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8: 7:03 p.m.
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8: Son 7:04 p.m. Bienvenidos. Aquí están las noticias y en segundos vamos con nuestros panelistas. El secretario de Estado norteamericano Marco Rubio llegó hoy a Barranquilla hacia la 1 de la tarde y se reunió con el presidente Abelardo de la Espriella en un encuentro centrado en seguridad, lucha contra el narcoterrorismo, innovación y relaciones comerciales. Este fue el primer paso de la gira regional que Rubio tiene programada, la cual también incluirá a Ecuador y a Perú. Al término de la reunión en Barranquilla, Rubio aseguró que hay expectativa por todo el trabajo que viene de la relación bilateral con Colombia. Dijo que hay mucho por hacer porque desafortunadamente este gobierno ha heredado una serie de desastres.
11: Malas decisiones que se hicieron. Nosotros hasta cierto punto nos sentimos igual cuando asumimos el poder hace 1 año y medio, pero ustedes están enfrentando los errores de los últimos 4 años y tienen que arreglar eso. Encima de eso, un desastre, un terremoto que fue muy trágico, pero también existen increíbles oportunidades.
8: Durante la firma de 2 memorandos de entendimiento en materia de cooperación estratégica civil, nuclear y para el aseguramiento de las cadenas de suministro en la minería, el presidente Abelardo de la Espriella anunció un plan conjunto con Estados Unidos para combatir la migración ilegal, fortalecer la cooperación fronteriza. El plan, que incluirá una colaboración de Colombia con las acciones que Estados Unidos desarrolla en Venezuela, busca recuperar la estabilidad en la región.
12: Colombia participará con los Estados Unidos responsablemente en los esfuerzos dirigidos a garantizar estabilidad regional y profundizará la cooperación en materia fronteriza, en materia migratoria y de seguridad.
8: En respuesta a Caracol Radio, el secretario de Estado Marco Rubio dijo que los casos de Cuba y Venezuela son distintos. Y por ello, en La Habana no se plantea una operación como la de Caracas, en la que fue capturado Nicolás Maduro.
13: El caso de Venezuela era muy específico. Había un individuo que no era el jefe de Estado, era un fugitivo de la justicia norteamericana, que incluso tenía vínculos al narcotráfico. En Cuba ha sido un desastre humanitario por más de 10 o 15 años, pero específicamente en el último año por una razón, porque no pueden seguir robándose el petróleo de Venezuela.
8: Rubio aseguró que Colombia y Estados Unidos tienen la oportunidad de abrir una nueva etapa de cooperación bilateral con una agenda económica más amplia.
14: Y vamos a utilizar esta oportunidad que tenemos ahora. Los enlaces entre nuestros gobiernos son tan fuertes para asegurarnos que no solamente vamos a enfocarnos en el tema de seguridad, muy importante y va a ser clave y central en nuestra relación, pero sino también enfocarnos en lo que es la oportunidad de crear una prosperidad que ayude al pueblo norteamericano y obviamente también ayude al pueblo colombiano.
8: 7:07 p.m. El presidente Abelardo de la Espriella presentó el acuerdo de Barranquilla firmado con Estados Unidos, en donde destacó inversión en sistemas antidrones y solicitó sede del Escudo de las Américas en Medellín para las acciones relacionadas con este plan.
15: Punto importante, el Escudo de las Américas. Ya entramos en operación. Colombia va a cumplir plenamente con sus responsabilidades. Vamos a tener la sede en Medellín y vamos a hacer todo lo que sea necesario por atacar el crimen organizado y por darle a esos delincuentes el lugar que se merecen, que es una cárcel o una tumba.
8: 7:08. El presidente Abelardo de la Espriella entonces dará las conclusiones en los próximos minutos. Ya hemos escuchado varias de las que han tenido lugar durante el día de hoy. Y en otras noticias, nuevos motivos de preocupación dejan las pruebas PISA para Colombia. En la aplicación realizada por la OCDE en 2025, el país registró un menor desempeño en lecturas y matemáticas frente a los resultados de 2022. Aunque hubo una leve mejoría en ciencias, Colombia continúa por debajo del promedio de los países de la OCDE. Sobre el tema habla Catalina Konavechik, vocera de la Organización para la Cooperación y el Desarrollo Económico.
16: Pero hay indicadores generales de cómo se pueden fortalecer los conocimientos de los estudiantes. Muchos tienen que ver con la motivación, con que los alumnos estén interesados por aprender. Muchos tienen que ver con que tengan profesores que se interesen por ellos y otros que tengan padres que se interesen por ellos y que se interesen por su rendimiento académico.
8: Y como lo anticipó Caracol Radio, el gremio de empresarios Andi eligió a Rodolfo Castillo, dueño de ICO Harinas, como presidente de la Junta y a Rosario Gómez como su vicepresidente. Bruce McMaster seguirá al frente del gremio. La Andi señaló que continuará fortaleciendo el diálogo y el trabajo conjunto con el gobierno nacional. Y en el mundo, el alcalde de Nueva York anunció la desclasificación de documentos que revelan que las autoridades regionales sabían que el aire de la zona donde colapsaron las Torres Gemelas era tóxico, pero decidieron ocultar la información.
17: Los documentos muestran lo que la alcaldía sabía sobre el aire alrededor de la zona cero y cómo actuaron para limitar su responsabilidad. Muestran cómo había asbesto en la zona y ayudará a los neoyorquinos que requieren ayudas.
8: Jaime Flores, portavoz del Comité Nacional Republicano, confirmó que la convención preelectoral que vivirá el partido mañana busca reivindicar los logros del gobierno Trump a 2 meses de las elecciones de mitad de mandato.
18: Las fronteras abiertas se acabaron. Ha bajado la tasa de delincuencia en todo el país. Tercero, hemos venido controlando la inflación. El cuarto tiene que ver con los precios de los medicamentos. Son los más bajos en muchísimo tiempo. Y el quinto tiene que ver con la seguridad nacional. Si eso implica tener que hacer acciones militares, como ha tenido que hacerlas esta administración, pues eso es lo que había que hacer y es lo que se está haciendo.
8: Soy Diana Calderón. Bienvenidos al momento del debate en Hora 20. Y hoy no puede ser otra la noticia que la llegada del secretario de Estado norteamericano Marco Rubio a nuestro país y especialmente a Barranquilla. Vamos a hablar de los resultados de ese encuentro, de la cooperación en la lucha contra el narcotráfico y los grupos armados ilegales, los memorandos de entendimiento que firmaron ambos gobiernos, el futuro de los aranceles sobre productos colombianos, la cooperación en seguridad y la relación con Venezuela. Además, hablaremos sobre los resultados de Colombia en las pruebas PISA, si el tiempo nos alcanza. Saludamos a nuestros invitados y en segundos estaremos con Joshua Treviño, que es el director de la iniciativa del hemisferio occidental y el asesor senior del presidente en el American First Policy. También hablaremos con Carlos Augusto Chacón, pero saludo a nuestros invitados, Sandra Borda, politóloga, internacionalista y docente de la Universidad de los Andes. Buenas noches.
19: Hola Diana, muy buenas noches. Un saludo para usted, los compañeros de panel y para la audiencia.
8: Alfredo de Luque, congresista del Partido de la U, miembro de la Comisión Primera Constitucional y oriundo además de la región de La Guajira, donde esta semana fue dado de baja Bendito Menor, uno de los cabecillas de las autodefensas conquistadoras que tanto había denunciado. Buenas noches, senador.
20: Buenas noches, Diana. Buenas noches a los demás panelistas y obviamente un saludo especial a toda la audiencia.
8: Y desde Barranquilla, Janiel Melamed, director del Observatorio de Seguridad Ciudadana de la Universidad del Norte. Hola, doctor Melamed, muy buenas noches.
20: Buenas noches, Diana. Un saludo a la mesa, a la audiencia, y muy agradecido de estar acá.
8: Sobre la 1:15 de la tarde, el secretario de Estado norteamericano, Marco Rubio, llegó al aeropuerto Ernesto Cortizos para reunirse con el presidente Abelardo de la Espriella en Barranquilla. Al término de la reunión, firmaron 2 memorandos de entendimiento. Uno de ellos para cooperar en las cadenas de suministros de materiales críticos y tierras raras, que ha sido de especial interés para la agenda internacional de Estados Unidos. El otro memorando busca aunar esfuerzos en el uso de la energía nuclear civil. Rubio comentó que conoció a De la Espriella hace más de 2 años, antes de que incursionara en la política. También dijo que la seguridad es prioritaria, pero no es el único tema de la agenda. Además, arremetió contra el gobierno del expresidente Gustavo Petro y dijo que le heredó múltiples problemas al actual gobierno.
21: Tenemos mucho que hacer porque desafortunadamente este gobierno ha heredado una serie de desastres, malas decisiones que se hicieron. Nosotros hasta cierto punto nos sentimos igual cuando asumimos el poder hace 1 año y medio, pero ustedes están enfrentando los errores de los últimos 4 años y tienen que arreglar eso. Encima de eso, un desastre, un terremoto que fue muy trágico, pero también existen increíbles oportunidades y vamos a utilizar esta oportunidad que tenemos ahora, que los enlaces entre nuestros gobiernos son tan fuertes, para asegurarnos que no solamente vamos a enfocarnos en el tema de seguridad, muy importante, y va a ser clave y central en nuestra relación, pero sino también enfocarnos en lo que es la oportunidad de crear una prosperidad que ayude al pueblo norteamericano y obviamente también ayude al pueblo colombiano.
8: Frente a los aranceles, Rubio se limitó a señalar que hubo 2 rondas de negociaciones y que espera tener buenas noticias para Colombia en ese sentido. Y por su parte, el presidente Abelardo de la Espriella le agradeció a la administración Trump el envío de 26.5 millones de dólares para atender el desastre provocado por el terremoto del pasado 10 de agosto. También señaló que puso sobre la mesa 3 grandes acuerdos que tienen como objetivo reconstruir el país, recuperar la economía y blindar el hemisferio occidental. El mandatario colombiano aseguró que como gobierno tiene algunas obligaciones para atraer inversión extranjera, como generar seguridad jurídica, mantener eficiencia fiscal y controlar el gasto público. De la Espriella dijo que buscará que Colombia se convierta en el mayor aliado de Estados Unidos en seguridad hemisférica. Aquí está la propuesta.
22: Las amenazas del siglo XXI, queridos compatriotas, exigen nuevas capacidades. Por eso le hemos propuesto al gobierno, y hoy se lo volví a proponer al señor secretario, el Plan Patriota Siglo XXI para modernizar aviones, radares, drones, helicópteros, sistemas antidrones, defensa aérea, movilidad, inteligencia, ciberdefensa, fuerzas especiales y mantenimiento y operatividad. Colombia pondrá recursos propios y esperamos construir conjuntamente capacidades para enfrentar amenazas cada vez más sofisticadas, pero necesitamos el apoyo, la inyección de los Estados Unidos.
8: Frente al narcotráfico, el presidente de la Espriella prometió que el gobierno está dispuesto a asumir metas anuales e indicadores verificables en la lucha contra el narcotráfico. Propuso aumentar las fumigaciones, desmantelar laboratorios y perseguir a los cabecillas. Otro tema que estuvo en la agenda fue la relación con Venezuela. El mandatario colombiano sentó su posición frente al gobierno interino de Delcy Rodríguez.
22: Colombia participará con los Estados Unidos responsablemente en los esfuerzos dirigidos a garantizar estabilidad regional y profundizará la cooperación en materia fronteriza, en materia migratoria y de seguridad. Nuestro interés, señor secretario, es contribuir a que cualquier evolución produzca estabilidad, institucionalidad y seguridad, evitando cualquier problema.
8: Doctor Carlos Augusto Chacón, director del ICP, del Instituto Hernán Echavarría Olózaga, precisamente desde los Estados Unidos. Muy buenas noches. Y empiezo por preguntarle, ¿qué le dejó esa visita de Marco Rubio? Y fundamentalmente, ¿qué valoración hace del hecho de que haya llegado a Colombia al mes del inicio del gobierno de Abelardo de la Espriella? ¿Cuáles son los mensajes que envía esa visita?
0: Diana, muy buenas noches a ti, a la mesa y a la audiencia de Hora 20. Pues debo empezar diciendo que Colombia con esta visita está volviendo a ocupar el lugar que nunca debió perder por razones ideológicas y por el capricho de Gustavo Petro de mantener las tensiones con la administración de Donald Trump, por lo tanto con el gobierno de los Estados Unidos. Colombia vuelve a ser ese aliado estratégico de Estados Unidos en el hemisferio en varios temas fundamentales para los intereses nacionales de Colombia y de Estados Unidos. No solamente en temas de seguridad, que es muy importante, porque combatir las redes de crimen organizado transnacional y la convergencia de economías criminales es fundamental para el país. Y eso no implica que nosotros pretendamos que Estados Unidos nos va a venir a solucionar los problemas de seguridad. Implica que vamos nosotros a consolidar una alianza que nos permita recomponer y multiplicar las capacidades para enfrentar a esas estructuras criminales, para recuperar el territorio y para combatir las economías ilegales. Y en buena hora, uno de los temas centrales de la agenda es ese, considerando que en este momento parte del interés nacional de los Estados Unidos, en clave de su seguridad nacional, es combatir a esas redes y a las economías criminales. Lo segundo, el tema de energía, fundamental. Colombia tiene que volverse un jugador muy importante en materia de minerales estratégicos. Y yo creo que aquí es una gran oportunidad la que se está abriendo. ¿Por qué? Porque Colombia había estado por fuera, incluso estuvo por fuera la Ministerial de Minerales Estratégicos que había convocado al secretario Rubio hace unos meses. Y poner el tema de energía, de minerales estratégicos y de tierras raras
8: sí, ahí en tenía, esos acuerdos. Ahí tenía una gran pregunta, porque digamos usted habla del tema de energía y el memorando de entendimiento, muchos se preguntarán por qué tiene ese foco en las tierras raras y por qué Colombia.
0: Primero porque se han hecho hallazgos de tungsteno, porque además el coltán también es un mineral que hoy está extrayendo ilícitamente los grupos criminales del ELN y las disidencias de las FARC vendiéndoselo a China, porque el tungsteno es fundamental para industrias y sectores estratégicos y tenemos un enorme potencial. Lo que pasa es que Colombia tiene unos problemas institucionales y una falta de definición de cuáles son sus minerales estratégicos y cuáles son sus minerales críticos, y el plan de desarrollo de este gobierno tendrá que incluir eso para que podamos avanzar en una arquitectura institucional que nos permita desarrollar esa industria. ¿Y por qué es tan importante? Porque es que Estados Unidos hoy está preocupado por la cadena de suministro de esos minerales estratégicos fundamentales para la industria de los semiconductores, de los data centers, de todo lo que hoy está implicando la revolución en materia tecnológica y sobre todo también para la producción de distintos sectores industriales que son importantes para el mundo desarrollado y donde Colombia puede jugar un papel clave como un aliado estratégico de Estados Unidos. ¿Y por qué esos minerales hacen parte hoy de la competencia geopolítica entre Estados Unidos y China? Y aquí Colombia tiene que escoger a Estados Unidos como su aliado y tener mucho cuidado en esas relaciones con China, porque ya en el hemisferio y en otros países de América Latina y de otras regiones del mundo hemos visto lo que pasa cuando se crea esa dependencia del comercio con China en clave de perder autonomía. Y precisamente esto nos pone a nosotros también en una conversación interesante. El tipo de autonomía estratégica que necesitamos nosotros basándonos en intereses nacionales, es decir, basando nuestra cooperación con Estados Unidos, un aliado, digamos que en esto nos va a ayudar mucho, no solamente a recuperar la seguridad, sino a ejercer la soberanía sobre sectores estratégicos nuestros. Profundizar esta relación no es perder soberanía, es precisamente ver cómo aprovechamos la relación con Estados Unidos en un momento en que estos temas son de interés de ese país para que Colombia fortalezca sus capacidades en materia de seguridad, su sector minero, que Colombia es un país de vocación minera que tiene un enorme potencial y está hoy desaprovechado por las equivocadas decisiones que se han tomado. E insisto, esto abre una ventana de oportunidad. Piense, Diana, por ejemplo, en la importancia que implica estos acuerdos para impulsar algo que se debió haber impulsado internamente en Colombia, contratos de estabilización para el sector minero. Incentivos tributarios. ¿Para qué? Para aprovechar un sector que no solamente deja regalías, sino que trae el desarrollo a las regiones. Entonces, claramente, en muy buena hora se fortalece esta relación bilateral, se ponen temas estratégicos sobre la mesa y pasamos de unas relaciones basadas en temas ideológicos a unas relaciones pragmáticas basadas en intereses nacionales.
8: Gracias, doctor Chacón. Una primera pregunta para nuestros panelistas, porque ya tenemos en línea a Joshua Triviño. ¿qué le deja a Colombia la visita de Marco Rubio? ¿Qué mensajes se destacan para usted, Sandra Borda? ¿Qué implica que Colombia se convierta en ese mayor socio nuevamente, que recupere ese papel de aliado en la seguridad hemisférica, como lo ha propuesto el presidente Abelardo de la Espriella?
19: Pues, Diana, yo creo que este relanzamiento de la relación bilateral deja, yo creo que una lección muy importante, y es para Colombia y para el gobierno colombiano tratar de utilizar la misma estrategia que está utilizando Estados Unidos para aproximarse a la relación bilateral. Me explico. Fíjense que cuando le preguntan al secretario de Estado sobre el levantamiento de los aranceles para Colombia, él dice, vamos dos rondas de negociación, seguimos hablando, estamos en ello y vamos a tener buenas noticias pronto. Estados Unidos está negociando primero y eventualmente después reflexionando sobre la posibilidad de hacer concesiones, que es la forma en la que se construye política exterior normalmente. Nosotros estamos haciendo las cosas al revés, estamos haciendo concesiones rápidas, estamos haciendo concesiones gruesas, estamos marchando a un ritmo mucho más acelerado del que está marchando Estados Unidos, y bueno, no es sorprendente porque es una relación asimétrica, pero después de hacer las concesiones es que estamos negociando con Estados Unidos.
8: ¿Pero cuáles son las concesiones? Te dice, estamos haciendo concesiones rápidas.
19: Le puedo nombrar
8: muchísimas. Y se refiere a la simetría, para que los oyentes entiendan a qué tipo de concesiones se está refiriendo.
19: Sí, le doy varios ejemplos. Todo el paquete de decisiones, por ejemplo, relacionadas con Israel de la primera semana de gobierno, son una concesión clara a los intereses de Estados Unidos en el conflicto entre Israel y el mundo árabe. El reconocimiento de los Altos del Golán, poner la embajada en Jerusalén, etcétera. Digamos, todo ese paquete de decisiones que tuvo en la primera semana está destinado a eso. El que estén estudiando la posibilidad de salirse de la Corte Penal Internacional es una decisión que se está estudiando en función de lo que le interesa a Estados Unidos y del interés particular que tiene el Departamento de Estado en debilitar ese organismo. El comprar completamente la aproximación al problema de seguridad en la región a través de la pertenencia al escudo de las Américas y básicamente seguir la estrategia paso a paso que ha diseñado Estados Unidos para combatir las organizaciones criminales es una concesión. Y como esas, le puedo enumerar muchas otras. Yo no estoy en contra de las concesiones y entiendo la simetría entre los dos países como la debe entender todo el mundo, que es básicamente un reconocimiento claro de que Estados Unidos es un país mucho más poderoso que Colombia y que ese cuento que nos echaron en la administración pasada de que podíamos tener una relación de tú a tú no es cierto. Pero el que no podamos tener una relación de tú a tú por cuenta de la simetría no quiere decir necesariamente que no nos debamos tomar el tiempo suficiente para hacer una reflexión estratégica y tomar decisiones sobre el ritmo en el que estamos llevando la relación. Porque el problema cuando usted hace todas las concesiones inicialmente, cuando usted anuncia alineamientos irrestrictos con los intereses de Estados Unidos y no se deja espacio para eventualmente negociar cosas después, pues simple y sencillamente está reduciendo el espacio que usted tiene para demandar cosas de Estados Unidos, que necesitamos. Fíjese, no hubo ni un solo anuncio todavía sobre cooperación militar, que también está en proceso de negociación. No hubo un anuncio sobre materia arancelaria, que también está en proceso de negociación.
8: Pero sobre materia arancelaria, Sandra, creo que se anunció que se va a presentar el anuncio. Es sobre
19: no, lo que se dijo es que está en una segunda ronda de negociación y que eventualmente puede haber buenas noticias. El memorando de entendimiento que se firmó, que es importante decir que es un memorando de entendimiento y no un acuerdo y no tiene ningún tipo de fuerza vinculante legal, es un memorando importante en dirección justamente de lograr el alivio arancelario. Pero mi punto es, no es que no lo vaya a ver, mi punto es, está en proceso de negociación. Entonces, si en el caso de Estados Unidos las cosas se ponen sobre la mesa para ser negociadas, mi punto simplemente es, Colombia debería hacer exactamente lo mismo, aproximarse un poco más reflexivamente a la relación y mirar cómo puede maniobrar con las concesiones que Estados Unidos está esperando que nosotros
8: hagamos. Sandra, vuelvo con usted un segundo, es que tengo que hacer una pausa y me faltan dos panelistas. Doctor De Luque, su conclusión sobre esta primera etapa y sobre todo cuando viene de una región donde se están dando pues los combates y se está dando la lucha que se está dando contra la criminalidad, ¿a qué conclusiones llega usted con la visita de Marco Rubio?
3: Bueno, yo lo primero que puedo decir es que sí se puede hacer una diplomacia diferente en este país. Se está dando de manera directa. El presidente de la República recibe nada más y nada menos que la visita en Barranquilla de Marco Rubio, lo cual es bastante significativo para nosotros, especialmente los que venimos de regiones, que incluso lo que nos dice es que se puede hacer de verdad lo que el presidente ha venido diciendo desde la campaña. Y desde la campaña Sandra estaba diciendo que eso es concesiones que está haciendo el gobierno, y yo diría que más bien eso son promesas de campaña, porque todo lo que hizo el presidente la primera semana fue lo que él prometió en la campaña, por lo que votaron los colombianos. Él no en ningún momento ocultó su afecto por Israel, en ningún momento ocultó su afecto por Estados Unidos, la necesidad, por ejemplo, de incluir a Colombia en el escudo de las Américas y de tener una colaboración abierta con este país y mejorar las relaciones, obviamente, económicas, diplomáticas, en materia de colaboración institucional y de seguridad, que de verdad son muy importantes. Entonces yo lo veo más bien como la ejecución de su programa de gobierno, de sus promesas de campaña, de tener un socio estratégico que lo ayude a enfrentar el desastre de seguridad que dejó el gobierno de Gustavo Petro, y adicionalmente a eso para corregir todos aquellos errores que se cometieron por tener una democracia basada en mensajes de Twitter, y adicionalmente pues que llevaron al país a enfrentar una dinámica comercial muy compleja con Estados
8: Precisamente
3: Unidos.
8: Precisamente porque usted hace parte de las comisiones constitucionales, le preguntaría si tiene alguna preocupación en términos de soberanía o si lo acordado hasta el momento no representa.
3: No veo nada que nos perjudique a nosotros la soberanía de verdad. Nosotros lo que necesitamos en realidad es tener un socio de esa naturaleza que nos permita a nosotros tener la posibilidad de contar con un apoyo efectivo que nos permita recuperar el territorio, por ejemplo, que quedó absorbido por las fuerzas criminales ilegales de este país, por ejemplo. Y hasta ahora yo no veo que haya ninguna violación de la soberanía. Al contrario, tuvieron la gentileza, no como sucedía antes, de venir aquí a Colombia, a Barranquilla, a sentarse con nosotros, a hablar de los temas que a todos nos interesan.
8: Doctor Niel Melamed, ¿qué tan complejo será para el gobierno cumplir con las metas trazadas con Estados Unidos en términos de la lucha contra el narcotráfico? ¿Tenemos las herramientas para hacerlo?
20: Buenas noches. Creo que va a ser complejo en la medida en que se plantearon unas expectativas muy ambiciosas en un escenario muy cortoplacista, pero esta realidad la quiero articular con dos comentarios que hacían mis compañeros de panel en la noche de hoy. Primero, entender cuáles son interpretar cuáles son los objetivos estratégicos del gobierno y la realidad que recibe en materia de seguridad, con 300.000 hectáreas de hoja de coca sembrada, un pie de fuerza disminuido, unas fuerzas militares y de policías menguadas, falencias en inteligencia y rezago tecnológico en una guerra que prácticamente se viene con unas amenazas emergentes frente a las cuales no estamos preparados. Y me refiero puntualmente al tema de los drones en lo rural, que tarde o temprano va a llegar a las ciudades, y todavía no estamos dando esa discusión con el nivel de seriedad que debiéramos. Entonces, las concesiones creo que son en la medida de los intereses del nuevo gobierno rápida, claro que sí, pero es porque no creo que el nuevo gobierno tenga el lujo de darse el tiempo como para tomar esto con todo el detenimiento y la pausa, y claro, no digo que no pueda haber un margen de mejora en el sosiego de la discusión de algunas de estas acciones, pero claramente lo veo como un acto reflejo en la medida en que hay una realidad que tenemos que asimilar, y solo no vamos a poder conseguir la reorganización de la situación de seguridad que heredó el nuevo gobierno y que es muy compleja y de la cual necesitamos apoyarnos también como un acto reflejo, como respirar, como aferrarse a un salvavidas en medio de un naufragio. Y esos son los actos reflejos que creo que se traducen en estas concesiones para nuestros aliados estratégicos y asegurar la oportunidad que tiene Colombia de nuevamente tomar una posición de liderazgo en muchas áreas frente a las cuales tiene todos los pergaminos para tomarlo a nivel hemisférico, y me refiero puntualmente al tema de seguridad. Con respecto a otro comentario sobre la visita de Marco Rubio, creo que es súper importante no solamente que haya llegado a Colombia y a Barranquilla a un mes y piquito de iniciado el nuevo gobierno, sino que nos muestra qué tan realineado y qué tan cuál es el verdadero potencial que puede tener esta nueva, este nuevo relacionamiento entre Colombia y los Estados Unidos. Marco Rubio no es cualquier funcionario norteamericano, es la mano derecha del presidente Donald Trump, es la cara más visible de la política exterior norteamericana, es hoy por hoy una de las personas que suena como candidato presidencial del Partido Republicano para las próximas elecciones, por encima inclusive del vicepresidente J.D. Vance, que para muchos quedó muy maltrecho en términos de imagen con la quemada que se pegó en todo este desarrollo de las negociaciones con Irán y la guerra en Medio Oriente. Así que creo que es una figura extremadamente importante y habla de este nuevo relacionamiento, y un relacionamiento con un nivel muy importante, a otro nivel.
8: Gracias, doctor Melamed. Vamos a hacer una pausa, ya regreso con ustedes.
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2: Regresamos en Hora 20, ya escuchamos a Carlos Augusto Chacón desde los Estados Unidos, también estamos con Sandra Borda, estamos con nuestros panelistas invitados, Alfredo De Luque y con Daniel Melamed. Una pregunta, doctor De Luque, ¿cómo leer los dos memorandos de entendimiento que firmaron ambos gobiernos? ¿Por qué Estados Unidos tiene interés en estos minerales y tierras raras en Colombia? La misma pregunta para Sandra y para Melamed.
3: El interés de las minerales y tierras raras es un interés que deberíamos tener todos en el planeta porque se trata de un motor fundamental para la cuarta revolución industrial que está liderada por la inteligencia artificial. Lo explicaba alguno de los panelistas que precisamente ellos se utilizan.
2: Temas sobre los cuales usted también está realizando estudios, como ciberseguridad.
3: Exactamente. Entonces, lo que pasa con esos minerales es que nos sirve para hacer los semiconductores y todos los avances tecnológicos están fundamentados sobre la necesidad de tener esas tierras raras para que podamos nosotros tener la posibilidad de tener grandes centros de datos, seguir avanzando en mecanismos que ofrezcan mayor uso y mayor implementación de las herramientas digitales actuales, entre ellas la inteligencia artificial. Entonces, hacer un memorando de entendimiento con el país que es líder en estos momentos en la cuarta revolución industrial, que es el motor fundamental de dicha revolución industrial y que lidera las empresas en el mundo en inteligencia artificial, es absolutamente lógico, necesario y además consecuente a lo que quiere el gobierno de Abelardo de la Espía, y es digitalizar el gobierno, digitalizar la sociedad para producir mecanismos que permitan cerrar brechas sociales y de pobreza. Lo mismo con el acuerdo nuclear, es para uso civil. Necesitamos la utilización de esa energía. Ojalá se piense no solamente en la investigación científica como se está planteando, sino que ojalá nosotros en algún momento podríamos utilizar energía nuclear, que es mucho más barata e incluso mucho más segura que algunas otras, para poder pues tener esa posibilidad en nuestro país. Es me parece que absolutamente necesario, me parece moderno, me parece absolutamente prudente hacerlo en nuestro entorno.
2: Sandra Borda. Sandra tiene el micrófono apagado, creo.
4: Se trata, como Carlos lo estaba diciendo inicialmente, de una forma de asegurarse de tener los mercados fuera del alcance de China, que es el otro país que tiene, digamos, el músculo digital desarrollado, y lo que está tratando de hacer Estados Unidos probablemente es evitar que pase lo mismo que pasó en Chile, que se convirtió en proveedor de estos minerales para China. Creo que en la competencia estratégica que está librando Estados Unidos y China en el sistema internacional y una competencia además que tiene una dimensión digital clarísima, pues eso es un interés prioritario de parte de Estados Unidos, y poner a Colombia de su lado en esa tensión es fundamental para los intereses de ellos.
2: Melamed.
5: Mire, China lleva absolutamente la vanguardia en todo este mercado y acceso a estos minerales raros. Y eso es una circunstancia claramente notoria. Y en este nuevo relacionamiento con Colombia, teniendo la riqueza natural que tenemos en este país y el potencial también para encontrar de este tipo de minerales como tungsteno o coltán, hace parte de una lógica de nuevo relacionamiento donde es absolutamente prioritario para áreas muy sensibles para el gobierno de los Estados Unidos, en la cual ve un rezago frente al liderazgo que sobre esta materia mantiene China. Estos minerales raros son utilizados para, como decían varios de los invitados, inteligencia artificial, data center, microprocesadores. Muchos de estos tienen implicaciones civiles, pero también muchos de estos tienen implicaciones militares por sus características químicas de resistencia a altas temperaturas y que se pueden adaptar, por ejemplo, a misiles balísticos o misiles inteligentes guiados por sistemas satelitales. Así que es un área extremadamente estratégica y articulándolo con ese nuevo relacionamiento, pues hay una especie de relación de gana-gana. Pues nosotros recibimos también una serie de eventuales condiciones, mejoras en esas condiciones de acceso comercial a los mercados norteamericanos y damos lo que tenemos para ofertar. Y en este caso es una riqueza mineral muy significativa que creo que viene siendo provechosa. Y frente al tema del programa nuclear y también relacionado con los minerales raros, fíjense que en Venezuela durante muchos años, durante la época del presidente Chávez, hicieron un relacionamiento estratégico similar, pero no con los Estados Unidos, sino con Irán, y proporcionaban los minerales y los, digamos, elementos que requería para el enriquecimiento de uranio en el programa nuclear iraní. Entonces hay absolutamente investigaciones que documentan toda esa relación estratégica también a partir de riquezas minerales que Irán no encontraba en el vecindario y que lo vino a buscar al otro lado del mundo, precisamente en una zona que es rica y con un enorme potencial. Y ese enorme potencial también lo compartimos nosotros aquí en Colombia. Y con respecto a la energía nuclear, pues me parece sensato porque tiene un montón de empleabilidad en materia civil que, como lo mencionaba, creo que el congresista de Luque, son en muchas áreas mucho más ventajosas que la energía fósil y hace parte de este proceso de mejorar quizás la forma de abastecimiento energético, la matriz de abastecimiento energético que tenemos aquí en el país frente a tanta problemática y frente a lo que es claramente ya un tema también de enorme preocupación para este gobierno, puede venirse asociado con escenarios, por ejemplo, de racionamiento. Entonces, al final, creo que es un ejercicio de gana-gana en medio de un proceso que, si bien no está del todo concluido, pues sí deja de momento muchas luces y expectativas que, francamente, las veo como muy esperanzadoras.
2: Mr. Joshua Treviño es el director de Iniciativa del Hemisferio Occidental y es asesor senior del presidente en el America First Policy Institute. Mr. Treviño, thank you for being with us. The first question will be, Colombia went from fighting...
6: Colombia pasó de tener un presidente que peleaba con Trump a tener uno que lo apoya. ¿Qué significa este cambio para la política de Estados Unidos en la región?
2: Colombia.
6: Muchas gracias por la oportunidad de poder hablar de esto. Es completamente correcto que Petro tiene una relación muy conflictiva, no únicamente con el presidente Trump, sino con los Estados Unidos en general. Esta es una nueva oportunidad para resetear o reiniciar lo que son las relaciones entre los dos países y que será muy positivo para Colombia y Estados Unidos. Una relación que ha sido de más de dos décadas de buenas relaciones, en términos de seguridad, de economía y sobre todo tratos internacionales. Para Estados Unidos, en América Latina y toda la región. Espero que vuelvan a ser como antes. ¿Cuáles cree que fueron los principales enfoques de Marco Rubio en su reunión con De la Espriella? ¿La seguridad, los asuntos comerciales o migratorios? Creo que sabemos cuál es el mayor enfoque de Estados Unidos durante los últimos casi dos años. En este punto tenemos cuestiones institucionales y estructuras, como el Escudo de las Américas o la coalición contra los carteles. Colombia es bienvenida para unirse a ambos. Esperemos que pase. También hemos tenido varias relaciones programáticas, como es la migración y tratos económicos. Lo que Estados Unidos ha tratado de buscar es lo mismo que el nuevo liderazgo en Colombia. Quiere tener una relación enfocada en respeto mutuo y confianza mutua, además de cooperación, una cuestión faltante con la anterior presidencia. ¿Por qué la administración Trump está interesada en firmar un memorando de entendimiento, o MOU, sobre la exploración de minerales raros en Colombia y otros países? El asegurar los recursos más extraños o raros es un tema principal de la administración de Trump. Y claro, uno entiende por qué puede llegar a ser un poco preocupante para los distintos países, como China, sobre todo cuando una potencia como Estados Unidos o una fuerza mayor está tomando el recurso de otros países. Lo más importante es que los recursos para la defensa del mundo libre de América Latina y de América estén en las manos correctas. Los recursos colombianos estarán para los colombianos, serán de los colombianos. Siempre los respetaremos, pero es de importancia que los Estados Unidos pueda tener acceso a estos y también a tratados económicos. Y esperamos con el presidente Trump que se pueda llegar a estos acuerdos.
7: For them, of course, you know, President Trump sees himself as having a responsibility of stewardship to make sure that we can.
6: You compare Mexico. ¿Usted compara México con un estado capturado? ¿Va a Colombia en la misma dirección?
7: No, actually, I'm much more optimistic for the direction of Colombia.
6: No, yo soy mucho más optimista con la posición de Colombia después de las elecciones de este año que para México. México es el país más importante para Estados Unidos en la región por su frontera. Pero Colombia también ha tenido muchos retos, particularmente con el combate fallido hacia los grupos armados. Yo soy bastante optimista de que va a cambiar eso y que tendremos muchos movimientos positivos por parte de Colombia. Colombia tiene una historia, un historial de que ha podido vencer a estos grupos armados previamente y que es una democracia, una república mucho más fuerte. Solo espero que México pueda seguir el camino de Colombia en algún momento.
7: A mature and functioning democratic republic. I can only hope that Mexico will follow the Colombian example at some point.
6: Si la visita de Marco Rubio se considera como exitosa, ¿cómo se vería el éxito de aquí en un año?
7: Success looks like a revitalized US-Colombia partnership.
6: El éxito de esta visita se podría ver como una revitalización de la relación Estados Unidos y Colombia en términos de cooperación en varias áreas. Principalmente, Estados Unidos tiene varias métricas distintas a las colombianas, pero ambos podrán coincidir y podrán manejar, en términos específicos, lo que es la seguridad, una alianza que lleva más de 70 años entre los dos países.
7: As a cornerstone of security, not just in South America, but in the Caribbean basin as well.
2: After Maduro, what should
6: Después de Maduro, ¿qué debería querer Estados Unidos para Venezuela? ¿Un país que sirva a los intereses económicos de Estados Unidos o una esperanza real para la democracia? Es importante reconocer que el secretario de Estado ve a Venezuela como una nación independiente, con su propia historia y su propio orgullo. Y es una necesidad que pueda reconstruirse todo lo que es la República Democrática de Venezuela. No es una cuestión de que Estados Unidos vaya a intervenir de manera frecuente y que se mantenga en este proceso. El resultado final seguramente será la restauración, sus mejores días, una nación bastante próspera y una clase media muy exitosa. Será como un hermano para Estados Unidos y para todos los países de la región.
2: We hope that too. Thank you very much and have a good night.
7: Thank you, ma'am. Very much. Take care.
2: Gracias a José Escobar por esta traducción en simultánea. Y a Joshua Treviño, quiero preguntarle a Sandra Borda, después de escucharlo, a esta persona que además ha sido un advisor muy importante dentro de la política norteamericana, sobre todo del trumpismo, ¿qué le queda?
4: No, me parece que esa es una agenda bien conocida. Yo creo que sí, hay una cosa que caracteriza la política

0: de transición hacia la democracia se va a tardar un poco más, pero me parece que es una definición muy clara de lo que está buscando ese gobierno en la región.
1: Me lamento.
2: Creo que hace parte de una agenda muy bien definida de dos actores que se reconocen el uno al otro como socios estratégicos, como aliados naturales, como socios además en medio de un montón de puntos estratégicos frente a los cuales tienen una lectura o una interpretación común. A mí me parece que hay una circunstancia que es enorme y que tiene que ver con el relacionamiento con esta nuevo momento, nueva era de la política exterior, y tiene que ver la seguridad como el eje fundamental, la punta de lanza. No es el único tema sobre el cual se va a trabajar, pero hay como tres líneas que terminan siendo cobijadas principalmente por ellas. Tiene que ver con geopolítica, tiene que ver con relaciones exteriores, tiene que ver con seguridad, tiene que ver con la lucha contra organizaciones narcoterroristas, tiene que ver con asegurar un socio que a nivel hemisférico esté dando muestra, como creo que está dando muestra, de pertenecer a una alianza a largo plazo, de retomar una posición de liderazgo que había quedado maltrecha después de 4 años de un manejo de la política exterior errático, especialmente con aliados estratégicos muy significativos como eran los Estados Unidos e Israel. Y reitero, el tema este de las concesiones, tanto para los Estados Unidos como para el tema de Israel, le doy la lectura de la interpretación de una realidad frente a la cual el nuevo gobierno hereda no el Estado que quisiera haber heredado, sino el Estado que le tocó heredar, y es uno que está plagado de muchas condiciones problemáticas en materia de seguridad, uno donde las amenazas emergentes del siglo XXI están llegando mucho más rápido que las respuestas que durante 4 años nos vendieron como grandes soluciones a estas problemáticas. Me refiero puntualmente y reitero al tema de los drones, una problemática mayúscula frente a la cual todavía hay muchas cosas que tenemos que poner sobre la mesa y sobre la cual no estamos preparados, y no vamos a hacerlo solos. Y creo que no sería prudente del nuevo gobierno pensar que países con los cuales escasamente tenemos una relación van a venir a rescatarnos. Y creo que optar por aquellos aliados estratégicos frente a los cuales hemos tenido un relacionamiento muy cercano a lo largo de décadas, pues, y además una probada experiencia en el manejo de estas amenazas, pues también la veo como una decisión en el sentido adecuado. Y creo, ya, solo para terminar con una idea adicional, perdona Diana, una idea adicional. Mire, yo me alejo de la lectura de que la respeto, pero me alejo de ella, de que el reconocimiento, por ejemplo, a la soberanía de Colombia, a Israel en los Altos del Golán, nos vaya a alejar del mundo árabe, por ejemplo, porque el mundo árabe no actúa de manera monolítica o articulada en sus inversiones. Donde mete plata Arabia Saudita, por lo general no mete en iguales condiciones Qatar o Emiratos Árabes Unidos, Unidos o Bahrein o Kuwait. Hay un dicho en árabe que dice: yo contra mi hermano y yo contra mi primo. Entonces no estamos hablando de un bloque regional que se mueven simultáneo y que de pronto frente a este tipo de acciones vayan a retrotraerse o a alejarse del interés de invertir en Colombia, porque creo que Colombia es un país con un enorme potencial, y si algunos de esos capitales se alejan, estoy seguro que llegarán otros.
1: Ya. Para Sandra Borda y para el senador, ¿qué podría cambiar en la política migratoria de Colombia si el gobierno está ahora pues alineado con los intereses norteamericanos? Y me refiero específicamente a las consideraciones frente a los migrantes venezolanos. De Luque.
3: Bueno, el gobierno en Colombia ha tenido una política que ha sido más que todo permisible con la migración venezolana. Ha sido permisiva con la migración venezolana, en tal sentido que incluso ha facilitado la atención médica, la atención básica a los venezolanos que han entrado a nuestro país. Esa situación yo creo que se ha dado bajo un manto humanitario, es decir, una emergencia humanitaria que hubo en Venezuela que propició una migración no solamente hacia Colombia, sino hacia todo el continente, que produjo pues el mal gobierno heredado de Maduro y de Chávez, etcétera, etcétera, etcétera. Yo creo ahora que ese problema tiene que ser tratado con una óptica diferente, no solamente porque allá se están resolviendo los problemas y no se presenta una crisis humanitaria como tal, sino que adicionalmente

0: A eso nosotros tenemos que actuar conforme a lo que debemos hacer como país en estos momentos, y es ayudar a que en Venezuela existan garantías suficientes para que la democracia opere, para que exista un gobierno que permita el libre desarrollo económico, empresarial en ese país y mejoren las condiciones. Si nosotros, digamos, los momentos son diferentes, en un momento fue un tema humanitario, en este momento no se presenta tal situación de tal manera que nuestra política migratoria o nuestra política de aceptación de migrantes venezolanos debería cambiar en ese contexto.
1: Sandra.
2: Sí, yo creo que de todas formas hubo algo de preocupación en Estados Unidos por el anuncio que hizo el presidente hace unos días sobre, digamos, la política de eventualmente retornar a los migrantes indocumentados que estuviesen todavía en Colombia, que son muchos, hay que decirlo, porque el gobierno anterior decidió parar el proceso de regularización de esos migrantes, y hay muchos venezolanos viviendo en Colombia que no tienen, que no han sido regularizados. Creo que a Estados Unidos le preocupa esa situación, y es una de las razones por las cuales este tema entró en la conversación, porque obviamente si los migrantes indocumentados salen de Colombia no tienen sino dos destinos: uno es regreso a Venezuela y el otro es Estados Unidos. Entonces, una parte de lo que se quiere hacer acá es tratar de trilateralizar el manejo de la migración, ahora estando el gobierno venezolano, digamos, mucho más alineado con los intereses de Estados Unidos, y estando obviamente el gobierno colombiano en la misma situación. Yo creo que vamos a ver un esfuerzo parecido al que vimos al final de la administración Biden, que buscaba justamente que estos gobiernos se hicieran cargo en una buena parte de los grupos de migrantes que no han podido, digamos, acceder a Estados Unidos, que es el destino final que están persiguiendo, y que logren algún tipo de solución a su situación, ya sea acá en Colombia o en Venezuela.
1: Gracias a los oyentes, gracias a los panelistas. Mañana otro debate en Hora 20.

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15: Hola a todos, bienvenidos a La Polémica. Santa Fe 0, Vasco da Gama 0. Hoy tenemos dos invitados muy especiales para hablar del partido. Santa Fe completó 16 fechas sin perder en condición de local, pero Santa Fe también completó 14 partidos sin ganarle a los equipos brasileños. Don Fidel Franco, nuestro compañero del servicio informativo, hincha de Independiente Santa Fe, va a una de las tribunas pesadas del estadio, aunque últimamente han estado muy vacías.
16: Sí, pero hoy hubo gente.
15: Hoy hubo gente. Hoy la gente respondió, fue sí. A ver a Santa Fe, fue a ver a Vasco. ¿Cómo quedó después del 0-0? Aburrido, decepcionado, ilusionado, porque todos sabemos lo que puede hacer Santa Fe cuando las cosas no se le dan al comienzo. ¿Cómo quedó?
16: Pues César, gracias por esta invitación. Desde niño escuchaba La Polémica.
15: Sí, claro.
16: Me crié entre El Campín y La Polémica y vengo de la tribuna en este momento.
15: Usted está como Iván Gallo. Iván Gallo es un periodista que me dio palo toda la vida. Toda la vida me dio palo. Esta semana me entrevistó.
16: ¡Qué bien!
15: Y me dijo Iván Gallo, mire, usted me genera, me alborota la bilis. Me genera...
17: No es al único.
15: Me genera absolutamente...
16: Pero no lo puedo dejar de oír.
15: Mire, el pulso me sacaba la piedra, pero yo acumulaba 5 pulsos, ni siquiera por la información, y el fin de semana haciendo oficio, me ponía al día y me quedaba la casa impecable. Don Fidel, bien pueda.
16: Pues,
18: quiero decir algo.
15: Don Esteban,
18: todo se lo creí, menos que hace oficio.
15: ¿Sí?
16: No, yo sí le creo, es juicioso.
15: ¿Sí?
16: ¿Se habla con los colibríes?
15: Ah, no, pero no soy yo el que...
17: Iván Gallo.
15: No, yo no hago oficio. No tengo tiempo. Tengo que trabajar, tengo que leer, tengo que...
17: Pero el fin de semana uno sí puede coger la escobita, pues no se le va a caer la mano, como diría mi mamá.
15: Lo que pasa es que si usted no coge las escobas, se le cae la casa.
17: No, yo sí. Sí, porque yo soy el todero en casa. Yo lavo, plancho, lavo los platos. No,
15: me tocó en la pandemia, por supuesto.
16: Claro, así todos. Aprendimos todos.
15: Pero uno desaprende fácil.
17: Yo no.
15: Bueno, don Fidel, a ver, ¿cómo quedó? ¿Cómo quedó su sentimiento?
16: Yo quedé con un sentimiento.
15: ¿Se puede quitar la gorra? Sí, la capucha.
16: Es el outfit de...
15: El outfit de, sí.
16: De hincha.
15: Bien, bien, bien. Para que lo vea la gente y para que...
17: Es como Superman, ¿no? Se quita la gafa y uno ya lo reconoce. Antes sí, no.
16: Sí. Aquí...
15: Para que la gente sepa, dice Fidel. Ya lo oyeron hablar, el de las noticias.
16: Yo quedé con ilusión, César.
15: Sí.
16: Quedé con ilusión por el segundo tiempo, quedé con ilusión porque fueron 5 claras opciones de gol, un palo, 2 cabezazos.
15: Yo tengo 4, pero bueno, vale.
16: Listo. Y un equipo... que supo plantar Vasco da Gama, hay que reconocer al contrario, un primer tiempo que lo dominó, un bloque medio-alto, Santa Fe intentó jugar de primera, pero con mucho nerviosismo lo veíamos ahí y hablábamos en la tribuna, pero calma, respire, písela, descargue, busque el espacio. Entonces en ese momento, al terminar el primer tiempo dije, bueno, ok, ya, regalamos un primer tiempo, Vasco hizo su tarea, pero Vasco salió en el segundo, ya se sentía que los 2.600 metros pesaban. Con más tranquilidad, Santa Fe comenzó a presionar, a ejercer un juego por bandas. O'Brien creo que lo hizo bien. No me gustó mucho el trabajo de Dani Torres. No porque sea mal jugador o esté en mal nivel, sino porque le ocuparon bien el mediocampo. Vasco ocupó muy bien el mediocampo y jugó a atacar las espaldas de los centrales nuestros. ¿Qué veo de aquí al martes? Veo un partido quizá muy parecido al de Santa Fe River en Buenos Aires. Un partido donde Vasco seguramente se pone el traje de gala, intentará desde el comienzo marcar diferencia, pero Santa Fe tendrá que aprovechar los espacios que no tuvo tanto hoy.
15: Un detalle que Vasco hizo muy bien, que fue a Barros, el mediocentro por la zona intermedia, lo metía entre la defensa de 4.
16: Correcto.
15: Y le cerraba las puertas a Santa Fe. Para usted, Esteban, ¿es más rival el River que enfrentó Santa Fe o el Vasco que enfrentó Santa Fe?
18: El River. El River mucho más para mí y estoy muy de acuerdo con Fidel. Pienso que pedirle a Santa Fe calma, pausa, tranquilidad, no se desesperen muchachos, es imposible.
16: Sí, es complejo.
18: Por la forma en que Santa Fe juega. Santa Fe es un equipo muy intenso.
15: Sí, hoy fue impreciso por eso.
18: Sí. Correcto. Es muy rítmico, no es un equipo técnico, pero es un jugador, un equipo que da gusto verlo porque tiene identificada una línea de juego, la que sea, porque, y yo lo hablaba con César ahora, en Colombia hay 3-4 equipos como máximo que usted ve que sabe a qué juegan. Uno es Nacional, otro es América, En ocasiones tú lo decías, el Once Caldas y otro es Santa Fe. Y usted no puede esperar de Santa Fe lucimiento individual o colectivo. Es un equipo que le mete garra, gana, lucha los 90 minutos y así consigue los buenos resultados. Y pareciera ser que hay una intención manifiesta de los directivos o del técnico de buscar los jugadores para ese tipo de fútbol.
15: Claro, además, Steven, creo que Santa Fe es de esos equipos que uno espera que puede llegar al arco contrario en cualquier momento, con posibilidades. Hoy no fueron muchas.
17: Y de muchas maneras.
15: Pero las dos
17: en
15: últimas.
17: Contragolpe, elaborando en pelota quieta. Santa Fe, mire que...
15: Las dos últimas, en tiro de esquina, el cabezazo de Fagundes
16: sí. Y
15: de Rodallega, 89 y 90 minutos que tapó Jardín, fueron muy buenas.
17: No, uno tiene que reconocerle al rival, pero hoy Santa Fe fue más. Es decir,
15: en el segundo tiempo, en el primer tiempo fue parejito
17: también la mala suerte, sí, pero pues digamos, en el balance del partido, yo me inclino por que Santa Fe fue
18: pero
17: más.
18: Pero ustedes esperaban menos de Vasco, yo esperaba menos.
17: Yo también esperaba menos
15: de Vasco. Que además físicamente en el primer tiempo
17: ahora,
15: se comportó muy bien.
17: Creo que aguantó mucho a Rodallega el técnico. Claro que Rodallega en cualquier momento te resuelve un partido, lo entiendo. Pero creo
18: por
17: que
18: no lo puede cambiar. Por eso no lo puede cambiar.
17: Sí, nunca. Pero bueno, Bustos.
18: ¿Ustedes no se acuerdan entrar el día que le dio el título a Santa Fe cojeando?
16: Rota.
17: No, de acuerdo.
18: Impresionante.
17: Ahora,
15: no, y hoy la tuvo el minuto 90 en el cabezazo.
18: Claro.
17: Ahora, la solución de los partidos a Santa Fe no es Alexis, particularmente. Parece que es un jugador de unos chispazos muy esporádicos.
18: Liviano, él es muy liviano.
17: Muy livianito.
15: No ha sido solución.
17: No.
18: Pero es un jugador técnico. Y lo ha sido en otros equipos. Pero es que no encaja ahí en Santa Fe.
15: Es que Santa Fe es un equipo más de garra.
18: Pero ven cómo juega Santa Fe por las bandas. Tú lo dijiste, César. Santa Fe por las bandas. O'Brien. ¿Y qué tal Palacios?
15: Liverton tuvo una en el primer tiempo que fue la única de Santa Fe, en la primera parte que le
18: resolvió mal.
15: Resolvió mal. Y resolvieron mal Cristian, Bustos y...
18: Y el Palacio de Fagundes.
15: Sí. Bueno, el Palacio de Fagundes fue en el segundo tiempo, minuto 67. Pero Bustos y Lovera, que ingresaron, decidieron mal. Bustos tuvo un par de posibilidades.
18: Sobre todo una de Bustos.
15: Una, la de la izquierda.
18: Sí, claro.
15: Que iba por el medio Rodallega solo. Y lo verá rematando de 35 metros en un ángulo difícil.
18: Es que yo creo que en Santa Fe, César, para rematar de larga o media distancia, son súper tanto Rodallega como Fagundes.
15: Sí, son los dos que pueden realmente
16: rematar. Hasta el turno terminó pateando, César.
15: Sí, porque Santa Fe se volcó. Cristian, ¿usted con cuánto califica la actuación de Santa Fe de 1 a 10?
19: César, yo le pongo un... Teniendo en cuenta que estaba jugando como local, un 7.
15: 7. Esa es una buena calificación. Sí. Entendiendo que no ganó.
19: Sí, y además le sumo algo, y es que si usted se fija, el tema de Santa Fe, la sensación de jugar bien queda por cómo cerró el partido, más no por el total del encuentro, porque yo estaba mirando, por ejemplo, si usted le quita esos dos cabezazos que fueron en una misma acción, Santa Fe solo pateó una vez al arco.
15: En el primer tiempo no pateó al arco.
19: Exacto.
15: No.
19: Y bueno, y tiene que solo el remate al palo no cuenta como
15: remate. Y tiene solo un remate al arco.
19: Exacto.
15: Que digamos es ese que no cuenta en la estadística.
19: Exactamente.
15: Si descontamos los dos últimos, que fueron la clave.
19: Entonces,
18: eso
19: yo creo que
18: ustedes
19: Santa
18: están
19: Fe
18: diciendo
19: pudo hacer mucho más.
18: A mí me parece muy importante. Y yo se lo dije a César ahora antes de entrar al programa, le dije, me gustó mucho el análisis que César hizo acá y en El Pulso sobre la salida de Bustos de Millonarios, porque es que uno no puede fijarse siempre en el número de opciones para poder evaluar el comportamiento de un equipo. Yo, por ejemplo, hoy me entretuve mucho viendo el partido, no me paré, porque yo veía que el fútbol era ida y vuelta, si no hubiera una gran intensidad en la entrada a las áreas. Porque había muy buen desarrollo de partido y técnicamente se jugó muy bien. Y lo que decíamos, el ritmo no fue solo de Santa Fe, también fue de Vasco. Pues
15: de
18: ustedes
15: pues mientras
18: acaban de decir que jugando a la altura, Vasco lo dijo Steven, jugando a la altura Vasco se adaptó para jugar acá en Bogotá.
15: Sí, yo no esperé que corriera tanto. Campo, Vasco tuvo dos oportunidades. La del minuto 64 de Spinelli, que es una tajadota del arquero Asprilla, que además atajó otra de Jardín, en saque de portería que le rebotó alto y la sacó.
18: Tapar las trascendentes.
15: Sí, pero digamos que esa no fue oportunidad de gol porque no puede ser una oportunidad de gol a 105 metros de distancia. Y la otra fue al minuto 93 de Duarte. Una pelota que mete por entre las piernas del hombre que lo marcaba y salió ligeramente desviada. Ahí pudo haber perdido el partido Santa Fe. Don Campo, ¿qué piensa usted?
20: ¿Qué tal, César? Buenas noches. Nos pintaron un equipo B de Vasco da Gama y yo creo que hoy trajo un equipo para competir al Campín. Creo que los que esperaban ver un equipo blandengue, de que no tenía juego, que venía mal, que está pensando en descenso por un lado, que está vivo en Copa por otro. No, fue un equipo competitivo y que vino a jugar bien a la altura, en la altura, lo cual no es algo que se le acomode mucho a los brasileños, y ellos lo hicieron bien. A mí me parece que el arquero de Santa Fe da mucha seguridad, porque le llegan poco, pero él responde. Él siempre en las claras del rival, él te responde. Hasta ahora Asprilla. Y a mí Santa Fe me parece un equipo impredecible. Santa Fe, hay partidos donde te juega bien por banda, pero hay otro partido donde te juega bien defendiendo y jugando de contraataque. Pero hay otro partido donde te definen son los dos de arriba. Yo creo que tiene un Fagundes enchufado y un Rodallega que yo no sé si está bien físicamente. Cuando digo que no sé si está bien físicamente, no sé si trae algún golpe o viene acarreando algo, pero yo no lo veo tan potente y fino como él estaba jugando. Ya desde hace unos 2-3 partidos lo veo como que no se termina de afirmar. Y Fagundes sí lo veo muy bien. Pero Santa Fe es un equipo que, no sé, ellos dependiendo del rival te juegan a una cosa diferente y el equipo se acomoda y tiene opciones y se acerca y te pelea. Bueno, y hoy no estuvo claro de frente al arco, mala suerte, pero también peleó el partido.
15: Sin duda, don Fernando Calle Piolín. Hoy en Vasco entraron dos jugadores que cuestan 10 millones de euros, que es casi lo que vale Independiente Santa Fe.
17: No, estaba Marino Inestrosa, que aquí se vendió pues de una manera extraordinaria, jugador en algún momento de selección y que es Nacional. Roja, no lo
15: también. Y Johan Rojas hizo un trabajo de sacrificio, Steven, y poderoso. Rojas, sí.
16: Fue el mejor primer tiempo.
17: Porque sí. Lo de Marino muy pobre.
15: Sí, pobre.
17: No lo vi en el partido, más allá de
18: pero la, ¿por qué, Steven? La enojada. ¿Por qué el desplome de él? Porque o fue muy inflado, excesivamente inflado, que podría producir una caída tan estruendosa, o porque se perdió confianza, no se adapta al equipo, no tiene la responsabilidad para cometer el reto. ¿Qué es lo que pasa con él? Porque acá en Colombia, sin ser deslumbrante, era un jugador que rendía.
17: Parece que es de chispazos y de largos baches. ¿Sabe por qué? Porque en Estados Unidos me dijeron lo mismo. Pero allá duró menos. 2 meses buenos. Acá lo tuvimos 8 meses buenos y luego desapareció. Por eso yo decía, es importante que Nacional haga el negocio cuando le llegó la oferta de Brasil. Porque ya venía, lo grave es que ya venía con ese descenso de nivel aquí. Los últimos 6 meses de Marino en Nacional fueron muy flojos.
15: Claro, lo que pasa es que una constancia, una característica común del futbolista colombiano es que es inconstante, sí. Es irregular. Está arriba, juega bien, figura y de pronto ¡pum! Se cae.
18: Y mire lo que pasó al punto de que los periodistas argentinos se burlan de él. Dicen que él, por el que tanto peleó Boca para llevarlo a sus filas, hoy es un fiasco en el fútbol brasileño. Yo creo que es de los colombianos el que por está jugando allá.
15: Sí. Don Fernando, ¿usted qué piensa? ¿Cómo vio la cosa hoy en Bogotá?
21: Vea, César, ¿qué tal? Buenas noches. Yo tenía un antecedente ese, que son cosas que le duelen a uno, ¿no? Yo tenía el antecedente de Vasco da Gama, él enfrentó en la serie anterior a Independiente Medellín, y yo vi un equipo muy bajito, muy limitado, con un buen arquero, ¿no? Jardín también lo salvó aquí. Aquí Medellín estuvo 2 veces por encima del marcador, le pudo anotar el tercero, le terminaron empatando 2-2 en el último minuto y allá perdió 1-0. Y hoy, por ejemplo, Santa Fe, a mí me duele. Santa Fe es mucho mejor. No así pues que digamos, pero sí hizo méritos para ganar. Bueno, una cosa es hacer méritos y otra ganar. Pero eso es lo que me duele, que vengan equipos regulares, muy regulares, aunque este Vasco da Gama fue mucho mejor que el que se vio frente a Independiente Medellín. Pero por inversión, sí, una gran inversión. Pero Santa Fe también sacó un equipo de gran inversión como River. Lo superó y lo sacó y lo eliminó. Eso no lleva, para ese viaje de Brasil, César, no llevar cualquier ventajita en la mochila, no es muy bueno.
15: Sí, no es fácil, pero Campo, ¿ganarle a Vasco en Brasil sería un milagro o sería una circunstancia normal de juego por lo que vimos hoy en el partido?
20: César, Santa Fe está acostumbrado a ese tipo de milagros. Ahí está el milagro del Monumental. Santa Fe está acostumbrado, por lo que le decía, ese es un equipo impredecible. De pronto allá llega 2 veces y hace 2 goles. Y así es Santa Fe. de pronto allá ataca menos y no te juega por banda, sino que te juega directo.
0: Exacto.
20: Llegó dos veces y te hace dos goles. Y chao, y se acabó, y Fagundes figura, y a Asprilla le llegan dos veces y la saca, y a Asprilla figura, y ganó Santa Fe 2-0, y chao, y ganó. O se va a la definición de penales y terminan ejecutando Santa Fe como brasileños y los brasileños como colombianos y clasificó Santa Fe.
15: Pero,
20: o sea, Santa Fe tiene eso.
15: Claro.
20: Un equipo que tiene eso.
15: Sí.
20: Mire la definición de penales de Santa Fe en el Monumental.
15: Sí.
20: Yo creo que hay que revisar la historia para darse cuenta qué equipos colombianos han tenido una definición por penales así.
15: Sí, pero hay una cosa que no puede hacer Santa Fe que mencionaba Esteban, y es que no se puede precipitar. Yo entiendo que
20: no estaba local, la gente hoy precipitada.
15: ¿Sí? Claro, estaba.
20: Y me parece que eso,
15: y por eso
20: le terminó jugando en contra a Santa Fe.
15: Sin duda.
20: Yo notaba la gente que estaba en el Campín,
0: la tribuna,
20: en la transmisión de televisión, se notaba la gente precipitada y desesperada en el Campín.
0: Sí.
18: Nerviosa.
15: Sí, ahora, uno se precipita porque siente la obligación de ganar en casa. De visitante, creo que el tema es mucho más distinto, porque está jugando uno en Brasil, seguramente va a haber un estadio lleno. Ya Vasco va a poner a algunos otros jugadores, porque ya ha salido del partido de Gremio, que es el viernes, que es un partido clave para el descenso, y ahí podemos ver un Santa Fe más reposado y relajado en el control del partido.
18: ¿No es será más que...
17: Perdón.
18: No, no, tranquilo usted.
17: No, ¿no será que Santa Fe le gusta más tener el agua al cuello?
15: Si no es sufrido,
18: es
15: no
18: que
15: es Santa
18: así
15: Fe.
18: Se acostumbró.
17: Pero más que sufrido.
15: Sabe que puede responder con el agua al cuello.
17: Sí, sí. Es trabajar como. Yo, por ejemplo, me considero bueno trabajando bajo presión. Cuando tengo mucho tiempo para entregar las cosas.
18: Presión todo el día porque yo trabajando.
17: Sí, pero cuando
15: está
17: tengo.
15: Aprendiendo a trabajar bajo presión.
17: Cuando tengo mucho tiempo, como que digo. En cambio, cuando estoy, yo veo a Santa Fe así, cuando Santa Fe tiene más la presión y el agua al cuello es cuando mejor responde.
18: Usted no había nacido, perdóneme.
0: Dale.
18: Usted no había nacido, estaba...
17: En planes,
15: en el cascarón.
18: Estaba por hacer la primera comunión. Cuando aquí había un locutor muy famoso, César compartió con él, Campo tampoco, Felipe tampoco, Cristian tampoco, César y yo sí, llamado el emperador Marco Antonio.
15: El fatídico minuto 3.
18: Él hablaba de eso. Y él hablaba de que Santa Fe hay que ganarle hasta el último minuto. Sí. Decía eso.
15: Qué narrador.
18: Entonces, la palabra que utilizaba ahora Campo, el milagro. El milagro de siempre. Pero ustedes no notan que ahora, primero, el estadio de Brasil no es tan intimidante como el estadio de River, como el estadio de Boca en la Argentina.
15: Sí, sí.
18: Y segundo, que cómo me encanta escucharlo a ustedes hablar de que Santa Fe puede ir a plantear un partido interesante allá porque ya no hay complejo de inferioridad que había en el pasado, que cualquier equipo se iba a Argentina o a Brasil era pensando en que no lo golearan. Ahora un equipo se va a Brasil, como puede ser Santa Fe, Nacional, Medellín, todos han comentado y van y juegan de igual a igual con la perspectiva de ganar, porque de eso se trata. En ese aspecto, así los resultados no hayan sido los mejores. Por lo menos se rivaliza, y es lo que uno valora.
0: Y lo claro que dice Esteban es ser muy, muy valioso, porque hay dos constantes en Santa Fe durante los últimos años. Que de visitante no le pesa. Que de visitante le ganó Medellín, comenzando perdiendo ese partido.
15: Sabe competir.
0: Correcto. Y dos...
21: Se siente más cómodo.
0: Claro, exactamente. Dos... que la presión la teníamos hoy acá, en la tribuna no se imagina César, o sea, eso había hasta codo venteado.
20: Eso se notaba.
0: El estrés era bárbaro.
15: No, pero se notaba, la gente se notaba ansiosa, preocupada, sí, queriendo que el equipo la metiera y no la metía, a pesar de que tuvo opciones.
18: César, Santa Fe se acostumbró a sufrir, pero la hinchada también.
15: También, ah, claro.
0: Que lo diga yo.
15: Y al final sacan ese sufrimiento como un elemento a favor para remontar en los momentos más adversos.
0: Sí.
15: Mire la data de Santa Fe, 57% de posesión, 15 remates también de Vasco, 2 remates a puerta, que fueron los últimos, los 2 cabezazos, 4 remates a puerta de Vasco, un balón en el palo de Independiente Santa Fe, paradas, 4 de Santa Fe, 2 de Vasco, faltas muy poquitas, un partido muy limpio, 8 faltas de Santa Fe, 5 de Vasco, y pases en el último tercio, que dicen un poco del dominio en terreno contrario, el Santa Fe tuvo 65% de precisión, y Vasco 57, también con 66%.
18: Pero miren ustedes que las aproximaciones fueron en su mayoría, en un alto porcentaje, con mucho peligro. y cuando hubo disparos rectos al arco, los dos porteros tuvieron lucidez. Así no fueran un gran volumen exigido en el partido.
15: Jardín no había sido exigido hasta el minuto 89.
18: Claro, pero cuando lo necesitaban y cuando necesitaron a Asprilla, los dos respondieron. Y cuando llegaban los delanteros, los mediocampistas buscando el gol, se aproximaban mucho a la portería. O sea, no son disparos a las bombillas, detrás del arco, lejanos de la portería, sino son generadores de peligro. Lo que pasa es que el fútbol hoy es más emocional, más intenso, incluso que calidoso.
15: Sí, el Steven, el gol anulado a Santa Fe al minuto 9 no lo vamos a discutir, aunque fuese
17: rayito. No. Ahora, hubo unas tomas donde yo dije gol, sí, pero no.
18: Yo sí lo discutiría, lo discuto.
15: En la cancha parecía, no, pero en el VAR viendo.
17: Hubo
15: el bar,
17: una última toma que se ve más clara, que se ve más claro fuera del lugar. Sí. Pero las dos primeras dije, lo van a probar.
18: Sí. Yo pensé que el codo era como la uña de Davinson.
16: El 44.
15: El codo es, no cuenta, no suma el codo.
18: Por eso.
15: Sí, la hombro. Uña de Davinson. Cristian, otro partidazo que se está jugando. Boca contra Sao Paulo.
19: Sí, señor. César, acaba de terminar el primer tiempo. Boca Juniors empata 0-0 con Sao Paulo. Mucho mejor el equipo brasileño. Ha tenido más remates a portería y la más clara la tuvo Jonathan Caleri. Atajó brillantemente Álvaro David Montero.
18: Permítame una pregunta y antes de que nos vamos del tema de Santa Fe, porque en la calle hay una pregunta muy recurrente acá en Bogotá y es qué va a pasar con Fagundes. Y yo le pregunté a Eduardo Méndez y le dije, bueno, usted se va.
17: ¿Pero 2 millones? Ah, no, 2 millones,
18: tres.
17: No.
18: 3 millones.
15: No, pero no hay opción de compra.
18: Por eso.
15: No,
17: pero es que cada vez.
19: Está tasado en lo que
15: ellos lo compraron en 3. No van a perder plata.
18: Claro que no. Y sobre todo Santa Fe le está haciendo el trabajo sucio a Santos porque le estaba valorando un jugador que cuando vino era suplente. Pues un jugador.
17: Pero él está aportando.
15: Por eso vino.
18: Mucho,
15: si no
18: mucho.
15: Si hubiera sido suplente,
18: no hubiera venido. Ahora es un jugador que ha entrado en el corazón de la hinchada y lo quieren. No al nivel del amor que tienen por Rodallega o a la entrega que suministra Daniel Torres o el propio Mosquera Marmolejo, porque no lo podemos olvidar. Pero, e incluso Arturo lo quieren mucho en Santa Fe. Pero cuando le pregunto a Eduardo Méndez, le digo, bueno, ¿qué va a pasar con Fagundes? Me dice, dígale a la gente que recojan pesito por pesito y dólar por dólar para que paguemos los 3 millones de dólares que están pidiendo.
17: Ah, ¿pero él no cierra la puerta?
15: Si les cuesta ir al estadio.
18: Es muy difícil que Santa Fe pueda adquirirlo.
15: Es muy difícil.
17: Pero
15: muy
17: que no
15: difícil.
17: Cierre la puerta me ilusiona un poquito. ¿Eh?
15: Lo que pasa es que la ilusión siempre está, pero esa cifra no...
18: ¿Ha notado lo fácil que saca él el disparo con izquierda y con derecha?
15: No, es
17: muy bueno,
18: impresionante.
15: Muy bueno. Pues y quiere por eso Bogotá. Lo contrató Santos Laguna.
16: Y quiere a Santa Fe y quiere al entorno.
15: Sí, está. Además porque ha sido titular y hoy es figura.
16: Correcto.
15: Y es medio ídolo de la hinchada.
16: César, un punto que me preocupa ídolo. A propósito de la primera
15: en este
16: pregunta.
15: Año, sí.
17: No, ídolo.
15: En este año.
17: No, ídolo.
15: En
17: no.
15: Este año es ídolo de Santa
17: que lo
15: Fe.
17: Que está, ¿no? le tienen cierto.
15: ¿Para usted es ídolo Fagundes?
17: No, hombre.
16: Está en camino.
15: Está en camino.
17: Para mí, pero sí. Está en camino sí. Es no. Para
16: mí, está en sí. Camino es que hace el gol frente a Sao Paulo y ya no lo
15: va. Yo lo que le digo es que si a la gente de Santa Fe le dicen que se va Fagundes, llora.
16: Obvio.
18: Y yo creo que Fagundes es el talismán de Repeto, como era Valencia, Jader Valencia, el talismán de Gamero.
15: Incluso creo que Repeto se demoró
17: mejor,
15: la titularidad.
17: Siendo mejor Fagundes que Jader.
18: ¿No? 10 veces.
17: Sí.
16: ¿Sabes qué me preocupa, César?
15: Sí.
16: El gol. Porque miremos el partido anterior contra Fortaleza. El primer tiempo era para haber quedado 4-0. Y hoy tuvimos 4 o 5 opciones, que al menos una. Entonces, ahí es donde creo que Repeto y el equipo debe primero calmarse, debe trabajar, de buscar variables, más movimiento de Rodallega o que salga de los centrales para que jale a uno de los dos y entre un Nahuel o entre el mismo Fagundes, crear situaciones de gol más claras y no tanto recibir y mirar como guerrero para girar y
18: pero
16: patear.
18: ¿No cree que también deben poner cuidado en el sector defensivo donde sí. Hay unas vacilaciones como una de hoy, por ejemplo? Sí. Una sobre todo que Perfecto. Un error de comportamiento colectivo y un error individual de Scarpetta sí. Que dejó muy, muy
15: sí, ese
18: expuesto
15: fue grave.
18: A Santa Fe.
15: Ajá. Ese fue grave. Mire, me escribe un amigo y me dice, ¿cómo no van a tener para comprar a Fagundes si Santa Fe ha recibido por Copa Suramericana 5.400.000 dólares?
16: Pero hay que pagar.
15: Pero no, pero pare. De los 5.400.000 dólares, el 30% se va en premios.
16: Sí.
15: Okay. El otro 30% se va abriendo el estadio. Hay que pagar 12.5% de alquiler del estadio en condición de local, un poco más del 10% de impuestos y un 7% de logística. Ahí hay un 30%. Pero aparte de eso, hay unos gastos inherentes al funcionamiento de Independiente Santa Fe que valen un billete y hay que sacar la plata de ahí. Entonces, cuando uno mira, está quedando mucho menos de la mitad. Sí. Y es dinero que en un determinado momento invirtió Eduardo Méndez, invirtió la Junta Directiva, pensando en que podían llegar y avanzar y corriendo riesgos. Y hay que cubrir todos los gastos que se tienen en un equipo como Santa Fe.
18: Es un ejemplo de comportamiento y manejo por lo siguiente. Y no quiero entrar en conflictos con los hinchas, que a veces son muy apasionados en ese aspecto. Porque el hincha de cualquier equipo en Colombia quieren que traigan 10 Messi y que traigan 10 Cristiano Ronaldo. Aquí el mercado no permite el acceder a ese rifirrafe de contrato, vendo. Santa Fe incluso se arma en muchas ocasiones con jugadores veteranos.
16: O libres.
18: Para confrontar acá a través de la experiencia. Pero lo que yo veo en Santa Fe es que sí sería muy bueno un pequeño castigo a la hinchada que se volvió apática. Porque es que no llenan el estadio, el partido de hoy era para llenarlo. Usted ve lo que pasa en Medellín cuando juega un equipo
17: Pero ¿cómo así castigo, señor? ¿En qué consiste el castigo?
18: Pues no pedir caramelos. Que, si no, quieren tener que, buenos jugadores, Esteban, apoyen el equipo.
15: El Correcto. Tema es el partido clásico con Millonarios. Había habilitadas 25.000, 24.000 sillas. Y fueron 10.000 personas.
17: Lo que pasa es que no puedes arriesgar nunca la estabilidad deportiva del equipo por el castigo
15: Si hay algo importante para la directiva es la sostenibilidad financiera.
18: Quizá no me expliqué bien. Yo no digo que castigar la Junta, ni castigar a los buenos hinchas, porque yo veo en las tomas de televisión o cuando voy al estadio, uno ve una familia de Santa Fe en el estadio. Es una familia,
17: ¿Seguro?
18: Como la de Millonarios, como tiene una familia nacional ahí adentro, como tiene una familia de la América. Pero la familia de Santa Fe tiene una fidelidad extrema. Pero no en el número que tienen los otros equipos capaces.
15: Es poquita. Campo, ¿a quién le cuesta más?
17: 14.000, ¿no?
16: 17. No, somos 17 usuales.
18: Y un Fedallín.
15: Pero 17 usuales contra Millonarios fueron 10.000. Y era Millonarios, clásico. Y Santa Fe venía de sacar el técnico del Junior con el empate en Barranquilla, de eliminar a River y venía de una actuación realmente notable. Campo, ¿a quién le cuesta más?
17: Pero dice Omar lo de las tribunas sancionadas, pero aún con tribunas sancionadas podrían ir mucho más de 10.000.
15: Sí, 24.000 tenían habilitados. ¿A quién le cuesta más ir al estadio? ¿A los hinchas de Santa Fe? ¿A los hinchas del Junior o a los hinchas del Tolima?
17: Ay, súmale a América también.
18: No, por Dios. Estado
15: mal. Bueno, súmale métale a América también.
18: Por Dios, qué preguntita.
20: No, es que aquí al que no es hincha de Millonarios y al que no es hincha de Nacional le cuesta ir al estadio. Todo el resto, a todos les cuesta.
17: Bueno, Cali venía en una buena
15: edición. Cali en el torneo pasado respondió a
18: Cabalito. Déjeme hacer una excepción.
20: Déjeme hacer
18: una excepción que debería decirlo
15: el Once Caldas.
18: El Once Caldas. En el Once Caldas, bueno, le doy otro estadio.
15: El Once Caldas tiene 15.000 aficionados
18: de en medio de todo, en medio de la crisis, de las dificultades para sobrevivir sin estadio, con terremoto de por medio. El Pereira tiene muy buena hinchada.
15: ¿Y qué tal
20: tienen
15: el Cúcuta?
20: Buena hinchada, y Cúcuta también. Tienen sí, buena hinchada, pero sí, no se comparan a Millonarios y Millonarios y Nacional son equipos que tienen otro nivel de hinchada. Sí, claro. En Pereira la hinchada se ha alejado, si el equipo va bien vuelve. En Cúcuta la hinchada se ha alejado y a veces es mejor que ni vayan, porque si van y está el dueño, lo persiguen al dueño en la cancha. Entonces es mejor que esos ni vayan a veces también. No coincidan con el dueño.
21: César, una cosita.
15: Sí, señor.
21: Lo que no tiene nombre es lo del Junior. Junior bicampeón con Muriel, con un gran Muriel, que ese ha sido lo de la tribuna. Muriel es,
20: toda la vida ha sido así.
21: Sí, y hermano, ni siquiera 3.000, ni siquiera rogaditos ahí están llegando a 2.000. A 2.000 abonados, rogaditos.
20: Yo siempre cuento, hermano, la anécdota, que en la época de la pandemia me tocó con el cantante en Win Sports, trabajamos los dos ahí, transmitir partidos de los 80 y los 90. Me tocó transmitir partidos de los 80 y los 90, para llenar la parrilla porque no había fútbol. Uh-huh. El América campeón del 93, 94, no llenaba el estadio al principio. El Junior campeón del 93 no llenaba el estadio al principio. Los hinchas de Santa Fe no llenaban el campín. Los de Millonarios llenaban el campín. Los de Nacional llenaban el Atanasio. Entonces son los mismos siempre. Y ha sido un tema histórico. Hay veces que hay un gran América que te lleva gente, pero es la excepción. Pero siempre se terminan alejando. Y uno veía un Pascual con un gran América. Yo estoy hablando de un gran América, Freddy Rincón.
15: Cierto.
20: El otro, y no lo llenaban.
15: Cierto. Cristian, ¿la figura de Santa Fe hoy?
19: Fagundes, sin duda.
15: Fagundes. ¿Para Fernando?
21: Para mí, el arquero. Asprilla salvó a Santa Fe.
15: Pues tuvo una tajada, más el saque de
17: Yandiva. Sí, pero, no, pero cuando uno da al arquero es porque entonces los otros no hicieron nada.
21: Yo doy a la... No, porque, mire, Steven, ¿en qué minuto Spinelli? En el último minuto, hermano.
15: No, la de Spinelli fue al minuto 64. Más o
21: menos, sí. La del último...
15: La del último minuto fue de Duarte, que pasó desviada.
21: Duarte. Que llegó por la izquierda de Duarte. Hermano.
15: Sí, pero salió desviado.
18: Hermano.
17: Violín metiéndole terror acá a la gente.
15: Para usted, Steven, la figura.
17: Fagundes también.
15: Fagundes. Para Fidel.
16: Yo soy más micrero O'Brien, porque le dio vida a Santa Fe, le dio generación de juego por derecha, se asoció, hizo un par de centros efectivos y a partir de allí fue que se generaron opciones de gol.
15: ¿Y para Esteban?
18: Para mí, O'Brien.
15: Yo voy a decir uno que no es O'Brien. Canté Torres, me parece que hizo muy buen partido, trabajando en kit, en recuperación, y era el que sacaba el equipo y el que llegaba a borde de área intentando pasar la pelota.
20: Ese pelado creo que le hizo daño el apodo, pero ese pelado en este momento, en silencio, es uno de los que más rinde en Santa Fe, comenzando como titular o ingresando, pero mantiene un ritmo parejo, o sea, él mantiene un ritmo parejito, no desentona.
15: Para las plataformas campo, la figura fue Saldivia, el zaguero central derecho.
18: El mejor calificado.
15: Que además jugó bastante bien y por arriba sacó todo.
18: Incluso
15: y
18: el segundo, sí, son brasileños los tres.
15: Sí, y el segundo mejor calificado y mejor calificado de Santa Fe, Elivelton Palacio.
18: Pero con 7-5. Jugó un buen partido. Pero lo que dice campo, dos cosas. Primero, Torres desde que apareció en el 11 antes de la selección juvenil, porque él jugó en el 11 Caldas. Canté. Desde esa época él tenía Canté, tiene una regularidad impresionante. Ahora, no es lo mismo pretender que los hinchas de Cúcuta se mantengan fieles a su equipo considerando las crisis que enfrenta. No es lo mismo pretender que, por ejemplo, el Pereira mantenga la fidelidad del hincha sabiendo que sobrevive de milagro. Diferente a lo que es Nacional, lo que es Millonario, lo que son otros equipos. Yo diría lamentable lo de Junior, porque el poder de inversión que tiene Nacional, que tiene Millonarios, que tienen otros equipos colombianos, y especialmente el Junior, es impresionante, pero no entiende uno por qué Junior no lleva a la gente al estadio.
16: Campo.
20: Señor.
16: La historia, ¿por qué le dicen Canté a Johan Torres?
20: A ver.
16: Desde los 10, 12 años, en inferiores, en infantil, era un parecido físico con Canté.
20: Por eso.
16: Y le comenzaron a decir que él no tiene la culpa, pues ya.
20: No, él no tiene la culpa, pero yo pienso que al principio eso no le hizo muy bien cuando apareció. Pero yo lo veo él hoy. O sea,
16: ha madurado.
20: De lo que hablaban cuando él apareció en el fútbol colombiano, yo lo veo es hoy. O sea, hoy se ve más maduro, más dueño del puesto, ¿seguro? No le pesa si entra en el segundo tiempo, si arranca del primero, si está en el Monumental, si está en el Campín. Habla, juega. Sí.
18: Campo, le ayuda a Daniel Torres, no, Campo.
20: Y la
18: Campo,
20: cara,
18: Campo, le ayuda a Daniel Torres.
20: Sí, y el corre tipo, por dos. El tipo nunca está angustiado, nunca está cansado, nunca está emputado, nunca está feliz. Corre. Es su misma cara.
18: Nunca está en ruta. No olvide que al Negro Perea lo sancionó 3 meses por lo mismo.
16: Pero ya cambiaron las
20: cosas. Ya hoy esa palabra amable, se acepta.
21: Un datico.
20: Es que ya hoy somos más los costeños que estamos.
15: A ver el dato.
17: Eso lo decimos, Violín, que voy a decir.
20: El país está pequeño. Más costeñizado. La sede alterna está en Barranquilla. Entonces, esto está más costeñizado hoy.
21: Caramba. ¿Cuánto le dieron a Fagundes? El mejor si fue calificado fue Elivelton.
15: A Fagundes le dieron 7-2. 7-2.
21: ¿Y Asprilla?
15: No, perdón, el mejor calificado fue Asprilla. 7-6, Palacio 7-5.
21: Ah, ya.
15: Canté Torres 7-3.
21: Ese datico nomás que quería, gracias.
15: Sí, lo que pasa es que la calificación de las plataformas. Sí,
17: pero Piolín,
15: no es una calificación
17: eso iba
15: estrictamente
17: numérica
15: por los números. Entonces hay que meterle la percepción y lo que influyen los jugadores dentro del funcionamiento del equipo.
17: No me digas que lo determinante para ti es una plataforma.
18: Es que esas calificaciones.
17: Hay que ver el partido y después
18: de esas calificaciones también
17: que
18: pasan.
17: Viste,
15: son frías.
17: Hay uno.
18: Las calificaciones de nosotros tienen que pasar también por el ojito, papá.
15: Claro, es fundamental.
17: No, obvio.
21: Total.
15: Muy bien.
16: Perfume del partido.
15: Pausa y seguimos.
1: La polémica.
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1: 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El anhelo mío era saludarlos. 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La vida hay que tomarla con buena actitud, como venga, y pues va uno surfeando cada problema, ¿no? En el momento, pues la vida la coge uno así suavecito.
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4: 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En Caracol Radio son las
5: 8 de la noche, 37 minutos.
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16: Luis Fernando Ramírez, bueno, pero no vamos a hablar de política, nos metimos en el tema político. Don Cristian, hoy 30 finalistas del Balón de Oro de la revista France Football, entre ellos Luis Díaz y Julián Quiñones, que jugó para la selección mexicana con suceso en el Campeonato del Mundo. ¿Quién debe ser para usted el Balón de Oro?
17: Dependiendo de lo que hagan este último tramo del año, yo creo que debería ser Harry Kane.
16: Harry Kane. Para usted, don Campo.
18: Messi.
16: Messi. Para Fernando.
19: Sí, me quedo con Messi.
16: Con Messi. Para Fidel.
20: Harry Kane, el revolucionario delantero moderno.
16: Para don Esteban.
21: Pregunto al mejor jugador del año, France Football, que lo eligen 100 periodistas. Lo eligen por lo que hizo futbolísticamente, por sus números.
16: Por todo.
18: Por todo.
16: Se juntan varias variantes.
18: Hasta el fair play.
16: Fair play.
19: Cuenta mucho el mundial, ¿no?
16: La manera como fue determinante.
21: Para el mundial más the best. Para el mundial, que ya no existe.
16: Sí, sí, sí. El mundial tiene otras variables.
21: Pero para el Balón de Oro yo creo que no. Pero yo me inclino por Messi, porque es que Messi me recreó mucho futbolísticamente a mí. Y sobre todo que tuvo un mundial espectacular para mí.
16: Sí, para Steven.
18: Rodri, para mí fue, al lado de Messi, el mejor jugador del mundial, pero este ganó el mundial.
21: Pero él estuvo mucho tiempo inactivo.
18: Sí, en el City, pero en la Copa del Mundo fue extraordinario.
21: ¿Pero te lo nombran, Steven, por la Copa del Mundo o por el año?
18: Pues es que Julián Quiñones, por ejemplo, está... Julián Quiñones, sin el Mundial que hace...
17: No estaría
18: ni en los 100.
21: Es que a mí me parece que él no va a pelear por arriba, porque yo estoy mirando acá. Falcao fue quinto. James alguna vez fue octavo. El Tino, porque en esa época no se elegía jugadores sudamericanos.
16: Sí, solo europeos.
21: A elegir en el 95.
16: Pero si hubiera estado entre los cinco.
21: Claro. Pero Julián Quiñones no va a estar entre los cinco mejores. No. Yo recuerdo el momento espectacular que tenía Falcao en 2012 cuando quedó quinto, y el de James en 2014. Hay un jugador que a veces a nosotros nos deslumbra. A mí particularmente me encanta, que se llama Luis Díaz, y es mejor que muchos de los que están ahí candidatizados.
16: Bueno, gracias. Mire, para mí también el Balón de Oro debe ser de Harry Kane.
0: Oh, qué bien.
16: Los goles que ha hecho, la importancia de su fútbol en el Bayern Múnich y el Mundial que hizo, al final hizo 6 goles, Messi hizo 8.
1: Y 4 asistencias. Messi hizo 8 goles, 4 asistencias, llegó a la final, y ninguno del campeón del mundo, ninguno que juega en el campeón del mundo hizo mejor Mundial que él.
16: ¿Que Messi? Sí, lo que pasa es que no es solo por el Mundial. Y ya Messi en lo otro, pues ¿ninguno? Está en el
18: Inter Miami. Lo que pasa es que Messi, o sea, comparar a Messi con Rodri, pues no tiene mucho sentido.
1: Ninguno hizo mejor distinto, Mundial que él.
18: Muy distinto. Y mire que se lo está diciendo un gran admirador de Messi.
16: ¿Quién hizo mejor Mundial?
18: No,
16: ¿Messi Rodri o Mbappé?
1: ¿Messi?
16: Mbappé hizo 10 goles.
1: ¿Y además llevó Messi a su equipo? ¿Hasta dónde llevó Messi a su equipo?
21: Estoy de acuerdo. Messi, a mi juicio, y pienso como campo, Messi fue más trascendental que Mbappé. Aparte de que creo que a Messi lo empaña un poco el que no gane el título mundial.
16: Sí, sí.
21: Hay jugadores
16: si
21: que
16: Messi
21: crean.
16: Messi era el título, era el Balón de Oro.
21: César. Hay jugadores que crean de la mitad del campo para arriba y otros que crean desde el sector defensivo. Rodri es un creativo desde la zona defensiva, es un creativo que cubre el campo, que tiene una visión de juego y que influye en el rendimiento de su equipo. Messi también.
18: Pero fuera de eso, Lionel Messi, 4 asistencias, 8 goles, es decir, participó directamente en 12
1: a los 39.
18: Espéreme, termino.
16: No, pero eso no tiene nada que ver.
18: Y cuatro,
1: a los 39.
18: ¿Perdón? ¿Cómo que no tiene nada que
16: ver? Que tenga 39 años no tiene nada que ver.
1: ¿Cómo? Revolucionó el juego.
16: No, pero sí, pero eso es otra cosa.
18: No, pero sí, si es un mérito gigante.
16: Es un mérito muy grande, pero no es una variable que se tenga en cuenta para escoger el
18: Balón
16: de Oro.
18: Es que Cristiano Ronaldo, perdón, mientras Cristiano Ronaldo ya ni podía dar más de lo que da.
16: Si es de aplaudir y admirable. Pero más por 39 años le vamos a dar el Balón de Oro.
21: No se olviden que hubo un jugador que ganó el Balón de Oro. Ganó el Balón de Oro a los 41 años.
18: Venga, pero lo que dice Cristian, que teniendo 3 años más, sin embargo, hace 4 años tampoco dio pie con bola.
17: ¿Es que juegan solo o qué?
18: A ningún...
17: No, no, yo sé, es un deporte de conjunto. Argentina tiene mucho mejor equipo que Portugal.
18: Pero hace 4 años cuando ganó...
17: Es así de sencillo.
18: Este año Portugal
17: tenía un super equipo. Claro, tenía mejor equipo, pero era un Cristiano Ronaldo con 41 años.
18: Pero venga, no es tan sencillo.
17: También me parece muy injusto criticar un jugador con esa...
16: Hoy Cristiano lo veía muy solo.
18: En el equipo de Argentina, hace 4 años, había mucho jugador que todavía no era lo que eran o lo que se convirtieron hoy. O sea, llegaban muchos jugadores que luego de la Copa
17: Fernández,
18: del Mundo...
17: todos eran conocidos.
18: No, pero...
17: Julián Álvarez, Lautaro Martínez, Alexis Mackalister...
18: Julián Álvarez no era una realidad para el fútbol, para el mundo
21: del
18: fútbol.
21: Muchos de esos jugadores...
18: Mackalister
17: era novedad, Julián Álvarez ya era figura en su equipo. Lisandro Martínez...
16: El único fue Enzo Fernández que entró y salió
21: algo que es...
18: O sea, la mayoría eran jugadores de equipos incluso medianitos.
21: Pero...
18: por ejemplo, Mackalister después del Mundial llega a Liverpool. Pero Mackalister no era uno de los mejores.
17: Pienso, Lautaro Martínez era el capitán del Inter de Milán.
19: Campeona.
21: Pero, déjame decirte algo. Y es que los jugadores que resaltaron...
18: Lo de Cristiano Ronaldo en los mundiales ha sido un soberano fracaso.
21: Perdóname, los jugadores que resaltaron en Argentina en 2022, que fueron figuras sin tener un gran renombre que lo respaldara, una historia brillante, fueron inferiores en rendimiento a los jugadores de Argentina ya más maduros en este mundial.
18: Es una buena reflexión.
16: Claro, en todo caso, a Mackalister ya le dijo Liverpool que no le renueva contrato.
18: Esa sí no me la podía creer.
16: Termina en el 2028 y es probable que terminando esta temporada en el mercado de invierno, a final de año lo transfieran. Bueno, pero les hago una pregunta. En esa lista de 30 campo, ¿usted cree que Luis Díaz está más o menos en qué puesto?
1: Para mí está entre los 10.
16: Entre los 10 mejores.
1: Sí, entre los
16: para
1: 10
16: Fidel,
20: 7.
18: Epa.
16: Bueno, ya lo ubicó de 7.
20: Sí, me la juego.
16: Para 7. Esteban,
21: quinto.
20: Bien.
16: Quinto.
1: Bien.
16: Para Steven,
18: Sí, puede caber entre los 10.
16: Entre los 10. Y para Cristian, ya voy con Fernando.
17: Los sí, 15.
16: Ah. Entre los 15.
21: No, pero
16: ya, para son, Fernando, son 30, 30.
21: Sí, pero 30.
16: Ya están como hacer el ejercicio.
21: Están como Gonzalo Amor. Entonces, entre 30 quedan 10.
1: No, valoran a Kane, pues, y la mitad de lo que hizo Kane fue gracias a Luis Díaz.
18: No, tampoco. No,
17: la otra mitad lo hizo
18: él. ¿Cuántas asistencias de Ricardo? Mate, ventarro.
1: La dupla.
18: Ahora le debe la carrera. Ahora es
17: arriba. Entonces, ¿qué hacía?
1: La dupla Kane, Luis Díaz. Y Olise, es de las duplas más goleadoras que Olise, hay.
17: Olise, no cuenta.
1: Luis, no cuenta para mí.
17: ¿Cómo que no, Campos? Si eran los tres.
1: Para ti cuenta, para mí no cuenta. Ya.
16: A ver,
1: no,
16: Fernando, ¿qué puesto ocupa
17: las asistencias que hizo Luis? No vale.
1: Porque se
17: no
1: vale. A mí me gustan más las de Luis Díaz. Y me parece que valen más las de Luis Díaz.
21: Steven, decirle a Campo, a Campo también decirle calmate, ventarrón.
18: Sí, calmate, ventarrón. No,
1: o sea, nada.
18: Para mí. Pone ahí una cumbia y que empieza a bailar allá, pues.
17: Y además, el argumento de Campo para poner a Lionel Messi Balón de Oro era el Mundial. Y el Mundial de Luis Díaz fue...
16: Nefasto,
17: vergonzoso.
21: No.
1: Si me escuchaste bien...
21: Yo sí le pido...
1: Un momentico, Esteban. Si me escuchaste bien, dije... Messi Balón de Oro por ganar, por lo que hizo en el Mundial.
21: Sí, señor.
1: Y Luis Díaz entre los 10.
21: Sí, pero yo sí quiero...
17: Si una parte vale y la otra no vale, entonces... Cristian,
1: por eso está entre los 10 y no primero.
17: Pero perdóname, la temporada de Messi con el Inter Miami...
21: Cristian, no lo hago...
1: Hizo 38 goles y ganó un título.
17: Con el Inter Miami.
1: Con el Inter Miami.
21: Cristian, bueno, me permitís, Cristian, por favor, que yo soy más viejo que...
1: Con 39.
21: Claro, sí,
16: señor.
21: Cristian.
16: No, pero esto es una polémica.
21: Que atrevido y que abusivo al decir que Luis Díaz fue un soberano desastre en el Mundial.
17: ¿Fue desastre?
21: No, un soberano. Desastre.
17: ¿Cumplió las expectativas que se tenía Luis Díaz?
21: Eso es otra cosa. Pero decir entonces, que fue un fracaso, un desastre.
17: Cuando uno no cumple las expectativas de un fracaso, ¿qué hacemos?
21: No, bueno, es su
17: opinión. Si no se cumplen las
21: expectativas, yo tengo la vida, pero él no fue un soberano desastre.
17: ¿Por qué les da miedo la palabra?
21: Porque mañana nos tomamos un tiempo y analizamos por qué el rendimiento de uno y el rendimiento de otro.
16: Fernando, para usted es un soberano desastre, entendiendo la frase.
17: Aunque yo no utilicé la palabra, la frase soberano desastre.
1: Soberano no,
17: un fracaso.
21: Dijiste fiasco.
1: No, para mí es.
21: Y un gran desastre.
1: No le fue bien en el Mundial.
16: Nefasto.
1: No le fue bien.
16: Pero ya
1: yo lo pongo de 11. No le fue bien.
18: Mira, pero sí fue muy mal el Mundial.
17: No, fue un mal Mundial.
18: No le fue
1: bien.
18: No sé la expresión, de pronto la expresión.

0: oro, estamos hablando mundial y temporada regular. No me venga con el cuento de que es que en el Bayern fue muy bueno, no. Meta el mundial, que el mundial tiene muchísimo que ver para el balón de oro.
1: La temporada regular me parece mejor la temporada de.
0: No, pero es que esa no es la pregunta.
1: Pero déjeme terminar.
0: No, pero es que esa no es la pregunta, no me desvíe el tema.
1: Y es porque le empieza a temblar la voz, yo no le voy a parar.
0: Ah, me está temblando la voz. Y el rabo también.
1: Eso sí. Eso sí. Eso sí me lo tiene que decir.
0: Steven. Es que el tema es que el tema no es la temporada. El balón de oro y el balón de oro incluye temporada. Champions,
1: ¿sabe por qué se lo
0: mundial?
1: ¿Por qué se lo marco? Porque César Augusto se equilibra. A mí en el PSG, a mí no me gustó la temporada de Dembélé. Esta fue una temporada mucho más bajita que la anterior, donde fue Balón de Oro. Y en cambio,
0: esta no fue
1: Luis
0: tan
1: Díaz,
0: bajita.
1: Sí,
0: fue campeón de Champions, no fue tan bajita.
1: No, pero no por él.
0: Pero
1: el PSG no fue campeón.
0: No, pero
1: lejos,
0: fue fundamental.
1: No,
0: fue, para
1: no
0: mí
1: me
0: fue
1: parece
0: fundamental Dembélé.
1: Fue la temporada de los portugueses.
0: Si no,
1: esta fue la temporada de los portugueses.
0: Bueno, pero entonces sigamos, no me desvíe el tema. Entonces, más que Dembélé dijimos que no.
2: No.
0: Más que Haaland.
2: No.
0: Dos. Más que Kane.
2: No. No.
0: Tres.
2: No,
0: no, no. Más que Carabastelia.
1: Parejo. Sí, parejo.
0: Bueno, entonces no lo incluyo.
3: Y una cosa, ese jugador a mí me encanta cómo juega. Me parece un jugador.
4: Estamos hablando con Luis Díaz. Estamos haciendo un paralelo entre Luis Díaz y Carabastelia. Sí,
0: más que Yamal.
4: Un paralelo entre Luis Díaz y otro.
1: Más que Yamal, no.
0: No. Ya llevamos cuatro. Más que Lautaro Martínez.
2: Sí,
1: sí.
0: Más que Mbappé.
2: No.
1: No.
0: Ya llevamos cinco. Más que Olís.
1: Parejo.
2: Parejo. El mundial de Olís también fue terrible.
0: Terrible. No,
1: parejo,
0: fue mucho mejor que el de Díaz, pero no fue bueno.
4: Muy exagerado este juvenil.
0: No, bueno, ya llevamos cinco. Sigo. Más que Messi.
1: No.
2: No, obviamente. No.
0: Seis. Más que Declan Rice.
2: No.
1: Sí.
2: No. Sí. La figura del Arsenal campeón de la Premier League y finalista.
0: Fue la máxima figura del Arsenal campeón de la Premier League y finalista.
4: Él tuvo un decaimiento muy notable por las lesiones en los últimos meses.
3: ¿Cómo le fue a él individualmente en el mundial?
4: Bueno, partidos fue suplente.
3: No, pero para mí no tuvo un gran mundial. Rice, la figura de Inglaterra fue Bellingham. Bellingham lejos.
0: Más que Rodri.
3: Sí, fue Bellingham lejos la figura de Inglaterra.
1: Sí. No, pero a Rodri yo lo estoy poniendo de Balón de Oro, no lo puedo poner por debajo de Lucho Díaz.
0: Por eso, eso está clarísimo. Sería una contradicción enorme. ¿Cierto?
5: Pero Luis Díaz fue más que
3: entre los 10.
1: En la temporada regular.
0: Más que Rodri.
1: En la temporada regular.
0: No, es que Rodri es gran candidato a Balón de Oro y yo no oigo a nadie diciendo que Luis Díaz es gran candidato a Balón de Oro.
3: Sí, sí.
0: Pero además Rodri para el mundo, Fidel. Para el mundo, no solo para nosotros. Bueno, sigo.
3: O sea, ahí pelea, Rodri pelea con Messi, pelea con Mbappé por ser el mejor.
0: Sigo, más que Ferran Torres.
1: ¡Sí! Lejos.
4: No, pero si le pregunta a Luis Enrique, dice que no.
0: Más que Fabián Ruiz.
1: También.
0: Luis, campeón de Champions.
1: Pues que ya le respondimos también. No.
0: Bueno, está bien.
4: Era suplente.
0: Más que Vinicius.
1: Sí, también.
3: Sí, también.
0: Bueno, más que Vitinha.
1: También.
0: Más que Marquinhos.
1: También.
0: Más que Hakimi.
1: Sí,
3: también.
0: Más que Cucurella.
1: También.
3: También.
0: Más que Cubarsí.
1: También.
0: Bueno, creo.
1: Cubarsí le pelea.
0: No, Cubarsí fue figura de Barcelona.
1: Pero no, pero un jugador en la posición de Cubarsí no le puede ganar a Díaz en un ranking.
0: Pero
1: o sea, olvídate.
0: Entonces a Cannavaro le regalaron el Balón de Oro.
1: Cannavaro uno. Ahora Cubarsí es Cannavaro, no, calmate.
0: Ya va noveno, Cubarsí hizo un gran mundial y fue figura del campeón de España. Bueno, más que Bellingham.
2: No.
1: ¿Más que quién?
0: Que Bellingham.
1: No, la temporada de Bellingham en el Madrid es mala.
3: Mala y tiene un gran mundial.
1: Ay, tiene un buen mundial.
3: Tiene un gran mundial, pero
1: no
3: jugaba.
0: Alcanzó a quedar décimo.
3: No, él no jugaba. Es que está entre los 10.
1: No, pero casi terminas preguntando por Julián Quiñones.
3: No, recuerden.
0: No, pero había que. A ver, más que Pacho.
3: Uf, recuerden que Bellingham, él termina ni siquiera, o sea, él termina siendo suplente en el Madrid.
0: Sí, más
3: dio
0: Saliba,
3: la impresión,
0: señor.
3: Sí, dio la impresión Bellingham de que él en un momento dijo,
5: o sea, puede quedar entre los 10.
3: Entre los 10. Ve que en un momento daría la impresión de que Bellingham dijo, yo me preparo para el Mundial. Porque el Bellingham del Mundial no tiene nada que ver con el del último,
0: sí, no tiene
3: la
0: nada
3: última
0: que
3: etapa
0: ver.
3: Con

0: muy distinto. En el Mundial fue muy bueno, y hoy está haciendo una gran actuación con el Real Madrid.
1: ¿Usted se dio cuenta que su compañero, César Augusto, hábilmente nos llevó a todos a un paralelo entre uno y otro jugador, pero nunca dijo en qué puesto iba a quedar James?
2: No, que, él dice que no, es que no lo tiene ni siquiera entre los 10.
0: Lo tengo de 11.
3: No, dijo que no lo tenía entre los 10.
2: Lo tiene de 11.
0: Lo tengo de 11.
1: Pero tan fácil, ¿sí o no?
0: Lo tengo de 11. No, yo no creo. Yo no creo que Luis Díaz esté entre los 10 mejores jugadores del mundo. No creo.
1: Ahora le hago una pregunta a usted, pues, porque usted nos preguntó a todos.
0: Sí.
1: Lo va a poner a elegir, lo va a comprometer, y usted tiene experiencia y conocimiento. Entre Tino, Falcao, James y Luis, por la calidad futbolística y la influencia que tuvieron para usted, ¿cuál fue el mejor y merecedor de la mejor colocación en un ranking del Balón de Oro?
0: En el ranking del Balón de Oro, Falcao.
1: Falcao.
4: Tino.
0: No, Falcao. Es que no, Falcao estuvo en el Balón de Oro cuando había 6 del Gran Real, 5 del Gran Real Madrid y 5 del Gran Barcelona de
4: Y Falcao logró algo que no pudo lograr el Tino. Falcao logró algo que no pudo lograr el Tino. Falcao goleador.
0: Claro, goleador total. Y el Tino, sin ser goleador, hizo muchos goles.
4: Hizo goles, pero no es
0: de los que me preguntó.
1: Para mí, Falcao, pero no haría yo no entraría, yo no entraría a descalificar al uno y calificar al otro, porque uno déjeme que es una opinión personal.
4: Son leyendas.
1: Yo no entraría a descalificar al uno por calificar al otro, porque es que si bien el uno fue goleador indiscutible de fama mundial.
0: Fue el mejor.
1: El otro mundo, en su momento, porque yo tuve el privilegio de transmitir los partidos a él. Usted no sabe el espectáculo que él tiene jugando al
4: fútbol. Ah, no. Hay una cosa en la que son incomparables también. Era más difícil llegar cuando Asprilla llegó.
1: Sí, claro.
4: Había menos cupos de extranjeros. Era menos conocido el fútbol colombiano. Era más complejo el fútbol italiano. Y Falcao no tuvo eso en contra.
0: Bueno,
4: ahora en condición goleadora, Falcao.
0: Fernando, qué pena. Lo invitamos para hablar de Atlético Nacional, pero...
3: ¿Se lo defino en dos palabras?
0: Bien pueda.
3: Confiable y agradable.
0: Y agradable. Aunque Lucas dijo que todavía no le gustaba el equipo.
3: No, tal vez Lucas a veces abusa de la literatura deportiva para bautizar sus cosas. Para mí, de la mitad hacia arriba está en el 70. De la mitad hacia abajo... No llega al 40.
2: ¿Pero por qué gradúan a Lucas de ver cero? Yo empiezo a ver una conferencia de prensa. Yo le entiendo todo a Lucas. Yo no sé si es que es un genio que lo entiendo yo todo a Lucas.
4: Mire, tú también lo eres.
0: Hoy buen gol.
2: Buen
0: gol de Gustavo Puerta. Buen gol en el estreno con el Olympiacos en la Liga de Grecia. Hizo un buen gol. Ganaron. Fue el tercero. Iban 3-0. Y ganaron 3-2. Y le ganó el Betis de visitante 3-2 al Lille. Gran victoria, no estuvo el Cucho. Entró al minuto 81 Nelson de Osa, que en ese ratico jugó.
1: Bueno,
0: bien.
1: Pero puede una sugerencia, antes de irme.
0: Pero cortica.
1: Piolín, que venga al amanecer en la repetición del programa para que hable de Nacional.
0: No, pero volvemos al tema de Nacional esta semana, don Fernando. Muchas gracias.
1: Saludos
0: a todos. Gracias, nos vemos mañana.

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14: 9:01 y mucha atención porque el presidente Abelardo de la Espriella y Marco Rubio se reunieron en Lagos, Caujaral, para cerrar agenda bilateral en Barranquilla. Valentina Utria.
15: El presidente Abelardo de la Espriella y el secretario de Estado de los Estados Unidos, Marco Rubio, llegaron al sector de Lagos del Caujaral, donde compartieron una comida privada como cierre de la agenda bilateral que adelantaron este martes en Barranquilla. El encuentro se desarrolló en la residencia del mandatario colombiano. En las inmediaciones de la casa del presidente se mantiene un fuerte despliegue de seguridad con la presencia de autoridades nacionales y estadounidenses, quienes adelantaron el operativo de protección para este encuentro de alto nivel entre ambos funcionarios.
14: Y en Bogotá se firmó el convenio que le dará continuidad a la estrategia Más Cultura Local, con una inversión de más de 81 mil millones de pesos para proyectos culturales en las 20 localidades. Alejandra García.
16: Así es, José Luis. Con este nuevo acuerdo, el programa superará los 151 mil millones de pesos de inversión entre 2024 y 2027, beneficiando cerca de 2.700 iniciativas culturales. Además, los recursos representan un crecimiento superior al 37% frente al cuatrenio anterior, cuando se movilizaron 109.300 millones de pesos. Los recursos financiarán proyectos de artistas, colectivos, organizaciones y comunidades, además de nuevas convocatorias y estímulos para fortalecer los procesos culturales que nacen en las localidades.
14: Gracias, Alejandra. Investigan el incendio y naufragio de motonave en la bahía de Cartagena. Erix Montoya.
17: La Dirección General Marítima Dimar, a través de la Capitanía de Puerto de Cartagena, con relación al incendio y posterior naufragio de la motonave Fortune, ocurrido en el sector de la Marina Santa Cruz, Bahía Manga, confirmó que se abrió una investigación. El capitán de navío, Alberto Huelvas.
18: Se logró evacuar la embarcación desde la Marina Santa Cruz a una zona alejada con el fin de que las demás embarcaciones no sufrieran las mismas consecuencias que había sufrido la motonave Fortune.
17: El incendio fue atendido y controlado, sin embargo, posteriormente la motonave naufragó.
14: La DIAN lideró un importante despliegue de control aduanero en los principales puertos de la costa Caribe, donde frenó irregularidades e intervino mercancías valoradas en cerca de 20 mil millones de pesos. Carolina Henao.
19: Un equipo de más de 80 funcionarios de la DIAN se tomó 21 puntos estratégicos en Barranquilla, Cartagena y Santa Marta, realizando 179 revisiones en terminales marítimos, zonas francas y carreteras. Estas medidas de control permiten frenar y revisar aquellos cargamentos que no cuentan con los papeles en regla ni cumplen las normas exigidas para entrar al país. Entre la mercancía retenida y decomisada se encuentran drones, textiles, calzados, muebles, vehículos y hasta café. Andrés Felipe Velázquez Reyes, director de la DIAN, ratificó que estas inspecciones seguirán de forma permanente para proteger el comercio formal.
14: La policía capturó a un hombre que presuntamente vendía sustancias psicoactivas en la Universidad Nacional. El sujeto utilizaba un carnet perdido para poder ingresar al campus. Y en el mundo, Estados Unidos amplía la guerra comercial con Canadá y advierte que prohibirá los lácteos y bebidas alcohólicas canadienses a finales de mes. Eddie Mosquera.
20: Esto lo reporta el medio Axios, indicando que desde el 29 de septiembre se cierra la puerta de Estados Unidos a importar varios productos lácteos y alcohólicos de Canadá en esta escalada de choques comerciales entre Washington y Ottawa. Esta decisión coincide con la entrada en vigor hoy de los aranceles impuestos por Canadá, esto como respuesta a las medidas similares impuestas por Estados Unidos. Son aranceles con tasas del 15 al 50% y toca sectores como acero, muebles, electrodomésticos y bienes del consumo. Así siguen los choques bilaterales. Canadá dice que Washington quiere una relación basada en la dependencia económica y Estados Unidos dice que Ottawa solamente quiere aprovecharse.
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22: Hola, ¿qué tal? Bienvenidos. Esto es Haz Mundial, una coproducción de Haz Colombia y Caracol Radio, Haz.com en el resto del mundo. Vamos a hablar de muchos temas de fútbol internacional, como es costumbre en este espacio, con tres grandes talentos que nos van a acompañar durante esta emisión. Usted también lo puede hacer a través del YouTube de Haz Colombia, Haz Espacio Colombia. Visite nuestra web, haz.com, y en nuestras redes sociales, todas como Haz Espacio Colombia. Quiero saludar en Italia a Piero Piqué. ¿Cómo estás, Piero, querido? ¿Cómo estás? Bienvenido.
23: Muy buenas noches, un saludo especial para toda Colombia en este día donde todos están hablando de la cuestión de James aquí a Italia. Ojalá se pueda dar en futuro.
22: Uy, ya hablamos de eso, Piero querido. Bueno, voy a saludar a Cristian Liva, también está en Argentina. ¿Cómo estás, Cristian?
24: ¿Qué tal, Steven? Buenas noches para todos. Sorprendido porque no me apareció mi nombre en la lista de los candidatos al Balón de Oro, pero bueno, algunos argentinos hay, así que ahí me tranquilice.
22: ¿Cómo así? ¿Estás diciendo que algunos jugadores no merecen estar en esa lista?
24: No creo que sea tan así. Algunos podemos discutir, pero bueno, sabemos que del 4 en adelante los otros 26 no tienen ninguna chance, así que hay 4 nada más que lo puedan ganar.
22: Bueno, y saludo en México, la tierra donde hoy están sorprendidos porque tienen también candidato a Balón de Oro, nacido en Colombia, pero hoy mexicano. Estoy hablando de un delantero que hizo estragos de la buena, estoy hablando en positivo, en el Mundial de Fútbol. que nos hable de quién se trata él mismo. Yair Cárdenas, ¿cómo estás?
0: ¿Qué pasa, Steve? Muy felices. La verdad es que muy felices desde el día de ayer que comenzó el rumor, el run-run, de que Julián Quiñones estaba entre los 30 nominados al Balón de Oro. Hoy se oficializa y estamos muy contentos, muy orgullosos. Y si quieres, vamos paso a paso y ahorita vamos abordando todos los temas y desglosamos de buena forma todo el tema de Julián Quiñones.
22: Muy bien, me parece, adoptamos tu propuesta. Vamos a arrancar con un listado de 30 jugadores donde no sé si les sobró o les faltó alguien. Voy a empezar por ahí, Piero Piqué. ¿Te sobró y te faltó algún jugador en esa lista de 30 nominados al Balón de Oro?
1: No, bueno, sabemos que al final, como decía antes Cristian, los que pueden de verdad ganarlo son esos 4 o 5 jugadores y ahí están metidos todos. No vi grandes ausencias. Me parece justísima la nominación de Luis Díaz para Colombia, que seguramente está muy bien merecido. Y bueno, seguramente el único jugador de la Serie A es Lautaro Martínez, pero sé que tuvo una temporada con muchos goles, pudo llegar a la final del Mundial. Entonces, si analizamos su rendimiento y lo que fue la temporada a nivel de equipo y club y selección, pues no, lógico que pueda estar ahí su nombre.
22: Es una inclusión, estoy de acuerdo contigo, bastante justa la de Luis Díaz, pero es hoy por hoy incapaz de pelear por estar dentro de los tres primeros. ¿Aún así está dentro de los 10, Lucho?
1: Bueno, si hubiera hecho algo más en el Mundial, podría también estar en los primeros 10. La verdad que su temporada de Champions fue increíble y ha jugado partidazos contra el Paris Saint-Germain, ha marcado, así que se ha puesto en vista en el mejor nivel posible del fútbol mundial. Faltaba ese pasito más en el Mundial. Si hubiese marcado un gol contra Suiza, si hubiese llevado a Colombia a cuartos o semifinales, seguramente podría también pelear su décimo lugar, la top 10. Claramente fue demasiado ausente su Mundial para poder competir para un lugar en los primeros 10 para mí.
22: Bueno, muy bien. Cristian Liva, ¿te faltó alguien? ¿Te sobró alguien en ese listado de 30?
24: No, a ver, tal vez en el de los técnicos después lo podremos hablar. En este no, me parece que está bien. Digo, Julián podría haber estado, pero también puede no haber estado. Digo, en 30 jugadores, digo, hizo semifinal de Champions, llegó final de Mundial. Pero bueno, pero yo no, de eso no me voy a quejar, no me voy a discutir. Quiero felicitar a Jair por el tema de Quiñones, porque eso sí me gusta. La verdad que el reconocimiento, y a Luis Díaz también, digo, porque no lo van a poder ganar. Y yo creo que está fuera también del top 10 Luis Díaz, pero ¿por qué? Porque ya, si vos lo comparás, ¿quién hizo lo mismo? O sea, Harry Kane, digo, si vamos a hablar de la temporada en Champions, Harry Kane ya le gana a él. Y después, bueno, en el Mundial no tuvo un buen Mundial. Pero está bueno estar entre esos 30, porque digo, no sé si alzará su cotización, pero digo, es un reconocimiento personal. Y estar en la lista de los 30 del Balón de Oro me parece que es muy importante para todos los jugadores y para los propios clubes que tienen esos jugadores.
22: ¿Le sobró, le faltó alguien, querido Yair Cárdenas?
0: Mira, creo que es un listado muy justito, muy a la medida, muy los que deben de ser y los que deben de estar. Si acaso, a mí el que me llega a sobrar un poquito, ya es más por gusto propio tal vez, y ustedes pueden diferir conmigo, es el nombre de Dayot Upamecano. No soy fanático del central, ni con su...
22: Pero es central de élite, pero es un central de la élite, o sea, independientemente de que nos guste o no, es un central que hoy hace parte de los 10 mejores centrales del mundo, ¿o no?
0: Pero no sé si para los 30 mejores jugadores del mundo. Creo que por ahí pudieron haber entrado alguno más, uno que otro más en lugar de Dayot. Insisto, no soy tan fanático yo de Dayot, y repito, podríamos estar difiriendo en este asunto, pero de ahí en fuera me parece que es el listado perfecto para el Balón de Oro.
22: Bueno, ahora voy con la gran sorpresa, porque todos los jugadores, independientemente de que a uno le guste X o Y, son jugadores de élite, salvo uno, Julián Quiñones. Julián Quiñones, en España el nombre no dice mucho, en Francia no dice mucho, aunque tuvo un gran Mundial. Piero Piqué, que esté Julián Quiñones en esa lista, demuestra que estamos pasando por una gran crisis de delanteros en el mundo.
1: Bueno, la crisis de delanteros es un tema del cual hablamos muchísimo y estoy muy de acuerdo. Claramente, como dijimos mucho tiempo sobre el Barça, no hay nueves en el mercado, aparte poquísimas excepciones, y lo mismo es el caso de Quiñones. Jugadores que hoy marquen con continuidad son siempre menos, es muy difícil conseguir un 9 en el mercado de pases hoy en día. Y bueno, lo de Quiñones es una demostración, fue el jugador que más goles marcó en el mercado de en el fútbol árabe, y encima de eso también tuvo un gran desempeño en el Mundial. También era una parte de una selección local, entonces quisieron premiarlo. Claramente, si hablamos de puro rendimiento, de calidad, sabemos que Quiñones no está entre las estrellas del fútbol mundial, pero el Balón de Oro tampoco es que sea la lista de los mejores 30 jugadores del mundo. Es una especie de ponderación, de análisis entre la temporada y quién ha hecho mejor a nivel personal y de equipo. Entonces, si uno tiene que sumar y restar, dividir dos cosas, ahí pueden estar esos jugadores.
22: Cristian Liva, ¿te sorprendió Julián Quiñones en la lista?
24: Para decir verdad, sí, pero lo banco. Banco que esté su nombre en la lista porque coincido con lo que dice Piero con respecto a su desempeño en su club. Pero para mí acá está premiado directamente el Mundial porque no se esperaba, quizás, muchos no esperábamos ese rendimiento en el Mundial. Me parece que una selección de México que a pesar de ser local era floja, Quiñones ha sido el responsable de que haya llegado donde llegó. Y me parece que eso es lo que se está premiando también en el Balón de Oro. Un jugador del que no muchos esperaba, sin embargo terminó siendo una gran sorpresa, una revelación, y ayudó mucho a su selección en un Mundial donde lo vio todo el mundo, tuvo mucha vidriera, y creo que tiene que ver más con eso que con ponerlo entre los 30 mejores jugadores del mundo. Creo que no está entre los 30 mejores jugadores del mundo, Quiñones, pero me parece que el Mundial que hizo se lo querían reconocer y por eso está en la lista.
22: Pero un momento, si no hubiera sido entonces, Quiñones, ¿quién hubieras puesto ahí?
24: Bueno, déjame ver. Para mí, si vos analizás por temporadas en sus clubes, vuelvo a repetirlo, Julián... no, podría haber estado en una lista de 30, no digo una lista de 10, pero una lista de 30 podría haber estado. Quizás Enzo también, que hizo final del Mundial y tuvo una temporada regular, pero por eso digo, hay muchos jugadores, bueno, quizás yo pienso en dos argentinos, digo, hay muchos jugadores que podrían haber estado. Los españoles estarán hablando de Pedri, seguramente, pero para mí lo de Quiñones está bien y me gusta que pasen esas cosas.
22: Habría que buscar un delantero. Y no sé qué clase de delantero podría ser. A ver si puedo dar una mano por acá, Yair Cárdenas. Igor Thiago, que tuvo un mundial más bien mediocre con Brasil, pero que fue el segundo goleador de la Premier. Si tienes al segundo goleador de la Premier, que hizo un montón de goles, ¿no debería estar por encima de un jugador como Quiñones o no? Está bien Quiñones.
0: Yo me quedo con Julián. Y más allá del tema nacionalista o patriótico, sí me sigo quedando con Julián. Porque mencionaban ahorita, no, a lo mejor no son los 30 mejores jugadores del mundo, y eso lo entiendo, y lo comparto incluso, pero sí son de los jugadores con mejor rendimiento a lo largo del año. Y Julián lo hizo, y lo hizo no solo en su liga, lo hizo en un mundial, cosa que Igor Thiago no apareció en el mundial. Julián fue el mejor hombre de la selección mexicana en esta justa veraniega reciente, y lo que hizo en Arabia, no cabe duda de que debe de estar ahí, ¿no? Acá para nosotros nos sorprendió bastante, no te lo voy a negar. No esperábamos que Julián fuera a estar incluido en este listado. Como cada año no esperamos que un mexicano vaya a estar en este listado, ¿no? Y creo que también más aún por todas las críticas que tuvo que aguantar Julián, ¿no? Porque mucho se habla también de que no, bueno, es colombiano y demás, pero... Nosotros tenemos una frase que la adoptamos y la hacemos nuestra y la voy a compartir en este momento. Un mexicano nace donde se le da la gana. Y
22: no,
0: Julián
22: no,
0: es parte
22: no, no,
0: de eso.
22: No. Donde Julián se le da la chingada gana. Es la frase original.
0: Bueno, yo no sabía que podía decir la palabra.
22: No, aquí en Colombia no
0: es
22: pasa
0: que
22: nada. ¿No?
0: Acá me castigan si la digo.
22: No. Aprovecha que en Colombia no es grosería.
0: Bueno, un mexicano nace donde se le da la chingada gana y Julián es parte de eso. Julián nació en Colombia, pero se forjó en México. Llegó temprano acá, muy, muy joven. Se forjó en las inferiores de Tigres acá en Monterrey. Estuvo viviendo en la Casa Club, se fue a la segunda división. Pasó por todo ese camino. Le costó adaptarse a Tigres, fue a Atlas y en Atlas fue bicampeón, en América fue bicampeón. Él prefirió representar a México porque Colombia sí lo buscó y él quiso quedarse con México. Y hoy, no nada más, es una mención a su rendimiento en este año, es una mención a haber emocionado a todo un país, porque hoy Julián Quiñones fue el héroe de México, no de la selección, de México en el último mundial. Y propios y extraños lo conocen ya, lo ubican ya, no nada más es de la gente futbolera o de los FIFAs, como no se le llaman redes sociales a la gente que nos gusta el fútbol, sino cualquier persona sabe quién es Julián Quiñones y está orgulloso y contento de Julián.
22: Bueno, Piero, ¿qué opinas?
1: Bueno, claramente aquí en Italia hay un debate muy, muy grande sobre los jugadores que se llaman aquí los oriundi, ¿no? Estos jugadores que no nacieron en Italia, pero pertenecen a la selección italiana. Y bueno, Italia tuvo una tradición muy grande. En el Mundial 2006, famoso el caso de Camoranesi. En la Eurocopa de 2021, que Italia ganó, estaba Jorginho como titular. Y bueno, la sensación en Italia es que no más se tienen que incorporar los jugadores que no han nacido en Italia, porque claramente no reflejan el proceso y ni el trabajo de las inferiores ni de la estructura del fútbol italiano. Entonces, es un debate del cual podemos hablar muchísimo. El caso de Quiñones, por ejemplo, es un jugador que se adaptó a México, llegó a jugar a México, pero en ningún caso debería representar a México porque es un jugador que nació y creció en Colombia. Entonces, es muy difícil exponer la verdad en este tema, porque un jugador también tiene el derecho de cambiar de selección cuando quiera, pero cuando ya se vuelve un mercado de fichajes y de pases, la selección pierde lo que es su esencia, ¿no? Y se vio en los últimos años cuando selecciones que compran y nacionalizan jugadores de otros países, eso lleva a falsar un poco la verdadera competencia, en mi concepto. Y bueno, con lo que pasa en Italia, la intención es clara y no más Reteguis, no más Camoranesi, no más Jorginhos, porque no son el producto de lo que es la Federación Italiana, y buscar vías más cortas, ir a Argentina, pagarle al papá de Retegui para que su hijo represente a Italia, no me parece tampoco la opción más viable. No estoy diciendo que Quiñones fue pagado por nadie, sino que me gustaría mucho más que Quiñones hubiese escogido Colombia, porque es un representante de Colombia en el mundo y había ido a jugar a México, y bueno, así quedó, y bueno.
22: Óigame, Piero, ¿cuántos italianos en el listado del Balón de Oro?
1: Ninguno, porque como estábamos diciendo antes, la selección italiana no clasificó al Mundial, y el Mundial es clave en este Balón de Oro. Lo demuestra Quiñones, sí, lo demostraron muchos, y como Italia no fue, es la clara prueba de que lo que incide en este Balón de Oro es el Mundial.
22: Pero por rendimiento individual no había ningún italiano que levantara la mano y dijera yo tendría que estar en ese listado.
1: Bueno, sí podemos ver la temporada de Calafiori en Arsenal fue muy buena, que ganó la Premier y llegó a la final de Champions. Tenemos a uno que es considerado aquí en Italia, de lejos, el mejor arquero del mundo, que podría ser Donnarumma en el City. Y normalmente suelen llamarlos. O Di Marco, que hizo una temporada increíble con el Inter, con el récord de asistencias 18 en una liga italiana, nunca lo había hecho nadie. Entonces yo creo que esos jugadores tranquilamente pueden estar en ese listado de 30, pero claramente el Mundial es decisivo.
22: Es increíble. Y el bueno, Argentina sí tiene un montón de candidatos, pero creo que el máximo candidato a ganárselo, a quedar muy cerca del Balón de Oro, es Messi. ¿Por qué? ¿Qué razones hay? ¿Podría ser o no podría ser? Venimos a hablar de los candidatos porque estábamos en las sorpresas, en los que no esperábamos quizás en este listado, y venimos a hablar de los posibles ganadores de este Balón de Oro que ha salido hoy, la lista de France Football. Ya volvemos en AS Mundial.
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22: Seguimos, esto es AS Mundial, AS Colombia y Caracol Radio aquí presentes. 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El ganador del Balón de Oro, se han dado duro entre ellos. Mbappé, Dembélé habló, Lamine Yamal habló. Lamine Yamal dijo que le caía mal a Mbappé y a Dembélé. Mejor dicho, ¡qué peleadera! ¿El Balón de Oro es tan importante como para que los jugadores pierdan así un poquito como sus cabales y se dejen llevar por los ánimos, Cristian Liva?
24: Bueno, a ver, evidentemente es un reconocimiento muy grande y a los jugadores, históricamente ha habido chicanas entre los jugadores, pero bueno, yo no lo haría. Tampoco me parece que ha sido tan grave. A Yamal evidentemente no le gustó lo de Dembélé, lo hizo público. Pero bueno, obviamente que los jugadores no son amigos y hay que entenderlo. Son compañeros de equipo cuando están y después a veces son hasta en el mismo equipo, son rivales por un puesto, compiten por un puesto. Y sí, genera el Balón de Oro, genera alguna que otra. Porque también la prensa se encarga de prender una llama sobre eso cuando dice, no, está mal que lo haya ganado este, está mal que lo haya ganado el otro. Históricamente fue así cuando se discutió los balones de oro de Messi en su momento, o cuando hasta lo ganó Rodri, digo. Entonces, la prensa un poquito, nos tenemos que hacer cargo que ayudamos a que haya tensión entre los jugadores, y bueno, pero me parece que no ha pasado a mayores, fueron algunas declaraciones y algunas chicanas entre ellos.
22: Bueno, muy bien. Y después de pasar la página sobre esas peleas, sí, también fueron, a ver, fueron comentarios un poco entre chiste y chanza, diciéndose las verdades unos a otros. Ahora, ¿quiénes son realmente los tres jugadores hoy llamados a ganar el Balón de Oro? Se lo pregunto a Piero Piqué en Italia.
10: Bueno, estamos hablando antes de lo que es importante el Mundial en este Balón de Oro, y por eso no se pueden oponer a Lamine Yamal, que es el representante de España, que por ahí no fue tan contundente la Copa del Mundo, pero se les jugó al español, para mí, concepto que tuvo la mejor temporada con el Barcelona, o sea, la mejor temporada de fútbol, ¿no?, con su club. Entonces, si sumamos su temporada con el Barcelona y el hecho que ganó el Mundial, seguramente es un candidato para top 3. Después, el jugador que ganó el Botín de Oro aquí en Europa es Mbappé, el jugador que más goles ganó en la Champions League, y por eso Mbappé tiene todo su derecho en estar ahí, y también porque en el Mundial cumplió, marcó muchos goles y llegó al cuarto lugar, ¿no? Pero igualmente llegó hasta las semifinales. Entonces Mbappé seguramente tiene que estar ahí. Y después, si analizamos quién fue el mejor jugador del Mundial, Rodri, entonces él también tiene todo su derecho en estar en los primeros cuatro, las posiciones de las cuales estamos discutiendo ahora. Y si tengo que agregar yo un cuarto, yo pondría a Harry Kane, porque es el jugador que más goles marcó en gen absoluto en el fútbol mundial el año pasado. Marcó 61 goles, algo brutal que no se veía desde los tiempos de Messi, en la época dorada de Messi. Y bueno, 61 goles para mí es un reconocimiento mínimo para estar en la top 4, la top 4 del Balón de Oro.
22: ¿Cuáles son los tres tuyos, Cristian?
24: Bueno, a ver, yo invierto la carga de lo que dice Piero. Para mí no es no van a analizar temporada y mundial, sino lo primero que se va a analizar es mundial y después temporada en su equipo. Me parece por los nominados, digo, por los muchos nombres que vemos que solo hicieron mundial y no hicieron temporada. Pero yo sí tengo que decir, para mí el máximo candidato tiene que ser el mejor jugador del mundial, como lo dije el otro día, Lionel Andrés Messi, porque hizo 8 goles, llegó a la final... con 39 años, que eso también me imagino que debe ser analizado, y es el último Balón de Oro que puede ganar. Me parece que lo ganaría totalmente de una manera justa. Me parece que fue, yo lo digo en serio, no le quiero bajar el precio a Rodri, me parece que Rodri hizo un gran mundial, pero me parece que Messi fue mucho más que Rodri en goles, en jugar, en todo. Digo, el partido contra Inglaterra, las 2 asistencias las da Messi. Messi fue preponderante y me parece que es el máximo candidato porque fue el mejor jugador del mundial. Si vamos a la temporada de Messi, Messi también salió campeón. Lo que pasa, la MLS no se ve, pero también tuvo una buena temporada. Pero bueno, me parece que el Mundial es lo que le va a dar el Balón de Oro a Messi, o lo que le debería dar. Yo a Yamal lo saco, porque me parece que el Mundial fue muy malo de Lamine, y me parece que lo pueden arreglar con algún premio para Sub-21, aunque para mí lo debería ganar Cubarsí ahí. Pero bueno, por eso a Yamal lo saco, me parece que le van a dar un premio consuelo. Y sí tengo que ponerlo, como lo dije el otro día, Carabasquelia, si realmente se va a analizar Champions League, si va a ser lo preponderante su club, me parece que lo debería ganar él. Y el otro que puedo llegar a meter como tercero es a Mbappé. ¿Por qué? También, analizando primero Mundial, fue el goleador del Mundial, hizo un gran Mundial más allá de que Francia no estuvo en la final. Y bueno, y después también como goleador en su club, más allá también la falta de títulos, pero bueno, fue goleador en su club. Me parece que eso, en ese orden yo lo daría. Yo lo daría a Messi, a Carabasquelia y a Mbappé. A Rodri lo saco porque Messi hizo mejor mundial que él y la temporada de Rodri en su club no fue buena.
22: ¿Pondrías a Messi como ganador, Jair?
0: No, yo no. Yo no, y para mí en mi terna, créeme que desde que me desperté he estado trabajando en mi terna porque me es complicado un poco. Yo se los dije la vez pasada, mi ganador del Balón de Oro es Dembélé. O sea, creo que se menosprecia mucho a Ousmane Dembélé cuando ya ganó este trofeo, y cuando lo ganó nadie reprochamos, ¿eh? Todos estábamos muy de acuerdo en que era, por diferencia, con un gran margen, el mejor jugador del mundo y era merecido para él. Y esta temporada, vean el Mundial que tuvo, vean la temporada que tuvo, vuelve a ganar Champions League. O sea, no es cosa menor lo de Dembélé. Para mí, él debería de ganarlo. Ahora bien, en mi terna yo pongo a Rodri, yo pongo a Harry Kane, y todavía ahí en un cuarto, quinto sitio pondría a Mbappé. Pero esa es mi terna. Para mí, Messi, a ver, yo me encanta lo que hizo en el Mundial, y yo también... En tema romántico de su último Balón de Oro, me encantaría verlo. Pero es que no puedo yo evaluar a un jugador que disputa la Major League Soccer.
22: Y que no ganó esta temporada, Cristian Messi no ganó mayor cosa en la MLS, ¿no?
24: Bueno, pero sí, a ver, el año pasado sí. Y aparte, lo que yo digo es, no la van a evaluar a la MLS, pero lo que dice Jair está bien. Pero entonces de Quiñones, digo, se está evaluando solo el Mundial, no se está evaluando más allá. Porque si no evaluamos la MLS, no evaluamos ninguna liga menor.
0: Pero entonces, Julián no va a entrar ni en el top 20. O sea, eso nosotros lo tenemos clarísimo.
24: No, está bien. Pero yo lo que digo de Messi, digo, primero que él le va bien en la MLS, digo, es goleador en la MLS, gana títulos en la MLS... Pero yo no pido que los periodistas vayan a evaluar la MLS. Lo que estoy hablando es que acá, por lo que yo veo, por la inclusión de Bocinha, por la inclusión de La Fuente, por la inclusión de varios jugadores, están evaluando Copa del Mundo como dándole preponderancia. Digo, y si vos le vas a dar preponderancia a la Copa del Mundo, el mejor jugador del Mundial fue Messi. Yo puedo discutir con alguno que me diga, no, pero mirá que Rodri no perdió la pelota 3-4 veces, que no hizo ningún gol, no hizo nada, pero no perdió la pelota y fue ordenadito para distribuir. Está bien, pero ¿eso es el mejor jugador del Mundial? Entonces yo digo, si se lo vamos a dar al mejor jugador, si vamos a evaluar el Mundial, se lo tiene en cara a Messi.
22: Con Rodri me pasa una cosa muy parecida a la de Messi. Y es que Rodri hace un enorme Mundial. Para mí, el mejor jugador del Mundial fue Rodri. Luego Messi, tercero Mbappé, pero su temporada por las lesiones y demás no fue la mejor en su club. Entonces, se me complica solamente por el Mundial, aunque el Mundial pesa más, pero solamente por el Mundial premiar un jugador como Rodri Piero, a pesar de que para mí es extraordinario y para mí hoy es el mejor jugador del mundo además.
1: No, estoy muy de acuerdo. Su temporada con el City no le da las las capacidades para ser el único Balón de Oro o el Balón de Oro indiscutible. Lo puede pelear porque, como estamos diciendo, el Mundial juega un rol muy importante en este Balón de Oro, decisivo, pero también ya sabemos que él fue reconocido como mejor jugador del Mundial. Entonces, el gusto de cada uno, como Christian dice, puede ser que Messi haya sido más que Rodri, pero la FIFA decretó que Rodri fue el mejor jugador del Mundial. Entonces, él se presenta a la lista del Balón de Oro como el mejor jugador del Mundial. Entonces, eso también hay que darle un peso. Y bueno, seguramente su temporada con el City no le da para poderlo ganar. Yo creo que al final, cuando se tiene que competir para las primeras 3-4 posiciones, hay que computar todo. Y bueno, su temporada con el City no le da para estar en los primeros 3-4.
22: ¿Estamos de acuerdo con eso, Jair?
0: Sí. Por eso para mí no lo gana, Rodri. O sea, tiene que estar compitiendo en la terna, pero no lo gana. No me parece que sea un amplio favorito para llevarse el Balón de Oro. Ahora bien, algo que tampoco mencioné en mi intervención pasada, es que, a ver, yo no soy amigo de Dembélé ni de Mbappé, pero yo tampoco pondría a Lamine Yamal dentro de la terna, ¿eh? O sea, la temporada de Lamine yo la colocaría como buena, pero el Mundial fue tristísimo. O sea, el Mundial, esperábamos demasiado de Lamine Yamal por la calidad, el talento, por la edad, por lo que quieras, y porque tenía un equipo que sabíamos iba a competir por ser campeona del mundo. Y lo de Lamine fue muy, muy triste, lamentable. O sea, desapareció Lamine Yamal en el Mundial.
22: Vamos a la pausa, regresamos, seguimos hablando de fútbol internacional aquí en As Mundial.
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22: Seguimos, esto es As Mundial. Nos siguen en las redes sociales como As Colombia, As Espacio Colombia. Piero Piqué, háblenos del Avelino y de la posible llegada de James a ese equipo.
1: Entonces, hoy se despertaron ahí en Colombia con esta posible noticia, que sería muy importante porque sabemos lo que es James ahí en Colombia. Y bueno, aquí en Italia estamos con las informaciones muy claras. El jugador fue ofrecido, sabemos que James, después del Mundial, su entorno empezó a ofrecerlo un poco a medio mundo. Sabemos que tras su Mundial y tras sus últimas temporadas no es fácil
23: que él consiga equipo rápidamente, porque es un jugador que sabemos que garantiza pocos partidos por sus muchas lesiones y también su poco compromiso, poca entrega a nivel físico. Entonces, para una primera liga, aquí en Italia, por ejemplo, su nombre se descarta enseguida, porque aquí en Italia el fútbol es básicamente correr, correr, meter, luchar, lo que James ya no puede garantizar. Pero al mismo tiempo, un equipo quizás de menor prestigio, de menor nivel, como puede ser el equipo de la Serie B italiana, puede permitirse tener una visibilidad que les va a cambiar su historia, trayendo a unos jugadores más famosos del mundo, porque James también a nivel de redes sociales y todo eso, James sigue siendo un top mundial, ¿no? Y puede cambiar la visibilidad al equipo, puede dar un envión anímico increíble y sobre todo puede también dar pinceladas de clase infinitas, ¿no? El técnico del Avellino se llama Alessandro Nesta, lo conocen todos, la leyenda del fútbol mundial, y él fue el primero en empujar para este nombre, ¿no? El Avellino es un equipo de una ciudad cerca de Nápoles, de 60.000 habitantes, un equipo que llegó a la Serie B desde hace un par de temporadas, tras un pasado de la Serie C. Entonces es un equipo que recién ascendió a la segunda división italiana y que, con la ambición del dueño, el señor D'Agostino, tiene la ambición de probar a pelear, luchar para llegar a la Serie A. Entonces, la oferta que llegó a James es de 1,5 millones para una temporada y que se renovaría para otro año si él lograría subir al equipo a la Serie A. Entonces, vamos a ver qué va a pasar. James lo está pensando. Dijeron que el jueves va a ser el día decisivo para esperar una respuesta del entorno del colombiano. Y vamos, de mi parte, me encantaría tener aquí a James, aunque es una Serie B, no importa. No importa por las razones que expliqué antes. James ya a nivel físico ofrece menos garantías y si quiere dedicarse solamente a jugar sin coger mucho, tiene que bajar también un poco el nivel del equipo donde quiera jugar.
22: ¿Hay plata en ese equipo? O sea, ¿pueden pagar a un jugador como James?
23: Mire, eso también es una pregunta que muchos están haciendo. La Serie B italiana puede parecer raro, pero es un campeonato de altísimo nivel. Es un campeonato que todos los jugadores, saben que me encargo de mercado aquí en Italia, y la Serie B italiana es el sueño de todos los jugadores del este de Europa, el sueño de todos los jugadores del norte de Europa, porque la Serie B italiana es una entrada para la Serie A. Si un jugador rinde muy bien en la Serie B, enseguida sube a la A, y eso permite que muchos jugadores sueñen llegar a la Serie B. La Serie B italiana no tiene una distancia tan abismal de la Serie A. Los sueldos son equitativos, son muy altos, se paga muchísimo en la Serie B italiana, y por eso el Avellino no tendría problemas en pagar a James.
22: Cristian Liga, ¿no te parece un poco triste la manera de ir terminando la carrera de James Rodríguez?
24: Bueno, mira, es un
22: debate
24: que tenemos.
22: Pero háblalo con tranquilidad, que nos, claro, nos están escuchando los colombianos, pero aquí somos realistas. O sea.
24: No, a ver, no, quiero ser lo más respetuoso posible.
22: No, para no mí, sin James... filtro, sin filtro, por favor, sin filtro.
24: No, James ha sido un jugador, de hecho nosotros lo tuvimos en Banfield cuando era un pibe todavía, después ha hecho una carrera bárbara. Yo estuve en el Maracaná cubriendo el Mundial 2014 y lo vi hacer esas maravillas. Es un jugador que quiero un montón. Si vos me decís, y prefiero otro final de carrera, pero también tomemos lo que dice Piero de la importancia de cómo se ve la Serie B allá en Italia. Pero ¿sabés lo que pasa? También hay una cuestión de edad, que o te retirás o vas a terminar en algún club de la B o jugando. Acá ha pasado jugadores que se retiraron y quisieron volver. ¿Sabés cuál es el punto, Steven? Bueno, Steven, Piero, Jair, todos digo, es lo difícil que es para un jugador de fútbol retirarse, porque no sabe hacer otra cosa, puede aprender a hacer otra cosa, pero le encanta y estirar su retiro, sobre todo a los que han sido, mirá lo de Cristiano Ronaldo también, a la edad que está jugando, digo, ellos saben que el día después, sobre todo los que han sido figuras, se levantan, la primera semana estarán tranquilos de vacaciones en su casa y después empiezan a extrañar. Y aparte porque se le acaba, salvo a jugadores como Messi que no le va a pasar, se le acaba esa super exposición. Porque son jugadores que salen a la calle, no pueden caminar, van a un restaurante, todos le piden fotos, y eso el primer año lo mantienen y después se le va acabando, y ellos mismos lo saben. Entonces, por eso me parece que es tan difícil el retiro, y a veces decimos que o son poco decorosos o da un poco de lástima ciertos retiros. Pero yo entiendo al jugador, es lo mismo que a nosotros nos digan, no pueden hacer periodismo nunca más, a partir de mañana. Y se te viene el mundo abajo, me parece que a los jugadores le pasa eso, y por eso después toman este tipo de decisiones.
22: Sí, pero a ver, entre... no sé, entre México, Estados Unidos, Argentina, ligas que quizás no le puedan pagar en euros, pero donde pueda estar con mayor vigencia deportiva, ¿no es mejor Sudamérica o el continente americano, México, que una segunda división de Italia que sí, pues yo entiendo, a ver, si fuera Palermo, otra clase de equipo que tenga un poquito más de renombre, lo entendería más, pero un equipo tan chico, tan desconocido, tan por allá lejos, no me suena tanto, Jair.
0: Mira, la verdad es que James ya pasó por todos los países y por todas las ligas, hasta exóticas, si le quieres llamar así, a la Major League Soccer y a la Liga Mexicana. Hoy, a sus 35 años, ya estaba buscando ahorita la ciudad de Averino, justo. Se ve muy linda, se ve muy linda, y yo creo que ya es también un sitio ideal para el retiro de James Rodríguez. O sea, ya, si pasaste por tantas ligas, si pasaste por tantos destinos, ya es desgastante cada 6 meses de estar buscando equipo, estar cambiándote de casa. Ya encuentra un lugar donde te quieran, donde puedas a lo mejor rendir, jugar, seguir jugando la pelotita y donde te puedas retirar cómodo. Porque ya también, por lo que yo he leído, ahí en Colombia con usted, en la selección, ya tampoco lo quieren del todo.
22: No, y menos pues con este paso a Avelino, o sea... Esto. Ahora, ¿qué falta para que se concrete, Piero Pique?
15: Entonces, la oferta es de 1,5 millones, como dije antes, de euros por año. El chico James y su entorno están pidiendo 2 millones. Se está negociando y vamos a ver esos 2 días qué va a pasar. Yo creo que el jueves va a ser el día decisivo. El dueño del Avelino se ha mostrado muy disponible a venir a todos los pedidos de James. Está muy, muy interesado en llevar a cabo esta negociación, también por todo lo que es James, como dije antes, a nivel de redes sociales, de visibilidad y de imagen. Es que el problema de James, hay que tenerlo claro, si fuese un jugador todavía intacto a nivel físico, que todavía meta y corra como antes, no tendría problemas en estar jugando en cualquier equipo del mundo. Lo que pasa es que lo sabemos, James tampoco la selección, él decide ser un jugador que está ahí quieto, esperando el balón para poder dar pinceladas de clase. Pero no es un jugador que se comprometa a correr, a presionar, y por eso él mismo, si quiere seguir jugando de esta forma, tiene que aceptarlo y bajar también el nivel de equipo donde vaya a jugar. Bueno, y con respecto de la Serie B italiana, claramente no será tan llamativa, pero si hablamos de técnica, de táctica, de prestigio, de estadios, de cómo se huele el fútbol, claramente aquí en Italia la Serie B y Serie A son muy cercanas, por eso... Él va a estar en campos de Serie A, va a estar oliendo el fútbol que se huele la misma Serie A. Por eso, si hablamos de una decisión en respecto al amor que tiene para el fútbol, no se equivoca viniendo aquí.
22: Bueno, vamos a ver qué pasa. Sí, Cristian.
24: Yo quiero agregar con lo que dice la Serie B. Es verdad que por ahí no es lo mismo de ahora, pero bueno, también sepamos que en la Serie B de Italia, cuando la Fiorentina se fue al descenso, jugaban Batistuta, Stefan Effenberg y Brian Laudrup, que eran 3 superfiguras, digo. Yo hoy no sigo la Serie B, pero digo, debe tener algunos jugadores interesantes como para que James pueda estar ahí y sentirse más o menos cómodo.
22: Porque no apareció ninguna oferta de Argentina. Hay jugadores, con todo respeto, hay jugadores muchísimo peor que James Rodríguez jugando en un equipo importante en Argentina, Cristian.
24: No tengo duda de eso, no tengo duda, pero ¿sabes qué pasa también venir a Argentina? Que es un poco lo que le pasó a Rafa Santos Borré, que ha sido muy querido en River. Digo, si vos venís y, como dice Piero, físicamente no estás como para correr, para comprometerte, y después no haces un buen papel, que yo creo que esos jugadores a esa edad también le quieren huir a esa responsabilidad. Porque te empieza, a ver, acá en Argentina la hinchada te empieza a insultar en 2 minutos y la pasás mal, y retirarse así quizás es mucho peor que retirarse en un lugar donde estés tranquilo, donde no tengas mucha presión ni de la dirigencia ni de la hinchada. Me parece que buscan un poco eso. Hoy venir al fútbol argentino, si vos no rendís, por más que sea James o por más que sea Rafa Santos Borré, o digo, ha pasado con varios, con Juanfer ha pasado... la hinchada te empieza a insultar. Entonces, digo, me parece que buscan también un retiro más tranquilo, con menos presión de la hinchada y de los dirigentes.
22: Bueno, cerramos. Sí, señor.
15: No, la última temporada que se puede decir aceptable o buena de James fue esa con el León, la primera, si no estoy mal, con Eduardo Berizzo como técnico, no sé si estoy mal. Y ahí Berizzo le dijo, te doy el equipo, tú estás ahí quietico, los demás corren, tú juegas. Y ahí es que James, para tener un equipo que lo pueda comprar, tiene que tener un proyecto de ese tipo. Si no, es un jugador que uno compra y no sabe qué hacer, porque es un jugador que no va a correr. Y solo un entrenador que está dispuesto a aceptar eso puede ficharlo.
22: Bueno, muy bien. Seguimos en AS Mundial. Vamos a cambiar un segundo de tema. Cerramos el tema James esperando pues que ocurra lo que tenga que ocurrir. Y aquí lo estaremos comunicando. Y ahora paso a tratar de, este es un debate largo, tratar de hacerlo corto en los pocos minutos que nos queda, porque hoy por hoy, no sé si están de acuerdo, después de haber visto las primeras fechas del fútbol español, no solamente la última del Barça contra el Valencia, sino toda la temporada, y ver cómo arrancaron el resto de equipos, el City, el Arsenal, el Chelsea, todos, también el Inter, en fin, que el equipo hoy que mejor juega en el mundo es el Fútbol Club Barcelona, que es un equipo divertido, que es un equipo que ataca, que es un equipo que tiene espíritu ofensivo todo el tiempo, que es un equipo que divierte, que puede dar alguna ventaja defensiva, pero es mucho más su poderío en ataque que la ventaja que puede dar atrás, y eso lo demuestra partido a partido. Para mí es el equipo más divertido y emocionante de ver. Yo les digo, el sábado cuando jugó no vi el celular, y eso que soy un, como muchos, un adicto al celular, ni siquiera lo tomé para nada. Vi el partido de principio a fin y me divertí un montón. No sé si les pasa lo mismo, y quiero empezar con Yair.
0: Es que sabes que

0: inicio, muy corto inicio de temporada, no han acompañado al 100% o con esa perfección a Bayern Múnich y a Paris Saint-Germain. Pero veremos, ¿no? Veremos a lo largo de la temporada. Lo que sí es que claro que nos ilusiona y claro que es uno de los equipos que más divierte en el mundo.
1: Sin duda, sin duda. Es un equipo extremadamente divertido. Pero el más, Cristian Liva.
2: Sí, hasta ahora sí. De lo que yo vi, más allá, aparte, a mí siempre me ha gustado el Barcelona y ya desde el año pasado le veo cosas muy interesantes. Y este año, encima con este arranque de temporada, me parece que es el que más divierte, el mejor equipo hasta el momento. Lo que sí yo creo que con el tiempo hay otros que van a empezar a aparecer. Yo creo que el Real Madrid se va a reponer de este mal inicio. Y el Manchester City me ilusiona muchísimo. El otro día lo vi, obviamente. Y me parece que el Manchester City, el Real Madrid, bueno, el PSG, digo, va a haber mucho para ver. Hasta ahora no puedo discutirlo y te tengo que dar toda la razón. El más divertido es el, y aparte por la cantidad de goles que está haciendo por partido, es el Barcelona.
1: El Barcelona, el más divertido, lo estamos discutiendo, Piero.
3: No, confirmo, confirmo claramente. No hay nada que decir. O sea, es la base de Flick que vimos las últimas dos temporadas, a la cual le agregaron al motor a un Rodri que puede todavía mejorar todo lo que es el juego del Barcelona. Lo que pasa es que pueden también exaltarse demasiado, empezar a pensar que son la favorita para la Champions League, porque si ven su propio rendimiento en la Liga Española, claro, nadie juega como ellos. El Real está muy lejos del nivel de juego de ellos y por eso pueden subirse demasiado. Lo que pasa es que lo vimos también en el partido contra el Rayo Vallecano. Si ellos se enfrentan contra un equipo que decide aprovechar el bloque bajo, poner una defensa que es una muralla allá atrás, irse en contragolpe, como hizo el Inter hace 2 años en la Champions League, o como hizo el Cholo en Atlético Madrid el año pasado en Champions, ¿qué pasó? Que ambos equipos eliminaron al Barcelona. Entonces, cuidado a confiarse porque el fútbol es diferente, ¿no? No siempre se enfrenta al Valencia, no siempre se juega contra el Rayo Vallecano. Y cuando te enfrentas a colosos del fútbol europeo, todo lo que ha hecho Flick puede fallar en un segundo, porque es cuestión de un contragolpe, que una cosa es que lo hagan los atacantes de la Sociedad o del Valencia, una cosa es que lo hagan los del Inter o del Atlético de Madrid, y te vas por fuera de la Champions League. Por eso es una cuestión tan complicada que no creo que todavía el Barça esté a punto de poderla competir hasta el final.
1: No, no, o sea, ¿no es favorito el Barça a ganar la Champions?
3: Creo que está todavía lejos de París, Arsenal y Bayern de Mónaco, Bayern Múnich.
1: Uf, ¿será que no? ¿Será que la brecha no se cortó o se recortó un poquito, Cristian Liva?
3: Se recortó un poquito.
1: Yo veo más maduro este equipo. Yo, a pesar de la juventud, veo que todos los fichajes le están funcionando al Barcelona, que se ve mejor. No sé, es mi impresión, Cristian.
2: Sí, yo coincido con vos. También entiendo lo que dice Piero. A ver, Piero está hablando de esquemas y está hablando de equipos que vienen haciendo buenos papeles en la Champions y eso te afianza y eso te indica de cómo jugarle a todos los equipos en la Champions. Es verdad que te vas a topar con un equipo que te meta un esquema de que vos por ahí no lo podés descifrar y te termina eliminando en un partido. Eso obviamente que puede pasar, pero yo sí creo que el Barcelona hoy está muy fuerte para la Champions. Yo lo pongo como unos candidatos. Sumaría también al Arsenal, sumo al PSG, sumo al Real Madrid y hoy agrego al Manchester City. Para mí, entre esos cinco equipos sale el campeón de la Champions. Pero yo creo que el Barcelona, si bien no es el máximo favorito, pero hoy es mucho más candidato que el año pasado.
1: Mucho más candidato. Yo estoy de acuerdo. Después de, a ver, para mí el primer candidato sigue siendo el PSG, aunque ya puede haber un desgaste, ¿no? De hecho, en la liga ha comenzado ahí. Pero sigue siendo el PSG. Luego, uy, es que el Arsenal es un equipo que internacionalmente, a pesar de haber llegado a una final, no me sigue pareciendo un equipo que tiene que es frío.
3: Pero es muy sólido,
1: No,
3: Steven. Lo que el Barça
1: absolutamente.
3: le hace falta un poquito, porque juega demasiado, demasiado arriesgado. Y en Champions lo pagas.
1: Lo que pasa es que fue tan desconocido. A ver, el Arsenal, por ejemplo, te divierte. Vi el partido de Arsenal y Chelsea el fin de semana y fue una maravilla. Pero en Champions parecía el Inter de Mourinho. O sea, la final fue un equipo que quedó debiendo muchísimo fútbol. Metido
3: Claro.
1: atrás.
3: Pero ¿te acuerdas la final pasada del

0: del París, 5-0. Entonces,
1: Sí.
0: es que cuando juegas contra el París también tienes que tomar medidas,
1: Pero
0: porque si no
1: igual
0: te clavan
1: perdiste la
0: 5.
1: final, pues
0: No,
1: igual.
0: claro, sí, por penales, pero llegaron a los penales.
1: Sí, pero independientemente de si te metieron 5 o fue por penales, pues la perdiste. O sea, y
0: Sí.
1: traicionaste tu ADN. Porque el ADN del Arsenal no es defenderse, ¿no? Es elaborar,
0: Claro.
1: construir. Y me parece que ahí queda debiendo. Pues yo pondría al PSG de primero y de segundo al Barcelona. O sea, me atrevo a decirlo, Jair.
2: Mira, yo también pongo al París y la temporada pasada no mencionábamos al París hasta la segunda mitad de la temporada, ¿eh? Que
1: ¿Cierto?
2: nos acordamos de que, oye, ahí está el París y empezamos a ver cómo avanzaba, avanzaba, avanzaba, avanzaba, se metió a la final, le ganó al Bayern, hizo un partidazo y ya sabemos lo que pasó, ¿no? Entonces, nunca hay que descartar al equipo y más porque es el bicampeón de Champions, ¿no? Pero yo pongo al Arsenal, yo pongo al Bayern, yo pongo al Barcelona, creo que Barcelona por encima de Arsenal. Le tengo mucha fe al Bayern Múnich y creo que puede ser una buena campaña, pero está muy, muy, muy, muy cerquita, muy a la par de lo que es el Barcelona. Estoy muy de acuerdo también en lo que mencionaba Piero, porque Hansi Flick justo gana una Champions de esa manera tan arriesgada, pero gana la Champions también porque Manuel Neuer atajó todo lo que se le cruzó en esa final contra París. O sea, fue cuando te enfrentas a un rival de peso. Sufres mucho. Y yo lo sufrí en esos ya hace 6 años.
1: Bueno, muy bien, nos vamos. Gracias por estar con nosotros en As Mundial. Opiniones bienvenidísimas, todas las que quieran aquí al final de este programa. Seguimos leyéndolos. Abrazo grande, As Mundial regresa en 24 horas. Chao.

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13: Buenas noches, son las 10 de la noche en punto. Bienvenidos al noticiero de la noche. Les saluda a Juan Carlos González y junto a todos los periodistas del servicio informativo de Caracol Radio les traemos las noticias más importantes del día en Bogotá, Colombia y en el mundo. Un día cargado de muchas noticias políticas. Estos son nuestros titulares. Bienvenidos.
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13: La reunión del presidente Abelardo de la Estrella y Marco Rubio dejó varios anuncios en temas de seguridad, también conocer el escudo de las Américas y la posible reapertura del consulado de Estados Unidos en Barranquilla. También el presidente Abelardo de la Estrella firmó el decreto que levanta la suspensión general de los permisos para el porte de armas de fuego en Colombia. Ya les traemos todas las reacciones. También Caracol Radio conoció en primicia que los desplazamientos aéreos del presidente Abelardo de la Estrella en sus primeros 18 días de gobierno costaron más de 1.000 millones de pesos. Varios ministros del gobierno del presidente Abelardo de la Estrella pasaron al tablero de las comisiones económicas del Congreso, donde se discute el presupuesto general de la Nación. El registrador nacional denunció que ciudadanos de países centroamericanos están sacando documentos colombianos fraudulentos para irse a Europa. La Fundación Ideas para la Paz pone sobre la mesa 4 ejes claves para fortalecer la seguridad en Colombia. Ya les contamos los detalles. La Fiscalía General de la Nación imputó cargos contra alias Mocho Olmedo, cabecilla del Frente 33 de las disidencias de las FARC, por varios delitos. Una intensa jornada de incendios forestales se vivió hoy en Popayán. Más de 20 emergencias fueron atendidas durante las últimas horas. También las altas temperaturas ya empiezan a afectar el abastecimiento de agua en varias zonas rurales de Santander, y el departamento de Antioquia hoy reportó temperaturas superiores a los 40 grados centígrados, que fueron catalogadas como inusuales. El Fondo Milagro llegó a Pereira con la visita del gerente Jaime Andrés Uribe y ya designaron delegada para liderar la reconstrucción luego del terremoto. Y en el departamento del Quindío, la Caja de Compensación Familiar Confenalco también abrió postulaciones de emergencia para entregar subsidios a las viviendas y mejoramiento de vivienda para trabajadores que resultaron afectados luego de la emergencia natural. Yamil Arana, gobernador de Bolívar, advirtió sobre la presión que enfrenta el sistema eléctrico del Caribe y pidió medidas para reducir las tarifas, y la Secretaría de Hacienda defendió la propuesta de aumentar el ICA que pagan las entidades del sector financiero, cuya tarifa pasaría de 14 al 21 por mil.
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13: 10 de la noche, 3 minutos, iniciamos con toda la información a esta hora en Caracol Radio. La reunión entre el presidente Abelardo de la Espriella y Marco Rubio dejó varios anuncios sobre temas específicamente de seguridad, escudo de las Américas y la posible reapertura del consulado de Estados Unidos en Barranquilla. Desde la capital del Atlántico, Valentina Utria.
14: El presidente Abelardo de la Espriella y el secretario de Estado de los Estados Unidos, Marco Rubio, finalizaron la reunión bilateral que sostuvieron este martes en Barranquilla, en el marco de la nueva agenda de cooperación entre ambos países. El encuentro terminó con una comida privada en la residencia del mandatario colombiano, ubicada en el sector de Lagos del Caujaral. Sin embargo, horas antes...
15: Que nos abra un consulado de los Estados Unidos en Barranquilla, la capital alterna de Colombia.
14: Otro de los temas centrales fue el Escudo de las Américas, una estrategia de cooperación internacional.
13: Mientras retomamos información desde la capital del Atlántico, desde Barranquilla, también hablamos que la visita de Colombia del secretario de Estado de Estados Unidos, Marco Rubio, generó reacciones entre congresistas de distintos sectores políticos luego de ese encuentro con el presidente Abelardo de la Espriella. Jimmy Ávila.
16: Desde Salvación Nacional, Enrique Gómez destacó la importancia de fortalecer la relación con Estados Unidos.
17: Creo que es un avance determinante que va a tener efectos muy positivos en recuperar el control del territorio y traerle a los ciudadanos la tranquilidad y la seguridad.
16: Mientras que Iván Cepeda, del Pacto Histórico, cuestionó algunos aspectos de la agenda bilateral y pidió preservar la soberanía nacional.
18: Nos llama mucho la atención que sean sobre temas tan estratégicos para el país como, por ejemplo, el uso de la energía nuclear para fines civiles.
16: Ambos congresistas fijaron sus posiciones frente al encuentro.
13: 10 de la noche, 5 minutos y otros hechos noticiosos. El día de hoy es el presidente Abelardo de la Espriella firmó el decreto que levanta la suspensión general de los permisos para el porte de armas de fuego en Colombia. Pero ¿qué significa la firma de este decreto? Los detalles, Laura Saavedra.
19: Estamos hablando del decreto 1368 expedido este 8 de septiembre, a través del cual el gobierno levanta la suspensión general de los permisos para el porte de armas de fuego y se dictan otras disposiciones. Este decreto establece que se mantienen los controles estrictos, requisitos y permisos de las autoridades competentes. Desaparece lo que tiene que ver con el permiso especial que tenía que tramitar un ciudadano ante las autoridades para portar armas. Pero mire, si bien una persona podía tener 1.700 armas de fuego, de las cuales 14.179 estarían relacionadas con la comisión de delitos. Según estas cifras, 980 armas están...
20: ...no pueda defenderse. El 99.9 de los delitos cometidos con arma se cometen con armas que no tienen...
19: ...tengan un permiso vigente y no estén cobijados por una suspensión individual, cancelación, revocatoria, vencimiento o alguna prohibición. Además, el permiso y emocionales que están explícitas en la ley de 1993.

0: no pueda defenderse. El 99.9 de los delitos cometidos con arma se cometen con armas que no tienen.
1: Quienes tengan un permiso vigente y no estén cobijados por una suspensión individual, cancelación, revocatoria, vencimiento o alguna prohibición. Además, el permiso y emocionales que están explícitas en la ley de 1993.
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8: 10:09. Retomamos a esta hora la información desde Barranquilla con todos los anuncios que hicieron el presidente Abelardo de la Espreya y la visita de Marco Rubio a la capital del Atlántico. Volvemos con usted, Valentina Utria.
9: El presidente Abelardo de la Espreya y el secretario de Estado de los Estados Unidos, Marco Rubio, finalizaron la reunión bilateral que sostuvieron este martes en Barranquilla, en el marco de la nueva agenda de cooperación entre ambos países. El encuentro terminó con una comida privada en la residencia del mandatario colombiano, ubicada en el sector de Lagos del Caujaral. Sin embargo, horas antes, durante la reunión en la sede alterna de la presidencia, de la Espreya planteó la posibilidad de reabrir el consulado de Estados Unidos en Barranquilla.
10: Pues le pido de corazón, como hijo de esta región, que nos abra un consulado de los Estados Unidos en Barranquilla, la capital alterna de Colombia.
9: Otro de los temas centrales fue el Escudo de las Américas, una estrategia de cooperación internacional para enfrentar el crimen organizado.
10: Ya entramos en operación. Colombia va a cumplir plenamente con sus responsabilidades. Vamos a tener la sede en Medellín y vamos a hacer todo lo que sea necesario por atacar el crimen organizado.
9: Por su parte, Rubio destacó que Colombia y Estados Unidos comparten desafíos frente al crimen organizado.
11: Y las amenazas a la seguridad que enfrenta Colombia son los mismos que enfrentamos nosotros en Estados Unidos.
9: La agenda entre ambos funcionarios también incluyó asuntos de seguridad, inversión y fortalecimiento de la relación bilateral.
8: 10:10. Y hay un cruce de opiniones bastante fuerte en el Congreso de la República luego de la firma de suspensión de permisos para el porte de armas. César Rodríguez.
12: Es el anuncio de la firma del presidente Abelardo de la Espreya del decreto que levanta la suspensión de permisos para el porte de armas en Colombia, hubo una división de opiniones en el Congreso. Para el representante de la Alianza Verde, Mauricio Toro, esta decisión es un error porque se generaría más homicidios en el país.
13: A pesar de que estaba vigente ese decreto que suspendía la entrega del porte de armas, quiere decir que a pesar de que había una restricción, siguen habiendo homicidios por porte de armas.
12: El representante del Centro Democrático, Jaime Arizabaleta, celebró esta decisión.
8: Diez de la noche, 11:00. Seguimos con más información a esta hora. Vamos a las regiones. Un incendio forestal de grandes proporciones amenaza con alcanzar la planta de Cemex en Payandé, departamento del Tolima. Más de 150 personas trabajan para sofocar la conflagración, según indicó el mayor Fernando Vélez, comandante de la Defensa Civil del departamento.
14: Lo que están tratando es de contener el fuego y redirigirlo hacia la parte alta. Hay apoyo aéreo. Hay más de 150 personas entre policía, también hay CONALSAR, bomberos, comunidad, el CENOP, la Defensa Civil y pues todo este trabajo articulado hacen que se pueda lograr esta situación. También ha habido apoyo aéreo por parte de las aeronaves y articulado con el PMU de la Gobernación y la Unidad Nacional para la Gestión de Riesgo de Desastre.
8: Y una intensa jornada de incendios forestales se vivió en Popayán. Más de 20 emergencias fueron atendidas durante las últimas horas en distintos sectores urbanos y rurales de la ciudad. Varios de ellas aún permanecen bajo monitoreo de los organismos de socorro. Brandon Leguizamo.
15: De acuerdo con el Cuerpo de Bomberos de la ciudad de Popayán, durante la jornada de hoy fueron atendidos más de 20 incendios forestales en sectores como La Rejoya, el Complejo La Ceiba, el Barrio Catay, La Calera, Las Huacas, El Ortigal y la zona conocida como la Loma de las Cometas o El Tablazo. Para atender estas emergencias, fue necesaria la activación de más de 35 unidades bomberiles con apoyo de organismos de socorro, grupos voluntarios y la comunidad que se sumó a las labores de atención. De acuerdo con el comandante del Cuerpo de Bomberos de la ciudad de Popayán, Francisco Arboleda, los fuertes vientos registrados en la capital caucana y las altas temperaturas han dificultado las labores de atención.
16: Muchos incendios de alta complejidad, simultáneos, que nos han obligado pues en primera medida a recurrir a nuestros voluntarios, un clima bastante adverso y adicionalmente pues también unos vientos fuertes.
15: A esta hora la principal atención se concentra en el Valle del Ortigal, donde varias máquinas de los bomberos trabajan para controlar un incendio forestal que amenaza zonas residenciales y líneas de energía.
8: 10:13 y las altas temperaturas ya empiezan a afectar el abastecimiento de agua en zonas rurales de Santander, por ejemplo en el departamento de en el municipio de Barranca Bermeja, donde la sensación térmica llega a los 40 grados, 14 veredas reportan dificultades por la disminución de las fuentes de agua. María José Parra.
17: En varias zonas rurales de Barranca Bermeja, las familias dependen de pozos que ya están llegando a niveles mínimos. El caso más crítico está en sectores como Yacaranda, en la meseta de San Rafael, donde la poca agua que queda empieza a salir con barro y sedimentos. Didier González, el director de gestión del riesgo de Barranca Bermeja, explicó que la situación ya obliga a hacer seguimiento constante a las fuentes de abastecimiento.
18: Todos los casos con pozos, pero dicen ya los pozos no soportan más, ya empezaron a empezamos a sentir el rigor y pues ya lo que estamos consumiendo es casi que agua con barro, el agua del fango, lo que va quedando ya en el residuo del pozo, pues ya pidieron ya la ayuda a la administración y hemos estado en ello, ya empezamos a trabajar y pues al igual que esa, ya empezamos el trabajo con las veredas, ya tenemos detectadas más o menos un número de 11, 12 veredas y vamos a empezar.
17: La Ciénaga de San Silvestre, que abastece a todo el distrito petrolero, también registra una reducción sostenida en su nivel, aunque por ahora no hay racionamiento. Y el río Magdalena también continúa con un nivel bajo para esta época del año, lo que ya genera dificultades para su navegación.
8: 10:15 y Antioquia también ha reportado temperaturas superiores a los 40 grados catalogadas como inusuales, por la que las autoridades emiten ya recomendaciones. Norbey Bachi.
19: Según el DAGRAN, el 28 de agosto pasado, la población de Fredonia reportó una temperatura de 41,8 grados centígrados, siendo este el registro más alto, seguido por Apartado y Carepa en el Urabá antioqueño, donde el 19 de agosto estas poblaciones registraron 37,8 grados y 37 respectivamente. En cuanto al mes de septiembre, Apartado ha sido la población que ha registrado la temperatura más alta hasta el momento, de 36 grados centígrados. Las poblaciones de alta montaña tampoco se salvaron de estas elevadas temperaturas, especialmente en zonas conocidas por ser de tierra fría, como La Unión, que alcanzó un máximo de 24 grados, al igual que El Peñol, donde se alcanzaron los 28 grados. La entidad también emitió una serie de recomendaciones para los animales domésticos que se ven afectados por las altas temperaturas. Por ejemplo, acceso permanente a agua fresca, mantenerlos en espacios ventilados con sombra y protegidos de altas temperaturas. Además, los paseos se recomiendan que se hagan muy temprano en la mañana o en la noche.
8: 10:16 y el Fondo Milagro llegó a Pereira con la visita del gerente Jaime Andrés Uribe y ya designaron delegada para liderar la reconstrucción luego del terremoto. Laura Quiseno.
20: La reconstrucción de Risaralda comienza a entrar en una nueva etapa con la llegada a Pereira de Jaime Andrés Uribe, gerente general del Fondo Milagro, quien recorrió el centro de la ciudad de Pereira para conocer de primera mano las afectaciones ocasionadas por el terremoto del pasado 10 de agosto. En la reunión de trabajo con representantes del Fondo Milagro y del Departamento Administrativo de la Presidencia de la República, la gobernación presentó las principales necesidades identificadas en tres sectores prioritarios: infraestructura hospitalaria, instituciones educativas y vivienda. Un anuncio importante durante la reunión fue la designación de la pereirana Ana María Cuartas como delegada del Fondo Milagro para Risaralda, una figura que tendrá un papel clave en la articulación territorial del proceso de recuperación. Otro de los principales llamados durante la visita fue a construir una sola estrategia de reconstrucción, en la que la Nación, Departamento, Alcaldías y Fondo Milagro trabajen de manera coordinada, permitiendo que la articulación amplíe el alcance de los recursos y se pueda llegar a un número mayor de personas afectadas. La expectativa ahora está puesta en que el Fondo Milagro defina una hoja de ruta para la reconstrucción que permita establecer las prioridades, los proyectos, las inversiones y la manera en la que se coordinarán las acciones en los diferentes municipios.
8: 10 de la noche, 18 minutos y cerca de 45 mil empresas en Colombia que reportaron afectaciones tras el terremoto del pasado 10 de agosto, más de 16 mil corresponden al departamento del Valle del Cauca. Juan Carlos Díaz.
21: Hola compañeros oyentes, muy buenas noches. Según un informe de la Cámara de Comercio de Cali, el 94% de las empresas vallecaucanas consultadas reportó afectaciones, el 63% se encuentra en una situación grave o crítica y el 70% presenta restricciones para operar, mientras que el 28% de las empresas del Valle manifiestan que no puede operar actualmente. Cali concentra el 46% de los registros empresariales afectados del departamento, seguida por Buenaventura, Rondanillo, Cartago y Sevilla. Harold Londoño, gerente de Inteligencia de Negocios de la Cámara de Comercio de Cali.
22: Las principales cifras muestran, en primer lugar, que hay un 63% de empresas que se encuentran en estado grave o crítico. También hay que decir que una tercera parte de las empresas registradas no están inscritas en una Cámara de Comercio. También hay que decir que entre las principales necesidades que tienen los empresarios se encuentran todo lo que tiene que ver con liquidez, con reparar las instalaciones, la maquinaria, el equipo y con poder volver a vender, volver a tener ingresos. También hay que decir que el grueso de las empresas, más de un 90%, son empresas de menos de 10 trabajadores. Sectorialmente, sectores más afectados, como por ejemplo el comercio, lo que es la hotelería, la gastronomía, la misma industria manufacturera, pero también espacialmente. Tanto hay diferencias tanto en los municipios del Valle de Cauca, pero también incluso espacialmente en la ciudad de Cali hay zonas dentro de las más afectadas donde la afluencia al público, las cifras que tenemos, están por debajo del 60% de las cifras que se tenían antes del sismo.
21: El terremoto en Cali dejó 154 personas fallecidas, 52.809 familias que han solicitado evaluación de daños o se han declarado afectadas por el sismo, mientras que 45.139 ya han sido reportadas como damnificadas.
8: 10 de la noche, 20 minutos, y en el departamento del Quindío, la Caja de Compensación Familiar Confenalco abrió postulaciones de emergencia para entregar subsidios de vivienda y de mejoramiento de vivienda para los trabajadores que resultaron afectados luego del terremoto. Adrián Trejos.
23: Así lo confirmó el director administrativo de la Caja de Compensación Familiar Confenalco Quindío, José Fernando Montes, para ayudar a los trabajadores que resultaron afectados por el terremoto del pasado 10 de agosto en este departamento, y esto señaló.
24: Así las cosas, nosotros a partir de hoy y hasta el 25 de subsidio, tanto de mejoramiento de vivienda como de arrendamiento. El subsidio, Adrián, de mejoramiento de vivienda va de cualquiera de los dos escenarios, tanto el subsidio de arrendamiento como el mejoramiento de vivienda, es menester que el beneficiado tenga un apoyo. Los requisitos, obviamente, las personas lo van a poder conseguir en nuestra página de Confenalco, www.confenalcoquindio.com, en el link de vivienda. Allí van a.
8: 10 de la noche, 21 minutos, vamos al departamento de Boyacá, donde en el sector de Guacamayas continúa la emergencia por el incendio forestal que completa 3 días activo. La complejidad del terreno y los fuertes vientos han dificultado las labores de control mientras se gestiona apoyo aéreo en este lugar. Felipe Carreño.
0: La alcaldesa de Guacamayas confirmó que ya fue solicitada formalmente la activación del apoyo aéreo para enfrentar la emergencia. Mientras tanto, organismos de socorro y voluntarios continúan trabajando en varios puntos del incendio. Así lo manifestó Gloria Edi Gómez, alcaldesa del municipio.
1: Completamos 3 días consecutivos de intensas labores combatiendo el incendio forestal en nuestro territorio, en la vereda de Chiscote, sector Resumidero. Pues debo informarles que la mitigación ha sido sumamente compleja debido a las condiciones del territorio. La topografía del terreno es muy complicada, se presentan fuertes vientos, puntos de calor que son difíciles de controlar. Pues por esta razón ya realizamos una solicitud formal para activar el apoyo aéreo. Estamos concentrados en atender la emergencia. También pues esta es la oportunidad para expresar una profunda reconocimiento, gratitud a la Defensa Civil. El equipo departamental, por su articulación, nos apoyaron con voluntarios de San Mateo, el Cocuy, Suatá y Guacamayas, Cuerpo de Bomberos de Huicán, Macaravita. De la Fuerza Pública pues está la Policía Nacional, Consejo Municipal de Gestión del Riesgo de Desastres y algunos ciudadanos particulares que se han sumado con solidaridad directamente aquí en el área afectada.
0: Las autoridades mantienen el llamado a la comunidad para evitar quemas, racionar el agua y reportar nuevos focos de incendio. La emergencia sigue bajo atención mientras se evalúa la necesidad de reforzar las operaciones desde el aire.
8: 10 de la noche, 23 minutos, y la Contraloría General visitó hoy el acueducto metropolitano de Villa del Rosario. Se establecieron compromisos que buscan la entrada en funcionamiento para esta región del país. Jenny Márquez.
2: Buenas noches. Después de 4 años de haber sido entregado el acueducto metropolitano Francisco de Paula Santander, una obra que se planteó para fortalecer el suministro de agua potable a Cúcuta, Villa del Rosario y Los Patios, la Contraloría General de la Nación adelantó una visita técnica a los tanques 1 de mayo. En la jornada participaron representantes del ente de control de la Alcaldía de Villa del Rosario, de Acualia y de Iqbiro, con el propósito de verificar las condiciones actuales de la infraestructura y las causas por las cuales no está funcionando. Ledis Quintero, jefe de operaciones de Acualia en Villa del Rosario.
3: La alcaldía municipal va a contratar a alguien, un experto técnico, que haga las pruebas de lavado y desinfección. Y nosotros estaremos acompañándolos y dándole la asesoría técnica, el recurso humano que necesiten, la logística, todo lo que sea necesario, y acompañándolos durante todo el proceso.
2: Esta visita también contó con la presencia de algunos habitantes de ese municipio, destacando la importancia de avanzar en la entrada de operación del sistema ante las dificultades que enfrenta Villa del Rosario por el suministro de agua. Dubán Martínez, habitante de Villa del Rosario.
4: Que entre en revisión y puesta en marcha prontamente este nuevo sistema de agua acá en 1 de mayo. Ya evidenciamos los tanques, mencionan todo el tema de la red. Falta de que Elviro y Acuales se pongan de acuerdo en que Acuales le reciba los tanques al municipio Elviro y ponga en funcionamiento este nuevo sistema que cuenta el municipio.
2: Durante la visita, la Contraloría indicó que el acompañamiento tuvo como objetivo conocer el estado de las inversiones relacionadas con el agua potable y el saneamiento básico.
8: 10 de la noche, 24 minutos, y Yamil Arana, gobernador de Bolívar, advirtió sobre la presión que enfrenta el sistema eléctrico del Caribe y pidió medidas para reducir las tarifas y mejorar la prestación del servicio. Erix Montoya.
25: Yamil Arana Padagüí, gobernador de Bolívar, lanzó una alerta por la situación energética que atraviesa el departamento y aseguró que Bolívar y el Caribe colombiano se encuentran en un punto crítico que requiere respuestas inmediatas. La advertencia se conoció tras una reunión con el viceministro de Energía, alcaldes de distintos municipios, diputados y funcionarios de la administración de Cartagena, en la que se abordaron las dificultades que enfrenta el sistema eléctrico en la región.
26: Tenemos 2 poblaciones al borde o al límite, que son Santa Rosa del Sur y Simití. Ahí hemos planteado una ruta clara, que es que la operación del servicio de energía en esos 2 municipios la asuma la empresa ESA, Electrificadora de Santander. El gobierno nacional nos ha garantizado que se pone a liderar la tarea.
25: El mandatario atribuyó parte de la presión sobre el sistema al crecimiento de la demanda y las altas temperaturas que caracterizan al Caribe colombiano.
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8: Son las 10 de la noche, 26 minutos.
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8: A las 10 de la noche, 27 minutos, vamos a conocer las noticias de Bogotá. Más de 739 mil menores y ancianos no se han vacunado contra la influenza en la capital del país. Juliana de los Ríos.
7: Sí, la Secretaría de Salud de Bogotá advierte que aunque la ciudad ha avanzado en la inmunización de los grupos poblacionales priorizados, la primera infancia y las personas mayores de 60 años siguen siendo el principal desafío. En particular, más de 230 mil niños y niñas menores de 6 años y más de 197 mil personas de 60 años permanecen pendientes de vacunación. Al respecto, Marcela Martínez, que es la subdirectora de Acciones Colectivas de Salud de Bogotá.
9: Porque en ellos esta enfermedad puede generar complicaciones graves, hospitalizaciones e incluso la muerte. Por eso, desde la Secretaría hacemos un llamado a las familias. No esperemos a que llegue la enfermedad para actuar.
7: La influenza puede comenzar con síntomas conocidos como fiebre, tos, dolor de garganta, congestión nasal, dolor muscular y se transmite fácilmente de una persona a otra al toser, estornudar o hablar, por lo que la vacunación continúa siendo una de las principales medidas de prevención.
8: Y la Alcaldía de Bogotá y la Secretaría de Hábitat hicieron la entrega de 200 viviendas para familias beneficiarias. Juan David Gutiérrez.
10: Durante la entrega de 50 apartamentos, el alcalde de Bogotá, Carlos Fernando Galán, y la secretaria distrital de Hábitat, Vanessa Velasco, acompañaron a las familias beneficiarias de los proyectos Ártico y Morati. Allí, el mandatario destacó que con estas entregas, la administración distrital alcanzó un nuevo hito en materia de vivienda, porque según Galán, van 37 mil subsidios otorgados durante su administración.
11: Ya llegamos a 37 mil subsidios otorgados en esta administración. Eso es un récord histórico. Para que se hagan una idea, eso es más en una sola administración, en 2 años y 8 meses, que lo que hicieron 3 administraciones anteriores sumadas. Ya superamos lo que hicieron 3 gobiernos de Bogotá sumados, lo hicimos en 2 años y 8 meses. Y lo hacemos porque entendemos perfectamente lo que significa una vivienda para una familia.
10: Los beneficiarios pudieron acceder a sus viviendas gracias a los programas Reactiva tu Compra y Oferta Preferente de la Secretaría Distrital del Hábitat, que permiten facilitar el cierre financiero para la adquisición de vivienda de interés social y vivienda de interés prioritario. De acuerdo con la entidad, el programa Reactiva tu Compra registra 12.319 hogares beneficiados, de los cuales 2.784 recibieron el subsidio durante 2026. Por su parte, Oferta Preferente alcanza 8.450 hogares, de los cuales 1.855 corresponden a este año.
8: Y la Secretaría de Hacienda defendió la propuesta de aumentar el ICA que pagan las entidades del sector financiero, cuya tarifa pasaría de 14 al 21 por mil. La iniciativa está en discusión en el Consejo de Bogotá. Marcela Santos.
7: Pues le cuento que el distrito asegura que el ajuste busca mayor equidad fiscal y sostiene que incluso con el incremento el sector financiero continuará por debajo del promedio de tributación efectiva de la economía bogotana. Se trata del 6,6% frente al 9,9%. Hacienda también comparó la tarifa propuesta con las de otras ciudades. Por ejemplo, Barranquilla y Tunja cobran 30 por mil y Cali 25 por mil. Según la Secretaría, en esos territorios no se ha evidenciado una reducción de recaudo. Además, frente a las preocupaciones sobre un posible impacto en los créditos, Hacienda afirmó que las condiciones de los préstamos dependen del comportamiento crediticio del cliente y no de la ciudad donde se encuentre. La propuesta también contempla eliminar la retención en pagos con tarjetas para pequeños comercios con ingresos inferiores a unos 100 millones de pesos. La iniciativa ha generado inquietudes entre gremios como Asobancaria y Colombia Fintech.
12: 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Noche de copas en el continente. Por Copa Sudamericana, cuartos de final, partido de ida. Independiente Santa Fe en el Campín empató 0-0 con Vasco de Gama y dejó la serie abierta que se definirá en 8 días en Río de Janeiro. De otra parte, también por Copa Sudamericana, Boca Juniors hace minutos derrotó 1-0 al Sao Paulo de Brasil, la única anotación del compromiso de Merentiel. En el equipo Ceneice, Montero actuó los 90 minutos y recibió una calificación de 7.3, mientras que Sebastián Villa ingresó al minuto 79 por Merentiel. Pasando a Copa Libertadores, cuartos de final, partido de ida, Fluminense derrotó 2-0 a Platense, los goles del equipo brasileño de Nonato y Hulk. En el equipo tricolor, Kevin Serna jugó los 90 minutos y recibió una calificación de 6.5. Mañana continuarán las copas en Sudamérica. La Copa Libertadores por cuartos de final a las 5 de la tarde, Palmeiras recibe a Liga Deportiva Universitaria de Quito y a las 7:30 Estudiantes de La Plata enfrenta al Corinthians de Brasil. Mientras que por Copa Sudamericana también cuartos de final ida a las 5 de la tarde, Santos recibe al Atlético Mineiro.
13: El Real Madrid venció al Inter de Milán 2-1 en el Santiago Bernabéu en el debut de la Champions League. Los goles de la Casa Blanca los hicieron Kylian Mbappé al 14 y Federico Valverde al 23. Por parte de los nerazzurros, Carlos Augusto fue el que descontó. El uruguayo y capitán del Madrid, Federico Valverde, fue autocrítico, ya que si bien ganaron, no le gustó la presentación del equipo en la segunda parte.
14: Muy claro que tengamos un poco más la pelota, sobre todo en su campo, jugar mucho más, tener tranquilidad, y bueno, es lo que no hicimos. Al final hay que ser autocrítico, es verdad que hemos ganado y es importante empezar ganando, pero bueno, nosotros los jugadores ser conscientes de que hicimos una segunda parte mala, que nos hemos dedicado a hacer otro juego, el juego de ellos, y bueno, no hicimos un gran partido.
13: Con esta victoria el Madrid llega a 7 victorias sobre el Inter de Milán en los 13 encuentros que se han disputado. El próximo compromiso del Real Madrid por Liga de Campeones es contra la Roma el 14 de octubre a las 2 de la tarde. En los otros compromisos del día, AEK Atenas venció 1-0 al LASK, Aston Villa le ganó 3-2 a Brujas, Borussia Dortmund se impuso 3-2 al Villarreal, Manchester City ganó 2-0 al Porto y el Real Betis de los colombianos Nelson de Osa y Juan Camilo el Cucho Hernández vencieron 3-2 al Lille.

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1: 10:34 p.m.
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1: Diez de la noche, 35 minutos, llegamos a la entrevista del día y el secretario de Estado de Estados Unidos, Marco Rubio, dialogó con Grace Acosta, periodista de Caracol Radio, en el marco de la visita del funcionario norteamericano a Colombia, en la que se reunió con el presidente Abelardo de la Espriella. Dentro de la conversación, el funcionario habló de muchos temas. Importante, se avanzó sobre las negociaciones para levantar las aranceles en el país. Esto dijo en los micrófonos de Caracol.
4: Listo. Vamos a hacerlo en español y inglés.
5: Sí, Spanglish.
4: En Spanglish.
5: Yeah.
4: Vamos.
5: Bueno, secretario Rubio, ¿van a levantar los aranceles para Colombia?
4: En eso estamos trabajando. Obviamente, eso es parte de un proceso legal. No es aplicado específicamente a Colombia, a todos los países del mundo. Después que hubo un decreto de la Corte Suprema que tumbó el sistema que el presidente había implementado, tuvimos que empezar este nuevo proceso. Pero deseamos lidiar con eso. Hay negociaciones activas andando en este momento y esperamos que vamos a tener un resultado muy positivo para Estados Unidos y para Colombia también.
6: Señor secretario, el expresidente Gustavo Petro dice que la entrada a la lista OFAC fue un error y lo trata de injusto. ¿Usted cree que él pueda salir de la lista OFAC y hay investigaciones en este momento en contra del expresidente Petro?
4: Yo no voy a hablar sobre investigaciones, lo que le puedo decir es que obviamente todas las decisiones que se hacen a nivel de OFAC son basadas en hechos, documentos y evidencia. Y esa fue una determinación que hizo en aquel entonces el Departamento de Tesoro, fuera de eso yo no puedo responder a investigaciones en específica, ni tengo anuncios sobre eso tampoco.
5: Secretario, estamos en vivo para Noticias Caracol.
4: ¿En vivo? Sí, entonces no puedo cometer un error. Dale.
5: El presidente de la Espriella ha anunciado un plan muy estratégico de seguridad, usted lo ha dicho, seguridad y prosperidad para la región. En materia del escudo de las Américas, ¿qué papel va a jugar Estados Unidos respecto a esta solicitud también que ha hecho Colombia frente a las operaciones militares en nuestro país?
4: Mira, primero, dos cosas. Número uno, la relación entre Estados Unidos y Colombia sobre temas de seguridad, llevan casi 20 y pico de años, son las más fuertes del hemisferio. Se interrumpió por una época, pero no completamente. Obviamente deseamos escuchar un poco más en detalle sobre cuáles son las ideas que tiene el presidente en términos de que podemos cooperar, pero estamos dispuestos a hacer todo lo necesario dentro del margen de la ley colombiana, dentro de las decisiones que hagan sus líderes soberanos. Obviamente estamos dispuestos a hacer mucho, todo lo posible entre ambos países. En términos de el escudo es importante, como el presidente nos ha invitado a abrir una sede de operación de Medellín para toda la región, no simplemente para Colombia. Y creo que la capacidad que existe en el sistema de seguridad de Colombia es enorme, es increíble. Eso no ha desaparecido. Lamentablemente hubo 3 o 4 años en cual no estaban recibiendo los recursos necesarios. Pero la función más esencial de cualquier gobierno, en cualquier país del mundo, es la seguridad. Es lo más importante que hace cualquier gobierno. Y nosotros estamos dispuestos a ayudar en todo lo posible y todo lo que nos pidan. Tienen que pedirnos. Nosotros no vamos a imponer, pero todo lo que nos pidan y nos hagan posible, estamos dispuestos a proveerlo, que sea, si es posible y si nos piden eso, por la importancia que tiene Colombia y porque ha sido nuestro aliado más fuerte en el tema de seguridad y en el tema económico también que hemos tenido en la región por más de 2 décadas.
7: I
4: answered this question in Spanish, so maybe I should have just answered it in English. Okay, well, you gotta brush up on your Spanish.
7: Sorry,
4: okay,
7: yes,
4: but it's going to be the same answer. As you know, the Supreme Court made that decision, and so the whole system that President had used for tariffs came down. So he had to reinstitute it all through the 301 process. That's a very legalistic process. That said, I think the President has a desire. The President of the United States has a desire to reach an agreement with Colombia as soon as possible. Ambassador Greer has been working with Colombian authorities on that negotiation. I think it's going very well, and I hope to have good news soon in regards to that. Once such an agreement can be reached. But that is really the way around the 301, or the way the 302, I'm sorry, investigations and the 302 processes. You have to reach an agreement and an accord by on a bilateral basis. We are committed to doing that. Those talks are ongoing. They've already, I think there's been two rounds of that discussion, and good progress is being made, but obviously no announcement today, but hopefully soon. And the President Trump desires to reach an agreement on
7: that. Instalar bases militares estadounidenses en Colombia, y la segunda pregunta tiene que ver con la certificación antidrogas para Colombia. ¿Ha pensado ya Estados Unidos en devolverle esa certificación a nuestro país?
4: Bueno, primero sobre la certificación, obviamente la cooperación que este nuevo gobierno está enseñando es distinto al pasado, y eso va a ser tomado en cuenta. Esa determinación se hace una vez al año, así que la determinación que se hace este año es sobre las actividades que ocurrieron en el año pasado. La nueva determinación tiene que ser el año que viene, pero obviamente la cooperación es muy distinta, y yo creo que eso lo va a reflejar en la decisión. En términos del primer punto sobre las bases, mira, esto es territorio soberano colombiano. Nosotros podemos abrir una base militar, hay que invitarnos a hacerlo, hay que estudiar a ver si eso es factible. Hay que también, en muchos casos, esas bases son bases en común, que tenemos en común, como tenemos otras partes del mundo. Así que si eso se propone, si eso se ha discutido, tendrá que ser con la cooperación y que no, de las autoridades colombianas, y que no hayan pedido eso. Y obviamente el Departamento de Guerra de Estados Unidos tiene que estudiar también si es factible, cuál sería el costo y todo lo demás. Lo que no hay duda ninguna es que los Estados Unidos va a cooperar con el gobierno colombiano en todo lo necesario para enfrentarnos a esta amenaza regional, no simplemente en Colombia, una amenaza regional que afecta a muchos países de la región, incluso afecta a los Estados Unidos también.
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1: Era el secretario de Estado de Estados Unidos, Marco Rubio, que pasó por los micrófonos de Caracol Radio y habló de diferentes temas sobre el escudo de las Américas. También indicó sobre que se está avanzando en las negociaciones para levantar los aranceles al país. 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
1: 10:41 PM y Caracol Radio conoció en primicia que los desplazamientos aéreos de Abelardo Vera Espreya en sus primeros 18 días al gobierno le costaron más de 1.117 millones, según un documento del Ministerio de Defensa, y hay algunos desplazamientos que no duran más de 10 minutos en Barranquilla. César Rodríguez.
8: Caracol Radio conoció la respuesta de una tutela que interpuso el representante José Luis Borges por parte del Ministerio de Defensa, en la que se menciona que el presidente Abelardo Vera Espreya ha realizado más de 100 desplazamientos en el país con apoyo de aeronaves de la Fuerza Aérea. Así lo explica el congresista Borges.
9: En 18 días de su presidencia, que es la información que nos entregan, ha gastado cerca de 1.117 millones en viajes de helicóptero. Alguien me dirá, claro, porque tienen que moverse, tienen que conocer el país. Bueno, aquí son 103 trayectos, y véame esto, la mitad de los trayectos, 64 trayectos, son vuelos de menos de 10 minutos.
8: Estos desplazamientos de 10 minutos que menciona el congresista, según el Ministerio de Defensa, son entre el aeropuerto de Barranquilla, Ernesto Cortizos, y la sede deportiva Adelita de Char, donde entrena el Club Atlético Junior, aunque también se mencionan los desplazamientos que ha realizado el presidente Abelardo Vera Espreya a diferentes regiones en varias aeronaves de la Fuerza Aérea Colombiana.
1: Y varios ministros del gobierno de Abelardo Vera Espreya pasaron al tablero en las comisiones económicas del Congreso, donde se discute el presupuesto general de la Nación para el año 2027. Jimmy Ávila.
10: Durante la jornada, el ministro de Agricultura, Indalecio Dangón, anunció la suspensión de cerca de 10.000 contratos de prestación de servicios por un valor aproximado de 560.000 millones de pesos, recursos que estaban dirigidos a programas para los campesinos del país.
11: De no continuar con 10.000 contratos o OPS, como le llaman en el sector público, que le valen al Estado y que le quitan, le roban esa plata a los campesinos.
10: A su turno, la ministra de Minas y Energía, María Noemí Arboleda, advirtió ante los congresistas que existe un déficit para cubrir los subsidios de gas, GPL y la energía, una situación que genera presión sobre las finanzas públicas.
12: Casi 4.5 billones. En déficit, pues, de lo que tiene que ver con los subsidios como tal eléctricos. Ya para lo de gas, el déficit está en 1.39 billones. para el año 2027.
10: También fue citado el registrador nacional Hernán Penagos, quien presentó ante las comisiones económicas el presupuesto requerido para la organización de las elecciones regionales del próximo año.
13: Cerca de 5.7 billones de pesos, de los cuales en ese presupuesto 1.2 billones corresponden al Consejo Nacional Electoral.
10: Finalmente, la ministra de Transporte, Elsa Noguera, planteó una propuesta para reprogramar las vigencias futuras de varios contratos y así reducir la presión sobre este presupuesto.
14: Los requerimientos que tenemos de la ANI para este presupuesto del 2027, que no son menores, que son de 5 billones de pesos de vigencias futuras, de déficit de vigencias futuras, es decir, vigencias futuras que contractualmente hay que pagar, pero como no hubo caja, no le giraron los recursos a pues la fiducia.
10: Así avanzó la jornada en las comisiones económicas en medio de debate sobre las prioridades y los recursos que tendrá el país para el próximo año.
1: 10 de la noche, 45 minutos, y el registrador nacional denunció que ciudadanos de países centroamericanos están sacando documentos colombianos fraudulentos para irse a Europa. César Rodríguez.
8: Finalizar su intervención en el Congreso de la República, el registrador nacional Hernán Penagos denunció esta situación. Además dijo que ya se trabaja con la Fiscalía y demás autoridades para evitar que estos hechos sigan sucediendo.
15: Nosotros venimos trabajando con la Fiscalía, con la Policía, con Migración, porque desde Centroamérica viene una que no hay exigencia de visado para colombianos viajar, por ejemplo, a España.
8: Sin embargo, frente al componente de identificación y registro civil, manifestó que hay un presupuesto desfinanciado.
1: 10 de la noche, 45 minutos. La Fundación Ideas para la Paz pone sobre la mesa 4 ejes claves para fortalecer la seguridad en Colombia cuando se cumple un mes de la llegada a la presidencia de Abelardo Dielas Priella. Cristina Navarro.
16: El problema de seguridad en el país, con 14 zonas en disputa y 27.000 hombres en armas, no se explica solo por la falta de pie de fuerza, presupuesto o presencia estatal. Según la Fundación Ideas para la Paz, la articulación entre seguridad, paz, justicia y desarrollo territorial tienen que ir de la mano para blindar de manera adecuada a las comunidades que son las afectadas directas por el conflicto armado. Así lo sostiene Javier Flores, director de Seguridad y Conflicto de la Fundación Ideas para la Paz.
17: Primero, proteger a la población civil, ya que tenemos 14 territorios en disputa, el doble que teníamos al inicio del gobierno anterior. Lo segundo es contener la expansión de estos grupos. Tercero, el reciclaje criminal, la capacidad que tiene para dinamizar la expansión de estos grupos. Y cuarto, la adaptabilidad tecnológica. Los nuevos droneros, que son unos actores críticos dentro de casi todas las estructuras armadas que hoy aquejan al país.
16: El foco es no solo perseguir a los máximos jefes de los grupos armados ilegales, sino ir tras los nodos funcionales que sostienen a estas organizaciones, como son los operadores logísticos, testaferros, entre otros. También no crear nuevos programas, sino ejecutar los que ya existen. Todo debe ir articulado con una presencia estatal robusta para evitar la vulneración de derechos, porque según Indepaz, en el primer mes de gobierno de Abelardo Dielas Priella se registraron 10 masacres con 30 víctimas, asesinaron a 16 líderes sociales y a 5 excombatientes de las FARC firmantes de paz.
1: 10 de la noche, 47 minutos, y Tatiana Orozco asumirá la presidencia de la Cámara Colombiana de la Infraestructura a partir de la próxima semana. Luis Enrique Hurtado.
18: La Cámara Colombiana de la Infraestructura anunció el nombramiento de Tatiana Orozco de la Cruz como nueva presidenta ejecutiva del gremio, cargo que va a asumir a partir del 14 de septiembre y desde el cual va a liderar la implementación de una nueva agenda estratégica enfocada en la reconstrucción, la competitividad y el desarrollo regional del país. La designación fue realizada por la Junta Directiva en el marco de la definición de la hoja de ruta que orientará las acciones del sector en los próximos años. Según el gremio, la llegada de Tatiana Orozco responde a la necesidad de contar con un liderazgo con amplia experiencia en planeación, inversión y ejecución de proyectos de infraestructura en momentos en que el país enfrenta importantes desafíos económicos, pero también logísticos. La nueva presidenta fue directora del Departamento de Planeación Nacional y ha estado al frente de iniciativas de alto impacto social y regional. La Junta también destacó que su trayectoria le ha permitido conocer de cerca los procesos de estructuración, financiación y ejecución de obras de infraestructura en el país.
1: 10:49 PM. Y un estudio de Así Vamos en Salud reveló las brechas en atención médica que ya tenían los municipios afectados por el terremoto antes de la emergencia. Alison Torres.
19: Sí, pues el más reciente estudio del Centro de Pensamiento Así Vamos en Salud revela las graves brechas con las que los municipios afectados por el terremoto tuvieron que enfrentar la emergencia. Pues antes justamente del sismo, el 100% de los municipios rurales dispersos afectados no tenía pediatras registrados, mientras que el 16.4% tampoco contaba con médicos generales. Pues esta situación se repite en otras áreas,

0: entender el reto que deja el terremoto, pues esta emergencia no llegó a territorios con las mismas capacidades de atención. Ahora, además de responder a los daños ocasionados por el mismo terremoto, la recuperación tendrá que enfrentar brechas que ya estaban presentes y que pueden dificultar el acceso oportuno a servicios de salud, rehabilitación y atención especializada.
1: 10 de la noche, 50 minutos, y la Fiscalía imputó cargos contra alias Mocho Olmedo, cabecilla del Frente 33 de las disidencias, por estar implicado en homicidios, reclutamiento forzado y casos de desplazamiento en norte de Santander. Juan Esteban Quintero.
2: Wellington Henao Gutiérrez, alias Mocho Olmedo, se convirtió en un símbolo de terror para las familias en norte de Santander. De acuerdo con la Fiscalía, alias Mocho Olmedo es uno de los señalados cabecillas del Frente 33 de las disidencias y se le señala de varios delitos. En su prontuario criminal aparece el asesinato de líderes comunitarios y defensores de derechos humanos en esa región del país. También se le atribuye responsabilidad en la crisis del Catatumbo, producto de la guerra entre el Frente 33 y el ELN. Es por esta razón que la Fiscalía General de la Nación le imputó cargos mientras se tramita su extradición a los Estados Unidos.
1: 10 de la noche, 51 minutos, y tras casi 2 meses de estar en cuidados intensivos debido a una fuerte golpiza que recibió, fue dado de alta el comandante del Cuerpo de Bomberos de Venta Quemada, en el departamento de Boyacá, Jairo Bolívar. César Correal.
3: Fueron días de angustia y zozobra para la familia y compañeros de Jairo Bolívar, que vivieron paso a paso su proceso de recuperación desde que ingresó el pasado 13 de julio al Hospital San Rafael de Tunja. Hoy, la felicidad por su regreso a casa se convirtió en lo más importante. Joana Silva, esposa del comandante Bolívar.
4: Tuvimos la grata sorpresa de derecho porque pues debido a los traumas y los golpes recibidos pues tiene una lesión bastante seria en su hombro, pero pues ya con el favor de Dios aquí, con la fase de reacción.
1: 10 de la noche, 52 minutos, y Caracol Radio conoció que fue desarticulada una banda que pinchaba vehículos y secuestraba conductores en vías del ingreso a Bogotá. 11 personas fueron capturadas. José David Rodríguez.
5: Fue desarticulada una banda que pinchaba las llantas de vehículos para obligar a sus ocupantes a detenerse, secuestrarlos, llevarlos a lugares apartados y robarles sus pertenencias. La operación por parte del Gaula Militar en coordinación con la policía se desarrolló en Bogotá y en Soacha. Esta estructura era señalada de cometer más de 9 secuestros múltiples, principalmente en Mondoñedo y otros corredores de ingreso a Bogotá. 11 integrantes de los pinchallantas fueron capturados. El operativo comenzó hacia las 6 de la mañana. Las imágenes muestran a integrantes del Gaula Militar y de la policía, además del CTI, desplegándose frente a varias viviendas, ingresando a los inmuebles y sacando a algunos de los capturados. Según la investigación, la banda preparaba elementos para perforar las llantas y los ubicaba en las vías. Cuando los conductores tenían que detener sus vehículos, los delincuentes aprovechaban para abordarlos y reducirlos. Después, las víctimas eran conducidas hasta sitios apartados, en donde eran amenazadas y sometidas a malos tratos mientras les quitaban sus pertenencias. Los 11 capturados son investigados por secuestro extorsivo, secuestro simple, hurto calificado y agravado y concierto para delinquir, además de tráfico, fabricación o porte de armas de fuego. Con estas capturas, dice el Gaula Militar, desarticuló la banda Los Pinchallantas.
1: Y 10 de la noche, 54 minutos, la policía capturó a 2 personas en Nariño y también el departamento del Huila, señaladas de su presunta participación en hechos de violencia sexual contra una menor de 6 años, Sebastián Villada.
6: Según la investigación, esta persona habría aprovechado la confianza con la familia y el cuidado de la menor para presuntamente cometer estos hechos y posteriormente la habría amenazado para que la niña no delatara lo ocurrido. El coronel José Jair Urrego, comandante del Departamento de Policía de Nariño.
7: En coordinación con la Fiscalía General de la Nación, llevaron a cabo la captura de una persona requerida por la justicia por su presunta participación en graves hechos de violencia sexual contra una niña de tan solo 6 años de edad. La primera captura se realizó en el municipio de Rosario, donde fue ubicada una de las personas requeridas por orden judicial.
6: Las autoridades lograron establecer la participación de una segunda persona, quien fue localizada y capturada en Pitalito, en Huila. Los 2 quedaron a disposición de las autoridades competentes.
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1: Y a las 10 de la noche, 55 minutos, vamos con las noticias internacionales y que hoy está en Oriente Medio. 12 naciones anunciaron sanciones al comercio con las regiones de Israel que han expulsado palestinos de sus

0: territorios, Ana Inés Ibils, de la Agencia Francesa de Prensa.
1: 12 países, entre los cuales Canadá, España, Francia, Noruega y Reino Unido, anunciaron el martes que sancionarán el comercio de bienes con asentamientos ilegales de Israel en Cisjordania, en protesta por la violencia de los colonos contra los palestinos y la expansión de esas comunidades. En su declaración conjunta, los 12 países indicaron que las acciones del gobierno de Israel en Cisjordania están socavando la posibilidad de una solución de dos estados, en referencia a un plan según el cual dos estados, uno israelí y otro palestino, vivirían pacíficamente uno al lado del otro. Advirtieron que la situación se está deteriorando rápidamente en un contexto de niveles sin precedentes de violencia de colonos y expansión de los asentamientos. El gobierno británico reconoce que existe una limpieza étnica de palestinos en zonas de Cisjordania perpetrada por colonos terroristas y con demasiada frecuencia el gobierno israelí ha hecho la vista gorda ante esto y peor, algunos de sus miembros han tomado medidas para apoyar el desplazamiento forzado de palestinos. Entre los proyectos señalados figura el plan de asentamiento E1, aprobado por Israel el año pasado tras décadas congelado y que prevé la construcción de 1.200 viviendas en esta zona de Cisjordania, lo que aislaría aún más Jerusalén Este del resto del territorio ocupado. El anuncio de las medidas provocó una reacción airada de Israel. Las acusaciones formuladas hoy por el ministro de Asuntos Exteriores en el Parlamento británico fueron mentiras escandalosas. El gobierno israelí dirigió su represalia contra Londres, ordenó el cierre del consulado británico en Jerusalén y prohibió la entrada al país de 12 ciudadanos británicos, entre ellos legisladores del gobernante Partido Laborista. Además, Israel expulsará a diplomáticos británicos destacados en un centro encargado de supervisar el alto al fuego en Gaza mediado por Estados Unidos y bloqueará los programas británicos de formación de fuerzas de la autoridad palestina. Por su parte, Estados Unidos dijo que no se sumará a las nuevas sanciones porque no quiere desestabilizar Cisjordania. En Cisjordania viven unos 3 millones de palestinos, junto a más de 500.000 israelíes instalados en asentamientos, sin contar Jerusalén Este, ocupada y anexada por Israel. Según la legislación internacional, todas las colonias israelíes en Cisjordania, un territorio ocupado desde 1967, son ilegales. Pero pese a la creciente presión internacional, el primer ministro israelí Benjamín Netanyahu ha prometido continuar con la expansión de los asentamientos.
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0: 10 de la noche, 58 minutos, volvemos a noticias locales. El cuerpo de una mujer reportada como desaparecida en Risaralda fue allá en zona rural del municipio de Chinchiná. Se espera que Medicina Legal entregue el reporte oficial de la causa de su deceso. Cristian Quintero.
3: El mayordomo de una finca avisó a las autoridades sobre el hallazgo del cuerpo de una mujer. Estos llegaron al sitio y realizaron la prueba técnica al cadáver, evidenciando que se trataba de Mónica Ramos, quien había sido reportada como desaparecida la semana pasada en Santa Rosa de Cabal. Eduardo Esteban Morales, secretario de Gobierno de Chinchiná.
4: De acuerdo a todo el proceso de actos urgentes en la ciudad de Santa Rosa de Cabal, vecino municipio de Chinchiná, en el sector de La Hermosa.
3: Las autoridades.
0: Seguimos con más información a esta hora del noticiero de la noche de Caracol Radio. En el departamento de Córdoba se designó un nuevo gerente de aguas de Córdoba, dependencia que tiene a cargo millonarios proyectos de acueducto que aún no han sido concluidos. Claudia Hernández.
5: Noticia a esta hora porque el exsecretario de Tránsito de Córdoba, Reinaldo Martínez Torres, asumió la gerencia de aguas de Córdoba tras ser designado por la Junta Directiva en las últimas horas. Martínez Torres es abogado, especialista en derecho administrativo y contaría con una amplia trayectoria en el sector público. Además, fue alcalde del municipio de San Antero. Uno de los retos prioritarios será avanzar en la culminación y puesta en marcha del acueducto regional del San Jorge, además del acueducto costanero, esperado hace más de 8 años en zonas como Canalete, Los Córdobas y Puerto Escondido. Cabe recordar que Martínez llega en reemplazo de Mauren Javid Hamna, quien hace parte del grupo político del exgobernador de Córdoba, Orlando Benítez, aliado del senador liberal Fabio Amin Saleme.
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0: Y vamos a conocer las noticias del entretenimiento y la cultura, y cada vez está más cerca el Festival Cordillera y ya están llegando a Bogotá los artistas que harán parte de este evento. Marilyn León está con Capanga, una agrupación argentina que lleva más de 30 años en la música y que nos trae el toque del reggae al festival. Marilyn.
6: Se te nota fascistoide, con olor a represión general, sin uniforme.
7: Bueno, y a los oyentes de Caracol Radio, a mí siempre me gusta traerles música, y más por estos días que tenemos un festival muy importante en Colombia, que es el Festival Cordillera, que reúne todos esos sonidos con esta agrupación. Bienvenido.
8: Hola, ¿qué tal? Un gusto poder conectarme con ustedes.
7: Ustedes tienen un horario muy bonito, que es el sábado a las 4:45 de la tarde.
8: Y contentos de volver a regresar a Colombia para tocar para todo el público colombiano, que bueno, fue duro, pero y la gente del festival.
7: ¿Cómo hacen esa selección del setlist de las canciones que van a tocar en el festival?
8: Y se hace difícil porque pide, pero que va a ser certera y va a tocar la fibra más íntima de la gente.
7: He visto que tienen muchas colaboraciones con artistas argentinos.
8: Bueno, ellos serían unos de los que podríamos colaborar en un futuro.
7: Claudio, ¿hay algún lugar que les haga falta por llegar, que quieran ir, que todavía no hay?
8: Como que habrá próximas visitas en breve.
7: Yo quiero que sea el propio Claudio Mafia que le deje una invitación a los oyentes para que vayan al Festival Cordillera y los vean allá tocando.
0: Once de la noche, 2 minutos. Seguimos con más noticias culturales a esta hora. Paola Holguín, ministra de Cultura, aseguró que hay deudas con apoyos culturales desde comienzos del año y que se planea un recorte de personal en ese ministerio. Carlos Castro.
9: Durante el debate de control político ante la Comisión Sexta de la Cámara de Representantes, la ministra de Cultura, Paola Holguín, aseguró que su administración intenta ponerse al día con algunos estímulos y otros programas similares de apoyo que no han recibido los recursos económicos desde marzo pasado.
10: Nosotros hoy estamos cargando un rezago de 41.130 millones de deuda del gobierno anterior que venían de las vigencias del 24 al 25. Acabamos de hacer el 4 de este mes una solicitud a Hacienda por 187.894 millones para agosto. El 35.4% corresponde a convocatorias y estímulos que no han pagado y a temas de deuda del programa Artes para la Paz. Las resoluciones no se pagan desde febrero. Los convenios no se pagan desde marzo y los estímulos y convocatorias tampoco se pagan desde marzo.
9: Anunció que entre las próximas medidas que se tomarán en el Ministerio de Cultura está el recorte de personal.
10: Una de las primeras tareas y retos que nosotros tenemos es vamos a alivianar la planta del Ministerio de Cultura. La plata de la cultura no puede ser para burocracia.
9: Finalmente, la ministra Holguín anunció que se retomará la discusión de la Ley General de Cultura mediante mesas de diálogo con todos los sectores, además de avanzar en la reglamentación de la Ley de Música y la Ley de Artes al Aula.
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0: Y 2 nuevas especies de aves fueron registradas en el departamento del Huila, con lo que en el departamento alcanza las 760 especies identificadas. Valentina Gasca.
11: El primer registro corresponde a un colibrí de bosques altoandinos avistado en el municipio de Colombia, mientras que el segundo es un vencejo identificado en los arrozales del Juncal en el municipio de Palermo. Los hallazgos fueron realizados durante jornadas de monitoreo y, según la Corporación Autónoma Regional del Alto Magdalena, amplía.
0: Llegamos al cierre del noticiero de la noche de Caracol Radio. Los acompañamos todo el equipo periodístico de Caracol a nivel nacional. Continúe con la programación de Caracol Radio en la noche. Los dejamos con novedades del mundo, la noticia, el cine, con Mateo Duarte.
12: Este martes se estrenó un nuevo documental sobre el actor estadounidense y luchador profesional retirado Mr. T, más conocido por su papel como Mario Baracus en la serie de televisión Los Magníficos. Antes de las cadenas de oro, el peinado mohicano y la fama hollywoodense de Los Magníficos y Rocky III, existió Lawrence Turrott, al descubierto. Mr. T narra la extraordinaria historia de origen de uno de los íconos más improbables y queridos del entretenimiento, Mr. T. Recordado por sus papeles como Mario Baracus en la serie de televisión de los años 80, Los Magníficos, y como el boxeador Clover Lang en la película Rocky III de 1982. También es conocido por su distintivo peinado inspirado en los guerreros Mandinka de África Occidental, sus abundantes joyas de oro, su personalidad de tipo duro y su frase característica «Me compadezco del tonto», pronunciada por primera vez como Clover Lang en Rocky III y luego convertida en una marca registrada. El cantante, compositor, pianista y productor discográfico estadounidense John Legend anunció su regreso con su próximo álbum titulado Muse. Su nuevo disco fue escrito y grabado en el estudio de Pharrell Williams, en la sede de Louis Vuitton en París, Francia, donde es director creativo de la línea masculina y en el que trabajó como productor, coautor y artista invitado en 6 canciones. El disco está inspirado en artistas como Nina Simone, Nat King Cole y Marvin Gaye. El lanzamiento del álbum está precedido por la canción Daylight. Muse saldrá a la venta el 23 de octubre de 2026. Y a pocos días de dar comienzo a su ciclo de 12 conciertos en Madrid, Shakira anunció nuevos detalles sobre lo que sucederá en torno a su residencia que forma parte de la gira mundial Las Mujeres Ya No Lloran y que comienza el 18 de septiembre en Iberdrola Music. Bajo el nombre de Es Latina, la programación se extenderá durante 4 fines de semana y contará con actuaciones de Aria Vega, Guitarrica de la Fuente, Nati Peluso, Santos Bravos, Isa TKM y Jay Noah, entre otros. Las presentaciones de los artistas participantes en Es Latina tendrán lugar en 2 escenarios dentro del Parque Macondo, un espacio especialmente construido para la ocasión y que también albergará un museo dedicado a Shakira que exhibirá material inédito de su trayectoria seleccionado por la propia artista. La residencia de Shakira está programada para los días 18, 19, 20, 22, 23, 25, 26, 27 y 28 de septiembre y el 1, 2 y 3 de octubre.
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1: Caracol Radio, el partido Santa Fe Vasco da Gama. Tendremos en minutos toda la información aquí en Caracol Radio. La visita de Marco Rubio, el secretario de Estado de los Estados Unidos, don Julián Martínez. ¿Cómo fue la agenda de Marco Rubio en Colombia?
2: Gabriel, muy buenas tardes. Pues minuto 60 con subsidio. La llegada de Marco Rubio se dio al país, a Barranquilla, para reunirse con el presidente Abelardo de la Espriella sobre la 1:00 p.m. Llegó al aeropuerto Ernesto Cortizos del municipio de Soledad y pues de esa manera le da inicio a su gira por Latinoamérica, que lo va a llevar, recordemos también, a Ecuador y Perú. Justamente el funcionario norteamericano que busca reunirse para estrechar lazos políticos. Después de su llegada, posteriormente Marco Rubio avanzó a través de un tapete rojo y de todos los honores militares que le hicieron, y fue recibido por el canciller Omar Bula y el embajador y la embajadora también María Consuelo Araújo. 32 grados de temperatura no más había cuando llegó el representante del gobierno norteamericano. Posteriormente a eso, y después de una ceremonia, Marco Rubio se desplazó ya hacia el batallón Paraíso de Barranquilla, en donde, recordemos, está la sede puesta por el presidente Abelardo de la Espriella, y allí mantuvo una reunión con el mandatario colombiano, reunión que entre otras cosas llevó a las conclusiones que acabamos de escuchar hace un momento, y por supuesto va a continuar la agenda del funcionario de Marco Rubio acá en el país.
1: Dice el perfil de Marco Rubio en su cuenta de X: cristiano, esposo, padre, americano, secretario de Estado de los Estados Unidos. Este es Marco Rubio, que además arranca con lo cristiano. ¿Qué significa esta llegada de Marco Rubio y las palabras que acaba de decir don Juan Fraile?
3: Minuto 60 con subsidio, Gabriel, con el análisis de esta visita, donde uno puede decir es un encuentro de amigos. Marco Rubio y Abelardo de la Espriella se conocen de mucho tiempo atrás, vivieron en la Florida y de hecho bromearon sobre el tema. Marco Rubio dijo: hace unos meses estábamos en una fiesta, en un matrimonio, y mírate, ahora eres presidente de Colombia. Abelardo de la Espriella le responde: y tú vas a ser presidente de los Estados Unidos. Entonces queda clarísimo que hay una relación más que institucional, personal, de amistad y de respeto entre el presidente y el jefe de la diplomacia norteamericana. La reunión, básicamente, aunque estábamos esperando, Gabriel, unos anuncios sobre el tema de los aranceles, giró en torno a la seguridad. Es un tema prioritario en la agenda de los Estados Unidos y de Colombia, y aunque se habló, por supuesto, de la reconstrucción, de cómo empresas norteamericanas van a poder invertir en diferentes proyectos aquí en nuestro país, pues sí llamó la atención, ojo a esta frase, porque la vamos a ver mucho de ahora en adelante. Plan Patriota Siglo XXI, drones, ciberdefensa, fuerzas especiales, capacidades conjuntas de Estados Unidos y Colombia en la lucha contra el narcotráfico, fumigación 24/7, entra en operación el Escudo de las Américas y también la profundización en la cooperación de Colombia y Estados Unidos para frenar la migración ilegal. Todo un componente de seguridad muy importante alrededor de lo que significa la lucha contra el narcotráfico, Gabriel, y cuidar esas fronteras. Le interesa a los Estados Unidos que si Colombia pone un tapón en el tapón del Darién, valga la redundancia, pues va a ser mucha menos la migración que va a terminar recorriendo Centroamérica y llegando hacia los Estados Unidos. Y finalmente, pues un par de anécdotas. El presidente Abelardo de la Espriella le pide abrir el consulado en Barranquilla, le dice: yo pongo la casa, ustedes pongan el personal y abramosle esta sede a los barranquilleros para tener un consulado norteamericano en Curramba la Bella. Y finalmente, pues en cuanto al terremoto, Gabriel, inversión, plata de los gringos, tenemos los proyectos, tenemos los terrenos, tenemos las posibilidades, traigan ustedes la plata y las empresas norteamericanas y trabajemos de manera conjunta. Básicamente de eso podemos concluir, y nos muestra que hay una relación fructífera, cercana y muy respetuosa entre Colombia y los Estados Unidos.
1: Bueno, importante también el consulado que pidieron de los Estados Unidos para la costa, para Barranquilla, que ya lo teníamos, y el gobierno colombiano, como lo dijeron hace minutos, se compromete a poner las instalaciones. Julián, ¿qué más sabemos de cómo será la, bueno, ya la partida de Marco Rubio? ¿Cómo termina la agenda precisamente en esta sede alterna que tenemos en Barranquilla?
2: Pues ya será una serie de reuniones privadas las que va a tener Marco Rubio, en donde va a darle el comienzo a la alianza bilateral, entre otras cosas, en el marco de lo que denominaron los acuerdos de Barranquilla, porque así fue como el presidente Abelardo de la Espriella denominó las conclusiones de esta reunión. Después de esta visita de alto nivel de Marco Rubio, pues se dirigirá posteriormente en su gira por Latinoamérica, que recordemos abarca otros dos países, con el fin de consolidar toda la colaboración del gobierno norteamericano en la región. Posteriormente irá a Ecuador y después de eso a Perú.
1: Bueno, pues aquí en La Luciérnaga, como siempre, también tenemos nuestro revolcón a esta visita de Marco Rubio a Colombia.

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12: Los deportes en Caracol Radio. Resultado lógico en la etapa 16 de la Vuelta a España. Terreno para velocistas y sprinter que aprovecharon el día sin montaña. Victoria para el superfavorito británico Matthew Brennan, que consigue el póker. 4 triunfos al embalaje en esta ronda española. La general no cambió. Los colombianos sin inconvenientes. Entre ellos, Harold Tejada, que argumentó.
13: Pensar en mañana, tratar de recuperar y el jugar la crono ya. Ahí está acá con el equipo y bueno, terminar bien la vuelta, la verdad. El otro compañero está octavo, yo y esperamos pues el día de la crono hacer buena crono, y el viernes también es duro, yo creo que viernes ya va a ser decisivo.
12: Mañana regresa el terreno llano sobre 185 kilómetros. El líder es el español Enric Mas, segundo el austríaco Felix Gall a 2:06, tercero el esloveno Primo Roglic a 2:10, 11 Harold Tejada a 9:48 y posición 15 para Juan Felipe Rodríguez, el cundinamarqués, a 29:46. La clasificación de los premios de montañas: Santiago Buitrago, líder con 69 puntos. Y segundo lugar para el belga Wout Van Aert con 40 unidades.
14: Finalizó la jornada de la segunda fecha de la fase de grupos del Mundial Femenino Sub-20. El anfitrión, Polonia, venció 2-1 a México y ya aseguró un cupo a la siguiente fase con los 6 puntos que lleva hasta el momento. En el mismo grupo, Argentina arrasó en su salida y goleó 8-0 a Benín, y de esta manera la albiceleste ya es segunda con 3 puntos y se verá obligada a ganarle a México en la última fecha para sellar su paso a octavos de final. En el grupo B, Inglaterra ganó 5-1 a Tanzania y ya es segundo con 4 puntos, mientras que Brasil, al vencer 3-0 a Canadá, también logró el tiquete a la siguiente ronda al sumar 6-6. Mañana la jornada iniciará a las 8 de la mañana con el partido del grupo C entre Ghana y Corea del Sur, y a la misma hora, pero por el grupo D, se enfrentarán Italia y Nueva Zelanda.

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0: ¡Qué energía! ¡Qué entusiasmo! Bueno, sí, ya prácticamente...
1: ¿Cómo que qué o qué?
0: Para el humor, patrón.
1: Es bueno, me imagino.
0: Ya la semana se acabó prácticamente. Es que esto va volando. Se pone a analizar y ya... ¡Fu! Y el año también se acabó ya, patrón. Qué
1: cosa ¿cómo
0: tan
1: así? Martes,
0: impresionante.
1: Martes 8.
0: Mejor dicho, feliz año para todos.
1: Ay.
0: Y que este 2027 llegue cargado de muchas bendiciones.
1: Dele a ver, hombre.
0: Ahora sí, ya para el humor.
1: Eso.
0: Que imagine cómo le parece que unos científicos...
1: ¿Científicos?
0: Unos científicos encontraron el gen de la timidez. Sí, unos científicos encontraron el gen de la timidez. Sí, estaba escondido detrás de otros genes.
1: Y Ave María, se rezó. Analicemos las pruebas PISA. No solamente las pruebas PISA en Colombia, sino que todo el mundo está rebajando la calidad de la educación de la gente, de los jóvenes.
2: Podría decir uno, Gabriel, que los únicos que no se rajaron en las pruebas PISA fueron los países asiáticos. China, Singapur, Japón siguen ocupando ese top 5 de países donde les va muy bien en las matemáticas, la lectura y sus aproximaciones a la ciencia. ¿Qué pasó en Latinoamérica? ¿Qué pasó en Europa? El descenso es dramático en cuanto a la mejoría o a los resultados que se esperaban para que los alumnos pues tuvieran más capacidades, como le digo, en tres aspectos fundamentales: las matemáticas, la lectura y la ciencia. Le voy a mostrar una primera gráfica, Gabriel, que es la comparación de cómo le fue a Colombia con los países de la OCDE. ¿Qué es la OCDE? Una asociación de países que tienen buenas prácticas en materia educativa. Es como un club de países que tienen unas políticas importantes en materia educativa y que por ende deberían tener un mejor desarrollo de sus capacidades en sus estudiantes, en sus sistemas educativos. Entonces, por ejemplo, vamos aquí a las matemáticas. El promedio de Colombia en las pruebas PISA, 381 puntos. El promedio de la OCDE, 463, y eso nos pone muy, muy por debajo en cuanto a las buenas prácticas educativas. En lectura, 399 puntos los alumnos colombianos, 461 los alumnos de los países de la OCDE, y en ciencias, 414 puntos en Colombia frente a 485 puntos en los demás países de la OCDE. Hay que decir, Gabriel, que el estancamiento en cuanto al conocimiento de las matemáticas y las ciencias es generalizado, es en todo el planeta. Los españoles están de cabeza, no saben qué pasó en estas pruebas PISA porque los resultados, la verdad, fueron muy malos. Y en el continente, aunque a Colombia le va mal, no es el peor. Resultados dramáticos también para Argentina y Brasil, sobre todo en el tema de las matemáticas. Les voy a mostrar otra gráfica que nos presenta el panorama de lo que fueron las pruebas PISA de 2022, que se dijeron que salieron muy mal por el tema del COVID. Los alumnos no estaban yendo a clase, había una desconexión por el tema de las clases virtuales. Y esta edición, que es la del 2025 y que se entrega en 2026. Y entonces tenemos que en las pruebas PISA del 2022, en matemáticas, 383 puntos. Y en este caso, para el 2026, caímos a 381 puntos. En el caso de la lectura, en el 2022 estábamos leyendo más, 409 puntos, caímos a 399. Y en ciencias, es ahí hay un pequeño repunte, pero el que se podría sacar algo, digamos, de pecho. Tuvimos 411 puntos en 2022 y ahora tenemos 414. Hay un dato muy revelador, Gabriel, que es lo que está revisando los sistemas educativos del planeta. Este aparato. La distracción de los jóvenes en los celulares. Bogotá ayer tomó una decisión importante, la prohibición de ellos en los salones de clase, unas medidas excepcionales que se están tomando
1: pero,
0: todo el
1: pero
0: mundo.
1: Pero Juan, ¿sí? Juan, lo interrumpo. Y entonces en los países asiáticos, los celulares también, o sea, también están allá, viven pegados también al celular. Entonces, ¿en dónde está la culpa? Ay, sí, ¿en dónde está la bolita?
2: En cuanto a la distracción y el uso adecuado de la tecnología, Gabriel, estamos utilizando la inteligencia artificial para evitarnos hacer la tarea. Es decir, los estudiantes colombianos están utilizando la inteligencia artificial para ahorrarse el tema de investigar, concluir y presentar una tarea. En otros países, es lo que vimos en Asia, la inteligencia artificial, la tecnología, el internet se usa para investigar más, para mejorar la tarea. Digamos que es en cuanto al uso de las herramientas tecnológicas donde está la gran diferencia y un reto gigante, Gabriel, la capacitación de nuestros maestros, la evaluación docente para que mejore la calidad. Pero como le digo, se rajó medio mundo en las pruebas PISA. Colombia viene rajándose en los últimos 14, 15 años, así que no es un resultado nuevo, pero sí debería preocupar. Hay un dato que pareciera también marginal, interesante: el 76% de los estudiantes que presentaron las pruebas PISA se consideran personas inteligentes, personas curiosas y personas interesadas en el conocimiento, pero eso no se ve reflejado, lamentablemente, en estos exámenes que se hacen a los alumnos de más de 15 años y que se practica, pues, en todos los países del mundo. No sirve como para ver cómo estamos educando esas nuevas generaciones. Preocupa, preocupa, y bastante, sobre todo el índice de lectura. Hay que soltar un poquito el celular, por ahora es de las primeras conclusiones, Gabriel.
1: Oiga, Fraile, y una última: hay que echarle la culpa a FECODE, a la calidad de los maestros, que no es de este gobierno ni del anterior. Cuando digo este gobierno, me refería más al gobierno Petro. Estamos hablando de que nos está yendo mal en las pruebas PISA hace 15, 20 años, desde que las estamos viendo. Entonces, no solamente se puede quedar en un momento en el que estamos viviendo, pero la calidad de la educación no solamente depende de la distracción, de los teléfonos celulares, de las pantallas, como decimos ahora. Desde hace rato, desde este furor en los más jóvenes de las pantallas, también teníamos problemas en la educación.
2: Mire que la pregunta se la hicimos también al exministro de Educación, Alejandro Gaviria, que además es una persona muy inquieta, porque ha estado como decano en universidades, ha sido profesor universitario, ha sido ministro de Educación, y en este caso nos decía, son varios los componentes. La educación necesita más recursos, más capacitación para los maestros. Ahí entra todo el tema de FECODE, la evaluación docente, y es que nuestra planta de maestros se está envejeciendo, Gabriel, desactualizándose. Nadie, o ya no tantos como antes, ven la opción de ser maestro como un plan de vida. Antes, usted se acuerda, las escuelas normales donde la gente estudiaba y en el bachillerato salía ya capacitada para empezar a trabajar en el tema educativo. Ya no es una aspiración de un joven ser profesor, ser maestro. Eso es cada vez más complicado. Y pues lo otro es recursos y acompañamiento en casa. El acompañamiento de los padres es fundamental. La educación de los hijos, según nos dijo el doctor Alejandro Gaviria, respecto, por ejemplo, a lo que pasa en otros países de Asia, es el involucramiento de los padres directamente en la educación de los hijos. Así que hay un reto gigantesco. Hay mucho por trabajar y hay mucho por revisar en esos informes de las pruebas PISA para ver cómo mejoramos, porque, como le digo, póngale cero, nos rajamos.
1: Sí, señor, y recuerdo también que a los maestros de FECODE poco les gusta que les hagan evaluaciones. Pero más bien revisemos cómo nos fue en las pruebas PISA en el gobierno anterior. Y Raquelita y Bertica conectadas a esta hora con nosotros. Adelante, señoras.
3: ¿Oíste, Raquelita? No. ¿Por qué no fue tan mal en esas pruebas de PISA? ¿Ah? Sabiendo que Gustavito y todos los de ese gobierno eran unos genios.
4: Ah, pero antes hicimos mucho porque vea cómo le iban las clases de expresión oral a la doctora Mafe Carrascal, que llama. Ah.
5: 180 votos para Simón Bolívar y uno en blanco.
6: Molina.
5: Dije Molina. Molina. 180, como dije. No dije Bolívar, Simón Molina.
3: Bueno, pero cualquiera confunde un nombre, Esperancita. No. Me digo Raquelita.
4: Ah, si la ve como cae también.
3: Oíste, pero en matemáticas, ¿por qué no nos fue bien?
4: Pues porque mira cómo les iba con las matemáticas a su Petrico hermoso. Mire.
7: Al público mayoritario, 50 más 1. ¿Cuánto es? 49, algo. Casi la mitad del capital inicial, que ya no vale nada.
3: Ah, no, pero es que ese hombre era una lumbrera. Mm. Yo no entiendo quién me explica eso en un 7. O sea, en un 2x3.
4: Oiga,
3: ah,
4: pues.
3: Ah, no, espérate, 2x3. ¿Cuánto es? 6. ¡Ah! 6.
4: Ay, Dios, vean, usted no entiende, ¿cierto? Si él le iba mal, pues vea cómo le iba a los ministros, a sus ministros en los estudios.
8: Nuestro ministro de Educación está estudiando y no fue capaz de pasar la maestría, hombre. Ya no se preocupe, porque yo hice una maestría y ni tuve tiempo de presentar la tesis, así que usted va por delante de mí.
3: Ah, es que un título no define a una persona y menos a una carrera. Por ejemplo, yo he visto muchos libros con un mal título.
4: Con un mal título, pero vea que hablando de carreras y títulos, vea a Julianita, la guerrera esta, guerrero, que hizo su carrera y luego acaparó todos los titulares.
7: En ese nuevo viceministerio, que voy a poner a Juliana por retar. ¿Por qué se quieren tirar una muchacha? Porque es pobre. Entonces, no, que no estudió en los Andes, pero estudió. Y hizo el esfuerzo, porque estudiar no es fácil.
3: Es que, sinceramente, yo te digo una cosa. Dime con quién andes y te diré quién eres.
4: Andes no, porque el Andes no es así. De todas formas, es que no nos fue mal por personas como este muchacho, el López, Alexander López. Ajá. Vea.
6: Yo no soy economista ni aspiré a serlo, porque las matemáticas me dieron muy duro, es la verdad.
3: No, es que no a todo el mundo se le dan los números, eso es normal.
4: Pues vea que todas las pruebas, Mafe Carrascal se rajó. O sea, a ella tampoco se le dan los números, que sea fácil.
5: 14% de los trabajadores y trabajadoras hoy trabajan más de 60 horas al día.
3: ¡Ay, por Dios! Ella sí le hizo caso al viejito que decía trabajar, trabajar y trabajar.
4: Con el huesito.
3: Pero falta es estudiar, estudiar, estudiar.
4: Ay, mija, y vea cómo nos fue mal en religión con esta respuesta de su tabito Peter.
9: Dado que era la última letra del arameo, los últimos serán los primeros.
3: ¡Ay, Cristo bendito!

menos hasta los primeros 100 días. Apenas van 30. Ya se nota la mano de él. Tanto es así que ya hay gente, poca, pero la hay, hablando de reelección. Cuidado, como dirían las abuelas. Ni tanto que queme al santo, ni tampoco que no lo alumbre. Dese tiempo, denle tiempo, déjenlo gobernar. Esperemos, ¿qué tal que en serio resulte muy buen gobernante? Por ahora ha estado en las regiones, ha estado poniendo la cara frente al espantoso terremoto, ha dicho cosas, ha tratado de poner orden donde había desorden, es decir, ha estado activo y presente. Está muy temprano para echar las campanas al vuelo, está dando los primeros pasos igual que hacen los niños, habla duro, dice cosas, hace gestos, manda, da órdenes, viaja, viene y va. En materia de seguridad, muestra los dientes. Hay que entender que hay mucho por hacer, demasiado, y apenas está cumpliendo un mes. Es como la escoba nueva que barre bien. Creo que en el siguiente mes, cuando haya pasado la mitad de sus primeros 100 días, seguramente ya se podrá mostrar una tomografía más clara que nos muestre imágenes reales de cómo va el paciente. Por ahora, pareciera que estamos en los luminosos, pero recuerden que en este rosario también hay dolorosos, gozosos y gloriosos. Primer mes de la era de Abelardo Gabriel. Espera.

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20: 12 de la madrugada, un minuto, actualizamos las noticias a esta hora en Caracol Radio. El presidente Abelardo de la Espriella le agradeció al secretario de Estado de Estados Unidos, Marco Rubio, por su visita a Colombia y la disposición de fortalecer las relaciones bilaterales y trabajar de manera conjunta para combatir el narcotráfico, el terrorismo y el crimen organizado. y Colombia avanza en empleo, pero la informalidad sigue siendo el gran desafío, advierte el empresario Luis Enrique Hurtado.
1: Aunque el empleo continúa mostrando mejoras en los indicadores en materia de informalidad laboral, sigue siendo uno de los principales retos para el desarrollo económico y social del país. Con este propósito, se presentó por parte del gremio Aliadas el informe Los Caminos hacia la Informalidad, una propuesta que plantea una hoja de ruta de 30 iniciativas para ampliar el empleo formal. Esta propuesta fue presentada al vicepresidente José Manuel Restrepo y la ministra de Trabajo, Natalia López.
20: En otros hechos noticiosos, la Personería de Santa Marta presentó una acción de tutela contra la CREC por la medida que establece cobros adicionales a los usuarios que superen los 110% de su meta individual de consumo de energía. El personero Eduardo Orozco cuestiona que se aplique la misma regla en regiones con condiciones climáticas tan diferentes.
21: El usuario regulado consume más del 110% de su meta individual, de ese porcentaje que vamos a tener de los 12 meses anteriores, vamos a pagar un cobro adicional sobre la parte que exceda este límite, ¿cierto? Y aquí te aclaro de una vez, ¿qué va a pasar con nosotros en la región, en Santa Marta y en toda la región? Porque tenemos que hablar porque es un problema de región. Si revisamos los 12 meses, tenemos un consumo alto. ¿Por qué? Porque las altas temperaturas así nos los han exigido. Y el uso del aire acondicionado y de los ventiladores no es un capricho.
20: Municipios del Tolima reportan las temperaturas más altas de Colombia con registros que superan incluso los 40 grados. Alejandro Hernández.
22: Natagaima, con 40,2 grados centígrados, es el municipio del país con las más altas temperaturas de las últimas horas, según el IDEAN. En Ambalema, El Espinal, Armero y Saldaña también se han reportado temperaturas superiores a los 38 grados. El gerente de la empresa de acueducto y alcantarillado del Tolima, Rodrigo Herrera, sostiene que esto preocupa por el posible desabastecimiento de agua en 10 municipios.
23: Entonces somos 37 municipios, más de 10 han bajado su caudal en un porcentaje mayor al 20%.
22: En municipios como Natagaima o el Líbano ya se implementa racionamiento de agua potable.
20: Desmienten la reactivación de servicios en el nuevo hospital de Boca Grande de Cartagena, Erix Montoya.
24: Ante la información sobre la reapertura de los servicios del nuevo hospital de Boca Grande, el mismo personal médico desmintió que el centro hospitalario haya entrado nuevamente en operación.
25: No nos pagan las primas, por lo tal se nos obliga a venir todos los días de lunes a viernes. Nosotros hicimos el día lunes 31 un derecho de petición vía colectiva en el cual solicitamos un cese de actividades colectivo de todo el personal.
24: Caracol Radio llegó hasta el centro asistencial y conversó con Jesús Espinosa, funcionario quien afirmó que los trabajadores no retomarán sus labores hasta que se haga efectivo el pago de los salarios adeudados correspondientes a 5 meses de retraso.
20: Y 2 nuevas especies de aves fueron registradas en el departamento del Huila, con lo que el departamento ya alcanza 760 especies identificadas. Valentina Gasca.
26: El primer registro corresponde a un colibrí de bosques altoandinos avistado en el municipio de Colombia, mientras que el segundo es un vencejo identificado en los arrozales del Juncal en el municipio de Palermo. Los hallazgos fueron realizados durante jornadas de monitoreo y, según la Corporación Autónoma Regional del Alto Magdalena, amplían el inventario de aves en el departamento. Con estas 2 nuevas especies ya son 760 especies en todo el territorio.
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3: Son las 7 de la noche, 4 minutos. Bienvenidos. Aquí están las noticias y en segundos vamos con nuestros panelistas. El secretario de Estado norteamericano, Marco Rubio, llegó hoy a Barranquilla hacia la 1 de la tarde y se reunió con el presidente Abelardo de la Espriella en un encuentro centrado en seguridad, lucha contra el narcoterrorismo, innovación y relaciones comerciales. Este fue el primer paso de la gira regional que Rubio tiene programada, la cual también incluirá a Ecuador y a Perú. Al término de la reunión en Barranquilla, Rubio aseguró que hay expectativa por todo el trabajo que viene de la relación bilateral con Colombia. Dijo que hay mucho por hacer porque desafortunadamente este gobierno ha heredado una serie de desastres.
4: Malas decisiones que se hicieron. Nosotros hasta cierto punto nos sentimos igual cuando asumimos el poder hace un año y medio, pero ustedes están enfrentando los errores de los últimos 4 años y tienen que arreglar eso. Encima de eso, un desastre, un terremoto que fue muy trágico, pero también existen increíbles oportunidades.
3: Durante la firma de 2 memorandos de entendimiento en materia de cooperación estratégica civil, nuclear y para el aseguramiento de las cadenas de suministro en la minería, el presidente Abelardo de la Espriella anunció un plan conjunto con Estados Unidos para combatir la migración ilegal, fortalecer la cooperación fronteriza. El plan, que incluirá una colaboración de Colombia con las acciones que Estados Unidos desarrolla en Venezuela, busca recuperar la estabilidad en la región.
5: Colombia participará con los Estados Unidos responsablemente en los esfuerzos dirigidos a garantizar estabilidad regional y profundizará la cooperación en materia fronteriza, en materia migratoria y de seguridad.
3: Respuesta a Caracol Radio, el secretario de Estado Marco Rubio dijo que los casos de Cuba y Venezuela son distintos y por ello en La Habana no se plantea una operación como la de Caracas en la que fue capturado Nicolás Maduro.
4: El caso de Venezuela era muy específico. Había un individuo que no era el jefe de Estado, era un fugitivo de la justicia norteamericana que incluso tenía vínculos al narcotráfico. En Cuba ha sido un desastre humanitario por más de 10, 15 años, pero específicamente en el último año por una razón, porque no pueden seguir robándose el petróleo de Venezuela.
3: Rubio aseguró que Colombia y Estados Unidos tienen la oportunidad de abrir una nueva etapa de cooperación bilateral con una agenda económica más amplia.
4: Y vamos a utilizar esta oportunidad que tenemos ahora. Los enlaces entre nuestros gobiernos son tan fuertes para asegurarnos que no solamente vamos a enfocarnos en el tema de seguridad, muy importante, y va a ser clave y central en nuestra relación, pero sino también enfocarnos en lo que es la oportunidad de crear una prosperidad que ayude al pueblo norteamericano y obviamente también ayude al pueblo colombiano.
3: 7 de la noche, 7 minutos. El presidente Abelardo de la Espriella presentó el acuerdo de Barranquilla firmado con Estados Unidos, en donde destacó inversión en sistemas antidrones y solicitó sede del Escudo de las Américas en Medellín para las acciones relacionadas con este plan.
5: Punto importante, el Escudo de las Américas. Ya entramos en operación. Colombia va a cumplir plenamente con sus responsabilidades. Vamos a tener la sede en Medellín y vamos a hacer todo lo que sea necesario por atacar el crimen organizado y por darle a esos delincuentes el lugar que se merecen, que es una cárcel o una tumba.
3: 7 de la noche, 8 minutos. El presidente Abelardo de la Espriella entonces dará las conclusiones en los próximos minutos. Ya hemos escuchado varias de las que han tenido lugar durante el día de hoy. Y en otras noticias, nuevos motivos de preocupación dejan las pruebas PISA para Colombia en la aplicación realizada por la OCDE en 2025. El país registró un menor desempeño en lecturas y matemáticas frente a los resultados de 2022. Aunque hubo una leve mejoría en ciencias, Colombia continúa por debajo del promedio de los países de la OCDE. Sobre el tema habla Catalina Konavechik, vocera de la Organización para la Cooperación y el Desarrollo Económico.
6: Pero hay indicadores generales de cómo se pueden fortalecer los conocimientos de los estudiantes. Muchos tienen que ver con la motivación, con que los alumnos estén interesados por aprender. Muchos tienen que ver con que tengan profesores que se interesen por ellos y otros que tengan padres que se interesen por ellos y que se interesen por su rendimiento académico.
3: Como lo anticipó Caracol Radio, el gremio de empresarios Andi eligió a Rodolfo Castillo, dueño de ICO Harinas, como presidente de la Junta y a Rosario Gómez como su vicepresidente. Bruce McMaster seguirá al frente del gremio. La Andi señaló que continuará fortaleciendo el diálogo y el trabajo conjunto con el gobierno nacional. Y en el mundo, el alcalde de Nueva York anunció la desclasificación de documentos que revelan que las autoridades regionales sabían que el aire de la zona donde colapsaron las Torres Gemelas era tóxico, pero decidieron ocultar la información.
7: Los documentos muestran lo que la alcaldía sabía sobre el aire alrededor de la zona cero y cómo actuaron para limitar su responsabilidad. Muestran cómo había asbesto en la zona y ayudará a los neoyorquinos que requieren ayudas.
3: Jaime Flores, portavoz del Comité Nacional Republicano, confirmó que la convención preelectoral que vivirá el partido mañana busca reivindicar los logros del gobierno Trump a 2 meses de las elecciones de mitad de mandato.
8: Las fronteras abiertas se acabaron. Ha bajado la tasa de delincuencia en todo el país. Tercero, hemos venido controlando la inflación. El cuarto tiene que ver con los precios de los medicamentos. Son los más bajos en muchísimo tiempo. Y el quinto tiene que ver con la seguridad nacional. Si eso implica tener que hacer acciones militares, como ha tenido que hacerlas esta administración, pues eso es lo que había que hacer y es lo que se está haciendo.
3: Soy Diana Calderón, bienvenidos al momento del debate en Hora 20 y hoy no puede ser otra. La noticia que la llegada del secretario de Estado norteamericano Marco Rubio a nuestro país y especialmente a Barranquilla. Vamos a hablar de los resultados de ese encuentro, de la cooperación en la lucha contra el narcotráfico y los grupos armados ilegales, los memorandos de entendimiento que firmaron ambos gobiernos, el futuro de los aranceles sobre productos colombianos, la cooperación en seguridad y la relación con Venezuela. Además, hablaremos sobre los resultados de Colombia en las pruebas PISA si el tiempo nos alcanza. Saludamos a nuestros invitados y en segundos estaremos con Joshua Treviño, que es el director de la iniciativa del hemisferio occidental y el asesor senior del presidente en el American First Policy. También hablaremos con Carlos Augusto Chacón, pero saludo a nuestros invitados, Sandra Borda, politóloga, internacionalista y docente de la Universidad de los Andes. Buenas noches.
9: Hola Diana, muy buenas noches, un saludo para usted, los compañeros de panel y para la audiencia.
3: Alfredo de Luque, congresista del partido de la U, miembro de la Comisión Primera Constitucional y oriundo además de la región de La Guajira, donde esta semana fue dado de baja Bendito Menor, uno de los cabecillas de las autodefensas conquistadoras que tanto había denunciado. Buenas noches, senador.
10: Buenas noches, Diana, buenas noches a los demás panelistas y obviamente un saludo especial a toda la audiencia.
3: Y desde Barranquilla, Janiel Melamed, director del Observatorio de Seguridad Ciudadana de la Universidad del Norte. Hola, doctor Melamed, muy buenas noches.
11: Buenas noches, Diana. Un saludo a la mesa, a la audiencia y muy agradecido de estar acá.
3: Sobre 1:15 p.m, el secretario de Estado norteamericano, Marco Rubio, llegó al aeropuerto Ernesto Cortizos para reunirse con el presidente Abelardo de la Espriella en Barranquilla. Al término de la reunión, firmaron 2 memorandos de entendimiento. Uno de ellos para cooperar en las cadenas de suministros de materiales críticos y tierras raras, que ha sido de especial interés para la agenda internacional de Estados Unidos. El otro memorando busca aunar esfuerzos en el uso de la energía nuclear civil. Rubio comentó que conoció a de la Espriella hace más de 2 años, antes de que incursionara en la política. También dijo que la seguridad es prioritaria, pero no es el único tema de la agenda. Además, arremetió contra el gobierno del expresidente Gustavo Petro y dijo que le heredó múltiples problemas al actual gobierno.
13: Tenemos mucho que hacer porque desafortunadamente este gobierno ha heredado una serie de desastres, malas decisiones que se hicieron. Nosotros hasta cierto punto nos sentimos igual cuando asumimos el poder hace 1 año y medio, pero ustedes están enfrentando los errores de los últimos 4 años y tienen que arreglar eso. Encima de eso, un desastre, un terremoto que fue muy trágico, pero también existen increíbles oportunidades y vamos a utilizar esta oportunidad que tenemos ahora. que los enlaces entre nuestros gobiernos son tan fuertes para asegurarnos que no solamente vamos a enfocarnos en el tema de seguridad, muy importante y va a ser clave y central en nuestra relación, pero sino también enfocarnos en lo que es la oportunidad de crear una prosperidad que ayude al pueblo norteamericano y obviamente también ayude al pueblo colombiano.
3: Frente a los aranceles, Rubio se limitó a señalar que hubo dos rondas de negociaciones y que espera tener buenas noticias para Colombia en ese sentido. Y por su parte, el presidente Abelardo Velasquilla le agradeció a la administración Trump el envío de 26.5 millones de dólares para atender el desastre provocado por el terremoto del pasado 10 de agosto. También señaló que puso sobre la mesa tres grandes acuerdos que tienen como objetivo reconstruir el país, recuperar la economía y blindar el hemisferio occidental. El mandatario colombiano aseguró que como gobierno tiene algunas obligaciones para atraer inversión extranjera, como generar seguridad jurídica, mantener eficiencia fiscal y controlar el gasto público. De la Espiella dijo que buscará que Colombia se convierta en el mayor aliado de Estados Unidos en seguridad hemisférica. Aquí está la propuesta.
5: Las amenazas del siglo XXI, queridos compatriotas, exigen nuevas capacidades. Por eso le hemos propuesto al gobierno, y hoy se lo volví a proponer al señor secretario, el Plan Patriota Siglo XXI para modernizar aviones, radares, drones, helicópteros, sistemas antidrones, defensa aérea, movilidad, inteligencia, ciberdefensa, fuerzas especiales y mantenimiento y operatividad. Colombia pondrá recursos propios y esperamos construir conjuntamente capacidades para enfrentar amenazas cada vez más sofisticadas, pero necesitamos el apoyo, la inyección de los Estados Unidos.
3: Frente al narcotráfico, el presidente de la Espriella prometió que el gobierno está dispuesto a asumir metas anuales e indicadores verificables en la lucha contra el narcotráfico. Propuso aumentar las fumigaciones, desmantelar laboratorios y perseguir a los cabecillas. Otro tema que estuvo en la agenda fue la relación con Venezuela. El mandatario colombiano sentó su posición frente al gobierno interino de Delcy Rodríguez.
5: Colombia participará con los Estados Unidos responsablemente en los esfuerzos dirigidos a garantizar estabilidad regional y profundizará la cooperación en materia fronteriza, en materia migratoria y de seguridad. Nuestro interés, señor secretario, es contribuir a que cualquier evolución produzca estabilidad, institucionalidad y seguridad, evitando cualquier problema.
3: Doctor Carlos Augusto Chacón, director del ICP, del Instituto Hernán Echavarría Olózaga, precisamente desde los Estados Unidos. Muy buenas noches. Y empiezo por preguntarle, ¿qué le dejó esa visita de Marco Rubio? Y fundamentalmente, ¿qué valoración hace del hecho de que haya llegado a Colombia al mes del inicio del gobierno de Abelardo de la Espriella? ¿Cuáles son los mensajes que envía esa visita?
1: Diana, muy buenas noches a ti, a la mesa y a la audiencia de Hora 20. Pues debo empezar diciendo que Colombia con esta visita está volviendo a ocupar el lugar que nunca debió perder por razones ideológicas y por el capricho de Gustavo Petro de mantener las tensiones con la administración de Donald Trump y por lo tanto con el gobierno de los Estados Unidos. Colombia vuelve a ser ese aliado estratégico de Estados Unidos en el hemisferio en varios temas fundamentales para los intereses nacionales de Colombia y de Estados Unidos. No solamente en temas de seguridad, que es muy importante, porque combatir las redes de crimen organizado transnacional y la convergencia de economías criminales es fundamental para el país. Y eso no implica que nosotros pretendamos que Estados Unidos nos va a venir a solucionar los problemas de seguridad. Implica que vamos nosotros a consolidar una alianza que nos permita recomponer y multiplicar las capacidades para enfrentar a esas estructuras criminales, para recuperar el territorio y para combatir las economías ilegales. Y en buena hora, uno de los temas centrales de la agenda es ese, considerando que en este momento parte del interés nacional de los Estados Unidos, en clave de su seguridad nacional, es combatir a esas redes y a las economías criminales. Lo segundo, el tema de energía, fundamental. Colombia tiene que volverse un jugador muy importante en materia de minerales estratégicos. Y yo creo que aquí es una gran oportunidad la que se está abriendo, ¿Por qué? Porque Colombia había estado por fuera, incluso estuvo por fuera la Ministerial de Minerales Estratégicos que había convocado al secretario Rubio hace unos meses. Imponer el tema de energía, de minerales estratégicos y de tierras raras.
3: Sí, ahí tenía una gran pregunta, porque digamos, usted habla del tema de energía y el memorando de entendimiento. Muchos se preguntarán por qué tiene ese foco en las tierras raras y por qué Colombia.
1: Primero, porque se han hecho hallazgos de tungsteno, porque además el coltán también es un mineral que hoy está extrayendo ilícitamente los grupos criminales del ELN y las disidencias de las FARC vendiéndoselo a China. Porque el tungsteno es fundamental para industrias y sectores estratégicos y tenemos un enorme potencial. Lo que pasa es que Colombia tiene unos problemas institucionales y una falta de definición de cuáles son sus minerales estratégicos y cuáles son sus minerales críticos, y el plan de desarrollo de este gobierno tendrá que incluir eso para que podamos avanzar en una arquitectura institucional que nos permita desarrollar esa industria. ¿Y por qué es tan importante? Porque es que Estados Unidos hoy está preocupado por la cadena de suministro de esos minerales estratégicos fundamentales para la industria de los semiconductores, de los data center, de todo lo que hoy está implicando la revolución en materia tecnológica y sobre todo también para la producción de distintos sectores industriales que son importantes para el mundo desarrollado y donde Colombia puede jugar un papel clave como un aliado estratégico de Estados Unidos. ¿Y por qué esos minerales hacen parte hoy de la competencia geopolítica entre Estados Unidos y China? Y aquí Colombia tiene que escoger a Estados Unidos como su aliado y tener mucho cuidado en esas relaciones con China, porque ya en el hemisferio y en otros países de América Latina y de otras regiones del mundo hemos visto lo que pasa cuando se crea esa dependencia del comercio con China en clave de perder autonomía. Y precisamente esto nos pone a nosotros también en una conversación interesante. El tipo de autonomía estratégica que necesitamos nosotros basándonos en intereses nacionales. Es decir, basando nuestra cooperación con Estados Unidos, un aliado, digamos que en esto nos va a ayudar mucho, no solamente a recuperar la seguridad, sino a ejercer la soberanía sobre sectores estratégicos nuestros. Profundizar esta relación no es perder soberanía, es precisamente ver cómo aprovechamos la relación con Estados Unidos en un momento en que estos temas son de interés de ese país para que Colombia fortalezca sus capacidades en materia de seguridad, su sector minero, que Colombia es un país de vocación minera que tiene un enorme potencial y está hoy desaprovechado por las equivocadas decisiones que se han tomado. E insisto, esto abre una ventana de oportunidad. Piense, Diana, por ejemplo, en la importancia que implica estos acuerdos para impulsar algo que se debió haber impulsado internamente en Colombia, contratos de estabilización para el sector minero, de incentivos tributarios. ¿Para qué? Para aprovechar un sector que no solamente deja regalías, sino que trae el desarrollo a las regiones. Entonces, claramente, en muy buena hora se fortalece esta relación bilateral, se ponen temas estratégicos sobre la mesa y pasamos de unas relaciones basadas en temas ideológicos a unas relaciones pragmáticas basadas en intereses nacionales.
3: Gracias, doctor Chacón. Una primera pregunta para nuestros panelistas, porque ya tenemos en línea a Josho Triviño. ¿Qué le deja a Colombia la visita de Marco Rubio? ¿Qué mensajes se destacan para usted, Sandra Borda? ¿Qué implica que Colombia se convierta en ese mayor socio nuevamente, que recupere ese papel de aliado en la seguridad hemisférica, como lo ha propuesto el presidente Abelardo de la Espriella?
9: Pues, Diana, yo creo que este relanzamiento de la relación bilateral deja, yo creo que una lección muy importante, y es para Colombia y para el gobierno colombiano tratar de utilizar la misma estrategia que está utilizando Estados Unidos para aproximarse a la relación bilateral. Me explico. Fíjese que cuando le preguntan al secretario de Estado sobre el levantamiento de los aranceles para Colombia, él dice, vamos dos rondas de negociación, seguimos hablando, estamos en ello y vamos a tener buenas noticias pronto. Estados Unidos está negociando primero y eventualmente después reflexionando sobre la posibilidad de hacer concesiones, que es la forma en la que se construye política exterior normalmente. Nosotros estamos haciendo las cosas al revés, estamos haciendo concesiones rápidas, estamos haciendo concesiones gruesas, estamos marchando a un ritmo mucho más acelerado del que está marchando Estados Unidos, y bueno, no es sorprendente porque es una relación asimétrica, pero después de hacer las concesiones es que estamos negociando con Estados Unidos.
3: ¿Pero cuáles son las concesiones? Te dice, estamos haciendo concesiones rápidas.
9: Le puedo nombrar
3: muchísimas. Y se refiere a la asimetría, para que los oyentes entiendan a qué tipo de concesiones se está refiriendo.
12: Sí, le doy varios ejemplos. Todo el paquete de decisiones, por ejemplo, relacionadas con Israel de la primera semana de gobierno, son una concesión clara a los intereses de Estados Unidos en el conflicto entre Israel y el mundo árabe. El reconocimiento de los Altos del Golán, poner la embajada en Jerusalén, etcétera. Digamos, todo ese paquete de decisiones que tuvo en la primera semana está destinado a eso. El que estén estudiando la posibilidad de salirse de la Corte Penal Internacional es una decisión que se está estudiando en función de lo que le interesa a Estados Unidos y del interés particular que tiene el Departamento de Estado en debilitar ese organismo. El comprar completamente la aproximación al problema de seguridad en la región a través de la pertenencia al escudo de las Américas y básicamente seguir la estrategia paso a paso que ha diseñado Estados Unidos para combatir las organizaciones criminales es una concesión. Y como esas, le puedo enumerar muchas otras. Yo no estoy en contra de las concesiones y entiendo la simetría entre los dos países como la debe entender todo el mundo, que es básicamente un reconocimiento claro de que Estados Unidos es un país mucho más poderoso que Colombia y que ese cuento que nos echaron en la administración pasada de que podíamos tener una relación de tú a tú no es cierto. Pero el que no podamos tener una relación de tú a tú por cuenta de la simetría no quiere decir necesariamente que no nos debamos tomar el tiempo suficiente para hacer una reflexión estratégica y tomar decisiones sobre el ritmo en el que estamos llevando la relación. Porque el problema cuando usted hace todas las concesiones inicialmente, cuando usted anuncia alineamientos irrestrictos con los intereses de Estados Unidos, y no se deja espacio para eventualmente negociar cosas después, pues simple y sencillamente está reduciendo el espacio que usted tiene para demandar cosas de Estados Unidos, que necesitamos. Fíjese, no hubo ni un solo anuncio todavía sobre cooperación militar, que también está en proceso de negociación. No hubo un anuncio sobre materia arancelaria, que también está en proceso de negociación.
14: Pero sobre materia arancelaria, Sandra, creo que se anunció que se va a presentar el anuncio. Es sobre el
12: no, lo que se dijo es que está en una segunda ronda de negociación y que eventualmente puede haber buenas noticias. El memorando de entendimiento que se firmó, que es importante decir que es un memorando de entendimiento y no un acuerdo y no tiene ningún tipo de fuerza vinculante legal, es un memorando importante en dirección justamente de lograr el alivio arancelario. Pero mi punto es, no es que no lo vaya a ver, mi punto es, está en proceso de negociación. Entonces, si en el caso de Estados Unidos las cosas se ponen sobre la mesa para ser negociadas, mi punto simplemente es, Colombia debería hacer exactamente lo mismo, aproximarse un poco más reflexivamente a la relación y mirar cómo puede maniobrar con las concesiones que Estados Unidos está esperando que nosotros
14: hagamos. Sandra, vuelvo con usted un segundo, es que tengo que hacer una pausa y me faltan dos panelistas. Doctor De Luque, su conclusión sobre esta primera etapa y sobre todo cuando viene de una región donde se están dando pues los combates y se está dando la lucha que se está dando contra la criminalidad, ¿a qué conclusiones llega usted con la visita de Marco Rubio?
15: Bueno, yo lo primero que puedo decir es que sí se puede hacer una diplomacia diferente en este país. Se está dando de manera directa. El presidente de la República recibe nada más y nada menos que la visita en Barranquilla de Marco Rubio, lo cual es bastante significativo para nosotros, especialmente los que venimos de regiones, que incluso lo que nos dice es que se puede hacer de verdad lo que el presidente ha venido diciendo desde la campaña. Y desde la campaña Sandra estaba diciendo que eso es concesiones que está haciendo el gobierno, y yo diría que más bien eso son promesas de campaña, porque todo lo que hizo el presidente la primera semana fue lo que él prometió en la campaña, por lo que votaron los colombianos. Él no en ningún momento ocultó su afecto por Israel, en ningún momento ocultó su afecto por Estados Unidos, la necesidad, por ejemplo, de incluir a Colombia en el escudo de las Américas y de tener una colaboración abierta con este país y mejorar las relaciones, obviamente económicas, diplomáticas, en materia de colaboración institucional y de seguridad, que de verdad son muy importantes. Entonces yo lo veo más bien como la ejecución de su programa de gobierno, de sus promesas de campaña, de tener un socio estratégico que lo ayude a enfrentar el desastre de seguridad que dejó el gobierno de Gustavo Petro, y adicionalmente a eso, para corregir todos aquellos errores que se cometieron por tener una democracia basada en mensajes de Twitter, y adicionalmente, pues, que llevaron al país a enfrentar una dinámica comercial muy compleja con Estados Unidos.
14: Precisamente porque usted hace parte de las comisiones constitucionales, le preguntaría si tiene alguna preocupación en términos de soberanía o si lo acordado hasta el momento no representa.
15: No veo nada que nos perjudique a nosotros la soberanía de verdad. Nosotros lo que necesitamos en realidad es tener un socio de esa naturaleza que nos permita a nosotros tener la posibilidad de contar con un apoyo efectivo que nos permita recuperar el territorio, por ejemplo, que quedó absorbido por las fuerzas criminales ilegales de este país, por ejemplo. Y hasta ahora yo no veo que haya ninguna violación de la soberanía. Al contrario, tuvieron la gentileza, no como sucedía antes, de venir aquí a Colombia, a Barranquilla, a sentarse con nosotros, a hablar de los temas que a todos nos interesan.
14: Doctor Niel Melamed, ¿qué tan complejo será para el gobierno cumplir con las metas trazadas con Estados Unidos en términos de la lucha contra el narcotráfico? ¿Tenemos las herramientas para hacerlo?
11: Buenas noches. Creo que va a ser complejo en la medida en que se plantearon unas expectativas muy ambiciosas en un escenario muy cortoplacista, pero esta realidad la quiero articular con dos comentarios que hacían mis compañeros de panel en la noche de hoy. Primero, entender cuáles son interpretar cuáles son los objetivos estratégicos del gobierno y la realidad que recibe en materia de seguridad, con 300.000 hectáreas de hoja de coca sembrada, un pie de fuerza disminuido, unas fuerzas militares y de policías menguadas, falencias en inteligencia y rezago tecnológico en una guerra que prácticamente se viene con unas amenazas emergentes frente a las cuales no estamos preparados. Y me refiero puntualmente al tema de los drones en lo rural, que tarde o temprano va a llegar a las ciudades, y todavía no estamos dando esa discusión con el nivel de seriedad que debiéramos. Entonces, las concesiones creo que son en la medida de los intereses del nuevo gobierno rápida, claro que sí, pero es porque no creo que el nuevo gobierno tenga el lujo de darse el tiempo como para tomar esto con todo el detenimiento y la pausa. Y claro, no digo que no pueda haber un margen de mejora en el sosiego de la discusión de algunas de estas acciones, pero claramente lo veo como un acto reflejo en la medida en que hay una realidad que tenemos que asimilar, y solo no vamos a poder conseguir la reorganización de la situación de seguridad que heredó el nuevo gobierno y que es muy compleja y de la cual necesitamos apoyarnos también como un acto reflejo, como respirar, como aferrarse a un salvavidas en medio de un naufragio. Y esos son los actos reflejos que creo que se traducen en estas concesiones para nuestros aliados estratégicos y asegurar la oportunidad que tiene Colombia de nuevamente tomar una posición de liderazgo en muchas áreas frente a las cuales tiene todos los pergaminos para tomarlo a nivel hemisférico, y me refiero puntualmente al tema de seguridad. Con respecto a otro comentario sobre la visita de Marco Rubio, creo que es súper importante no solamente que haya llegado a Colombia y a Barranquilla a un mes y piquito de iniciado el nuevo gobierno, sino que nos muestra qué tan realineado y qué tan cuál es el verdadero potencial que puede tener este nuevo relacionamiento entre Colombia y los Estados Unidos. Marco Rubio no es cualquier funcionario norteamericano, es la mano derecha del presidente Donald Trump, es la cara más visible de la política exterior norteamericana, es hoy por hoy una de las personas que suena como candidato presidencial del Partido Republicano para las próximas elecciones. Por encima inclusive del vicepresidente J.D. Vance, que para muchos quedó muy maltrecho en términos de imagen con la quemada que se pegó en todo este desarrollo de las negociaciones con Irán y la guerra en Medio Oriente. Así que creo que es una figura extremadamente importante y habla de este nuevo relacionamiento, y un relacionamiento con un nivel muy importante, a otro nivel.
14: Gracias, doctor Melamed. Vamos a hacer una pausa, ya regreso con ustedes.
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17: Se dieron a conocer oficialmente los nominados al Balón de Oro 2026, destacando la presencia del colombiano Luis Díaz tras su notable temporada con el Bayern Múnich. El atacante figura en la lista de 30 junto a estrellas internacionales como Kylian Mbappé, Jude Bellingham, Erling Haaland, Vinicius Jr., Harry Kane, Ousmane Dembélé, el actual defensor del galardón, y Lionel Messi, además del mexicano Julián Quiñones. En la categoría de entrenadores compiten Mikel Arteta, Luis Enrique, Luis de la Fuente, Vincent Kompany y Unai Emery, mientras que el premio al mejor club lo disputarán el Arsenal, el Paris Saint-Germain, el Bayern Múnich, Flamengo y el Bodo Glimt. Por su parte, Lamine Yamal lidera la nómina al galardón de mejor jugador joven, junto a talentos como Pau Cubarsí y Yann Diomandé, aunque también está nominado a la categoría principal, y esto afirmó.
18: No creo que lo necesite, no estoy pensando en haceros pensar que me lo merezco yo, cada uno puede pensar lo que quiera. Yo creo que estoy orgulloso de todo el año que he hecho con mi equipo y con la selección. Hemos sido campeones del mundo, hemos ganado la Liga otra vez. No puedo pedir más. Creo que dentro de esos jugadores pues he dado un nivel increíble y he puesto trabajo, no me voy a poner a suplicar nada.
17: Con el liderazgo de Luis Díaz entre los elegidos de la élite, el esperado galardón se entregará en la gala oficial que se llevará a cabo el próximo lunes 26 de octubre en Londres, donde se coronará al nuevo rey del fútbol mundial.
19: El esquinero colombiano de los Patriotas de Nueva Inglaterra, Cristian González, extendió contrato por 4 años con el equipo y se convierte en el jugador mejor pago en la historia de la NFL en su posición. La cifra que acordó la franquicia con el jugador es de $135 millones, 3 más que Devon Witherspoon de los Seahawks de Seattle, que era el mejor pago en ese momento. A su vez, González se convierte en el jugador con el contrato más alto en la historia del equipo, superando a figuras de gran nombre como el mariscal de campo Tom Brady, el ala cerrada Rob Gronkowski y el receptor abierto Randy Moss. En 2024 fue elegido al segundo equipo All-Pro y el año pasado recibió su primera selección al Pro Bowl gracias a los registros de 10 pases defendidos en 14 juegos disputados. El debut de Cristian González y los Patriotas es contra los Seattle Seahawks hoy a las 7:20 de la noche, partido que iniciará la temporada regular de fútbol americano.
20: 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En Caracol Radio son las... En Caracol Radio son las 12 de la mañana y 38 minutos.
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14: Estamos en hora 20, ya escuchamos a Carlos Augusto Chacón desde los Estados Unidos, también estamos con Sandra Borda, estamos con nuestros panelistas invitados, Alfredo De Luque y con Jaime, con Daniel Melamed. Una pregunta, doctor De Luque, ¿cómo leer los 2 memorandos de entendimiento que firmaron ambos gobiernos? ¿Por qué Estados Unidos tiene interés en estos minerales y tierras raras en Colombia? La misma pregunta para Sandra y para Mela.
15: El interés de las minerales y tierras raras es un interés que deberíamos tener todos en el planeta, porque se trata de un motor fundamental para la cuarta revolución industrial que está liderada por la inteligencia artificial. Lo explicaba alguno de los panelistas, que precisamente ellos se utilizan...
14: Temas sobre los cuales usted también está realizando estudios, como ciberseguridad.
15: Exactamente, entonces lo que pasa con esos minerales es que nos sirven para hacer los semiconductores y todos los avances tecnológicos están fundamentados sobre la necesidad de tener esas tierras raras para que podamos nosotros tener la posibilidad de tener grandes centros de datos, seguir avanzando en mecanismos que ofrezcan mayor uso y mayor implementación de las herramientas digitales actuales, entre ellas la inteligencia artificial. Entonces, hacer un memorando de entendimiento con el país que es líder en estos momentos en la cuarta revolución industrial, que es el motor fundamental de dicha revolución industrial y que lidera las empresas en el mundo en inteligencia artificial es absolutamente lógico, necesario y además consecuente a lo que quiere el gobierno de Abelardo Elespía, y es digitalizar el gobierno, digitalizar la sociedad para producir mecanismos que permitan cerrar brechas sociales y de pobreza. Lo mismo con el acuerdo nuclear, que es para uso civil. Necesitamos la utilización de esa energía. Ojalá se piense no solamente en la investigación científica como se está planteando, sino que ojalá nosotros en algún momento podríamos utilizar energía nuclear, que es mucho más barata e incluso mucho más segura que algunas otras, para poder pues tener esa posibilidad en nuestro país. Me parece que absolutamente necesario, me parece moderno, me parece absolutamente prudente hacerlo en nuestro entorno.
3: Sandra Huerta. Sandra tiene el micrófono apagado, creo.
12: Se trata, como Carlos lo estaba diciendo inicialmente, de una forma de asegurarse de tener los mercados fuera del alcance de China, que es el otro país que tiene, digamos, el músculo digital desarrollado, y lo que está tratando de hacer Estados Unidos probablemente es evitar que pase lo mismo que pasó en Chile, que se convirtió en proveedor de estos minerales para China. Creo que la competencia estratégica que está librando Estados Unidos y China en el sistema internacional y una competencia además que tiene una dimensión digital clarísima, pues eso es un interés prioritario de parte de Estados Unidos, y poner a Colombia de su lado en esa tensión es fundamental para los intereses de ellos.
3: Me la meta.
11: Mire, China lleva absolutamente la vanguardia en todo este mercado y acceso a estos minerales raros. Y eso es una circunstancia claramente notoria, y en este nuevo relacionamiento con Colombia, teniendo la riqueza que natural que tenemos en este país y el potencial también para encontrar de este tipo de minerales como tungsteno o coltán, hace parte de una lógica de nuevo relacionamiento donde es absolutamente prioritario para áreas muy sensibles para el gobierno de los Estados Unidos, en la cual ve un rezago frente al liderazgo que sobre esta materia mantiene China. Estos minerales raros son utilizados para, como decían varios de los invitados, inteligencia artificial, data center, microprocesadores. Muchos de estos tienen implicaciones civiles, pero también muchos de estos tienen implicaciones militares por sus características químicas de resistencia a altas temperaturas y que se pueden adaptar, por ejemplo, a misiles balísticos o misiles inteligentes guiados por sistemas satelitales. Así que es un área extremadamente estratégica, y articulándolo con ese nuevo relacionamiento, pues hay una especie de relación de gana-gana. Pues nosotros recibimos también una serie de eventuales condiciones, mejoras en esas condiciones de acceso comercial a los mercados norteamericanos, y damos lo que tenemos para ofertar. En este caso es una riqueza mineral muy significativa que creo que viene siendo provechosa. Y frente al tema del programa nuclear y también relacionado con los minerales raros, fíjense que en Venezuela durante muchos años, durante la época del presidente Chávez, hicieron un relacionamiento estratégico similar, pero no con los Estados Unidos, sino con Irán, y proporcionaban los minerales y los, digamos, elementos que requería para el enriquecimiento de uranio en el programa nuclear iraní. Entonces hay absolutamente investigaciones que documentan toda esa relación estratégica también a partir de riquezas minerales que Irán no encontraba en el vecindario y que lo vino a buscar al otro lado del mundo, precisamente en una zona que es rica y con un enorme potencial. Y ese enorme potencial también lo compartimos nosotros aquí en Colombia. Y con respecto a la energía nuclear, pues me parece sensato porque tiene un montón de empleabilidad en materia civil que, como lo mencionaba, creo que el congresista de Luque, son en muchas áreas mucho más ventajosas que la energía fósil, y hace parte de este proceso de mejorar quizás la forma de abastecimiento energético, la matriz de abastecimiento energético que tenemos aquí en el país frente a tanta problemática y frente a lo que es claramente ya un tema también de enorme preocupación para este gobierno, puede venirse asociado con escenarios, por ejemplo, de racionamiento. Entonces, al final, creo que es un ejercicio de gana-gana en medio de un proceso que, si bien no está del todo concluido, pues sí deja de momento muchas luces y expectativas que, francamente, las veo como muy esperanzadoras.
3: Mr. Joshua Treviño es el director de Iniciativa del Hemisferio Occidental y es asesor senior del presidente en el America First Policy Institute. Mr. Trevino, thank you for being with us. The first question will be, Colombia went from fighting...
0: Colombia pasó de tener un presidente que peleaba con Trump a tener uno que lo apoya. ¿Qué significa este cambio para la política de Estados Unidos en la región?
3: Colombia.
0: Muchas gracias por la oportunidad de poder hablar de esto. Es completamente correcto que Petro tiene una relación muy conflictiva, no únicamente con el presidente Trump, sino con los Estados Unidos en general. Esta es una nueva oportunidad para resetear o reiniciar lo que son las relaciones entre los dos países y que será muy positivo para Colombia y Estados Unidos. Una relación que ha sido de más de 2 décadas de buenas relaciones en términos de seguridad, de economía y sobre todo tratos internacionales. Para Estados Unidos, en América Latina y toda la región. Espero que vuelvan a ser como antes. ¿Cuáles cree que fueron los principales enfoques de Marco Rubio en su reunión con De la Espriella? ¿La seguridad, los asuntos comerciales o migratorios? Creo que sabemos cuál es el mayor enfoque de Estados Unidos durante los últimos casi 2 años. En este punto tenemos cuestiones institucionales y estructuras, como el Escudo de las Américas o la coalición contra los carteles. Colombia es bienvenida para unirse a ambos. Esperemos que pase. También hemos tenido varias relaciones programáticas, como es la migración y tratos económicos. Lo que Estados Unidos ha tratado de buscar es lo mismo que el nuevo liderazgo con Colombia. Quiere tener una relación enfocada en respeto mutuo y confianza mutua, además de cooperación, una cuestión faltante con la anterior presidencia. And proceed forward on the basis of mutual cooperation, mutual respect and mutual trust that unfortunately was missing under the previous president.
3: Why is the Trump
0: ¿Por qué la administración Trump está interesada en firmar un memorando de entendimiento, o MOU, sobre la exploración de minerales raros en Colombia y otros países? El asegurar los recursos más extraños o raros es un tema principal de la administración de Trump. Y claro, uno entiende por qué puede llegar a ser un poco preocupante para los distintos países, como China, sobre todo cuando una potencia como Estados Unidos o una fuerza mayor está tomando el recurso de otros países. Lo más importante es que los recursos para la defensa del mundo libre de América Latina y de América estén en las manos correctas. Los recursos colombianos estarán para los colombianos, serán de los colombianos. Siempre los respetaremos, pero es de importancia que los Estados Unidos pueda tener acceso a estos y también a tratados económicos. Y esperamos con el presidente Trump que se pueda llegar a estos acuerdos. ¿Usted compara México con un estado capturado? ¿Va a Colombia en la misma dirección? No, yo soy mucho más optimista con la posición de Colombia después de las elecciones de este año que para México. México es el país más importante para Estados Unidos en la región por su frontera. Pero Colombia también ha tenido muchos retos, particularmente con el combate fallido hacia los grupos armados. Yo soy bastante optimista de que va a cambiar eso y que tendremos muchos movimientos positivos por parte de Colombia. Colombia tiene una historia, un historial de que ha podido vencer a estos grupos armados previamente y que es una democracia, una república mucho más fuerte. Solo espero que México pueda seguir el camino de Colombia en algún momento.
2: A mature and functioning democratic republic. I can only hope that Mexico will follow the Colombian example at some point.
0: Si la visita de Marco Rubio se considera como exitosa, ¿cómo se vería el éxito de aquí en un año?
2: Success looks like a revitalized U.S.-Colombia partnership.
0: El éxito de esta visita se podría ver como una revitalización de la relación Estados Unidos y Colombia en términos de cooperación en varias áreas. Principalmente, Estados Unidos tiene varias métricas distintas a las colombianas, pero ambos podrán coincidir y podrán manejar en términos específicos lo que es la seguridad, una alianza que lleva más de 70 años entre los dos países.
2: As a cornerstone of security, not just in South America, but in the Caribbean basin as well.
3: After Maduro, what should
0: Después de Maduro, ¿qué debería querer Estados Unidos para Venezuela? ¿Un país que sirva a los intereses económicos de Estados Unidos o una esperanza real para la democracia?
2: It's important to recall, as I think the Secretary of State does,
0: es importante reconocer que el secretario de Estado ve a Venezuela como una nación independiente, con su propia historia y su propio orgullo. Y es una necesidad que pueda reconstruirse todo lo que es la República Democrática de Venezuela. No es una cuestión de que Estados Unidos vaya a intervenir de manera frecuente y que se mantenga en este proceso. El resultado final seguramente será la restauración, sus mejores días, una nación bastante próspera y una clase media muy exitosa. Será como un hermano para Estados Unidos y para todos los países de la región.
4: We hope that too. Thank you very much and have a good night.
2: Thank you, ma'am. Very much. Take care.
3: Gracias a José Escobar por esta traducción simultánea y a Joshua Treviño. Quiero preguntarle a Sandra Borda, después de escucharlo, a esta persona que además ha sido un advisor muy importante dentro de la política norteamericana, sobre todo del trumpismo, ¿qué le queda?
12: No, me parece que esta es una agenda bien conocida. Yo creo que si hay una cosa que caracteriza la política exterior de la administración Trump en este segundo mandato,

0: Parece que es una definición muy clara de lo que está buscando ese gobierno en la región.
1: Me lamento.
2: Creo que hace parte de una agenda muy bien definida de dos actores que se reconocen el uno al otro como socios estratégicos, como aliados naturales, como socios además en medio de un montón de puntos estratégicos frente a los cuales tienen una lectura o una interpretación común. A mí me parece que hay una circunstancia que es enorme y que tiene que ver con el relacionamiento con esta nuevo momento, nueva era de la política exterior, y tiene que ver la seguridad como el eje fundamental, la punta de lanza. No es el único tema sobre el cual se va a trabajar, pero hay como tres líneas que terminan siendo cobijadas principalmente por ellas. Tiene que ver con geopolítica, tiene que ver con relaciones exteriores, tiene que ver con seguridad, tiene que ver con la lucha contra organizaciones narcoterroristas, tiene que ver con asegurar un socio que a nivel hemisférico esté dando muestras, como creo que está dando muestras, de pertenecer a una alianza a largo plazo, de retomar una posición de liderazgo que había quedado maltrecha después de 4 años de un manejo de la política exterior errático, especialmente con aliados estratégicos muy significativos como eran los Estados Unidos e Israel. Y reitero, el tema este de las concesiones, tanto para los Estados Unidos como para el tema de Israel, le doy la lectura de la interpretación de una realidad frente a la cual el nuevo gobierno hereda no el Estado que quisiera haber heredado, sino el Estado que le tocó heredar, y es uno que está plagado de muchas condiciones problemáticas en materia de seguridad, uno donde las amenazas emergentes del siglo XXI están llegando mucho más rápido que las respuestas que durante 4 años nos vendieron como grandes soluciones a estas problemáticas. Me refiero puntualmente y reitero al tema de los drones, una problemática mayúscula frente a la cual todavía hay muchas cosas que tenemos que poner sobre la mesa y sobre la cual no estamos preparados, y no vamos a hacerlo solos. Y creo que no sería prudente del nuevo gobierno pensar que países con los cuales escasamente tenemos una relación van a venir a rescatarnos. Y creo que optar por aquellos aliados estratégicos frente a los cuales hemos tenido un relacionamiento muy cercano a lo largo de décadas, pues, y además una probada experiencia en el manejo de estas amenazas, pues también la veo como una decisión en el sentido adecuado. Y creo, ya, solo para terminar con, sí, con una idea adicional, perdona Diana, una idea, sí, adicional. Mire, yo me alejo de la lectura de que la respeto, pero me alejo de ella, de que el reconocimiento, por ejemplo, a la soberanía de Colombia, a Israel en los Altos del Golán, nos vaya a alejar del mundo árabe, por ejemplo, porque el mundo árabe no actúa de manera monolítica o articulada en sus inversiones. Donde mete plata Arabia Saudita, por lo general no mete en iguales condiciones Qatar o Emiratos Árabes Unidos, sí, Unidos o Bahrein o Kuwait. Hay un dicho en árabe que dice: yo contra mi hermano y yo contra mi primo. Entonces no estamos hablando de un bloque regional que se mueve en simultáneo y que de pronto frente a este tipo de acciones vayan a retrotraerse o a alejarse del interés de invertir en Colombia, porque creo que Colombia es un país con un enorme potencial, y si algunos de esos capitales se alejan, estoy seguro que llegarán otros. Ya.
1: Para Sandra Borda y para el senador, ¿qué podría cambiar en la política migratoria de Colombia si el gobierno está ahora pues alineado con los intereses norteamericanos? Y me refiero específicamente a las consideraciones frente a los migrantes venezolanos. De Luque.
3: Bueno, el gobierno en Colombia ha tenido una política que ha sido más que todo permisible con la migración venezolana. Ha sido permisiva con la migración venezolana, en tal sentido que incluso ha facilitado la atención médica, la atención básica a los venezolanos que han entrado a nuestro país. Esa situación yo creo que se ha dado bajo un manto humanitario, es decir, una emergencia humanitaria que hubo en Venezuela que propició una migración no solamente hacia Colombia, sino hacia todo el continente, que produjo pues el mal gobierno heredado de obviamente de Maduro y de Chávez, etcétera, etcétera, etcétera. Yo creo ahora que ese problema tiene que ser tratado con una óptica diferente, no solamente porque allá se están resolviendo los problemas y no se presenta una crisis humanitaria como tal, sino que adicionalmente a eso nosotros tenemos que actuar conforme a lo que debemos

0: podemos hacer como país en estos momentos, y es ayudar a que en Venezuela existan garantías suficientes para que la democracia opere, para que exista un gobierno que permita el libre desarrollo económico, empresarial en ese país y mejoren las condiciones. Si nosotros, digamos, los momentos son diferentes, en un momento fue un tema humanitario, en este momento no se presenta tal situación de tal manera que nuestra política migratoria o nuestra política de aceptación de migrantes venezolanos debería cambiar en ese contexto.
1: Sandra.
2: Sí, yo creo que de todas formas hubo algo de preocupación en Estados Unidos por el anuncio que hizo el presidente hace unos días sobre, digamos, la política de eventualmente retornar a los migrantes indocumentados que estuviesen todavía en Colombia, que son muchos, hay que decirlo, porque el gobierno anterior decidió parar el proceso de regularización de esos migrantes, y hay muchos venezolanos viviendo en Colombia que no tienen, que no han sido regularizados. Creo que a Estados Unidos le preocupa esa situación, y es una de las razones por las cuales este tema entró en la conversación, porque obviamente si los migrantes indocumentados salen de Colombia no tienen sino dos destinos: uno es regreso a Venezuela y el otro es Estados Unidos. Entonces, una parte de lo que se quiere hacer acá es tratar de trilateralizar el manejo de la migración, ahora estando el gobierno venezolano, digamos, mucho más alineado con los intereses de Estados Unidos, y estando obviamente el gobierno colombiano en la misma situación. Yo creo que vamos a ver un esfuerzo parecido al que vimos al final de la administración Biden, que buscaba justamente que estos gobiernos se hicieran cargo en una buena parte de los grupos de migrantes que no han podido, digamos, acceder a Estados Unidos, que es el destino final que están persiguiendo, y que logren algún tipo de solución a su situación, ya sea acá en Colombia o en Venezuela.
1: Gracias a los oyentes, gracias a los panelistas. Mañana otro debate en Hora 20.
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7: Una de la mañana, un minuto, actualizamos las noticias a esta hora en Caracol Radio. Mucha atención, que hace o en las últimas horas, la Policía Nacional incautó abundante material de guerra y luego de realizar una inspección a un vehículo sospechoso en el barrio Nueva Colombia, en el municipio de Aguachica Cesar. Los uniformados, al momento de adelantar el procedimiento de registro, los ocupantes del vehículo abrieron fuego contra los miembros de la institución, desatando una balacera en el sector que dejó una persona herida y otra se dio la fuga. Fueron incautados fusiles, pistolas, abundante material de alto calibre, proveedores para armamento de largo alcance, artefactos explosivos y material alusivo al ELN. Y durante la visita a Colombia del secretario de Estado de Estados Unidos, Marco Rubio, esto generó reacciones entre congresistas de distintos sectores políticos luego de su encuentro con el presidente Abelardo de la Espriella. Jimmy Ávila.
8: Desde Salvación Nacional, Enrique Gómez destacó la importancia de fortalecer la relación con Estados Unidos.
9: Creo que es un avance determinante que va a tener efectos muy positivos en recuperar el control del territorio y traerle a los ciudadanos la tranquilidad y la seguridad.
8: Mientras que Iván Cepeda, del Pacto Histórico, cuestionó algunos aspectos de la agenda bilateral y pidió preservar la soberanía nacional.
10: Nos llama mucho la atención que sean sobre temas tan estratégicos para el país como, por ejemplo, el uso de la energía nuclear para fines civiles.
8: Ambos congresistas fijaron sus posiciones frente al encuentro.
7: En Málaga, Santander, aumenta la preocupación por el suministro de agua. Uno de los 12 embalses que abastecen el municipio está apenas en un 10% de su capacidad. Más de 30.000 habitantes tienen racionamiento de 12 horas. María José Parra.
11: El segundo embalse está en un 95% de su capacidad, pero todavía se mantiene como reserva para garantizar el suministro durante los próximos meses. El racionamiento va desde las 4 de la tarde hasta las 4 de la mañana. Según las empresas públicas de Málaga, esto es una medida preventiva ante la posibilidad de que la temporada seca se prolongue hasta febrero. Habitantes habían advertido sobre una posible fuga en uno de los embalses, pero la empresa asegura que hoy no hay ninguna falla activa.
7: Más de 100 incendios forestales han atendido los bomberos en La Dorada y Pensilvania, al oriente de Caldas, su región principalmente afectada por el fenómeno de los niños, del niño Cristian Quintero.
12: En La Dorada se han presentado graves daños ambientales debido al fenómeno del niño, que ha golpeado el puerto caldense provocando incendios de gran magnitud. Mateo Valencia, comandante del Cuerpo de Bomberos del municipio.
13: Atendimos el incendio más grande del departamento de Caldas en los últimos años. Fue un incendio de más de 1.000 hectáreas donde tuvimos comprometido bastantes fincas, bastantes haciendas, el relleno sanitario que reciben alrededor de 20 municipios, sus basuras, sus desechos. Ese relleno sanitario también estuvo comprometido.
12: En Pensilvania, donde la temporada de sequía y la topografía dificultan las labores de extinción de incendios, los bomberos han atendido 25 emergencias relacionadas.
7: Un mes de secuestro completa a un infante de marina oriundo de Insa, Cauca, sin que hasta ahora existan noticias sobre su paradero. La alcaldía pidió las acciones humanitarias para lograr su liberación. Brandon Leguizamo.
14: Se trata del uniformado Anderson Sancho Guara, integrante de la Armada Nacional, quien fue secuestrado por las disidencias de las FARC cuando visitaba a su familia en la vereda San Rafael del municipio de Insa, al oriente del Cauca. El caso denunciado en su momento por familiares vuelve a generar preocupación al cumplirse un mes sin conocer información sobre su paradero. La preocupación aumenta debido a que el infante de marina padece de una enfermedad crónica, condición médica que requiere atención permanente. El alcalde del municipio de Insa, Delio Trujillo.
15: Estaba pues de civil, que tiene una situación de salud y lleva ya un mes retenido, un insaeño que a través de canales humanitarios pueda regresar a su familia.
14: El caso del uniformado se suma a los militares Jamerson Guachetá, Juan David Buitrón y Víctor Hugo Yepes, quienes permanecen secuestrados por las disidencias de las FARC en el Cauca desde el 2025.
7: Y vuelve el festival Saquezacipa, 12 días llenos de arte, cultura, espectáculos y artistas locales que fortalecen la identidad y reconocimiento cultural del municipio de Funza. Mayerle Pulido.
16: Desde el 9 al 20 de septiembre, Funza será el escenario abierto para todo el público. Con la participación de más de 300 artistas locales y una variedad cultural, el Festival Saquezacipa reunirá distintas propuestas en danza, teatro, literatura, patrimonio cultural y artes visuales. La agenda musical también contará con la participación de Rey Ruiz, Lennox, Johnny Rivera, Elder Dayan, Pipo Bueno, Grupo Cabras y Alex Zurdo. La edición número 29 del festival propone una forma de disfrutar y apoyar el talento municipal en los diferentes espectáculos propuestos.
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17: Hola a todos, bienvenidos a La Polémica. Santa Fe 0, Vasco da Gama 0. Hoy tenemos dos invitados muy especiales para hablar del partido. Santa Fe completó 16 fechas sin perder en condición de local, pero Santa Fe también completó 14 partidos sin ganarle a los equipos brasileños. Don Fidel Franco, nuestro compañero del servicio informativo, hincha de Independiente Santa Fe, va a una de las tribunas pesadas del estadio, aunque últimamente han estado muy vacías.
18: Sí, pero hoy hubo gente.
17: Hoy hubo gente. Hoy la gente respondió, fue sí. A ver a Santa Fe, fue a ver a Vasco. ¿Cómo quedó después del 0-0? Aburrido, decepcionado, ilusionado, porque todos sabemos lo que puede hacer Santa Fe cuando las cosas no se le dan al comienzo. ¿Cómo quedó?
18: Pues César, gracias por esta invitación. Desde niño escuchaba La Polémica.
17: Sí, claro.
18: Me crié entre El Campín y La Polémica y vengo de la tribuna en este momento.
17: Usted está como Iván Gallo. Iván Gallo es un periodista que me dio palo toda la vida. Toda la vida me dio palo. Esta semana me entrevistó.
18: ¡Qué bien!
17: Y me dijo Iván Gallo, mire, usted me genera, me alborota la bilis. Me genera...
19: No es al único.
17: Me genera absolutamente...
18: Pero no lo puedo dejar de oír.
17: Mire, el pulso me sacaba la piedra, pero yo acumulaba 5 pulsos, ni siquiera por la información, y el fin de semana haciendo oficio, me ponía al día y me quedaba la casa impecable. Don Fidel, bien pueda.
18: Pues,
20: quiero decir algo.
17: Don Esteban,
20: todo se lo creí, menos que hace oficio.
17: ¿Sí?
18: No, yo sí le creo, es juicioso.
17: ¿Sí?
18: ¿Se habla con los colibrís?
17: No, pero no soy yo el que.
19: Iván Gallo. No, yo no hago oficio.
17: No, yo no hago oficio. Como no tengo tiempo. Hacer... Tengo que trabajar, no. Tengo que leer, tengo que.
19: Pero el fin de semana uno sí puede coger la escobita, pues no se le va a caer la mano, como diría mi mamá.
17: Lo que pasa es que si usted no coge las escobas, se le cae la casa.
19: No, yo sí. Yo soy el todero en casa. Yo lavo, plancho, lavo los platos.
17: A mí me tocó en la pandemia, por supuesto.
18: Claro, así todos. Aprendimos todos.
17: Pero uno desaprende fácil.
19: Yo no.
17: Bueno, don Fidel, a ver, ¿cómo quedó? ¿Cómo quedó su sentimiento?
18: Yo quedé con un sentimiento.
17: ¿Se puede quitar la gorra? Sí, la capucha.
18: Es el outfit de...
17: El outfit de, sí.
18: De hincha.
17: Bien, bien, bien. Para que lo vea la gente y para que...
19: Es como Superman, ¿no? Se quita la gafa y uno ya lo reconoce. Antes
18: sí,
19: no.
18: Sí. Aquí...
17: Para que la gente sepa, dice Fidel.
18: Fidel, ya
17: lo oyeron hablar, el de las noticias.
18: Yo quedé con ilusión, César.
17: Sí.
18: Quedé con ilusión por el segundo tiempo, quedé con ilusión porque fueron 5 claras opciones de gol, un palo, 2 cabezazos.
17: Yo tengo 4, pero bueno, vale.
18: Listo. Y un equipo... que supo plantar Vasco da Gama, hay que reconocer al contrario, un primer tiempo que lo dominó, un bloque medio alto, Santa Fe intentó jugar de primera, pero con mucho nerviosismo lo veíamos ahí y hablábamos en la tribuna, pero calma, respire, písela, descargue, busque el espacio. Entonces en ese momento, al terminar el primer tiempo dije, bueno, ok, ya, regalamos un primer tiempo, Vasco hizo su tarea, pero Vasco salió en el segundo, ya se sentía que los 2.600 metros pesaban. Con más tranquilidad Santa Fe comenzó a presionar, a ejercer un juego por bandas. O'Brien creo que lo hizo bien. No me gustó mucho el trabajo de Dani Torres. No porque sea mal jugador o esté en mal nivel, sino porque le ocuparon bien el mediocampo. Vasco ocupó muy bien el mediocampo y jugó a atacar las espaldas de los centrales nuestros. ¿Qué veo de aquí al martes? Veo un partido quizá muy parecido al de Santa Fe River en Buenos Aires. Un partido donde Vasco seguramente se pone el traje de gala, intentará desde el comienzo marcar diferencia, pero Santa Fe ahí tendrá que aprovechar los espacios que no tuvo tanto hoy.
17: Un detalle que Vasco hizo muy bien, que fue a Barros, el mediocentro por la zona intermedia, lo metía entre la defensa de 4.
18: Correcto.
17: Y le cerraba las puertas a Santa Fe. Para usted, Esteban, ¿es más rival el River que enfrentó Santa Fe o el Vasco que enfrentó Santa Fe?
20: El River mucho más para mí y estoy muy de acuerdo con Fidel. Pienso que pedirle a Santa Fe calma, pausa, tranquilidad, no se desesperen muchachos, es imposible.
18: Sí, es complejo.
20: Por la forma en que Santa Fe juega. Santa Fe es un equipo muy intenso.
17: Sí. Hoy fue impreciso por eso.
20: Sí, es muy rítmico, no es un equipo técnico, pero es un jugador, es un equipo que da gusto verlo porque tiene identificada una línea de juego, la que sea. Porque, y yo lo hablaba con César ahora, en Colombia hay 3-4 equipos como máximo que usted ve que sabe a qué juegan. Uno es Nacional, otro es América. En ocasiones tú lo decías, el Once Caldas, y otro es Santa Fe. Y usted no puede esperar de Santa Fe lucimiento individual o colectivo. Es un equipo que le mete garra, gana, lucha los 90 minutos y así consigue los buenos resultados. Y pareciera ser que hay una intención manifiesta de los directivos o del técnico de buscar los jugadores para ese tipo de fútbol.
17: Claro, además, Steven, creo que Santa Fe es de esos equipos que uno espera que puede llegar al arco contrario en cualquier momento, con posibilidades. Hoy no fueron muchas.
19: Y de muchas maneras.
17: Pero las dos últimas.
19: En contragolpe, elaborando en pelota quieta. Santa Fe, mire que...
17: Las dos últimas, en tiro de esquina, el cabezazo de Fagundes. Sí. Y de Rodallega. 89 y 90 minutos que tapó Jardín, fueron muy buenas.
19: No, uno tiene que reconocerle al rival, pero hoy Santa Fe fue más. Es decir,
17: en el segundo tiempo, en el primer tiempo fue parejito
19: también
17: la
19: mala
17: cosa.
19: Suerte, sí, pero pues digamos, en el balance del partido, yo me inclino por que Santa Fe fue
20: pero
19: más.
20: Pero ustedes esperaban menos de Vasco, yo esperaba
19: menos. Yo también esperaba menos de Vasco.
17: Es que además físicamente en el primer tiempo se comportó muy bien.
19: Creo que aguantó mucho a Rodallega el técnico. Creo que Rodallega en cualquier momento te resuelve un partido, lo entiendo. Pero creo que
20: no lo puede cambiar. Por eso no lo puede cambiar.
19: Pero bueno, Bustos.
20: ¿Ustedes no se acuerdan el día que le dio el título a Santa Fe cojeando?
18: Rota.
19: No, de acuerdo.
20: Impresionante.
19: Ahora.
17: No, y hoy la tuvo el minuto 90 en el cabezazo.
20: Claro.
19: Ahora, la solución de los partidos a Santa Fe no es Alexis, particularmente. Parece que es un jugador. De unos chispazos muy esporádicos.
20: Él es muy liviano.
17: No ha sido solución.
19: No.
20: Pero es un jugador técnico. Y lo ha sido en otros equipos. Sí, pero es que no encaja ahí en Santa Fe.
17: Es que Santa Fe es un equipo más de garra.
20: Pero ven cómo juega Santa Fe por las bandas. Tú lo dijiste. Sí. César, Santa Fe por las bandas. Sí, es O'Brien. ¿Y qué tal Palacios?
17: Oliverton tuvo una en el primer tiempo que fue la única de Santa Fe en la primera parte que elevó.
20: Resolvió mal.
17: Y resolvieron mal Cristian, Bustos y...
20: Y el palacio de Fagundes.
17: Sí. Bueno, el palacio de Fagundes fue en el segundo tiempo, minuto 67. Pero Bustos y Lovera, que ingresaron, decidieron mal. Bustos tuvo un par de posibilidades.
20: Sobre todo una de Bustos.
17: Una, la de la izquierda.
20: Sí, claro.

0: el bloque bajo, poner una defensa que es una muralla allá atrás, irse en contragolpe, como hizo el Inter hace 2 años en la Champions League, o como hizo el Cholo en Atlético Madrid el año pasado en Champions. ¿Qué pasó? Que ambos equipos eliminaron al Barcelona. Entonces, cuidado a confiarse, porque el fútbol es diferente, ¿no? No siempre se enfrenta al Valencia, no siempre se juega contra el Rayo Vallecano, y cuando te enfrentas a colosos del fútbol europeo, todo lo que ha hecho Flick puede fallar en un segundo, porque es cuestión de un contragolpe, que una cosa es que lo hagan los atacantes de la Sociedad o el Valencia, una cosa es que lo hagan los del Inter o del Atlético Madrid, y te vas por fuera de la Champions League. Por eso es una cuestión tan complicada que no creo que todavía el Barça esté poderla competir hasta el final.
1: No, o sea, ¿no es favorito el Barça a ganar la Champions?
0: Creo que está todavía lejos de París, Arsenal y Bayern de Mónaco, Bayern Múnich.
1: ¿Será que la brecha no se cortó o se recortó un poquito, Cristian Liva?
0: Se recortó un poquito.
1: Yo veo más maduro este equipo. Yo, a pesar de la juventud, veo que todos los fichajes le están funcionando al Barcelona, que se ve mejor. No sé, es mi impresión, Cristian.
2: Sí, yo coincido con vos. También entiendo lo que dice Piero. A ver, Piero está hablando de esquemas y está hablando de equipos que vienen haciendo buenos papeles en la Champions, y eso te afianza y eso te indica de cómo jugarle a todos los equipos en la Champions. Es verdad que te vas a topar con un equipo que te meta un esquema de que vos por ahí no lo podés descifrar y te terminan eliminando en un partido. Eso obviamente que puede pasar, pero yo sí creo que el Barcelona hoy está muy fuerte para la Champions. Yo lo pongo como unos candidatos. Sumaría también al Arsenal, sumo al PSG, sumo al Real Madrid y hoy agrego al Manchester City. Para mí, entre esos 5 equipos sale el campeón de la Champions. Pero yo creo que el Barcelona, si bien no es el máximo favorito, pero hoy es mucho más candidato que el año pasado.
1: Mucho más candidato. Yo estoy de acuerdo. Después de, a ver, para mí el primer candidato sigue siendo el PSG, aunque ya puede haber un desgaste, ¿no? De hecho, en la liga ha comenzado ahí, pero sigue siendo el PSG. Luego, es que el Arsenal es un equipo que internacionalmente, a pesar de haber llegado a una final, no me sigue pareciendo un equipo que tiene que es frío.
0: Pero es muy sólido,
1: No, absolutamente.
0: Lo que el Barça le hace falta un poquito, porque juega demasiado, demasiado arriesgado. Y en Champions lo pagas.
1: Lo que pasa es que fue tan desconocido. A ver, el Arsenal, por ejemplo, te divierte. Vi el partido de Arsenal y Chelsea el fin de semana y fue una maravilla. Pero en Champions parecía el Inter de Mourinho. O sea, la final fue un equipo que quedó debiendo muchísimo fútbol. Metido claro. Atrás.
0: Pero ¿te acuerdas la final pasada del París? 5-0. Entonces, sí. Es que cuando juegas contra el París también tienes que tomar medidas.
1: Pero igual perdiste la final. Pues igual.
0: No, claro, sí, por penales, pero sí. Llegaron a los penales.
1: Sí, pero independientemente de si te metieron 5 o fue por penales, pues la perdiste. O sea, y sí. traicionaste tu ADN. Porque el ADN del Arsenal no es defenderse, ¿no? Es elaborar, construir. Claro. Y me parece que ahí queda debiendo. Entonces yo pondría al PSG de primero y de segundo al Barcelona. O sea, me atrevo a decirlo, Jair.
3: Mira, yo también pongo al París. Y la temporada pasada no mencionábamos al París hasta la segunda mitad de la temporada, ¿eh?
1: Cierto.
3: Que nos acordamos de que, oye, ahí está el París. Y empezamos a ver cómo avanzaba, se metió a la final, le ganó al Bayern, hizo un partidazo y ya sabemos lo que pasó, ¿no? Entonces, nunca hay que descartar al equipo, y más porque es el bicampeón de Champions, ¿no? Pero yo pongo al Arsenal, yo pongo al Bayern, yo pongo al Barcelona. Creo que Barcelona por encima de Arsenal. Le tengo mucha fe al Bayern Múnich y creo que puede ser una buena campaña, pero está muy, muy, muy, muy cerquita, muy a la par de lo que es el Barcelona. Estoy muy de acuerdo también en lo que mencionaba Piero, ¿eh? Porque Hansi Flick justo gana una Champions de esa manera tan arriesgada, pero gana la Champions también porque Manuel Neuer atajó todo lo que se le cruzó en esa final contra París. O sea, fue cuando te enfrentas a un rival de peso, sufres mucho. Y yo lo sufrí hace seis años.
1: Bueno, muy bien, nos vamos. Gracias por estar con nosotros en As Mundial. Opiniones bienvenidísimas, todas las que quieran aquí al final de este programa.

0: seguimos leyéndolos. Abrazo grande, Haz Mundial, regresa en 24 horas, chao.
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3: 3 de la mañana en punto, actualizamos las noticias a esta hora en Caracol Radio. En Girón, Santander, incendios forestales arrasaron más de 21 hectáreas de bosque y causaron la muerte de fauna silvestre. María José Parra.
4: Los incendios se registraron en la vereda del pantano, donde bomberos encontraron reptiles, serpientes y armadillos afectados por las llamas. Además de controlar la emergencia, los organismos de socorro realizaron búsqueda, rescate y reubicación de animales que sí sobrevivieron. Los bomberos hicieron un llamado a evitar quemas en zonas rurales, porque estas prácticas no solo destruyen vegetación, sino que también ponen en riesgo a las especies que habitan en estos sectores.
3: El representante Hernán Muriel denunció presuntas irregularidades en un contrato de Federico Gutiérrez y la alcaldía anunció que lo demandará por calumnia a Norbey Valle.
5: Hernán Muriel, representante a la Cámara por Antioquia del Pacto Histórico, denunció en sus redes sociales que, presuntamente, el alcalde de Medellín, Federico Gutiérrez, firmó un millonario contrato con una persona que trabajó con Emilio Tapia, condenado por corrupción. El contrato es de 51 mil millones de pesos para el arreglo de las vías urbanas. Manifestó que el contrato fue adjudicado directamente. Ante este señalamiento, la alcaldía de Medellín respondió que instaurará una demanda por injuria y calumnia contra el congresista y defendió que la licitación fue pública y cumpliendo todas las normas de ley.
3: Luego de casi un mes de estar detenida a raíz de los daños que dejó el terremoto, la línea 3 del cable aéreo de Manizales ya presta sus servicios. Alexander Becerra.
6: Tras una serie de pruebas y ensayos realizados el fin de semana, las directivas del cable aéreo determinaron que el servicio del sistema de transporte alternativo estaba en condiciones de reanudar su actividad. André Felipe Ortiz, gerente del cable aéreo.
7: Estamos ya con total seguridad después de todos los ensayos y todas las pruebas realizadas. Hoy el sistema es 100% seguro de poder ser utilizado.
6: En un principio, la línea 3 transportará alrededor de 14 mil pasajeros, para luego volver al promedio diario de aproximadamente 16 mil personas.
3: El Consejo de Estado decretó la pérdida de investidura de Juan David Bermúdez, concejal de Villa de Leyva, tras una demanda hecha por su propio padre, César Correal.
8: El proceso fue promovido por su padre, Carlos Bermúdez, representante de la Asociación de Suscriptores del Acueducto Mozocayo. Así lo asegura Juan David Bermúdez.
9: Lo que se basa la demanda es que él argumenta que él es representante legal o presidente de una asociación de suscriptores que es el Acueducto Mozocayo, que presta un servicio público que es el suministro de agua potable a los hogares aquí en Villa de Leyva. Según el régimen de inhabilidades y incompatibilidades, se menciona que él, por ostentar ese cargo, me da una inhabilidad para yo poder estar dentro del Consejo Municipal.
8: El Tribunal de Boyacá había negado inicialmente la pérdida de investidura, pero el Consejo de Estado, en segunda instancia, tomó una decisión contraria. El concejal confirmó que adelantará una sentencia aclaratoria ante el Consejo de Estado.
3: A la cárcel fue enviado el presunto responsable de distribuir y comercializar contenido sexual infantil en Cartagena, Erix Montoya.
10: La Fiscalía General de la Nación, a través de la Unidad Especial de Investigación de Delitos contra Niños, Niñas y Adolescentes, judicializó a un hombre que estaría involucrado en la producción, almacenamiento y circulación de material de abuso sexual infantil en Cartagena.
11: Respecto del señor José Raúl Zabalza Cortés, desde su lugar de residencia en la ciudad de Cartagena, Bolívar, a través de un dispositivo móvil y bajo el alias digital, este ciudadano poseyó, recibió y distribuyó sistemáticamente el material de explotación sexual infantil.
10: Esta persona habría utilizado una aplicación de mensajería para compartir archivos de contenido sexual que involucran a menores de edad.
3: Y Janet Rubio conoció el Museo de Carnaval y recibió invitación para vivir la fiesta de Barranquilla en el año 2027. Valentina Utria.
12: Janet Rubio, esposa del secretario de los Estados Unidos, Marco Rubio, visitó el Museo del Carnaval de Barranquilla durante la agenda del alto funcionario estadounidense en la ciudad. Katia Null, esposa del alcalde de Barranquilla, Alejandro Char, acompañó y extendió una invitación para que participe en el Carnaval de Barranquilla.
13: Fue una visita muy cordial, muy chévere, como decimos nosotros acá, de risa, de anécdotas, y bueno, con el compromiso de que vuelvan, y especialmente está invitada al Carnaval de Barranquilla.
12: Durante el recorrido conoció parte del patrimonio cultural de la región y recibió como detalle una bandeja y un juego de portavasos con imágenes alusivas al carnaval.
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15: Comenzamos Lo más Caracol, es miércoles 9 de septiembre, Día Internacional de la Belleza, del Tester del Software y del Trastorno del Espectro Alcohólico Fetal. También es el Día Mundial de la Agricultura y del Vehículo Eléctrico. Enseguida, en Lo más Caracol, como siempre, recordaremos algunas entrevistas y segmentos periodísticos que escuchamos a lo largo de este martes en la programación noticiosa de Caracol Radio. Lo más Caracol lo pueden escuchar, tanto este capítulo como los anteriores, en la página www.caracol.com.co, sección programas, allí está Lo más Caracol. Y también en las principales plataformas de descarga de podcast, en donde nos encuentran como Lo más Caracol. Soy Carlos Castro Arias, gracias por estar con nosotros.
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15: Walter Abondano es el presidente de la Asociación Colombiana de Educación Privada, ASOCOLDEP, y rector del Gimnasio Colombia Británico. Estuvo en 6AMW dialogando con Julio Sánchez Cristo y con la mesa de trabajo sobre los malos resultados de Colombia en las pruebas PISA. Recordemos que estas pruebas PISA son diseñadas y coordinadas por la Organización para la Cooperación y el Desarrollo Económico, OCDE, y se ejecutan en colaboración con instituciones educativas y gobiernos locales de los países participantes. Por supuesto, entre ellos países como Brasil, Argentina, Chile, Colombia, entre otros de Latinoamérica. Los resultados más recientes dejan malas cifras para Colombia, especialmente en áreas como matemáticas y comprensión de lectura.
16: Desafortunadamente no es una noticia que nos sorprenda, nos entristece, pero venimos nosotros desde que comenzó Colombia a presentar las pruebas PISA en puntajes siempre por debajo del promedio de los países de la OCDE y luchando por ganar puestos en el ranking latinoamericano.
17: Sí, rector, justamente dice este informe de las pruebas PISA que la educación se encuentra estancada en nuestro país. Básicamente, cuéntenos cómo se debe leer eso desde el punto de vista de los profesores, desde la enseñanza, quizás desde los temas que se enseñan.
16: Sí, ahí nosotros debemos tener en cuenta varias cosas. Hay cosas grandes que no pueden hacer los profesores, que son políticas de Estado, pero hay cosas que se pueden hacer en los colegios. Desafortunadamente hemos venido privilegiando el uso de dispositivos electrónicos en contra del papel y el lápiz. Y el estudiante aprende haciendo, no mirando. Y es muy importante que el estudiante vuelva a esas prácticas de trabajar, de hacer. Fíjate que desafortunadamente disminuimos en matemáticas y en lectura, que son las bases de cualquier tipo de conocimiento.
18: Claro, hay que insistir en algo de contexto. Es una caída global, donde muy pocos países lograron mantenerse o bajar menos. Estamos hablando caída en España, caída en Estados Unidos, o sea, una caída global. Y lo que se empieza a analizar es precisamente algo que usted menciona, las tablets y sobre todo la irrupción de la inteligencia artificial, que está llevando a que los jóvenes no sean capaces de concentrarse. Y ya no diríamos jóvenes, sino podemos decir todos, que estamos perdiendo la capacidad de concentrarnos y que eso se está reflejando en estos resultados que, como le digo, son globales y muy preocupantes.
16: Sí, indudablemente ese es un fenómeno que está afectando a la población mundial. Ahora, en Colombia, nosotros no podemos satanizar la inteligencia artificial, sino debemos es aprender a utilizarla para que se convierta en una herramienta de aprendizaje. ¿Qué es lo más importante para el maestro? El foco no debe estar en que él enseñe, el foco debe estar en que el estudiante aprenda, que son dos cosas distintas. Tenemos que privilegiar el aprendizaje en los niños, y para eso pues es necesario que el estudiante trabaje solito, que aprenda, que escriba, que calcule, que analice. Desde hace mucho tiempo en matemáticas nosotros debemos privilegiar la resolución de problemas, no las operaciones. Ya no es válido que estemos haciendo multiplicaciones largas o sumas largas, que eso finalmente lo puede hacer una calculadora,
19: sí,
16: pero la calculadora no piensa. Entonces lo que tenemos que enseñarle a los niños es a analizar los problemas, a validar las respuestas, a trabajar en pro de ese resultado. Y hay una cosa que es muy importante: los países que tienen las mejores educaciones colocan altas expectativas para los estudiantes. Aquí nosotros hablamos de aprendizajes mínimos. Eso no tiene sentido.
19: Sí. Rector, no sé si vio el puntaje en lo que denominan ellos resolución de problemas computacionales. Colombia le va otra vez muy mal. 4.32, sí, que está bien por debajo del promedio de la OCDE. Si parte del problema son las pantallas, ¿esto no tendría que tener un puntaje mejor?
16: Depende del uso que tú le des a las pantallas. Nosotros hemos pensado que el simple hecho de que haya pantallas ya mejora la educación, y eso no es. Lo importante es cómo utilizan las pantallas. Y si la pantalla es la que, si la máquina es la que va a pensar, pues el estudiante no desarrolla los elementos que debe desarrollar para enfrentarse a cualquier tipo de problemas. Nosotros hemos visto una cosa, lástima que no volvimos a evaluar a la educación desde la base. Si ustedes recuerdan, en la época del presidente Santos se hizo la evaluación censal para los cursos de tercero, quinto, séptimo, noveno y once. Ahora solamente estamos evaluando en 11, pero nos olvidamos de todo el proceso que hay que seguir, y ahí es donde nosotros vemos cosas como esta. En esas pruebas que veíamos, cuando el estudiante se enfrentaba a problemas que tenía que resolver con una sola operación, le iba bien. Cuando tenía que hacer un análisis más profundo, le iba mal. Estamos apenas en los mínimos, tenemos que colocar al estudiante a enfrentar retos de mayor envergadura desde abajo para que aprenda a discernir, a analizar un problema y finalmente para que desarrolle esas competencias que necesita para hacer matemática, ciencia, lectura crítica, etcétera.
20: Estamos hoy en un debate y con medidas que han salido para restringir el uso del celular en colegios, en jardines, en el bachillerato. ¿Usted cree que eso debería ser así? ¿Debería ponérsele realmente cierta prohibición a su uso, sin importar la edad, para incentivar el conocimiento como antes?
16: Yo pienso que el problema no es el celular, el problema son las redes sociales. lo que nos ha generado muchísima dificultad en los colegios es el mal uso que hacen los estudiantes de las redes sociales, que las utilizan en la mayoría de oportunidades para agredirse entre ellos, para criticar, para burlarse, etcétera, y eso ha generado un sinnúmero de problemas. De otra parte, el celular se convierte en un distractor, y lo que tenemos que hacer es centrar la atención del estudiante. Yo creo que nosotros desde Asocoldev, desde Uncoli, hemos venido hablando de restringir el uso del celular precisamente para aumentar los niveles de atención de los niños. Pero el problema más grave no está en el celular mismo, sino en el mal uso que hacen de las redes sociales y las agresiones que hay en ellas.
18: Profesor, otra cosa que me llama la atención, por lo menos del informe global, y usted que de pronto ya tiene acceso a los datos de Colombia, es que en el informe global se rompe también una tendencia que hablaba de la diferencia entre la educación pública y privada. Y en este caso, lo que muestran los resultados globales es que es mayor el retraso entre el alumnado de entornos más favorecidos. O sea, que en entornos más favorecidos, por lo menos en el informe general, se muestra esa tendencia. No sé cómo está esa diferencia específicamente en Colombia, porque me llama la atención.
16: Sí, si ustedes miran resultados de pruebas de estado en Colombia, hemos visto que los colegios privados han venido bajando en sus resultados, mientras que los colegios oficiales han ido subiendo. Todavía existe una brecha muy grande, pero esa tendencia es real y nos llama la atención, y nos debería llamar la atención, no por la clasificación de privados y públicos, sino porque hemos bajado en nuestra calidad de educación. Los aprendizajes hoy en día son menores. Yo tengo un referente importante. Mire, hay estudiantes del colegio que han tenido la oportunidad de ganarse las becas de colegios del mundo unido y viajan a Hong Kong, a China, a Armenia, y tienen la posibilidad de enfrentarse con estudiantes de muchas partes del mundo. ¿Ellos qué dicen? Si se comparan con latinoamericanos, están muy bien, pero si se comparan con orientales, estamos muy lejos. ¿Cuál es la diferencia? Que un estudiante oriental lee mucho, mucho, trabaja mucho en matemáticas, tienen más horas de estudio. Y si nosotros vamos a mirar aquí en Colombia las estadísticas, cuántos libros lee una persona al año, en algunos casos no leen ni siquiera uno en el año, una persona normal. Entonces, si yo comparo eso con países que leen entre 18 y 20 libros al año, pues la diferencia es monumental.
18: Rector Abundano, gracias por atendernos. Su explicación ha sido muy importante.
16: Muchas gracias a ustedes, muy amables.
0: Hoy se cumple un aniversario más en torno a un artista, a una figura, a un protagonista del espectáculo, del entretenimiento o de la cultura. Y Laura Castro Castellanos nos lo recuerda.

Una de las figuras más influyentes de la música electrónica al nivel mundial regresa a Colombia con su gira Americans Tour 2026. Se trata del DJ y productor neerlandés Martin Harris, quien se presentará el 4 de diciembre en el Movistar Arena en Bogotá. El artista llegará con sus visuales inmersivas y una producción de nivel internacional con éxitos que han marcado su carrera: Animals, Scared to be Lonely, In the Name of the Love, entre otras. También tiene previsto presentarse en la ciudad de Medellín el 5 de diciembre. El lugar está pendiente aún por confirmar. Sin embargo, la cita en Bogotá será el 4 de diciembre en el Movistar Arena en Bogotá.

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1: Son las 3 de la mañana y 20 minutos.
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4: Por decreto, el Gobierno Nacional levantó la restricción para que quienes tienen salvoconducto para portar armas las puedan precisamente cargar, las puedan llevar, no tengan que dejarlas guardadas en la casa. Eso sí, ese salvoconducto también lo deben llevar y que cumpla con todos los requisitos de ley. En el programa Dos Puntos, que se emite de 2 a 4 de la tarde, Michelle Arévalo y Juan Fraile dialogaron con el ex viceministro de Justicia, Carlos Medina, para saber los alcances de este levantamiento de la restricción para portar las armas.
5: Y las personas que en algún momento han recibido la autorización del Estado para el porte de armas, el porte es distinto al permiso de tenencia, es un permiso más complejo en términos de la responsabilidad, pueden en este momento volver a cargarlas y eventualmente usarlas. Esto no quiere decir, me parece más importante, Michelle, empezar por ahí, que se trate de una política de armar a la población civil, porque estamos hablando de las personas que ya tenían el permiso. Permiso que se había suspendido después del 2016 y más reiteradamente después del 2019 y año a año por varias consideraciones de política pública. Entonces, aquí yo creo que en este momento hay una decisión de este gobierno de política pública de levantar esa suspensión del porte y creo que el presidente de la Estrella le apunta bien a un aspecto que es clave en términos de política pública, y es que el problema del uso de las armas, 3 de 4 homicidios que ocurren en Colombia ocurren por armas de fuego, realmente está hincado en las armas ilegales, y normalmente se ataca, y recientemente se ha atacado el problema relacionado con el porte legal de armas. Entonces, eso básicamente, el Estado no pierde el monopolio y el control de las armas. En la Constitución no existe el derecho al porte de armas, eso es muy importante. En Colombia no existe el derecho a tener armas.
6: No está un trámite.
5: Exactamente, entonces existe un monopolio del Estado que, sobre la base del cumplimiento de los requisitos, el Estado deja que un particular pueda portar un arma para su, digamos, claro, defensa.
6: Oiga, eso es. Carlos, pregunta. El colombiano que votó por Abelardo de la Espriella y que su sueño siempre fue tener un arma en la mesita de noche para defenderse en caso de una situación extrema en su casa, tiene el dinero. Ahora ya hay un decreto que permite el porte de armas. ¿Cuál es el trámite que tiene que hacer un colombiano para comprar una pistola? Claro, porque la gente está diciendo, nos volvimos como Estados Unidos. Y es que en Estados Unidos la gente sí compra las armas en Walmart. Y ya están en debate si van a revisar o no los antecedentes, porque literal cualquier persona compra una pistola. Pero si aquí en Colombia alguien quiere tener un arma, ¿cuáles son las consideraciones? Porque, pues, por ejemplo, en mi casa había un arma porque mi abuelo era exmilitar. Y en la casa de mi suegro había un arma porque mi suegro era policía. Entonces ellos sí tenían, digamos, como esa prerrogativa para tener armas. Pero si un ciudadano del común hoy quiere acceder a un arma, ¿qué tiene que hacer?
5: Pues, Juan, el proceso para poderse hacer uno a un arma no es un proceso, digamos, simple, es un proceso complejo. Es un proceso en el que el Estado lo que primero hace es supervisar efectivamente o verificar si la persona que está, digamos, aspirando a que le den un permiso para un porte de arma, tiene distintas condiciones para portarla. Psicológicas, de manejo, tiene que tener curso de manejo de armas para demostrar que sabe manejarlas. Y adicionalmente, que es lo más importante, Juan, es que sus condiciones, digamos, de seguridad ameriten el porte del arma. Porque el porte del arma en sí mismo no significa poder usarla. Eso es muy importante. Y portar el arma no significa poder dispararla contra alguien. Entonces, la persona que quiere hacerse a un arma porque la necesita y puede evidenciar al Estado que reúne las condiciones de amenaza, llamémoslo así, Juan, para ponerlo más sencillo, para poder contar con el permiso, adicionalmente tiene que entender, y esto es muy importante ahorita con la política del nuevo gobierno, y es un mensaje que hay que hacerle llegar a los ciudadanos que piensan que esto es ir a comprar un arma como si fuera en Walmart, que esa arma, para usarla, va a tener que cumplir unas condiciones, y básicamente, después, si quieren, lo profundizamos, que tiene que ver con la legítima defensa. Es decir, tener un arma no significa poder dispararla. Okay. Entonces, esa es como un poquito la complejidad del asunto.
7: Doctor Medina, me da miedo un poquito. Ya cuando dos personas están armadas, me da miedo. Si sea un delincuente y un señor normal que no tiene porte, a mí me da miedo.
6: Bueno, una fiesta, profe, este país, a nosotros nos encanta tomar trago y somos muy violentos.
8: Nos encanta
6: una fiesta en un pueblo.
8: Sí, sí, claro.
7: Eso es una locura. El que, a mí hay un dicho, ¿no? El que tiene un arma la usa, ¿no?
8: Es para usarla.
7: Es para usarla. Me da miedo todo esto. O sea, me da tristeza que haya delincuentes con armas robadas y ese tipo de cosas. Me da un poquito de frescura tener un arma como para uno decir, mirá que tengo un arma, me voy a defender. Pero el tema cuando la usan, me da un poquito de tristeza y me da un poquito de miedo, ¿no? Aparte de eso, una persona que le levantan el porte de arma, es un nombre de plata, ¿no? Porque me parece que los impuestos que tiene que pagar o por los permisos que paga por año deben ser realmente altos por tener un arma, ¿no, doctor?
5: Así es, profe. El costo de para poder tener el permiso, para poder tener el arma, es bastante elevado en nuestro país. Como lo advertía Juan, no están al precio de Walmart en los Estados Unidos. Aquí es bastante más costoso poder hacerse a un arma, cosa que además no significa que uno se vuelva el dueño del arma, ¿no? Ya tenemos claro que eso es solamente monopolio del Estado, uno solamente tiene un permiso para usar el arma que uno escogió y justificó que iba a usar. Pero, profe, también usted creo que le pega algo que es muy importante que está en el centro de la discusión en este tipo de políticas públicas, y es justamente el temor que también inspira el hecho que en un momento determinado todo el mundo esté armado y las personas no sepan realmente usar, no sean responsables en el uso, y esto qué puede significar en un incremento y una escalada de violencia. Eso nos da a nosotros una lectura de la importancia de que este tipo de políticas públicas vayan acompañada de los mensajes correctos. Es decir, un arma puede ser importante al momento de disuadir la comisión de un delito o el atentado que van a cometer contra uno para un derecho propio o contra un derecho ajeno. Digamos, ahí vuelve y juega, yo les puedo mencionar rápidamente cuáles son los 5 requisitos que una persona cuando saque un arma
8: sí
5: tiene, puede tener en cuenta para poder usarla. Pero el punto es, ya para poder usarla, digamos, más allá de poder mostrar el arma para disuadir, pues entramos en un escenario de altísimo riesgo, porque tú te puedes encontrar con dos personas con porte de armas irresponsables, como decían, borrachas, qué sé yo, fuera del control de la autoridad y de sí mismos, y esto puede derivar en hechos de violencia. Eso puede ser así, pero el trasfondo, si me permites, y termino con esto, el trasfondo de política pública sí tiene un sentido distinto. Nos hemos enfocado en el tema del uso de las armas, pero hemos, digamos, reprimido el uso de las legales, y el enfoque tiene que ser en el desarme de los ilegales.
8: Claro. Doctor Medina, y va un poco con la vida de lo que usted nos decía ahora. ¿Cree entonces que necesitamos una campaña educativa o de mayor información sobre poder debatir un poco más cómo va a ser, y sobre todo para los colombianos, pues precisamente para que no caigamos en eso? Y adicional, ¿qué controles deberían reforzarse para evitar que un arma legal termine en manos de una persona que representa un riesgo?
5: Eso es muy importante, claro que sí. Toca acompañar esto de mensajes, de campañas, de un rol supremamente estricto del Departamento de Control, Comercio y Armas, que es el encargado de todo el proceso, desde la adquisición del arma, la revisión de los requisitos para el otorgamiento del permiso de porte, y de ahí en adelante lo que sigue en materia de vigilancia y control. Eso es supremamente importante porque ahí en este punto del control de la administración, en el control de la administración está la posibilidad de que estas armas no caigan en manos de personas equivocadas. Si el control falla, si el control es liviano, si es ligero, por él, vuelve y juego a lo que mencionaba Juan en los Estados Unidos. Allá tenemos unos problemas, allá tienen unos problemas serios con la adquisición de armamento, pues porque simple y llanamente los controles son mínimos. Entonces, cualquier arma, porque además allá es un derecho constitucional tener arma. Entonces, cualquier arma, pues puede caer en muy malas manos y mire, ya sabemos lo que ha pasado. Aquí el nicho, el clave, además de los mensajes y las campañas, está en que el Departamento de Control de Comercio de Armas le entregue las armas a las personas que sean responsables, que las necesiten y que sepan qué tipo de uso darle al arma. Eso es absolutamente fundamental, pero está en ese nicho puntual.
6: Ahora, uno podría decir que es una medida, digamos, populista, se prometió en campaña, se cumplió y que al final termina favoreciendo un pequeño grupo de personas que siempre habían pues pedido que se legalizara ese porte de armas, pero que no son muchas. Es decir, ¿cuántas personas tienen salvoconducto para decir que van a portar su arma en Colombia pues respecto al resto de la población? Es decir, esto no es que vaya a modificar por completo la dinámica de la seguridad en las ciudades de Colombia. Como dice el profe, uno le da un poquito de susto, pero no es que haya millones de colombianos con arma legal y con salvoconducto.
5: Pues bueno, el gobierno hablaba de... Lo que pasa es que la relación que hace es de 700.000 personas con permisos de porte. Entonces no tenemos una relación más precisa. Yo no he podido ver el decreto de si son 700.000 permisos de porte o son 700.000 personas con varios permisos de porte. Entonces, digamos, eso es un aspecto que está por decantarse, pero en realidad, digamos, como lo plantean ustedes, no es un universo, digamos, no, es un universo importante. No se trata de una estrategia para armar la población y el gobierno nunca lo ha dicho de esa manera.
8: Pues él es Carlos Medina, ex viceministro de Justicia. Doctor Medina.
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10: Luego del empate ante Millonarios, el Deportivo Pereira se alista para su partido ante América de Cali por los octavos de final de la Copa Colombia. El conjunto matecaño ha jugado 4 partidos en 2 semanas y por tal razón el técnico Arturo Reyes ha buscado la manera de rotar su nómina.
11: Con esta seguidilla de partidos que hemos tenido, sabíamos que para tener el grupo lo más fresco posible necesitábamos hacer algunos cambios. Los jugadores que no fueron inicialistas del partido anterior creo que cumplieron todos bien. Aquí simplemente queda recuperar los jugadores, tratar de descansar y enfrentar a un gran rival que tenemos el miércoles.
10: Deportivo Pereira visitará al América a las 6 de la tarde en el Estadio Pascual Guerrero. Al ser partido único, el ganador clasificará de manera directa a los cuartos de final del certamen que reúne a los equipos de la A y de la B.
12: Dos buenas noticias para hombres de selección. Colombia ha debutado en Grecia con el Olympiacos. Gustavo Puerta jugó 71 minutos y marcó uno de los 3 goles de su equipo que en Copa de Grecia derrotó 3-2 al Volos. La otra buena noticia para Néstor Lorenzo y en esa misma posición del campo, volante de primera línea, ha regresado a tener minutos con el Crystal Palace de Inglaterra. Jefferson Lerma ingresó al minuto 73. Los últimos 17 minutos en la Copa de la Liga, recibiendo en el sur de Londres al Middlesbrough, el cual terminó derrotando el Crystal Palace 3-0.
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4: Hoy se cumple un aniversario más en torno a un artista, a una figura, a un protagonista del espectáculo, del entretenimiento o de la cultura. Y Laura Castro Castellanos nos lo recuerda.

El cantautor y guitarrista cubano Amauro Gutiérrez, quien nació el 9 de septiembre de 1963, está cumpliendo 63 años. Formado en la Escuela de Instructores de Arte de Santa Clara, comenzó a escribir sus primeras canciones a los 17 años y dio sus primeros pasos destacados con la banda Rumba Onyx, con la que ganó el concurso de televisión cubana Todo el Mundo Canta. Con el tiempo, su sensibilidad artística y su talento interpretativo lo llevaron a conquistar al público en Cuba y en distintos escenarios del mundo.

Nutrido por influencias de grandes exponentes como Pablo Milanés, Rubén Blades y Stevie Wonder, Gutiérrez compone apoyándose principalmente en la guitarra, estructurando primero la melodía para luego darle vida a las letras. Su repertorio incluye éxitos como Yo sé que es mentira, Perdóname todo y Dime corazón, entre otras canciones, que le valieron una nominación al Latin Grammy como Mejor Artista Revelación por su álbum debut homónimo. Celebramos los 63 años de Amauro Gutiérrez, quien está de cumpleaños.

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1: En 6AMW de Caracol Radio dialogaron con Nubia Carolina Córdoba, ella es la gobernadora del departamento del Chocó. En este diálogo con 6AMW se refirió a los anuncios, los 8 puntos que mencionó el presidente Abelardo de la Espella para la recuperación y poner al día al departamento del Chocó. Recordemos que el presidente estuvo en Quibdó acompañado por los 10 empresarios más importantes del país.
2: No se trata, por ejemplo, de la construcción del plan de desarrollo, por ejemplo, un capítulo de la construcción del plan de desarrollo del gobierno nacional que de hecho coincide con este momento. Sino se trata de la visita en el marco justamente de la emergencia por el sismo de 7.4. En este punto, y frente a la decisión que habían tomado ya hace un par de semanas los empresarios del país, en la primera reunión que hubo en Barranquilla de que querían venir al departamento del Chocó y que iban a venir con el presidente de la República. El planteamiento no fue solo cómo hacemos para reconstruir el departamento, porque digamos, la reconstrucción dentro de sus fases hoy tiene unas cifras que son claritas y que hay que atacar de manera directa. Hoy tenemos que intervenir aproximadamente 32.000 unidades de vivienda, dentro de las que hay 6.000 totalmente destruidas para reconstrucción y donde hay 27.000 para intervención. Pero entonces lo que vemos aquí es que el gobierno nacional, en este caso acompañando la emergencia, las entidades territoriales que estamos asumiendo la emergencia, que todos tenemos además que aportar, pues no podríamos solos, y la verdad es que hasta ahora no ha sido solos, que abordemos la emergencia, al revés. Al menos para el caso del departamento del Chocó, la solidaridad de Colombia, en primer lugar, los ciudadanos y ciudadanas, los municipios que se han vinculado, los distritos, las gobernaciones que se han vinculado también. El ciudadano en términos generales que se fue de su casa con la donación a aportarla en algún centro, los que tomaron su carro y se fueron para el Chocó, fueron fundamentales en la fase de asistencia humanitaria. Las empresas del país que se volcaron a hacer las entregas para poder traer la ayuda humanitaria al Chocó fueron fundamentales para estabilizar la fase humanitaria. Ahora, en la fase de recuperación, en la fase en donde hay que empezar a intervenir viviendas, a reparar viviendas, a construir viviendas, también han dado el paso al frente en primer lugar el sector privado. Porque iniciativas como el Banco de Materiales, iniciativas como la donación directa de casas de rápida fabricación o el modelo de construcción, digamos, tradicional, todas han hasta ahora alimentado también de la empresa privada. Empresas como Argos, como Eternit, como Canauf, han traído directamente, en sumo, ya Argos aportó 500 casas con el apoyo del artista Nicky Jam también, ya, digamos, va a tener 1.000 en términos generales en el país. Ya Eternit también aportó unas casas en Buenaventura, aportó, por ejemplo, tejas y tanques en el Chocó. Argos, Cemex han aportado cemento, la Cámara Colombiana de Acero ha aportado también acero. Es decir, hemos visto cómo realmente en un escenario en donde el país está realmente golpeado, el sector privado también ha dicho, sí, aquí estamos, doy un paso al frente. Y de acuerdo con las estadísticas pues, que planteó el mismo presidente de la República el día de ayer, pues a este punto ya han hecho un aporte en torno a los 2 billones de pesos. Entonces, en ese escenario, no estamos hablando solamente de el plan de desarrollo o la planificación de lo que quisiéramos para el departamento del Chocó, sino también en el marco del plan de la recuperación, en donde hemos tenido y hemos contado con la solidaridad nacional, el principal aliado. Segundo, ¿Qué se planteó adicionalmente en la reunión? En la reunión adicionalmente se planteó, oiga, pero además estamos en el territorio en donde los indicadores económicos del país son los más difíciles. Más de 60% de pobreza multidimensional. En la ciudad de Quibdó, 34% de pobreza de desempleo juvenil, 28% de pobreza de desempleo ordinario, 65% de informalidad. Y estáis hablando, y ayer estábamos hablando de hecho con las personas, como usted arrancó diciendo en la introducción, quienes generan empleo en el país. Así que la pregunta fue en ese momento, ¿cómo hacemos para impactar también indicadores ya que tenemos la oportunidad de que aquí estén? Entonces ahí pasó una cosa, y es, listo, sí, pudiéramos nosotros ver la manera de generar acá procesos económicos, pero ¿dónde están las vías? Y esa pregunta ahí ya es estructural. Entonces se planteó un escenario en donde 1 billón de pesos mínimamente tiene que invertirse en fortalecer las vías del Chocó. Todas, no solamente la que va al mar, la que hoy sí va, que es la de Puerto Meluc, por ejemplo, y las que están proyectadas. Y luego se planta la idea de cómo pueden aportar cada uno. Entonces ahí sale el ofrecimiento de las becas, de parte de la organización Gilinski, luego viene el ofrecimiento también de, bueno, el tema del malecón, que era un proyecto maduro de comercio que ya estaba allí, en el que la gobernación de Chocó ha trabajado durante muchos meses pensando en la reactivación económica de Quibdó, y hubo la voluntad también de financiarla de manera inmediata. Y el tema de los grandes proyectos, como el proyecto del corredor bioceánico, mire, yo lo vengo proponiendo desde que soy gobernadora del Chocó. Lo he propuesto, y a base de esa proposición que sale incluso del plan de desarrollo departamental, pues sigue estando afortunadamente en la mesa, sigue estando en la propuesta de la exploración, y yo creo que así debe ser, porque hubo momentos también en el que a nivel de los grandes proyectos del departamento del Chocó había incluso silencio. Había incluso un descarte tácito, donde ni siquiera se consideraba que en el departamento del Chocó se pudiera hacer nada. Entonces yo sí creo que así tengamos nosotros que plantear algo que en los gobiernos anteriores no se concretó, nosotros tenemos que seguir insistiendo en que se concrete. Las vías Quibdó-Medellín y Quibdó-Pereira se deben terminar. Esa es la conectividad de nuestro departamento. Las otras dos vías que hemos planteado, al Valle del Cauca y al Urabá, se deben terminar. Ahí vamos nosotros con los recursos de la gobernación, pues esperamos que en algún momento nos alcancen los recursos nacionales.
3: Gobernadora,
2: los puertos se deben hacer y el corredor también se debe plantear.
3: Sí, pero mire, gobernadora, todo esto suena fantástico y más que merecido, y esa deuda la tenemos con el Chocó. Pero, y el discurso del presidente con esos empresarios, pues da una señal clarísima de optimismo. Pero muchas veces, gobernadora, y nos pasa en el día a día de nuestras vidas, que por pretender hacer más, hacemos menos. En este inventario, saque usted de la ecuación los temas de infraestructura que hay que recuperar por cuenta del terremoto, las viviendas que hay que hacer, la reactivación de una cadena de productividad. Pero en este inventario que le voy a leer, hay que poner unas prioridades. Hay por decir, arranquemos por aquí. Salida al mar por Noquí, la emblemática vía a la que hacemos referencia en cualquier entrevista. La conexión Ismina-Puerto Miluc, la vía San José del Palmar-El Cairo, la infraestructura del Darién Chocuano para las arterias viales de la subregión, en los aeropuertos, incluyendo el de Bahía Solano, el canal interoceánico, el tren interoceánico, un régimen especial minero, modernización energética, recuperación fluvial, transformación urbana y turismo. Ojalá eso arrancara mañana, señora gobernadora, pero no va a ser así. ¿Usted cuál cree que debería ser? Dígame tres prioridades de ese inventario tan fantástico que ayer oímos.
2: Permítame decirle, yo lo que quiero que sepa usted es que el plan vial no está en ceros. La vía al mar tiene un tema de apertura por licenciamiento y por consulta previa, pero tiene ya un segmento hasta un punto llamado el afirmado, donde que en este momento tiene un contrato de pavimentación y existe. Lo que hay que hacer es destrabar cosas que estuvieron trabadas muchos años por cuenta justamente del licenciamiento y seguir planteando cómo avance. La vía Puerto Meluc, la gobernación de Chocó ha invertido ya en 22 kilómetros de la vía Puerto Meluc. Lo que requerimos es un empujón porque hacen falta otros 20 kilómetros más. Y de hecho, la estamos construyendo en este momento. Y es nuestra única vía al mar hasta el momento, porque cuando usted llega a Puerto Meluc, luego en 2 horas ya está en el mar cuando se embarca, pues a través del río Baudó. La vía desde Río Sucio, allá en el Darién, hasta Belén de Bajirá y luego Chigorodó o Mutata en Antioquia, la estamos construyendo. Llevamos 23 kilómetros nosotros desde la gobernación. No hace falta un empujón, solo 6 kilómetros para llegar a Belén de Bajirá, y a Antioquia le hacen falta por lo menos 10, 12 kilómetros. Es poquito y sería la tercera vía nacional. El aeropuerto de Bahía Solano, la próxima semana, Julio, está invitado, Caracol está invitado también. La próxima semana entrego yo el lado tierra, que era lo que le correspondía a la gobernación. La terminal aeroportuaria más moderna, no del Chocó, sino del Pacífico, en Colombia, está en Bahía Solano, es el lado tierra, era lo que me tocaba a mí. Ya está listo, lo inauguramos la próxima semana, quedaría faltando solamente el lado aire, es decir, la pista y la torre. Bueno, mejorar la torre. Y la pista, que hay un compromiso de ampliación que se quedó también muerto. Eso se puede hacer porque ya hay una parte que está hecha. Ahora, ¿qué problema tenemos ahí fundamentalmente? Claro, el corredor bioceánico uno lo ve absolutamente lejos, pero si se escoge la alternativa de la vía mediante ferrocarril, eso ya tiene prefactibilidad por parte del UPIT, que es del mismo Ministerio de Transporte, y ya se pasó a la ANI para hacer los estudios de factibilidad. Es decir, que ya se recorrió muchísimo trabajo porque yo misma estuve al pie de ese trabajo de los estudios de prefactibilidad con la UPIT y hoy ya sé que está en la ANI. Entonces no está tan lejos como se plantea. Está al menos en la alternativa, digamos, de hacerlo elevado para no afectar la naturaleza a través de un ferrocarril. El tema de las zonas mineras es un tema regulatorio. Eso es un tema de regulación. Que se toma una decisión por parte del gobierno nacional, por parte del Congreso de la República, sabiendo que es verdad que el departamento del Chocó hoy es el principal productor de minerales de Colombia, pero que está todo en manos de la ilegalidad, de cuenta, de la informalidad, entonces lo puede resolver en cuestión de una ronda parlamentaria. Y finalmente, el tema energético, yo creo que es lo más difícil, el tema de estabilización de servicios, pero no creo que sea imposible. Ya la gobernación del Chocó tiene formulado una PCH para la zona de Acandiungui, el norte del Chocó. Yo, no obstante, no estoy apostando solamente a las PCH, a las pequeñas centrales hidroeléctricas, sino que se aproveche toda la capacidad hídrica del Chocó, el lugar donde más llueve en el mundo. Bueno, el segundo, después de India. Entonces, lo que tenemos que hacer es aprovechar ese caudal del río Atrato para poder tener una generación hidroeléctrica que nos permita no solamente generar para el Chocó, estabilizarnos para Colombia, sino también la posibilidad, por ejemplo, de vender, ya que estamos al lado de Centroamérica. Entonces, yo sí no creo que todo esté tan lejos como está planteado, porque significaría decir que realmente no hemos estado aquí trabajando por avanzar. Aquí hemos estado trabajando por avanzar. La administración departamental ya lleva 2 años y 8 meses pedaleando estas cosas, aportando los pocos recursos que tenemos, estando allí al pie del cañón, diciendo, aquí estamos, esto es lo que podemos hacer, esto requiere el Chocó, y lo que pasó ayer también es que volvimos a ponerle sobre la mesa para efectos de que sigamos avanzando y no nos detengamos. Lo que pasa en el Chocó, Julio, no se cambia en cuestión de 4 años, en cuestión de 2, en cuestión de 6, pero debe ser obligatoriamente una sucesión de acciones y de voluntades para que se logren materializar necesariamente.
1: Este es solamente un segmento del diálogo de 6AMW de Julio Sánchez Cristo con Nubia Carolina Córdoba, la gobernadora del departamento del Chocó, quien ha estado muy activa en esta etapa de recuperación tras el terremoto del 10 de agosto, pero también ha estado muy cerca al presidente Abelardo de la Espriella. Y así lo hizo el lunes anterior cuando estuvo de visita de nuevo en el departamento del Chocó y más exactamente en su capital, Quibdó, con 10 de los empresarios más poderosos de este país. La entrevista completa la encuentran en la página de Caracol Radio, www.caracol.com.co, sección programas, y allí está 6AMW. 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
1: Tiempo de cine, tiempo de hablar de películas en Lo Más Caracol, en Caracol Radio. Piedras Preciosas es la más reciente película de Simón Vélez y es la historia de Machado, un colombiano migrante. ¿Qué le pasa a Machado? ¿Cuál es el argumento de Piedras Preciosas?
6: Hola, Carlos, ¿cómo estás? Bueno, Machado es un hombre que está trabajando en Francia, trabaja cosechando uvas en la vendimia y conoce una mujer que le pone la misión de ir a robar una esmeralda a Colombia. Así que bueno, la película se trata de todo este viaje que hace este personaje para salirse con la suya.
1: ¿Qué antecedentes tiene Machado para que esta mujer le proponga robar?
6: Bueno, Machado es un tipo que, por lo que vemos al principio de la película, él ya había dejado ese mundo, pero esta mujer lo seduce con una muy buena oferta y termina como aceptando la propuesta. Y digamos que Machado retoma como esa vida que tenía y regresa a Colombia y le pasan una serie de cosas en Colombia.
1: ¿Antes de toda la historia, Machado era esmeraldero o no necesariamente?
6: No necesariamente. Machado es un tipo, un vagabundo que hace trabajos por plata. Es un tipo que hace cosas así como de cualquier tipo, pero pues termina aceptando esta propuesta una vez que él cree que ya se había salido como de este mundo de la delincuencia y acepta esta propuesta.
1: Piedras Preciosas, Simón, ¿es una película que podríamos decir que hace cine social o de realismo social?
6: No, La película está contada en un tono como bastante onírico, tiene algo de comedia también. Es una película que está como muy llena de música y de colores, y es principalmente pues como una experiencia sensorial también.
1: Además de Machado y de la mujer que le hace la propuesta, ¿qué otros personajes se destacan y que valdría la pena que la gente les ponga mayor atención que al resto de la película en Piedras Preciosas?
6: Bueno, está la novia de Machado, la novia francesa que lo interpreta Laura Taurines. Está el personaje de Vera, que lo interpreta Sofía Jaramillo. Vera es la persona que recibe a Machado en Colombia y que trabaja de alguna manera para esta mujer francesa que le pone la misión, y es la que lo lleva como a hacer toda la vuelta, le consigue el arma, y bueno, ella es muy importante. Luego hay un personaje que es el piloto, del cual no quiero hablar mucho, vean la película. Y también hay un esmeraldero muy interesante, es un personaje que hace un papel muy corto, pero muy, muy bacano. Es un personaje muy, muy especial, que creo que en Colombia lo hemos visto mucho, ¿no? Es este personaje negociante que compra y vende cosas, y es bastante interesante.
1: Usted, como director y productor, ¿qué lo lleva a contar esta historia? ¿Por qué se decide que sí? ¿Cómo le llega la historia? ¿Está basada en hechos reales? ¿Cuál es ese, diríamos, ese tras escena de llevar a la pantalla Piedras Preciosas?
6: Piedras Preciosas nace principalmente pues del diálogo que tengo con el actor, con Juan Lugo. Juan Lugo es un gran amigo y colaborador de hace muchísimos años. Llevamos unos 10 años trabajando juntos. Y teníamos esta idea de hacer una película como de aventura, como de gángsters, y un poco pensando en los géneros cinematográficos, en el cine clásico, y fuimos llegando como a estas conclusiones. Entonces, pues la película es principalmente también un ejercicio de dramaturgia, de forma, y también del deseo de hacer una película.
1: ¿Piedras Preciosas ya ha estado en festivales, en certámenes similares?
6: Sí, Piedras Preciosas se presentó en el Festival de Berlín en febrero, en la sección de Forum. Hubo 4 funciones llenas, la película funcionó muy bien. Luego estuvo en el Festival de Cartagena, donde ganó el premio a Mejor Ópera Prima. Estuvo en el Festival...

0: Él interpreta a Machado, Laura Taurín es francesa, ella interpreta a Julie. Luego por el lado colombiano están Sofía Jaramillo, que interpreta a Vera, Gira Plaza interpreta a Marta, Daniel Cortés interpreta al joyero, y yo, Simón Vélez, interpreto el piloto. También está Fernando Patiño, que hace de cura. Y bueno, y hay otras personas que tienen personajes menores que también aparecen en la película. Y hay mucha gente que aparece también, que no necesariamente tiene un personaje, pero que son amigos y colaboradores que han estado cerca.
1: En la película, ¿qué tantos diálogos en francés y qué tanto en castellano?
0: Bueno, la primera parte de la película, que es el momento en que le da la misión y como el encuentro con su novia, eso es un 20% de la película en francés y el resto de la película es en castellano.
1: Pero obviamente que la parte en francés con subtítulos.
0: Sí, claro, la parte en francés está subtitulada al castellano y después toda la parte que es en Colombia, pues es con acento paisa, digamos.
1: ¿Qué perspectivas hay de el estreno en Colombia? ¿Para cuándo? ¿Cómo sería? ¿En algún evento en especial?
0: Bueno, la película va a estar en salas en septiembre. Desde el 10 de septiembre va a estar en salas de la mano de Cineplex. Cineplex pone la película en un montón de salas de todo el país, en Medellín, en Bogotá, en Cali, en Barranquilla, en Bucaramanga, Manizales. Y bueno, ahora se me sale un poco todo el listado de lugares en los que va a estar. Va a estar en Cinemark, en Cine Colombia, en Cineprox y también en los cines como de los museos, la cinemateca, todas estas salas también como más culturales. 10 de septiembre en salas del país.
1: Dentro de los personajes que están en Piedras Preciosas, ¿cómo podríamos decir o cuál sería la lista de personajes? Es decir, está el habilidoso, está el callado, está el activo. ¿Cómo podríamos describir ese tipo de personajes, esos perfiles de los personajes que se encuentran en Piedras Preciosas?
0: Bueno, en realidad todos los personajes gravitan alrededor del protagonista que es Machado, entonces todos son de alguna manera un reflejo de lo que de cómo se comporta él, y él con algunos personajes es más simpático, con otros se hace como el duro, y entonces claro, todos estos personajes son como un rebote de lo que Machado es, pero digamos que es como el eje, él es el eje y todo lo que pasa alrededor suyo son los demás personajes.
1: Muy bien, pues él es Simón Vélez, el director de Piedras Preciosas, película que estará en Colombia en varias salas de cine a nivel nacional a partir del 10 de septiembre. Redes sociales, tanto de la película como suyas, Simón, para que la gente se empape un poco más de lo que es Piedras Preciosas.
0: Bueno, en Instagram nos pueden seguir en Triángulo Películas y también en la cuenta oficial de Cineplex, donde van a encontrar toda la información de las salas, los horarios, y también tendremos algunas funciones con presencia del equipo que hizo posible la película, así que estén atentos a cuáles van a ser esas funciones.
1: ¿Quedó satisfecho o quedó todavía con la idea de que podía haber hecho algo más una vez ya la película quedó lista para proyectarse en salas?
0: No, yo estoy súper contento con el resultado, con la película que hicimos, con la experiencia que fue hacerla. Esto fue un proceso hermoso. Trabajé con un montón de gente muy talentosa y pues estoy ya como muy, muy en frente de empezar a hacer una nueva. Entonces estoy ya como la cosa salió muy bien y quiero hacer otra.
1: Esa nueva.
0: Bueno, no, eso es un secreto. Todavía no está. Está la semilla, pero no estoy para contar mucho, pero es una película de un falsificador de billetes, entonces ando con ese tema. Ando un poco investigando, leyendo noticias sobre ese tema, y es eso.
1: Simón Vélez, el director de Piedras Preciosas, película que desde el 10 de septiembre repetimos y no nos cansamos de repetirlo, estará en las salas de cine de nuestro país. Estén pendientes, ahí ya él nos contó sus redes sociales para que estén muy activos con él, pero también muy atentos a lo que se publique. Simón, gracias por estos minutos en Caracol Radio.
0: Gracias, Carlos, a ti y un saludo para todos los oyentes de Caracol.
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3: Hola, ¿qué tal? Muy buenos días. Son las 4 de la mañana en punto de este miércoles 9 de septiembre del año 2026. Los saludamos Juan Carlos González, quien les habla Narda Guarín, y todos los periodistas que hacen parte del servicio informativo de Caracol Radio para contarles cuáles son los hechos más importantes que han ocurrido en las últimas horas en Colombia y en el mundo. Estos son nuestros titulares. Bienvenidos.
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4: Durante su visita a Barranquilla, donde se reunió con el presidente Abelardo de las Playas, el secretario de Estado Marco Rubio dijo que Colombia es el aliado más fuerte de Estados Unidos en seguridad, economía de la región.
3: Un cruce de opiniones generó en el Congreso la firma de la suspensión de permisos para el porte de armas.
4: Más de 1.100 millones de pesos ha costado los desplazamientos aéreos del presidente Abelardo de la Estrella en sus primeros 18 días de gobierno.
3: La Fiscalía imputó cargos contra alias Mocho Olmedo, cabecilla del Frente 33 de las disidencias armadas.
4: Empresarios advierten que, aunque el país avanza en empleo, la informalidad sigue siendo un gran desafío.
3: Dura crítica del alcalde de Cartagena a la Comisión de Regulación de Energía y Gas por el nuevo sistema de facturación que impone castigos a quienes consuman más.
4: Un estudio de Así Vamos en Salud reveló las brechas en atención médica que ya tenían los municipios afectados por el terremoto antes de la emergencia.
3: Más de 739.000 menores y ancianos no se han vacunado contra la influenza en Bogotá.
4: La Defensoría del Pueblo advirtió sobre el deterioro del orden público en Cauca.
3: Fue desarticulada una banda que pinchaba vehículos y secuestraba conductores en vías de ingreso a Bogotá.
4: En Boyacá, la reducción de los caudales comienza a generar preocupación en la provincia de Ricaurte, donde varios municipios advierten sobre posibles dificultades para garantizar el suministro de agua.
3: El registrador nacional denunció que ciudadanos de países centroamericanos están sacando documentos colombianos fraudulentos para irse a Europa.
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3: Son las 4 de la mañana, 2 minutos. Estas son las noticias en Caracol Radio. 10 grados de temperatura en la ciudad de Bogotá. Pronóstico de lluvia desde las 10 de la mañana y desde la medianoche. No hay servicio de energía en una parte del centro histórico de la ciudad de Tunja. Estas son las noticias en Caracol Radio. La reunión entre el presidente Abelardo de la Espriella y el secretario de Estado Marco Rubio dejó anuncios sobre seguridad, el escudo de las Américas y la posible reapertura del consulado de Estados Unidos en Barranquilla. Detalles de la agenda con Valentina Utría.
5: El presidente Abelardo de la Espriella y el secretario de Estado de los Estados Unidos, Marco Rubio, finalizaron la reunión bilateral que sostuvieron este martes en Barranquilla, en el marco de la nueva agenda de cooperación entre ambos países. El encuentro terminó con una comida privada en la residencia del mandatario colombiano, ubicada en el sector de Lagos del Caujaral. Sin embargo, horas antes, durante la reunión en la sede alterna de la presidencia, de la Espriella planteó la posibilidad de reabrir el consulado de Estados Unidos en Barranquilla.
6: Pues le pido de corazón, como hijo de esta región, que nos abra un consulado de los Estados Unidos en Barranquilla, la capital alterna de Colombia.
5: Otro de los temas centrales fue el escudo de las Américas, una estrategia de cooperación internacional para enfrentar el crimen organizado.
6: Ya entramos en operación. Colombia va a cumplir plenamente con sus responsabilidades. Vamos a tener la sede en Medellín y vamos a hacer todo lo que sea necesario por atacar el crimen organizado.
5: Por su parte, Rubio destacó que Colombia y Estados Unidos comparten desafíos frente al crimen organizado.
7: Y las amenazas a la seguridad que enfrenta Colombia son los mismos que enfrentamos nosotros en Estados Unidos.
5: La agenda entre ambos funcionarios también incluyó asuntos de seguridad, inversión y fortalecimiento de la relación bilateral.
4: 4 de la mañana, 4 minutos, y antes de dejar Colombia, el secretario de Estado Marco Rubio conversó con Caracol Radio. Habló sobre aranceles, Venezuela, Cuba e Israel. Eddie Mosquera.
8: Buenos días, si le parece arranquemos por el tema central, que es el bolsillo. Marco Rubio dijo que se está trabajando para atender esta petición de tumbar los aranceles sobre Colombia. Hay conversaciones en marcha.
9: En eso estamos trabajando, obviamente eso es parte de un proceso legal, no es aplicado específicamente a Colombia, a todos los países del mundo. Después que hubo un decreto de la Corte Suprema que tumbó el sistema que el presidente había implementado, tuvimos que empezar este nuevo proceso.
8: Y la expectativa es que todo salga bien para ambos lados.
9: Pero deseamos lidiar con eso, hay negociaciones activas andando en este momento. y esperamos que vamos a tener un resultado muy positivo para Estados Unidos y para Colombia también.
8: Sobre Cuba y Venezuela, Rubio indicó que no se puede hablar de operaciones cuando lo que pasa en La Habana no es lo mismo que vivió, lo mismo que pasa en Caracas.
10: El caso de Venezuela era muy específico. Había un individuo que no era el jefe de Estado, era un fugitivo de la justicia norteamericana que incluso tenía vínculos al narcotráfico. En Cuba ha sido un desastre humanitario por más de 10 o 15 años, pero específicamente en el último año por una razón, porque no pueden seguir robándose el petróleo de Venezuela.
8: Y sobre Israel, señaló que no se va a pronunciar sobre temas sensibles justo cuando se está en temporada electoral.
11: Sobre el reporte de que el presidente Netanyahu sabía antes del 7 de octubre de los ataques, ¿eso va a cambiar en alguna manera la cooperación que Estados Unidos ha dado a Israel?
10: Yo he visto esos rumores, pero yo nunca he visto eso.
11: Un reporte del medio Haaretz que publicó que el presidente de Israel...
10: Sí, pero acuérdate que en Israel tienen elecciones en este momento y está pasando toda esta trayectoria de elecciones. Y depende cuál es el periódico. Yo no puedo comentar sobre algo que yo no tengo ninguna evidencia.
8: Se espera que Rubio siga hoy su agenda de gira regional, pasando por Ecuador y luego por Perú.
3: Son las 4:05 a.m. La visita a Colombia del secretario de Estado Marco Rubio generó reacciones entre congresistas de distintos sectores políticos tras su encuentro en Barranquilla con el presidente Abelardo de la Espriella, Jimmy Ávila.
12: Durante la jornada, el ministro de Agricultura, Indalecio Dangón, anunció la suspensión de cerca de 10.000 contratos de prestación de servicios por un valor aproximado de 560.000 millones de pesos, recursos que estaban dirigidos a programas para los campesinos del país.
13: De no continuar con 10.000 contratos o OPS, como le llaman en el sector público, que le valen al Estado y que le quitan, le roban esa plata a los campesinos.
12: A su turno, la ministra de Minas y Energía, María Noemí Arboleda, advirtió ante los congresistas que existe un déficit para cubrir los subsidios de gas, GPL y la energía, una situación que genera presión sobre las finanzas públicas.
14: Casi 4.5 billones en déficit, pues, de lo que tiene que ver con los subsidios como tal eléctricos. Ya para lo de gas, el déficit está en 1.39 billones para el año 2027.
12: También fue citado el registrador nacional Hernán Penagos, quien presentó ante las comisiones económicas el presupuesto requerido para la organización de las elecciones regionales del próximo año.
15: Cerca de 5.7 billones de pesos, de los cuales en ese presupuesto 1.2 billones corresponden al Consejo Nacional Electoral.
12: Finalmente, la ministra de Transporte, Elsa Noguera, planteó una propuesta para reprogramar las vigencias futuras de varios contratos y así reducir la presión sobre este presupuesto.
16: Los requerimientos que tenemos de la ANI para este presupuesto del 2027, que no son menores, que son de 5 billones de pesos de vigencias futuras, de déficit de vigencias futuras, es decir, vigencias futuras que contractualmente hay que pagar, pero como no hubo caja, no le giraron los recursos a la fiducia.
12: Así avanzó la jornada en las comisiones económicas en medio de debate sobre las prioridades y los recursos que tendrá el país para el próximo año.
3: Era Jimmy Ávila contándonos esa pasada al tablero que hicieron varios ministros en las comisiones económicas del Congreso de la República. Ahora les contamos una decisión que tomó en las últimas horas el presidente Abelardo de la Espriella. Firmó el decreto que levanta la suspensión general de los permisos para el porte de armas de fuego. Laura Saavedra.
17: Estamos hablando del decreto 1368 expedido este 8 de septiembre, a través del cual el gobierno levanta la suspensión general de los permisos para el porte de armas de fuego y se dictan otras disposiciones. Este decreto establece que se mantienen los controles estrictos, requisitos y permisos de las autoridades competentes establecidos en la Constitución, específicamente en la ley de 1993. Pero le explico, este decreto firmado por el ministro de Defensa, el general en retiro Jorge Eduardo Mora, desaparece lo que tiene que ver con el permiso especial que tenía que tramitar un ciudadano ante las autoridades para portar armas. Pero mire, si bien una persona podía tener el aval para tener un arma en su casa, eso no significaba que podía sacarla de la vivienda para llevarla donde quisiera. De esta manera, entonces, lo que puntualmente elimina el presidente es esta restricción y, en consecuencia, quien ya tenga el documento para tener un arma podrá portarla libremente en el país. Pero ¿cuál fue el sustento que presentó el presidente para esta decisión? pues dio a conocer las cifras de incautaciones realizadas por la Fuerza Pública entre el 1 de enero y el 3 de septiembre, pues lograron la incautación de 15.700 armas de fuego, de las cuales 14.179 estarían relacionadas con la comisión de delitos. Según estas cifras, 980 armas estaban relacionadas con las disidencias, 551 con el Clan del Golfo y 339 con el ELN. Solo entre las asociadas a las disidencias encontraron 380 fusiles y 65 morteros calibre 60 milímetros. De esta manera, el presidente aseguró que le llegó la hora al fin de tanta libertad a los criminales y la hora de devolverle a los ciudadanos la posibilidad de poder defenderse. Escuché.
18: No hay derecho a que los bandidos estén armados hasta los dientes y la gente decente no pueda defenderse. El 99.9 de los delitos cometidos con arma se cometen con armas que no tienen permiso, con armas ilegales. Todo lo que se diga por fuera de la matemática es opinión. La matemática es una ciencia exacta.
17: Cabe recordar que la expedición de este decreto no significa un porte indiscriminado de armas en el país, porque tal cual lo que termina es la suspensión general que convertía la prohibición en regla. Es decir, no significa que ahora en Colombia se autorice el libre porte de armas, pues el decreto establece que únicamente podrán ejercerlo quienes tengan un permiso vigente y no estén cobijados por una suspensión individual, cancelación, revocatoria, vencimiento o alguna prohibición. Además, el permiso solo tendrá efecto sobre el arma específicamente registrada y bajo las condiciones establecidas en la autorización expedida por la autoridad militar competente. Dentro de esas condiciones se encuentra el permiso vigente expedido por la autoridad militar, la armada amparada por el permiso, una edad mínima de 25 años, no tener antecedentes penales, aprobar certificado médico y aptitud psicofísica, además de contar con un conocimiento teórico. Se trata de condiciones físicas, psíquicas y emocionales que están explícitas en la ley de 1993.
4: 4:11 a.m. y ya generó obviamente opiniones en el Congreso de la República la firma de la suspensión de permisos para el porte de armas. César Rodríguez.
19: Tras el anuncio de la firma del presidente Abelardo de la Espriella del decreto que levanta la suspensión de permisos para el porte de armas en Colombia, hubo una división de opiniones en el Congreso. Para el representante de la Alianza Verde, Mauricio Toro, esta decisión es un error porque se generaría más homicidios en el país.
20: A pesar de que estaba vigente ese decreto que suspendía la entrega del porte legal de armas, venía un incremento en el homicidio en Colombia. En 2024 se incrementó el 20% y en lo que iba corrido de 2026 casi un 10%. Eso quiere decir que a pesar de que había una restricción, siguen habiendo homicidios por porte de armas.
19: El representante del Centro Democrático, Jaime Arizabaleta, celebró esta decisión y dijo que el gobierno va en buen camino.
21: Es una gran noticia para el país. El 99% de los delitos se cometen con armamento ilegal y no hay mejor manera de detener a un hombre malo armado con un hombre bueno armado.
19: Cabe recordar que este decreto establece que se mantienen los controles estrictos, requisitos y permisos de las autoridades competentes establecidos en la Constitución, específicamente en la ley de 1993.
3: A las 4:13 a.m. y no cayó bien en las organizaciones gubernamentales la decisión del presidente Abelardo de la Espriella frente al porte de armas. Esmeralda Rojas en Cúcuta.
22: Buenos días. Las organizaciones sociales cuestionaron la medida del gobierno nacional que permite levantar los permisos para el porte de armas. Desde la ONG Progresar, su director Wilfredo Cañizales considera que esto, por el contrario, podría ampliar el mercado ilegal en la zona de frontera.
23: Pues esta decisión va a ampliar, a impulsar un mercado ilegal de armas que en el caso nuestro de la frontera ya existe. Que no es necesario autorizarle a nadie a tener armas, pues el mercado, sobre todo de armas cortas, de pistolas y revólver en la frontera, se da de manera abierta. Cualquier ciudadano hoy tiene acceso, incluso arrendamientos de este tipo de armas. Entonces, esta decisión del gobierno nacional lo que hace es agravar esa situación.
22: El líder social desestimó las acciones que puedan emprender las autoridades teniendo en cuenta el accionar de las bandas criminales que delinquen en esta zona del país.
4: 4:14 a.m. y Caracol Radio conoció en primicia que los desplazamientos aéreos del presidente Abelardo de la Espriella, sus primeros días de gobierno, costaron más de 1.117 millones. Según un documento del Ministerio de Defensa, hay algunos desplazamientos que no duran más de 10 minutos en Barranquilla. César Rodríguez.
19: Caracol Radio conoció la respuesta de una tutela que interpuso el representante José Luis Borges por parte del Ministerio de Defensa, en la que se menciona que el presidente Abelardo de la Espriella ha realizado más de 100 desplazamientos en el país con apoyo de aeronaves de la Fuerza Aérea. Así lo explica el congresista Borges.
0: En 18 días de su presidencia, que es la información que nos entregan, ha gastado cerca de 1.117 millones en viajes de helicóptero. Alguien me dirá, claro, porque tienen que moverse, tienen que conocer el país. Bueno, aquí son 103 trayectos. Y véame esto, la mitad de los trayectos, 64 trayectos, son vuelos de menos de 10 minutos.
19: Estos desplazamientos de 10 minutos que menciona el congresista, según el Ministerio de Defensa, son entre el aeropuerto de Barranquilla, Ernesto Cortizos, y la sede deportiva Adelita de Char, donde entrena el Club Atlético Junior. Aunque también se mencionan los desplazamientos que ha realizado el presidente Abelardo de la Espriella a diferentes regiones en varias aeronaves de la Fuerza Aérea Colombiana.
3: Son las 4:15. La Fiscalía imputó cargos a alias Mocho Olmedo, cabecilla del Frente 33 de las disidencias, por estar implicado en homicidio, reclutamiento y casos de desplazamiento forzado en norte de Santander. Juan Esteban Quintero.
1: Wellington Henao Gutiérrez, alias Mocho Olmedo, se convirtió en un símbolo de terror para las familias en norte de Santander. De acuerdo con la Fiscalía, alias Mocho Olmedo es uno de los señalados cabecillas del Frente 33 de las disidencias y se le señala de varios delitos. En su prontuario criminal aparece el asesinato de líderes comunitarios y defensores de derechos humanos en esa región del país. También se le atribuye responsabilidad en la crisis del Catatumbo, producto de la guerra entre el Frente 33 y el ELN. Es por esta razón que la Fiscalía General de la Nación le imputó cargos mientras se tramita su extradición a los Estados Unidos.
4: 4:16. Colombia avanza en empleo, pero la informalidad sigue siendo el gran desafío, advierte el empresario Luis Enrique Hurtado.
2: Aunque Colombia continúa mostrando mejoras en los indicadores de empleo, la informalidad laboral sigue siendo uno de los principales retos para el desarrollo económico y social del país. Con el propósito de promover soluciones concretas aliadas, el gremio económico presentó el estudio Los Caminos hacia la Formalidad, una propuesta con una hoja de ruta clara que plantea 30 iniciativas para generar empleo formal en el país. El documento fue presentado formalmente por aliadas al vicepresidente José Manuel Restrepo y la ministra del Trabajo, Natalia López. Sobre este documento se pronunció el vicepresidente José Manuel Restrepo.
6: El primer frente es disminuir los costos de ser formal. Quizá el primer paso de informalidad es disminuir los costos de ser formal. Con especial acento en jóvenes, en mujeres, en trabajadores rurales, en trabajadores de las empresas y pymes del país.
2: De acuerdo con el más reciente informe del Departamento Administrativo Nacional de Estadísticas, DANE, en estos momentos la informalidad en el país se ubica en el 54,5%.
3: Gracias, Luis Enrique. Son las 4:17. El alcalde de Cartagena arremetió contra la Comisión de Regulación de Energía y Gas por el nuevo sistema de facturación que impone castigos a quienes consuman más. Erix Montoya en La Heroica.
24: Muy buenos días, es ahora o nunca. Con esta frase, el alcalde de Cartagena, Domek Turbay, pidió al gobierno nacional adoptar medidas especiales para el Caribe colombiano ante la crisis por los altos costos de la energía y las dificultades en la prestación del servicio. El pronunciamiento se produjo durante una reunión con el viceministro de Energía, Armando José Cuello, el gobernador de Bolívar, Yamil Arana, y alcaldes de diferentes municipios del departamento, donde se discutieron alternativas frente a la problemática energética que afecta a la región. Turbay cuestionó el impacto que las decisiones de la Comisión de Regulación de Energía y Gas, CREG, pueden tener sobre los hogares del Caribe, especialmente en el marco del denominado Plan Energía Ya.
25: La Comisión de Expertos, la Comisión de Regulación de Energía y Gas de Colombia, 6 personajes expertos, acaban de tomar la decisión más increíble que nos podíamos imaginar nosotros. Es decir, la CREG cree que Barranquilla, Cinití, el Carmen de Bolívar, Mompó, Zambrano, son lo mismo que Pasto o Tunja. Es decir, expedir una resolución, enviar una directriz diciendo el que ahorra energía será premiado, el que despilfarra energía será sancionado, castigado, es de los escenarios de lo público que yo jamás pensé que podía observar, porque nos están revictimizando. Para terminar de dañar el proceso, la CREP, viceministro, toma esta decisión. ¿En qué país vive?
24: El alcalde rechazó particularmente la resolución 101-120 de la CREG y pidió que las medidas tengan en cuenta las condiciones particulares de la región. Según el mandatario, el consumo energético en el Caribe no puede analizarse bajo los mismos parámetros de otras regiones del país debido a factores climáticos y sociales.
4: 4 de la mañana, 19 minutos, y a un mes del terremoto del pasado 10 de agosto se conoce el balance de las donaciones que han sido gestionadas para los damnificados en Cali y varios municipios del Valle del Cauca. Juan Carlos Díaz.
5: Estamos hablando de más de 700 toneladas de donaciones que han sido recibidas y gestionadas por la Alcaldía de Cali desde el sismo del pasado 10 de agosto y gracias a la solidaridad de ciudadanos, empresas, gobiernos de otros países y diferentes sectores de Colombia. Las ayudas, conformadas principalmente por alimentos y productos de mercado, agua y bebidas, insumos médicos, pañales y elementos de cuidado infantil, productos de aseo personal, textiles y artículos para dormitorio, así como alimentos para mascotas y herramientas de rescate y protección, han sido destinadas a la atención de los afectados por el sismo. Del total de ayudas, 507.8 toneladas han sido entregadas dentro de Cali. A otros municipios se han destinado 60,3 toneladas de donaciones, Buenaventura con 12,5 toneladas, Dagua con 8,7 y La Cumbre con 7,3 toneladas son los principales receptores. Cabe recordar que el terremoto dejó 154 personas fallecidas en Cali, más de 52 mil familias que han solicitado evaluación de daños o se han declarado afectadas por el sismo, mientras que 45.139 ya han sido reportadas como damnificadas y 492 personas permanecen actualmente en alojamientos temporales.
3: A propósito de esta situación que vivió el país el pasado 10 de agosto, un estudio de Así Vamos en Salud reveló las brechas en atención médica que ya tenían los municipios afectados por el terremoto. Alison Torres.
7: Sí, pues el más reciente estudio del Centro de Pensamiento Así Vamos en Salud revela las graves brechas con las que los municipios afectados por el terremoto tuvieron que enfrentar la emergencia. Pues antes justamente del sismo, el 100% de los municipios rurales dispersos afectados no tenía pediatras registrados, mientras que el 16.4% tampoco contaba con médicos generales. Pues esta situación se repite en otras áreas. Según el estudio, más del 90% de los municipios rurales no tenía psiquiatras y el 53.4% de los rurales dispersos no contaba con fisioterapeutas fundamentales para la rehabilitación de los heridos de este terremoto. Además, otro de los puntos importantes en las regiones más apartadas del país es la conectividad, que era bastante limitada según el estudio. En los municipios rurales dispersos, el acceso fijo a internet rondaba apenas el 2%. Pues este análisis advierte que la recuperación no parte desde cero, pues el terremoto golpeó territorios que ya tenían importantes dificultades para garantizar atención en salud y asimismo servicios básicos. Que por cierto, cabe resaltar que este dato y pues el estudio es clave para entender el reto que deja el terremoto, pues esta emergencia no llegó a territorios con las mismas capacidades de atención. Ahora, además de responder a los daños ocasionados por el mismo terremoto, la recuperación tendrá que enfrentar brechas que ya estaban presentes y que pueden dificultar el acceso oportuno a servicios de salud, rehabilitación y atención especializada.
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0: 4 de la mañana, 24 minutos, ya se comienzan a conocer las agendas de conciertos para la celebración del Día de Amor y Amistad y esta maravillosa orquesta que va a estar muy pronto en el departamento de Santander. Juan, ¿cuándo?
1: Exactamente, el concierto será en Bucaramanga y se llevará a cabo el próximo 20 de septiembre, después de las 5 de la tarde en la gran sala del Teatro Santander, un evento programado con motivo de la celebración de Amor y Amistad. El gran grupo cubano, la Orquesta Aragón, compartirá escenario con la agrupación local de salsa Arisa Brothers, uniendo la tradición del cha-cha-cha cubano con el talento bumangués. Se confirma que la apertura de puertas será después de las 3:30, 4 de la tarde. Podrán ingresar incluso personas mayores de 5 años. Pueden ir en familia, compartir con los menores de edad esta fecha especial. Y las boletas se pueden adquirir en línea a través de la plataforma autorizada Tu Boleta o directamente en las taquillas físicas del teatro. Un gran concierto salsero clásico que tendrán los habitantes de Bucaramanga para celebrar Amor y Amistad.

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1: 4:26 a.m. Hacemos un recorrido por el país con los periodistas de Caracol Radio y nos vamos para Barranquilla para conocer detalles de esos dos memorandos de entendimiento firmados por el gobierno de Colombia y Estados Unidos en esa visita importante del secretario de Estado Marco Rubio y la reunión que sostuvo con el presidente Abelardo de la Espriella. ¿Qué se sabe, Brian? Buenos días.
2: Buen día, Narda. Efectivamente, el primer memorando está dirigido a fortalecer la posición de Colombia en las cadenas de suministro de minerales estratégicos para sectores relacionados con la transición energética y las nuevas tecnologías. Una cooperación que contempla, entre otros aspectos, mejorar el conocimiento geológico del territorio colombiano, así como la identificación de oportunidades de inversión. Y el segundo memorando está relacionado con la energía nuclear y plantea una cooperación gradual en materia tecnológica, científica y regulatoria. El secretario de Estado de los Estados Unidos, Marco Rubio, destacó la nueva etapa de la cooperación de ambos países.
3: Y vamos a utilizar esta oportunidad que tenemos ahora. Los enlaces entre nuestros gobiernos son tan fuertes para asegurarnos que no solamente vamos a enfocarnos en el tema de seguridad, muy importante y va a ser clave y central en nuestra relación, pero sino también enfocarnos en lo que es la oportunidad de crear una prosperidad que ayude al pueblo norteamericano y obviamente también ayude al pueblo colombiano.
2: La seguridad fue otro punto de la agenda. Rubio sostuvo que la lucha contra estas estructuras debe convertirse en uno de los principales pilares de la cooperación entre Bogotá y Washington.
3: Duda que sin seguridad un país no puede progresar. Y las amenazas a la seguridad que enfrenta Colombia son los mismos que enfrentamos nosotros en Estados Unidos. Las mismas redes, los mismos grupos de criminales que, en fin, tienen destinado, aunque hacen sus crímenes acá, tienen destinado a cometer también crímenes en Estados Unidos y hacerle daño a nuestros pueblos. La función más importante de cualquier gobierno, en cualquier país del mundo, es la seguridad de su pueblo.
2: El secretario de Estado aseguró que la lucha contra las estructuras criminales será uno de los pilares de ambos países en estos nuevos aires que tienen en materia cooperativa Colombia y Estados Unidos.
4: 4:28 a.m. y del norte del país, de la costa, venimos al interior. La gobernación de Cundinamarca busca traer inversión y experiencia internacional para sacar adelante el Regiotrán del Norte, proyecto que conectará a Bogotá con Zipaquirá. Vamos a ver cómo avanza esta situación. Marcela Santos, buenos días.
5: Juan Carlos, buenos días. Pues la gobernación de Cundinamarca y la empresa férrea regional abrieron un espacio de diálogo con representantes de 17 embajadas para promover la participación de empresas, operadores, fabricantes e inversiones internacionales en el Regiotram del Norte. El proyecto tendrá una longitud de 48,9 kilómetros y una demanda estimada de más de 180.000 pasajeros diarios, con el objetivo de reducir los tiempos de desplazamiento y fortalecer la movilidad sostenible en la región. Las campañas interesadas podrán aportar su experiencia en construcción de infraestructura férrea, fabricación de trenes, ingeniería y desarrollo tecnológico. Actualmente avanza el proceso licitatorio y los pliegos definitivos serían publicados en octubre de este año. Y en Bogotá, recordemos que este miércoles 9 de septiembre, la ciudad amanece con cielo mayormente nublado y periodo de tiempo seco durante la madrugada. Recuerden además que el pico y placa para vehículos particulares restringe hoy las placas terminadas en 6, 7, 8, 9 y 0 entre las 6 de la mañana y las 9 de la noche. Los vehículos con placas terminadas en 1, 2, 3, 4 y 5 sí pueden circular.
1: Ya nos vamos ahora para el departamento de Antioquia, donde un médico del Servicio de Salud Público de Medellín fue inhabilitado por 20 años por un presunto abuso sexual con una menor de edad. Sebastián Estrada.
6: Narda, ¿qué tal? Buenos días. Sí, se trata del médico Diego Humberto López Zapat. Presuntamente le habría hecho tocamientos de carácter sexual a una menor de edad que consultó en un centro de atención médica. Según la investigación, el profesional habría realizado tocamientos de carácter sexual sin el consentimiento. La Procuraduría informó que el médico que laboraba en la entidad pública Empresa Social del Estado Metro Salud de Medellín fue destituido e inhabilitado por 20 años para ejercer funciones públicas. Esto, pues, tras el proceso de juzgamiento adelantado por parte de la Procuraduría Provincial del Valle de Aburrá, en un proceso de vigilancia que arrancó en el 2021, cuando recibió en un consultorio a la niña, que le comunicó las razones por las cuales estaba en la cita para el doctor. En la ausencia de un adulto, pues hizo algunos tocamientos de carácter sexual, según pudo determinar el Ministerio Público, que manifestó esta conducta profesional como gravísima a título de dolo, según el fallo de primera instancia de la Procuraduría, y en la cual se concluyó que el médico vulneró la libertad y la integridad de la persona personal de la víctima. Además, trasladó todo el material probatorio también a la Fiscalía para los procesos propios investigativos del ente acusador. Medellín amanece con temperatura de 17 grados en el centro de la ciudad de Medellín. El pico y placa para la jornada de hoy es para los dígitos 0 y 2.
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1: Son las 4 de la mañana, 31 minutos.
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10: Hoy continúa la Liga de Campeones de Europa con 6 partidos a las 11:45 de la mañana. Barcelona, el Camp Nou, va a recibir al Feyenoord de Holanda. En Alemania, el Stuttgart contra el debutante Viking de Noruega. A las 2 de la tarde, Nápoles ante el Arsenal. Paris Saint-Germain, el vigente bicampeón del torneo, ante el Slavia Bratislava, mientras que hay duelo de colombianos. En Lisboa, el Sporting Club de Luis Javier Suárez recibe desde las 2 de la tarde al Galatasaray de Davinson Sánchez. Y el partidazo se vivirá en Anfield, donde el Liverpool estará enfrentando al Atlético de Madrid. Oímos al técnico del equipo español, Diego Pablo Simeone.
11: Nosotros los entrenadores siempre nos imaginamos presionar en campo rival, tener la pelota, poder atacar, encontrar al tercer hombre, meter mucha gente en el área, que aparezcan los goles, pero bueno, después está el juego real, que es lo que pasa mañana cuando empieza el partido, y bueno, empieza a suceder un montón de cosas que ya no pasan por la imaginación, sino por la realidad que sucede en el campo.
10: Ayer ya ha ganado el Real Madrid, el Borussia Dortmund, el Manchester City, entre otros. Y mañana pendientes, porque el turno le llegará a Luis Fernando Díaz, a Luchito, con el Bayern Múnich ante el Bodø Glimt de Noruega.
12: Empieza el conteo regresivo en la Vuelta a España. Quedan 5 días para el final en Granada. Etapa 17, la más plana de esta edición, con muchas rectas en su recorrido. 185 kilómetros, pequeñas inclinaciones como el Morón de la Frontera. Y más adelante, la liviana subida a Carmona. Todo será controlado por los equipos de los sprinters, que a la vez anularán cualquier intento de fuga. Hoy hay pausa para los influyentes en la general. Enric Mas, Félix Gall, Primo Roglic, que irán pensando en la contrarreloj de mañana. Hoy no hay puntos en la montaña. Santiago Buitrago rodará sin afanes en el lote principal. La meta en Sevilla, cuna del poeta Antonio Machado, espera un embalaje masivo. La clasificación general, vestido de rojo líder Enric Mas, segundo el austríaco Félix Gall a 2:06, tercero Primo Roglic a 2:10, 11 el opita Carol Tejada a 9:48 y casilla 15 para el cundinamarqués Juan Felipe Rodríguez a 29:46. Santiago Buitrago con 69 puntos lidera la montaña.
7: 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En Caracol Radio son las
1: 4 de la mañana, 34 minutos.
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1: 4:35 a.m. Seguimos en este recorrido por el país con los periodistas de Caracol Radio y nos vamos para Santander porque después de 2 años del anuncio de la ampliación del estadio de Bucaramanga, por fin hay fecha para conocer estudios y diseños de la obra. ¿Cuánto costará? Laura Basto, buenos días.
18: Hola Narda, ¿qué tal? Muy buenos días. La Gobernación de Santander a través del INDER Santander anunció que el próximo 14 de septiembre serán presentadas 2 propuestas de diseño para la ampliación del estadio Américo Montanini en un encuentro que se realizará a las 2:00 p.m. en la sede de la Administración Departamental. Juan Andrés Suárez, director del INDER Santander, explicó que el contrato de consultoría establece la presentación de 2 alternativas que deberán cumplir con los requisitos exigidos por los organismos competentes del fútbol profesional.
19: Ya tiene un avance considerable. Decirles a ustedes de paso, invitarlos el día lunes, lo manifestó igualmente el señor gobernador el día de ayer, el día lunes a las 2:00 p.m. en la Gobernación de Santander se presenta el consultor con 2 propuestas para mostrárselas a las partes interesadas de cómo, de qué línea vamos a nosotros a tomar. El contrato exige que debe presentar 2 propuestas de diseño que cumplan los requisitos establecidos por los entes competentes del fútbol profesional. Reitero, lunes 14 de septiembre ya estamos a puertas de conocer las 2 propuestas para poder ya avanzar.
18: Según el funcionario, el cronograma contractual apunta a que antes de finalizar este año o a inicios del 2027 estén listos los estudios, esto con el propósito de avanzar hacia la consecución de los recursos para materializar este proyecto que cuesta por lo menos 35.000 millones de pesos. El pico y placa hoy en Bucaramanga es para los vehículos cuyas placas terminen en 1 y 2. La capital santandereana amanece con una temperatura de 20 grados centígrados.
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1: 4:37 a.m. Conozcamos los principales titulares del mundo desde Madrid, España, con Laura Sánchez. Muy buenos días.
20: Muy buenos días, Narda. Muy buenos días a todos. Feliz miércoles 9 de septiembre. Ya pasan 38 minutos de las 11:00 a.m. en Europa. Y en el mundo seguimos muy pendientes de lo que sucede en Oriente Medio, donde se recrudece la violencia con nuevos ataques cruzados entre Estados Unidos e Irán. La Guardia Revolucionaria asegura que durante la madrugada han atacado 2 embarcaciones estadounidenses y 8 petroleros en el Golfo. También han atacado bases en Jordania, donde se han interceptado hasta 18 misiles balísticos. Este era el sonido. Es la respuesta, dicen en un comunicado, al ataque de Estados Unidos contra 5 petroleros iraníes en los alrededores de la isla de Kar, que es clave para los intereses energéticos de Irán. La reanudación de los combates ya tiene efectos. Ha disparado el precio del barril de petróleo hasta los $100. La tensión crece también en el entorno del estrecho de Hormuz. Teherán asegura que también han atacado 10 barcos que intentaban cruzar esta vía por una zona prohibida e insegura. Desde Barranquilla, el secretario de Estado de Estados Unidos, Marco Rubio, ha advertido que Washington continuará destruyendo petroleros iraníes.
21: Iran continúa a intentar hit US naval ships, and for every time they do that or try to do that, they're going to lose tankers.
20: Dice Marco Rubio, Irán continúa intentando atacar a los buques de guerra estadounidenses y por cada vez que lo hagan o intenten hacerlo, perderán petroleros. Lo cierto es que el presidente de los Estados Unidos, Donald Trump, se le complica este frente mientras busca cerrar la guerra en Ucrania. Ayer en una conversación telefónica, Donald Trump le pidió a su homólogo ruso, al otro lado del teléfono, que ponga fin al conflicto. Y otro que también está en problemas es el primer ministro israelí Benjamin Netanyahu. Se enfrenta a una enorme presión política tras la publicación en el diario Haaretz de que sí recibió avisos al más alto nivel del ataque de Hamas en octubre de 2023, pero hoy se ha defendido. Netanyahu ha anunciado que demandará por difamación al periódico Haaretz por su información sobre la advertencia del presidente de Emiratos Árabes Unidos antes del ataque de Hamas del 7 de octubre de 2023. En una publicación en X, Netanyahu ha afirmado que no mantuvo ninguna conversación con el presidente emiratí entre comienzos de septiembre de 2023 y el 7 de octubre y ha añadido que también demandará al periodista que publicó la noticia y a otros actores que, según su versión, han urdido una calumnia contra él. Y el presidente ucraniano Volodymyr Zelensky asiste hoy al funeral del rey Harald V de Noruega, fallecido a los 89 años, y que congregará a miembros de casas reales y jefes de Estado de decenas de países. Aprovechará Zelensky su viaje también para reunirse con los jefes de gobierno noruegos para hablar del apoyo a Ucrania. Para el funeral, alrededor de 3.000 policías y 3.500 militares, incluidos unos 600 miembros de la Guardia Nacional Noruega, van a participar en el operativo que se desplegará hoy miércoles para garantizar la seguridad del funeral, el mayor en los últimos tiempos. En la lista de invitados confirmados al acto figuran los presidentes de Estonia, Finlandia, Polonia, Alemania, Lituania, Letonia, Eslovenia, República Checa y Hungría, así como representantes de las principales casas reales. Estarán presentes, entre otros, los reyes Felipe VI y Leticia y la reina Sofía de España, los reyes Felipe y Matilde de Bélgica, los reyes Federico X y Mary de Dinamarca, además del príncipe heredero Christian, los príncipes herederos, así Nino y Kiko de Japón y el rey Abdalá II de Jordania y los príncipes Luis y Sofía de Liechtenstein. También es noticia en el mundo una nueva escalada en la guerra comercial entre Estados Unidos y Canadá. La Casa Blanca ha informado que van a prohibir la importación de productos lácteos, alcohólicos y motocicletas canadienses. Una decisión que llega tras el anuncio de Ottawa de imponer aranceles de entre el 15 y el 50% a productos estadounidenses. Y en pocos días será 11 de septiembre, aniversario de los atentados en las Torres Gemelas de Nueva York.
2: These are documents that show what the city knew about the toxic air around Ground Zero, when they knew it, and how they acted to limit liability.
20: Y en este aniversario habrá una novedad, porque 25 años después del 11S, el alcalde de la ciudad ha desclasificado archivos, como nos contaba, que demuestran que el aire de la zona cero tras los atentados sí era tóxico, pese a que las autoridades de entonces dijeron siempre lo contrario a los vecinos, según el alcalde de Nueva York.
2: So 25 years later, more people have died from 9/11 related illnesses than were killed on the day itself.
20: En este tiempo, dice Mandani, ha muerto más gente por enfermedades derivadas de respirar ese aire contaminado que el día de los atentados, cuando perdieron la vida más de 2.700 personas. Y hemos despertado de nuevo pendientes del Reino Unido porque una avería en el sistema de control provocaba la cancelación de más de 1.300 vuelos entre ayer y hoy en varios aeropuertos del país. El sistema ya se ha recuperado, pero se acumulan las incidencias. Por ejemplo, en el aeropuerto de Heathrow, uno de los principales de Londres, hay 246 vuelos cancelados en el día de hoy. Es miércoles 9 de septiembre, 43 minutos pasan de las 11 de la mañana en Europa. Estos son algunos de los principales titulares del mundo.
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4: 4 de la mañana, 44 minutos. Volvemos a noticias del ámbito local y la institución educativa San Marcos de Muso, Boyacá, será demolida por riesgo estructural que empeoraron tras los últimos sismos. Sebastián Olmos.
3: Buenos días. Esta situación que preocupa a la comunidad de Muso se registra en la institución educativa San Marcos, donde estudios de patología de la construcción determinaron que la institución educativa actualmente requiere una demolición total. Además, los movimientos sísmicos registrados durante los últimos meses han aumentado la preocupación de las condiciones de seguridad del plantel. Así lo afirmó la alcaldesa del municipio de Muso, Jimena Elizabeth Castañeda.
22: Evidencian que la necesidad de una demolición total de la infraestructura existente. Esta situación se ha visto agravada por los movimientos sísmicos registrados durante los últimos meses, haciendo necesario el desalojo inmediato de las aulas que representan un riesgo inminente. Ante esta realidad, el municipio de Muso está adelantando diseños para la nueva sede de la educación educativa.
3: Así las cosas, mientras se concreta la construcción de la nueva sede, la administración municipal busca garantizar aulas provisionales que permitan mantener las actividades académicas en mejores condiciones y, sobre todo, proteger la integridad de los estudiantes y docentes de las instituciones.
1: Y de Boyacá nos vamos para el Cauca, donde la Defensoría del Pueblo está advirtiendo sobre el deterioro del orden público. Secuestros y otros hechos violentos estarían incrementando los riesgos, como siempre, para la población civil que queda en el medio del conflicto. Barandón Leguízamo.
5: De acuerdo con la entidad, durante las últimas semanas, en el departamento del Cauca se ha registrado una escalada violenta relacionada con la presencia y disputa territorial que tienen los grupos armados ilegales. La Defensoría señaló que en las últimas dos semanas se han presentado varios secuestros en el departamento. Cuatro de los casos ocurrieron en Balboa, uno entre Santander de Quilichao y Caloto y otro más en zona rural de Popayán. El organismo también expresó su preocupación por los recurrentes atentados con explosivos, homicidios y hurtos registrados en la vía panamericana y otras zonas del departamento del Cauca. La Defensoría, ante esta situación, rechazó las acciones violentas de los grupos armados ilegales y pidió a las autoridades locales y territoriales fortalecer las medidas de prevención y protección para evitar nuevas afectaciones en toda la población civil del departamento del Cauca.
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0: 4:47, seguimos con muy buena música y uno de los temas que más versiones ha tenido, Cariñito. ¿A quién escuchamos en esta oportunidad, Juan?
1: El lanzamiento de la versión Cariñito de la agrupación colombiana Puerto Candelaria. Es un tema, un clásico andino y de la cumbia peruana, original de Ángel Aníbal Rosado, y está reinventado con el característico estilo candelario que mezcla sonidos retro, tropicales y muy festivos. Esta canción forma parte de su álbum número 16 llamado Tarde Aventura, el cual se estrenó de manera completa junto con este sencillo. Este proyecto discográfico introduce de forma oficial a Zafra. Es una joven interpretada por la joven Gerald Flores, de 21 años, la nueva cantante y trompetista que refresca los vientos y la identidad vocal de esta banda originaria de Medellín. Se está acercando diciembre con esta canción, Cariñito, agrupación Candelaria.

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1: 4:49 en noticias internacionales, pero que tienen que ver con Colombia. Les contamos que el registrador nacional denunció que ciudadanos de países de Centroamérica están sacando documentos colombianos fraudulentos para irse a Europa. ¿Cómo es la cosa? César Rodríguez.
2: Al finalizar su intervención en el Congreso de la República, el registrador nacional Hernán Penagos denunció esta situación. Además dijo que ya se trabaja con la Fiscalía y demás autoridades para evitar que estos hechos sigan sucediendo.
3: Nosotros venimos trabajando con la Fiscalía, con la Policía, con Migración, porque desde Centroamérica viene una migración importante de personas que quieren obtener fraudulentamente los documentos colombianos con el ánimo de poder llegar a Europa. Saben ustedes que no hay exigencia de visado para colombianos viajar, por ejemplo, a España.
2: Sin embargo, frente al componente de identificación y registro civil, manifestó que hay un presupuesto desfinanciado en cerca de 360 mil millones de pesos y esto podría afectar el proceso electoral del próximo año.
4: 4:50 y un estudio advierte que el tabaquismo pasivo, la exposición a humo de fumadores, causa casi 1.7 millones de muertes en el mundo durante el año 2023. Es un informe de Ana Inés Ibils de la Agencia Francesa de Prensa.
5: Los datos surgen de un estudio publicado en la revista científica The Lancet que estimó la prevalencia de la exposición al humo de tabaco y cuantificó la carga de morbilidad en 204 países y territorios entre 1990 y 2023. El reporte sostiene que a pesar de las reducciones significativas en la prevalencia del tabaquismo a nivel mundial desde 1990, el número absoluto de personas expuestas se ha mantenido estable debido al crecimiento demográfico y al aumento del consumo en África y Medio Oriente. Según la investigación, en 2023 aproximadamente 2.700 millones de personas estuvieron expuestas indirectamente al humo de tabaco, de los cuales 767 millones eran niños de 0 a 14 años.
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1: 4:51, conozcamos cómo amanecen los precios de los alimentos en Corabazo. Luis Hernando, muy buenos días, que echamos el canastico para este miércoles.
6: Tenga usted buenos días. El reporte del comercio mayorista de la capital del país es el inicio de la época de cosecha del zapote de la costa atlántica. Esta rica fruta varía según la región y la variedad, pero en general la temporada de mayor abundancia se concentra en los meses de septiembre y octubre. Actualmente un kilo de zapote en Bogotá, 5.250 pesos en adelante. Se estima que seguirá bajando de precio por la temporada de buena producción. A su turno se reflejó en las últimas horas un aumento en el precio de la mazorca, sigue alrededor de los 170 mil pesos promedio bulto de 50 kilos, mientras que la oreja verde llega a 320 mil pesos el bulto de 50 kilos de la variedad sabanera. Habichuela está por el orden de los 60 mil pesos el bulto, sigue siendo un producto relativamente costoso. La papa barda pastusa se mantiene en tiendas de barrio a 1.400 pesos libra y la sabanera a nivel mayorista está por el orden de los 250 mil pesos el bulto de primera calidad. Por lo pronto, señora ama de casa, si va a hacer mercado hay que tener en cuenta el buen abastecimiento de banano, mojarra, lenteja, oveja verde seca, panela, arroz, guayaba, pepino común, pepino cohomblo, repollo. Buen abastecimiento también de las llamadas hortalizas de hoja provenientes de la sabana. Recomendación para Bogotá y el centro del país.
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4: 4:53 y el 60% de la zona rural del municipio más turístico, el Quindío, resultó afectado por el terremoto. Desde la alcaldía esperan recursos del orden nacional para avanzar la reconstrucción. Vanessa Porras.
7: Se trata del municipio de Salento, donde su alcalde Santiago Ángel Morales evidenció que son 857 afectaciones que se han registrado, donde el 67% corresponde a la zona rural y el 40% a la zona urbana. Y es por eso que esperan las herramientas del orden nacional y departamental que permitan recuperar las zonas afectadas.
8: Y hoy definitivamente pues estamos esperando las herramientas del orden departamental y nacional, cómo vamos a tener esa bolsa para que podamos hacer o contribuir a esa reconstrucción de estas personas que...

0: Alda van a viajar a España y Grecia para buscar compradores, abrir mercados y generar conexiones que puedan contribuir a la reconstrucción del departamento después del terremoto. Laura Quiseno.
1: La misión cobra especial importancia después de que un censo entre los licenciatarios de la marca identificara cerca de 17 mil millones en pérdidas y afectaciones asociadas al sismo. La apuesta es que las empresas puedan recuperar canales de comercialización, generar nuevas ventas y mantener activa su producción. La primera parada será Madrid, con la segunda edición de Expo 100% Colombia, hecho en Risaralda, que se realizará del 19 y 20 de septiembre, donde empresarios de sectores agroindustriales y culturales tendrán la posibilidad de exhibir y comercializar sus productos. Posteriormente, entre el 26 y el 28 de septiembre, la delegación llegará a Athens Coffee Festival en Grecia, con cafés, productores, asociaciones y marcas del departamento. Alejandro Díaz, director de Fidatec.
2: Esto va a ser una gran oportunidad, una vitrina comercial para que puedan los licenciatarios encontrar nuevas oportunidades, abrir nuevos mercados y atender esta difícil situación que se da a partir del terremoto.
1: La estrategia continuará el 7 de octubre en Miami, con un encuentro en el Consulado General de Colombia que buscará conectar al departamento con empresarios, universidades, entidades de cooperación y la comunidad colombiana del sur de Florida.
3: 4:56 y las autoridades de policía entregaron detalles de cómo delinquía una red de extorsión desde la cárcel Las Mercedes de Montería. Claudia Hernández.
4: Noticia judicial con el comandante de la Policía Metropolitana de Montería, coronel Héctor Ruiz, que destacó el operativo realizado al interior de la cárcel Las Mercedes, donde se habrían incautado cerca de 14 celulares, 8 cargadores y 12 tarjetas SIM que eran utilizados para extorsionar, según el uniformado.
5: La modalidad de estos delincuentes, uno, perfilar a sus víctimas a través de redes sociales o medios digitales y posteriormente llamaban, una vez recolectaban información de sus víctimas, llamaban a estas para comenzar a generar la extorsión e intimidación para lograr el pago de dinero.
4: Según el uniformado, la intervención se realizó en el pabellón número 5, donde fueron inspeccionados 3 patios que cuentan con 30 celdas. La operación surgió a partir de la información suministrada por ciudadanos y de labores de inteligencia relacionadas con varios casos de extorsión por vía telefónica en esta sección del país.
0: 4:57, con una inversión de más de 135 mil millones de pesos, la Policía Nacional va a construir una nueva clínica para atender a más de 30 mil usuarios del sistema de salud en el Tolima. Julio Montiel.
6: Buenos días. El terreno está ubicado en la cuarta etapa de La Samaria, que es la zona de expansión de Ibagué. Cuenta con un área superior a los 10.000 metros cuadrados. La cesión fue aprobada por el Consejo de la Capital del Tolima, permitiendo así avanzar con la construcción de una policlínica de segundo y tercer nivel de complejidad. Sobre el proyecto, esto dijo la alcaldesa de Ibagué, Joana Aranda.
7: Y veía cómo mis policías, los veteranos, sus familias sufrían. Hoy estamos pagando una deuda de honor. Hoy estamos cuidando de los que nos han cuidado. Gracias a mi Policía Metropolitana.
6: El proyecto contempla más de 15.000 metros cuadrados construidos destinados a infraestructura, equipos y mobiliario. La sede contará con servicios de urgencia, cirugía, hospitalización, laboratorios clínicos, apoyo diagnóstico y rehabilitación física. En otra noticia de orientación, hoy el pico y placa en Ibagué corresponde para vehículos cuya matrícula termine en 0 y 1. La medida rige entre las 6 de la mañana y las 9 de la noche.
3: Y más de 284 capturas reportó la Policía Metropolitana de Pasto durante el último mes. Claudia Ortega.
8: Hola, buenos días. En articulación con la Alcaldía de Pasto, la Policía Metropolitana entregó el balance de seguridad correspondiente al último mes, con más de 280 capturas, 37 de ellas por orden judicial. Las autoridades también reportaron la recuperación de 20 motocicletas, 7 vehículos y 54 celulares. La coronel Andrea Cáceres, comandante de la Policía Metropolitana.
9: Estamos dando unos resultados tangibles en pro de nuestra estrategia de seguridad para construir familias y para mantener la seguridad aquí en la metropolitana.
8: La policía y la administración municipal destacaron el trabajo conjunto para fortalecer la seguridad y anunciaron la entrega de hasta 100 millones de pesos de recompensa por información que ayude a prevenir o esclarecer delitos. Hoy Pasto amanece con una temperatura de 10 grados centígrados. La restricción vehicular es para placas terminadas en los dígitos 8 y 9.
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0: 5 de la mañana, un minuto en Caracol Radio e iniciamos con toda la información de lo que pasó ayer en la reunión entre el presidente Abelardo de la Espriella y el secretario de Estado de los Estados Unidos, Marco Rubio, que estuvo de visita en la ciudad de Barranquilla en esta gira oficial que está haciendo el secretario de Estado por varios países de América Latina, comenzando por Barranquilla, luego sigue Abelardo de la Espriella a Ecuador para finalizar esta gira el 10 de septiembre en Perú. Pero comencemos con Martín en Barranquilla para que nos cuente el resumen de los anuncios más importantes que hubo en la ciudad de Barranquilla, la capital alterna en ese momento del gobierno de la Espriella.
1: Cinco de la mañana, 2 minutos, y vamos con otras noticias del día. Espinosa.
2: Noticias, Marcela, que tienen que ver, buenos días para todos los oyentes de 6AMW de Caracol Radio, con algunas informaciones que se han conocido de un tema del que estábamos ayer pendientes. La Junta Directiva de la ANDI, de la Agencia o de la Asociación de Industriales de Colombia, como anticipó Julio más temprano, sí se ha nombrado presidente y vicepresidente de esa corporación, pero creo que la noticia más importante es que han emitido un comunicado en el que dan un apoyo irrestricto al presidente de la ANDI, que será Bruce McMaster, que seguirá haciéndolo hasta que termine su periodo, que será el próximo año. Eso es un pulso que el gobierno quiere ganar, seguramente algunos creen con la salida de Bruce McMaster, pero por ahora el señor McMaster se mantiene en su cargo con el apoyo de los industriales y ha terminado esa junta directiva con esas dos posiciones, presidente y vicepresidente, que se eligieron el día de ayer en la junta directiva de los industriales de Colombia.
3: Repitamos los nombres de los presidente y vicepresidente.
2: Sí, la vicepresidenta es la doctora María del Rosario Gómez, sí, que es una abogada
3: prestigiosa.
2: Y el presidente es Rodolfo Castillo, Julio Rodolfo Castillo. Bueno, es un industrial grande de Bucaramanga que tiene una empresa que se llama Incoharinas, una empresa muy, muy grande de esa zona de Colombia.
3: Pasó exactamente todo lo que contamos ayer a esta hora.
2: Es correcto.
3: Exactamente.
2: Es correcto.
3: La ANDI muestra independencia del gobierno, pero al interior de la reunión hay matrícula condicional. Uh-huh. Es decir, si el señor McMaster no logra, con la ayuda del señor Castillo y de la abogada Gómez, arreglar la relación con el gobierno, habrá junta extraordinaria. Por ahora, le están diciendo al gobierno, nosotros somos independientes públicamente, pero en privado le han dicho al gobierno, denos un compás de espera para arreglar este problema con los nuevos presidente y vicepresidente. Sí. Vamos a ver si recuperamos Barranquilla, pero tema del día, Marcela, no, Susini, ¿para qué la molestamos, Espinosa, si lo trae desde ayer?
2: Claro, lo tiene listo.
1: Pues por supuesto, la discusión que ha abierto el presidente de la República, Abelardo de la Espriella, al hacer realidad la que era una de sus promesas de campaña, y es levantar la suspensión general de los permisos para el porte de armas. Esto, el gobierno insiste, no quiere decir que de ahora en adelante todo el mundo tenga permiso para estar armado en la calle. Van a tener que cumplirse unos requisitos, unos protocolos para la solicitud de ese permiso de porte de armas, pero sin duda es hoy el tema que genera discusión. La oposición ha cuestionado fuertemente al presidente, considera que es una medida inconveniente, en primer lugar porque las armas legales pueden terminar en el mercado ilegal, pero además podría tener algún impacto directo en las cifras de violencia en el país. Así que queremos preguntarles a nuestros oyentes si están de acuerdo o no con esta medida anunciada por el presidente de la Espriella, que dice él va apuntando a que los ciudadanos puedan defenderse, porque la ilegalidad es quien hoy está atacando a los ciudadanos de bien, dice el presidente.
3: Ahora son las 5 de la mañana, 5 minutos. Vamos a la actualización de los últimos hechos que tienen en vilo la economía del mundo, porque bien explicaba ayer Ana que Wall Street está con los nervios de punta por el tema del valor del petróleo. Irán no cede. Nos vamos a Teherán, Catalina.
4: Julio, muy buenos días. Pues volvemos a una nueva escalada. Solamente hoy Irán anuncia que ha atacado 10 buques en el estrecho de Hormuz. No lo ha confirmado Estados Unidos, pero esto viene después de una escalada que sucedió desde ayer. Irán atacó unos nuevos barcos. Estados Unidos respondió atacando barcos iraníes que dicen ellos que le pidieron las tripulaciones que los abandonaran antes de dejarlos inoperativos. Hablo de barcos que transportan petróleo, y también Irán respondió atacando a una base norteamericana en Jordania con más de 20 misiles. Algunos de ellos, pues, dicen desde allí que solamente dos alcanzaron a llegar en una zona despoblada, pero desde Irán dice que alcanzaron a hacer daños. Así que seguimos en una nueva escalada en lo que ya se considera esta guerra de los navíos en el estrecho de Hormuz, porque Irán ha advertido a buques petroleros que están cerca a los puertos de Bahrein y de Kuwait que abandonen los barcos porque pueden ser atacados.
3: Muchísimas gracias. Ya vamos a Barranquilla, pero antes yo creo que una persona que tiene muy claro lo que pasó ayer en Barranquilla con la visita de Marco Rubio es la directora de AmSham, que a su tiempo es la líder de varias organizaciones gremiales que precisamente tienen relaciones con los Estados Unidos. Ella es doña María Claudia Lacutir, nos atiende a esta hora. Señora exministra, buenos días.
5: Muy buenos días, Julio, un placer estar aquí con ustedes. Muchas gracias por la invitación.
3: Ayúdenos con la radiografía. Comienzo a preguntarle por temas puntuales. Minerales, cítricos y energía nuclear civil. ¿Ahí qué hay?
5: Pues ayer sorprendió de una u otra forma que se firmaron memorando relacionado con estos dos temas que son de gran importancia para Colombia, pero que hay que hacer un zoom dentro de los mismos porque delinea toda una hoja de ruta para lograr establecer acciones de cooperación que permita hacer algo que Colombia todavía no tiene, y es dónde se encuentran esos minerales críticos, las acciones necesarias para poder encontrarlos, desarrollarlos. El punto importante va a ser que Colombia no solamente participe de una extracción, sino que participe también del proceso de valor agregado y que pueda insertarse dentro de las cadenas internacionales de valor.
3: Muy bien, seguimos. La hoja de ruta, el componente de seguridad, ¿eso qué quiere decir?
5: Sí, a primera vista uno podría decir que es lo mismo que se ha venido haciendo desde hace muchos años, pero yo creo que hay dos temas importantes que hay que poner sobre la mesa. El primero es que la visita se da antes de la fecha del 15 de septiembre, que es el momento donde se establece previo al 15 de septiembre, si Colombia es certificada o no, lo que habilita o no los 1.000 millones que se establecieron el 7 de agosto como parte de la cooperación de los dos países. Y eso, el hecho de que haya venido el secretario Rubio, pues demuestra unos vientos a favor sobre ese lineamiento, y se podría esperar que tengamos una certificación para Colombia y al mismo tiempo que eso habilite un proceso mucho más expedito dentro de los recursos que se tienen programados para esta cooperación entre los dos países. Puede que no suene como algo muy relevante, pero es algo relevante.
3: Reconstrucción del país, recuperación económica y atracción de inversión. ¿Ahí qué hay?
5: En la reconstrucción ya hay 26.5 millones de dólares que están entregados a Colombia en diferentes ámbitos importantes, en diferentes acciones, lo cual es relevante para Colombia, pero es, y si uno hace un zoom a ese acuerdo que empieza a delinearse como una hoja de ruta, por primera vez se establece dos temas que son relevantes. Uno, una acción hacia la micro, pequeña y mediana empresa, que no se ha tenido de esa forma tan explícita dentro del acuerdo entre Colombia y Estados Unidos para el apoyo y el desarrollo de las mismas. Y un segundo tema, que es el tema de inversión. Hay una propuesta, un delineamiento de hoja de ruta para inversión de Estados Unidos en los temas de infraestructura crítica que ya se empieza a ver, minerales críticos, energía, infraestructura como puertos, aeropuertos y otras variables a través de una acción directa desde el Departamento de Estado con el DFC. Y eso realmente es importante, Juli.
3: Doña María Claudia, un tema de altísima expectativa para los empresarios. Aranceles, ya teníamos algunos en cero, pero naturalmente había la expectativa por un cero total. Tampoco eso se confirmó.
5: No, y eso sí quedó pendiente. Creo que ese es un punto relevante dentro del proceso, pero también, obviamente, desde mi punto de vista del Ministerio de Comercio y las negociaciones que a nosotros nos correspondió, no es un proceso de la noche a la mañana, es un proceso que efectivamente tiene que cumplir unas instancias, unas acciones y unos acuerdos. Y el gobierno apenas tiene 30 días hábiles, menos de 30 días hábiles, de hecho, para una negociación que para otros países ha tomado meses. Entonces, creo que va en buena línea y puedo decir que uno se podría esperar que estos vientos a favor entre los dos países lleven a que los aranceles que están relacionados con la sección 301, que es el 20.8% de nuestra canasta exportadora, si se logre disminuir.
3: Bueno, es la segunda vez que usted usa la expresión vientos a favor. ¿Esos vientos a favor qué tanto podrían empujar algo que está pendiente y que el gobierno tiene mucha expectativa? El paquete de los 1.000 millones de dólares. ¿Eso es una ilusión o es una ilusión que tiene vientos a favor?
5: Pues Julio, vientos a favor de la propuesta toda. El problema es que esto no es solamente el gobierno, esto tiene que pasar por el Congreso y ustedes saben que el 3 de noviembre hay un cambio importante. Se espera que la Cámara de Representantes en Estados Unidos cambie de posición frente a lo que está hoy, pase de republicanos a demócratas, y eso lleva a que el Comité de Relaciones Exteriores sea liderado por una persona que conoce mucho a Colombia, que es Gregory Mix, y en ese sentido, pues hay que hacer un esfuerzo para trabajar no solamente con los demócratas y lograr que esto pueda pasar dentro del Congreso, sino también con los republicanos, porque también va a haber un nuevo grupo de congresistas con unas posiciones no tan centradas, más hacia los extremos, que va a requerir esfuerzos adicionales por Colombia para volver a ser un propósito y un país estratégico para el Congreso de Estados Unidos. O sea, eso está pendiente, con dificultades, pero se puede lograr. Sí.
2: Doctora Lacouture, quería insistir en un punto sobre la seguridad. Oí que mencionaron también el asunto de la presencia de los señores del ELN en Venezuela. Marco Rubio dijo incluso que era impresentable que esa guerrilla cometiera delitos en Colombia y luego se fuera a acampar tranquilamente en Venezuela. Pero ya hace 7 meses que el gobierno de Venezuela es uno muy distinto, con gran presencia de los Estados Unidos. ¿Cuál es realmente ahí la discusión? Parecería que simplemente es falta de voluntad.
5: Se puede ver desde el punto de vista de falta de voluntad, pero no es desde el punto de vista de Colombia, es cómo se logra hacer un control frente a las fronteras y cómo se puede lograr una alianza o un trabajo mancomunado entre Colombia y Venezuela. Y en eso, pues Estados Unidos es quien une los puntos. Ahí lo que se está solicitando es un refuerzo y un trabajo coordinado para lograr hacer esa acción que tanto Estados Unidos ha establecido dentro de su seguridad nacional, que es la lucha frente al narcotráfico y a las bandas criminales.
3: Doña María Claudia, gracias por su análisis y su tiempo y ojalá que sus vientos a favor efectivamente funcionen. Muy amable, feliz mañana.
5: Muchas gracias, Julio. Esos vientos a favor replican en 5 millones de empleos que tiene Colombia gracias a la relación entre los dos países. Y hay que seguir trabajando para que se fortalezca y se siga generando esos ingresos para los colombianos.
3: Ella es María Claudia Lacouture, quien está al frente de la asociación que representan las compañías de los Estados Unidos a propósito de la visita de Marco Rubio. Pero nos vamos a la visita porque allí estaban Martín y estaba, por supuesto, Grace con grandes expectativas, Espinosa. La comida, como yo le dije a ella, pero era de 4.
2: Sí, y no,
3: era
2: pero, además, pero la vi cerquita al secretario.
1: ¿Le preguntó?
3: No, claro, por ahí favor. Todo muy bien, todo eso muy bien. Pero lo de la comida sí se nos embolató porque es que era en la casa del presidente y ahí no era, en la mesa no era sino 4 puestos.
2: Sí.
3: Sin embargo, pues,
2: pero bueno,
3: se
2: la
3: hizo
2: ilusión.
3: Lo que se pudo. No.
2: Estuvo allí, sí.
3: Y lo que ella dijo temprano, si no es para mí, no es para nadie. Eso se cumplió, ¿no? Sí, se cumplió. Grace Barranquilla, ¿cómo le acabó de ir con el secretario de Estado? Finalmente sí durmió.
6: Sí, finalmente sí durmió en la ciudad de Barranquilla. Julio, se espera que hoy salga para Ecuador para que continúe esa gira que está haciendo por varios países de Latinoamérica, que busca terminar en Perú el 10 de septiembre. Pero bueno, le fue muy bien el secretario de Estado Marco Rubio en Barranquilla, ofreció una rueda de prensa primero conjunta con el presidente Abelardo de la Espriella y luego a varios medios de comunicación colombianos y la prensa internacional que viajó con él desde los Estados Unidos. Se refirió a varios temas, entre esos los aranceles. Le preguntamos también, Julio, sobre Cuba, le preguntamos sobre el reciente reporte que hizo el medio Haaretz sobre de que Netanyahu conocía antes del 7 de octubre de 2023 sobre esos ataques a ese país. Entonces fue productivo, realmente no siento que me haya ido mal. Obviamente pudo haber un acercamiento mucho mayor, pero pues yo creo, Julio, que hacerle cuatro preguntas al secretario de Estado no es despreciable.
3: No, ni más faltaba. ¿Cuándo las oiremos?
6: Pues escuchemos, Julio, comencemos con Cuba. Esto fue lo que nos dijo el secretario de Estado sobre si haría algo similar a lo que hubo en Venezuela en Cuba. Vamos a ver en Cuba lo que vimos en Venezuela, una operación similar como la que se presentó allá.
7: Bueno, yo no voy a hablar de operaciones, ni lo que te puedo decir que el caso cubano y el caso venezolano son distintos, porque todos los casos son distintos. En el caso de Venezuela era muy específico. Había un individuo buscado que no era el jefe de Estado, reconocido por nosotros y que no es reconocido por Europa, muchos países tampoco. Y también era un fugitivo de la justicia norteamericana, que incluso tenía vínculos al narcotráfico. Eso fue la operación en Venezuela. En el caso de Cuba es un caso distinto, pero un caso trágico, un caso muy lamentable, muy triste, pero toda la culpa le corresponde al régimen. En Cuba ha sido un desastre humanitario por más de 10 o 15 años, pero específicamente en el último año por una razón. Porque no pueden seguir robándose el petróleo de Venezuela. Venezuela, bajo Maduro, le estaba regalando petróleo, la cual el régimen cogía la mayoría de ese petróleo y no se lo daba al pueblo, lo vendía para meterse el dinero en el bolsillo ellos mismos. Utilizaban solamente un porcentaje de ese petróleo. Pero ellos tenían apagones antes, incluso cuando estaban recibiendo ayuda de Venezuela, se estaban robando el petróleo venezolano, ya tenían apagones, porque ellos no han invertido ni un centavo en la red eléctrica de ese país. No lo han invertido. Lo que lo invierten es en manera de oprimir al pueblo.
6: Y como le decía Julio, le preguntamos también sobre el tema de aranceles, porque llamó la atención en esa rueda de prensa conjunta que dio con el presidente Abelardo de la Espriella que ese tema no salió a relucir. Hablaron de los otros acuerdos que habían hecho, hablaron sobre el encuentro en general, ese diálogo denominado Diálogo para la Prosperidad Bilateral, que incluyó, como ya mencionaban, esas firmas de memorandos de entendimiento enfocados en energías nucleares y tierras raras, con atención también en la inversión en sectores energéticos, logístico y de infraestructura de transporte, pero nada de aranceles, que era un tema que se esperaba también. Entonces le preguntamos en la rueda de prensa posterior sobre este tema. Bueno, secretario Rubio, ¿van a levantar los aranceles para Colombia?
7: En eso estamos trabajando, obviamente eso es parte de un proceso legal, no es aplicado específicamente a Colombia, a todos los países del mundo, después que hubo un decreto de la Corte Suprema que tumbó el sistema que el presidente había implementado, tuvimos que empezar este nuevo proceso, pero deseamos lidiar con eso, hay negociaciones activas andando en este momento y esperamos que vamos a tener un resultado muy positivo para Estados Unidos y para Colombia también.
6: Bueno, habló sobre otros temas, Julio. Habló sobre la instalación de bases militares en Colombia. Él dice que es una iniciativa que debe surgir del gobierno de la Espriella, una propuesta que debe salir de él, pero pues no están de acuerdo. No estarían en desacuerdo con no ponerlas, pero dice que es una propuesta que debe salir del presidente Abelardo de la Espriella sobre la apertura del consulado en Barranquilla. Aseguró que es la primera vez que escucha sobre esta propuesta, así que deben estudiarla. Habló también sobre la decisión de sacar de la lista FARC al expresidente Gustavo Petro y señaló que es una investigación que no está adelantando él, así que no tiene conocimiento realmente del todo el proceso. Y le preguntamos también cómo le avancé sobre esa investigación que publicó el medio Haaretz sobre el primer ministro Benjamin Netanyahu y que sabría del atentado del 7 de octubre de 2023 de antemano. Esto fue lo que dijo.
8: Sobre el reporte de que el presidente Netanyahu sabía antes del 7 de octubre de los ataques, ¿eso va a cambiar en alguna manera la cooperación que Estados Unidos ha dado a Israel?
7: Yo he visto esos rumores, pero yo nunca he visto
8: un reporte del medio Haaretz que publicó que el presidente de Israel...
7: Sí, pero acuérdate que en Israel tienen elecciones en este momento y está pasando toda esta trayectoria de elecciones y depende cuál es el periódico. Yo no puedo comentar sobre algo porque yo no tengo ninguna evidencia que eso sea así.
8: Y finalmente, Julio, intenté preguntarle sobre el oficial número 3. Usted sabe ese escándalo de Odebrecht y esos documentos judiciales que hay en los Estados Unidos que mencionan sobre el oficial número 3. Y pues realmente el presidente de la Espriella ha sido insistente también en que se conozca el nombre de esa persona o ese sujeto. Y pues esto nos dijo el secretario de Estado Marco Rubio sobre el tema. En el oficial número 3, en el caso de corrupción de Odebrecht, el presidente de la Espriella ha pedido que se revele el nombre del oficial número 3 que se revela en documentos judiciales en los Estados Unidos. ¿Estados Unidos va a revelar quién es?
7: Yo no tengo conocimiento sobre ese caso en específico, lo puedo estudiar y darte una respuesta. Yo conozco, pero ese caso no me han hablado específicamente sobre eso.
8: Pues Julio, esas fueron las cuatro preguntas que logramos hacerle al secretario de Estado Marco Rubio. Después él se fue a esa cena privada de la que usted habla, sí durmió en la ciudad de Barranquilla y pues como le decía, se espera que hoy siga su gira por los otros países latinoamericanos.
3: Grace, ¿sabemos dónde durmió?
8: Sí señor, se quedó en el Hotel Marriott.
3: Ah, lo comentábamos temprano. Y una última inquietud. Usted dice que hubo otra rueda de prensa conjunta con el presidente de la Espriella. ¿Ahí los periodistas pudieron preguntarle al presidente de la Espriella? La perdí. A ver, Martín, usted en Barranquilla, estamos con muy mala conexión. El servicio secreto que está vigilando a Grace Espinosa, está interceptando sus comunicaciones.
2: Pero muy bien, Grace, una entrevista completísima con el secretario de Estado Marco Rubio. Eran los temas más importantes, incluyendo el de el famoso señor número 3, que él dice
3: y
2: que va a estudiar.
3: Que Grace no estaba sola, ¿no? Ahí había una cantidad de gente levantando la mano, ¿no?
2: Que eso generalmente dejan hacer una, máximo dos preguntas. Grace hizo cuatro preguntas, muy bien.
9: Además, se notaba que se le metía a la gente. O sea, ella fue a lo que fue.
3: Exactamente. Muy bien. Muy orgullosos. Tengo una inquietud sobre la rueda de prensa conjunta. Ahí el presidente de la Espriella, ¿a quién le respondió?
8: No, en esa rueda de prensa no hubo preguntas, Julio. Él simplemente habló, hizo su pronunciamiento con el presidente de la Espriella y luego salió para el encuentro con los otros periodistas en el que sí había oportunidad de preguntarle.
3: Bueno, muchísimas gracias, Grace. Estupendo trabajo. Martín, el presidente de la Espriella, entonces, ¿en ningún momento atendió periodistas?
10: Julio, en ningún momento hubo una atención directa a los periodistas, hubo una declaración conjunta que se cumplió allí en el Batallón Paraíso. Pero además, Julio, hay que contar que todo esto comenzó desde muy temprano, 37 grados, abrasador calor del Caribe, fue el que recibió precisamente al secretario de Estado Marco Rubio en el aeropuerto Ernesto Cortizo, que llegó con su esposa, como lo habíamos dicho, fue recibido por el alcalde Alejandro Char, que fue de saco y gorrita, el gobernador Verano, y una vez se bajaron del avión, lo primero que hicieron fue hablarle precisamente del tema del consulado de Barranquilla. Julio, después de los saludos protocolarios, el secretario de Estado se traslada al Batallón Paraíso, esquivando motocarros en soledad por la autopista del aeropuerto. Allá lo esperaban, con alfombra roja, el presidente de la Espriella y la primera dama. Luego de la reunión oficial esperada, que marcaba por supuesto la historia de Barranquilla, como epicentro de lo que luego anunciaría el presidente de la Espriella, el Acuerdo de Barranquilla. Mientras se reunían allí en el Palacio, como lo han llamado, del Batallón Paraíso, la primera dama, Ana Lucía Pineda, invitó a Janet Rubio al Museo del Carnaval, en donde la esperaba la primera dama de Barranquilla, Katia Nule. Le hicieron un recorrido por la fiesta más importante del Caribe, le dieron incluso marimonda, souvenirs, y la invitaron al Carnaval 2027. Entre tanto, en el Palacio de Barranquilla, en el Batallón Paraíso, el secretario Rubio y el presidente de la Espriella anunciaron una alianza a largo plazo, como ejes estratégicos, la seguridad, el escudo de las Américas, la atracción de inversiones, el acuerdo, el memorando de cooperación en materia de exploración de minerales estratégicos, energía nuclear. Rubio y el presidente compartieron como viejos amigos, que lo son, porque Rubio recordó que ya habían disfrutado un matrimonio hace 2 años y pues no estaban ellos en el lugar estratégico que hoy tienen. Al final Rubio se despidió de la prensa diciendo que se sentía muy cómodo en Barranquilla porque se parece a Miami con ese calor caribeño que lo recibió. Y como usted lo dijo, Julio, hubo una cena privada en la casa del Caujaral, de la casa del presidente, donde no hubo sino, como usted lo dijo, 4 invitados.
3: Martín, gracias. Volveremos con ustedes y qué gran trabajo el que han hecho. Felicitaciones. Nos vamos con más noticias. Aclaremos el tema del día, Marcela. El decreto que levanta la suspensión de permisos para el porte de armas en Colombia. Es que hay que repetirlo varias veces para que no haya confusiones. El presidente lo que dijo es: yo soy un hombre de palabra. Y yo ofrecí esto en campaña y lo voy a aplicar. Yo no acepto que los colombianos tengan que enfrentarse a delincuentes armados y que los colombianos no se puedan defender. Hasta ahí. Pero sí, eso sí tiene un asterisco. Esto no es que ahora todos vamos a tener una cartuchera y una pistola por todas partes.
1: Sí, o que
3: no.
1: Usted va a poder ir a un supermercado a conseguir una pistola y se la van a vender.
3: Exactamente.
1: Así como así.
3: Yo creo que es un poquito sencillo, y usted me corrige. El que tiene un arma legalmente registrada y un permiso para portarla, antes la tenía en su casa. Lo que cambia es que ahora esa arma autorizada, ilegal, con permiso, el señor se la puede colgar al cinto. ¿Es así?
1: De acuerdo. Lo que sucede es que durante el gobierno del expresidente Juan Manuel Santos se estableció una prohibición, o se suspendió la expedición de estos permisos de porte de armas. Esto, pues, por distintas razones, temores que tenía el gobierno de ese entonces frente a lo que producen las armas en manos de los ciudadanos. Esa medida la mantuvo el expresidente Iván Duque, también la mantuvo el expresidente Gustavo Petro, pero desde campaña el presidente de la Espriella había insistido en que por cuenta de la situación de inseguridad, pues era necesario dar esa herramienta, esas armas a ciudadanos que hagan un trámite que, pues hay que decirlo, tampoco es sencillo. Se verifican unos antecedentes, también pues se hacen unos exámenes y se tienen que cumplir unas condiciones que son pues muy exigentes antes de entregar las armas a un ciudadano que haga esa solicitud. Ahora lo que se está autorizando es justamente ese permiso para el porte de armas. Esto pues genera también algunas preocupaciones en algunas voces. Escuchábamos al senador Ariel Ávila de la Alianza Verde, quien ha estudiado muy bien este tema, diciendo que puede ser peligroso, por un lado, porque las armas podrían llegar a quedar en manos de la ilegalidad, armas legales llegando al mercado ilegal, y además pues por los índices de intolerancia que hacen que alguien que tenga un arma en su casa o en su mano pues pueda acudir a ella en ciertos momentos de una discusión o...
3: Pero para los oyentes, conflicto. Espinosa bien comentaba, esto hay que mirar las cifras, ¿no? Sí. ¿En qué cambia la criminalidad? ¿En qué cambia el dato de muerte por cada 100.000 personas en Colombia en condiciones en que todo el mundo que tenga el permiso puede estar con su arma en la calle? Entonces, ¿en qué cambia? Usted estaba en un restaurante Espinosa antes y llegaban unos tipos con una pistola y recogían todos los celulares, abrían las carteras, le quitaban su reloj.
1: El Rolex,
3: toda esa cosa, y los tipos estaban armados. ¿Qué pasa si en ese restaurante hay un tipo armado?
2: Sí, exactamente.
3: Ese es el tema.
2: Exactamente.
3: ¿Él tiene derecho a defenderse? El presidente dice que sí.
2: Sí, claro. Incluso, Julio, hoy hay una nota en El Espectador que da la siguiente cifra, me pareció impresionante. Dicen que hay 5 millones de armas de fuego en manos de civiles, pero solamente 700.000 tienen algún tipo de salvoconducto. O sea, hay 4.300.000 armas de fuego en manos de civiles que no tienen ningún tipo de permiso.
3: Pero para el tema del día, Marcela, una magistrada muy amablemente me escribe y me dice: hay que hacer énfasis en que las reglas para la entrega no han cambiado.
2: Sí, cierto.
3: Repítanlas, son las mismas reglas. Aquí me las mandó. Permiso vigente expedido por una autoridad militar. Arma amparada por el permiso. Edad mínima 25 años. Ojo a esta. No tener antecedentes. Aprobar certificado médico y aptitud psicofísica. Es decir, allá hay un examen psicológico y un mínimo de conocimiento teórico. El presidente también dijo: no significa porte indiscriminado. Hay que repetirlo porque la gente pues no se la van a vender esta tarde. Pero Marcela, hay un mercado negro de armas y eso sí es un peligro, ¿no?
1: Por supuesto. Por supuesto, y ese es un temor que hay, porque pues imagínese lo fácil que puede ser para muchos en una discusión en la calle, un choque de vehículo y demás, tal vez acudir al arma en un momento en el que pues
3: una discoteca,
1: pierde el control de sí mismo.
3: En una discoteca, los tragos y un tipo que sienta que le están mirando a la señora o la señora sienta que, en fin.
1: Sí, hay muchísimas situaciones que se pueden prestar para eso. Y de hecho, anoche sucedió una cosa curiosa y es que colapsó la página de Indumil. Claro. Luego de que se conociera este decreto, no estaba claro si era por alguna situación, alguna falla tecnológica o por la cantidad de personas que podrían estar entrando a revisar el trámite para el porte de armas. Pero pues esto habla de una situación que pedían muchos, un permiso que muchos estaban solicitando ante las cifras de inseguridad y de unos riesgos que tienen que ser analizados.
3: Voy a los Estados Unidos a preguntarle a Ana en segundo sobre el tema, porque allá es más difícil de analizarlo dependiendo de los estados. Pero la leyenda muestra que en estados como Texas la gente anda armada y llega a comprar una pistola o una escopeta sin ningún problema. ¿Cómo funciona el tema de las armas en el estado donde nos escuchan, de la Florida? Repito, cada estado tiene sus propias normas. Igualmente le voy a pedir lo mismo a Laura en España. Nos vamos con más noticias a esta hora en Colombia. Marcela, otro titular de hoy, tema del día, el nuevo escenario del porte de armas legales.
1: Otra noticia que llega también desde el gobierno nacional, la protagoniza el ministro de Agricultura, Indalecio Dangond, y tiene que ver con los sectores campesinos. En medio de una discusión en el Congreso sobre el presupuesto, el ministro aseguró que el gobierno dejará de utilizar la palabra campesinos y que va a empezar a hablar de pequeños empresarios del campo, porque considera que campesino es un término despectivo. Este argumento, pues por supuesto, ha también causado algunas reacciones. La oposición considera que lo dicho por el ministro en la práctica es una supuesta notificación de que el gobierno va a acabar con el programa de compra de tierras para campesinos sin tierra, considerando este tema o esta declaración como el inicio de una contrarreforma agraria, y le recuerdan al gobierno que la Constitución reconoce expresamente al campesinado como sujeto de especial protección y su particular relación con la tierra, el territorio y la producción de alimentos.
3: Nos vamos con más noticias a esta hora. Bueno, su tema del día lo acaba de responder el alcalde de Cartagena. Erix, ¿qué dijo Dumec Turbay?
11: Buen día, Julio. Pues el alcalde de Cartagena, Dumec Turbay Paz, se refirió a este anuncio a través de su cuenta de X y manifestó su respaldo cuestionando que ciudadanos que cumplen con los requisitos legales tengan restricciones mientras los delincuentes continúan utilizando armas ilegales. Sin embargo, Turbay hizo énfasis en que la decisión no significa armar indiscriminadamente a la ciudadanía. Según explicó, quienes puedan portar un arma deberán ser aptos, cumplir los requisitos establecidos por la ley y contar con la autorización correspondiente del Estado. El alcalde también señaló que la seguridad debe seguir enfocada en perseguir a los delincuentes, desarmar a las estructuras criminales y fortalecer a la fuerza pública. Recordemos que la medida fue anunciada mediante el decreto 1368 del 2026 por el presidente de la República.
3: Hay noticia de última hora en Medellín con el metro. Juan Carlos, ¿qué pasó?
12: Julio, buenos días. Pues 8 estaciones del metro de Medellín que están fuera de servicio. Lo más preocupante es que son las que se integran a las estaciones de Metro Plus, también a la línea B del metro, a las estaciones del tranvía y a las estaciones del Metro Plus en la zona occidental. Pues son las estaciones Universidad, Hospital, Prado, Parque de Berrío, San Antonio, Alpujarra, Exposiciones e Industriales, todas ubicadas en la zona céntrica de Medellín que están fuera de servicio. Eso por un inconveniente técnico con un vehículo auxiliar de la línea A del metro que está allí afectando la operación. En este momento, solo operación entre Niquía y Caribe, que es un lapso muy corto, y Poblado La Estrella también, que es un recorrido muy corto.
3: Voy a Cali porque se acaba de conocer una cifra realmente impactante. El inventario de las empresas afectadas. Darío.
13: Julio, buenos días. Son más de 16.000 empresas las afectadas por el terremoto en el Valle del Cauca. Este es el más reciente consolidado logrado por la Cámara de Comercio de Cali de la mano de Confecámaras y algunas entidades territoriales que también han aportado la información. 45.000 encuestas empresariales. Esto que resulta de este informe equivale al 36% del total nacional. Los resultados evidencian que el 94% de las empresas del Valle reportaron algún tipo de afectación derivada del terremoto, mientras que el 63% señaló encontrarse en condición grave o crítica, y asimismo el 28% manifestó no poder operar actualmente. Y al incluir empresas que operan parcialmente, la proporción asciende al 70%, reflejando la magnitud de las restricciones que aún enfrenta el tejido productivo de la región. Este proceso ha permitido establecer que Cali concentra el 46% de esos registros de afectados, seguido de Buenaventura, posteriormente Roldanillo, Cartago y Sevilla. Una situación que preocupa y que se ha ido incrementando en cuanto a información recogida desde el momento en que ocurrió el terremoto.
3: Hay 150 vuelos cancelados en el segundo día de problemas en el aeropuerto de Londres. Nos vamos con más titulares a esta hora. Bueno, Juan Diego, otra papa caliente en este primer mes de gobierno, pero esto sí es el agua hirviendo, hirviendo el problemita que le apareció al nuevo gobierno. ¿Se acuerda del profesor Gaona?
14: Claro, pero por supuesto.
2: No está contento el profesor Gaona.
3: El profesor Gaona.
14: ¿El tema plazas?
2: Claro.
3: Sí, pero eso no es el agua, o sea, la pitadora, ¿no? Es el agua express, comienza a pitar.
14: Sí, sí.
3: Es pero no que resulta. No, es que el problema lo suscitó el reporte Coronel. ¿Usted se acuerda que hace poco el reporte dijo que al señor Alfonso Plazas Vega lo iban a juzgar en Estados Unidos?
14: Sí. Claro. Juicio civil.
3: Por el tema Urán.
14: El ex magistrado Urán, quien precisamente desapareció y murió en el caso del Palacio de Justicia.
3: Bueno. Pues resulta que el presidente, recuerda el nuevo cargo del profesor Gaona, ¿no?
14: Sí.
3: No, pues, con el que tampoco nunca volveremos a hablar.
2: Embajador de Colombia ante Naciones Unidas.
3: Me da tristeza porque siempre había una gratitud. Recuerde, Marcela, cómo salió el profesor Gaona.
14: El salto, no, hay que decirlo. Aquí. Todas las letras.
1: ¿Cómo olvidar ese debate con el exministro de Justicia, Montealegre?
14: Yo no había escuchado nunca al doctor Gaona hasta que lo escuché ahí en la W.
3: Bueno, entonces el profesor Gaona con merecido talento que tiene, sabiduría, se volvió un permanente invitado de varios medios de comunicación, lo cual celebramos. Pero hoy sí me da tristeza no poder hablar con el profesor Gaona, porque ¿qué va a hacer el profesor Gaona? Es el embajador de Colombia ante las Naciones Unidas, donde hay una oficina dedicada al tema de derechos humanos, que va a hacer la discusión sobre el oficial Plazas Vega.
14: Claro.
3: ¿Cómo va a manejar esa papa caliente cuando el presidente de la República, el jefe del embajador, ha dicho que él apoya a Plazas Vega?
1: Y cuando él mismo ya se había referido, Juan Diego, al caso y a la situación de Alfonso Plazas Vega.
3: ¿Pero cuándo fue eso?
1: Sí, mire, esto fue en un foro que organizó el diario El Tiempo el 5 de noviembre del año pasado, del año 2025, a propósito de la conmemoración de la toma y retoma al Palacio de Justicia, donde recordemos pues fue asesinado el papá del embajador Gaona, el magistrado Manuel Gaona. Y le voy a leer puntualmente lo que dijo en ese evento el embajador, hoy embajador Gaona. Dijo: yo le tengo que decir al señor Alfonso Plazas Vega y al mando operativo que Colombia no les va a dar ese lugar en la historia de grandes hombres, ni les va a agradecer por defender la democracia, a menos que en la democracia no hagan parte los derechos humanos y las libertades más básicas de los seres humanos, como la vida y la integridad física. Es lo que dijo puntualmente sobre Alfonso Plazas Vega.
14: El dilema está en que le ha dicho el presidente Abelardo de la Espella: señor embajador ante la ONU, asuma el respaldo, apoyo al coronel Plazas Vega. Incluso le dijo lo mismo.
3: ¿Y qué hace el embajador con un temita que se llama dignidad, no? Sí,
2: pero podría tener una salida jurídica, Julio, porque según hemos consultado, si se trata la orden del presidente de la Espriella de que alguien verifique si es posible hacer un acompañamiento. Si ese acompañamiento quiere decir pagarle la defensa, eso no se puede. La mayoría de abogados que consultamos dicen que no.
1: Claro, pero más allá de que se concrete, no, imagínese la incomodidad que debe tener él hoy y la frustración de cierta forma, porque es que el presidente ya publicó ese mensaje diciendo que el gobierno pues tiene la intención de rodear y de acompañar a Alfonso Plazas Vega.
2: No, pues es claro que para Gabón el señor Plazas Vega no es un héroe, ni hay que agradecerle por nada.
3: Hablemoslo claro.
14: Claro.
3: Sí. Es insostenible.
2: Pero por supuesto.
3: Por principios. No, pues por principios que... del profesor Gaona, él no puede aceptar trabajar con este gobierno.
14: Pues sí. Pues por lo menos tendría que tener una posición firme de decir: eso no me lo pida, presidente. Eso de acompañar. Pero, a Plazas Vega en su defensa frente a la demanda por un proceso civil en Miami. No, señor, eso yo no lo voy a hacer. Eso es lo que uno pensaría por lo que usted dice.
3: El profesor ha insistido, y hay libros sobre eso, documentados, que a su padre lo mataron balas de los militares, ¿no?
1: Sí, que lo querían usar como escudo.
14: Sí, ¿no? ¿Sí?
3: Entonces, ¿cómo hace ahí el profesor Gaona? Sí, no, es que le digo... Está pitando esa olla, Juan Diego. Usted sabe que arranca ese pitico agudo y dele, y dele, y dele. Es un zumbidito, ¿no?
14: Y después... Y se va a poner grave, se va a poner grave. Eso no va a ser fácil para el presidente.
1: Porque, no, sobre todo para el embajador. Yo creo que para el presidente puede ser un poco más fácil, porque además él tiene unos compromisos que él ha adquirido y ha ido cumpliendo con los sectores que votaron por él y por esas propuestas. Pero muy complicado para el embajador Pérez. Pero
14: Gaona también lo respaldó a él.
2: Pero Julio, una precisión. Yo creo que lo que dice el magistrado Gaona, el profesor Gaona, es que a su papá lo mató el M-19 por orden de Andrés Almarales, que el problema es que trataron de usarlo cuando escudo. El ejército llegó como escudo, pero que quien disparó fue el señor Almarales, que le pegaron varios tiros de gracia.
3: Muy difícil sostenerse. Difícil.
2: Sí.
3: No, Espinosa, revise el documento. Según la comisión judicial, al magistrado lo mataron balas militares.
2: Ah, no, claro, pero la investigación que ha hecho el profesor Gaona dice, incluso él lo dijo en varias entrevistas, por ejemplo esta: a mi padre lo asesinaron a la 1:00 p.m, entre 1:00 y 1:08 p.m, por orden del líder guerrillero del M-19, Andrés Almarales Manga. Les dispararon a 31 centímetros de distancia a dos guerrilleros, uno de ellos, Andrés Almarales. Le dispararon en la sien izquierda, en el cuello, parte posterior derecha, y en esta parte, en el omóplato derecho, desde atrás y al lado. Es decir, los tiros los hicieron desde atrás y de lado. Nosotros hicimos un estudio de trayectoria balística.
3: Remítase al informe de la Comisión Judicial de los Altos Magistrados. ¿Sabe quién la presidió? Nilson Pinilla.
2: Claro. Claro,
3: él le puede dar a usted el detalle de dónde salieron las balas del magistrado Gaón. Bueno, pero independientemente, ni más faltaba, los verdaderos responsables de todo esto, no nos cansaremos de repetirlo, son los señores del M-19.
14: Pero claro, por supuesto.
3: El coronel Plazas Vega es un héroe de la patria. La corte lo declaró inocente después de una persecución judicial infame y mentirosa que duró años. Sin embargo, el litigio estratégico lo persigue. Si el coronel tiene que enfrentar situaciones jurídicas por hechos ocurridos en el ejercicio de su deber en defensa de la patria, es deber del Estado acompañarlo. Señor Canciller, señora María Consuelo, les solicito evalúen, María Consuelo Araújo, les solicito evalúen el caso que enfrenta el coronel en retiro y procedan de conformidad. Los soldados de la patria no pueden ser dejados a merced del litigio estratégico que tanto daño les hace a las instituciones. En mi gobierno, la aproximación a estos hechos no será la de dejar a su suerte a quienes portaron el uniforme de las Fuerzas Armadas. Firme por la patria y que viva Cristo Rey.
14: Ahí está claritico.
3: Más claro, imposible.
14: Claritico.
3: Imposible. Nos vamos con más noticias a esta hora. Ana, en Estados Unidos, antes de su titular, ¿cómo funciona el tema del porte de armas en la Florida?
9: Pues, Julio, mire, en este momento el porte de armas, usted puede tener lo que se llama un... portarla de forma oculta. No se necesita permiso para eso, siempre y cuando usted sea una persona que legalmente puede poseer el arma y cumpla los requisitos establecidos por la ley. Desde el 1 de julio del 2023, la Florida permite ese permitless concealed carry, es decir, que puede portarla de forma oculta. Para comprarla, pues hay varias formas de hacerlo. Usted también puede comprarla y simplemente tenerla dentro de su casa, tampoco necesita licencia para hacer eso. Y en cuanto a portarla y que sea expuesta, eso está mayormente prohibido en la Florida, que sí varía con estados como Texas, donde te permiten portarla de forma abierta, o sea, expuesta, que la gente pueda verla.
3: Noticia de hoy, Ana.
9: Pues, Julio, tenemos noticia a propósito de ese avión, de ese accidente aéreo que ocurrió en la ciudad de Miami el día domingo. Ya fueron identificadas las víctimas. Las 5 personas que murieron estaban dentro de la camioneta de una compañía de limpieza, Professional Ocean Service Corp., una compañía que presta servicios de limpiezas a las aeronaves del aeropuerto. Las personas que fallecieron tendrían entre 47 y 75 años. En esa camioneta habían 7 trabajadores, los 5 que fallecieron y 2 más que sobrevivieron. Esos permanecen hospitalizados. También ya fueron identificados los pilotos. Uno de ellos, el capitán, era Joseph Carroll, 55 años. Y el segundo, el copiloto, era Jaime Felipe Silva Molina, 37 años, primer oficial. Jaime Felipe Silva Molina es colombiano. Él, además de ser piloto, también es graduado de ingeniero aeronáutico en Colombia. Él es primer oficial de esa compañía que era dueña de ese avión 21 Air. Ellos pues lograron salir de la aeronave, estuvieron en el hospital, pero ya el día de ayer pues fueron dados de alta. Ahora continúa la investigación sobre qué pasó. Ya la NTSB, que es la organización que está llevando esa investigación, ha dado datos concretos que apuntan a que los pilotos intentaron volver a despegar después de haber tocado pista y frenado, pero no pudieron hacerlo. Sin embargo, todavía se está investigando exactamente qué fue lo que pasó y por qué razón pues intentaron hacer esta maniobra y no se pudo.
3: En todas partes, Ana, le recomiendo la noticia, la estoy leyendo en el periódico El Mundo de España. Un investigador de Anthropic dimite, renuncia por temor a una inteligencia artificial fuera de control. Laura, ¿cómo funciona el porte de armas en España?
15: Pues aquí en España el derecho a portar armas por la calle está estrictamente prohibido, con carácter general y regulado de forma muy restrictiva. Salvo las fuerzas y cuerpos de seguridad y fuerzas armadas, un ciudadano común no puede llevar un arma de fuego encima para su defensa. Eso sí, se pueden sacar distintos tipos de licencia para casos específicos. Por ejemplo, se puede portar un arma para defensa personal de una persona de paisano si se trata, por ejemplo, de jueces, políticos, fiscales que puedan acreditar que su vida corre peligro, y entonces se le puede dar una licencia para portar un arma. También, por ejemplo, a vigilantes de seguridad y escoltas pueden portar un arma en la calle solo durante el ejercicio de sus funciones. Para, por ejemplo, cazadores, caza mayor o caza menor, tiro deportivo, también tienen licencias para poder portarla, pero no por la calle, sino solo para su uso en ese
3: caso. O sea, las armas en la casa. Usted no puede tener una pistola en una discoteca.
15: No,
3: Laura, ¿cuál es el titular esta hora en El Mundo?
15: Pues en El Mundo vamos a hablar de la respuesta que ha dado Netanyahu a esa información que dio el diario Haaretz en el día de ayer. Dice Benjamin Netanyahu que va a demandar por difamación al diario israelí Haaretz por su información sobre la advertencia del presidente de Emiratos Árabes Unidos de que, pues, le informó de que el ataque de Hamas del 7 de octubre del 2023 se iba a producir y que el primer ministro israelí hizo caso omiso. Esa, según Haaretz, esa conversación duró 45 minutos y fue desoída por Netanyahu. Por eso Netanyahu dice que va a demandar a este diario israelí por difamación. Sí. Dice que es una calumnia maliciosa y que tiene fines políticos.
3: Titular en El Mundo. Marcela, ¿a usted le gusta tomar bebidas muy calientes?
1: No tanto.
3: No. Ah, bueno. Juan Diego.
14: No, Julio.
3: Espinosa, hot drinks.
2: Sí, el café tiene que estar muy caliente, si no es
3: muy
2: maluco.
3: Caliente.
2: Sí.
3: Ana, hot drinks.
9: No tanto.
3: No, listo. Laura, hot drinks.
15: A mí sí me encantan las infusiones.
3: Listo, perfecto. Están incrementando el riesgo de cáncer. Cáncer, las bebidas muy calientes. ¿Por qué? Es como decía el señor de Madrid, que me entierren en Bilbao. ¿Y por qué? Pues por joder.
15: Exactamente, luego dirán que son buenas para otra cosa. Sí.
3: Hacemos una pausa y nos vamos con Ronda País.
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3: Ronda País, comenzamos en Neiva. La delincuencia, Lizardo.
10: Julio, referente al tema del día, precisamente en menos de un mes, dos delincuentes han perdido la vida en manos de personas que en legítima defensa utilizaron sus armas de fuego y que al parecer con permisos vigentes. En los dos casos fue para evitar el robo de una cadena de oro que llevaban las personas.
17: Ronda a País Claro desde el Tolima, porque un incendio forestal de grandes proporciones amenaza con llegar a la planta de cemento de Caracolito, propiedad de la multinacional Holcim, ubicada entre Ibagué y San Luis. Esto en el corregimiento de Payandé, donde una conflagración se ha expandido desde la capital del Tolima hacia esta zona. Son cerca de 150 integrantes de organismos de socorro, entre ellos la policía y la comunidad, que trabajaron toda la noche con apoyo aéreo con el fin de contener las llamas y evitar que avancen hacia la zona urbana y esta planta de cemento. Según el mayor Luis Fernando Vélez, director de la Defensa Civil en el Tolima, las labores continuarán hoy miércoles con el objetivo de seguir luchando contra las llamas. En el último reporte, el Tolima aparece con 7 incendios forestales activos.
18: Ronda País Claro en Cúcuta, las autoridades investigan quiénes serían los responsables del secuestro de la líder comunitaria del municipio de Convención en la región del Catatumbo, Hilda Bayona. Esta mujer también es comerciante y agente pastoral de la parroquia Monte Carmelo de ese municipio. Hombres armados incursionaron en el casco urbano, llegaron hasta su residencia y se la llevaron con rumbo desconocido. En la zona donde se presentó el hecho, delinquen el ELN y las disidencias armadas.
19: Ronda País Claro con la judicialización de 10 integrantes del grupo delincuencial conocido como Los Cosecheros, una banda señalada de secuestrar conductores, robar millonarios cargamentos y hacerse pasar por las disidencias de las FARC para delinquir en la vía panamericana del Cauca. Según la fiscalía, la estructura estaría implicada en al menos 12 hurtos a transportadores de carga avaluados en más de 5 mil millones de pesos. Las investigaciones también señalan que estos cargamentos eran vendidos al Frente Carlos Patiño de las disidencias de las FARC.
20: Ronda País Claro desde el departamento de Nariño. Del puerto de Tumaco zarpó la expedición científica para estudiar el fenómeno del Niño y los ecosistemas del Pacífico. Se hará a través del buque ARC Simón Bolívar. La misión contempla investigaciones en 75 estaciones oceanográficas, 46 de ellas ubicadas en áreas marinas protegidas. Esta expedición reúne instituciones científicas, ambientales, académicas y marítimas de Colombia y Ecuador.
21: Ronda País Claro desde Santa Marta, pues ante la crisis en el manejo de las basuras y la acumulación de residuos sólidos en puntos de la ciudad, se iniciará el fortalecimiento del sistema de recolección y transporte de los mismos. Esta medida contempla la implementación del esquema de recolección puerta a puerta mediante camiones de carga trasero en sectores que actualmente no lo tienen. Durante esta semana se han venido adelantando reuniones territoriales con líderes barriales, presidentes de Junta de Acción Comunal de los sectores donde iniciará la medida.
22: Ronda País Claro desde Tunja, el diputado Carlos Torres presentó una demanda que busca la nulidad de una ordenanza mediante la cual se autorizó al gobernador de Boyacá, Carlos Amaya, para negociar y celebrar contratos un empréstito por más de 230 mil millones de pesos. El Tribunal Administrativo de Boyacá solicitó a la gobernación el decreto de pruebas para esclarecer algunos puntos difusos antes de proferir una sentencia de primera instancia, por lo que le dio 5 días al departamento para que remita copia íntegra de todos los actos y contratos que se han suscrito con estos 230 mil millones de pesos.
23: Ronda País Claro desde Armenia, y es que aumenta el número de municipios con racionamiento de agua debido a la sequía por el fenómeno del Niño. A Filandia, que tiene racionamiento entre las 10 de la noche y las 5 de la mañana, se suma Circasia, que también tendrá racionamiento nocturno de 10 de la noche a 5 de la mañana y de 1 a 5 de la tarde, debido principalmente a la reducción del caudal del río Roble. El gerente de Presas Públicas del Quindío, José Alejandro Guevara, manifestó que por ahora esos dos municipios tienen racionamiento, pero no se descarta que en otros municipios haya racionamiento, teniendo en cuenta que los ríos y quebradas están prácticamente secos por la sequía.
24: Ronda País Claro, la gobernación de Cundinamarca y la empresa férrea regional abrieron un espacio de diálogo con las representantes de 17 embajadas para promover la participación de empresas, operadores, fabricantes e inversionistas internacionales en el Regiotram del Norte. El proyecto tendrá una longitud de 48,9 kilómetros y una demanda estimada de más de 180 mil pasajeros diarios, con el objetivo de reducir los tiempos de desplazamiento y fortalecer la movilidad sostenible en la región. Las compañías interesadas podrán aportar su experiencia en construcción de infraestructura férrea, fabricación de trenes, ingeniería y desarrollo tecnológico.
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0: 6 de la mañana, un minuto. Vamos con las noticias. La más importante, la visita del tercer hombre más importante de los Estados Unidos, el señor secretario de Estado. El secretario de Estado estuvo en Barranquilla, tuvo reunión privada, tuvo reunión de equipo, se vio con la gente de su embajada en Colombia y, por supuesto, atendió muy amablemente a los medios. El presidente Abelardo de la Espriella hizo una locución. La primera dama fue la anfitriona de la esposa de Marco Rubio, que es de familia colombiana. Tuvieron con la primera dama de Barranquilla un recorrido cultural. Y aunque no hay ningún anuncio concreto, decía esta mañana María Claudia Lacoutier de AmCham, es decir, ella es la voz de las empresas norteamericanas en Colombia, que hay 5 millones de empleos en juego y que los vientos soplan a favor, que los anuncios no se pueden producir, muchos de ellos de manera inmediata, porque dependen, por ejemplo, del Congreso de los Estados Unidos. Veremos cómo cambia el tema de la certificación. El señor Rubio fue clarísimo en que estaba suspendida la relación en los últimos años y que esta se ha restablecido y que seguramente la cooperación en todos los niveles la veremos muy pronto. No hay anuncio de aranceles, pero se supone que vendrá el anuncio de aranceles, de la ayuda militar, del Plan Colombia, del paquete de los 1.000 millones. Y otro tema muy importante, el compromiso, ha dicho el señor Rubio, de la reconstrucción de los daños del terremoto. Vientos a favor es una gran expresión de la señora Lacoutier. Eso fue lo que vimos en un encuentro rápido pero muy productivo. Inclusive le alcanzó al señor Rubio hasta para ir a cenar privadamente a la casa del señor presidente y dormir en un hotel en Barranquilla para despegar muy temprano hacia Quito, Ecuador, siguiente parada de su gira. Martín estuvo con el presidente.
1: Hay que decir, Julio, que una serie de expectativas en Barranquilla y especialmente cuando el presidente Abelardo de la Espriella ha hablado de un acuerdo de Barranquilla, una hoja de ruta para fortalecer la relación entre Colombia y Estados Unidos, que se basa en tres ejes: seguridad, la parte de recuperación económica y reconstrucción del país.
2: Barranquilla ha sido históricamente la puerta de oro de Colombia al mundo y representa una convicción absoluta de mi gobierno. Colombia no se gobierna únicamente desde Bogotá. Colombia se gobierna desde sus regiones. Querido secretario, por estar aquí, es un honor y un orgullo tenerlo en tierra barranquillera.
1: En esta declaración también se habló del Plan Patriota Siglo XXI, que busca modernizar las capacidades de las fuerzas militares.
2: Colombia quiere consolidarse nuevamente como el principal socio de seguridad hemisférica con los Estados Unidos. Vamos a ir por los laboratorios, por los precursores, por las rutas, por los cabecillas del narcotráfico, por las organizaciones armadas narcoterroristas. Vamos por los lavadores de activos, por sus patrimonios criminales y por esas redes internacionales que constituyen un gran peligro, no solamente para el hemisferio, sino también para la humanidad.
1: De la Espriella reiteró que Colombia afianzará su cooperación con Estados Unidos.
2: Punto importante, el escudo de las Américas. Ya entramos en operación. Colombia va a cumplir plenamente con sus responsabilidades. Vamos a tener la sede en Medellín y vamos a hacer todo lo que sea necesario por atacar el crimen organizado y por darle a esos delincuentes el lugar que se merecen, que es una cárcel o una tumba.
1: Y agradeció la solidaridad de Estados Unidos.
2: Nos han ayudado hasta el momento con 26.5 millones de dólares en asistencia humanitaria, además de todo lo que están haciendo frente a los incendios que hoy padecen nuestros hermanos en el Tolima. Ningún país del mundo nos ha ayudado tanto como Estados Unidos.
1: El presidente de la Espriella solicitó formalmente al secretario Rubio estudiar la reapertura de un consulado de Estados Unidos en Barranquilla y al final no hubo tiempo para preguntas de los periodistas.
0: La que sí preguntó fue Grace, ¿y de qué manera? A Marco Rubio. En segundos estaremos con el resumen ejecutivo. A esta hora es el funeral del rey de Noruega y continúan las preocupaciones por las relaciones entre el Reino Unido e Israel. También la noticia de un diario local advirtiendo que el señor Netanyahu sabía del famoso ataque que originó toda esta guerra en octubre del 23. El señor Netanyahu ha anunciado ya una demanda al periódico. Seguimos en segundos con otros titulares del planeta, pero voy a Washington porque seguramente ya Juan Esteban tiene noticia de la agenda de Marco Rubio en Quito. Juan Esteban.
3: Julio, buenos días, 7:06 a.m. en la capital de los Estados Unidos. Nos confirma, sí señor, el Departamento de Estado, el secretario de Estado Marco Rubio tiene la siguiente agenda en Quito, Ecuador hoy. A las 12:10, Julio, hora de Colombia, es decir, 1:10, hora Washington, se va a reunir con el presidente ecuatoriano Daniel Noboa. Recordemos que ha habido recientes golpes contra el narcotráfico, especialmente contra la banda Los Choneros. El Comando Sur ha destacado esos golpes como ejemplo de la cooperación entre los dos países. Y a la 1:10 p.m, hora de Colombia, ofrecerá declaraciones a la prensa junto al canciller ecuatoriano Robert Curi. Posteriormente, a las 2:25, se va a reunir con empleados, familias de la Embajada de Estados Unidos en Quito, en un evento que también será cerrado a la prensa. Sin embargo, el formato que vimos ayer, Julio, con el secretario de Estado Marco Rubio siendo recibido por el presidente Abelardo de la Espriella y esa rueda de prensa posterior la veríamos también en Ecuador. Así que esa será la agenda que cumplirá el jefe de la diplomacia estadounidense.
0: La noticia de la tecnología en este momento se produce por la declaración de Jacob Coxon, un investigador experto en inteligencia artificial. El anuncio lo hace el Wall Street Journal. Este hombre ha renunciado a la firma Anthropic, líder en inteligencia artificial. Dice que tiene el temor de lo que está pasando con su laboratorio, sus competidores. Se le saldría de control el manejo de la inteligencia artificial y le preocupa profundamente la seguridad. Este es el hombre que hace parte del entrenamiento de los nuevos modelos de la inteligencia artificial. Procesan cantidades de datos. Dice que su compañía no quiere participar en una carrera por la industria, a toda, por desarrollar IA capaces de mejorarse a sí mismos. Dice el Wall Street Journal que le preocupa que esos sistemas puedan escapar al control y, Félix, destruir a la humanidad. Este señor es británico, tiene 27 años, es un matemático.
4: Y además dice lo siguiente: las personas que están construyendo IA creen sinceramente que podrían matarnos a todos para finales de la década. Es la declaración más fuerte que dice. Dice que están jugando con la vida de la humanidad. Él dice que trabajó para las dos compañías, para OpenAI y para Anthropic, y renunció a Anthropic por eso. Pero complementando esto además, después de esta declaración, que él la publica, se conoce primero en el Wall Street Journal, él publica una serie de trinos en
5: Twitter. Un hilo de Twitter impresionante.
4: Exacto, impresionante. Sí. Además que es lo único que ha publicado en Twitter. Tenía la cuenta abierta y no había dicho nada. Después de eso, Evan Hubinger, que es líder de pruebas de estrés de Anthropic, reafirma lo que dice él y le dice: creo que Jacob tiene razón. Creemos con sinceridad que la inteligencia artificial podría matar a todos los humanos dentro de la propia década. Él le da un porcentaje de esa posibilidad, pero que reafirma que tiene el convencimiento de que eso puede suceder. Y que, por ejemplo, Jacob dice que la inteligencia artificial estaría en muy poco tiempo en capacidad de hackear
5: cualquier cosa.
4: Sí. Cualquier cosa podría hackearla. Y que no se están tomando las medidas en serio por la competencia y por el temor entonces que si nosotros no lo hacemos, lo van a hacer los otros, si no lo hacemos nosotros acá, lo van a hacer los chinos. Es una cosa, creo que es de las jornadas más apocalípticas que se ha visto en el tema de inteligencia artificial. Todo pasó en horas de la noche.
0: Demencial, usan algunos observadores esa expresión. Seguimos con las noticias más importantes, pues noticia del día, hay que explicarla muy bien, el tema del porte de armas, pero sobre todo tema del día. Las personas que tienen hoy un arma con un permiso de porte, es un arma legal, la pueden sacar de su casa. Pero repito, esto aplica solamente a quienes tienen permiso y un arma legal. se mantienen las mismas restricciones para obtener un arma que están vigentes. Lo único que cambia es que el arma puede salir de su casa. Vamos con comentarios en la red social X, arroba Caracol Radio. Pero antes hay un oyente que marca en Colombia numeral 529 o 601-326-2350. Sería buenísimo escuchar oyentes en Estados Unidos, en donde hay un tremendo debate en varios estados donde la gente anda con cartuchera como en el viejo este por la calle. El teléfono en Estados Unidos es 1-877-W-RADIO-1. Ojalá que se anime un oyente en Texas a comentar nuestro tema del día. Yamit, buenos días.
5: Buenos días, don Julio, ¿cómo está?
0: ¿Cuál es su opinión sobre esta decisión del señor presidente?
5: Sí, don Julio, es muy riesgoso porque todos no tenemos la calma y la seguridad para portar un arma de fuego, y a veces en Colombia somos de sangre caliente y es un riesgo para muchas personas inocentes, don Julio. Y otra preguntita, don Julio, que le quería hacer a usted. ¿Por qué la cadena, la de Caracol Popayán, salió fuera del aire? Que pues la NFM no llega a todo el Cauca, y en ese sentido me ha sido perjudicado en la audiencia. Don Julio, muchas gracias y que tenga un feliz día. Muy amable.
0: Permítame ir a Popayán. Brandon, ¿sabemos algo de las emisoras en el Cauca de Caracol? ¿Brandon?
6: Sí, ahí le escucho, Julio.
0: Brandon, dice un oyente que estamos fuera del aire en el Cauca, donde tenemos varias estaciones. ¿Usted sabe algo?
6: No, señor. En este momento estamos al aire en el 98.1 del FM. Tal vez es el 1330M. Vamos a consultar con los técnicos ya mismo.
0: Gracias, porque tenemos varias estaciones en el Cauca. Muchas gracias, Brandon. Seguimos con más comentarios sobre el tema del día, el porte de armas. Lo que cambia. Es decir, repetir que esto no es libertad absoluta para usar las armas, o para tener un arma, o para comprar un arma. Las reglas siguen iguales. Lo único que cambia es el que tiene permiso, que tiene un arma legal en su casa, la puede sacar de su casa. Marcela, ¿qué dice la gente?
7: Comentarios que llegan a nuestra cuenta en X, donde somos arroba Caracol Radio. Voy a leerle uno a favor y uno en contra. Empecemos con Milton Traveler. Escribe: estoy totalmente a favor de las acciones del gobierno de La Espiella, pero en este caso pienso que se le fueron las luces. Los colombianos no tenemos la mentalidad para portar armas. Será un problema. Y escribe Jaime Cocora: si los malos las usan sin permiso, ¿por qué no los buenos las pueden tener con permiso?
0: David, ¿usted dónde está?
8: Julio, buenos días. Estoy en Elizabeth, New Jersey.
0: Gracias, David. ¿Cuál es su opinión sobre este debate?
8: Pues, Julio, la verdad yo opino que el gobierno debería dar educación sobre el porte y el manejo de las armas, porque pues los bandidos en Colombia ahorita tienen azotado el país.
0: David, gracias, en New Jersey. Nos vamos con más oyentes, pero antes vamos a conectar la preocupación del mundo, la situación en Irán. Catalina, en directo desde Teherán.
9: Julio, pues hay desarrollo sobre la noticia que hablábamos esta mañana de este intercambio de ataques de navíos en el estrecho de Hormuz entre Estados Unidos e Irán. Dice el CENTCOM, que es el centro de comando norteamericano en la región, que esos dos navíos que dice Irán que había atacado no fueron alcanzados. Ellos niegan la versión iraní, pero sí la Marina Británica asegura que ha detectado algunos buques en el estrecho de Hormuz que tienen daños. Y es que Irán decía haber atacado a 10 navíos, dos norteamericanos y el resto de comercio y de transporte en este canal marítimo. Así que seguimos en este cruce de declaraciones, de acusaciones, pero también en este cruce de fuego en el estrecho de Hormuz.
0: Seguimos con más noticias a esta hora. Un representante, José Luis Borges, pidió por la vía de tutela un informe al Ministerio de Defensa. ¿Cuánto han costado los desplazamientos del presidente de la República en sus primeros 30 días? Han sido 100 desplazamientos. 1117, o sea, 3 por día.
10: Sí.
0: 3 por día.
7: Sí, y lo que cuestionan también son unos recorridos muy cortos, ¿no? Dice que sí, hay unos recorridos de 5 minutos.
10: No tiene lógica, no tiene sentido.
7: Otros de 10 minutos, es que
10: aquí
7: es la crítica que hace el congresista.
10: Ha estado trabajando el presidente, claramente, ha estado trabajando. Y quiso compararlo a modo de crítica con lo que se le dijo en su momento a la vicepresidenta Francia Márquez, quien lo usaba para movilizarse a su casa y de su casa a la oficina. Eso ya es otra cosa. Aquí el presidente Abelardo de la Espriella realmente lo hemos visto el mismo día aparecer en Chocó, en Guaviare, en Barranquilla, en Bogotá, es decir, camellando.
0: Es que él al sonido de un problema vuela.
10: Sí.
0: Ahora, la gente puede tener sus reservas, que le guste, que no le guste el presidente, pero en Colombia no veíamos un presidente trabajar de la manera como está trabajando este presidente. Sí.
10: Con sus errores y todo lo demás que puede haber cometido. Pero,
0: que un nombramiento, que esto no le gustó, que si caminó, que no caminó. Pues claro, ni más faltaba. Muchas críticas y en una democracia son absolutamente válidas. Pero, a ver, si lo que pedía la gente era la presencia del presidente en las regiones, ¿qué hizo él? 100 viajes en 30 días. Eso da un promedio de 3 viajes por día. Que hay unos cortos, que hay unos largos, que hay unos... Pues sí. Y otra cosa. Él no está paseando.
10: Sí, exacto. Es que eso
0: él llega siempre a un consejo de ministros, a un consejo de seguridad.
10: No. Yo creo que ahí sí, evidentemente, lo que hay que dejar clarísimo, Julio, es que el presidente, pues sí está viajando mucho, pero a trabajar. Y eso... Para eso es que pues, se nombra a alguien en ese cargo, para que trabaje y se vea.
0: Ahora, el presidente no se puede ir en Avianca, ¿no? El presidente no puede irse por una carretera con unas camionetas. No, eso es un tema de seguridad muy delicado, que los expertos le dan una recomendación de este sitio se va en un avión... del ejército, en un avión de la marina, en un avión de la fuerza aérea, en uno pequeño, en uno grande, en el presidencial, y él hace lo que le diga su equipo de seguridad. Su equipo de seguridad lo mueve. Ahora, ¿queríamos un presidente en las regiones? Pues ahí está, despachando en las regiones. Ahora, si eso no gusta, es absolutamente válido, pero entrar ahorita a cuestionar los recorridos que hace el avión presidencial, pues es que ahí los estamos viendo para dónde va. Sí. La otra es un señor en la casa de Nariño, ahí encerrado, oyendo problemas.
10: No.
0: Exacto. Pues mire lo de. Mire el problema que va a tener. El presidente Trump, que se jacta de decir que él ayudó a elegir al tigre, lo quiere en la Casa Blanca.
11: Y
0: él dice: a mí me da una pena con ustedes, pero es que yo di mi palabra. Y yo soy un hombre de palabra. 4 años no salgo de Colombia. Entonces, ¿sabe qué están estudiando? Ver la posibilidad que el presidente Trump vaya a Barranquilla,
10: sí.
0: lo cual va a ser un imposible, pero así están las cosas, así están las cosas.
10: Sí, esa crítica...
0: Pasó en la ANDI lo que dijimos temprano que iba a pasar, junta en la ANDI, tema Bruce McMaster y cambio en la junta directiva. Entra Rodolfo Castillo, presidente, Rosario Gómez, vicepresidente. Su primera misión es mejorar las relaciones con el gobierno, que vienen muy deterioradas por cuenta de la mala relación de Bruce McMaster y el presidente Abelardo de la Espriella. Matrícula condicional, Juan Diego. Ellos aspiran a mejorar esa relación. Si es así, Bruce McMaster sigue hasta el próximo año. Y lo que hay que apostar es porque eso funcione. Ahora, la ANDI marca territorio con respecto a la Cámara de Infraestructura.
10: Claro.
0: No, aquí no vamos a sacar al señor porque el presidente pidió la cabeza. Vamos a intentar arreglar las cosas, cambiamos la junta y el señor Bruce va a poner lo mejor de su parte. El regaño es suyo, Juan Diego.
10: Sí, exacto.
0: Y Juan Diego, te vas a portar bien y entonces vas a colaborar y vas a ir donde el profesor y vas a ir los sábados y domingos a hacer las tareas. Exactamente. Y vas a dejar la cauchera en la casa.
10: Exacto.
0: Y
10: se lo van a...
0: Buena
10: a
0: suerte. Estar,
10: sí, y va a tener los ojos encima.
0: Hay una nueva presidenta de la Cámara de Comercio. Es una economista de la Universidad de los Andes. tiene especialización en la Universidad del Norte, tiene una maestría en London School of Economics en el campo profesional, ocupó altísimos cargos en planeación nacional y en prosperidad social. Hay solo un cambio en la política de nombramientos del gobierno. La nueva presidenta de la Cámara Colombiana de la Infraestructura, Tatiana Orozco, tiene la bendición de la señora ministra de la Infraestructura, Elsa Noguera. Pero ella trabajó con Juan Manuel Santos.
11: Sí, sí, claro.
0: Sí. Entonces, ahí se rompe ya el tema de que los de Juan Manuel Santos no pueden ir al gobierno. La doctora Tatiana no va al gobierno, pero va a un puesto pedido por el gobierno. El gobierno nacional alertó por presuntos hechos de corrupción en prosperidad social. 1 billón de fiducias, convenios, instrumentos pendientes por aclarar. Bueno, la fiscalía no va a tener tiempo de atender la cantidad de cosas que está encontrando el nuevo gobierno. Enviaron a prisión a Leonardo Contreras. Este es el segundo detenido por el caso del asesinato de Gustavo Aponte, el empresario que no era el objetivo, como nadie es objetivo, y de su escolta. Alcaldía de Bogotá propone aumentar el 50% del ICA. Bancos y fintech rechazan la medida y advierten sobre encarecimiento de productos financieros. Los estudiantes aprenden haciendo, no mirando. Eso dijo Walter Abondano, presidente de la Asociación Colombiana de Educación Privada. Los resultados de PISA fueron pésimos. Seguimos con las noticias más importantes a esta hora. Bueno, no vemos a Fidel por ninguna parte, ¿no?
10: No, y me lo encontré en el ascensor.
11: Pero ahorita estaba optimista del partido de regreso.
10: No, me dijo esto, eso es Santa Fe, sufrido.
11: Sí, sufrido, sí.
12: Pues con River fue algo parecido.
11: 0-0 con Vasco da Gama ayer en...
0: Es que eso dice Fidel. No, es que eso dice Fidel.
11: Saludos,
0: es que les vamos a repetir la fórmula. Les vamos a repetir la dosis. Santa Fe Vasco de Gama 0-0 sin goles en Bogotá. Y entonces,
12: con un gol anulado.
11: Un gol mal anulado. Esas vainas, bueno, del VAR, ¿no? Que dan una perspectiva.
4: Apretado, pero fue. Incluso creo que el técnico lo reconoce en la llamada pausa de hidratación.
11: Correcto.
4: Dice, sí, pues apretado, pero fuera de lugar.
11: Sí, un 0-0 normal con un Vasco que vale 120 millones de euros. Frente a los 12 millones de euros que vale Santa Fe.
4: No, no, pero no empiece con el tema de que quiere, no. Ahí sí. No.
11: No, no, pero Félix, ¿sabes algo?
4: A ver, dime.
0: Sigue tú primero.
11: Gracias. Yo creo que se creó una narrativa de un Vasco débil, de un Vasco con una nómina frágil y mentiras. Vasco fue el dueño y amo del primer tiempo. Segundo tiempo, Santa Fe reaccionó, tuvo un
4: O'Brien. Lo tuvieron ahí. Las últimas, las dos tapadas del arquero al final, el palo, todo.
11: Con Fagundes, con Rodallega. Fue un partido interesante, un balón en el palo también de Fagundes. Y un 0-0 que nos da, pues, la opción de... Lo mismo de Argentina, ¿no? Tocó ir a ganar, Julio, a Río.
12: Está que se sube en ese avión.
11: me voy en el carro, yo. Pero no, fue un buen partido. Reconocer la tribuna, se portó bien. El putazo de los saques de portería, pues no se cantó. Y al cierre, caminando por la 57, porque veníamos acá, amablemente César Augusto Londoño nos invitó a la polémica y de camino a casa, pues pasamos y estuvimos en representación de 6AMW en la polémica anoche con Esteban Jaramillo.
12: Está saliéndose de control esta situación con Fidel, ya en la polémica.
11: Fue interesante allí hacer un análisis ponderado, equilibrado.
12: Sin apasionamientos.
11: No, claro. Para nada, ¿no? Lo que fue el balón, la cancha, la camiseta, fue un buen partido. A Boca le costó ganarle a Sao Paulo 1-0 anoche. A Real Madrid le costó ganarle al Inter de Milán. Pues tenemos la tarea de ir a ganarle Marce a Vasco allá. no hay lío, o sea, es fútbol, es a lo Santa Fe. Y Juan Diego lo reiteró, ¿no? Si no es sufrido,
10: sí,
11: pues no es Santa Fe.
10: No, pues yo no lo dije, pero usted, yo ahí, repetí lo que usted dijo.
11: Ahí, sí, sí. En el sótano hoy, Julio, cuando nos encontramos.
0: Vale, tranquilo, Fidel, tranquilo.
11: Ahí respirando, tranquilo. Julio, pero...
0: No. Tranquilo, va a pasar lo mismo que con River. Lo
10: exacto.
0: Mismo. Exactamente igual. Y nos gusta así, difícil, complicado, lejos, tranquilo.
11: Que enfrentados, no en un peso.
0: Exactamente, y enfrentados a la gradería.
11: Sí.
0: Es nuestra esencia, Fidel.
11: Con 90.000 en contra, como en Buenos Aires. Bueno, en Río van a ser alrededor de 45.000.
12: Ah, no, pero si ya pudieron
11: correr. Oh, ya lo dominamos. Ya, la presión.
0: Óigame, sí, sí. Fidel.
11: Señor.
0: Pero esperábamos otro resultado, ¿no?
11: Uy, sí, al menos en
0: julio. No, es que aquí para entre los...
12: ¿Ah? Abrácense, sí, tranquilos.
11: No, no, bien, o sea, tranquilos. Yo les digo, el martes, en Río, como nos gusta, contra todo, contra la tribuna, que no den un peso, y ahí van a ver. El 1-0, el medio cero, pero van a ver. Es Santa Fe, o sea...
12: No, sin show. Es el hincha que todos los equipos quieren.
0: Anoche jugó el Real Madrid, Félix, con el Inter, ¿no?
4: Ajá. Sí, sí, lo resolvieron temprano, después sufrieron bastante, que terminó 2-1, dos errores en defensa del Inter, llevaron con gol de Mbappé, como de costumbre, y Valverde en una increíble del arquero, fue el 2-0, y después el descuento de Inter para el 2-1. Buen partido, un buen partido de fútbol.
0: Bueno, Félix, una investigación para que usted proceda. Estaban en el estadio Bernabéu de Madrid Andrés Pastrana y Ernesto Samper. ¿Le da esa inquietud?
4: Sí, Pastrana sí lo vi, porque salió en la transmisión incluso. No sé de Samper si estaba. Pastrana salió en la transmisión. Cuando enfocaron el palco estaba con Florentino.
0: Claro, porque él es de Florentino, él es
4: de toda la vida.
0: Team Florentino de toda la vida. Sí. No sé si... Sé que Ernesto Samper está en Madrid, pero no sé si estaba en el estadio. Pero con lo que usted me cuenta, en el palco, entonces no habría ambiente.
4: No. Sí, no.
0: Ahí no habría ambiente. Sí. Ahí no habría ambiente. Escuchan Minuto 60. Para el tema del día, voces que opinan desde diferentes esquinas. El presidente de la República ha limitado la restricción de armas, del porte de armas, repito, armas legales, cuyos dueños tienen permiso. Esas armas legales estaban destinadas a quedarse en la casa. Ahora esas armas, el dueño, con permiso, con un arma legal, la puede portar donde quiera. Hay que aclarar que para sacar el permiso y para que a usted le vendan un arma, las condiciones y las restricciones siguen siendo las mismas. Lo único que cambia es lo que ha dicho el presidente. Yo no entiendo cómo una persona está en un restaurante con su pareja comiendo y entran unas personas armadas y le roban a todo el mundo y salen corriendo. ¿Por qué esas personas no tienen derecho a defenderse? Y ahí arranca el gran debate. Es que a veces se pueden presentar situaciones que se saldrían de control, ¿no? El presidente dice, esa fue mi oferta en campaña y yo la cumplo porque soy un hombre de palabra. Ex senadora María Fernanda Cabal, buenos días, bienvenida. ¿Cómo le parece el anuncio del presidente?
13: Maravilloso, Julio. Yo soy una defensora del derecho de los ciudadanos a defender a su familia. ¿En qué momento la gente de bien terminó teniendo menos derechos que los delincuentes?
0: Sí. Doña María Fernanda, ¿y le asalta alguna preocupación por el mal uso de esa nueva normativa?
13: No, Julio, mire, esto es un tema de sentido común que la izquierda se ha encargado de tergiversarlo y de convertirlo en otra de sus causas mentirosas, que es decir, que el Estado va a armar a los ciudadanos. No, no le van a regalar un arma. Lo que sí es claro es que en Colombia hay 4 millones de armas ilegales en manos de los criminales asesinando a la gente porque se les da la gana. O extorsión, o secuestro, homicidio, todo lo que uno ve en noticias, el arma es ilegal, la mayoría entrando por la frontera de Venezuela. Un país con mares, un país con fronteras como las tiene Colombia, donde la criminalidad hoy se campea, porque ese es el nuevo fenómeno transnacional, armas para todo el bandidaje, cero capacidad de defensa para el ciudadano. No creo que vaya a pasar nada distinto a que nos defendamos del bandido. Y le voy a poner un ejemplo, porque es importante que el público tenga este conocimiento. Si usted entra a Google, mi querido Julio, y busca índice global, se llama Índice Global de Paz, va a encontrar los países más seguros del mundo que tienen porte. Y esto es medido. Está en Suiza, está Noruega, está Portugal. Y va a encontrar los países que son más peligrosos, donde la prohibición es un hecho, Venezuela y Colombia. La claridad está ahí, en las cifras. Disminuye la criminalidad cuando el delincuente teme o tiene incertidumbre de que hacia donde va a atracar o a extorsionar puede haber un arma. Hoy están con toda la tranquilidad del mundo. Y déjeme terminar con esto. La perversidad nace del señor Juan Manuel Santos, donde desde La Habana le dan la orden de inventarse un permiso especial, que no es otra cosa que una prohibición especial, y pasamos de 600.000 armas amparadas a 6.000. Y lo cruel es que la prohibición la extiende el presidente Duque, diciendo que él no era el presidente que iba a armar a los colombianos. ¡Qué ridiculez! Que nos defendamos es un derecho. Y ahí están las restricciones naturales de la norma. 23 años con porte legal para que nos lo quitara Santos, para que extendiera la prohibición Duque. En buena hora, felicito al presidente Abelardo de la Estrella.
0: Ex senadora Cabal, gracias por su tiempo y por su opinión. Ha sido usted muy amable.
13: Muchas gracias.
0: 6:33 aquí en Caracol. Senador Ariel Ávila, ¿y usted qué opina del anuncio? Buenos días.
14: Julio, buenos días a toda la mesa y muy amable por su invitación. Un saludo a la senadora Cabal. Mire, Julio, a ver, efectivamente, como usted hace la introducción, aquí hay una diferencia entre la tenencia y el porte de armas. Lo que en su momento, creo yo, benefició bastante al país fue la restricción al porte que instauró el gobierno de Juan Manuel Santos. Efectivamente, los indicadores de homicidio cayeron. De hecho, hoy día, la mayoría de la contribución del homicidio está, por ejemplo, en el sicariato, el homicidio por encargo, mientras que el homicidio en riñas, en tomas de licor, el día de la fiesta de la madre, que es el día más violento en Colombia, ha tendido a bajar. Es decir, que si usted restringe el porte de armas, sí hay un beneficio y está mostrado estadísticamente. Ahora, cuando usted relaja el porte, inmediatamente es posible que aumente la demanda para la tenencia, que fue lo que ayer reportó el diario El Colombiano, que la página de Indumil se había caído porque los colombianos estaban revisando a ver qué era lo que tenían que hacer para sacar armas. Entonces, una cosa, si bien son cosas diferentes, están ligadas. Lo segundo, allí donde se ha relajado el porte de armas en los últimos años en Latinoamérica, la cosa ha salido muy mal. El mejor ejemplo es Ecuador, en el gobierno Lazo de derecha. Se relaja el porte de armas ante una crisis de inseguridad. Luego de un año, una gran cantidad de esas armas terminan en manos de organizaciones criminales, porque claro, a uno le dicen, no, pero es que lo importante son las armas legales, ilegales. Claro, pero las armas ilegales en algún punto fueron legales, pero debido a la mala trazabilidad se perdieron, mala trazabilidad en Estados Unidos, en México o en Colombia. Entonces un porcentaje de esas armas, una vez usted la comienza a sacar a la calle, va a terminar en manos ilegales. ¿Cuál porcentaje? No sé, no soy adivino, pero lo que sí me da a mí la experiencia, y ustedes lo pueden verificar, verifiquen las denuncias por pérdida de armas que se entrega al Ministerio de Defensa y se van a dar cuenta que son varias. Nosotros en la oficina estamos investigando varios casos de gente que sale de llevar el arma y los atracan. Uno no sabe si es que dicen que los atracaron o efectivamente los atracan, pero la trazabilidad es muy complicada y termina en manos ilegales. Y lo tercero, rápido, un tema de estructura de Estado. Colombia lleva 40 años haciendo procesos de paz, combatiendo el crimen, para que el Estado tenga el monopolio de la fuerza o la violencia, y ahora entregarlo a que los ciudadanos hagan justicia por mano propia no está bien. Yo entiendo el desespero y la inseguridad, pero fortalezcamos la policía, el ejército, los cuerpos de investigación. Pero ahora que el Estado está logrando el monopolio de la violencia, poco a poco lo estamos logrando, y entonces hacemos esto, creo que eso no es democrático.
0: Él es Ariel Ávila. Senador, feliz mañana, muchas gracias.
14: Mil gracias, Julio, muy amable.
0: Bueno, Juan Pablo, me permito informarle que Grace cumplió con su objetivo, mientras que usted capoteaba todos los problemas de Ceuta, que ya nos va a contar. Grace estaba con el secretario de Estado en Barranquilla.
10: ¿Llegó a la cena? ¿Se coló en la cena?
0: No, es que la cena resultó ser demasiado chiquita.
10: Ah.
0: Eran 4 personas y el lugar no era público.
10: Ya.
0: Porque ella iba a intentar una mesa de al lado, una cosa así, pero sí, no. No, era en una casa.
10: Ya, entonces...
0: Pero de todas maneras, lo que hizo compensa no haber estado en la cena.
10: O sea, habló directamente face to face con Marco Rubio.
0: Pero de tú a tú, de tú a tú.
10: Qué bueno.
0: Y la verdad es que estamos muy orgullosos.
10: No, pues cómo no, es muy importante. ¿Y qué pudo dialogar Grace con el secretario Rubio?
0: Le hizo las 4 preguntas que... Hoy reproduce todos los medios.
10: Qué maravilla. Yo me emocioné cuando escuché la voz de Grace en esa pregunta. Grace, créamelo.
12: ¿En cuál
10: grande
12: de todas?
10: Grace.
15: Fueron varias,
10: ¿no? Pero me sentí orgulloso.
0: Muy importante, Grace, qué bueno. Reporte, coronel, hablará el congresista que logró la información de los costos de los vuelos presidenciales. Él es el representante José Luis Borges, que tuvo que meter una tutela para que le respondieran sobre el costo. 1.117 millones de pesos. Ese es un debate interesante. Aquí comentábamos con Juan Diego temprano que pues hace parte de su trabajo y de lo que ofreció es ir a visitar las regiones. Claro. Pero naturalmente en una democracia un representante está para eso, para hacerle un control al presidente.
10: Legítimo también, por supuesto. Sí,
0: también sí. Preguntar y hoy lo van a escuchar aquí en el reporte de coronel. Nos vamos entonces para Barranquilla con todo lo que logró Grace, que fue estar con el secretario, que fue muy amable, realmente lo noté hasta simpático. Grace, cuando le hicieron una pregunta para el canal Caracol en vivo, hizo algún chiste, se dijo que no se podía equivocar y respondió todas las preguntas, las que pudo, otras no podía, y hay expectativas que los periodistas obviamente tienen para contarle a los colombianos. Y en algunos casos, pues, no había la respuesta que se esperaba. Pero el trabajo suyo era preguntar y lo logró. Grace con Marco Rubio.
12: Así es, Julio. Marco Rubio, muy amable, muy receptivo a las preguntas, algunas incómodas, otras, pues, las que tocaban. Pero le pudimos hacer en el Hotel Marriott, donde fue la rueda de prensa, 4 preguntas. Esto nos dijo sobre el tema de aranceles. Escuchemos.
16: Secretario Rubio, ¿van a levantar los aranceles para Colombia?
17: En eso estamos trabajando, obviamente eso es parte de un proceso legal, no es aplicado específicamente a Colombia, a todos los países del mundo, después que hubo un decreto de la Corte Suprema que tumbó el sistema que el presidente había implementado, tuvimos que empezar este nuevo proceso, pero deseamos lidiar con eso, hay negociaciones activas andando en este momento y esperamos que vamos a tener un resultado muy positivo para Estados Unidos y para Colombia también.
12: Sobre si se iba a revelar el nombre del oficial número 3 en el caso de Odebrecht, esto respondió.
16: En el oficial número 3, en el caso de corrupción de Odebrecht, el presidente de la Estrella ha pedido que se revele el nombre del oficial número 3 que se revela en documentos judiciales en los Estados Unidos. ¿Estados Unidos va a revelar quién es?
17: Yo no tengo conocimiento sobre ese caso en específico, lo puedo estudiar y darte una respuesta. Yo conozco, pero ese caso no me han hablado específicamente sobre eso.
12: También se refirió a otros temas de coyuntura internacional, por ejemplo, la revelación del medio Haaretz de que el primer ministro de Israel, Benjamin Netanyahu, sabía de antemano sobre el atentado del 7 de octubre del 2023. Esto respondió.
16: Sobre el reporte de que el presidente Netanyahu sabía antes del 7 de octubre de los ataques, ¿eso va a cambiar en alguna manera la cooperación que Estados Unidos ha dado a Israel?
17: Yo he visto esos rumores, pero yo nunca he visto esos...
16: Un reporte del medio Haaretz que publicó que el presidente de Israel...
17: Sí, pero acuérdate que en Israel tienen elecciones en este momento y está pasando toda esta trayectoria de elecciones y depende cuál es el periódico. Yo no puedo comentar sobre algo porque yo no tengo ninguna evidencia que eso sea así.
12: Y finalmente esto dijo sobre una posible incursión militar en Cuba.
16: ¿Vamos a ver en Cuba lo que vimos en Venezuela, una operación similar como la que se presentó allá?
15: Bueno, yo no voy a hablar de operaciones, ni lo que te puedo decir que el caso cubano y el caso venezolano son distintos, porque todos los casos son distintos. En el caso de Venezuela era muy específico. Había un individuo buscado por, era, que no era el jefe de Estado, reconocido por nosotros y que no es reconocido por Europa, muchos países tampoco. Y también era un fugitivo de la justicia norteamericana, que incluso tenía vínculos al narcotráfico. Eso fue la operación en Venezuela. En el caso de Cuba es un caso distinto, pero un caso trágico, un caso muy lamentable, muy triste, pero toda la culpa le corresponde al régimen. En Cuba ha sido un desastre humanitario por más de 10 o 15 años, pero específicamente en el último año por una razón, porque no pueden seguir robándose el petróleo de Venezuela. Venezuela, bajo Maduro, le estaba regalando petróleo, la cual el régimen cogía la mayoría de ese petróleo y no se lo daba al pueblo, lo vendía para meterse el dinero en el bolsillo ellos mismos. Utilizaban solamente un porcentaje de ese petróleo. Pero ellos tenían apagones antes, incluso cuando estaban recibiendo ayuda de Venezuela, se estaban robando el petróleo venezolano, ya tenían apagones, porque ellos no han invertido ni un centavo en la red eléctrica de ese país. No lo han invertido. Lo que lo invierten es en manera de oprimir al pueblo.
16: Habló también sobre la instalación de bases militares en Colombia, dijo que eso debe ser una iniciativa del gobierno de Abelardo de la Espriella, de la apertura del consulado en Barranquilla, de lo cual dijo que tiene que evaluarlo porque es primera vez que el presidente de la Espriella le hace esa propuesta. También habló de la propuesta de sacar al expresidente Gustavo Petro de la lista OFAC y dice que no sabe realmente en qué va esa investigación porque no es de su competencia.
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0: Bueno, hoy tenemos la gran apuesta país. El tema de hoy será el aeropuerto El Dorado, Marcela. La convocatoria es en el hall de eventos de la calle 74, muy cerca del Caracol. Quiero saludar a quienes invitan, que son Región Metropolitana de Bogotá, la aerolínea LATAM, el Bancolombia, por supuesto. Ah, mire, aquí hay Lagos una cosa de muy... Eso es de Juan Pablo, Lagos de Torca.
19: Sí. Ah, qué bueno, sí.
0: Allá hay un restaurante, ¿no?, en Torca.
19: Toda la urbanización gigantesca que se está haciendo al norte de Bogotá, que es un nuevo norte para la capital.
20: El doctor Callejas, que entregan en los próximos 2 meses la ampliación de la Boyacá, por ejemplo.
0: Bueno, 7:30, llegada y registro, que es lo que a usted le gusta, Juan Pablo.
19: Sí, claro.
0: Es saludar, las claro, escarapelas.
19: La escarapela, uno ya empieza. ¡Ay, hola! Sí,
0: hola. Hablando, sí. Y usted busca.
19: ¿Cuánto no te veía?
0: Y a buscar usted el nombre en la escarapela que dice grande, Juan Pablo, sí. Y chiquitico Calva.
19: Porque lo importante es que uno se llame por el nombre.
0: Exacto. Así como Grace y chiquitico
12: Acosta. Y si se le olvida para... el nombre de alguien, usted se queda disimuladamente viéndole, sí, la escarapela para acordarse. Bueno,
0: pero eso es de las 7:30, que es la parte social. Ahí hay un delicioso café. No hirviendo porque hay riesgo de cáncer.
12: Sí, sí, sí.
0: Caliente. Y ahí estará Juan Diego saludando a todo el mundo y tomándose fotos con todo.
12: Esa es la parte difícil.
0: Instalación.
12: Llegar con una hora anticipación.
0: El director de contenidos de Prisa Media, don Alejandro Santos Rubino, muy elegante, muy bien peinado. Bueno. Muy bien puesto.
19: No, sí, perdón, los alopésicos nos peinamos, porque bueno, igual nos arreglamos los pelillos que están ahí.
20: Claro.
19: Pues sí, uno se organiza, sí, los pelitos.
20: Exactamente.
0: Pero mire, mire la primera mesa, el vicepresidente de Bancolombia, Mauricio Rosillo, sí, el alcalde de Bogotá, Carlos Galán, claro, la señora ministra del Transporte, Elsa Noguera. Ah, caramba.
20: Ese,
0: se rompe el celofán, ¿no?
20: De pronto el alcalde Galán le puede explicar al doctor Rosillo de Bancolombia la sobretasa al sector financiero en la que están metidos en Bogotá.
0: Bueno, pero la idea no es tirarse el
20: celular. No, es pueden tener una amable conversación.
12: La idea es El Dorado, la idea es El Dorado.
19: Que
12: no
19: salgan chispas, ¿no?, de allá. Sí.
12: Estamos con El Dorado,
0: pero la idea es El Dorado, sí. El Dorado.
19: No, la presencia de la ministra es importante.
0: No, sobre todo
19: porque ahí se abren puertas.
0: Hay un temita, ¿no? La expansión del Dorado.
19: La ampliación del aeropuerto.
0: ¿Para dónde va?
12: Un aeropuerto que está al límite de su capacidad y que hay que tomar acción rápido.
0: Mire, y estará el director de la aeronáutica, Arnaud Penin-Darzan. Es el nuevo, sí, director general de la
19: aeronáutica. Sí, señor.
0: estará el gerente del aeropuerto, estará el viceministro de transporte, estará la presidenta de Pro Bogotá, estará la presidenta de Asocolflores, claro, la carga de flores. Estará don Alejandro Callejas en representación de Espinosa, claro, de Lagos de Torca. Estará Analdex. Orlando Villar Modera, elegantísimo, va con el blazer, me dijo hoy. Está Opaín, estará Yata, estará Ángela María Orozco, vicepresidenta de Avianca. Erika Zarante, presidenta de Latam. Estará el CEO de Indra. Modera Gabriel de las Casas. Y esto es fin de la emisión, como tiene que ser.
19: Breve.
0: 12:55.
12: Mejor dicho.
0: No, porque si le meten almuerzo se les duermen en la primera conferencia.
19: Pero ahí pueden terminar es desarrollando y resolviendo cualquier situación compleja que haya y que evite.
0: Ya le digo, se llama Agenda País. La
19: del aeropuerto.
0: Agenda País, y como decía Fanny Miki, invita a Caracol, ¿no?
19: Sí, señor. Invita a Caracol.
0: El Dorado Max. La gran apuesta país. Los invitamos al centro de eventos de la calle 74. Ya regresamos. 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
7: En Colombia, 6:47 en la costa este de los Estados Unidos, 7:47. 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
0: Nos vamos inmediatamente con opiniones sobre el tema del día, esta vez con el alcalde de Arauca, pues que está al frente de una zona de altísima actividad irregular, grupos irregulares, violencia, criminalidad. Alcalde Cuenza, gracias por atendernos, muy buenos días. Una sola pregunta, ¿usted está o no está de acuerdo con la decisión del presidente de levantar la restricción de las armas que estaban en las casas con permiso y con autorización de porte?
23: Buenos días, Julio, a todos, y sí, estoy de acuerdo, es la mejor decisión que ha tomado hoy el presidente de la República por seguridad de los colombianos y especialmente los araucanos, que no podemos seguir permitiendo que nos asesinen los bandidos, los delincuentes y nosotros completamente desarmados.
0: Alfredo Cuenza, alcalde de Arauca, muchas gracias, feliz mañana. Allá estamos, la estación Caracole en Arauca, 102.9 FM. Nos vamos para la Secretaría de Seguridad. ¿Qué dice Bogotá? Pues se lo preguntaremos al señor alcalde en el foro, pero nos atiende el responsable de la seguridad de Bogotá, el secretario César Restrepo. Secretario, buenos días.
24: Julio, buenos días, muchas gracias. En relación con eso, el señor alcalde Galán, a través de todo el tiempo, ha respaldado el monopolio de las armas por parte del Estado como el sistema institucional correcto, es lo que contempla la Constitución y la ley. Ahora, dentro de ese sistema de monopolio de las armas, pues hay unos derechos particulares en términos de porte y tenencia, y eso tiene unos requisitos muy particulares, ustedes los hablaban esta mañana, que deben ser cumplidos con estricta rigurosidad, pero adicionalmente aquellos que tengan esas armas en porte o tenencia tienen que tener un control estricto por parte del Estado, en este caso el Ministerio de Defensa, para que su uso sea adecuado y en el marco que lo determina la ley. Y finalmente, Julio, la lucha contra las armas ilegales es muy importante. Colombia lleva más de 10 años sin una estrategia y una política de lucha contra las armas ilegales. Y sin eso, los delincuentes seguirán teniendo una fuente de violencia muy grande.
10: Sí, señor secretario, vayámonos como a los hechos, a los datos. Es decir, antes del 2015, cuando se impuso esa restricción especial para sacar el arma a la calle, así tuviera salvoconducto, ¿realmente se ha visto reflejada en cifras? Es decir, antes de 2015, por ejemplo, en Bogotá, y hoy, con la medida que regió hasta el día de ayer,
19: ¿redujeron los homicidios?
24: Juan Diego, mire, esa pregunta es muy importante porque nadie se la puede contestar en Colombia, dado que no hay sistemas de información y trazabilidad serios en la historia del país que conecten las armas con la ocurrencia de delitos. Sí hay mecanismos en los cuales, a partir de la recolección de ojivas utilizadas en delitos, se puede hacer trazabilidad y después mirar si es la pertenencia a una u otra arma. Sin embargo, sistemas de información que conecten el porte o la tenencia ilícita o las armas ilegales con un banco de datos de lo que uno podría llamar el ADN de las armas en la comisión de delitos no existe. Entonces, esa pregunta nadie se la puede contestar. Y ese es uno de los retos más grandes que hay en Colombia. Es sistemas de información que cierren el espacio al uso indebido de armas o a la identificación de canales de tráfico ilícito.
0: Muchísimas gracias, señor secretario de Seguridad. Ha sido usted muy amable.

0: Ahora son las 6:52. Este es su reportero Caracol, el primero con las últimas. Reportera Caracol en Caracol América en Miami. Emiliana.
1: Julio, muy buenos días. Tenemos nueva información sobre el caso de Lindsay Clancy en Massachusetts, la madre que admitió haber asesinado a sus tres hijos. Y es que los jurados del caso están hablando públicamente sobre el miembro disidente que impidió que los jurados llegaran a un veredicto unánime. Ronnie Carlson, quien presidió a todos los jurados y es una maestra retirada, dice que el jurado disidente era muy arrogante y que aunque admitió en privado mientras todos estaban deliberando tener dudas razonables, que fue precisamente lo que pidió el juez William Sullivan, que nunca aceptaría públicamente que Clancy no fuera penalmente responsable por el asesinato de sus hijos y que no era culpable por razón de demencia. El juicio por asesinato de Lindsay Clancy terminó la semana pasada sin un veredicto debido a este miembro disidente del jurado, y Kelly Farina, quien también es una miembro del jurado que habló públicamente con medios de comunicación estadounidense, dice que este jurado se negaba a ceder y no interactuaba tampoco con el resto de los miembros en cuanto a las deliberaciones. Recordemos que el juez William Sullivan ordenó a los jurados a continuar deliberando después de que por tercera vez consecutiva no lograban llegar a un acuerdo, y Kevin Reddington, el abogado de Lindsay Clancy, había solicitado también que el juez retirara a este miembro del jurado que no estaba escuchando las órdenes o las instrucciones que había dado el juez William Sullivan. Estas instrucciones, recordemos que forman parte del Tui Rodriguez, que es una ley aquí en Estados Unidos que les piden considerar las opiniones de los demás jurados y llegar a un veredicto si pueden hacerlo con una conciencia tranquila.
0: Emiliana, gracias, reportera Caracol. Juan Pablo, reportero Caracol.
2: Pues Julio, reportero Caracol del mundo mirando hacia Rusia, porque a esta hora hay rueda de prensa de uno de los portavoces del Kremlin, que está señalando lo siguiente. Número uno, Rusia considera que Abu Dhabi podría ser la ubicación perfecta para avanzar en diálogos de paz sobre Ucrania, pero que los Estados Unidos antes tendrían que detener cualquier tipo de ayuda militar a Kiev para poder avanzar en el diálogo. Reconoce el vocero del Kremlin que efectivamente en los últimos meses se ha dado una disminución de esa ayuda bajo la administración Trump, pero que esta debería ser totalmente terminada para que pueda haber una posibilidad de diálogo.
0: Seguimos. La reportera Caracol está en Caracas. Gabriela.
3: Julio, noticia con el sistema eléctrico, porque anoche se registró una fuerte fluctuación en Caracas y un apagón en al menos tres estados del país, en Mérida, Barinas y Táchira, frontera con Colombia. Desde hace semanas hay que recordar los problemas eléctricos en el país volvieron a agudizarse con racionamientos que pueden llegar hasta las 8 horas. Delcy Rodríguez el viernes pasado denunció que el sistema eléctrico estaría siendo saboteado, según dijo, en protesta por los recientes acuerdos petroleros en Washington, y también pues hay que recordar que expertos y sectores opositores han asegurado que el estado actual del sistema eléctrico es simplemente el resultado de la corrupción y la falta de mantenimiento. También vale recordar que el gobierno firmó la semana pasada en un acuerdo con General Electric Vernova para fortalecer el sistema eléctrico. Y para finalizar, Julio, UNICEF comenzará en octubre a rehabilitar parte de la infraestructura clave de agua y saneamiento que quedaron dañados por el

0: por la empresa privada que los instaló o el distrito cobrará por hacer este trabajo.
1: Reportera Caracol, Laura Daniela.
2: Julio, reportera Caracol con el presidente Abelardo de la Espriella, que ha anunciado que fue capturado en flagrancia Fabián Yesid Contreras Contreras, presunto integrante del Frente Camilo Torres Restrepo del ELN. Afirmó que en la operación en Aguachica fueron incautadas también 4.950 municiones, dos banderas del ELN, un vehículo y un celular. Asegura que este es un golpe a la logística de guerra del ELN en Aguachica.
1: En segundos, el reporte coronel con el representante a la Cámara, que por la vía de tutela estableció cuánto han costado los viajes del presidente en su primer mes de trabajo. Ya volvemos.
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7: 7 de la mañana en punto, aquí están las noticias. Ante la disputa entre grupos armados ilegales, la Defensoría del Pueblo acaba de emitir una alerta temprana para Amazonas y Vaupés. Formulan 22 recomendaciones para poner en marcha medidas de respuesta rápida y coordinar acciones humanitarias para proteger a la población civil. Rusia recordó a Europa que puede reanudar inmediatamente los suministros de gas barato, ahora que las tarifas de gas en los antiguos clientes de Rusia pues se han duplicado respecto al año anterior, lo dijo el portavoz de la presidencia rusa, Dmitry Peskov. 4 personas murieron y 10 más resultaron heridas en una explosión en un depósito de municiones en Siria, informaron fuentes oficiales en un balance provisional mientras investigan las causas del suceso. El vicepresidente colombiano José Manuel Restrepo estará hoy en Pereira a partir de las 8 de la mañana y luego se desplazará al corregimiento de Arma, en Aguadas, acompañado por el gobernador de Caldas para revisar la situación luego del terremoto. Noruega se despide hoy del rey Harald V, una figura moderna y unificadora cuyo reinado terminó inmerso en escándalos en un funeral que cuenta con la presencia de la realeza europea y de dignatarios extranjeros. La CAR de Cundinamarca, el municipio del colegio y varias empresas activaron el programa para conformar áreas de vida en el territorio y el objetivo de fortalecer la conectividad ecológica, restaurar y recuperar ecosistemas.

0: temas estratégicos con enfoque participativo. Y The Financial Times destacó a Cartagena y a su muelle La Bodeguita. La publicación británica resaltó la actividad de los cruceros fluviales Ama Magdalena y Ama Melodía.
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2: Personajes del día en 6AMW de Caracol Radio. El presidente Abelardo de la Espriella levanta la suspensión general al porte de armas de fuego en Colombia. El decreto mantiene requisitos y controles para acceder a los permisos. Los congresistas, Germán Rodríguez de Salvación Nacional.
3: Eso es lo que se está buscando, que el ciudadano de bien tenga derecho a protegerse y a proteger su familia.
2: Alejandro Toro del Pacto Histórico.
4: Está absolutamente comprobado que cuando es más laxo el porte de armas, aumentan los homicidios.
2: Colombia se raja en las pruebas PISA. Los malos resultados vuelven a poner bajo la lupa el modelo educativo y el uso de pantallas en las aulas. Walter Abondano, rector del Gimnasio Colombo Británico.
5: Desafortunadamente no es una noticia que nos sorprenda, nos entristece.
2: El Partido Liberal vuelve a ser partido de gobierno, ahora con Abelardo de la Espriella. María Eugenia Lopera, senadora del Partido Liberal.
6: Cada proyecto debe tener un debate, hay que darle la oportunidad a cada proyecto.
2: Juan Carlos Lozada, ex representante a la Cámara.
7: Eso no se llama sino mermelada. Participación en el gobierno es lo que están buscando.
2: Catalina Kovacevic, analista de la OCDE para las evaluaciones PISA, se refiere al retroceso de los países en América Latina.
8: Creo que es importante destacar que en este ciclo pasó algo bastante terrible a nivel internacional, y es que la tendencia fue a la baja en matemáticas.
2: Personajes del día en 6AMW de Caracol Radio.
9: Nos vamos con el reporte, coronel, en instantes. Tiene que ver con el representante que pidió por la vía de la tutela, información sobre los desplazamientos del presidente. El representante buscaba saber el costo. Pues le respondieron. Ese representante se llama José Luis Borges. Y será el invitado en el reporte, coronel. Noticia a esta hora, Laura desde Madrid.
10: Pues la noticia tiene como protagonista al presidente del gobierno español, Pedro Sánchez, porque ha vuelto a defender su gestión de la crisis de Ceuta en una entrevista que ha concedido esta mañana a Televisión Española. En ella ha insistido en que no se previó una llegada masiva de migrantes, pero sí admite que los servicios de inteligencia deben mejorar la anticipación y prevención en crisis como la de Ceuta. Recordemos que hoy saldrán a la luz los 40 informes desclasificados sobre Ceuta. Estos son comunicaciones, aportarán comunicaciones entre departamentos, alertas del Centro Nacional de Inteligencia, de la Policía Nacional o de la Guardia Civil, pero eso sí, estos documentos no van a servir para esclarecer el origen o la autoría de ese salto masivo. Y precisamente hoy en el Congreso, esta mañana, también a Pedro Sánchez le ha dado muy duro la oposición. Tanto el líder del Partido Popular, Alberto Núñez Feijóo, como el líder de Vox, Santiago Abascal, han acusado al presidente del gobierno español, Pedro Sánchez, de no ser libre con Rabat, y Pedro Sánchez les ha respondido así.
11: En todos estos años su aportación a la política solamente ha sido el odio, los insultos y la xenofobia. Respecto a los insultos, señoría, usted me ha llamado autócrata, dictador, incluso me llaman perro. Mire, le digo una cosa, señora Abascal, a diferencia de usted, yo seré un perro, pero no tengo amo.
10: Así de claro se lo ha dejado Pedro Sánchez al líder de Vox, Santiago Abascal. Sé que me llaman perro, pero soy un perro sin amo.
9: No sé si piensen igual los de Ceuta, ¿no?
10: No creo que piensen igual.
9: Porque hasta ahora va ganando Marruecos.
12: Por el momento sí.
9: Pusieron una puerta, ¿no?
12: Sí, les tocó poner una puerta aún más grande y más potente en la zona de frontera. Pero de todas formas, eso no basta, Julio. Porque
9: la puso,
12: es que el problema,
9: la puso Marruecos.
12: Porque el problema, Julio, ya está adentro. No son los que puedan entrar ahora, sino los que ya están adentro. Que fácilmente puede ser un 10% de la población que normalmente habita en ese enclave al norte de África.
9: Y ya con uniforme militar, el rey se reunió con la ministra de la Defensa, que ya se considera disidente dentro del propio gobierno.
12: En otra orilla.
9: Y toda la cúpula militar. Y entonces están diciendo, no se puede olvidar que el rey es jefe de Estado, pero no tiene funciones ejecutivas sobre los militares. Claro. Entonces, ¿para qué esa reunión?
12: Pero sí demuestra que el rey toma una posición, que eso es importante. Y es una posición en donde el rey habla de una preocupación y de una indignación por la forma en que se ha manejado el asunto y sobre todo por la manera en que Marruecos habría permitido esta invasión desde su territorio hacia
10: Senegal. Sí, además Pedro Sánchez esta mañana en esa entrevista en Televisión Española ha dicho que ya están trabajando en esa cercana y cada vez más cercana visita del rey a Ceuta y Melilla.
9: Mire, Juan Pablo, don Fran de Andrés me hizo un mapita y me dijo, si esto pasa en Ceuta, desde donde se ve España.
12: Sí, son 20 kilómetros.
9: Son 20 kilómetros. Imagínese lo que puede pasar en Melilla. Melilla está a 225 kilómetros en línea recta. Sí. 390 kilómetros por carreteras de Marruecos.
12: Así es.
9: ¿Qué pasa si el rey hace lo mismo en Melilla? ¿Cómo llegan allá? Si no llegaron los militares ni la policía a 20 kilómetros, imagínese que... ¿Cómo llegan es al otro lado?
12: Por eso hay que mirar el asunto no solo desde la óptica, por supuesto, muy solidaria con los habitantes de Ceuta y de Melilla, que desde hace cerca de 500 años son enclaves españoles que nunca habían sido cuestionados, sino hasta hace unos 60 años por parte del régimen o del reino de Marruecos, que además es un reino bastante reciente respecto a esos 500 años de historia. Sino que hay que mirarlo también desde lo que está pasando a nivel global. ¿Sabe por qué? Porque si usted mira los mapas de Google Maps, algo bien raro ha pasado. Y es que de repente los que era una frontera continua entre España y Marruecos, es decir, una línea continua, se volvió de repente una línea discontinua. Es decir, Google está dando como si fuese un territorio en disputa, tanto Ceuta como Melilla. ¿A cuenta de qué? Pues uno se pregunta, ¿quién le mete mano a los mapas de Google?
9: Bueno, ¿y dónde está el hacker? ¿Y qué encontró el hacker en el teléfono del presidente, no?
12: ¡Ah! ¡Ay, ay!
9: Eso es lo otro.
12: Esa es otra pregunta, claro. ¿Qué, Pegasus?
9: Usted vio, ¿no? Hablan de 600 a 900 espías de Marruecos.
12: Uh-huh. ¿Sí?
9: Y solamente le hago una última observación porque no tengo la cifra, pero le puedo dar un aproximado. ¿Usted sabe cuántos marroquíes viven hoy en España? ¿Cuánta gente de Marruecos ha recibido España?
12: Uy, no sé, pero la cifra sí debe ser importante. Muy importante. No tengo el dato.
9: ¿Tiene que ser más de un millón?
12: Puede serlo, pero me toca buscar el dato para ser preciso.
9: Primero es Marruecos, después Ecuador, después Colombia. Uh-huh. Creo que ya Colombia pasó a Ecuador, pero la diferencia entre Colombia y Ecuador con Marruecos es altísima.
12: En Ceuta se habla dos idiomas, todo el tiempo y en todo lugar. En Ceuta se habla árabe y en Ceuta se habla castellano o español. Y la gente lo tiene como algo común y corriente, porque finalmente es una frontera en donde se es vecino del mundo árabe.
9: Pues España ha recibido con los brazos abiertos a cientos de miles de marroquíes en su territorio, que hoy hacen parte de la vida. Usted los ve en cualquier lado, en un taxi, en un restaurante, los ve en el metro, los ve en todas partes. Hay una convivencia, una gran relación entre esos dos pueblos para terminar con este problema. Problema que no se le ve a la vista solución. Política, lo dijo el señor Rufián en el Congreso esta mañana. Es el aliado, uno de los aliados del presidente. Le dijo, señor presidente, ¿usted no se da cuenta de lo que está pasando aquí? En cualquier encuesta, estos señores, es decir, Vox y el PP, y lo señaló, estos señores de la oposición, mal contados, tienen 200 puestos en esta asamblea.
12: Claro.
9: Mayoría absoluta.
12: No, pues que, mire.
9: ¿Usted se imagina que estos dos señores llamen a elecciones, nos sacan de aquí
12: ya
9: corriendo y perdimos?
12: Están perdidos.
9: Y se pierde todo lo que usted ha hecho.
12: Ayer.
9: Pila, señor presidente.
12: Ayer
9: pilas.
12: En Ceuta estuvo el ministro del Interior, Marlaska. Y los gritos eran vendepatrias y sinvergüenza. Apenas entraba la delegación de gobierno. Vendepatrias.
9: Sí, los de España. Pero los marroquíes lo aplaudían. Los marroquíes lo aplaudían. Un tema, una sin salida la que tiene en este momento España con el problema de Marruecos. Hay un comentario y hay un oyente, Marcela, y nos vamos con el reporte, coronel.
13: Claro que sí, un comentario, el que hace Jorge Molano Riveros. La ley del oeste no es la solución, hay que respetar la vida humana. Qué peligro con la intolerancia que hay en el mundo. Recuerden que lo seguimos leyendo en X, donde somos @caracolradio.
9: Mauricio, ¿cuál es su opinión?
14: Pues mi opinión, Julio, es que ese decreto lo que va a generar más muerte en Colombia. No le veo razón de ser. Y a María Fernanda Cabal, que ya deje de estar mencionando a la izquierda, que la izquierda fue la que la acabó políticamente. Saludos, Julio.
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9: El reporte coronel de hoy. El tema de los viajes del presidente. Daniel, su invitado.
16: Buenos días, Julio. Este es el reporte coronel de hoy. La primicia periodística fue de esta, la cadena Caracol. En los primeros 18 días de gobierno, del 7 al 24 de agosto, los contribuyentes han pagado más de 1.117 millones de pesos en vuelos para el presidente Abelardo de la Espriella. La información la obtuvo el representante a la Cámara del Pacto Histórico por Boyacá, José Luis Borges, quien se vio precisado a interponer una acción de tutela contra el Ministerio de Defensa porque no le respondían satisfactoriamente un derecho de petición de información congresional solicitando el detalle de esos vuelos. Solo cuando un juzgado admitió y le dio traslado a la tutela, Mindefensa respondió al requerimiento de información. La suma exacta es 1.117.705.478 pesos en costos de desplazamiento aéreo en solo 18 días. Y ustedes pueden ver desde este momento en la página de 6AMW la tabla que entrega el costo de cada vuelo elaborada por el equipo legislativo del representante Borges. Por ejemplo, solo durante el primer día de la presidencia, 7 de agosto, los colombianos pagaron más de 80 millones de pesos como costos de vuelos del mandatario. El helicóptero presidencial voló de la base Marco Fidel Suárez a la Universidad Santiago de Cali, donde el mandatario tomó posesión. De esa universidad voló nuevamente raudo al batallón Pichincha para que diera su primer discurso ante una guarnición militar. Del batallón Pichincha a la base Marco Fidel Suárez para que tomara el avión presidencial de Cali a Barranquilla, a donde durmió esa noche. El 8 de agosto, el presidente se quedó en Barranquilla, pero el 9 se fue a la Feria de las Flores en Medellín. Ese viaje entre aviones y helicópteros le costó a los contribuyentes más de 83 millones de pesos. Cabe decir que el día de su posesión, ese 7 de agosto, el presidente electo no llegó en avión oficial a Cali, sino en el Gulfstream G500 de Elistar, cuya hora de vuelo vale entre 8.000 y 12.000 dólares y que hasta ahora no se sabe ni cuánto costó ni quién la pagó. Elistar es el contratista más grande de helicópteros del Estado colombiano y sus mayores ingresos provienen de Ecopetrol y sus filiales. Lo curioso es que durante la campaña electoral, el vicepresidente José Manuel Restrepo y el presidente Abelardo de la Espriella solían burlarse del uso de helicóptero por parte de la anterior vicepresidenta Francia Márquez y anunciar que eso se acabaría.
17: No, mire, yo lo diría de la siguiente manera. Arranco por uno que es obvio, Ministerio de la Igualdad. Eso se acaba. Pero más.
18: ¿Y el helicóptero también?
17: También. Pero no fue así. Al contrario, el uso del helicóptero presidencial se ha multiplicado de una manera inédita, sin precedentes en la historia de Colombia. Por ejemplo, y esto no está contenido en la respuesta al derecho de petición del representante Borges, hace unos pocos días, la semana pasada, el presidente de la Espriella llegó en helicóptero a la estación del metro para hacer el recorrido en el sistema de transporte masivo que estrenará en los próximos meses la UN capital de Colombia, Bogotá. Curiosamente, aterrizó de la Casa de Nariño en el llamado Portal de la Resistencia, que se hizo famoso durante el estallido social. A esta hora tenemos comunicación con el señor congresista José Luis Borges, quien obtuvo la información sobre los vuelos presidenciales. Representante, buenos días. ¿Por qué tuvo usted que entutelar al Ministerio de Defensa para que le entregaran esta información?
18: Bueno, un saludo a usted y a toda la gente que nos escucha. Gracias por el espacio. Pues básicamente hoy somos el único partido en oposición, así que pues nuestra labor, nos pagan para investigar, para estar pendiente de todo lo que hace el gobierno. Y yo tomé la decisión básicamente el 24 de agosto de este año de pedirle al ministro de Defensa, al señor Jorge Eduardo Mora, que por favor nos respondiera unas preguntas básicas. Y es que nos dijera cuánto nos estaba costando, cuáles eran los trayectos y demás cada vez que se hacía viajes aéreos por el presidente de la República hasta la fecha de la respuesta, es lo que se le estaba pidiendo. Pues bueno, el ministro de Defensa, excúseme la frase, se hizo el loco, no nos responde el derecho de petición. Entonces, ni más faltaba que nosotros, o por lo menos esta curul, esté pintada en la pared, y procedemos a radicar una acción de tutela. Acción de tutela que le corresponde al juzgado noveno penal del circuito y que el 4 de septiembre básicamente admite la tutela y le da 2 días al ministro de Defensa para que responda. Porque responde al derecho de petición o porque no ha respondido. Pues bien, el señor ministro de Defensa no responde el derecho de petición en una tabla que en 2 hojitas, pues. Y aquí viene entonces la primera deslealtad con la democracia. No responde, o la segunda, porque la primera no responderá en término. La segunda es que no responde los viajes hasta la fecha de la petición, es decir, hasta el 4 de septiembre cuando responde, sino que, perdón, hasta el 8 de septiembre. Sino que nos responde del 7 de agosto a el 24 de agosto. Por eso hoy la información que tenemos es de 18 días. Entonces, en 18 días se gasta 1.117 millones de pesos. Pero aquí el debate, escúseme, no es sobre si el presidente trabaja o no. No, ese no es el debate ni la denuncia que yo estoy haciendo. Ni más faltaba que el señor tiene que usar la parte aérea para poder visitar regiones de Colombia. Aquí el tema es que la austeridad que supuestamente iba a cambiar, que iba a ser diferente, pues no se está cumpliendo, porque hay viajes insólitos, no solamente el que menciona su merced. Aquí hay viajes, por ejemplo, el 12 de agosto del 2026, donde básicamente usa el helicóptero 4 minutos para moverse de la Escuela Militar al Cantón Norte, son menos de 8 kilómetros de distancia. 4 minutos, eso nos vale 1.300.000 pesos los 4 minutos. Pero sobre todo hay otros más estridentes. 36 vuelos entre la sede deportiva del Atlético Junior, de los señores Char, al aeropuerto de Barranquilla. Son vuelos de aproximadamente 5 a 6 minutos y los estamos pagando también, ni más faltaba, con gran cargo al erario público. Entonces, como la discusión aquí no es si el señor está trabajando o no, sino si está usando eficientemente los recursos públicos para cumplir con los objetivos que debe cumplir el gobierno, pues yo quería preguntar, y esta es la respuesta. La respuesta es que al día nos está costando en promedio 62 millones movilizar al señor presidente en viajes insólitos que duran 4 o 5 minutos, algunos de ellos, otros en la misma ciudad, como lo he manifestado. Entonces, pues, estamos haciendo el control político y esta es la realidad que dan los documentos.
17: Hay un uso de helicópteros y aviones previo a la posesión, generalmente suministrados por la empresa Alistar. ¿Usted ha preguntado quién pagó el uso de esos helicópteros y aviones desde el día en que fue elegido el presidente de Las Priella hasta el día de su posesión?
18: Nosotros tenemos varios derechos de petición en camino. Lo que pasa es que, no solamente ese tema, de varios temas. Lo que pasa es que estamos en los términos que da la ley o estamos en tutela. Sí, entonces, nosotros seguimos investigando, pero todavía no tengo la información que usted me está preguntando.
17: Doctor Borges, ¿qué piensa hacer usted como congresista con la información de estos costos?
18: Bueno, lo primero es que esto debió haber salido ayer en la plenaria. Y yo quiero hacer énfasis en esto. Porque es que hoy la plenaria de la Cámara de Representantes es vagancia pura y dura. La semana pasada, de 5 días, trabajamos 1 día en plenaria. 1 día. O sea, nos pagan 50 millones de pesos, un poquito más, para trabajar 1 día en plenaria la semana pasada. Esta semana estábamos citados ayer a las 2 de la tarde, la movieron a las 3 de la tarde, llegamos a las 3, arranca a las 4, que siempre es una hora de demora, y arrancan, dan 5 o 6 intervenciones y que por problemas de sonido aplazan la plenaria nuevamente. Entonces, como ayer no me dejaron intervenir, porque esto es lo que íbamos a sacar ayer en la plenaria, pues entonces lo estamos haciendo en las redes sociales como nos toca, pero hago la primera claridad. Segundo, Claro, ya tenemos la información, ayer nos la entregaron, ya mostramos cómo van 103 trayectos aéreos en estos 18 días, ya mostramos 62 millones diarios. Ya sabemos que si el señor sigue usando ese helicóptero a ese ritmo se va a gastar 22.665 millones al año. Ya sabemos eso. Bueno, pues entonces esto será insumo para debate y control político al ministro de Defensa. Así como he citado al ministro, así como hemos hecho, tengo citado al ministro de Defensa y al ministro de Salud para el tema de la expresión aérea. Vamos a hacer el debate, ¿cierto? Entonces también esto será insumo para hacerle debate al ministro de Defensa, porque es que aquí tiene que haber austeridad en serio. Es la realidad, o sea, es que no puede ser que lo prometan en campaña y cuando hay que gobernar entonces la austeridad le aplica a todos los funcionarios públicos menos al presidente, porque está trabajando. No, esa no es la discusión. La discusión es si el presidente también va a cumplir las reglas de que tiene que usar los gastos, usar el erario público de manera proporcional, racional, o si le vamos a aplaudir todo porque está trabajando.
19: Pues muchísimas gracias al señor representante a la Cámara, José Luis Borges. Él mencionaba que si sigue este ritmo, los vuelos de helicóptero en los 4 años del presidente Abelardo de la Estrella costarán 22 mil millones de pesos. Para que ustedes tengan una relación de comparación y de magnitud, el presidente anterior, Gustavo Petro, que ciertamente gastó muchísimo en viajes, gastó en total 12 mil millones de pesos. Costarían 22 mil solo los helicópteros del presente gobierno. Además, debo decirle que a todos que en el mes y 2 días que lleva el gobierno ha sido particularmente renuente a responder derechos de petición de información. La Fundación para la Libertad de Prensa, FLIP, viene recopilando casos sobre derechos de información no respondidos o contestados de manera insatisfactoria. El derecho de petición es la herramienta que tienen los ciudadanos, incluyendo periodistas y legisladores, para cerciorarse de cómo funcionan las instituciones. No responderlos o hacerlo de manera confusa perjudica la transparencia que ha prometido el nuevo presidente de la República. Este fue el reporte, coronel, de hoy. Muchas gracias.
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10: 7:23 y como lo mencionaba Julio más temprano, hoy los estamos acompañando desde Hall 74. Esto para discutir un tema muy importante, y es que la ampliación del aeropuerto El Dorado necesita consolidarse como un proyecto de Estado que trascienda los ciclos políticos y articule en una misma hoja de ruta al gobierno nacional, Bogotá y a la región. 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La invitación es a que conozcan las principales conclusiones de esta jornada en Caracol Radio y todas nuestras plataformas.
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21: En Colombia hoy, en este lindísimo miércoles capitalino, 7:25, en la costa este de los Estados Unidos, 8:25.
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9: Oye, Espinosa, le tengo una investigación. Esa es que usted hace rapidísimo, ¿no?
23: Señor.
9: Quiero recordar el decreto de porte de armas. La ley se mantiene. El presidente explicó, para obtener un permiso y poder portar un arma legal, hay que tener las siguientes condiciones. Permiso vigente expedido por autoridad militar. Arma amparada con el permiso. 25 años de edad. No tener antecedentes. aprobar certificado médico y aptitud psicofísica, conocimiento teórico. Esto no cambia. Lo que cambia es que el que cumpla con esto y tenga su arma, la pueda mover de su casa. Pero obviamente con este decreto se van a disparar las personas que van a querer tener un arma, ¿no? Eso es lo primero que produce esta posibilidad.
0: Sí.
9: Las personas que llenen esas características. Y ahí se van a encontrar con lo que dice la norma. La solicitud no implica aprobación, pero hay que hacerse un examen físico. Y esos exámenes los hace una sola empresa en Colombia. Se llama Symmetric. Symmetric es la famosa prueba de actitud psicofísica. Tenga usted la gentileza, señor Espinosa, de contarle a la audiencia de quién es la empresa Symmetric. Tiene tiempo. Juan Diego lo espera hasta las 12.
0: Yo creo que es de Euclides Tormes, Julio.
9: ¿Pero tan rápido?
0: Sí, es que había leído algo al respecto.
9: Pero a ver, Juan Diego, ¿qué es esto?
12: Creo que acierta porque Symmetric es la misma que hace las pruebas para el automóvil.
9: Eso no es ChatGPT, eso.
1: Sí, sí.
0: Usted es memoria.
12: Symmetric es de los automóviles y por ende todo.
9: ¿Usted está seguro?
0: Yo sí, yo creo que...
9: Bueno, listo.
0: Es de...
13: No, creo, dígalo con seguridad.
9: No lo moleste, no lo presione. Bueno. Pues entonces el señor de Symmetric está muy contento. Porque aquí estoy mirando. Es la única empresa autorizada en varias regiones del país para hacer ese examen. Entonces, si usted quiere solicitar, eso no quiere decir que se la autoricen, pero arrancar el proceso, tiene que ir a Symmetric.
0: Sí.
9: Gider Luna es el alcalde de Pitalito, uno de los municipios más afectados por la violencia. Alcalde, buenos días. ¿Le gusta o no le gusta el anuncio del presidente sobre porte de armas?
3: Buenos días. El saber que los hombres que pueden estar jugando armados son los bandidos, la delincuencia, claro que para mí es positiva esa medida. Tenemos nosotros dentro de las reuniones que hemos planteado en consejos de seguridad con diferentes actores empresariales, con diferentes personas que de alguna manera se levantan todos los días a luchar y a trabajar. La reclamación que hacen, que pues ellos tienen su porte de arma, pero infortunadamente con la medida que se tomó anteriormente no tenían la tenencia. Lo que significa es que a pesar de cumplir con todos los requisitos antes mencionados, no tenían la posibilidad de poder portar su arma y de alguna manera defender su integridad. Yo creía que es una medida muy positiva porque mientras dieron la posibilidad de restringir el arma a quienes se levantan todos los días a trabajar, los bandidos, los delincuentes eran los únicos que tenían la posibilidad de andar armados, infortunadamente.
23: Alcalde, ¿cuántas personas han sido asesinadas en su municipio en lo corrido del año que usted pues esté de acuerdo con esta decisión tomada por el gobierno nacional?
3: Bueno, debo decir que hasta la fecha llevamos alrededor de 45 personas que han sido asesinadas, pero aquí debo dar claridad también que en un alto porcentaje pues ha sido la misma retaliación entre grupos bandidos, entre delincuenciales, lo que significa, y vuelvo a reafirmar lo que dije anteriormente, los únicos que andan armados o los únicos que pueden andar armados son los bandidos, pero infortunadamente cuando hay un puesto de control, cuando hay los diferentes operativos que se adelantan, pues la comunidad se sigue quejando de lo mismo, de que tristemente no tienen la posibilidad de cumplir con a pesar de cumplir con los diferentes requisitos, de poder tratar de cuidar su propia integridad o la de su empresa.
9: Alcalde, gracias por atendernos, nos parecía valiosa su opinión. Gider Luna es alcalde de Pitalito, Huila. Ya volvemos.
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9: El obituario de hoy tiene que ver con otros tiempos, Marcela. Estoy seguro que usted nunca escuchó este nombre. Yolima Pérez.
13: Yolima
9: Pérez era una gran cantante colombiana. Sí, pero hace muchos años. Bueno, escuchemos a Yolima Pérez para hacer el obituario.

0: Eran las hermanitas Pérez. Juan Diego, ¿usted no se acuerda de Yolima Pérez? Las hermanitas Pérez. Sí, un dúo infantil. La muñeca que canta, le decían, preciosa.
1: Por mi abuela.
0: Murió. Murió a los 80 años. Mucha nostalgia de esa generación que poco a poco, por obvias razones, se va apagando. Yolima tenía 80 años y murió en la ciudad de Miami Beach. Saludamos a su familia y a sus seguidores. Nos vamos con más noticias a esta hora. Hay una operación ahorita muy importante que se adelanta en Medellín con acompañamiento de las autoridades internacionales de la DEA. Juan Carlos, ¿de qué se trata?
2: Julio, unas operaciones contra estructuras criminales que tienen apoyo de la Policía, Fiscalía General de la Nación y las agencias internacionales como la DEA. Se están cumpliendo a esta hora los operativos en contra de estructuras criminales en Medellín y municipios del área metropolitana. Ha informado el alcalde Federico Gutiérrez que allí hay capturas y extinciones de dominio. Se cuenta con el apoyo del helicóptero Halcón de la Policía, drones y hombres en tierra. Y dice él que caiga todo el peso del Estado a quienes le hacen daño a nuestra gente y que estará informando detalles de esa operación en los próximos minutos, también con los resultados que se han logrado.
0: Nos vamos con noticia a esta hora, Marcela.
3: Noticia política, hoy se debate en la plenaria del Senado de la República la moción de censura contra el ministro de Vivienda, Jaime Andrés Beltrán, por cuenta del escándalo tras su viaje a una playa durante 3 días en plena atención de la emergencia por el terremoto del pasado 10 de agosto. El ministro se va a defender ante los citantes que piden su salida del cargo. La votación se hará entre el tercero y el décimo día siguientes. Por ahora no tendrían los votos para apartarlo.
0: Hacemos una pausa y regresamos aquí a Caracol.
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7: Se está hablando de una contrarreforma agraria. Nos atiende David Racero del Pacto Histórico, Óscar Villamizar del Centro Democrático. Congresista Racero, buenos días.
8: Sí, pero,
9: un saludo a la audiencia.
7: ¿Por qué ustedes sospechan que el actual ministro de Agricultura está adelantando una contrarreforma? ¿Qué evidencias tienen para afirmar eso?
9: Bueno, más que sospecha, Julio, él mismo lo dijo ayer en el debate en las comisiones económicas. Yo soy ponente asignado de la ley de presupuesto. Y lo dijo directamente, le da un golpe fulminante, muerte súbita al corazón de lo que ha sido, y eso no lo digo yo como pacto histórico, sino que son los datos históricos, la reforma agraria más grande de la historia de Colombia sin haber hecho un solo tiro, que fue la que hizo el gobierno del presidente Petro a través de la gran bolsa de tierras que se destinaba vía venta, vía compra, de privados, de esa gran reforma agraria que hizo el presidente Petro con más de 800.000 hectáreas gestionadas, entre esas alrededor de 350.000 asignadas por medio de compras y de ventas. Es la gran reforma agraria que se ha hecho en Colombia y nadie lo puede negar. Ningún gobierno ha hecho una gesta tan importante como esta, haciendo una distribución agraria, asignando tierra para campesinos, para desplazados, para víctimas, colocando a producir la tierra. Que entre otras cosas ese es uno de los impactos fundamentales. Hoy tenemos un sector agropecuario mucho más, con más participación del PIB, exportando mucho más, generando más ingresos. Es decir, todo un sinnúmero de efectos positivos que hoy el país reconoce. Y el ministro Dangón ayer dice que va a cancelar de una vez por todas esa política. Nos presentó un video con inteligencia artificial, bueno, no sé, una cosa completamente desconectada de la realidad campesina del país, porque ni campesino los quiere llamar, sí. Y lo que vemos es que lastimosamente se va a frenar una política de Estado, que eso viene también de los acuerdos de La Habana, el proceso de paz del 2016, uh-huh. Y que lastimosamente el ministro Dangón, creemos nosotros que por simplemente vicio ideológico, la quiere suprimir.
10: Sí. Senador Villamizar, justamente el gobierno pasado de Gustavo Petro se había comprometido a adquirir alrededor de 3 millones de hectáreas precisamente para entregar a los campesinos sin tierra. Sin embargo, pues lo dice su colega, este gobierno y el ministro de Agricultura, Indalecio Dangón, no va a continuar con la compra de predios a privados. ¿Esto quiere decir que entonces sí hay una intención de este gobierno de no llevar a cabo la reforma agraria con el que, pues por supuesto, se comprometió el Estado a través del acuerdo de paz de 2016?
0: Buenos días, un saludo especial a toda la mesa de trabajo, por supuesto, a Julio, Laura, Marcela. Yo lo que creo es que hay que preguntarle muy bien al doctor Racero qué reforma habla si ni siquiera se puede aprobar la ley en el Congreso. Lo que hicieron fue legalizar invasiones. Aquí no titularizaron tierras. No se puede ponerle fin a algo que no existió, doctor Racero. Pero vamos a hablar de números, que usted lo estaba tal vez de manera vaga hablándoles. Del 2023 al 2026, la ANT tuvo más de 9 billones de pesos. Y lo único que multiplicó fue 6 veces los contratos de prestación de servicio. No alcanzaron ni siquiera el 6,38% del objetivo que se trazaron en materia de compra de tierras. No alcanzaron ni siquiera formalizar la mitad de las hectáreas que habían dicho que iban a hacer, que iban a formalizar. Pero adicionalmente, que esto es lo más gravoso, solamente 87 mil hectáreas entregaron títulos temporales. ¿Esto qué quiere decir? Pues que le tomaron el pelo a la gente, que fue discurso. Lo único que hicieron fue legalizar invasiones en predios privados para que la policía no actuara de manera rápida. Y adicionalmente, también hay que decirlo, las pocas tierras que entregaron, las entregaron sin proyectos productivos. Por supuesto que uno no puede decir que el gobierno de Gustavo Petro no trabajó en el sector agropecuario. Claro que trabajó en el sector agropecuario para quitarle las tierras a los que los ponían a producir y entregárselas a un poco de bandidos que hoy los vemos en los territorios, en las tierras. Adicionalmente, también hay que decirlo, a los campesinos buenos que les entregaron tierra los dejaron maniatados porque ni siquiera títulos les entregaron para hacer créditos. Y también debo decirlo, de esta gran reforma agraria de la que el gobierno de Gustavo Petro quiere adueñarse supuestamente, o en una narrativa lo quiere hacer. También debo decir que le quitaron más de 10 billones de pesos al presupuesto del Ministerio de Agricultura en lo que va corrido del año. Esa es la realidad de lo que uno ve del gobierno de Gustavo Petro. Hoy la narrativa ya no les alcanza. Por supuesto que se acaba el interés de comprar tierra, pero no de entregar. Y hay muchas cosas por entregar, y le hemos exigido y le hemos pedido al Ministerio de Agricultura, del gobierno de Abelardo de la Espriella, que cada hectárea que
8: senador
0: se entregue con un proyecto productivo.
8: Senador Villamizar, quiero detenerme en algo que usted acaba de afirmar. No es que no sé si entendí mal. Usted está diciendo que los receptores y los titulares de tierra de reforma agraria son unos bandidos.
0: No. Yo le estoy diciendo que muchas de las tierras que se le entregaron a gente, a bandidos. Y a los campesinos buenos que les entregaron tierras, se las entregaron sin un proyecto productivo. Y eso sí es un problema.
8: ¿A qué bandidos? Porque concretamente, como para poder hacer la denuncia con nombres propios, ¿hay un listado, un porcentaje, en qué zonas, a quiénes?
0: Es que le voy a contar una cosa. En el sur del Cesar permitieron invasión de tierras. Más de 600 hectáreas, porque conozco el caso particular. ¿Y sabe qué hicieron? Pues fueron, se invadieron la tierra. Desde el principio del gobierno les dije, ¿van a comprar las tierras? Dijeron que sí. Hoy, 4 años después, ni compraron las tierras y permitieron que ellos se tomaran y legalizaran esa invasión. Eso no es ser bandido. No es ser bandido el que comete un delito.
8: Bueno, pero es un caso en un país en el que hay millones de hectáreas. No estoy seguro que se pueda generalizar.
0: Es un caso de millones de los que pasó en el gobierno de Gustavo Petro. Ellos permitieron que los carteles que se constituyeron para invadir tierras en este país fuesen legalizados en el gobierno de Gustavo Petro.
8: Representante Racero, el senador Villamizar está haciendo una apreciación que me parece importante. De golpe usted tiene la estadística. Sí, ¿qué porcentaje de las tierras gestionadas fue titulado? ¿Qué porcentaje?
9: Yo tengo acá, le voy a leer, sí, porque eso es lo primero. Y eso es lo primero que uno le pide al senador Villamizar y a su bancada, que lo mínimo que uno tiene que tener un debate es honestidad intelectual. Y seguramente hay muchas cosas que faltaron por hacerse, seguramente casos muy puntuales que, como bien usted lo dice, se le pide al senador Villamizar que haga la denuncia, ¿sí? Porque hacer simplemente es que millones de tierras entregadas a mafia, ese es el cuentico de ellos y su narrativa. Pues pasen las denuncias correspondientes y se mira caso puntual que, sin lugar a dudas, se tendrá que revisar por los entes correspondientes. Pero vamos a tener honestidad intelectual, Villamizar, para el debate. Mire, la entrega de tierras, y lo voy a leer aquí rápidamente, 382 mil hectáreas, de las cuales 99 mil ya cuentan con título definitivo. Estamos llegando casi a 100 mil hectáreas hectáreas con título definitivo, una cifra que representa 7.3 veces más que lo que entregó el gobierno de Duque. Se formalizaron 2.4 millones de hectáreas, 2.4 millones de hectáreas durante este cuatrenio, superando alrededor de 1 millón de las administraciones anteriores. Porque esa formalización de hectáreas también eran papeles que tenían guardados en las oficinas, porque el anterior gobierno, el presidente Duque, con la desidia que tenía del tema agrario, el proceso de paz, los tenían engavetados. Este gobierno le tocó sacar todos esos procesos que tenían escondidos para darle tierra a los campesinos y los que se necesitaban. Así que por eso le digo al senador Villamizar que hay que tener seriedad con los datos, ¿no? El fondo de tierras puede tener, en el contador oficial, llega a tener 827 mil hectáreas que provienen de baldíos recuperados, de procesos administrativos en extinción, de compras realizadas por oferta voluntaria. Muchos de esos terratenientes que de manera voluntaria la ofrecieron y se compraron, y eso era para ampliar el fondo de tierras que después se iba a destinar justamente a los campesinos. Y eso es un gran logro, que falta, por supuesto que falta. Aquí falta una política de Estado sostenible para que esa tierra le llegue a los campesinos. Pero le digo al senador Villamizar, ¿usted cómo puede desconocer realmente el logro en materia agropecuaria de este gobierno? La sustitución que ha tenido el presidente Petro, en inyectarle productividad y producción al campo colombiano. Se ha reducido la pobreza. Y recuerde muy bien, ya sé que a usted no le gusta la palabra campesino porque en su visión, sectaria, lo niegan, pero hoy el campesino es más pobre de como lo encontramos hace 4 años. Hay menor desigualdad. Entonces yo le pido realmente seriedad con este debate, en vez de estar haciendo apreciaciones generales para generar bulla en la opinión pública, pero sin ningún dato y sustento real en lo que pasó en el gobierno anterior y que lastimosamente ustedes pretenden acabar. Y si le digo, y termino con esto, perdóname, ya las organizaciones campesinas empiezan a organizarse, a pensarse un ejercicio de movilización pacífica, porque esos son derechos que se ganaron el gobierno anterior y que no se van a pretender quitar por los caprichos de este gobierno entrante de Asprilla.
10: Sí, senador Villamizar, justamente quiero leer la frase del señor ministro de Agricultura ayer en las comisiones económicas del Congreso, y abro comillas: no se van a llamar campesinos, se van a llamar pequeños empresarios del campo, porque campesinos es despectivo. Aquí vamos a elevar el estatus a los que producen los alimentos del país. ¿Qué opina usted de esta frase? Porque ya ha generado mucha polémica, y si bien es cierto que los mismos campesinos productores promovieron en su momento el reconocimiento del campesinado como sujeto de derechos, pues pareciera que este gobierno tiene otra percepción. ¿Usted qué opina?
0: Yo lo primero que tengo que decirle a David es que está en la misma línea de Ocampo, y parece que es la línea del pacto. Cuando no tienen argumentos, salen a atacar a las personas. Pero David, yo arranqué mi intervención hablando de cifras que no fueron capaces ustedes de sustentar, de cifras que ustedes siguen inventándole al país e inflando para tener una narrativa. Por supuesto que no estoy de acuerdo única y exclusivamente con decir que llamarlos campesinos es despectivo. Y estoy muy de acuerdo con que los volvamos empresarios. ¿Por qué? Porque es que el empresario es el que puede acceder a los créditos, porque es el empresario es el que puede acceder a volver más productiva la tierra. Y yo sí quisiera que los campesinos de Colombia se vuelvan empresarios del campo. Y ese finalmente es el sustento de esa frase que dio el ministro de Agricultura, que la quieran malinterpretar y que le quieran dar la vuelta y que de alguna manera quieran entonces vilipendiar al ministro de Agricultura, pues ya las ideologías harán su trabajo. Pero lo que sí es cierto es que la gente que trabaja en el sector rural merece mayores oportunidades, y eso que ha mencionado el ministro Angón, yo creo que hay que avanzar muy rápidamente, no solo en aprobar microcréditos, en que tengan recursos en el Ministerio de Agricultura. Es que el gobierno anterior le quitó 10 billones de pesos en el presupuesto al Ministerio de Agricultura y se rasga las vestiduras diciendo que hicieron una gran reforma agropecuaria.
7: Bueno, pues ahí están las dos posiciones. Le agradezco a los
11: congresistas. No, pero Julio, permítame.
7: Don Oscar Villamizar.
11: Permítame, antes de que despida a los congresistas, pero es que yo creo que desde hace tiempo hemos estado intentando conversar con el senador David Racero, y sí me parece que es muy valioso.
7: Permítame, Marcela, despido.
11: Claro que sí.
7: Despido entonces a don Oscar Villamizar, que no tiene que ver con el otro tema. Don Oscar, feliz mañana, muchas gracias. Marcela, le escucha David Racero.
11: Sí, senador, gracias por permanecer en la línea, porque pues desde hace varias semanas e incluso meses hemos intentado buscarlo para conversar sobre pues unas polémicas, y nos parece que es justo que usted pueda dar su versión sobre estos hechos. Y empecemos por algo que ocurrió recientemente en el reporte Coronel, con una entrevista a Mariana Hernández, quien era su pareja. Hizo unos señalamientos, y concentrémonos no en la relación de ustedes, porque eso hace parte de la vida privada, pero sí en unos señalamientos sobre una presunta red de allegados suyos contratados en el Estado durante la administración del expresidente Gustavo Petro. ¿Qué comentarios tiene al respecto?
9: Bueno, de todos los apelativos y juicios de valor que no solamente hizo ella, sino también parte de ustedes de la mesa directiva de la W, yo lo único que puedo decir es que hay una mezcla situaciones que son reales con ficción, justamente para generar una interpretación negativa de mi quehacer como actor político. Yo le puedo decir solamente de esta manera, ya que en todo este proceso que llevo 2 años, les he dicho a ustedes constantemente cuando me han escrito y a otros periodistas que he tenido absoluta prudencia, porque yo no quiero, como pretenden algunos, presionar el sistema de justicia ni salir a hacer un debate, justamente como usted lo acaba de mencionar,
12: sí,
9: donde transmite también los límites de la intimidad.
12: Claro, pero uno puede entender, decirlo, uno puede entender, senador.
9: No, discúlpeme, solamente quiero decir esto, y realmente yo no me voy a prestar aquí para una emboscada cuando venimos a hablar de un tema de campesinado, y yo sigo fiel a mi silencio por ahora, hasta que se resuelvan los temas judiciales. Ya después tendremos todo el gusto para poder aclarar, pero le voy a decir solamente esto. De todos ese listado de supuestos familiares que mencionaron, yo no conozco ni la mitad de personas, no tengo relación con la mitad de personas. Ya han salido algunos de ellos a pedirle a los medios de comunicación que se retracten, porque no tienen ningún tipo de relación conmigo, y lo pueden ver en algunos medios como El Tiempo, que también salieron con una noticia como esas. Personas que por tener mi apellido no significa que tienen relación conmigo, nada que ver. Y yo creo que eso ya para las claridades y las verdades El Tiempo. Yo les agradezco mucho por el debate de campesinado, y lo dejo de ese tamaño, y sigo siendo respetuoso con el proceso de justicia y con las investigaciones, y ya en su momento tendremos la oportunidad para hablar cabalmente, no solo de la entrevista de la señora Mariana la semana pasada o hace 2 semanas, sino de todo, de toda esa narrativa y de todos esos ataques, ajá, que he tenido durante los 2 años anteriores. Les agradezco mucho y que tengan feliz día.
13: Senador Racero, le habla Daniel Coronel. Yo quisiera hacerle unas preguntas concretas sobre el caso de la investigación, si usted me lo
7: Daniel,
13: permite.
7: Daniel, colgó.
13: Señor.
7: Colgó.
13: Bueno, Julio.
7: Colgó. Bueno. Pero yo le hago el siguiente ejercicio, Daniel. Planteé las preguntas y se las enviamos también por escrito. ¿Cuáles son las preguntas, Daniel?
13: En primer lugar, ¿cómo negar que el señor John Leonardo García Lara era conductor de la unidad de trabajo legislativo cuando está eso documentado en papeles de la Cámara de Representantes? ¿Cómo negar que se encargaba de cumplir labores en su Fruber cuando hay mensajes de WhatsApp y mensajes de audio entre ellos? En segundo lugar, ¿cómo negar las gestiones que hizo clientelistas ante el SENA cuando están documentadas por mensajes de WhatsApp? Y lo más grave de todo, a mi juicio, incluso más grave que presencia de múltiples familiares de David Racero en la administración, es, a mi juicio, los giros que existen de varios miembros de su unidad de trabajo legislativo, entre ellos Gidis Gaona, Estefanía Montoya y Viviana Marcela Moreno, a él y a familiares suyos, a su hermano, a su padre. ¿Cómo negar que pagaron gastos del mercado de su casa esas personas durante la pandemia, y por qué tenían que pagar subordinados de él en la UTL los gastos personales y familiares del hoy senador David Racero. También me gustaría preguntarle por qué, sabiendo que arrastraba semejante problema judicial, se promovió para ser parte de la lista del Senado del Pacto Histórico, cuando puede terminar ese partido político, el único de la oposición, perdiendo su curul por silla vacía, cuando pueda ser condenado el representante David Racero, que en este momento ya está vinculado formalmente mediante indagatoria en la Corte Suprema de Justicia. Me gustaría haberle hecho esas preguntas y tal vez dos más, si él hubiera aceptado.
7: No, Daniel, lo intentamos, pero no, él insiste en que está pendiente de una decisión judicial. Lo que vamos a hacer es que vamos a transcribir estas preguntas y se las elevamos formalmente. No sé, porque usted es mucho más experto, aquí cabe un derecho de petición, ¿no, Daniel?
13: Sí, señor, claro, cabe un derecho de petición porque son actividades que él cumplió mientras tenía una función pública, la de representante a la Cámara, y hoy sigue teniendo una función pública como senador de la República.
7: Pues imagínese, entonces elevaremos un derecho de petición al senador con estas preguntas de nuestro compañero Daniel Coronel. 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
6: 8 de la mañana en punto. Aquí están las noticias. A esta hora avanzan las labores para restablecer el servicio en el metro de Medellín, que afecta a 8 estaciones de la línea A del sistema de transporte masivo. Los trabajos se centran en la atención del inconveniente técnico presentado por un vehículo auxiliar de mantenimiento en el norte de Medellín. El precio del barril del petróleo Brent superó los $100 por barril, su nivel más alto desde finales de julio, impulsado por la creciente tensión entre Estados Unidos e Irán. Los mercados temen que la escalada del conflicto afecte el suministro del crudo de Oriente Medio, una de las principales regiones productoras del mundo. Acaban de retomar las labores de los organismos de socorro y las autoridades para acabar un incendio forestal de grandes proporciones que amenaza con llegar a la mina La Esmeralda de Cemex en Payandé, en el departamento del Tolima. Es uno de los 6 incendios forestales que hoy están activos en el departamento. 229 incendios de cobertura vegetal han sido atendidos en Nariño y 42 municipios registran afectaciones en medio de un periodo de menores precipitaciones y condiciones asociadas al fenómeno del Niño. El Comité de Disciplina de la Federación Española de Fútbol multó y amonestó al jugador colombiano del Girona, Yasser Asprilla, por la forma en que celebró su gol, el primero de su cupo en el campo del Sporting de Girón 2-0, que de ese partido, al levantarse la camiseta Yasser Asprilla y mostrar otra camiseta con el lema Dios tiene el control. Y una persona murió y al menos 20 resultaron heridas, 7 de ellas de gravedad, tras la colisión de un tren de pasajeros contra un camión en la región polaca de Mazovia.
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7: 8 de la mañana, 2 minutos, y hasta ahora quiero recordarles que el Aeropuerto El Dorado es una de las infraestructuras más estratégicas para la competitividad y el desarrollo de Colombia. ¿Qué impacto tendría su ampliación sobre el comercio, la inversión, el turismo, las exportaciones?

0: exportaciones y el empleo? Pues esta es una de las discusiones de El Dorado Max, la gran apuesta país, donde expertos y representantes de los sectores público y privado analizan la importancia de convertir la modernización del aeropuerto en una prioridad de largo plazo, capaz de trascender los gobiernos y responder al crecimiento de la demanda. 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
1: Bueno, pero cuéntenos más del evento. ¿Cuánta gente aproximadamente ha llegado?
0: Pues Julio, le digo que acá ya hay muchas personas que están esperando para ya hacer la apertura de este evento. Por supuesto, usted ya nos mencionó todos los personajes dentro de la agenda que van a estar este día. Muchas personas muy emocionadas atendieron a esta convocatoria. Entonces, pues vamos a esperar muy buenos resultados en la jornada de hoy.
1: Le vuelvo a preguntar, más o menos es una convocatoria de ¿cuántas personas?
0: Por ahí unas 300 personas estamos esperando el día de hoy, Julio.
1: Vale.
0: Con ya llegó la señora ministra. Ya están.
1: ¿Ya llegó la ministra de Transporte?
0: No, señor, todavía no.
1: Vale. La apuesta de esta Agenda Colombia que presenta Bancolombia con Caracol, hoy tema Aeropuerto El Dorado. Juan Pablo, deme comentarios, le doy oyentes a esta hora.
2: Claro que sí.
1: Ay, no, un momentico, antes. ¿Cómo le parece que vuelve y juega?
2: ¿Quién?
1: Chusin, Texas, Ella Langley, número uno. O sea, 21 semanas.
2: Bien.
1: Le falta una para empatar a Mariah Carey.
2: Impresionante. Impresionante, porque además es una canción nueva. Mariah Carey, en cambio, pues es a punta de recuerdos, ¿no? Nostalgia.
1: Sí, pues, y la Navidad,
2: pues,
1: que
2: sí, es
1: la locura.
2: Que cada año vuelve.
1: Bueno, pero 21 semanas lleva esta mujer. Y en la lista global, escuche lo que le tengo. Uh-huh. En la lista global, ya voy con la sorpresa. La canción número uno en dance es sueca. Es un trío de DJs. Uh-huh. Se llama Swedish House Mafia.
2: Sí, señor.
1: Número uno. Pero la global en Billboard, Hot 200, uh-huh. Global 200, Colombia presente.
2: ¿Cómo?

0: las 200
1: Global
0: más.
1: 200.
2: Y también en Spotify es número uno, también en Colombia y en el mundo.
1: Es que es buenísima la canción.
2: Muy buena.
0: Y esa mujer es
1: Marce,
0: muy importante.
1: Cuando estábamos tragados, dice Juan Diego.
3: ¿Quién file? Siento movimiento.
2: Letra de esa
3: siento. Movimiento.
1: Cuando estábamos tragados.
3: Tragados, esto es. Vamos arriba.
0: ¿Qué está pasando?
1: Terapia, ¿para qué?
0: Sosiego.
3: No,
1: ¿para qué sacarte del pecho? Si ni queriendo yo me olvido de ti. Y ahí están los españoles.

0: Sergio.
1: Mío.
2: Claro, porque
1: muy buena.
2: Juan Diego, es que dice lo siguiente: yo quiero estar pecho a pecho, como la noche en que te conocí.
0: Sí.
2: Las ganas siguen ahí, ahí está. Sí, porque es que ahí está el fuego. El fuego está ahí. ¿Quiénes son los españoles? Rusovsky y Yudelin.

0: Bueno, y estamos también en Rock in Rio. El festival comenzó con Elton John, 100,000 personas. Hoy hay día de descanso, mañana también. Pero el viernes estará Jamiroquai con Alok. Y el sábado, Colombia, J Balvin con Demi Lovato y Maroon 5. Y el domingo será el día de Ivette Sangalo, la banda 21 Pilots y la americana Halsey. Ahí le doy actualización de la música.
1: Muchas gracias.
0: Sacaron a Tom Jones de Voice UK.
1: Sí, pero le estaba malito, ¿no?
2: Pero le dijeron que no podían pagar el seguro o alguna cosa relacionada con el seguro, que había un problema con el seguro.
0: Ah, sacar a Tom Jones de un programa de televisión.
1: Pues sí, pero pues si ya se pone muy costoso.
0: Pues ¿sabe lo que dijo? Dijo, no, yo no me quería ir.
1: Sí. Me fueron.
0: Yo no me quiero ir, nunca es un buen momento para despedir a alguien de 86 años que todavía me considero bueno en mi trabajo. Tom Jones dijo que se habían informado que ya no ejercería como coach en la próxima temporada.
2: Sex bomb.
0: Actualmente está Tom Jones con Will I Am de los Black Eyed Peas, Kelly Rowland, Tom Fletcher, Danny Jones. Tom Jones fue 9 años integrante del programa y lo votaron.
1: Era uno de los jurados duros ahí.
0: Y lo votaron. Oiga, la canción nueva de John Legend.
1: A ver.
0: Él había anunciado su retiro.
1: Sí.
0: Muy joven, ¿no?
1: Hace rato, además.
0: Bueno. Usted ubica Louis Vuitton en París, Campos Elíseos, esquina de la avenida Montaigne.
1: Sí, claro que Montaigne. Sí, con Montaigne, sí, señor.
0: Montaigne, uno Campos Elíseos.
1: Tal vez una de las esquinas más costosas, si no la más costosa de esa calle.
0: Que hay un baúl, un baúl
1: el
0: gigantesco.
1: El edificio es un baúl.
0: Es un baúl. Pues ahí grabó la canción y se la hizo Pharrell Williams.

0: es la musiquita.
1: Pero es otro John Legend, ¿no?
0: Es la musiquita que le gusta.
1: Pero fíjese que si usted hace, si usted tiende un hilo entre el sonido de Karol G y este John Legend renovado, algo conecta. Y es un sonido fresco, un sonido tropical, un sonido que llega más allá de los oídos y se pega todo el cuerpo.
0: 2:22, nuestra espectacular harina Sabalenka, como diría Juan Diego, la nuestra. 763676. Le costó eliminar a Linda Noskova. Y ahora le toca, ahora sí, candela. La número 3 del mundo, Jessica Pegula. Tiene 32 años. El partido será mañana en el escenario central Arthur Ashe del US Open.
2: 13 mil millones de dólares de fortuna tiene la familia de él.
0: Uy, pero Félix, qué locura, qué locura. Harina, harina. Vamos a Barranquilla, Jesús, se va Marco Rubio.
3: Julio, muy buenos días para usted, para los oyentes de Caracol Radio. Sí, señor, hace pocos minutos el secretario de Estado de Estados Unidos, Marco Rubio, acaba de salir del Hotel Marriott de la ciudad de Barranquilla rumbo al Aeropuerto Internacional Ernesto Cortizos para continuar con esta gira internacional en territorio ecuatoriano, luego sostener reuniones con el presidente de la República, Abelardo de la Espriella. Rubio abandonó el hotel acompañado de su esposa Janet para dirigirse, repetimos, al Aeropuerto Internacional Ernesto Cortizos. A su salida del hotel se desplegó un amplio dispositivo de seguridad. Fueron más de 12 camionetas con placas diplomáticas las que hicieron parte de este operativo, mientras que unidades de seguridad del equipo colombiano y estadounidense custodiaron el desplazamiento sobre la avenida Circunvalar. Más temprano, parte de su equipo de comunicaciones también había abandonado el Hotel Marriott de la ciudad de Barranquilla.
0: Ana, ¿cómo está su relación con la pizza?
4: I love pizza, I'm a pizza lover. Y estoy en una onda ahora, Julio, de que me gustan las pizzas un poquito más artesanales, o sea, más flaquitas, pero he probado una que es fantástica, que es como con miel picante. Oh my God, I love it. Entonces, con miel picante, con queso mozzarella y pepperoni. Wow, me fascina. Obviamente yo soy también soy de las pizzas tradicionales, yo me como la pizza como me la den. Pero ahorita estoy como en ese vibe que le digo, pizza artesanal y con ese toque de picante, baby.
1: Pero que tiene, no entiendo, ¿por qué tiene que ponerle todo ese tono a una pizza?
0: Una pizza, claro, pero pregunté por una pizza. Mire, prepárese porque llega a Miami Beach la pizza japonesa. Se llama Royal Pizza Napolitana. La Real Pizza Napolitana, que solo la tenemos en Pizzardi, en Bogotá, se hace con una masa fermentada en un horno a 400 grados Fahrenheit. Pues el sitio se llama Savoy en Tokio. Y estará al frente el chef, el señor Boone, estará al frente de la, anote el nombre, Royal Pizza Napolitana.
4: En Meridian.
0: Quedará en Meridian, exactamente. ¿Sabe cuál es la diferencia con la Pizzardi de Bogotá?
4: ¿Cuál?
0: Que el horno de Miami Beach del señor japonés es a 800 grados Fahrenheit.
4: Oh my God.
0: Es decir, la pizza se hace en 30 segundos.
4: Oh my God.
0: Sí, 30 segundos.
4: Bueno, aquí estoy viendo, claro, 45. La pizzería de él en Japón es muy conocida, la Savoy.
0: Claro, llega a Miami Beach. Sí. Vamos a ver. Nosotros tenemos nuestra Pizzardi napolitana certificada.
4: No, pero yo puedo ser, ¿sabe qué? ¿Se puede decir catadora de pizza? ¿Puedo ser catadora?
0: Claro, pero tiene
4: si
0: que...
4: Si usted necesita que yo le meta viaje a esto, Julio, yo lo hago.
0: Tiene que estudiar, ¿no?
4: Sí, las
1: y sobre todo olvidarse de sus preocupaciones de talla.
4: No, es que ya estoy completamente olvidada. Me vi en el espejo esta mañana, déjame otra vez. Sí, no, estoy olvidada.
0: ¿Usted en su casa tiene televisor OLED?
4: No tengo la menor idea porque los últimos que tengo me los regalaron. Entonces no sé si son OLED.
0: Vale.
4: ¿Son OLED?
0: Pues hay un televisor OLED de LG que téngale cuidado. Han informado que encontraron vulnerabilidad de seguridad que permitiría que ese televisor capte audio a través del micrófono mientras que está en el modo de espera. Los hallazgos dicen que su privacidad se puede ver afectada. Es decir, que finalmente sabríamos la razón y el secreto de sus problemas, porque el televisor, así esté desconectado, transmite el audio que queda en el televisor sin que usted se dé cuenta.
4: Sí, pues Julio, ¿sabe qué?
0: La verdad es un libro abierto, ¿no?
4: Sí, es un libro abierto. Mayormente, pues no todo, tengo mis cositas, ¿no? Pero mayormente es un libro abierto y quiero que sepa otra cosa. Yo no sé si debo decir esto, pero tengo otros sistemas en mi casa que yo siento que ya están vulnerando 100% mi privacidad y mis conversaciones. 100%. Solo que no lo tengo en el cuarto. De repente este televisor en el cuarto sí puede ser un problema. Pero no está pasando mucho en el cuarto tampoco, así que no se preocupe mucho, ¿sí? No. Tranquilo, todo está bien.
0: No pasa nada. Pasa
4: no
0: nada, Juan Diego.
4: Todo está tranquilo. Eso es, todo está tranquilo.
0: Calma, y no pasa
4: sí,
0: nada.
4: Sí, calma, calma total.
0: Eso es nada, se pierde ese espionaje, se pierde.
5: Apto para horario familiar y demás.
0: Claro. Unas niñas llorando, y sí. Sí, una señora literal. Comiendo con unas niñas llorando, ¿sí?
1: ¿Para qué?
0: Sí,
4: literal, ay, eso es lo que hay.
1: Se aburren.
0: Exacto.
4: En cuanto a verme en cuera, si eso queda esa posibilidad, no, pues sí, seguramente audio, el vecino ya me ha visto en cuera mil veces.
0: Audio.
4: Pero digo que no es como audio. Que se estén perdiendo de mucho tampoco, porque imagínese, la cesárea, la cicatriz, es como un mapa ese cuerpo, entonces tampoco es como que sea la última cosa.
1: Ana, hay que amarse como uno es.
4: No, yo me amo, pero también... No, yo me amo un montón, pero soy realista, Juan Pablo.
1: Si los espías pues, se también duro, ven eso y se emocionan.
0: Ana, usted tiene los...
4: Juan Diego, si quiere le mando una foto para que ya vean. Ya.
5: No, pero ¿cómo va a mandarle una foto a su compañero del trabajo?
6: Bueno, está bien, ¿no?
0: Se va a encuadrar.
4: Ay, verdad, perdón, si eso no se hace, disculpe.
5: Juan Diego.
6: Está bien, hágale.
5: No, hay unos límites que no deben cruzar, por favor.
1: No, señor, yo aquí entro en defensa del
5: señor. No, de verdad, dando muy mal ejemplo a los oyentes.
4: Perdón, sí, es cierto, eso no se hace. No, pero siempre de sin cabeza, acuérdense que esa es la clave, sin cabeza. El único problema, bueno, si tiene marcas, sí es fácil identificar a la persona, pero no.
5: No, ya entendimos, pero no pasa nada, ya. Usted tiene que quererse como usted es muy linda.
1: Y usted
5: sigue.
1: Si se encuentra una persona descabezada en el celular de Juan Diego, no sabremos entonces quién es.
0: No hay problema. Ana, muchas gracias. ¿Cuántos cafés se ha tomado hoy, Ana?
4: Pues la verdad es que solamente me tomé uno que está un poquito fuerte y no fue tanto, o sea, fue un poquito más grande que el shot regular que me doy, pero ya necesito mi próximo cafecito porque sin café no me siento como
0: mejor. Quédese ahí tranquila, quédese ahí tranquila.
4: Es decir, me lo tomé hace una hora, Julio, estoy calculando cuánto tiempo pasa antes de sentir el efecto. Solamente es como una hora y media para yo sentir bien el efecto. Sí.
0: Bueno,
4: y quiere que la bolsa, tengo noticias también.
0: Y las pastillas.
4: Sí.
0: Y sigue el tratamiento. Siga el tratamiento del doctor para que esté tranquila. No se preocupe.
4: Pero yo me siento bien.
0: No, sí. No, está.
1: Pero los oyentes perciben que hay algo que no...
4: Que no está bien, que no está bien.
1: Que no va a la misma velocidad.
0: Ana, por favor, la bolsa de valores de Nueva York, ¿cómo se ve hoy?
4: Pues los tres indicadores estarían en rojo en este momento. El Dow Jones cae un poco más de 250 puntos en los futuros. La bolsa abrirá en los próximos 12 minutos. Esto después de un cierre de ayer en el que el Dow Jones cerró con pérdidas de más de 600 puntos. S&P 500 sigue la misma ruta, cae 23 puntos el día de hoy después de un cierre con 45 puntos de pérdidas ayer. Y el Nasdaq pierde en este momento 0.5%. Todo eso está relacionado con el tema del petróleo. Hay que destacar que el Brent, que es el punto de referencia del precio del petróleo a nivel internacional, superó los $100 hoy por barril. Eso es lo más alto desde julio y eso estaría disparando los indicadores.
2: Ana, sería bueno saber qué pasa con acciones como Anthropic, OpenAI, después de que su gente dijera que van a acabar con la humanidad.
0: Que nos van a matar a todos.
2: Nos van a matar a todos.
4: Horrible, la verdad, lo que dijo
2: en una década.
4: Yo quedé absolutamente
1: pero ustedes siguen ahí impulsando eso.
6: Pero además, a medida que pasan las horas, Ana, se van sumando otros ex ejecutivos de Anthropic y de OpenAI diciendo: sí, el señor Jacob tiene razón.
2: Sí, ¿no?
1: Pero
2: sí.
1: Es que ustedes, ¿qué esperaban? O sea, es que para allá vamos. Otra cosa es
4: sí,
1: que...
4: Sí, ¿sabe qué, Félix? Perdóneme que le interrumpa. Optimismo. Es que Anthropic todavía no es una compañía pública. Se está preparando el IPO, la oferta pública inicial, pero todavía
2: esta
4: no
2: es la campaña para lanzarse.
4: Pues sí.
6: O sea, grupo de marketing.
2: Vamos a acabar con la humanidad.
5: Eso
2: por
5: no nos
2: favor,
5: tranquiliza mucho.
1: Invierta en nosotros.
6: En el poco tiempo que les queda, háganse ricos.
2: Sí.
4: Pues sí. Es que ese es el momento.
0: Nos vamos ya. Ya está okay, bien.
4: Sí,
0: ya,
4: ok, chao, besitos más.
0: 8:19.
4: Alligator, talk to you later.
0: Juan Pablo
1: Sandoval,
0: ¿no?
7: café no.
0: Ay, es que la medicación de pronto hay que cambiarla.
5: Siempre es hasta ahora.
0: O sea, hay que hablar con el doctor porque para que revise, pronto hay que cambiar la medicación.
4: Corazón, bom, bom, bom, bom.
5: Estará al aire.
1: Eso sí la espanta.
0: Lo único que la asusta. Juan Pablo, por favor, deme dos comentarios, le doy dos oyentes y seguimos porque Juliana tiene invitados.
1: Sobre el porte de armas y la posibilidad de que se levante la suspensión de permisos para porte de armas en Colombia, dice @dantepiensa, eso es para militarizar la sociedad. Muy similar a lo que hizo Chávez, entregando armas a los colectivos chavistas que disparaban a los ciudadanos que se oponían a su mandato. Y dice también sobre nuestro tema de hoy, @inj, excelente, porque en Colombia los bandidos son los que tienen el mando del país y ninguno de nosotros se puede defender.
0: Otro obituario, además de Yolima Pérez, está en el mundo del deporte. Murió Ismael Laguna, el Tigre de Santa Isabel, ídolo, leyenda del boxeo panameño y mundial. Dejó una huella imborrable en un gran amigo de esta casa, don José Marenco. Sentido escrito de Mano de Piedra Durán al conocerse la muerte del Tigre de Colón. Doble campeón mundial de peso ligero. El Tigre de Santa Isabel. Panamá de luto por un gran boxeador. Hay un oyente a esta hora. Gloria, ¿cuál es su opinión sobre el nuevo tema de las armas?
8: Buenos días, Julio. No, mira, yo quiero decirte algo, la verdad. Yo estoy muy muy terrible, pero no quiero que me prueben la crítica, pero también yo les voy a hablar algo de la escritora Wilkerson de Estados Unidos. Allá hay gran secuencia de violencia estructural y me parece terrible que ella defienda esa tenencia de armas. Él también lo son 20 años y nosotros todos debemos ponernos en forma masiva porque eso podría incrementar riesgos de violencia. Mira que deberían entrevistarla a ella, a Wilkerson, Isabel, porque allá en Estados Unidos yo he visto muchas cosas de Netflix, de esto donde matan personas que tienen armas. Y ella ha ido a Alemania, a Nazi India, cuando escribió ese libro, muy bueno. Ella investigó esa gran secuencia de violencia, de verdad. Eso es muy terrible. Gracias.
0: Voy a Bucaramanga, antes hay otro oyente. Está sonando John Legend y el oyente se llama John. ¿Dónde está usted, John?
9: Don Julio, muy buenos días. Estamos en Ibagué.
0: Ibagué, Julio, bueno, tierra de
9: sí, señor.
0: Juan Diego Alvira.
9: Sí, señor, el compatriota. Don Julio, mire, yo quiero comentar que el tema de, o sea, realmente es preocupante porque tenemos una cultura, una sociedad donde no nos aceptamos, no nos aguantamos. Yo estoy en un sector aquí del centro de la ciudad de Ibagué y hoy ve uno la gente que para el carro y de pronto no le da el paso y ya automáticamente lo está tratando mal. Entonces esa es mi preocupación. El tema de seguridad, muy bien, pero nosotros los colombianos no tenemos cultura para entendernos y soportarnos. Es un poco difícil el tema, pero es preocupante.
0: Voy a Bucaramanga. Juan Esteban tiene noticia a esta hora en Washington. Juan Esteban, ¿qué pasó?
10: Noticia, Julio, porque hay una noticia que está generando polémica aquí en la ciudad de Washington y es regalos en efectivo que el presidente Trump habría entregado a varios de sus colaboradores más cercanos. Julio, se está hablando de $45,000 a tres de sus colaboradoras, a Natalie Harp, que usted recordará, Julio, le dicen la impresora humana, mantiene con el presidente Trump todo el tiempo, Margo Martin y Chamberlain Harris. Habría dado $20,000 a Wall Nota. Los pagos aparecen descritos como regalos por las fiestas. La Casa Blanca se defiende y dice que los regalos pues son una costumbre que el presidente tiene desde hace años de dar obsequios a personas de su círculo cercano durante las fiestas, pero por supuesto sigue la polémica por estos regalos en cash.
0: Pero una pregunta, la plata es de él, o sea, no,
10: claro, Julio,
0: no es plata...
10: la plata es de él. Digamos, o sea,
0: él no es libre de darle un regalo a usted, óigame, Juan Esteban, el de Caracol, venga por acá, tenga $20,000.
10: Claro,
0: me cae, Julio, bien.
10: No, además, Bienvenidísimo, pero ¿sabe cuál es el problema, Julio? Que como son personas muy cercanas y funcionarias públicas, es la principal asesora, Natalie Harp es básicamente la sombra del presidente Trump, eso es lo que tiene básicamente la crítica, especialmente del lado demócrata. $45,000 a tres de sus colaboradoras, y lo que dicen desde la Casa Blanca, Julio, es que esa es una costumbre del presidente Trump desde hace décadas, darle regalos a sus empleados cuando llegan las fiestas. De hecho, así aparece el desprendible, la confirmación de pago. Regalo para las fiestas o regalo en efectivo para las fiestas.
0: Hágase ahí bien pegadito, por ahí cerquita, Juan Esteban. ¿Dónde está, sí, el señor tipo de Caracol, Juan Esteban? Venga para acá, tenga, mijo.
10: Sí, señor. Sí, señor.
0: Para las fiestas, exacto. Voy a Bucaramanga porque leo un mensaje en X. Se lo leo a un exsecretario de Desarrollo de la ciudad de Bucaramanga, don Jorge Figueroa Clausen. Él es muy activo en X. Y dice lo siguiente: hágame el HP favor. EPA Colombia fue condenada por destrozar una portería en Transmilenio en Bogotá. Y en Bucaramanga, los pastores destrozaron Metrolínea y no pasa nada. Y luego adjunta una información de Vanguardia. Costó 34.500 millones entre obra e interventoría. Se proyectó para 40.000 pasajeros al día. Hoy el portal de Metrolínea en Piedecuesta no tiene ascensor, no tiene escaleras eléctricas, ni tiene subestación eléctrica. Juan Carlos, en Bucaramanga. ¿Y nadie responde por eso?
7: Nadie, Julio. Y luego de que usted revelara pues el mensaje que le enviaron la semana pasada, nosotros nos hemos movido durante el fin de semana. Estuvimos con la móvil de 6 AM W de Caracol Radio allí en la estación temprana de Piedecuesta y constatamos que, en efecto, como lo decía el mensaje, pues prácticamente desvalijaron esa estación temprana que hace una década era un orgullo porque era confortable, era lo más moderno que había, y resulta que se llevaron y desvalijaron todo lo que había de valor allí. Las escaleras eléctricas, pero además de eso, el ascensor. Pues bien, Julio, hemos hablado con el gerente del Sistema Masivo de Transportes Metrolínea, con Emiro José Castro, para preguntarle precisamente sobre eso. Y dice que lo que ocurre es que hay un absoluto limbo jurídico. ¿Por qué? Porque resulta que esas obras de cofinanciación que se cofinanciaron por parte de varias entidades para permitir que Bucaramanga tuviera Sistema Masivo de Transporte debían ser recibidas desde hace mucho rato por cada uno de los alcaldes de los municipios del área metropolitana de Bucaramanga. Pues bien, a lo largo de estos años, los únicos alcaldes que han recibido las obras de infraestructura de Metrolínea han sido los mandatarios de Bucaramanga, pero los alcaldes de Florida Blanca, de Girón y de Piedecuesta nunca se apersonaron de recibir esas obras de infraestructura como esta estación temprana, y eso hizo que sencillamente nadie respondiera por la vigilancia y en consecuencia pasó lo que pasó, que se robaron todo y hoy absolutamente nadie responde. Uno de los veedores que ha estado detrás de esas denuncias nos confirma que en las últimas horas presentó una denuncia formal ante la fiscalía para que se investiguen estos hechos.
0: Nos vamos para el Festival de Cine de Venecia. Muchas noticias. Soraya. Gracias, Soraya. Nos vamos con una denuncia. Juliana, ¿de qué se trata?
11: Julio, recibimos unos audios bastante subidos de nota, advierto, son bastante subidos de nota, que habrían sido enviados por el exsenador Arley Gómez a un periodista llamado Manuel Ortiz, luego de que este publicara una noticia que involucraría presuntamente a su sobrino. Escuchemos el audio.
12: A usted, me lo puedo, que me vale huevo. Saque y diga lo que se le dé la gran puta gana. Y sí, su mamá es una perra, entonces, gran hijo de puta. Y oféndase para que me diga algo, mal parido.
0: Ya, Juliana, ya. Ya, pero oiga, eso ni suficiente Ana, ya, suficiente. Ya.
13: Sí. Qué barbaridad.
0: ¿Cuánto dura esa grabación?
11: 2:18 es la grabación que tenemos
0: insultos
11: nosotros.
0: ¿Y toda tiene esas amabilidades?
11: Toda está llena de esos insultos, sí, señor.
0: ¿Y la voz que oímos es la del senador?
11: La del senador, ex-senador Arley Gómez.
5: Pero
11: pues usted sabe, Julio, que siempre es importante tener las dos versiones. Necesitamos conocer qué pasó, qué hay detrás.
0: lo que a usted le enseñaron, el contexto.
11: Exactamente. Así que, en primer lugar, quiero darle la bienvenida al periodista Manuel Ortiz, quien fue que sacó la nota que le menciono y quien recibió estos audios. Manuel, gracias por acompañarnos en 6AMW y cuéntenos cuál fue esa información que usted compartió en su medio local que involucraría al sobrino del ex senador y por el cual le envió estos audios.
13: Hola, buenos días y gracias por el espacio. Buenos días a la mesa de trabajo y pues a todos los oyentes. No, pues uno como medio de comunicación se basa en el tema oficial, ¿no? La policía del departamento del Meta envió un boletín de prensa donde se habla de dos capturados, donde de encontrar unas camionetas con inconsistencias, ¿no? La cual uno de los capturados es sobrino del senador de la República y el diputado aquí del departamento del Meta, Arley Gómez. Hicimos pública esta información y el tipo de una vez me escribió al celular vía WhatsApp y me empezó a enviarle. Les quiero contar que solo hice público esos dos audios, pero realmente fueron como unos 8 o 10 audios más o menos del mismo calibre, en ese tono y en ese vocabulario.
11: Pues también nos atiende el excongresista Arley Gómez. Excongresista, usted por supuesto tiene todo el derecho a la réplica y más si usted o a su familia lo pueden estar mencionando en alguna noticia. Pero ¿por qué llegar a hacer uso de estos términos que cruzan la línea del respeto?
14: Hola, mujer, buenos días a todos. Pues a ver, para empezar, este señor está diciendo algo que no es verdad. Porque evidentemente hizo un comentario a un informe policivo, pero en el informe policivo no decía que hay que investigar a Arley Gómez a ver de dónde viene o proviene su dinero o de qué persona está rodeado. Al muchacho le quitan una camioneta porque un número del chasis de los 25 números que tiene, en lugar de 9 aparece 6 o en lugar de 6 aparece 9. La fiscal dice posiblemente es un error de digitación que se puede subsanar. Pero este señor concluyó de que mi sobrino era un delincuente y que por tanto yo estoy rodeado de personas, qué personas están alrededor mío. Y aparte de eso, ¿de dónde saca dinero él para pasear o para sacar? Eso no lo dice la policía. Entonces yo me ofusqué berracamente y le dije, no sé, hijo de puta. Entonces no se meta con mi mamá. Bueno, un madrazo se le echa a cualquiera, como bien dijo Jaime Garzón, la gente se ofusca. Porque usted dice, hijo de puta, pero no se ofenden cuando ven a los niños pidiendo limón en los semáforos. Eso es folclor, ¿sí? O lo que pasa en el departamento del Meta, la gente se roba la plata, esos periodistas no dicen nada porque eso es folclor. Porque dos personas que roban la plata en el departamento, en Cormacarena, en la Universidad de Los Llanos, les pagan a ellos para que hagan ese trabajo. Desinformar. ¿Y por qué la cogen contra mí? ¿Por qué contra mí? O sea, ¿qué necesidad tenían de meter a un sobrino mío por un hecho tan poco relevante y de una vez decir que yo era... cometí el peor de los crímenes por ser tío de una persona que tiene un número en el chasis de un carro que no es de él, que se lo vendieron y que está tratando de subsanarlo y que puede ser un error de digitación, pero él no tiene ni antecedentes, ni la camioneta robada, ni nada. Y simplemente crucificó a mi sobrino y de paso me crucificó a mí. Y se lo dije por el interno y el man publicó los audios.
11: Sí.
14: ¿Qué culpa tengo? Pues los publiqué así. Ah, cuando me dijo no me ofenda, cuando le dije, puta, me dijo, no me ofenda a mi mamá. Bueno, uno, un madrazo se lo echa a cualquiera, vuelvo y digo, a cualquiera, un madrazo por decirle sinvergüenza, bueno, uno sí. Le dice, pero cuando vi que estaba ofendido porque le dije, pues entonces ahora sí oféndase bien y le nombré a la mamá de manera directa y le dije eso que le dije, pero era para que se ofendiera, porque a mí me ofendió, porque para qué, es un amarillista, para qué saca una noticia tan chimba, porque la policía, como él dice,
11: sí.
14: No dijo en ninguna parte que yo era un delincuente o que a mí me tenían que investigar, es eso.
11: Sí, regreso con Manuel porque hay un fragmento del audio que no alcanzamos a escuchar porque fue en el cierre, donde el excongresista dice que usted, Manuel, publicó esta información por hacerle un favor a alguien en específico. ¿Qué responde al respecto?
13: Es que el señor líder político, él asegura en diferentes audios, comenzando, me dice que yo soy un extorsionista, ¿sí? Por lo cual yo le exijo que muestre alguna prueba, si yo lo he extorsionado o he extorsionado a algún político en el departamento del Meta, me acusa de ser un ladrón del Estado, ¿sí? Él asegura que yo soy extorsionista porque yo vivo de la pauta. Yo le digo, efectivamente, los medios de comunicación vivimos de la pauta publicitaria de las partes oficiales, ¿no? Y es que, Luisa, este señor no es la única denuncia. Yo es la primera vez que voy a la fiscalía a ponerle la denuncia a una persona, jamás tuve que asistir a la fiscalía. Y me puse a investigarlo y este señor tiene denuncias por líos de tierras, tiene denuncias porque como él es grande y habla duro, y tiene lazos, bueno, no lazos, sino familiares con un señor alias Soldado aquí en el departamento del Meta. Y ayer en el municipio de Acacías me decía, Manuel, es que él aquí le grita y le habla duro a todo mundo porque comenzando es grandote, ese señor es grande. Y la hija tiene alguna relación cercana al parecer con los hijastros de alias Soldado. Entonces este señor aquí tumba las varas de los peajes, empujó una funcionaria de Coviandina, tiene denuncias por líos de tierras y ahoritica yo hago pública una noticia y me coge, son como unos 10 audios. Son más de 10 audios donde me dice que yo estoy haciéndole un mandado político, yo no sé a quién, asegura que mi medio es un pasquín, que no me ve nadie, que yo soy un lambezuela. Oye, eso dice unas groserías que realmente a mí me haría pena pronunciarlas en este momento aquí por ese medio.
11: Sí, ¿sí? Señor, entonces, discúlpeme, voy con el señor Arley Manuel, porque usted mencionaba algo importante y es que en medio de todos esos audios lo tildó usted de extorsionista. Respóndale la pregunta al señor Manuel, señor Arley. ¿Tiene usted pruebas de que el periodista ha extorsionado a algún político alguna vez?
14: A ver, en el departamento del Meta ocurre mucho eso. Usted le saca una nota y entonces después toca hablar con ellos y decirles, eso es una extorsión disfrazada. Entonces, y los políticos caen normalmente en eso. Eso es de lo que viven ellos. Ellos, varios periodistas hacen eso. Y primero le sacan una nota y después dicen, venga, hagamos esto, aquello, lo otro, para bajarle el tono. A mí que él me haya extorsionado no me consta. A mí no, nunca me ha extorsionado, ¿para qué voy a decir? Pero eso, de eso viven acá. Normalmente hacen eso. Y cuando le pagan pauta, yo nunca le he pagado pauta a un periodista y esa es la hilaridad que tiene el periodismo del departamento del Meta, que yo no le... Mientras he hecho política en el departamento del Meta, jamás le he pagado una pauta a un periodista. La única vez que pagué una pauta, que fueron 720 mil pesos, fue para exigirles que que corrigieran por una cosa que habían dicho sobre el tema de los peajes, que es una lucha que sí llevo hace 16 años y por la cual me siento muy orgulloso y por la que sí he levantado la vara. Y yo no soy grande, porque grande es Jesucristo, yo apenas lo que soy, y es alto. Soy un hombre alto que habla duro y que ha dado unas luchas que nadie da, que sí he peleado por el tema de los peajes, 16 años y medio llevo en esta lucha. Y no me siento para nada digamos, orgulloso, me siento eso. Ahora, con referencia a los lazos familiares, mire, si yo tengo que responder porque una prima se emborrachó y se cagó en los calzones, o si un tío pasó un semáforo en rojo, o si a mi mujer se le quema el arroz, ¿Cómo quieren que responda por las familiares de mis hijas, los suegros de mis hijas? Yo no tengo ni la menor idea de quiénes son, qué hacen ni nada. Yo no puedo pagar platos rotos y este señor me está de una vez, y lo dijo aquí al aire, me está relacionando con unas personas que no conozco, ¿sí? Que no tengo ni idea quiénes son. Y aparte de eso, que es un tal alias no sé qué. Bueno, ¿para qué se pone con huevonadas de insinuaciones y amenazas, problemas de tierra? Dígame cuántas amenazas, denuncias que tengo yo han sido falladas en contra mía. Deme una sola, porque amenazas se la dan a cualquiera, como un madrazo se lo echa uno a cualquiera. Usted se lo ganó, bien ganado, mano, usted se puso a inventar cosas que no eran. ¿Para qué me busca los problemas si yo jamás lo busqué a usted para nada? Jamás le dije a usted que yo tenía problemas financieros o que a mí me financiaba fulano. Usted salió a decirlo y usted lo escribió. Usted no se tomó de un tema policivo, de un tema tan pequeño como un número en una matrícula del chasis.
0: Es que la jurisprudencia que usted está planteando, senador, es muy complicada porque el oficio de un periodista es preguntar, pero usted lo primero es que relaciona un oficio con un chantaje que es un delito. Y lo otro es que usted cree que está repartiendo madrazos al que usted considere es algo aceptable. Y resulta que eso es inaceptable. Y más de una persona que tiene una dignidad como la suya, de ser un hombre público. Entonces,
14: bueno, Julio, si venga Julio,
0: periodista de chantajista.
14: Venga, Julio, le voy a decir una cosa. Digamos, en este país muchas personas conocemos, por lo menos el gusto que tiene por las camisas. Usted tiene unas camisas que yo no me colocaría, la verdad. Ese gusto suyo por las camisas me parece horroroso, pero es el gusto del que más tiene. Pero si yo llegara a decir que usted las camisas que se pone todos los días se las regaló Pablo Escobar, usted no, seguramente no me echa un madrazo. Usted seguramente va a la fiscalía y me demanda, ¿correcto? Pero yo lo que hice fue echarle un madrazo a él en su chat para decirle, oféndase, entonces dígame qué quiere. Pero lo que a mí me parece horroroso es que este señor se tome atribuciones sin llamarme, porque no me llama, porque él tiene mi teléfono, me manda notas todos los días, me llama y me dice qué tiene que ver esto de su sobrino. No, afirmó que quienes estaban detrás mío y quienes me rodeaban y quiénes eran las personas que estaban detrás de mí, porque de dónde vienen mis ingresos. Yo dije, mire, viejo, yo trabajo desde los 8 años y desde los 18 años declaro renta. Tengo 43 años de declaraciones de renta mía. Desde antes de que conocer a la mamá de mis hijos, declaro renta. Y ahora resulta que tengo que deberle a los familiares de las hijas mías la plata que supuestamente tengo hoy en día, con la que tengo 61 años, Julio, 6 años menos que usted. Y tengo el gusto hoy de salir a pasear con lo que yo vendo en la calle. Yo vendo piñas en la calle, sí. Julio. Yo vendo plátanos, vendo miel, vendo todo. Y él lo sabe porque él ve mis páginas sociales. Sí. Entonces, de aquí a que él me diga que yo soy un tipo que tengo que darle aclaración de dónde provienen mis recursos, porque mi sobrino salió y lo detuvieron, que me parece un acto de injusticia a la policía, porque el número del chasis 1 no coincide, porque ni siquiera la camioneta ni es robada, ni es regrabada, no, sí. No coincide, es un error de digitación. Entonces, ahora soy un criminal por cuenta del señor, y el señor quiere que me quede tranquilo, no, pues le echo un madrazo. Y se lo dije a él por dentro, al interno, yo no se lo dije públicamente, sí. Pero ahí está, bien ganado.
11: Sí, sí, excongresista, pues gracias por su tiempo, por acompañarnos en 6AMW, agradecimiento también al periodista Manuel Ortiz, y a lo largo de esta conversación también hubo otras acusaciones que creo ya entran a ser parte de competencia de las autoridades.
5: No, y un madrazo, varios madrazos, pero yo sí, qué pena. No estoy de acuerdo con muchas cosas, pero en especial, como porque se tiene que meter con las camisas de Julio.
0: Ay, Marce, yo estaba como Tom Jones.
5: No, pero es que yo sí no entiendo qué tienen que ver las camisas de Julio, que yo siempre voy a defender, con unas explicaciones pero que le estaba pidiendo un periodista, o sea, porque quiere desviar la atención de esta manera.
1: Lo que sea que para justificar que su grosería.
0: Me iba a defender las camisas Grace. No. Sí. O Ana, ¿y quién terminó con mis camisas?
5: Yo siempre le logro las camisas, siempre. No,
0: gracias,
5: Marcelo. Y no me parece que él tenga que usar ese argumento para desviar la atención. Bueno, pero
0: yo sé, lo respeto, no, que le parezcan horrorosas, y sería incapaz de llamarlo.
4: Mucha gente no se la pondría, él lo dijo ahí, pues que mucha gente.
1: Claro, pero el asunto
5: está
1: es
5: bien,
1: que el
5: pero ¿qué tiene que ver con el tema del que estamos hablando?
1: Para justificar, o sea, su grosería no y su guachada, no, que no tienen ningún tipo de justificación, porque es que uno no debe tratar a la gente así.
0: La de hoy es de cuadritos, Marcela, es discreta.
6: Está, el señor podría pedir la rectificación sin necesidad del insulto, like, pues, perfectamente.
1: Sí, exactamente.
6: Escribe, manda un oficio, pide rectificación.
1: Dos minutos de insultos, entonces que
0: silencio de Grace.
6: Sí, hablando como las personas civilizadas, normal, tranquilo, sin excederse, no, sin sobreactuarse, un poquito sobreactuado.
5: No, sí, no, la verdad.
0: Demasiado,
5: no.
0: Demasiados madrazos en dos sí. minutos.
5: No, además yo le eché un madrazo.
15: No, pero es que lo acusó de un delito. Le dijo extorsionista al periodista. Pero es que decir, por eso él mismo lo denunció en la fiscalía.
0: Entonces él concluye que porque un periodista llama está chantajeando. Además, porque por favor,
1: una rectificación se puede solicitar por escrito, sin madrazo. Y si bueno, no le responde esa solicitud, pues ahí sí la puede llevar ante la justicia. Sin madrazo también.
0: Marcela, nunca olvidaré ese detalle. Como el silencio de Grace y de Ana de las camisas. Todo queda anotado en una libreta.
4: Claro que queda anotado.
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0: Bueno, Claudia Camila, ¿está por ahí cerca de usted o está usted en otra parte del evento, Laura?
17: Sí, señor, por acá está Claudia con nosotros.
0: A ver, Claudia Camila, es que ahora que usted hable con la ministra, quiero que le cuente que le tengo una noticia muy buena que le va a gustar. Acaba de salir una encuesta de aprobación de los nuevos ministros y a ella le fue muy bien. La mejor ministra del gabinete.
18: Pues qué bueno, está, Julio, claro que sí, le
0: está
18: diremos.
0: ¿Está por ahí cerca?
18: No, señor, por el momento no ha llegado. Lo que nos dicen es que ya está llegando la viceministra de Transporte. Estamos muy a la espera y a la expectativa de que llegue la ministra.
0: La ministra.
18: No, señor, aún no ha llegado.
0: Bueno, entonces, gracias. Procedo a informarle, Juan Diego, la firma se llama Toro Digital.
15: Sí.
0: Y hace una presentación de lo que se llama percepción.
15: Claro.
0: Balance del gabinete.
15: Sí.
0: En el primer mes. Aprobación total del gabinete, 57%.
15: Bien.
0: Desaprobación, 43%. Uh-huh. La mejor ministra, oiga, son cifras de Alex Char. Elsa Noguera, 85%.
15: Wow.
0: Sí, 85%. Oh, y mire, un ministro que por lo general genera tanta antipatía, el de Hacienda, es el segundo, 79%. El ministro de Defensa, 77%. La de las TIC, Alexandra Falla, 75%. El ministro que nos gusta, pero que también ya Marcela lo perdimos. El ministro de Comercio, Mauricio Gómez, 66%. Uh-huh. La ministra de Energía, Noemí Arboleda, 64%. El canciller, Omar Bula, 63%. Claudia Benavides es Ciencias, 62%. ¿A partir de qué momento se raja uno? ¿De 60 para abajo?
15: De 60 para abajo, claro.
5: Sí, yo creo que aceptable.
15: Cuando la calificación es de 1 a 10, de 6 o de 60 para abajo.
0: Muy bien. Lo que en nuestra época era... Félix, el 3, ¿no? De 1 a 5. De 3 para abajo, rajados. Entonces, rajado, de 60 sí. Para abajo.
2: 2-8 le subían ley de arrastre.
0: Le aproximaban. Uno rogaba la aproximación. Ahora, si pedía revisión del examen,
15: no.
0: Sacaba 2-2.
15: Ah, sí.
6: Sí, eso es como, pedir el saldo de la DIAN. Eso no.
15: Sí, no.
0: Eso no funciona.
6: No, es mejor.
0: Pues
6: no.
0: El ministro de Agricultura quedó con el 60. Iván Cancino se raja 50. Juliana Gutiérrez, 50.
6: Ministro del Deporte.
0: El ministro del Interior, rajado, 48%. Natalia López, Min Trabajo, rajada, 46%. Min Vivienda, 45%. Min Salud, la doctora Vesga, rajada, 40%. Fabio Arjona, Min Ambiente, 39%. Paola Holguín, Cultura, 35%. Y rajada. Min Educación sacó el 30%, tiene un 70% de imagen negativa. Esto es un mes. Bueno, el balance 57-43. Entonces, la pregunta. Bueno, vienen los temas coyunturales y aspectos que de la encuesta. La firma se llama Toro Digital y debo leer la ficha. Esto no es una encuesta. Esta es una herramienta de análisis que mide percepción, las menciones y temas relevantes alrededor de los ministros a partir de datos recolectados.
15: Realmente no es una encuesta, Julio, es como una especie de sondeo digital, ¿no?
0: Exactamente. Uh-huh. Recogen conversaciones en redes sociales, medios del ecosistema digital, plataformas de opinión. El análisis permite comparar el desempeño individual de cada ministro y construir una lectura. Esta investigación incluye datos sobre ranking de porcentaje de aprobación, y desaprobación digital por ministro. Volumen total de menciones de cada ministro. Promedio general de aprobación y desaprobación. Y 5 temas relevantes del gabinete digital.
2: Pero hay que recordar,
0: 7 de agosto a 7 de septiembre.
2: El ecosistema digital está muy contagiado por la estructura de bodegas y todo demás, las granjas de bots. Entonces,
0: no, es que yo creo que lo que dijo Juan Diego es lo correcto. No hablemos de la palabra
15: encuesta, ni nada por el estilo. No, esto es un algoritmo que tiene Toro Digital y que mide eso, como que también está hablando la gente de este ministro, o mal de esto. Y
6: acuérdese, Julio, que es que con la ley de encuestas todo se complicó, ¿no? Porque muchos encuestadores creen que eso ya es imposible de hacer, porque con las métricas que están exigiendo, pues son carísimas.
0: Se van al mundo digital.
6: Sí.
0: Entonces, más bien miremos, que este sí es un número que no dice nada, pero puede ser interesante. ¿Cuál es el ministro más comentado en el ecosistema? Uh-huh. Aquí hay uno que se rajó, pero tiene 64,000 comentarios. Se llama Jaime Andrés Beltrán Vivienda.
6: Por supuesto.
5: Claro que sí.
6: Su viaje a Santa Marta.
0: Sí.
6: Es que eso. Sí.
0: Bueno, y también hay que aclarar una cosa con la ministra de Educación. Es que la ventana de análisis de la ministra es más corta. Porque hay que recordar que la ministra Morales renunció el 2.
6: Sí.
0: Es decir, que la nueva ministra, dentro de la medición, tiene una semana.
5: No, ni siquiera, porque la renuncia de Vivian Morales se hizo efectiva el 7.
6: Exactamente.
5: El 7.
0: Uh-huh. Exacto. Entonces, uh-huh, no se vale la rajada de la ministra de Educación. Es un tema. Pero quitemos la palabra encuesta.
5: Sí, uh-huh, para evitar problemas.
0: Percepción digital.
15: Percepción. Esa es la definición.
1: Y eso.
0: Percepción digital.
1: Porque acuérdese lo que acaba de decir Juan Diego.
0: Percepción digital. Bueno, pero yo pongo temas y tú sabes que después del golpe de la camisa, pues
5: no,
0: es que
5: pero no se sienta afectado. Tom Jones, las camisas
0: Tom
5: lo hacen.
0: Yo no sabía
5: único
0: que me iban a acabar así.
5: E irrepetible.
0: No,
5: tiene que sentirse orgulloso.
0: No hay derecho.
1: No, pero además.
0: No hay derecho.
1: Además, era un ejemplo del señor para defenderse.
0: Con el cariño.
5: No, pero terrible.
0: Hacemos una pausa y regresamos desde Venecia.
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3: La noticia está a esta hora en Venecia, Soraya.
4: Buenos días, Julio. La política vuelve a ser protagonista de esta muestra de cine de Venecia con el estreno hoy de la película rusa Dau. El film narra la trayectoria de un brillante físico en la Unión Soviética que, impulsado por la ambición, acabará prestando sus servicios al Estado para crear una de las armas más letales de la historia. Su estreno llega con polémica, como decimos, porque Ucrania denunció que la película fuera seleccionada para competir por el León de Oro al considerar que el film es una herramienta de la propaganda rusa. Una acusación que el festival consideró inaceptable. Y recordó que el director Ilya Kazanovsky se ha mostrado en contra de la invasión de Ucrania, lo que le ha llegado a estar incluido en la lista negra del Kremlin. También en la sección oficial veremos hoy la película francesa Un bon petit soldat, una disección del despiadado mundo laboral con jefes tóxicos y recursos poco humanos, protagonizada por la actriz italiana Alba Rochwarcher y el francés Vincent Lindon. El glamour de la jornada lo pondrá Pamela Anderson, la ex vigilante de la playa, vuelve al cine en una road movie, A Place to Be, sobre la inesperada amistad entre una anciana y un hombre maduro que viajan de Chicago a Nueva York. A su lado, la legendaria Ellen Burstyn, premio a la carrera en este Festival de Cine de Venecia.
3: Nos vamos con más noticias a esta hora. Laura Daniela.
5: Así es, Julio, pues con la agenda legislativa del gobierno de Abelardo de la Espriella, porque la van a anunciar este miércoles a las 2 de la tarde ante el Congreso de la República. Entre las iniciativas que nos cuentan presentarán va a estar el acto legislativo para que Barranquilla sea capital alterna de Colombia, el nuevo estatuto antiterrorista anunciado por el ministro Lara y entre otros proyectos. La presentación, por supuesto, la liderará el ministro, el jefe de la cartera política, y contará con la participación de los demás de otras carteras. Además, es de mencionarlo, pues también hoy continuarán las comisiones económicas conjuntas que discuten el presupuesto general de la nación.
3: Seguimos con Marcela Santos.
6: Julio, pues noticia, porque desde hoy comienzan cambios de la movilidad en el sector de la calle 100 con carrera séptima por las obras para desmontar el actual puente vehicular. Por ahora, el principal cambio es en la carrera 11, donde un carril entre las calles 94 y 100 cambia temporalmente de sentido y funcionará de sur a norte. El cambio más fuerte llegará este domingo 13 de septiembre, cuando se cierre la calle 100 entre la séptima y la novena A y se suspendan los giros que actualmente se hacen por el puente. La séptima, recordemos, seguirá funcionando, pero habrán desvíos para los vehículos y modificaciones en 25 rutas de transmisionales y también en la ruta K86. Quienes necesitan cruzar este sector, le recomendamos que deberán utilizar corredores alternos como las calles 94 y 102 y las carreras octava A, novena A y 11.
3: Ahora son las 8:55. Laura Saavedra.
7: Julio, noticia con los resultados de la ofensiva contra el narcotráfico de la Fuerza Pública que entrega hasta ahora el presidente Abelardo de la Espriella, y es que en las últimas 24 horas lograron la captura de 21 personas y lograron sacar de circulación 8 armas de fuego, 67 municiones, 3 proveedores y 2 depósitos ilegales. Dice que le dieron un golpe al ELN, pues en Tibú Norte de Santander el Ejército Nacional logró la destrucción de un laboratorio que pertenecía al Frente Juan Fernando Porras Martínez. Además, en Santa Marta lograron la captura de 2 integrantes de las autodefensas conquistadoras de la sierra por extorsión, y en Medellín cayó alias Copete, señalado segundo cabecilla del grupo narcoterrorista La Sierra. El presidente asegura que desde su posesión el 7 de agosto lograron ya la captura de 16.526 personas, 74.307 kilogramos de estupefacientes incautados, 1.695 armas de fuego que llegaron fuera de circulación y 1.506 hectáreas de coca erradicadas.
3: Laura Saavedra, también a esta hora en Caracol. Mr. Dólar.
8: Julio, le cuento que los embalses en Colombia en estos momentos continúan cayendo 0,18% menos, 79,21%. Con este panorama, la CREC activó medidas preventivas para garantizar el abastecimiento de energía durante la presencia del fenómeno del Niño. Entre las acciones adoptadas están, por ejemplo, la programación de un nivel mínimo de generación térmica ajustes en las reglas de oferta de energía en el país y un seguimiento diario de las condiciones del sistema eléctrico en Colombia con el fin de garantizar el suministro de energía durante la presencia de este fenómeno climático en Colombia.

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7: 9 de la mañana en punto, aquí están las noticias. El gobierno avanza en la reglamentación de la ley Ángel y en la creación de la nueva ruta de atención contra el maltrato animal, que integra un trabajo articulado entre alcaldías, inspecciones de convivencia y paz, la policía, la fiscalía y demás autoridades competentes para que ninguna denuncia de maltrato animal quede sin atención inmediata. Más de 2.000 vuelos han sido cancelados en apenas 2 días en Reino Unido como resultado de un problema técnico en los sistemas de procesamiento del controlador aéreo británico. Esto implica que durante el primer día de interrupciones, al menos el 30% de los vuelos en todo Reino Unido fueron cancelados, mientras que hoy el porcentaje ronda el 5%. 30 especialistas en vehículos auxiliares, suministro de energía e infraestructura del Metro de Medellín trabajan a esta hora para solucionar un problema técnico de un vehículo de mantenimiento que se quedó varado en la línea A. Hay 8 estaciones del metro afectadas. Berlín aplazó una conversación telefónica prevista entre el jefe del gobierno alemán, Friedrich Merz, y Donald Trump, después de que el presidente estadounidense felicitara al partido de extrema derecha por su victoria en las elecciones regionales de Sajonia-Anhalt. Los guardianes de la revolución de Irán anunciaron una nueva zona de exclusión cerca del estrecho de Hormuz, que cubrirá parte del Golfo de Omán y hasta el mar Arábigo, aunque detallarán sus coordenadas exactas posteriormente. Y la torre del reloj en Cartagena se iluminará de púrpura y dorado hoy y mañana, como acto simbólico que hace parte de la agenda del Día Mundial para la Prevención del Suicidio.
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8: Nos vamos con los oyentes, pero antes estoy leyendo Grace, estoy leyendo Marcela, estoy leyendo Ana, ese periódico que a ustedes tanto las mortifica, pero que a mí me gusta recordar. Me refiero al Psychology Today. El artículo de hoy lo firma el profesor Mark Travers. ¿Quién es Mark Travers? Es un psicólogo PhD, especialista en felicidad. Es un psicólogo de Cornell y su PhD es de la Universidad de Colorado. El artículo de primera página dice lo siguiente: 3 conversations every couple needs to have in 2026, by Mark Travers. Tres conversaciones que ustedes tienen que tener con su pareja antes de terminar el año. Y estoy curioso de saber si están dispuestas, porque son 3 preguntas.

0: La primera, ¿qué funcionó bien entre nosotros?
1: ¿Qué funcionó bien?
0: Okay, la segunda, perfecto. ¿Qué fue difícil para nosotros?
1: Ajá.
0: Y la tercera, ¿qué es lo que vamos a proteger?
1: Pero no me parece tan difícil la conversación, Julio.
0: ¿Está lista para la conversación, Grace, Marcela? ¿Le parece bien?
2: Pues, yo no sé por qué me hace esta pregunta a mí, Julio, pero pues sí.
1: Ah, porque pareja, se acabó, claro. Como uno pues, pregunta eso, pues después de que se
2: tenga,
1: acabó la
2: cuando
1: vaina.
2: Cuando tenga pareja, sí, pues estoy lista.
0: Grace, ¿le interesa él? Mi amor, ¿qué funcionó bien entre nosotros?
3: Pues la verdad, Julio, es un tema que me cuesta, el tema de la comunicación en mi relación. Es el talón de Aquiles, porque los dos somos un poquito cerrados. Es algo en lo que estamos trabajando, pero lo apunto.
0: Muy bien. Mire.
1: Pero Grace.
0: Ana dice que encantada, ¿no? Que funcionó bien entre nosotros, no, no hay problema. Es que, pues Ana, sí. las preguntas son, ¿qué manejamos bien como equipo? ¿Qué pequeños rituales nos hicieron sentir más unidos?
1: Sí, claro.
0: ¿Cuándo estuvimos en nuestro mejor momento como pareja? ¿Qué fue difícil para nosotros, Ana? ¿Qué nos agotó?
1: Pero es que Ana, yo sé lo que vamos a, yo sé lo que va a pasar aquí entre
0: ¿qué
1: Daniel
0: problemas
1: y yo.
0: Se,
1: yo sé lo que va a pasar en la conversación.
3: Terminan pelea, esos terminan agarrados de los pelos.
0: ¿Qué necesidades quedaron sin expresar? ¿A qué seguimos aferrados? Y Marcela, para el futuro, para proteger, por ejemplo, ¿qué tal si mantenemos una cita semanal, una cita de los dos?
2: No, sí.
0: Una sola cita, Ana, lindo. Una, los dos.
3: ¿Es un buen ejercicio?
1: ¿A la semana?
0: Una, sí, una sola a la semana.
3: Es un buen ejercicio.
1: Yo
0: Grace,
1: quisiera
0: reservar tiempo. Ojalá. Para hablar sin teléfono.
3: Uy,
0: Grace,
3: difícil.
0: No más teléfono.
3: Difícil, difícil eso. Joder.
0: La otra, Ana, no se acueste sin resolver el problema. Después de una pelotera grandísima.
4: No se duerma bravo. Pues.
0: No se duerma
1: usualmente
0: brava.
1: Usualmente yo eso no lo hago, porque yo soy tan arrecha y tan brava que yo tengo que seguirme explotando,
2: ¿verdad?
1: Y no permito que nadie se duerma.
4: Mi curso sigue abierto, pues, para
2: ay,
4: los
2: no,
4: interesados.
2: Ay, no, verdad. Por eso usted pero no le preguntaron, porque ya sabemos
0: no,
2: cuáles son.
0: Son perfectos.
1: Es aburrido
0: perfectos.
1: Esa vaina.
2: Sí, no. Sí.
0: Mire, Grace, consultar al otro antes de tomar una decisión importante, ¿qué les cuesta? ¿Qué les cuesta?
3: Es que cuando las dos personas son independientes es muy complicado, Julio. Entonces hay que buscar como el punto medio entre querer controlar y comunicar. Ese listo. Yo creo que es el balance
0: y
3: perfecto.
0: Quiero saber finalmente esta pregunta que está en el punto 3. Lo que tenemos que proteger, Ana, ¿cómo la resolvería? Establecer límite con los familiares.
1: Es que yo lo digo cada rato, Julio, y no es por mal, es que las familias tienen que tener núcleos familiares, y ese núcleo uno lo va, pues es su núcleo, usted tiene que protegerlo. Obviamente hay muchos asteriscos, hay muchas personas que forman parte de ese átomo completo, pero el núcleo hay que protegerlo.
2: Claro, dejará a ser padre y madre.
1: Claro, es que esa es la vida, ¿me entiendes?
0: Bueno.
1: O sea,
0: posibilidades, Ana, que después de este test en pareja las cosas terminen peor de lo que comenzaron.
1: Pues mire, la verdad es que yo con Papito sé exactamente lo que vamos a responder en cada vaina. Y lo que me puede molestar cuando hablemos de qué es difícil, que él me mencione algo que para mí no fue difícil y yo me encabrone. Probablemente eso pase.
3: Ana, es que ese es el problema. Usted no se puede encabronar. Usted tiene que tomarlo tranquila.
1: Madurar.
3: Exacto. Tener una conversación, poder tener una conversación, no tomarlo a la defensiva, sino más bien escuchar más que querer responder y defenderse. No, eso no funciona así.
1: Pues Grace, usted se ha dado cuenta por mi participación en este programa que lo mío es hablar y no escuchar, ¿no?
3: No, eso no funciona así.
1: Yo sé. Voy a trabajar en eso, Grace, yo, pero estoy floja todavía.
3: Pero mire, le recomiendo, hay unos juegos en pareja, hay como unas carticas que uno pone en el centro, va sacando la cartica, ahí le sale una pregunta y es como una dinámica en la pareja para hacer esto que Julio dice de una manera dinámica.
2: Ay, eso es bueno. Y también hay para los hijos, con los compañeros del trabajo. Sí, yo tengo unas cartas de esas.
0: Perfecto.
2: Es muy bien. Bueno. Uh-huh. Muy bueno.
0: Me llega copia de una demanda hacia la Fiscalía General de la Nación para denunciarme a mí y a los cómplices de esta mesa de trabajo.
2: ¿Qué?
0: Por el delito grave, atroz contra los colombianos de parte del susodicho al usar las camisas que denuncia el senador Arley Gómez.
2: ¿Perdón?
0: El senador es un verdadero prócer y representante de los colombianos al manifestar el terrible daño que le hace al país. El periodista y la fiscalía debería incluir en su condena, ojalá, perpetua que el denunciante primario lo madriara cada vez que le dé la gana por hacer justicia de verdad. Atentamente, Erwin Villabona Rueda, Guarne, Antioquia.
2: No, le ratifico
0: psicólogo,
2: mi defensa.
0: Psicólogo no. Social comunitario, gerontología, a lo de ustedes. Tejido social productivo, profesor universitario.
2: Es que yo no ahí entiendo está. En qué momento miembro sus camisas de las Naciones Unidas se volvieron un tema de discusión, si estábamos hablando de otro tema.
3: Pero ¿cómo así, Marcela? Siempre lo han sido. Usted nos ha metido en los comentarios de las publicaciones de julio, todo el mundo habla de las camisas. No. Siempre ha sido un tema de conversación.
1: Perdóneme, a ver, las camisas de marca.
2: Pero ¿por qué ofende? Listo, lo entiendo, pero ¿por qué tienen que
3: genera
2: ofenderse?
3: Genera debate. A algunas personas les gusta, a otras no.
2: A,
3: ver,
2: Marce, a las que no les gusta, oiga, que no Grace, se las compren, que Grace, no se las pongan, está perfecto.
1: Déjeme Grace, ver la camisa de estos días. ¡Wow!
2: Libre desarrollo de la personalidad.
0: Yo cuento con usted. Grace, hablemos de algo que estoy viendo como debate en las redes sociales, absolutamente inútil. Las primeras damas del país, de la ciudad y del departamento de estado, veo fotos de ellas. ¿Cómo les fue? Yo creo que estaban vestidas para Barranquilla, ¿o no?
3: Súper bien vestidas, Julio, sí. Estaban de blanco, por lo menos.
0: Es que les están dando palo, que porque estaban de blanco.
3: ¿Por qué? Ah, yo también estaba de blanco, ¿no se podía?
0: No, no sé, pues usted es la que sabe. Parece que usted es la que maneja el glamour.
3: Bueno, a mí me parece que se veían muy bien.
0: Me parecieron muy bien puestas.
3: Sí, no sabía que estaba vetado el blanco, el vestido de
0: la primera dama de la ciudad también, muy bien puesta.
3: Sí, también estaba muy bien puesta. Ella sí no estaba de blanco, ¿no? Tenía más bien un vestido colorido.
0: No, me parece que salió todo muy bien y la visita al Museo del Carnaval. Oígame, es que de verdad la gente se monta en unas películas. Ahora, a discutir la ropa de la primera dama y de la esposa del señor Rubio.
3: Como con sus camisas, Julio. Es que la gente se pone en esas y uno no entiende por qué.
2: Ya habíamos pasado ese tema, Grace. Qué necesidad de volver otra vez a abrir la discusión.
3: No, pero es que la verdad las tres se ven muy bonitas. Entonces no veo de dónde agarrarse uno para poder criticar. Las tres con el pelo absolutamente impecable. Las tres con el cabello suelto. Tanto la esposa de Marco Rubio como la esposa como la primera dama colombiana, impecables en su vestimenta, y también puedo decir lo mismo de la primera dama local de la ciudad de Barranquilla, que estaba con un vestido en otro sentido, mucho más colorido, pero también impecable. Así que no veo impecable, por dónde va la crítica, la verdad.
5: Uno sí se fija en eso y las vio, fue unas mujeres elegantes y con estilo.
0: Hacemos una pausa y regresamos porque llegó el momento TQ.
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7: Con el US Open de tenis en Nueva York, porque el partido de cuartos de final entre Francis Tiafoe y Alexander Mikkelsen es el partido más disputado hasta el momento. Llegó a los 5 sets empatado, por lo cual hubo que jugar un tie break a 10, que estuvo también muy empatado hasta que al final Tiafoe, el jugador norteamericano, le ganó al otro norteamericano, Mikkelsen. Es uno de los partidos más empatados de la historia y más emocionantes que se han dado en un torneo de tenis, por lo cual hace que el US Open sea el torneo de tenis más premiado del mundo y que tenga la mayor presencia de aficionados. Mañana nos oímos en Caracol.
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3: En Colombia, 9 de la mañana, 14 minutos. En la costa este de los Estados Unidos, 10:14.
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6: Laura, Claudia Camila, estamos en Agenda Colombia, en esta convocatoria para hablar y potencializar nuestro aeropuerto, en una invitación del Bancolombia aquí en la calle 74 en Bogotá. Muy pendientes porque en el orden del día, pues hay una invitada de honor, la ministra del Transporte. ¿Ya llegó?
7: No, señor Julio, estamos. Estamos justamente acá en el evento, en el hall de la 74, y lo que nos indican es que la ministra no pudo llegar, pero lo que sí pasó es que acaba de arribar María Fernanda Santa. Ella es la ministra de Infraestructura, la viceministra de Infraestructura de este gobierno. Ella acaba de hacer su intervención, Julio, asegura que el Dorado Max es sin duda una de las principales apuestas de este gobierno, pues va a fortalecer la conectividad. Además, también podría impulsar la industria. Avanza entonces este evento acá en el hall de la 74.
6: A ver, ¿estoy entendiendo bien? Lo que nos están diciendo entonces es que la ministra no va.
7: Sí, señor, es correcto. La ministra no pudo llegar al evento, sin embargo, acaba de llegar María Fernanda Santa. Ella es la viceministra de Infraestructura.
6: Bueno, un saludo para ella también. Y a la señora ministra, pues, lamentamos no haberla tenido en esta invitación de Caracol, porque esta es una convocatoria de Caracol. Es Agenda País, un evento de Caracol. A los asistentes, pues, seguramente van a tener invitados de primerísimo nivel para hablar del futuro del aeropuerto El Dorado y el gran tema, ¿para dónde puede crecer El Dorado? Nos atiende el general Eliezer Camacho. Él fue director de la Metropolitana en Bogotá. Es un hombre con sobrada experiencia en el tema que vamos a tratar. Señor general, buenos días.
8: Julio, buenos días. Y a toda la audiencia en mesa de trabajo, muchas gracias por la invitación. Buenos días.
6: Mi general, el presidente de la Espriella dio una instrucción muy clara, cumpliendo con su palabra. Es decir, levantó la restricción del porte de armas. Pero hay que aclarar, esto no significa porte indiscriminado. Indiscriminado, no. Esto no significa que usted salga mañana a encargar una pistola en el bajo mundo. No. Sigue vigente el requisito, que es tener un arma legal y un permiso para portarla. Y para eso se necesita un permiso de la autoridad militar, un arma que esté amparada por el permiso, 25 años de edad, cero antecedentes, certificado médico, examen psicofísico y conocimiento. Señor general, por su experiencia, ¿esta medida reduce o, por el contrario, puede aumentar la criminalidad?
8: Julio, muchas gracias. Primero, por la aclaración, estoy de acuerdo que los requisitos tanto para porte como para tenencia se mantienen de acuerdo a la valoración que hagan las autoridades. Eso está en manos del Ejército Nacional para poder asignar el armamento. Pero la pregunta es muy válida. Eso, de acuerdo a la experiencia, no va a subir en sí los índices de criminalidad, teniendo en cuenta que la participación de las armas de fuego que tiene salvoconducto fue o siempre ha sido mínima en comparación con las armas ilegales. Creo que es un gran apoyo para nuestros ganaderos, comerciantes, empresarios, que toca controlar, se toca controlar, porque hemos visto igualmente empresas de seguridad que en algunos casos se han visto involucradas en hecho del yugo con las armas legales que se ha otorgado el Estado, pero en realidad es una medida que favorece más a la seguridad que lo que la va a afectar. No se ve directamente las personas que portamos un arma, que tengamos problemas en temas de homicidios o en temas de agresiones o en otra clase de delitos. Yo creo que es una medida que a Colombia le va a servir mucho.
9: General, pero los críticos de la medida recuerdan que cuando el presidente Santos en su momento puso otra serie de limitaciones para que la gente pudiera tener armas y lo hizo todo el proceso un poco más complejo, que es lo que ha reversado ahora cumpliendo una promesa de campaña al presidente de la Espriella, que cuando el presidente Santos hizo eso, la tasa de homicidios y la violencia relacionada con armas de fuego disminuyó. ¿No sirvió la medida en ese entonces para eso, para que disminuyeran las muertes violentas?
8: No, yo creo que esto el presidente Santos también lo hace de la mano con la creación del proceso de paz, que en realidad, debido a ese tiempo del proceso, sí se tuvo una disminución importante, una reducción de los homicidios. Pero en realidad, las armas de fuego legales fueran las que tuvieran la afectación a la vida e integridad de las personas, eso no era tan cierto. Hoy hay una disminución importante del homicidio, pero también esas otras medidas que se suman, como es la tecnología, como las mismas normas penales que van favoreciendo al ciudadano. Y otras, pero yo creo que el argumento que en su momento se tenía, hoy como tal, pues no aplica de la misma manera, teniendo en cuenta que está desbordado otra clase de criminalidad. Esa criminalidad es de la delincuencia común, que el día a día está afectando a los ciudadanos. En su momento era más controlada por algunos grupos grandes criminales que hoy están muy autorizados debido a las mismas acción de las autoridades. Y no veo como el punto, digamos, de comparación de esa época que iniciaba un proceso de paz a estos momentos, que hay un desborde importante y que el Estado necesita también que ciertos grupos ciudadanos que tienen y portan el arma con los requisitos necesarios puedan también autoprotegerse mientras va creciendo la fuerza, estrategia de seguridad que tiene el gobierno.
3: Sí, general, le voy a pedir que nos ayude a acomodarse un poco mejor, porque estamos teniendo algunos problemas de interferencia con la llamada y es muy importante escucharlo. Y quiero preguntarle por otra de las preocupaciones que se producen por cuenta de este anuncio, de este decreto del gobierno nacional, y es qué tanto daño puede hacer el porte de armas en una sociedad en la que a veces los niveles de intolerancia son muy difíciles de manejar. Y quiero ir al resultado de un informe reciente de Bogotá, ¿cómo vamos? Tiene fecha 31 de julio de este año y dice lo siguiente: Bogotá podría estar experimentando un aumento de la conflictividad social, que en este caso se manifiesta con especial intensidad en el ámbito familiar. Esta lectura también encuentra respaldo en el incremento de las lesiones personales. ¿Cómo hacer para que, a pesar de todos esos controles que insistimos tiene el porte de armas en este momento en Colombia, pues no terminen unos escenarios de mayor fatalidad ante la intolerancia que pues está evidenciada en cifras como las de este informe?
8: Sí, claro que sí. Y precisamente ahí es donde entra la labor de quien va a asignar los salvoconductos. Sí, personas que si uno va a mirar en los interiores de las residencias y en otros sitios donde presenta intolerancia, generalmente son pues ciudadanos que pues no tienen muchas veces la necesidad de portar esta arma. Ahí donde están, yo creo que la clave de esto está en la selección y las personas a las cuales se le va a entregar el salvoconducto para el porte de armas. Y que se haga un estudio, que haya una mayor prevención y que haya un seguimiento. Pero yo creería que ahí no es donde está la situación especial, sino la afectación a aquellas comunidades que se encuentran en un grupo productivo económico, que es precisamente los que son apetecidos por parte de los delincuentes. Entonces, yo creo que tiene que haber control más en la asignación del arma y en el control policial para tratar de oportunamente evitar que terminen la riña, ya sea con arma blanca o arma de fuego, en afectaciones familiares.
9: General, usted conoce muy bien el caso de Bogotá. En Bogotá, desde hace muchísimos años, dicen los expertos como usted, hay un déficit en la cantidad de policías que hay por número de habitantes. Se necesitarían muchos más, pero pues eso vale una plata muy importante que por ahora pues no se tiene y ha sido difícil de completar. ¿Este cambio no dificultaría más, no le pondría trabajo adicional a los policías de andar requisando también quién tiene el permiso y quién no del arma que está portando?
8: No, porque yo pienso que se encuentra en el marco de su trabajo diario de registros a personas, de registro a vehículos, de control. Y como le manifiesto, generalmente las personas que portamos un arma es porque tenemos un grado de peligro, digamos, de acuerdo a los estudios de nivel de riesgo, pero también que tenemos una necesidad de portarla. Sí hay casos que se presentan con personas que tienen el porte autorizado de embriaguez, pero no es el común de las personas. Yo pienso que no va a ser una gran afectación en la parte de la labor policial, teniendo en cuenta que, como digo, tiene que ser muy seleccionada las personas que nos vayan entregando esos salvoconductos y esos portes y unas restricciones ya internas de cada municipio fuertes para que aquellas personas que se encuentren, por ejemplo, en los establecimientos de ingesta de bebida embriagantes, que se sorprenda con arma de fuego, eso es un decomiso de manera inmediata. Ahí también está la clave, que medidas administrativas de las alcaldías puedan controlar el uso de las armas y ayuden precisamente a ese permiso de porte que le está dando el gobierno nacional.
3: Pues es la discusión que continúa. Nos parece importante escuchar una opinión experta como la suya, general Eliezer Camacho, excomandante de la Policía Metropolitana de Bogotá. Le agradecemos por haber estado esta mañana en los micrófonos de 6 AM.
8: Muchas gracias a ustedes por la invitación.
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1: 9:27 y si hablamos de dolores de cabeza, pues el tema del servicio de energía en la costa es sin duda el dolor de cabeza permanente para los habitantes de esta región del país, que tienen un muy mal servicio, pero ahora han recibido también una noticia que puede ser realista, pero es difícil de explicar, Luis Enrique, y que ha dado la ministra de Minas y Energía, María Noemí Arboleda, sobre lo que parecería la inevitable necesidad de subir las tarifas de energía. ¿Qué fue puntualmente lo que dijo la ministra?
2: Exactamente, Marcela, fue en un debate en la Comisión Quinta de la Cámara de Representantes donde señaló que ella no podía ocultar una realidad que es inevitable, un reajuste en las tarifas de energía, y claro que se va a dar ese reajuste y se está dando, Marcela, teniendo en cuenta que la producción con térmicas tiene un mayor costo y esta situación se presenta por los efectos del fenómeno del Niño y también para preservar el nivel de los embalses en Colombia. La ministra fue clara, dijo, van a subir las tarifas de energía y eso no se puede ocultar.
1: Pues vamos a escuchar justamente a los mandatarios regionales que tienen preocupaciones sobre lo que significa este anuncio que ha hecho la ministra de Minas, y quiero comenzar saludando a la gobernadora del Cesar, la gobernadora Elvia Milena San Juan. Gobernadora, buenos días, gracias por atendernos.
3: Marcela, muy buenos días para ti, para Luis Enrique. Bueno, yo quiero sumarme a esa iniciación de la discusión que has hecho. Más que dolor de cabeza, hoy tenemos fiebre en altas temperaturas y mucho malestar. Mucho malestar. Hace ya un buen tiempo venimos generando esta discusión pública, representando a cada uno de los cesarenses que día a día vivimos la afectación de la mala prestación del servicio y, por supuesto, de los altos consumos versus las tarifas elevadas y las facturas por el cielo. A mí me llama poderosamente la atención este anuncio para aumentar la tarifa, no porque la tarifa del Caribe sea la más alta. Lo que se está desconociendo es el consumo en altas cantidades por parte del Caribe. El Caribe necesita un trato preferencial frente a cualquier decisión que se tome al interior de la CREC. Llevamos 2 años y medio y un poquito más en el gobierno. Primero esperamos todo el tiempo que fue necesario para que se integrara la comisión. Luego perdimos la capacidad de articular diálogo por los antecedentes que ustedes conocen frente al gobierno anterior. Durante todo este tiempo hemos sido quienes estamos enfrente de los bloqueos, de las vías, de la demanda de situación problema que existe en el Caribe colombiano. Pero yo quiero advertir desde estos medios, todo este tiempo hemos querido hacernos de parte de la institucionalidad, buscando canales que permitan una discusión clara, voces que sean escuchadas. No hace 15 días estuve atendiendo una invitación que convocara el señor Procurador General de la Nación, Gregorio El Hash, y que le liderara nuestra ministra María Noemí Arboleda, y al lado de gobernadores del Atlántico y de Bolívar generamos esa clemencia de por favor miren el modelo económico del Caribe, que no puede ser igual al del resto del país, porque nosotros vivimos en unas altas temperaturas, porque las condiciones de
4: gobernadora,
3: pobreza, señor.
4: Gobernadora, en ese escenario que usted plantea, ¿qué tanto se ha convertido este tema del servicio de energía y ahora con un posible aumento de tarifas y con el tema de la ola de calor en un problema de orden público?
3: Claro que sí, para allá iba. Esto ya es un estallido social. Me quitaste el impulso de lo que iba a manifestar y quiero dejarlo muy claro en estos canales. Durante todo este tiempo hemos estado tolerando de algún modo la rebeldía de las comunidades, pero si esto se mantiene, si definitivamente el modelo no tiene en cuenta la mirada del Caribe con otros ojos, las próximas personas que ustedes verán en la troncal del Caribe bloqueando la vía, nos toca hacer a los gobernadores y a los alcaldes. Nosotros no podemos ir a estar en contra de la gente, esto ya es un estallido social. En el Caribe la gente, ustedes lo han escuchado muchas veces, o come o paga la factura del servicio de energía. Nosotros no estamos pidiendo que nos abaraten el costo de la tarifa. Nosotros lo que estamos pidiendo es que se entienda que en la ecuación económica el factor que a nosotros nos pesa es el del consumo, No se puede comparar una tarifa del Caribe colombiano con una ciudad fresca, con una ciudad con otro tipo de clima, porque a nosotros, justo ahorita, en este mega fenómeno del Niño, las mismas condiciones climáticas nos obligan a tener que consumir más energía. De modo entonces que estos factores tienen que ser tenidos en cuenta por la Comisión Reguladora. La CREP debe sí o sí que atender la voz del Caribe. Esto por un lado. Por el otro, las pérdidas. Nosotros somos de la subnormalidad del país, somos el 92% de la subnormalidad del país. La infraestructura del Caribe colombiano lleva 3 décadas de retraso en los planes de inversión. Los modelos de infraestructura que tenemos en el Caribe son completamente obsoletos. Sí, hay una queja por parte del prestador que hay una cartera completamente alta, tanto de entidades oficiales como de la comunidad en general, pero es precisamente por los altos costos que demanda la prestación del servicio al lado de lo obsoleto que es la infraestructura que nos presta el servicio.
2: Gobernadora, usted lo ha planteado del tema de la CREG, porque ha establecido un modelo nuevo que ya está vigente, que en este primer mes es pedagógico, de castigar a aquellos consumidores que sobrepasen el 10% con un 30%, 50% y un 70%. El 70% es para el comercio. ¿Usted considera que se debe revisar esa fórmula y en lugar de penalizar, se podría, por ejemplo, establecer una reducción del 30% para el estrato 1, 2, del 50% para los más altos y el 70% una reducción para el comercio?
3: Claro que sí, planteo que se debe revisar la fórmula y además se debe concertar con quienes sufrimos el dolor de cabeza en el territorio. Hoy, justo en este momento, me dispongo a llamar a los gobernadores del Caribe para que le solicitemos un espacio a la Comisión Reguladora, por supuesto con presencia de la señora ministra, porque no vamos a permitir desde el Caribe colombiano que se implanten castigos cuando finalmente los castigados somos nosotros en el Caribe colombiano, por el modelo económico que hay alrededor de la prestación del servicio energético.
1: Sí, ya vamos a saludar al alcalde de Santa Marta, Carlos Pinedo, pero antes de despedir la gobernadora, quisiera que nos actualice sobre lo que está pasando en Aguachica, porque el presidente Abelardo de la Espía ya ha dado información sobre una captura y también la incautación de material de guerra, y hay noticias preocupantes sobre la presunta presencia del ELN en este municipio de su departamento. ¿Qué información tiene?
3: Bueno, la presencia ya está más que determinada. Este grupo subversivo ha reconocido públicamente sus actos terroristas en el centro y en el sur del departamento del Cesar. Tenemos un puesto de mando unificado haciéndole todo el seguimiento a cada movimiento y hecho de violencia que se presente en el departamento, precisamente por instrucción del señor presidente. El próximo viernes estaremos con el ministro Rodrigo Lara en una reunión en esta municipalidad. Inicia la campaña militar Urano, es una estrategia precisamente para atender ese problema de violencia que tenemos perpetuado precisamente por el grupo ELN. Todos los días se están generando movimientos alrededor de esta zona, teniendo o dando como resultado hechos como estos a los que te refieres, la incautación de material de guerra, banderas del grupo ELN. Dentro de unos minutos estaremos en la estación departamental, en el comando departamental de policía, verificando precisamente estos últimos hechos y entendiendo que el Estado y su fuerza pública y la entidad territorial se mantienen de pie frente a cualquier ataque por parte de este grupo subversivo.
1: Pues quedamos muy pendientes de la situación de orden público y por supuesto también del problema que siguen teniendo ustedes en el departamento del Cesar con el servicio de energía. Gobernadora Elvia Milena San Juan, gracias por habernos acompañado esta mañana.
3: A ustedes.
1: Y saludo ahora al alcalde de Santa Marta, al alcalde Carlos Pinedo, para hablar del mismo tema. Alcalde, ¿cómo reciben ustedes el anuncio de la ministra de Minas sobre el impacto que tendrá la situación, la crisis energética en este momento en las tarifas para su ciudad?
0: Muy buenos días para todo el equipo de W Radio, por supuesto la gran audiencia. No, para nosotros como persona caribe, como alcalde de la ciudad de Santa Marta, pues nos generó muchísima sorpresa lo que hemos reclamado todo el tiempo por todo el Caribe, es que se le dé un tratamiento, que nos den un tratamiento especial. No se puede seguir comparando el Caribe con otras regiones o con otras ciudades u otros departamentos donde el clima es completamente favorable. Nuestra gente o paga el servicio de energía o come. Esa es la gran realidad que tenemos hoy en Santa Marta y en Magdalena.
5: Bueno, las altas tarifas de energía son una de las principales preocupaciones de comerciantes y empresarios del sector turístico. Sabemos que Santa Marta es una ciudad muy turística. ¿Qué petición concreta le viene haciendo al gobierno nacional para evitar que el costo de energía termine afectando la competitividad de Santa Marta como destino, aumentando costos en hoteles, restaurantes y otros establecimientos?
0: Toda la cadena, es toda la cadena que se ve afectada. Que no nos pueden seguir dando el mismo tratamiento. El gobierno nacional debe revisar el pronunciamiento que tuvieron de aumentar las tarifas en el Caribe. Tiene que tener un tratamiento especial. Vuelvo y les reitero, siempre hemos hecho eco porque nos den un tratamiento especial. Santa Marta y el Magdalena, paradójicamente las grandes alteraciones de orden público se dan precisamente por los servicios públicos, y la energía es uno de ellos que nos viene alterando el orden público cada tres días en la ciudad de Santa Marta.
6: Alcalde, pero también hay un problema de caja que es evidente. Todos quisiéramos que la energía nos costara menos, pero lo cierto es que en la región de la que usted hace parte, las deudas de aire, que son billonarias, tienen al sistema pues al borde del colapso. Si es realista pedir un tratamiento diferencial, entendemos las dificultades de una zona en la que pues hay que usar más la energía, aires acondicionados, en fin, pero si es realista pedir eso viendo el contexto en el que estamos, sobre todo por unas deudas heredadas que son billonarias y empeorando.
0: Completamente realista, es que la discusión hay que darla. Bueno, tenemos el problema de los barrios subnormales que no lo desconocemos, pero la discusión hay que darla, pero también plantear dentro de la discusión, se pueden imaginar lo que un niño, un joven en un aula de clase que no tenga un ventilador, un aire acondicionado a las 12 o 2 de la tarde, con la humedad y el calor inclemente que está haciendo en toda la región Caribe, donde se avecina un fenómeno del Niño. Se pueden imaginar un enfermo o una enferma aquí en el distrito de Santa Marta a las 12, 2 de la tarde, sin tener un ventilador o un aire acondicionado. Es que además por problemas de salud, es que la discusión hay que darla, pero de manera sorpresiva no pueden decirle a todo el Caribe de que se van a aumentar las tarifas con donde se nos avecina además un fenómeno del Niño. Alcalde, siempre el Caribe, lo que hemos reclamado es que debemos tener un tratamiento especial con el tema de energía. Es lo que todos los dirigentes del Caribe le hemos hecho a todos los mandatarios de turno, le hemos hecho el reclamo y por supuesto hay que dar la discusión.
5: Alcalde, usted trata un tema relevante y es sobre las protestas que han hecho los samarios por la falta del servicio. ¿Usted considera que si esta situación no mejora, la situación de seguridad en el distrito de Santa Marta se le puede salir de las manos?
0: Cada 2-3 días tenemos una parálisis aquí en el distrito de Santa Marta y en el departamento del Magdalena por el servicio de energía. De un momento a otro, por eso le estamos pidiendo al gobierno nacional que revise esa decisión, a la CRED que revise la decisión. Se conoce la problemática, conocemos la problemática, le estamos pidiendo, por supuesto, le vamos a pedir a nuestra gente que tenga cierta discreción con el consumo, pero el problema en todo el Caribe es totalmente distinto a lo que sucede en Bogotá, en Pasto, en Medellín. Es completamente distinto y esa es la discusión que queremos dar como mandatario de esta ciudad.
1: Pues, alcalde de Santa Marta, Carlos Pinedo, le agradecemos por haber estado esta mañana en 6 AMW de Caracol Radio y seguimos atentos entonces a las medidas que va a implementar el gobierno nacional y el impacto que va a tener en su ciudad. Que tengan buen día.
0: Gracias a ustedes por la invitación. Feliz día.
7: 9:41 y estamos en Hall 74 en Bogotá, siguiendo el Dorado Max, la gran apuesta país. Y el encuentro pues reúne al gobierno, el sector empresarial y a la sociedad civil para trazar la hoja de ruta de la ampliación del aeropuerto El Dorado. Y una de las grandes conclusiones de esta conversación es que El Dorado no puede pensarse de manera aislada. Su crecimiento tiene impactos directos en Bogotá y en los municipios de Cundinamarca que hacen parte de su entorno. Movilidad, empleo, vivienda, infraestructura y desarrollo económico están cada vez más conectados. Y esa realidad, por supuesto, nos plantea un reto, y es pensar y planear el territorio como una región. Así que sigan la cobertura de este encuentro en Caracol Radio y en nuestras plataformas digitales.
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3: Nos vamos a las 9:43 con algunos comentarios. Antes, Juan Pablo, estuvo el presidente de Ceuta en la Unión Europea.
4: Sí, señor.
3: ¿Qué dijeron allá?
4: Pues bueno, se devuelve el presidente de la ciudad autónoma de Ceuta con una buena noticia, y es que ya se le concede 114 millones de euros para atender la situación de emergencia ante la crisis migratoria que se está atravesando. Lo que se conoce es que esta plata irá para una respuesta inmediata en términos de asistencia a quienes están esperando allí algún tipo de acogida. Vamos a ver qué uso se le da por parte de la ciudad autónoma y, por supuesto, del gobierno de España.
3: Vamos con los comentarios a esta hora. Juan Pablo.
4: Le leo un par de comentarios sobre el tema del día que tiene que ver con el levantamiento de la suspensión de permisos para el porte de armas en Colombia. Dice sobre nuestro tema de hoy, @1 Orlando Medina, las cosas en su orden. 1, desarmar delincuentes. 2, proteger al pueblo dejándolo protegerse. Y dice también sobre nuestro tema de hoy, @JaimeRodville, pues los providas serán siempre los primeros en defender la cultura de la muerte.
3: Félix, el tiempo cumple 115 años.
5: Ajá.
3: 115 años. Usted toda su vida ha crecido y convivido con el tiempo.
5: Correcto.
3: ¿Se lo imaginaría en otro formato físico?
5: Pues por la realidad de hoy sí, pero no deja de ser doloroso, pero parte de una realidad cada vez más compleja.
3: ¿Pero cuál es la diferencia para un periódico mantener el formato grande, tradicional, que tiene el New York Times, que tiene el Miami Herald, que tiene el Boston Globe, que tiene el Wall Street Journal, el Financial Times?
5: Sí.
3: Bueno, muchos periódicos mantienen su formato, creo que los han reducido un poco por tamaño, pero el formato existe. Por la realidad de hoy de los impresos, ¿es un tema de costos cambiarlo a otro formato?
5: Yo creo que sí. Se han hecho experimentos con tabloide, ¿no? Con el otro formato más como de otro tipo de periódicos. Pues sí, o sea, es que hay cosas que la realidad se va
4: imponiendo. Porque cuesta menos.
3: El espectador, sí, pues, lo papel. Hizo.
5: El espectador
3: más chiquito,
5: hizo,
3: sí. Más. Sí. Pero va a ser difícil acostumbrarse, ¿no?
5: No, claro. Pero
4: sí, pues es que uno no se lo imagina.
3: Que el tiempo es como...
4: Siempre había sido así, el formato grande.
5: Por ejemplo, el periódico nuestro de referencia así internacional, que es El País de España, sigue saliendo en físico, ¿no? De todas maneras.
3: Claro.
5: Y grande.
3: Pero el país... Pero el país siempre fue así.
4: Pero es formato, exacto. Es un formato, siempre ha sido de tipo tabloide.
5: De tabloide,
3: bueno,
5: exacto.
3: Bueno, todos los periódicos españoles son tabloides.
5: Exacto, sí, es más pequeño, claro.
4: Es que usted ahora que hacía el recuento... De prensa europea, tal vez la británica es la que tiene esa tradición de formato grande,
5: sí,
4: ¿no?
5: Exacto, sí.
4: Del resto en Europa, sí. La mayoría es tabloide.
3: Financial Times, sí.
4: Claro.
3: Es grande. Los demás tabloides. Bueno, yo los estoy preparando psicológicamente, ¿no?
5: No, sí, pues imagínese. Pues si ya nos va a acabar la inteligencia artificial, pues ya cualquier cosa, ya que...
4: Ah, yo les dije, pero ustedes sigan, eso, ¿eh?
3: Bueno, vamos entonces con los comentarios. Estamos en X, es @caracolradio, y por teléfono pueden marcar #529, así de fácil. Juan Pablo, ¿qué dice la gente?
4: Pues mire, le leo este comentario de @JaredValfiore. En situaciones como esta de las armas, recuerdo a José Eustacio Rivera. Un hombre armado está siempre dos pasos más cerca de la tragedia.
3: Los oyentes. Carolina, ¿dónde está?
6: Buen día, Julio. Gracias. Acá en Bogotá.
3: Su opinión sobre el porte de armas.
6: Gracias, don Julio. Quiero recordarle a los colombianos que el porte de armas lo decretaron en el, con la ley, bajo la ley 2535 de 1993. Lo que está haciendo el doctor Abelardo es hacer el levantamiento con el decreto 1368. Entonces, debemos enfocarnos es el por qué volvemos a aprobar una ley donde debemos que andar armados para poder defendernos. Es pensar en el por qué nos llevó nuevamente a hacer un levantamiento para poder para manejar nuestras armas propiamente. Y haciendo un énfasis en esa nueva levantamiento, no es ir a un supermercado a pedir así como unos chitos. Nosotros tenemos que pasar unos filtros, como lo estoy hablando en general. O sea, no es que una persona va a ir a un supermercado y va a poseer un arma y se lo van a dar, ¿no? Debe pasar unos filtros para que lo puedan certificar. Entonces, la gente debe razonar y ponerle como un sentido común en las cosas. O sea, eso no es nuevo. Es el pensar el por qué volvemos a tener un levantamiento en aprobar, en que la gente tenga que andar ahora armada nuevamente. ¿Por qué? Porque hay mucha delincuencia. Entonces, es concientizar a la gente de que estamos errando en la educación con nuestros hijos por la ambición de tener plata, de tener las cosas fáciles.
3: Muchísimas gracias. Ana, noticia a esta hora desde Caracol América.
7: Pues una noticia con el tema de las criptomonedas y el robo de criptomonedas. Un joven de 22 años que vivía en Miami se declaró culpable de liderar una enorme red internacional de robo de criptomonedas. Malone Liam, originario de Singapur, admitió participar en una conspiración que logró robar más de 245 millones de dólares en Bitcoin. El golpe más grande fue contra un hombre de Washington, D.C. Miembros del grupo de este hombre se hacían pasar por representantes de Google y de la plataforma Gemini. Lograron obtener códigos de seguridad y acceso a sus cuentas y terminaron robándole más de 4.100 bitcoins. De ahí venía el despilfarro. Este señor Malone Lamb se compró más de 30 autos de lujo, Ferrari, Lamborghini, Porsche, un reloj de 2 millones de dólares, alquilaba mansiones en Miami. En una sola noche habría gastado 569 mil dólares en un club en Los Ángeles y pues ahora finalmente lo tienen arrestado y él se declaró culpable en este que pudiera ser uno de los más grandes robos de criptomonedas.
3: Ana, ¿cómo están sus relaciones con Pokémon?
7: Pokémon, sí.
3: Pokémon.
7: Bien, pues, o sea, distanciados, pero bien. Yo solo conozco a Pikachu y a Jigglypuff.
3: ¿Usted le podría contar a los oyentes qué es Pokémon?
7: Pues Pokémon era, ¿qué? Una caricatura, pudiéramos decirlo de esa manera. Era yo los veía como unos muñequitos, nace de videojuegos, que entiendo que hay videojuegos y también habían como unos programas de televisión, series, caricaturas. Se convirtieron en una franquicia. Tienen hoy en día pues un montón de cosas, como siempre, que si mochila, que si útiles, que si ropa. Y la base de esto son unos muñequitos, unos monstricos, digámoslo así, que pelean. Y entonces hay distintos y cada uno tiene un poder diferente. Entonces, les repito, yo solo me sé Pikachu, Jigglypuff, que era el gordito rosadito. Pero pues es eso, una franquicia de...
8: Era un anime, Ana, un anime japonés. Y de anime derivó en videojuego... Pues ya era historieta, y derivó en videojuegos, serie de televisión, y luego pues en un mercado gigantesco.
9: Los tazos.
8: Exactamente. Sí.
7: Pero ¡ay, los tazos! ¿Cómo olvida? ¿Eso existe todavía,
4: pero
7: no?
4: Pero está seguro, yo creo que fue al revés. Nació primero el videojuego y luego la historieta, creo.
8: Uy, bueno, puede tener razón Juan Pablo, sí, puede ser. Pero una de las dos, era un anime, videojuego.
3: ¿Yo dónde estaba, Juan Pablo?
4: Usted estaba haciendo en estaba? Ese entonces...
9: Sacaba, tenía que sacar
4: no,
9: su
4: estaba haciendo la FM de RCN.
3: ¿Eso qué es, noventero?
4: Sí, es noventero. Noventerísimo Pokémon. Porque creo que salió...
7: Sí, es del 96.
4: Eso,
7: 90,
4: eso era con Game Boy. Uno tenía el que era el Nintendo chiquito de bolsillo y ahí usted tenía su videojuego de Pokémon.
3: O sea, esto no tiene que ver nada con el Pac-Man.
4: El Pac-Man
7: no,
4: fue muchos
7: Julio,
4: años
7: no,
4: antes.
7: No. Pac-Man es el juego sencillito de comer las bolitas.
4: Usted estaba en 6 AM con Yamida Matt.
10: Sí. Está un poquito más viejo.
7: Pac-Man es súper divertido, ¿sabes? Pac-Man me encanta.
3: Bueno, Ana, pues usted que entonces sí es de la época del
7: Pokémon. No, pero yo repito, solamente no era súper fan, porque eso, pues no quiero que digan que si estoy perfilando, pero era más niños, yo creo, de varones.
3: Le tengo una pregunta inútil. ¿Cómo le parece que ese boom generó en algo que inauguran este año, que se llama el Poké Park?
7: Ah, perfecto.
3: ¿Sabe cuántos metros cuadrados tiene el Poké Park? Esto es en Tokio. Uh-huh. 26,000 metros cuadrados de parque.
7: Pero es que usted sabe por qué, Julio, ahora estoy viendo el Poké Park. Es que hace unos años...
3: Tiene un bosque.
7: Ajá, y usted pescaba los Pokémones, usted podía buscarlos. En una época se puso de moda un juego que era como que... de qué atrapar Pokémones en la calle, en cualquier
10: lugar. Los capturaba y los atrapaba en la Pokébola.
3: Absolutamente feliz de haberme perdido ese pedazo de mi vida.
11: Con la...
3: ¡Oh, qué maravilla!
10: Ay, no, realidad, pero si era
7: eso no fue hace mucho. Lo de la atrapada fue hace poco.
10: Se volvió con la
11: remota. Hace 10 años, Ana.
3: Sigo en modo Tom Jones. Triste.
8: Creo que mejor.
3: Nos vamos para Agenda País. Estamos hablando del aeropuerto y creo que Juliana y Orlando tienen invitado. Adelante.
12: ¿Qué tal, Julio? Los saludamos desde Hall 74 en el norte de Bogotá. Esta ampliación del aeropuerto El Dorado, que hace años se está esperando y que permitirá llegar a 75 millones de viajeros. Mire, Julio, en este momento ese aeropuerto calcula anualmente unos 46, algo más de viajeros. La ampliación es extrema. Pero eso va a implicar, por supuesto, un desarrollo urbanístico alrededor de todo ese proyecto. Pues miren, nos acompaña a esta hora Alejandro Callejas, él es el gerente del proyecto de Lagos de Torca, un proyecto que tiene, Julio, más de 1.800 hectáreas y más de 135 mil viviendas en el norte de Bogotá. Y bueno, Alejandro, usted tiene la experiencia, ¿cómo hacer que el aeropuerto El Dorado no se convierta en simplemente un nuevo hub de llegada de aviones, con más trancones, con más carros, y que realmente se haga algo por los habitantes y las personas que están alrededor de este proyecto de ampliación del Dorado?
13: Bueno, Orlando, Juliana, Julio y a toda la mesa de trabajo y a los oyentes de Caracol y la W, un saludo muy especial, muchas gracias. Yo realmente quiero felicitarlos porque este es el segundo evento de Bogotá Moderna. El año pasado nos sentamos aquí a plantear los retos que teníamos como ciudad y ya hoy varios de nosotros estamos mostrando resultados. Y usted hace una pregunta que es buena y es, oye, ¿uno cómo asegura que este Dorado Max realmente funcione? Yo creo que lo primero es que hay que entender que el Dorado Max es un aeropuerto no solamente de Bogotá, sino es un aeropuerto regional y nacional. Y si uno hace un paralelo un poco con lo que estamos haciendo en Lagos de Torca para que este tipo de proyectos funcionen, uno lo que tiene que apropiarse es que el proyecto en sí mismo necesita el acompañamiento de muchas cosas. Por ejemplo, nosotros tenemos que hacer la implementación de toda la infraestructura soporte para que el norte de Bogotá funcione y funcione bien. Y eso necesita entonces, pues, vías. Ya hoy estamos contándole a la gente que estamos entregando los primeros 5.3 kilómetros de vías para el disfrute de los bogotanos y en los próximos dos meses vamos a entregar 1.7 kilómetros más, particularmente la avenida Boyacá en su primera fase entre la 183 y la calle 200. Y además se necesitan servicios públicos. Tenemos que construir 135 kilómetros de tubería para agua potable, para manejo de aguas residuales, para los temas de gas, para el manejo del agua pluvial. Y todo eso además tiene que estar acompañado con un tratamiento muy importante con todos los temas ecosistémicos o ambientales, que ha sido como la gran discusión, y ese es asegurar la conexión ecosistémica entre los cerros orientales y el río Bogotá, no solamente por una agenda ambiental, sino realmente porque eso es lo que hace que sea funcional el norte de la ciudad.
7: Sí, gerente, usted nos contaba ahorita cómo va ese gran proyecto que todos esperamos de Lagos de Torca en el norte de Bogotá. Sabemos que ha habido algunas inquietudes también con el alcalde, con el gobernador de Cundinamarca sobre el Regiotram del Norte que va a pasar precisamente por Lagos de Torca. Inquietudes que tienen que ver con algunas intersecciones viales, también con la construcción de algunos puentes vehiculares. ¿Cómo avanzan estas negociaciones y pues estas reuniones que han tenido en los últimos meses?
13: Mire, yo creo que las conversaciones van bien. Y van bien porque, entre otras cosas, todos estos proyectos de infraestructura, sea la avenida Boyacá, la autopista Norte, la Séptima, el Dorado Max, etcétera, son necesarias y se tienen que hacer. Nosotros particularmente nos hemos sentado con el equipo de la gobernación y con el equipo de la alcaldía a entender específicamente cuáles eran las propuestas que venían con el Regiotram del Norte, que para nosotros es un proyecto muy importante porque además va a conectar no solamente a las personas que viven en Lagos de Torca con el norte, de la región metropolitana y con el centro de la ciudad, sino también a la gente del norte y el centro de la ciudad para que puedan llegar a Lagos de Torca. Así que yo creo que vamos bien, el ejercicio es técnico y yo creo que en lo técnico estamos de acuerdo, en lo político sí que estamos de acuerdo.
12: Es Alejandro Callejas, el gerente de Lagos de Torca. Aquí seguimos con este cubrimiento especial, Bogotá, El Dorado Max.
13: Muchas gracias.

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7: 10 de la mañana, un minuto, aquí están las noticias. La Fiscalía General presentó escrito de acusación contra Laura Valentina López, la joven de 22 años, recordada por ser la madre de la pequeña Mía Cataleya, la bebé de 6 meses que murió en Ibagué en mayo. En principio se informó sobre un posible caso de abuso sexual contra la bebé, pero luego el caso dio un giro y ahora la mamá tendrá que responder por el presunto descuido de una neumonía de su hija que desencadenó un shock séptico fatal. La Unión Europea concedió una ayuda de emergencia por 115 millones de euros a España para apoyar la gestión de la ciudad autónoma de Ceuta tras la llegada masiva de migrantes procedentes de Marruecos. El presidente Abelardo de la Espriella manifestó su voz de condolencia a la familia del vicepresidente José Manuel Restrepo ante el fallecimiento de Juliana Avilés, quien murió en la maratón de Medellín. La joven de 20 años era novia de uno de los hijos del vicepresidente. La Guardia Revolucionaria de Irán afirmó que atacó 2 buques estadounidenses, 8 petroleros y 12 de barcos en el estrecho de Hormuz y la base de Washington en Jordania. Esto en respuesta a los ataques de Estados Unidos contra 5 petroleros iraníes en el Golfo Pérsico. Y Apple presentará su primer iPhone plegable, un smartphone de alta gama, en un evento en su sede de Cupertino, en California, lo que constituye una prueba para Apple, que no ha impuesto un producto estrella desde los AirPods hace 10 años. También será el primer gran evento bajo el nuevo director ejecutivo John Ternus, quien asumió el cargo tras la salida del CEO Tim Cook el pasado 1 de septiembre.
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8: Juan Esteban, noticia a esta hora.
9: Julio, noticia en la sala de primera instancia de la Corte Suprema de Justicia porque condenó al exgobernador encargado de Chocó, Roger Pastor Mosquera Lozano, a 14 años y 5 meses de prisión por el delito de peculado por apropiación en favor de terceros. La decisión está relacionada con el desvío de más de 822 millones de recursos públicos del departamento que terminaron beneficiando al Fondo de Empleados de la Gobernación del Chocó, un caso que duró aproximadamente 20 años.
8: Marcela, ¿cuál es un sitio emblemático de turismo en Colombia? Digamos el Castillo San Felipe.
10: Ah, claro.
11: ¿De Cartagena?
8: No, de Colombia. Un sitio.
10: La Plaza Bolívar, en Bogotá.
8: La Plaza Bolívar.
10: ¿Monserrate?
11: No, o sea, Monserrate. Diego, ¿qué le recomienda? Monserrate me gusta más. Sí, Monserrate. Sí, sí.
8: ¿Qué pasaría en Colombia si quienes administran ese destino turístico que es Monserrate toman la decisión a petición de un grupo de turistas que dice: mire, nosotros queremos ir allá, pero no puede haber una sola mujer

0: cuando lleguemos con nuestra visita, con nuestro grupo.
1: ¿Cómo así?
0: ¿Se imagina el escándalo?
1: No, pues claro, pero porque no puede haber, sí, no entiendo.
0: Sí, no, pues usted puede pedir lo que quiera, pero lo otro es que acceda la corporación Santuario de Monserrate a decir... Aquí no hay mujeres ni en el teleférico ni en el funicular.
1: Sí, me parece
0: no
1: un
0: puede
1: poquito
0: haber mujeres.
1: Extraña
2: ¿Pero cómo
1: esa
2: así
1: petición?
2: Que no puede haber?
0: Bueno, es una petición, no puede haber, no puede haber mujeres, porque es una comunidad que no quiere ver mujeres, porque su religión o porque su sí, un poquito
1: porque
0: fuerte.
1: ¿Es una tentación pero... o por qué?
0: Sí, pero Juan Pablo,
1: no estoy entendiendo
0: ¿sabe quién
1: nada.
0: Les aceptó? Es una secta hindú.
1: Uh-huh. Okay.
0: Que dice queremos ir a Monserrate. Pero con una condición, queremos ir a la Catedral de Zipaquirá, queremos ir a la Plaza de Bolívar, queremos hacer turismo por Bogotá, pero no puede haber mujeres donde vayamos. Pero es que miren, en el Museo Botero
1: trabajan
0: unas señoritas, no, las tienen que cambiar por hombres, no me sirve. Y o si no, no vamos.
2: Qué horror.
0: Nos vamos para Perú.
1: No sé.
0: Ecuador.
2: Me parece espantoso.
1: Me parece un poco escandaloso, la verdad.
0: ¿Sí? Escucha, Adriana, ¿quién les aceptó la condición? Adriana.
3: Pues mira, Julio, le cuento. Esta polémica ha pasado en Francia después de que varias mujeres trabajadoras en la Torre Eiffel fueran apartadas durante una visita privada de una delegación religiosa hindú. Esto ocurrió el pasado sábado cuando unas 100 personas de la organización BAPS visitaron el monumento. Según los trabajadores, se pidió que las empleadas no tuvieran contacto con la delegación. Algunas tuvieron que abandonar sus puestos y permanecer en salas apartadas y otras fueron sustituidas por hombres. La empresa que gestiona la Torre Eiffel ha reconocido que aceptó limitar interacciones con mujeres y ha admitido también que esas condiciones no deberían haberse aceptado. Anteayer lunes, los trabajadores se declararon en huelga en protesta por lo ocurrido y el monumento permaneció cerrado durante todo el día. La Torre Eiffel ha reabierto hoy y el Ayuntamiento de París ha anunciado una investigación sobre el caso. La organización religiosa, por su parte, ha pedido disculpas, aunque asegura que en ningún momento se impidió a nadie acceder al monumento.
0: Ahí tiene.
1: No, qué cosa.
0: La ciudad
1: tan
0: luz en el país
1: puede...
0: de las libertades,
1: y justo allá,
0: de los derechos
1: sí.
0: humanos, en París.
2: Además,
0: la Torre Eiffel.
2: Pero
0: no queremos
2: pero
0: ver mujeres.
2: Aceptan eso.
0: La desocuparon
1: sí,
0: de mujeres.
1: Por Dios.
0: Sí. Una secta pidió
2: eso. ¿Las trabajaron, las escondieron? ¿Cómo
0: escondieron?
2: Es
0: que... no, sí, no, Adriana, no. Las pasaron a otros salones
3: sí,
0: y a
3: pasaron...
0: otras las cambiaron por hombres.
2: No.
0: Bueno, pero le tengo otro cuento mejor. Como usted sabe, en su otro, es que usted tiene varias patrias, ¿no?
2: Sí.
0: Su otra patria, Alemania, tuvo elecciones
2: claro.
0: Y vino un golpe muy fuerte.
2: Pero por supuesto, de un
0: sector,
2: al frente.
0: Pues un sector de la, dicen ultraderecha, pero sé que no les gusta que se diga ultraderecha, pero de una derecha extrema. Una derecha fuerte. Bueno, esa derecha ganó. Me llegó un video de un señor Padula, Pablo Padula se llama, que hace la siguiente definición de lo que pasó en las elecciones de Alemania.
4: Esta mujer que ven aquí, muy acurrucada con su pareja, se llama Alice Weidel. Es líder de un partido de ultraderecha que acaba de ganar una elección muy importante en Alemania. Sí, es lesbiana. Ahí está con su pareja. Pero ¿quieren saber algo muy interesante de este partido de ultraderecha? Están en contra de los derechos de la comunidad homosexual. Y la líder es lesbiana. También están en contra de la inmigración. Y la pareja de Weidel se llama Sara Bossard. Es de Sri Lanka. Es una inmigrante. ¿Otra cosa más? Bueno, ellas dos tienen dos hijos. Y su partido está en contra del matrimonio entre dos personas del mismo sexo. Solamente les quería dar este ejemplo para que vean lo que es la derecha. Gente absolutamente hipócrita que dice una cosa y hace otra. Pero la única razón por la que dice lo que dice es para ganar votos, para engañar a la gente que está perdida en el mundo y no sabe para dónde ir. Y lo más trágico de todo es que en Alemania... donde se vivió una de las peores épocas de la humanidad, con los nazis y con Hitler, la extrema derecha está ganando terreno. Algo que no solamente es trágico, sino también es irónico, como si esta gente no hubiera aprendido de la historia lo que hace la derecha en un país. Sí, todavía no tienen mayoría, todavía el partido que gobierna no es de ultraderecha, pero están ganando terreno. ¿Haciendo qué? Bueno, mintiendo y aprovechándose de la gente que no tiene mucha inteligencia emocional, porque si a mí me dicen que una líder está en contra de los homosexuales y ella es gay, me lo voy a cuestionar. Pero bueno, hay imbéciles por todos lados. ¿Qué opinan ustedes? Espero sus comentarios y compartan.
0: Gracias, señor Padula. Y todo lo que ha dicho el señor es cierto, ¿no?
5: Y con un adicional, vive en Suiza.
6: Sí. Sí, ahora, desde el partido entonces podrían modular diciendo que no, que para ellos el tema de las parejas LGBT es secundario, que para ellos el asunto principal es el migratorio y el asunto de la defensa de los trabajos para los alemanes, pero lo que dice esa grabación es cierto, ellos sí han enarbolado banderas en contra de las luchas del colectivo LGBT en Alemania.
0: Y si quiere la cereza del postre, ahí oímos mencionar la Segunda Guerra Mundial.
6: Sí, señor.
0: En donde el señor Hitler adelantó una limpieza étnica contra todo un pueblo.
6: Claro.
0: Todo un pueblo.
6: Claro, y esa es, en el fondo, hoy lo dijo Friedrich Merz, lo que está proponiendo AfD es una limpieza étnica en Alemania.
0: Y lo que está diciendo Inglaterra es que el señor Netanyahu lo que está haciendo en los asentamientos, esos que está apoyando Colombia, Altos del Golán,
6: sí,
0: es una limpieza étnica.
6: Sí, toda la
0: lo
6: zona.
0: Lo mismo que sufrieron 6 millones de judíos.
6: Lo mismo que Cisjordania, y bueno, ni hablar de lo que ha venido pasando con la Franja de Gaza.
0: Impresionante. Nos vamos ahora con otra noticia del mundo. La tiene Sandra Paola Mendoza. Sandra, ¿qué pasó?
3: Julio, contarte que, bueno, hoy por la mañana, después de que el Tribunal Supremo decidiera suspender de manera cautelar el voto a las personas que obtuvieron la nacionalidad española por medio de la Ley de Memoria Democrática, mejor conocida como la Ley de Nietos, el presidente del gobierno, Pedro Sánchez, se mostró bastante crítico en contra de la decisión del Supremo y dijo que el Ejecutivo no comparte la resolución promovida por el partido Ultra Vox y por el partido que también lo promovió, Justicia Europa. Son hasta 2.4 millones de descendientes de españoles exiliados entre 1939 y 1955 los que han solicitado la nacionalidad desde el pasado octubre de 2025, cuando se promovió esta ley, quienes hasta este momento no podrían votar en las elecciones generales del 27 ni tampoco en las autonómicas en las cuales se decidieran los gobernantes de hasta 12 comunidades autónomas. Por cierto, en esta misma entrevista en donde Sánchez consideraba excesiva esta decisión del Supremo, que se dio en Radio Televisión Española, el presidente no descartó un posible adelanto electoral de las elecciones generales que se vienen en el próximo verano y al mismo tiempo reafirmó sus ganas de mantenerse al frente del gobierno otra legislatura.
0: Sandra Paola, muchas gracias. Y Sandra Paola, no se mueva porque voy a saludar a Thomas von Essen. Él fue comisionado del Departamento de Bomberos de Nueva York. Fue el comisionado número 30. Ocupó el cargo entre 1996 y 2001. Nuestro invitado estaba al frente del Departamento de Bomberos. Sí, el señor von Essen. El atentado fue un 11 de septiembre de 2001. Ese día, él estuvo en el World Trade Center, estuvo en el lobby de la Torre Norte durante la respuesta inicial y después del impacto del segundo avión, se trasladó al puesto de mando que era en West Street. Él perdió 343 compañeros por cuenta de los ataques. Estados Unidos llega dividido a este aniversario, que es muy impactante lo que pasó en ese 11 de septiembre, un día como pasado mañana. El alcalde Matt Daney anunció la publicación de miles de documentos que muestran que después del 11 de septiembre las autoridades no revelaron todo lo que sabían sobre la toxicidad del aire en la ciudad. Y, Emiliana, esa es la primera pregunta para el comisionado von Essen. ¿El qué piensa de lo que ha dicho el alcalde de Nueva York sobre información de toxicidad del aire que se habría ocultado después del ataque?
7: Mr. von Essen, how are you? Welcome and thank you for being with us today. The first question that we have for you today is, what are your thoughts on regarding the mayor of New York, Sorhan Mamdani, regarding the fact that the air quality after the 9/11 attacks was completely hidden, the toxicity in the air quality was hidden from residence in New York?
8: Well, it's not true that it was totally hidden. The air quality on the 16 acres of the Trade Center site, we all knew, was terrible. Everybody wore respirators. Around the rest of the city, lower Manhattan, I guess, there were different levels of whether or not you could smell the putrid smoke. Why he would release these documents 3 days before September 11th is a little suspicious to me. It shows how incompetent, of course, government is at every level here in the United States, but it doesn't do them any good to bring it out 25 years later. He had this information a year ago. There's been lawsuits for 15 years, I think. He certainly could have released this information, just given it to the press, the guy before him, the guy before him. All of the mayors could have just released this information if it would have been helpful. So I was on a panel yesterday with some doctors, and they said some of this information would have been helpful if they had it 21 years ago, 22 years ago, 23. Who knows? I mean, a lot of it is, I'm sure, going to be debatable. We're arguing about what's redacted and all this stuff, like the Epstein files, probably for years. But very suspicious to me why this guy, who has done nothing to speak or make the families of September 11th feel any better, why he would be releasing these documents yesterday.
9: Él dice que no es verdad que esto haya sido escondido del todo, porque todos sabían que la calidad del aire alrededor de donde ocurrió el 9-11 pues era absolutamente horrible. Obviamente en Manhattan y el resto de la ciudad se veía niveles diferentes de contaminación y de esa cantidad de humo que llegaba a esas partes de Nueva York. Nos dice que a él le parece más bien sospechoso que 3 días antes de que se conmemoran estos 25 años del 9-11, pues se revelen estos archivos y esta información sobre la calidad del aire en la ciudad. ¿Le parece que es una muestra de lo incompetente que es la persona que está gobernando en este momento allí? Porque eso no hace bien sacarlo 25 años después. ¿Por qué no se sacó, se pregunta él, hace un año? ¿Por qué pues no se mostraron esas demandas que hubo por el tema que llevan por ahí 15 años? ¿Por qué liberarlo ahora? Porque se pudo haber dado a la prensa mucho antes, cualquier otro alcalde anterior pudo haberlo revelado y no lo hicieron. Y él cree que eso a lo mejor no va a ayudar de nada en este punto. Él nos cuenta que estuvo en un panel con doctores y abordaron este tema, y ellos, esos doctores, dicen que hace 21 años o hace un tiempo pudo haber sido de utilidad, pero es debatible ahora, así como fueron los archivos de Epstein, por ejemplo, todo este tema, porque para él esto no le hace nada bien a las familias, es decir, no las va a hacer sentir mejor ahora que se conmemoran estos 25 años del 9-11. Entonces tampoco entiende el punto de haberlos liberado ahora.
0: Y es un placer tener a este invitado, es un invitado de honor. Estamos en el aniversario número 25 de esta tragedia que él lideró y vivió. Pero es que no estamos hablando solamente con un comisionado, estamos hablando con un bombero. Él tiene 56 años de haber ingresado al cuerpo de bomberos. Arrancó en el South Bronx, pasó gran parte de su vida allí. Antes de convertirse en comisionado, fue presidente de la Asociación de Bomberos y publicó un libro. Se llama Strong of Heart, Life and Death in the Fire Department of New York. Fuerte de corazón, vida y muerte en el Departamento de Bomberos de Nueva York. Y es esa su experiencia de vida, de haber perdido a 343 compañeros por cuenta de los ataques. Vamos para el aniversario 25 dentro de 2 días, pero antes yo tengo una curiosidad de una historia que Félix nos contó ayer, y es que el presidente actual de los Estados Unidos, el presidente Trump, contó que él había estado allá en los escombros y que dos bomberos lo habían ayudado cuando él fue allá el día de la tragedia. Él era el máximo jefe de los bomberos, estaba allá. Emiliana, ¿él recuerda que el señor Trump, hoy presidente de los Estados Unidos, estuvo en el lugar de la tragedia hace 25 años?
7: Mr. Von Essen, Trump mentioned yesterday that he had been in the aftermath of 9/11, seeing the destruction that happened after that. Do you remember by any chance, since you were leading the team of firefighters in New York, do you remember Mr. Trump being there 25 years ago?
8: No, I don't. I was very busy with, I tried to stay away as much as I could from people who were, you know, showing up for different reasons. But I was very busy doing funerals and trying to protect all the firefighters that survived and keeping the city in operation. So a lot of the photo ops and everything that people made down there, I was not part of.
9: Nos dice que no lo recuerda. Él estaba, por supuesto, que muy ocupado liderando a todos los bomberos en Nueva York, tratando de mantenerlos a salvo, estando también pendiente de los funerales que se estaban llevando a cabo. Y nos dice que por eso no pudo, pues, digamos, presenciar o por lo menos constatar que esa historia del presidente Donald Trump fuera verdad, porque no podía estar, digamos, en todos los lugares de la tragedia al tiempo.
10: Señor Thomas, ¿qué recuerda de aquel 11 de septiembre y qué considera esencial preservar en la memoria en esta nueva generación?
7: Mr. Von Essen, what do you remember the most from 9/11 and what do you feel is essential to preserve in the memory of the younger generation?
8: Well, some of the diseases that the older people have, like me, I'm old now, I'm 80, but there are a lot of kids around that time and they should really get a checkup and make sure that none of these things that are bothering the older folks are bothering them. I guess if you were, you know, even 10 years old then and you were down in the area, so now you're 35, something to think about, you know. But to me, it's always been about the families for me. It's always been about showing them respect and giving them every possible bit of attention and care that we could. And we did a terrific job with that. But you know, there were so many people. I mean, I had 343 firefighters, and you had a couple of thousand civilians, innocent men and women who weren't soldiers, weren't first responders. They were just going to work, and it was terrible what these horrible people did to them.
9: Pues nos dice que realmente hay que chequear la enfermedad de las personas mayores y muchos niños de esa época que a lo mejor puedan tener afectaciones por lo que pasó el 9 de septiembre. Nos dice que deben revisarse muy bien y tener mucho cuidado con su salud. Para él, esto tiene que enfocarse en las personas afectadas. Nos dice que estos atentados dejaron más de 2,000 víctimas. Muchos bomberos también murieron. En esto nos dice que 343 miembros del cuerpo de bomberos fallecieron en estos atentados. Entonces, lo que él pretende con esto y con estas fechas, o lo que él espera que se haga, es mostrar respeto a esas familias y que reciban toda la atención y el cuidado que se murieron precisamente por la cantidad de víctimas.
5: Quiero volver con los documentos revelados sobre la contaminación que reveló el alcalde, porque esta mañana varios sindicatos, jefes de sindicato de bomberos, sí manifestaron estar de acuerdo con la revelación y afirman, entre otras cosas, que por enfermedades relacionadas con esa contaminación murieron más bomberos incluso de los que fallecieron en medio de los rescates, hablan de una cifra cercana a los 2,000 bomberos. Con enfermedades relacionadas. Y algo que decían es que si ellos hubieran tenido la información, seguramente hubieran hecho el trabajo, pero pudieron estar mejor preparados. ¿Eso no es correcto?
7: Mr. Von Essen, I want to go back to the topic on the toxicity and the air quality, because there was multiple documents that have been revealed by certain unions of firefighters manifesting that they agree with the information that has been published on the air quality. And I'm wondering if you believe that it is true that more firefighters have died in the aftermath due to illnesses because of the air quality, the toxicity in the air quality. I believe the documents state that more than 2,000 firefighters passed due to aftermath, the illnesses in the aftermath of the air quality, more than during the attacks of 9/11. Do you believe this to be true?
8: Yes, absolutely. These documents, if we ever see them, are going to show that there was a lot of issues that we weren't aware of. The firefighters, of course, were aware of the dangers that they were facing every day on the pile. They were given respirators. They were giving as much medical attention and care and safety equipment that we could provide. But they wanted to keep going. They wanted to hopefully find their brothers and the civilians that we were searching for. It's dangerous work. It's horrible. And I'm sure a lot of the cancers, I've got it myself, melanoma and prostate, I'm sure a lot of it got we got from our exposure there. And a lot of other cancers that are typical to older people, I'm sure would have gotten anyway. But we'll never know the number in between. But I know the dedication and the fire and of the firefighters was second to none, and terrific group of people. And we did the best to keep them as safe as we could. And these are the repercussions.
9: Pues nos responde que estos documentos, por supuesto, que van a revelar muchos de los problemas, de las secuelas que dejaron estos atentados y que no conocíamos. Nos dice que los bomberos sí sabían, por supuesto, a lo que estaban expuestos. Nos dice que ellos recibieron toda la atención médica que se necesitaba, la seguridad, respiradores también, pero a pesar de ese riesgo al que estaban expuestos, los bomberos querían seguir sirviéndole a la gente, tratando de buscar sobrevivientes a los civiles, a sus hermanos, hermanos y personas que estaban allí afectadas por este atentado. Y por supuesto que ser bombero es muy peligroso, y él sabe o relaciona muchas de las enfermedades de cáncer de próstata, melanoma, que podrían ser resultado de esa exposición que tuvieron los bomberos a este lugar de la tragedia, y otros tipos de cánceres en personas mayores también pueden ser, digamos, una consecuencia de esto. No sabremos el número exacto a ciencia cierta de cuántas personas murieron más bien por estas consecuencias y si son más que en el momento del atentado, pero sí rescata la dedicación y esa lucha de los bomberos y el trabajo maravilloso que hizo ese equipo en ese momento, porque trabajaron incansablemente a pesar de las consecuencias y de las repercusiones que podía haber para su salud. Yo quisiera preguntarle, Emiliana, por el pedido que hizo el exalcalde de Nueva York, Rudolph Giuliani, pidiéndole al actual alcalde Mamdani que no asista a la ceremonia por ser musulmán. ¿Qué piensa él de este pedido y de ese rechazo que hay a los musulmanes en este momento y esa estigmatización que hay a raíz de los atentados del 9-11?
7: Mr. Bon, since I want to know your opinion on Rudy Giuliani's comment to the current mayor in New York to not attend the 9/11 memorials this coming 9/11, and your opinion as well on the rejection of Muslim people due to the aftermath of the 9/11 attacks.
8: Well, I don't think there's been a rejection of Muslim people. There's been a rejection of Muslim terrorists, of these crazy... these crazy animals that did that day. So Giuliani is emotional about it, doesn't want them to come. I don't blame him. I don't want him to come either. He's the mayor, he has the right to come if he wants to.
9: Él cree que no es un rechazo a los musulmanes, es un rechazo más bien a los terroristas y a los animales que hicieron y provocaron este atentado. Nos dice que simplemente no culpa al exalcalde Giuliani por su pedido, pero sí resalta que pues que él cree que el alcalde actual pues tiene su derecho también a ir.
0: Bueno, Grace, estamos recuperando, es que le entró ahí como una interferencia la comunicación con el comisionado del departamento. ¿Este fue el tipo que manejó, Grace, la tragedia?
9: Sí, señor, fue la persona que estaba ahí enfrente de todo eso. Impresionante, pues lo que nos puede contar del 9-11 a propósito de esta fecha tan importante, 25 años, se conmemoran ya este viernes, julio, y alrededor de mucha polémica, porque pues sí hay mucho rechazo por que el alcalde de Nueva York sea musulmán en este momento, y digamos que se aumentó mucho más por el pedido de Rudolph Giuliani diciendo que es mejor que no vaya al evento, y bueno, sumado a lo que reveló también Mamdani de esta afectación que hubo en el aire que no se pues reveló antes. Entonces no sé si tengamos,
0: lo podamos
9: recuperar. Sí, yo creo que él tenía poco tiempo.
0: Perdimos. No, pues es que es el tipo más buscado hoy. Es que es el aniversario 25.
9: Sí, Julio, de hecho queríamos tenerlo el viernes. Tratamos de insistirle, pero nos dijo no. Hoy o nunca.
0: Hoy o nunca. Y usted, yo la conozco, usted prefiere pájaro en mano, ¿no?
9: Sí, pájaro en mano, y quiero reconocer, bueno, que sí, no sé insistí si para ver si se podía el viernes. Pero bueno, sí, no, lo logramos hoy.
0: Sí, usted prefiere tener amarrado el...
6: No, el pájaro en mano está bien.
0: No, pero sí, es que en pájaro en mano ya me van a caer aquí en la...
6: Pájaro en mano.
0: Ya me van a caer, como le digo a Grace, que pájaro en mano. Mire, hay un portal que cuenta todo. Se habla de el llamado Harding Memo, las 68 cajas de documentos que no fueron localizadas sino hasta el año pasado. La alcaldía sostiene que los archivos ayudan a establecer qué sabía la ciudad sobre el tema del aire tóxico en la Ground Zero.
5: Julio, es que además...
0: Son 2.500 contaminantes.
5: Exacto, sobre todo asbesto. Asbesto es... la gente estaba respirando asbesto en la zona. Y como decíamos ahora, se dice que solo bomberos murieron, 2.000 bomberos después, por enfermedades relacionadas. Y lo que decían hoy los sindicatos de bomberos que respaldaron la publicación de estos documentos es que dicen, mire, muy posiblemente los bomberos hubieran seguido haciendo su trabajo, pero hubieran estado mejor preparados y hubieran tenido mayores precauciones, porque, por ejemplo, ellos se entraban a esa montaña de escombros y se iban a la casa con la ropa, con los vestidos. Llevaban la contaminación por donde iban, en el carro, a la casa, a cualquier sitio. Y muchas personas que incluso no trabajaron en la zona por ese tipo de cercanía acabaron desarrollando también enfermedades. Se dice incluso que la cifra final de muertos por la contaminación durante los años puede llegar a 7.000. A 7.000 personas que murieron por enfermedades.
0: ¿A 7.000?
5: Sí.
0: Más los que murieron el día de la tragedia.
5: Más los que murieron el día. O sea, que serían más los que murieron por circunstancias relacionadas con los efectos del asbesto y de la contaminación que los del trágico ataque terrorista. Así que el tema ha tenido una gran relevancia y obviamente sí, una discusión profunda.
6: No es una revelación menor, otra cosa es que se ha esperado tanto tiempo.
0: Ahora, ¿él no le gusta para nada lo que está haciendo el alcalde?
5: No le gusta, sí, lo dijo desde el comienzo.
0: Esperó demasiado, ¿no?
6: No, y sobre todo porque esperó el aniversario para liberar unos documentos que podría haberlos liberado hace 6 meses, si hubiera querido.
5: Cuatro alcaldías pasaron desde eso. Cuatro alcaldías que no revelaron esos documentos que siempre estuvieron ahí archivados. Y eso puede tener ahora consecuencias legales, claro.
0: Ahora son las 10:31, Grace... Yo sigo buscando su bienestar, su felicidad. Y lo mismo a Emiliana. Y lo mismo a Marcela. Que sean felices.
1: Sí,
0: que disfruten.
1: Lo noto muy preocupado por eso. Gracias, Julio.
0: Sí.
1: Qué lindo.
0: Acaba de salir la lista de las mejores ciudades del mundo para vivir. Las mejores. Conectividad, seguridad, gobernanza, espacios verdes, cultura, hospitalidad, arquitectura, ambición urbana. Lo que ustedes buscan en una ciudad.
6: ¿Ambición?
0: Sí. Ambition, okay. Urban ambition.
6: Oh, sí, ambición.
0: Exactamente,
6: urbana, claro.
0: Es que un alcalde tiene que ser ambicioso en urbanismo.
6: Sí, sí, sí, sí. Claro. Se lo reconozco, tiene razón.
0: Muchas gracias, muy gentil, Juan Pablo. Ahora el estudio no lo hice yo. El estudio acaba de salir. Y la primera pregunta es... Marcela, ¿cuántas ciudades de Colombia aparecen en los 20 primeros lugares?
1: En los 20 lugares. Bueno, yo de pronto una.
0: Efectivamente, ninguna. Emiliana, ¿cuántas ciudades de Estados Unidos aparecen en los 20 primeros lugares?
7: Ay, por lo menos dos.
0: ¿De Estados Unidos?
7: ¿De
0: Efectivamente,
7: Estados
0: Unidos? Ninguna.
7: No.
1: Rajados.
0: Absolutamente ninguna.
1: Rajados todos.
0: Ninguna. Grace, ¿cuál para usted sería la ciudad envidiable? Perfecta para vivir.
9: Para mí la ciudad perfecta para vivir en Estados Unidos sería en el mundo.
0: No, es que no está Estados Unidos.
9: Ah, no está Estados Unidos.
0: Saque Estados Unidos.
9: Para mí sería Madrid.
0: Fuera de Colombia, Estados Unidos.
9: Madrid.
0: Uh-huh. Pues se la tengo. ¿Cómo le parece?
9: Cuénteme.
0: Es la ciudad número 7. La número 1 tiene que ver con el cocinero que hablamos hoy. El restaurante Savoy. Tokio. La número 2 es Copenhague, Dinamarca. La número 3 es deliciosa. Juan Pablo, usted estuvo Lisboa.
6: Ah, yo pensé que Ceuta.
0: No.
6: Sí, pero sí es cierto.
0: Lisboa es la vieja Europa.
6: Lisboa tiene una proyección increíble y lo que usted dice, tiene unas ganas además de ser más ciudad. Y entonces se mira hacia el centro histórico y se proyecta hacia afuera.
0: La número 4 es Viena, la 5 es Sydney, Australia, la número 6 es Zúrich, en Suiza. Mucho banco. Y la número 7... Y aburrida.
6: No, porque
0: y oscura.
6: Se está repensando.
0: Bueno, la número 7 es Madrid.
1: Claro.
0: Así es que Grace ahí la tiene, a la vuelta de la esquina.
6: ¿Número 1 es Tokio?
0: Tiene emisora, sí, Tokio.
1: Y tiene a dónde llegar, ya Juan Pablo la recibe o Julio la recibe.
0: Pues claro.
6: Le doy una vuelta, claro. Vamos a caminar, le echo un puente.
1: Encantado.
0: Mire, la número 8 es París, Juan Pablo.
6: Ah, qué bueno.
0: La número 9 también es suya, Múnich.
6: Múnich, sí, señor.
0: Número 10, Oslo, Estocolmo.
6: Que también.
0: Milán. Número 13, Barcelona.
6: Ah, vea, pues.
0: Dos españolas.
6: Sí, señor. Top 15, ambas.
0: Número 14, Singapur. 15, Ámsterdam. Número 16, Helsinki. Número 17, esta le va a gustar mucho, Grace, porque es la capital mundial de las cremas.
6: ¿Seúl?
0: Seúl.
6: Toda la que Grace estaba echando tanta crema.
0: Se echa mucha crema.
6: Que lo ella era natural.
0: No, yo la vi, yo hizo. Ella arranca con primero que todo con la humectante.
1: Sí. Ella es muy disciplinada.
6: Ah, ya se hace varias.
0: No, pero los hace en su escritorio.
1: Sí.
0: Delante de las
6: horas.
0: Delante de la redacción.
1: Sí, anda con el agua termal y con el protector solar.
6: A Corea del Sur, eso son como media hora o 45 minutos.
0: ¿Se
6: no
0: había visto
6: dos veces al día
0: la chuspa de las cremas?
6: No.
0: El cero.
6: Tú no la veo.
0: El serum, pero sí. Para el serum no se le puede hablar.
6: Ah, porque ya
0: cierra los ojos.
6: Dejar la cara quieta.
0: Exactamente.
9: Es que, mire, antes, cuando yo no me venía en carro, me hacía eso en el taxi o en el Uber o en el sí. Que me viniera. Pero entonces ahora me toca traérmelo al trabajo y hacérmelo acá. Entonces me lo hago mientras reviso las noticias.
0: Yo pensé que iba a decir, ahora sí. Me lo hago manejando.
9: No, porque me estrello. No tengo tanta habilidad todavía.
0: Pero Juan Diego, ¿no?
6: ¿Estás ensayando o qué?
0: Sí. No sé qué será mejor, si volver a lo del carro, lo del taxi, lo del Uber, o que siga manejando. Porque es que ella llega faltando 10 minutos a su horario, con 10 minutos de anticipación. Y se demora 20 parqueadas.
11: Sí,
0: ¿no?
11: Y peligrosamente al lado del carro mío.
0: No, y rayando el...
6: Y luego 40 minutos en el asunto de las, del skin care, que llaman.
0: Entonces ella llega faltando 10 para las 5, pero aparece en la escena 5 y 10. ¿Qué pasó? Parqueando.
6: Entonces, adelante,
0: sí, porque
6: atrás.
0: Necesita alguien que le ayude, ¿eh? Adelante, necesita un caddy que atrás, le va haciendo señales.
6: Sí.
0: Y de 5 y 10 a 5 y media... El rito de las cremas.
9: Y cuando me parquea al lado Juan Diego, eso es peor. Porque además parquea súper atravesado.
11: No, me toca meterme al estilo... Cuando Grace parquea al lado de mi carro, me toca... Primero yo miro en mi carro.
9: Verifica que no tenga ningún rayón, nada.
11: Toquecillo.
6: Le pone la pijama.
11: Me toca meterme al estilo los duques de Hazard, ¿se acuerdan? Por la ventana.
6: Ah, sí, por la ventana.
11: Eso no me lo deja pegado.
0: Por la ventana. Y revise muy bien porque Grace me ha dicho que le ha dado varios besitos, ¿no?
9: Pues le he dado besitos porque Juan Diego me pega el carro y no me deja abrir la puerta. Entonces, ¿cómo pretende él que yo me monte a mi carro si no puedo ni abrir la puerta? O sea, obviamente cuando abra la puerta se va a pegar con su puerta.
6: Pero sí, ¿y usted qué hace? ¿Usted carga ese lapicero que sirve para borrar los rayones, Grace? Entonces,
9: no,
6: ¿así Juan Diego no se da cuenta?
9: No, yo no sé, no me he fijado si le he dejado, yo creo que no.
12: El Simonis, Juan Pablo.
9: Yo trato de tener mucho cuidado al abrir la puerta, pero es inevitable porque me lo deja muy pegado. O sea, no.
0: Michael Dell supera a Jeff Bezos de Amazon. Es la tercera persona más rica del mundo. Michael Dell.
12: Pero Julio, es que completamos la lista de los 20, es que me quedé pensando que no hay ninguna de Latinoamérica. Bruscos.
0: Pero si eso fue lo que les dije, claro.
12: Es que ni Buenos Aires, no puede ser, Buenos Aires está muy bien.
0: Que no.
12: Que lo diga Marcelo.
6: No, pero no, porque es que hay que proyectarse, no es como está, sino como se ve a futuro.
0: No, pero no pelea. Pero ¿por qué pelea con las listas?
12: No,
0: ahora le voy a dar la fuente para que le mande al senador esta mañana, el que le parece horrorosa de las camisas, para que los llame y les reclame. ¿Cómo será el reclamo del senador?
1: No.
0: ¿Por qué? Porque no está Villavicencio. ¿Él es de Villavicencio?
12: No sé si, pero si es del Meta, en todo caso, sí.
0: Bueno, imagínese que por lo que no está Villavicencio o Puerto Gaitán en la lista.
12: Claro, sí.
0: Entonces imagínala. ¿Qué le va a decir al encuestador?
12: El Emberrión de...
0: Exactamente. La pobre mamá del encuestador, lo que le va a pasar.
12: No.
0: Mire, la encuesta la hace a una revista espectacular, Monocle.
6: Ay, me encanta.
0: Sí.
6: Me encanta la revista Monaco.
0: Eso se llama Quality of Life Survey.
6: Ah, pues que ellos son los que hacen, además, según los parámetros definidos, ese ranking de las ciudades
0: entonces,
6: más vivibles del mundo.
0: Le diga al senador y Espinosa que peleen con Monaco. Sí,
12: qué raro que no esté Bogotá tan sabroso el tráfico.
6: Nunca ha estado Bogotá en esa lista. Nunca.
0: Bogotá, hombre, pues,
6: sí, lo más cercano de Bogotá que ha salido en Monaco fue alguna vez que sacaron a Chapinero Alto, Chapinero Heights, decía. Y eso es todo.
0: No, pero es punto. Que usted se imagina, de verdad, es que ¿quién se inventó que Bogotá es la Atenas suramericana?
6: Eso, no, pues es que
0: es el mismo que se inventó que el himno nacional es que el segundo más lindo del mundo.
6: Lo de la Atenas suramericana viene del siglo XIX o de comienzos del siglo XX, cuando había una gran cantidad de hombres de la altísima cultura que vagaban o andaban por las calles de Bogotá y existían los cafés literarios, en fin, pero...
0: Ah, oiga, ya.
6: Una cosa de centenaria.
0: Grace, ya Félix sabe por qué nos colgó el comisionado.
9: Lo cogió CNN, qué rabia. Ahí está. Pero le ganó a CNN.
5: Sí, salió primero acá.
9: Primero, Grace, estás muy orgulloso.
6: Grace primero, muy bien.
0: Está en CNN en este momento. CNN Business, ahí está.
6: Qué bueno.
0: Oiga, Grace, pero es que usted no para. Ayer Marco, hoy Thomas.
9: Bueno, no,
0: ¿qué?
9: Hay que hacerle su reconocimiento a Nicole, que fue la que le logró el invitado. Entonces, muy bien por Nicole, muy buen invitado el día de hoy.
13: Felicitaciones.
9: Y le ganó a CNN. Nicole. Muy bien, Nicole.
6: Nicole, pero por siempre.
13: Se lanzó al estrellato hoy, Nicole.
0: Sino, por eso la voz que estaba sonando allá. Ya estaba conectado el tipo con CNN.
9: Lo llamaron como, bueno, señor, vamos al aire.
13: Se conectó con los dos al mismo tiempo y después pasó
0: el informe,
13: a CNN.
0: Claro, el informe lo está haciendo una periodista. Esa era la voz que escuchábamos,
6: que le estaba hablando ya.
5: Y la primera respuesta, fue la misma respuesta que nos dio a nosotros. La primera pregunta fue la misma. Y la misma respuesta, que por eso no ahora. Sí, la crítica, la revelación.
9: Los chiviamos, mejor dicho.
5: Exactamente,
6: los chiviamos.
0: Qué bueno. Grace y Nicole, eso es bateando con las bases llenas, ¿no?
6: Sí, deberían estar en el listado de Monocle.
0: Y pájaro hermano.
10: Sí, Julio, justamente él me estaba escribiendo y me dijo, discúlpame, porque los de CNN me tienen aquí batiéndome de que quieren la entrevista conmigo y yo estoy hablando con ustedes.
0: Pero muy querido, y usted muy hábil, pero sobre todo la decisión de ya, démosle, ya.
9: Antes nos esperó Julio porque el señor solo nos dijo, tenemos 15 minutos y yo creo que nos alargamos más que eso. Entonces, bueno, agradecerle por la paciencia.
0: No, perdón, lo saludé apenas me dijeron, lo saludé.
9: No, sí,
0: no aguanto
9: sí.
0: Ya más problemas hoy.
9: No.
0: Tengo
9: no,
0: suficiente con el señor de las camisas.
9: No tiene nada que ver con usted.
0: No, agradezco el doctor Richard Kimball. De verdad, Tom Jones, consideración. Ya regresamos. 10:41.
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0: Vamos. Vamos con Ronda País, 10:43. Laura, ¿qué pasó?
19: Ronda País, Julio, con la publicación de las fotos que hizo el presidente Abelardo de las Priella de la cena privada que tuvo anoche junto a su esposa Ana Lucía Pineda, sus cuatro hijos y el secretario de Estado de los Estados Unidos, Marco Rubio, y su esposa Janet Rubio en su residencia en Cajuaral. El encuentro se dio como el fin de la jornada de reuniones que comenzó y terminó con la firma de los dos memorandos orientados a fortalecer la cooperación bilateral en minerales estratégicos y en materia de energía nuclear. El presidente aseguró que se trató de un encuentro cercano y fraterno que fortalece no solo la alianza estratégica entre Colombia y Estados Unidos, sino también los lazos de amistad que los unen. Le agradeció al secretario de Estado Marco Rubio por su visita a Colombia y por permitir compartir lo mejor de la tierra, que tiene que ver con la gastronomía, la alegría y el inigualable calor humano de la ciudad de Barranquilla. Hoy el presidente Abelardo llegó desde muy temprano a Bogotá y avanza aquí en la Casa de Nariño con una agenda privada, Julio.
0: Juan Carlos, Ronda País en Medellín.
20: Ronda País, claro, Julio, con lo que ha ocurrido con disparos en la institución educativa Gabriel García Márquez de Medellín. Al interior de esta institución llegó un estudiante de 17 años. Ingresó portando un arma por uno de los muros. De acuerdo con el reporte entregado por la policía, este adolescente habría ingresado ubicado en el sector, esta institución educativa de la Sierra, en la Comuna 8, por uno de los muros, y una vez adentro habría ocasionado una lesión en la cabeza utilizando el arma que llevaba consigo. Según la información preliminar, el joven habría llegado al colegio, al parecer con la intención de buscar a una profesora. Sin embargo, al no encontrarla, se habría disparado. Allí hay también dos personas que fueron conducidas a una institución policial y la persona herida fue llevada a centro asistencial. Y en otra noticia, ya fue restablecido el metro en Medellín.
0: Gracias, Juan Carlos. Efectos del fenómeno del Niño. Félix, en Sincelejo.
21: Julio, Sincelejo figura entre las capitales del país que requieren seguimiento especial por un eventual desabastecimiento como consecuencia del fenómeno del Niño, aunque la ciudad mantiene un nivel medio en riesgo climático y no registra alerta por incendios forestales, sí aparece como vulnerable frente a posibles dificultades de abastecimiento si se intensifican las altas temperaturas. Sincelejo tiene una temperatura promedio superior a los 33 grados centígrados.
0: Y nos vamos para el Chocó, Ronda País, Yair.
22: Julio, el presidente de la República, Abelardo de la Espella, acaba de nombrar al presbítero César Augusto Perea como su representante ante el Consejo Superior de la Universidad Tecnológica del Chocó, que necesita elegir rector lo antes posible. Y ayer en la vía entre Ismina y Andagoya apareció un cuerpo sin vida. Ya son dos que han aparecido en menos de 8 días.
0: Ronda País en Bucaramanga, Juan Carlos.
23: Julio, por una orden judicial se efectúa a esta hora una mesa técnica de las entidades que tienen responsabilidad desde hace más de una década en el proceso de cierre del relleno sanitario del Carrasco y su conversión en un parque tecnológico. De hecho, es la primera reunión a la que fueron convocados representantes del gobierno del presidente Abelardo de la Espriella. Esta mesa técnica, por ejemplo, fue convocado el ministro de Vivienda, Jaime Andrés Beltrán, quien conoce bien este proceso, como quiera, como alcalde de la ciudad, pero finalmente Beltrán Martínez no llegó porque, recordemos, enfrenta hoy la moción de censura en el Congreso de la República.
0: Nos vamos inmediatamente a Barranquilla, Ronda País, Martín.
24: Julio, la defensora del pueblo Iris Marín se ha pronunciado sobre las medidas que anunció el presidente de la Espriella frente a los migrantes en condiciones irregulares. La defensora Marín dijo que está esperando las resoluciones, pero que estas personas migrantes tienen derechos independientemente de su condición jurídica. Dijo que los migrantes han contribuido a la economía del país y por eso es necesario garantizar sus derechos. La defensora participa en la asamblea de personeros que se realiza aquí en Barranquilla.
0: Y cerramos Ronda País desde Madrid. Laura.
25: El gobierno ya ha hecho público los documentos desclasificados del Centro Nacional de Inteligencia sobre la crisis en Ceuta. En uno de esos documentos, fechado en el 29 de julio, el CNI, el Centro Nacional de Inteligencia, alertó a los servicios de inteligencia de Marruecos de convocatorias por WhatsApp con nombres como Asalto a la Valla de Ceuta y grupos de Facebook. Por ejemplo, un WhatsApp de un miembro del Centro Nacional de Inteligencia en Ceuta con la delegación del gobierno alertó: hay grupos con 180.000 seguidores para que te hagas idea del alcance. En otro documento del Servicio Secreto Español se alertaba del incremento de la presión migratoria en Ceuta y Melilla y también recomendaban reforzar la colocación de elementos de contención en la frontera española de Ceuta y de Melilla. Así que esta desclasificación, muchos más documentos porque son unos 40, demuestran que hubo avisos al Ministerio del Interior, que sí hubo advertencias al Gobierno, notificadas detalladas, donde se alertaba de la preparación de una entrada masiva impulsada en grupos de redes sociales muy numerosos, y también se avisó a Marruecos de esta entrada masiva que se produciría finalmente a mediados de julio.
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0: Pues hablar con un experto en el tema, Mauricio Lloreda, lleva más de 20 años escribiendo sobre el tema del día hoy en Caracol, el porte de armas. Nos atiende a esta hora, doctor Lloreda, buenos días.
7: Julio, buenos días, mesa de trabajo, buenos días, gracias por llamarme.
0: Don Mauricio, por su experiencia, lo que usted ha estudiado, ha escrito, ha investigado, ¿la propuesta del presidente sirve o no sirve en la lucha contra la criminalidad?
7: Julio, a mí me parece que es un abierto hacia lo que venimos registrando, de parar de dejarle decir a las cosas por otro nombre, es decir, cesar los eufemismos, como dijo en su discurso cerrando con el secretario Rubio ayer. Y es que acá hay un tema de la enorme asimetría que se ha instaurado durante la última década entre ciudadanos inermes y fuerzas armadas especialmente irregulares. Entonces, la Constitución del 91, con absoluta sabiduría, prohíbe el porte de armas para que no se armen grupos irregulares. En ninguna parte prohibió que los civiles se armaran. A mí me parece que ahí podría haber un tema interesante para una demanda de constitucionalidad de esa prohibición. Pero más allá, fuera del tema, hay una larga historia de ideas políticas, Julio, que yo he tenido oportunidad de estudiar, y por ejemplo el maestro Beccaria, que se inventó la criminología moderna, él dice que el Estado se equivoca cuando desarma a los civiles porque evita unos pocos problemas y causa miles. Por esa línea, como digo en mi pasada columna, Thomas Jefferson, padre de la Constitución, James Madison, de la misma manera y de la de Virginia, prohíben el desarme. Por esa misma línea, hasta George Orwell habla del beneficio de las armas debidamente usadas. Ahora, esto me parece que el presidente fue claro, lo he sido claro yo en todas mis columnas de casi 25 años sobre el tema. No se trata de armar a la gente, se trata de reglar. Y ahí hay un punto fundamental, Julio, y es que aquí no ha habido una política para desarmar a quienes están armados de manera ilegal, de manera drástica, y se perdió por todos estos años la posibilidad de crear amnistías que desarmen a la gente. La organización suiza Small Arms Survey dice que en Latinoamérica hay 80 millones de armas entre legales e ilegales. Las ilegales son mínimas. En Colombia hay 400.000 divididas en 50 millones menos. 400.000, pero 320.000 son de empresas de vigilancia y escoltas. es decir, 80 mil entre 50 millones de personas. Eso da que el nada por ciento de la gente está armada. Y eso lo verifican. Usted habló con el general comandante de la MEPOC esta mañana y le dijo que así era. Y todas las cifras lo han visto. O sea, ya estudios que no puedo publicar porque me fueron entregados de récord hace tiempos,
9: sí,
7: por ejército y policía. Pero si tenemos 8% de las armas que la población de Colombia respecto a Latinoamérica, hay 6.5 millones de armas ilegales acá, que no es impensable porque es el país con el conflicto armado más largo y más intenso.
9: Sí, gracias. Mauricio. Sí, hay, Mauricio, hay miedo, hay mucho miedo en la calle. Lamentablemente vivimos en un país violento. ¿Cree usted que las restricciones existentes para el porte legal de armas hoy en día son realmente suficientes?
7: Gracias por esa pregunta. Mira, yo creo que el temor es porque se le empiezan a decir a las cosas por su nombre, porque empieza a actuarse contra la criminalidad con método, que creo es la manera que se debe usar, y creo que ahí el presidente de la Espriella está absolutamente acertado por ese camino. Pero miedo, mira la cifra que acabo de nombrar, 6.5 millones de armas hay en el país ilegales, como mínimo, simplemente por nuestra población aritmética. Entonces, la gente que se va a armar de manera ilegal, de los que habla Becaría, que son la gente que no tiene, que tiene intención de hacer daño, que tiene un arma oculta ilegal para cometer ilícitos o que potencialmente los está pensando cometer, jamás pide un permiso. Al desarmar a quien lo pide, se está desarmando a personas que están dispuestas a tener una relación de responsabilidad con el arma. La mayoría de los delitos se cometen con armas ilegales, está demostrado. De manera que autorizar que haya porte a quienes ya tienen una serie de restricciones y endurecer esas restricciones, hacer el test psiquiátrico más fuerte. Esta mañana vi la crítica, no tenía ni idea que es una sola compañía. De manera democrática, creo que solamente favorece la seguridad general.
1: Sí, usted pone el ejemplo de Estados Unidos y yo me puse a revisar cifras acá rápidamente y encuentro esto. Estados Unidos es el país desarrollado con la tasa más alta de violencia y muertes por armas de fuego en sus ciudades. Tasa de homicidio supera por amplio margen a cualquier otra nación de altos ingresos o de grupos de la OCDE. Disponibilidad de armas, posee la mayor cantidad de armas en manos de civiles a nivel mundial, con un promedio superior a 100 armas por cada 100 habitantes. Impacto urbano, grandes ciudades como Chicago, Filadelfia, Baltimore o San Luis registran frecuentemente picos de crímenes con armas impulsadas por la facilidad de acceso legal e ilegal a armamento letal.
7: Félix, gracias. Mire, yo puse el ejemplo de Estados Unidos como una línea de filosofía política de pensamiento que arranca en Becaría y sigue por la Constitución y las enmiendas que se han hecho al respecto, no como ejemplo. Me parece que Estados Unidos tiene un grave error en su política de apertura absoluta de compra de armas. Eso no es lo que se plantea acá y yo jamás defendería eso. Me parece que esa libertad absoluta para que cualquiera pueda tener un arma es el horror. Mire esos crímenes que han sucedido en escuelas, que se afecta a los niños, a profesores, eso es impensable. De manera que es de esa manera que lo pongo. Pero ya que usted habla de países con alta concentración de armas, en Suiza casi que el 100% de la gente tiene armas y además hay armas largas, poderosas, y la criminalidad es absolutamente mínima, porque hay una educación, porque hay una cultura, porque hay una manera de ver las cosas distinta. Ahora, también hay un tema, Félix, con el que yo arrancaba, y es la asimetría que existe. El Estado es absolutamente incapaz de defender en este país a la ciudadanía, ahora con 700 y pico de municipios tomados por fuerzas irregulares. Yo pienso que esto lo que busca es crear un tema de percepción, de que al cometer un delito podría el otro estar armado. O sea, eso es una discusión muy sensible, pero creo que ese es el primer punto que hace una política como esta. Las personas, pues, podemos decir que compartan esta visión, pueden armarse, pero en estos países donde hay porte de armas también y hay tenencia de armas, el crimen es mínimo por temas sociales y es difícil implementar.
0: Pues, gracias. Pues muy, muy interesante el análisis. Se llama Mauricio Lloreda y ustedes lo pueden leer con esos análisis permanentemente. A él, muchas gracias.
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5: 11 de la mañana, un minuto, aquí están las noticias. El Parlamento Europeo debatirá en su pleno de la próxima semana en Estrasburgo, Francia, sobre la entrada masiva de migrantes en Ceuta los pasados 30 y 31 de julio y prevé votar una resolución que fijará su posición sobre esta crisis en la ciudad autónoma española ubicada en el norte de África. Un ataque ucraniano con cientos de drones contra Rusia dejó 4 muertos poco después de que una ofensiva de Moscú contra un puesto fronterizo entre Ucrania y Moldavia causara la muerte de 2 personas. El canciller de Israel, Gideon Saar, afirmó que su país no tiene intención de expulsar ni deportar a nadie de la Franja de Gaza. Lo dijo durante una rueda de prensa en la capital eslovena. La alcaldía de Montería entregará hoy viviendas a 43 familias del barrio Nuevo Horizonte, en la capital de Montería, que resultaron damnificadas con las inundaciones del mes de febrero. Un juez envió a prisión a una mujer que habría asesinado a su compañero sentimental en la localidad de Ciudad Bolívar, en el sur de Bogotá. Según la fiscalía, Yulexa Isabel González habría atacado con arma blanca al hombre en medio de una discusión. El secretario de Tesoro de Estados Unidos, Scott Bessent, advirtió que no habrá un mañana si China gana la carrera por la inteligencia artificial y señaló que si Pekín logra tomar la delantera o Washington, nada más importará. Y la esposa de uno de los 5 fallecidos en el accidente ocurrido el pasado domingo cuando una camioneta fue impactada por un avión de carga de Amazon cerca del Aeropuerto Internacional de Miami, presentó hace pocos minutos una demanda contra el gigante del comercio electrónico.
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9: El congresista Óscar Villamizar esta mañana hizo una afirmación sobre el tema de tierras en 6 AM de Caracol. Esto dijo:
10: que muchas de las tierras que se le entregaron a gente, a bandidos, y a los campesinos buenos que les entregaron tierras, se las entregaron sin un proyecto productivo. Le voy a contar una cosa: en el sur del Cesar permitieron invasión de tierras, más de 600 hectáreas, porque conozco el caso particular. ¿Y sabe qué hicieron? Pues fueron, se invadieron la tierra. Desde el principio del gobierno les dije, ¿van a comprar las tierras? Dijeron que sí. Hoy, 4 años después, ni compraron las tierras y permitieron que ellos se tomaran y legalizaran esa invasión. Eso no es ser bandido. No es ser bandido el que comete un delito.
9: Eso no es ser bandido. Obviamente. Damos la oportunidad a Felipe Harman, quien fuera el director de tierras de la Agencia de Tierras, para que responda a esta gravísima afirmación. Don Felipe, muy buenos días. ¿Qué opinión tiene sobre lo que acaba de escuchar?

0: Julio, mi más enérgico rechazo a las declaraciones de ese congresista. Uno no puede lanzar ese tipo de calificativos sin ningún solo dato y mucho menos generalizarlo. Tratar de bandidos a los más de 200.000 beneficiarios de la reforma agraria por titulación, pues es una vergüenza para un congresista de la República. Y yo quiero hacer un llamado claro también a las organizaciones campesinas a que se alisten frente a lo que están admitiendo este gobierno. Primero, que no va a cumplir el acuerdo de paz. Segundo, que va a devolverle la tierra a la mafia y a los bandidos, ahí sí bandidos, ¿cierto?, del fondo de reparación. Porque, Julio, la inmensa mayoría de tierras y lo que se está cuestionando en este debate estructural es literalmente los predios que nosotros recuperamos de la sociedad de activos especiales y los predios que recuperamos del fondo de reparación. Entonces yo sí creo que hay que hacer un llamado claro al respeto al movimiento campesino. Hoy este país lo alimentan los campesinos, el 70% de la comida que consume este país son de manos campesinas. Y creo que no podemos permitir en ningún momento ese tipo de llamados que no hacen nada distinto que criminalizar al campesino de Colombia.
1: Gracias. Es Felipe Harman respondiendo a la afirmación del congresista Villamizar del Centro Democrático aquí en Caracol. A don Felipe, una feliz mañana.
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1: Juan Pablo, un comentario. Recuerdo a los oyentes, ¿qué piensan? Ya escucharon otra opinión del nuevo escenario del porte legal de armas de personas con permiso y armas soportadas por la autoridad correspondiente. Pueden marcar numeral 529-601-326-2350. En Caracol América es el 305-285-0069. La línea está abierta. Juan Pablo.
5: Le leo dos muy rápidos. El de Cristina Ramírez, que dice: en un país tan violento como este, el nuestro, es muy peligroso portar armas. Y dice @Borbón6261, esta decisión indica que al ciudadano le estarían entregando la posibilidad de hacer justicia por mano propia.
1: Primera página del Financial Times, señor Calvás, lo que hablamos es la foto de una casa totalmente destruida, queda un sofá adentro, un asiento también destruido, una lámpara, la lámpara sí está bien, No hay paredes ya. ¿Esto qué es? Lo que era la casa de una familia palestina destruida por la Armada de Israel.
5: En Cisjordania.
1: En Cisjordania, claro. Sí. Eso es lo que se llama West Bank, ¿no?
5: Es correcto.
1: Akraba es el sitio.
5: Sí, y la decisión del Reino Unido de decir, bueno, entonces se deja de comprar cualquier producto que venga desde allá. Ya no más.
1: Gran Bretaña, Francia, Canadá, Holanda, Irlanda, Bélgica, España y Noruega. Y bueno, las declaraciones del señor canciller británico, él se llama Ed Miliband. El señor Miliband, Juan Pablo, comillas, primera página del Financial Times, ethnically cleansing,
5: claro,
1: limpieza étnica.
5: Y usted hace hoy un barrido por países árabes y están aplaudiendo la decisión del Reino Unido, Turquía, Pakistán, Arabia Saudita, Qatar, Egipto. Están diciendo que ese es el camino para parar lo que está haciendo Israel.
1: ¿Y cuál es la respuesta del señor Bibi? Cerrar el consulado del Reino Unido, ¿no?
5: Así es. Y esa se ve entonces como una movida política, diplomática, en donde además el gobierno de Israel pues descubre una nueva Inglaterra, ¿no? Un nuevo Reino Unido, porque normalmente este estaba más acostumbrado a seguir las pautas de los Estados Unidos.
1: Y Estados Unidos, pues mira para otro lado en este momento. Nos vamos con más noticias a esta hora. ¿Hay un oyente? Arnulfo, su opinión.
6: Buenos días, Julio, y a todos los oyentes. Bueno, yo realmente quiero felicitar al presidente de la Estrella por esa excelente decisión. La verdad que las personas de bien tenemos derechos de defendernos de los bandidos. No es posible que hay un alto porcentaje de bandidos armados y sin un control, y en cambio las personas de bien sí tenemos derecho de poder realmente estar con la defensa a la mano.
1: Que lo vi como en la calle, lo vi muy Alvira. Mm. Lo vi como en la calle, vi a
5: Pito. Se dio un pito, sí.
7: En una Alvira, plaza, como en moto. Sí.
1: Hola, ¿qué tal? Sí. ¿Qué tal? Saludando a la gente ahí, toda esa cosa. Bueno, Adriana tiene noticias. Sí, ¿qué pasó, Adriana?
8: Pues mira, Julio, le cuento otra polémica más que vuelve a poner a Elon Musk y a su hija Vivian Wilson en el punto de mira. Y es que Vivian acaba de protagonizar la nueva campaña de Desigual titulada Born to Disobey, que significa algo así como nacida para desobedecer. Hasta aquí todo muy normal, pero es que la campaña es una auténtica declaración de intenciones contra la inteligencia artificial, ya que Vivian aparece junto a un robot humanoide al que pone a prueba constantemente, llevando las situaciones que se escapan de su programación y dejando en evidencia sus limitaciones. Ella misma ha explicado que quiso participar en esta campaña porque le preocupa que la inteligencia artificial termine quitando trabajo a los profesionales creativos, y claro, esto ha generado mucho revuelo porque mientras su padre apuesta muy fuertemente por la inteligencia artificial y los robots, su hija se ha convertido en la imagen de una campaña que reivindica todo lo contrario y aquello que las máquinas no pueden llegar a ser nunca.
1: A propósito de la inteligencia artificial, Juan Pablo, mirando el Financial Times de hoy, Anthropic y OpenAI tienen problemitas, ¿no?
5: Sí, aunque
1: con sus bancos, Morgan Stanley y Goldman Sachs.
5: Exacto, sobre todo en la valoración de las mismas, porque recordemos que estas dos compañías están aspirando a salir a bolsa muy pronto. Sería la primera de ellas, Anthropic. Y lo que se terminan descubriendo es que estas llamadas a entrar al mercado accionario terminan es retirándoles valor antes que dándoles valor a estas dos empresas.
1: Jenny, noticia a esta hora, 11:12.
9: Julio, mucha atención que Juliana Guerrero firmó preacuerdo con la Fiscalía General de la Nación en el que admite su responsabilidad en la expedición de dos títulos universitarios falsos de la Fundación Universitaria San José. Así lo acaba de anunciar la fiscal del caso, que en medio de la audiencia ante el juez 46 del circuito le pidió que variara la misma, esto porque van a presentar el preacuerdo en el que ella admite su responsabilidad, confiesa que cometió los delitos relacionados con la falsedad en documento privado, y adicionalmente se espera que hoy sea emitida la decisión por parte del juez, puesto que ya se dio un receso de unos minutos para que se imprima el documento y de esta manera el juez empiece a conocer lo que es la negociación entre la Fiscalía y Juliana Guerrero, que se presentó en medio de la diligencia de manera virtual.
1: A ver, hagamos aquí un ejercicio. Comienzo con usted, Jenny, por su experiencia judicial. ¿Esto termina en una condena a Juliana Guerrero de cuántos meses?
9: Julio, teniendo en cuenta la situación, podría ser la misma que se le dio a Luis Carlos Gutiérrez, de 36 meses, es decir, 3 años.
1: 3 años sin cárcel.
9: Sin cárcel. Sí, señor.
1: Podría Juan Diego, ser. Juan Diego, por su experiencia, ¿en qué termina esto?
10: Eso termina así, en una condena a prisión domiciliaria y de pronto, ella no tiene a quien.
7: Menos de 5 años es excarcelable, ¿no?
10: Menos de 4 años es excarcelable, sí. Casa por cárcel domiciliaria.
7: Muy duro, ¿no?
1: Igual que el que lo firmó, sí. Exacto. Y ahí termina el episodio. Uh-huh. Y pues la justicia prefiere esto a desgastarse en un juicio, ¿no? Que es lo que dice
10: la fiscal. Ese es el propósito de este sistema, claro.
1: Sí, meternos en un juicio ahorita por el tiempo, diploma de la señora Guerrero. Exactamente.
11: Bueno, pero ¿qué dirá? Qué pena que meta la cucharada, pero ¿qué dirá el expresidente Petro, que según él estábamos todos en una persecución en contra de Juliana Guerrero y ahora ella misma está reconociendo que sí cometió los delitos por los cuales estaba siendo señalada? Entonces yo sí creo que, pero, que sería bueno conocer la reacción del expresidente, quien estaba atacando a la senadora Jennifer Pedraza y a la prensa cuando se hacían unos cuestionamientos al ascenso que tenía Juliana Guerrero dentro de ese gobierno y a la intención que sí tuvo el gobierno de nombrarla como viceministra, porque alcanzaron incluso a publicar la hoja de vida en la página de Presidencia de la República. Aquí queda claro que no había ninguna persecución.
12: Y lo otro es que entiendo que ella tenía otros procesos, de que lo había presentado incluso la misma Jennifer Pedraza, ¿no?
11: Sí, tiene varios líos y además súmele las denuncias que hizo en su momento Angie Rodríguez, pues
10: pero son otros
11: supuesto
10: casos.
11: Favorecimiento. Sí, claro, pero eso es lo que está preguntando Félix. O sea, además de esto, pues sí tiene otras situaciones que tendrá que atender ante la justicia.
10: Sí, además que esos son 3 años de cárcel, pero si hay buen comportamiento, rebajo de las 3/4 partes, eso queda año y pico.
11: Sí, ella que la premiaron nombrándola después de que no pudo ser viceministra, la nombraron entonces representante del presidente ante el Consejo Superior Universitario de la Universidad Popular del César.
1: Emiliana, ¿cómo está la relación suya con los gatos?
13: Me encantan los gatos, Julio. Sí. Antes me daban alergia, pero ya no. No sé qué pasó ahí.
1: Marcela, usted es perruna, ¿no?
11: Sí, pero también amo los gatos. Me encantan los gatos, sí. Los perros. Los caballos.
7: Los caballos de polo.
13: Todos los animales.
7: Los argentinos, caballos de polo.
1: Bueno. Caballos de polo, exactamente. Y a veces cuando está con... Y a veces se refiere a su pareja como su gatito.
11: No, eso sí, nunca. No, pero como usted sabe que yo estoy en un curso intensivo preparándome para cuando encuentre el amor, pues de pronto ya sea otra Marcela. Y
10: para ser jinete.
11: Muy bien. Juan Pablo, pero por Dios. Bueno, sí, sigamos el gato. Sí, me gustan mucho los gatos.
1: ¿Se le viene a la cabeza alguna canción que tenga que ver con los gatos?
11: Canción. Bueno, pues hay una... ¿Cómo es que la gata?
7: Hay una de Shakira, ¿no? Que dice que me enseñaste
13: la gata
7: a amar los
13: bajo
7: gatos,
13: la lluvia de Sofía. De Rocío Dúrcal.
11: De Rocío Dúrcal hay una, la gata bajo la lluvia.
10: Y el gato volador.
11: Y la otra creo que es Antología.
13: Estoy pensando en el grupo volador. De.
11: Antología, sí, creo que es Espinosa.
7: Sí, sí, hay una de Shakira que dice.
13: Gatúbela de Karol G.
7: Llamar los gatos o algo por el estilo.
1: Y el gato en la oscuridad.
10: Que yo aprendí a querer los gatos.
1: Roberto Carlos, tiene el gato en la oscuridad.
10: Claro, un gato que está triste y azul. Exactamente. No, gatos, hay muchas canciones de gatos. Y yo repito, y The Year of the Cat, de Al Stewart.
1: Pues la número uno de gatos, hicieron una lista de cuáles son las mejores canciones de gatos. La número uno es The Cure.
10: Oh.
1: Love Cats.

0: David Bowie, que es muy buena. David Bowie tiene una muy buena.
1: Sí, se llama Cat People Put in Your Fire, ¿no?
0: Exacto, Cat People. Pero esta en algún momento.
1: Bueno, en esta nunca arranca. Sí. Pero yo soy como Juan Pablo, la canción del gato es El Año del Gato.
2: Sí, que es una canción misteriosísima, The Year of the Cat. Nunca sabe de qué están hablando.
1: Sí, 1976. Bueno, era Caracol Estéreo. Si le está sonando el piano solo por un audífono o por un parlante, es normal. Es el juego de Al Stewart.
2: Sí, mire que aquí ya, ahí ya va, ahí ya se le pone todo el centro.
1: Linda, ¿no?
2: Muy buena.

0: también se demoró un poquito en arrancar.
1: No, hombre, es que falta todavía Reportero Caracol.
0: Sí, porque faltan unos violines.
1: Bueno, pero ya sabemos que es Rod Stewart. La número 3 es de Squeeze. Dice Cool for Cats. No. 1978, pero en el 72, Elton John, que está en Río,
0: uy,
1: hizo esta canción.
0: Saturday Night, no, ¿cómo
1: Honky
0: es?
1: Cat.
0: Honky Cat, claro.
1: Buenísimo, ¿no?
0: De la primera Honky Chateau.
1: La número 5 se llama Stray Cats. Stray Cat Strut. 1981. Oiga, en el 69, Grateful Dead hizo una canción de gatos. China Cat. ¿Cómo sacó el disco con su gata?
0: No, pero totalmente.
1: Su gata en la carátula.
0: Pero total. No, en la pasta del disco ya.
1: 2006, ella se llama Beyoncé. Gatica. Kitty Cat. Número 8, David Bowie. Cat People Putting Out Fire. 1982.

0: también se va a morir.
1: No, nunca cantan. Número 9 se llama Coasters, la banda. 1959. Tres gatos frescos. Three cool cats. 2022 se llama Father John Misty. Goodbye, Mr. Blue. Cuando se murió su gatico. Ajá. Y tengo más, pero me tengo que ir con un gato a Barranquilla. Buenísimo.
2: Qué gran listado, lo felicito.
1: Está bueno,
2: buena,
1: ¿no?
2: Buena tarea esta.
1: Marcela, la frase del día, y será primera página mañana en todos los periódicos, es la de, en los periódicos españoles, es la de Pedro Sánchez, cuando el opositor, Feijóo, le dice: perro, usted lo que es un perro. Y él responde: soy un perro, sí, pero un perro sin amo.
3: Ese es Juan Diego.
1: Juan Diego.
3: Ay, perdón, no,
1: Juan,
3: lo dije en voz alta. Perdón.
4: Te traicionó el subconsciente, Marcelo.
3: No, yo pensé que ya me había cerrado. Perdónenme.
4: No. Mentiras.
1: Juan Diego la cambió.
3: Disculpe.
1: No le puso perro sin amor, sino dijo: soy un perro sin collar. Nos vamos con un gatico a esta hora. Martín, un gato mayor, que tiene la preocupación del fenómeno del Niño. Martín, ¿qué está pasando?
5: Es que, Julio, gato en 37 grados en Barranquilla y una sensación térmica de 50, pues imagínese usted cómo la pasamos aquí en Barranquilla y también en el Magdalena y La Guajira. Julio, un dato importante, 115 transformadores se han dañado por esta ola de calor que está afectando a la región Caribe, lo ha dicho la empresa Aire. Y esta situación, por ejemplo, en solo Barranquilla, área metropolitana, 70 transformadores. Y esto está generando protestas, bloqueos de la gente. La empresa lo atribuye al tema de ola de calor. Y también hay que decir que está afectando el suministro de alimentos por la sequía que se está presentando.

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2: Soraya está con el tema de Elon Musk en Venecia. Adelante, Soraya.
3: Julio, la crítica internacional se ha rendido ante el documental sobre Elon Musk, en el que su director Alex Gibney hace un retrato del fundador de SpaceX. Sus luces, sus sombras, su influencia política, pero sobre todo traza un perfil íntimo del magnate a través de los testimonios de dos de sus exmujeres. Una de ellas, la influencer de ultraderecha Ashley Sinclair, madre de uno de sus hijos, ha contado en Venecia por qué decidió participar en la película tras negarse a firmar un acuerdo de confidencialidad millonario.
4: For me, it was a bit different because on my end, I was offered the opportunity not to speak for $40 million.
3: Para mí fue un poco diferente porque me ofrecieron la oportunidad de no hablar por 40 millones de dólares. Y cuando te ofrecen algo así, realmente te hace reflexionar sobre el significado de tu discurso, su valor y por qué te ofrecen esa cantidad de dinero para que no hables. Creo que Alex habló un poco sobre la irrealidad de Elon. Tiene relaciones complicadas en general, pero su relación más complicada es con la verdad. Y creo que lo más importante es que quiero dar ejemplo a mis hijos. Nunca te pongan la comodidad material a decir la verdad.
4: Take being materially comfortable over speaking the truth.
3: La exnovia de Musk también reveló que el magnate quería tener una legión de vástagos antes de que estallara la guerra civil. Pero el film que hoy acapara los titulares en Venecia, Julio, es DAO. Y no solo porque se trate de un proyecto casi único, sino por la polémica que ha rodeado su estreno en la mostra tras la protesta formal de Kiev, que lo considera propaganda rusa. Y eso a pesar de que el director Ilya Kazanovsky ha condenado la invasión de Ucrania. Por si había dudas, este miércoles volvió a insistir en Venecia.
5: Ukraine in a moment of terrible bloody war which is going already more than 4 years.
3: Ucrania está en un momento de una guerra terrible, terrible y sangrienta que lleva ya más de 4 años. Y creo que Ucrania sobrevivirá, se mantendrá fuerte y tendrá un futuro bello. Pero en este momento hay tanta tensión que lo único que puedo desear es paz y éxito para que el gobierno ucraniano logre salvar al país y ganar esta guerra de la mejor manera posible.
5: To save the country and to win this war.
3: 20 años ha tardado Krasnovsky en completar su película sobre la creación de una bomba nuclear en la Unión Soviética, inspirada en la vida del físico premio Nobel Lev Landau. El largometraje que ha sido presentado hoy en Venecia necesitó cientos de figurantes, la reconstrucción a tamaño real de un instituto de investigación soviético y 3 años de rodaje en Kharkov, en Ucrania, entre 2008 y 2011.
2: Gracias, Soraya. Qué interesante piezas que está presentando Venecia. Oiga, Juan Pablo, la primera página de Le Monde es las pruebas PISA.
6: Sí, es que también les fue mal.
2: Uy, juepucha.
6: Sobre todo lectura. Lo
2: que
6: pasa,
2: pero es que estaban muy bien, ¿no? Sí. Estaban en 511 puntos y cayeron a 458.
6: Sí, sí.
2: Y en la otra estaban en 502 y cayeron a 463.
6: Sí, el golpe fue duro. Como y España, obviamente, ¿no? Están llamando la atención, haciendo lo mismo que pasó ayer en España y lo que, pues bueno, también se hizo ayer como llamado desde estos micrófonos hacia Colombia. Y es bueno, ¿y el Ministerio de Educación dónde está? ¿Dónde están los responsables de que esto haya ocurrido?
2: Sí. Óigame, Juan Diego, me dice un oyente, oiga, tengan cuidado con lo de la señora Guerrero.
7: Sí, señor.
2: Porque dice, el sujeto de la San José le da unos títulos falsos, pero ella los presenta para defraudar al Estado.
7: Claro.
2: Son delitos distintos.
7: Sí, estaba escuchando ahorita justamente, Julio, una parte del escrito de acusación de la fiscal hace 2 minutos y me llamó la atención eso. Claro, es un engaño que le hace a la administración pública y por ende son delitos que en teoría, pues, o en el papel, en la ley, evidentemente no tendrían ninguna clase de rebaja ni de concesiones. Pero la fiscal, la acabo de oír, le dijo lo siguiente a ella y a los que estaban en la audiencia y al juez, y es que realmente el delito es por autora, es decir, ella fue la que se inventó el fraude procesal, que es por el que la están procesando, pero le dice, como parte del preacuerdo, a que se acoja una sentencia anticipada.
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9: 11 de la mañana, 30 minutos, es miércoles 9 de septiembre del año 2026. Tenemos en Tunja una temperatura de 17 grados, ráfagas de viento de hasta 42 kilómetros por hora y una sensación térmica de apenas 13 grados Celsius. En diálogo con Caracol Radio, tras revisar los resultados de las pruebas PISA, donde Colombia tuvo un pobre desempeño al sacar 381 puntos en matemáticas, 399 en lectura y 414 en ciencias sobre 500, el secretario de Educación de Tunja, José Alberto Moreno Villamil, se refirió al uso de los celulares y su impacto en el rendimiento de los estudiantes en los colegios públicos y privados y anunció una medida que se va a tomar próximamente.
10: Lo de los equipos celulares, y te lo quiero decir con la sinceridad del corazón, lo venimos mirando. Yo llegué a la Secretaría hace un mes y lo estamos mirando hace 15 días. No es una novedad, no es un tema del secretario Moreno, ya hay un equipo interdisciplinario que está trabajando. Garagoa nos dio ejemplos, otros lugares del país, entonces vamos, y se lo comenté al señor alcalde, el doctor Acevedo lo sabe, vamos, ya tengo un equipo trabajando el tema, no como un asunto derivado de pruebas PISA, sino ya venimos viendo ese. Ya lo veníamos mirando, te lo digo. Te digo con franqueza. Ayer nos reunimos con la doctora Claudia Rivera y un equipo de profesionales de la UPTC. Estamos mirando si es vía decreto, si es acuerdo. No estamos hablando de prohibiciones, sino de reglamentaciones y de tiempo. Y yo creo que allí hay que darle un espacio valioso al docente para que tome decisiones en qué momento la clase, el grupo, necesita esa tecnología y en qué momento no lo necesita. Pero te lanzo un par de cosas. Yo creo que muchos exámenes deberíamos volver a la oralidad en las sustentaciones. El chico te trae un informe, no se lo pida solamente escrito, sino pide oralidad, pide sustentación de trabajos. Estamos hablando de reglamentar, no lo he hablado con nadie, no lo he hablado ni siquiera con el señor alcalde en detalle. Estamos comentándolo aquí, estamos construyendo una herramienta jurídica para regular y reglamentar el uso de estos equipos en las aulas tunjanas públicas y privadas.
9: Están estudiándolo, están revisándolo. Seguramente van a tomar esa decisión que ya tomó Bogotá, que la anunció mediante una resolución que limita tanto para docentes como para estudiantes el uso de teléfonos móviles en los colegios durante la jornada escolar, incluidos los descansos, momentos durante los cuales los teléfonos deben permanecer guardados en silencio y fuera de la vista de los estudiantes, con excepciones, por supuesto, relacionados con temas de salud, educación inclusiva, ajustes razonables y emergencias, entre otros temas. Salimos a la calle a preguntarle a la gente de Tunja sobre esta iniciativa que seguramente va a ser anunciada próximamente. La alcaldía, nos dijo el secretario de Educación, José Alberto Moreno Villamil, está revisando si se hace a través de decreto o de acuerdo. Sebastián, buenos días.
11: Nardo, oyente, buenos días. Pues estuvimos en el Centro Histórico de Tunja preguntándole a las personas. Busqué precisamente madres de familia, personas que han salido recientemente del colegio y adultos mayores para conocer cuál es el pensamiento. Absolutamente el 100% con las personas que hablé, vieron que estarían de acuerdo o que están de acuerdo de que se regule el uso del celular en las aulas de los colegios públicos de Tunja. Esto fue lo que nos comentaron.
12: Completamente de acuerdo, sí señor, me parece una muy buena estrategia, porque así volveríamos a leer libros, a pensar y no que todo lo esté arreglando la inteligencia artificial.
13: Muchas gracias.
12: Con mucho gusto, sí señor.
13: Seguimos con la comunidad Narda. ¿Usted está de acuerdo en que se reglamente el uso del celular en los colegios públicos aquí en Tunja?
14: Sí, yo creo que es necesario que se reglamente, que se regule para que tanto como los estudiantes puedan usarlo como herramienta para aprender y que pues no sea una distracción tampoco para ellos mismos.
13: Frente a las inteligencias artificiales, ¿cree que es positivo, negativo o algo que se está desperdiciando?
14: Yo creo que los colegios tienen que aprovecharse más porque ni siquiera los mismos docentes tienen la capacidad para manejar de una buena manera las inteligencias artificiales. Y considero que debería existir una mejor capacitación tanto para los docentes como para los estudiantes de manejos de IA y no usarlo como algo, o sea, apoyarse de la inteligencia artificial, más no que esa sea el reemplazo de la educación.
13: Muchas gracias. ¿Y usted está de acuerdo de pronto a que se reglamente el uso del celular aquí en los colegios públicos de Tunja?
15: La verdad yo pienso que sí es necesario que se reglamente su uso, puesto que muchas veces esto permite que hayan distracciones en el proceso de formación educativo de los estudiantes, porque pues yo ya que estuve en aulas de clase primaria y secundaria, me puedo constatar de manera propia que muchas veces sí limita el uso, o bueno, el aprendizaje dentro de las aulas, pero asimismo es una herramienta útil si se sabe usar en cuanto a temas de ya investigación académica.
13: ¿Es algo que se está aprovechando o desaprovechando por parte de los ahora estudiantes?
15: Pues pienso que si uno le da un buen uso, se puede aprovechar de buena manera. También tenemos que entender que con la llegada de las nuevas tecnologías, de los avances en frente a la inteligencia artificial, se da la oportunidad de que hayan nuevos enfoques de aprendizaje educativo, pero dándole un buen uso desde el aspecto que se debe entender que da facilidad para, digamos, en algunas investigaciones.
9: Y ha dicho Educación de Tunja que hay que retomar lo que se hacía antes. No sé si a usted le tocó, Sebastián, pero cuando yo estudié teníamos que escribir los trabajos a mano, teníamos que sustentarlos de forma oral para establecer de manera verídica el profesor que quien presenta el trabajo es quien lo hizo.
11: Y es que precisamente pues en mis tiempos me tocaba Narda es no era copiar y pegar, sino entender lo que uno está leyendo y lo que se está expresando. No es solo lo que está escrito, pasarlo de un lado a otro, sino también que los estudiantes entiendan que las herramientas, computadores, celulares, IA, todo lo que está presentando hoy en día es algo que apoya la educación y que no la tiene que combatir o por simplemente decir nos va a sustituir.
9: Sí, es una herramienta. No hay que dejarle todo a la IA ni al computador. En Bogotá, por ejemplo, el uso pedagógico de celulares podrá hacerse desde octavo, cuando exista una actividad definida, guiada por docentes y objetivos de aprendizaje previamente determinados. Los profesores, directivos y administrativos podrán usar los celulares cuando sea necesario para fines institucionales o pedagógicos previamente definidos. En Tunja se está construyendo un decreto o un acuerdo que va a reglamentar el uso de los celulares en los colegios públicos y privados de la ciudad.
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9: Son las 11:37 minutos. En Moniquirá se realizó una mesa provincial para preparar a los municipios de la provincia de Ricaurte ante los posibles efectos del fenómeno del Niño. César.
17: El alcalde Frei Giovanni Pardo advirtió sobre la disminución de los caudales y el riesgo de desabastecimiento, principalmente en zonas rurales. Entre las medidas se contempla disponer de carro tanques y construir reservorios.
18: Obviamente con toda la situación que se está viendo con el tema del fenómeno del Niño, nosotros como municipio pues hemos implementado toda la serie de actividades preventivas en pro de poder mitigar y pensar en la situación tan compleja que viene. Esta reunión pues bien importante porque pues allí nos congregamos todos los municipios de Ricaurte Alto y Bajo, donde se buscan estrategias conjuntas con gestión de riesgo departamental y con Corpo Boyacá. Básicamente, primero entender cuáles son las dinámicas que está generando cada uno de los municipios y entender que en nuestra provincia, en su territorio, pues las situaciones van a ser bastante complejas. Básicamente, buscar estrategias conjuntas y algunas en apoyo, ayuda y colaboración armónica con el gobierno departamental y entidades, reitero, como gestión de riesgo, el mismo Corpo Boyacá. Digamos que en el diseño de cada una de las estrategias que nosotros entendamos o vayamos en la misma directriz, sobre todo entendiendo que pues, la situación está bastante complicada.
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9: 11 de la mañana, 39 minutos. Hablemos ahora de una convocatoria para Cosecharte 2026 en nuestro departamento que está haciendo la Secretaría de Desarrollo Empresarial, dirigida a emprendedores, artesanos, productores y representantes del sector gastronómico del departamento. Una parte muy importante del Festival Internacional de la Cultura Campesina, que todos saben que este año va a ser diferente como consecuencia del fenómeno del Niño. Saludamos a la secretaria Lina Ulloa, muy buenos días.
20: Buenos días, Narda, y a tu nutrida audiencia.
9: Bueno, cuéntenos detalles de esta convocatoria, cómo se pueden presentar, cuáles son los plazos.
20: Así es, la 53ª versión del Festival Internacional de la Cultura en esta ocasión aloja la tercera versión de Cosecharte, que como has mencionado tiene unos espacios muy importantes para experimentar lo que es la pujanza, la creatividad y también el emprendimiento boyacense. La convocatoria que mencionas está vigente en la Secretaría de Desarrollo Empresarial del departamento para designar o asignar esos espacios que de manera gratuita se han destinado en Cosecharte, que irá del 8 al 12 de octubre, y pues allí están los términos de referencia que básicamente buscan probar el arraigo del empresario, de su emprendimiento, el ejercicio, el giro ordinario de sus negocios en Boyacá, la facturación, es decir, acreditar que está moviendo la economía boyacense, así como el origen boyacense de su producto, de los insumos que utiliza para el efecto, porque lo que buscamos en Cosecharte es que los visitantes tengan una experiencia, digamos, 360 de lo que es Boyacá, a qué huele, a qué sabe, cómo se escucha, pero sobre todo cómo hacemos el comercio en Boyacá. Entonces, esta es la oportunidad, Narda, para eso.
9: Hay que decir, es que estas ediciones de Cosecharte, las anteriores, han sido absolutamente exitosas. Hay unas, la zona gastronómica El Bitute 2026, me encanta ese nombre.
20: Así es, hemos tenido como en esa vocación de lo que es el campesinado boyacense, tenemos El Bitute, La Conversa y cosas que hacen alusión justamente a esa cotidianeidad del campo y ese momento poético que es la cosecha. El Bitute este año busca fortalecer a aquellos empresarios del sector gastronómico, que además mueve toda la cadena productiva del departamento, que le han apostado a tener food trucks y contenedores. Entonces la convocatoria está abierta para ellos, que tienen esas unidades productivas y se han lanzado a este, que es un movimiento que ha tomado mucho auge en el último año.
9: Para los oyentes, son camioncitos que se adecúan con una cocina y ellos van recorriendo, algunos tienen una estación permanente, otros van recorriendo algunos lugares y vendiendo sus productos.
20: Así es, son itinerantes, su vocación inicial es la de la itinerancia, sobre todo la de los camiones de comida, y los contenedores, que han hecho un uso práctico, si se quiere, han reutilizado algunos elementos que ya se desecharían y los han renovado y están dispuestos al servicio de nuestros visitantes este año. Las convocatorias, Narda, están abiertas hasta el 11 de septiembre, es decir, hasta este viernes. Es muy importante que nuestros empresarios y emprendedores entonces tomen acción, se dirijan a la página de la Secretaría de Desarrollo Empresarial, sigan los lineamientos que están en los términos de referencia, diligencien el formato que está allí, todo es muy intuitivo y amigable, nos acrediten ese arraigo boyacense y entren en ese concurso, si se quiere, por los espacios que tendremos.
9: ¿Y cuándo se darán a conocer las personas que van a estar ahí?
20: La semana siguiente, Narda, finalizando la semana, ya tendremos aquellos que estarán acompañándonos en Cosecharte en esta versión.
9: ¿Tiene algún costo?
20: No, absolutamente gratuito, ni no tramitador, ni nada. Costo, nada de eso, y el espacio es absolutamente gratuito para garantizar, sobre todo, que todas las ganancias que allí se generen son para el emprendedor.
9: Pues qué maravilla, doctora Elina Ulloa, Secretaria de Desarrollo Empresarial de Boyacá, y esta convocatoria para Cosecharte 2026 del 7 al 11 de septiembre. La próxima semana se conocerán los ganadores. Muchísimas gracias y éxitos, y nos vemos allá.
20: Muchas gracias a ustedes, bienvenidos.
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9: Son las 11 de la mañana, 43 minutos. Salomé, la bebé que requería atención médica especializada, finalmente fue trasladada desde Boyacá. No me explico por qué hasta Montería, Córdoba, luego de varios días de espera por una remisión de la nueva EPS. César Correal tiene la historia a la que Caracol Radio le ha seguido en detalle la pista.
17: La menor ya se encuentra en la Fundación Amigos de la Salud, donde fue valorada por especialistas y sometida a diferentes exámenes. La familia espera los resultados para determinar si necesita una intervención quirúrgica. Su mamá, Valentina López, nos cuenta de su traslado.
0: Nos informaron que habían conseguido la remisión para Córdoba Montería, que les habían guardado la cama por 8 horas, o sea, teníamos 8 horas para llegar. No se logró llegar a las 8 horas, pero guardaron la cama y a las 7:30 más o menos de la mañana salió la ambulancia terrestre hasta Paipa y de Paipa nos trasladaron en avioneta hasta la Fundación Amigos de la Salud.
17: ¿Cómo está su hija en este momento? ¿Qué han dicho los médicos en sus primeros exámenes?
0: Pues hoy le tomaron los exámenes, fue valorada por neurocirugía, pero hasta mañana nos entregan resultados, porque pues acá las visitas son de apenas 1 hora, entonces toca esperar que nos dice la doctora. Y pues si necesita la cirugía o si necesitan más exámenes, pero pues lo más probable era que le repitieran la resonancia magnética porque la hemorragia ya no es grado 4, sino ahora es grado 5. Y además de eso, tiene una hemorragia en el ojo izquierdo. Entonces tenía que ser valorada también por oftalmología.
17: ¿Qué decirle a la nueva EPS, a la gente que nos está escuchando en este momento?
0: Pedirle a la nueva EPS que por favor ponga como prioridad a los niños, los bebés, también adultos mayores son los que más necesitan las atenciones prioritarias. También a la comunidad para que haga uso de estos medios de comunicación, que a veces la gente dice que no sirven, pero en realidad sí sirven. Sirven para dar a conocer, así sea historias como las de mi hija, para que no se repitan y para que la gente piense un poco más las cosas y no hagan a un lado a los niños.
17: Valentina López pidió a la nueva EPS priorizar la atención de niños, bebés y adultos mayores y evitar que otros pacientes se enfrenten barreras para acceder oportunamente a los servicios de salud.
9: 11:46 minutos, ahora vamos con otro drama que terminó muy mal. Un hombre con cáncer terminal falleció en Sogamoso mientras esperaba durante meses la entrega de medicamentos que necesitaba para controlar sus dolores terribles. Finalmente se quedó esperando los medicamentos, Sebastián.
11: Hablamos con Sandra Prada, ya la esposa del paciente, quien estamos hablando. Asegura que durante 7 meses acudió de manera reiterada a la dispensadora Discolmed para reclamar los medicamentos formulados para contrarrestar los fuertes dolores que padecía su esposo tras el cáncer que los aquejaba. Primero, durante 4 meses intentó conseguir tapentadol y posteriormente durante los otros 3 meses morfina, solamente para aliviar el dolor. Lo único que ellos pedían es, por favor, medicamentos que no lo hagan sufrir tanto, pero lastimosamente hoy fue el entierro de esta persona.
1: Mi esposo tenía un cáncer, una estesia neuroblastoma terminal. Los dolores de cabeza y del ojito eran terribles. Duramos reclamando, duré en Discolmed reclamando 4 meses un medicamento llamado tapentadol que le ordenó el doctor Puin de cuidados paliativos y siempre me lo dejaron pendiente, siempre me negaron que no había, que venga, vaya a hacer esas filas y esas colas durante más de 6 horas para que me dijeran que no lo había. Volví a donde el doctor y le dije que me cambiara el medicamento, que ese no lo entregaban, le cambió a morfina para calmarle sus dolores tan terribles, pero tampoco nunca nos la entregaron. Allá en Discolmed dicen que la entregaron y aparece a ellos, yo tengo la fórmula del medicamento pendiente, nunca la entregaron, eso es mentira, eso es un delito lo que ellos están haciendo. Mi esposo falleció, pues yo quiero, sin embargo, colocar la queja para que no le pase a otras personas. Yo coloqué tutela para que me entregaran los medicamentos. El juzgado les dio la orden de que en 48 horas tenían que entregarme los medicamentos, pero nunca los entregaron tampoco. Fue un incumplimiento a la tutela y mi esposo desafortunadamente falleció anoche y así se quedó. Pero no lo quiero dejar así para que no le suceda a otras personas.
11: ¿Por cuánto tiempo tuvieron que
4: tener esa lucha, señora Sandra?
1: Siete meses duré, 4 meses reclamando el tapentadol que nunca lo hubo y 3 meses reclamando morfina que tampoco nunca la entregaron.
4: ¿Y desde el hospital, desde la EPS, de su esposo, alguna le respondieron algo? Pues le ayudamos de otra manera.
1: No, de la EPS siempre me llamaban, pues esas llamadas que hace una conmutadora o Sofía, como se llame, un robot. Y siempre me preguntaban que si habían entregado los medicamentos, les decía que no y que iban a solucionar, pero pues tampoco nunca solucionaron nada.
4: Y lastimosamente su señor esposo se tuvo que ir de este mundo sufriendo de tantos dolores por tanto tiempo.
1: Sí, señora, así es. Entonces pongo la queja contra Discolmedis para que solucionen esos problemas por toda la cantidad de gente que hay sufriendo por sus familiares y haciendo esas colas tan largas y pasando allá hambres y ayunos, porque en muchas ocasiones que fui siempre se desmayaban pacientes ahí en Discolmedis, siempre se desmayan pacientes. Yo estaba, una de las últimas veces que fui, se desmayó un señor, se pegó con la pata de las sillas, esperando ahí como 7 horas para que le digan a la gente que no hay un medicamento.
9: ¡Qué tragedia! Y el señor se quedó esperando durante 7 meses los medicamentos. Su cuerpo no resistió. Y la señora Sandra, la esposa de esta persona que murió en Sogamoso, solo quería hacer la denuncia para que no le pase a otros. Pero mire usted, estaba recordando cómo otras personas que han ido a vivir el mismo viacrucis que ella vivió, ya su esposo no está, han sufrido desmayos, se han golpeado porque tienen que pasar mucho tiempo allá. Súmele a la enfermedad las horas que tienen que pasar allá. ¿Quién les lleva comida? No sabe uno si desayunaron, si almorzaron, se fueron a pie. Y es un drama terrible lo que está pasando aquí en el departamento de Boyacá. No hemos vuelto a tener información de la Defensoría del Pueblo, ¿no?
11: No, nos comentaron desde Defensoría que ella no puede dar declaraciones, la doctora Luisa Martínez. Ahora todo toca a nivel nacional.
9: Imagínese.
11: Ella, la señora Sandra, nos comentaba que duraban 7 horas haciendo la fila para reclamar los medicamentos. Finalmente, durante 7 meses les dijeron, nunca los hubo. 2 medicamentos importantes solamente para aliviar el dolor de cabeza que le daba el cáncer de etapa neuroblastoma terminal, un fuerte dolor de cabeza y fuerte dolor en sus ojos, pero pues
9: no se pudo hacer más. Él falleció y les pasa en su tumba y le enviamos un saludo muy fraternal a la familia de este señor y a la señora Sandra Prada. 11:51 minutos, cambiemos de tema, porque en Guacamayas continúa la emergencia por el incendio forestal que completa 3 días activo. La complejidad del terreno y los fuertes vientos han dificultado las labores de control. Felipe.
5: La alcaldesa de Guacamayas confirmó que ya fue solicitada formalmente la activación del apoyo aéreo para enfrentar la emergencia. Mientras tanto, organismos de socorro y voluntarios continúan trabajando en varios puntos del incendio. Así lo manifestó Gloria Edi Gómez, alcaldesa del municipio.
22: Completamos 3 días consecutivos de intensas labores combatiendo el incendio forestal en nuestro territorio, en la vereda Chiscote, sector Resumidero. Pues debo informarles que la mitigación ha sido sumamente compleja debido a las condiciones del territorio. La topografía del terreno es muy complicada, se presentan fuertes vientos, puntos de calor que son difíciles de controlar. Pues por esta razón ya realizamos una solicitud formal para activar el apoyo aéreo. Estamos concentrados en atender la emergencia. También pues esta es la oportunidad para expresar una profunda reconocimiento, gratitud a la Defensa Civil. El equipo departamental, por su articulación, nos apoyaron con voluntarios de San Mateo, el Cocuy, Suatá y Guacamayas, Cuerpo de Bomberos de Huicán, Macaravita. De la Fuerza Pública pues está la Policía Nacional, Consejo Municipal de Gestión del Riesgo de Desastres y algunos ciudadanos particulares que se han sumado con solidaridad directamente aquí en el área afectada. También pues esta sea una oportunidad para hacer un llamado urgente a la corresponsabilidad. Esto no es un juego. Quiero recordarle aquí a toda mi comunidad de Guacamayas que el fenómeno del Niño apenas comienza, sus efectos son severos. Previo a esta temporada, desde la administración municipal ya hemos realizado respectivas reuniones con nuestros presidentes de las juntas de acción comunal, con los presidentes de las juntas de acueducto, donde también pues hemos compartido información clave pues para prepararnos.
5: Las autoridades mantienen el llamado a la comunidad para evitar quemas, racionar el agua y reportar nuevos focos de incendio. La emergencia sigue bajo atención mientras se evalúa la necesidad de reforzar las operaciones desde el aire.
9: 11:54 minutos. En pausa quedó la renovación de equipos de la Oficina de Pasaportes de la Gobernación de Boyacá. ¿Qué razones le dieron a usted, Sebastián, en la gobernación?
11: Pues, Nardo, estuvimos hablando con el secretario de Contratación, Jorge Mario Ibáñez, quien nos señaló que, al parecer, los cuatro equipos, cuatro computadores que estaban necesitando o que están necesitando esta Oficina de Pasaportes, superaron el sobrecosto un poco. Y es que habían pasado el proyecto de la compra porque cada computador, son de los cuatro, costaba un poco más de 6 millones de pesos. Hace poco, pues, a manera personal, estuvimos preguntando computadores en diferentes entidades para algo básico, que es lo que más se necesita, no superaban los 2 o 3 millones de pesos. Precisamente el secretario nos respondió esto sobre el por qué la suspensión y qué va a pasar con esa contratación de los nuevos equipos que necesitan en la Oficina de Contratación de Pasaportes.
2: Básicamente es un proceso de selección adelantado mediante una mínima cuantía para la adquisición de los equipos tecnológicos y de cómputo con destino a la Oficina de Pasaportes para mejorar, pues, el funcionamiento de la misma. Fue suspendido el proceso debido a consideración que por algunos interesados, futuros proponentes y oferentes dentro de este proceso de selección, que es abierto y donde se están garantizando los principios de libre concurrencia y selección objetiva que rigen todos los procedimientos en el Estatuto General de Contratación Estatal, tienen que ser resueltas por parte de quien formuló la necesidad, que es la Secretaría General y la dirección encargada de este tipo de elementos tecnológicos que van a ser adquiridos. Se suspendió precisamente para que la sectorial encargada resuelva de manera célere y de fondo las observaciones que fueron presentadas por algunos ciudadanos, y una vez ya se tengan, se reanudarán y se reiniciarán los términos del procedimiento, que culminará de manera efectiva o bien con la adjudicación a la persona que establezca en términos de calidad la mejor oferta. Es importante poner de presente que este proceso, el único criterio de selección luego de que se cumplan con las especificaciones técnicas de los bienes y servicios a contratar, es el precio, el menor valor previo al cumplimiento de las especificaciones técnicas de los equipos de cómputo, será a quien se le adjudique. De no cumplirse con las especificaciones técnicas y los requisitos habilitantes por las personas que oferten o presenten propuestas para participar en este proceso de selección, pues la consecuencia jurídica será la declaratoria de desierta del procedimiento de mínima cuantía y volverá a aperturarse un nuevo proceso, advirtiendo y mejorando las condiciones por las cuales no se pudo llegar a satisfacer esa necesidad de interés general que la plantea la Oficina de Pasaportes, la estructura la Secretaría General y la Secretaría de Contratación, que es transversal a las demás sectoriales y secretarías del departamento de Boyacá, es la encargada de adelantar el procedimiento de selección que culminará con la adjudicación del futuro contrato.
9: Entonces, ¿qué le decimos a los oyentes frente a ese tema?
11: Pues le preguntamos también al secretario qué va a pasar con esos cuatro computadores que son muy necesarios. Hace poco, pues, fuimos a preguntar cómo estaban de infraestructura. Los computadores que tienen en este momento sí son un poco viejitos. Él nos comentó que ahora la Secretaría General tiene 8 hasta este jueves para presentar nuevamente el proyecto, y en un mes la Oficina de Pasaportes ya tendría estos cuatro computadores.
9: Ya vienen las noticias del mediodía en Caracol Radio.

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2: Admitir que realicé fraude procesal en la medida de actualizar mi hoja de vida en el CIGEP y presentar los documentos al Ministerio de la Igualdad para quedar con la posibilidad de aspirar al cargo de viceministra de Juventudes, su señoría. Entonces ahí, en la medida que yo realicé esa actividad fraudulenta, fue donde se materializó el fraude procesal. 3 años, la inhabilidad de 2.5 años y una multa de 100 salarios mínimos.
3: Acaban de oír ustedes cómo admite su responsabilidad en un delito de fraude procesal. Juliana Guerrero, un título universitario sin ir a clase, sin presentar evaluaciones, sin cumplir los requisitos para graduarse. Una historia que parece increíble. Por eso la fiscalía asegura que Juliana Guerrero, quien fuera muy cercana al presidente Gustavo Petro en el gobierno anterior, ha aceptado esta negociación, este preacuerdo con la fiscalía, admitiendo su responsabilidad. Un giro sorprendente que ha dado, porque ella lo negaba e incluso la defendió fervientemente, fuertemente, el expresidente Gustavo Petro. Guerrero acepta que recibió los títulos falsos y se busca precisamente por eso un preacuerdo con la fiscalía. ¿Qué es lo que reconoce exactamente? ¿Qué pena podría enfrentar? ¿Y quién más ha participado en todo esto? Una historia que vamos a tratar de ordenar y aclarar en unos segundos aquí en el noticiero del mediodía de Caracol Radio. Pero también, queridos oyentes, esto que van a escuchar ocurre en una zona rural de norte de Santander, estación de policía de Guamalito. Un policía recorriendo y pisando los escombros. Bueno, un policía no. Es un ciudadano, un campesino de la zona, recorriendo los escombros que dejó un brutal ataque con enjambre de drones. Escuchen. Trece minutos de la tarde. Vamos a ampliar también esa historia porque las autoridades han retirado la presencia policial en esa zona del norte de Colombia y, por supuesto, la comunidad se siente en medio de la desprotección. 12.4 minutos, queridos oyentes de Caracol Radio, donde quiera que los agarremos a esta hora de la tarde. Un abrazo gigante. Bienvenidos a las noticias.
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3: ¿Qué reconoce exactamente Juliana Guerrero? ¿Qué pena podría enfrentar? Vamos de inmediato con Jenny Angarita, quien nos tiene los detalles de esta audiencia que finalmente, después de muchos aplazamientos y ausencias de la implicada, finalmente se dio. Jenny.
4: Juan Diego, muy buenas tardes. Desde el búnker de la Fiscalía le cuento que Juliana Guerrero admitió que cometió el delito de fraude procesal. Esto porque actualizó la información de su hoja de vida en el CIGEP 2 para aspirar al cargo de viceministra de la Igualdad, como ella hace tan solo unos instantes lo dijo ante el juez 46 del circuito. De esta manera, Juan Diego, ella va a pagar 3 años de prisión, 36 meses tras ser condenada, pero luego de admitir mediante un preacuerdo que logró negociar con la Fiscalía General de la Nación, que ha estado investigando esta situación que se dio por los presuntos, o mejor, por los títulos falsos universitarios de la Fundación Universitaria San José. Importante, Juan Diego, ella admitió, como usted lo escuchó en el video que dio inicio al noticiero del mediodía, que sí cometió esos delitos y de esta manera

0: manera le respondió también al presidente de la República o expresidente Gustavo Petro, que hace algunos meses dijo aquí en Caracol Radio que él confiaba en su inocencia. Pues bien, ella hoy dijo que sí es culpable, que sí cometió estos hechos irregulares por los que la fiscalía le consiguió un preacuerdo que por el cual hoy será condenada, porque a las 2 de la tarde el juez definirá si avala o no este preacuerdo, que se suma a una investigación que se inició en febrero 9 de este año, que usted recuerda cuando se anunció esta imputación de cargos, y que viene con una investigación importante, y es que Juliana Guerrero será condenada por el delito de fraude procesal, el cual acabó de admitir. Va a ofrecer disculpas públicas en pocos minutos, Juan Diego.
1: No sé si podemos, Jenny, poner algunos momentos de la audiencia en vivo.
0: Sí, señor. Estamos, Ana, de hecho, Juan Diego, transmitiendo la audiencia. Ver. Nosotros estamos ahí. Pueden escuchar lo que está ocurriendo en estos momentos. El abogado de Juliana Guerrero ha pedido que sea avalado.
1: Escuchémoslo un segundito, a ver si lo podemos escuchar. Flaco, aquí está.
2: Que realicé fraude procesal en la medida de actualizar mi hoja de vida en el CIGEP y presentar los documentos al Ministerio de la Igualdad para quedar con la posibilidad de aspirar al cargo de viceministra de Juventudes, su señoría. Entonces, ahí, en la medida que yo realicé esa actividad fraudulenta, fue donde se materializó el fraude procesal. 3 años, la inhabilidad de 2.5 años y una multa de 100 salarios mínimos.
1: Uh-huh. Admitir, eso fue lo que dijo Jenny, precisamente señor, admitiendo su responsabilidad, ¿no?
0: Así es, Juan Diego, es muy importante lo que acaba de ocurrir y le voy a contar por qué. Porque hoy se había programado a las 11 de la mañana una audiencia de acusación. Ella había dejado de asistir a varias audiencias de imputación de cargos, incluso la del pasado 20 de agosto, que era la acusación. Ella no asistió, ni tampoco su abogado defensor. Hoy, ¿qué pasa? Hoy se presenta y la fiscal pide que se varíe la intención de la audiencia. ¿Y por qué? Porque a las 9:57 se presentó este preacuerdo, se le envió al juez y de esta manera pues se socializó hace tan solo unos minutos. Ella admite su responsabilidad en un hecho que ha generado consternación, que muchas personas del anterior gobierno señalaban que ella sí no había cometido esos delitos y que al contrario era inocente. Pues mire, hoy ella dijo que sí pasó, que sí entregó información adulterada, y por este caso es la segunda condena que se da. Hace tan solo unos días, Juan Diego, usted recuerda que Luis Carlos Gutiérrez, el exsecretario de la Fundación Universitaria San José, fue condenado a 3 años de prisión, y hoy sería condenada también Juliana Guerrero luego de que el juez avale este preacuerdo, que va a ser a las 2 de la tarde. Una investigación de la fiscalía con la denuncia de la representante a la Cámara, hoy senadora Jennifer Pedraza.
1: 12:08, Jenny, Juan Esteban.
3: Juan Diego, sí, hay algo muy importante lo que nos decía ahora Jenny, y es que el sentido de la audiencia era de acusación. Y usted que pues es abogado sabe que empiezan a correr también unas limitantes frente a los beneficios. En caso de que hubiera avanzado la acusación y ella decidiera llegar a un preacuerdo con la fiscalía, pues iba a ser menos la rebaja que iba a encontrar, porque en este momento el caso solamente se encuentra en estado de imputación. Ahora lo que se tendrá que venir será la presentación formal de ese preacuerdo, a lo que ella se somete, y como lo pudimos escuchar en el video, que acepta la responsabilidad del delito de fraude, sí, procesal.
1: Ahora, falta que el juez en este proceso diga si avala o no ese acuerdo o preacuerdo que hicieron fiscalía y Juliana Guerrero con su defensa. 12:09 de la tarde, esa es la noticia judicial a esta hora. Durísimo golpe para el gobierno de Gustavo Petro. El presidente en su momento defendió a capa y espada la inocencia e ingenuidad de Juliana Guerrero. Ya vamos a tratar de recuperar ese audio, porque aquí incluso lo dijo en 6AMW. Pero vamos con otra noticia importante a esta hora de la tarde. Tiene que ver con traslados de presos. Juan Esteban.
3: Pues continúan los traslados, Juan Diego, y fue esta mañana muy discreto con el IMPEC, con varias personas que protagonizan los escándalos tanto de corrupción, pero también de tortura en el país. Pues resulta que esta mañana en el Centro de Oficiales de la Policía Nacional, CESPO, que se encuentra en el norte de Bogotá, pues llegó un fuerte operativo para trasladar a varios reclusos, algunos investigados, otros condenados. En el lado izquierdo de la pantalla, para quienes nos ven en YouTube, podemos ver la cara de Andrés Calle, excongresista y quien está siendo investigado por el escándalo de corrupción en la Unidad Nacional de Gestión del Riesgo en el anterior gobierno, por haber recibido, al parecer, una coima de 1.000 millones de pesos a manos de Sneider Pinilla. Por otro lado, tenemos a Alex Bernot. Él es un abogado vinculado al escándalo de Hyundai y, según las investigaciones que terminaron en una condena, pues fue la persona que buscó de alguna u otra forma cambiar los testimonios de quienes iban a hablar en contra de Carlos Matos, el empresario. Por otro lado, tenemos que hablar de Emiro Rojas, exdirector del DAS, que fue condenado por la Corte Suprema de Justicia por la tortura que sufrió la periodista Claudia Julieta Duque. Y otro caso también que es de coyuntura nacional en este momento y sigue en investigación, tiene que ver con el alcalde de Villa de Leyva, Víctor Gamboa, quien es investigado por la Fiscalía por presuntas irregularidades relacionadas con trámites urbanísticos en el municipio. Siguen los movimientos en diferentes cárceles del país.
4: 12:11 minutos, Juan Esteban. Otra de las noticias del momento tiene que ver con el anuncio que ha hecho la ministra de Minas y Energía. Prepárese, querido oyente o seguidor, a esta hora de nuestro canal de YouTube. Se viene un corrientazo durísimo para el bolsillo. Van a subir sí o sí las tarifas del servicio de energía. ¿Razones, motivos, mi querido Mr. Dólar?
5: Pues, Juan Diego, el motivo está relacionado con el fenómeno del Niño, que definitivamente va a comenzar a generar dolores de cabeza para el bolsillo de todos los colombianos. El anuncio lo hizo la ministra de Minas y Energía, María Noemí Arboleda. ¿Le parece si vemos lo que dijo la ministra para luego conocer cuáles son las zonas, cuáles son las regiones donde está el kilovatio hora más costoso para las familias? Esto fue lo que dijo la ministra de Minas y Energía.
6: No nos digamos mentiras, la tarifa tiene que subir. ¿Por qué la tarifa tiene que subir? Porque ya los recursos no son los hídricos los que van a atender toda la demanda. O sea, el que va a marginar es alguien que tiene gas, un gas que le vale mucho y que va creciendo también por los problemas que hay a nivel internacional.
5: Mire, Juan Diego, kilovatio hora, ¿usted pensaría que dónde está más costoso en el país en estos momentos?
4: Pues en las zonas más calientes, en la costa caribe tradicionalmente pues se han presentado muchas denuncias.
5: No, señor. No. No es verdad. ¿No? Es en su tierra, en el departamento del Tolima.
4: ¿Cómo? Ahí sí, ¿sí? Me chivió.
5: Claro, pues hay un director de Observadores de Colombia que se llama Javier Bustos y hace permanentemente análisis monitoreo de lo que sí, está pasando eso, en el tema de costos del precio de la energía. Mire, en el departamento del Tolima, lo estamos observando, tiene un costo de 1,149 pesos el kilovatio hora. Es increíble, yo también pensé que estaba en la costa.
4: Claro, pues porque es donde más problemas y quejas y denuncias se han presentado.
5: Claro, exactamente.
4: Quiere decir que en el Tolima no protestamos.
5: No, pero mire, luego está Arauca, 1,121 pesos. El departamento del Caquetá paga por un kilovatio hora, 1,104 pesos. En el Huila, 1,064 pesos. En Bolívar, 1,051 pesos. Está también el departamento de Boyacá y el departamento de Nariño. En la costa caribe colombiana, que es el gran problema, donde más está costoso el precio del kilovatio hora, es Monterrey, Sincelejo, Cartagena y Valledupar. Datos adicionales, el gobierno nacional en estos momentos, Juan Diego, está listando el Plan Caribe, que será anunciado posiblemente la próxima semana. Se van a presentar reuniones con los gobernadores de esta zona con el objetivo de buscar una solución ante los problemas que se están presentando por las altas temperaturas e intentar reducir el costo de la energía en esta zona de Colombia. Pero lo cierto, Juan Diego, el kilovatio más costoso en Colombia se paga en el departamento del Tolima, 1,149 pesos.
4: Increíble. Y salgamos de Bogotá y vámonos de inmediato para hablar desde las regiones con nuestros corresponsales. En Cartagena, en Barranquilla, en cualquier otra ciudad del Caribe, uno supondría, es donde también están las tarifas más altas del servicio de energía. Andrés Vizcaíno nos cuenta a esta hora exactamente lo que está pasando en buena parte del territorio nacional. Esta es una ronda país.
7: Hola, Juan Diego, una feliz tarde. Yo los saludo desde el centro histórico de la ciudad de Cartagena, en la plazoleta del Lloe, donde quisimos precisamente consultar a los ciudadanos cómo les va con el servicio de energía eléctrica. Su nombre, bienvenido.
8: Mi nombre es Policarpo Caraballo, vivo en el barrio Daniel Demetri.
7: ¿Qué podemos decir del servicio que presta Fini aquí en Cartagena?
8: Bueno, de los servicios públicos en la actualidad es el peor, el más deficiente, con toda la injusticia que ha venido cometiendo, esos atropellos, esa quitadera de contadores de manera arbitraria y abusiva, y con estos calores que hacen en estos momentos y los recibos cada vez vienen más altos.
7: costoso en promedio en su barrio, ¿cuánto viene un recibo?
8: Bueno, un recibo de eso está llegando entre 400 a 1 millón de pesos, lo que no se pagaba antes, y sobre todo que se han disparado ahora con el abuso de los cambios de contadores de manera injusta y de manera abusiva.
7: Bueno, Policarpo, y sobre las sanciones en el Caribe con respecto a los consumos de energía.
8: Bueno, me parece que es una medida drástica y una medida totalmente injusta, porque yo pienso que todo esto es también territorial. Aquí en la costa nos está matando el calor. Hay gente que se ha enfermado con el calor, y de pronto las personas que de pronto tienen para hacerse un aire, para tener los ventiladores prendidos, y se le va a subir el costo, ¡ay, los van a sancionar! Y va a haber una sanción, mira qué injusticia esta. Bueno, entonces me parece una medida totalmente grave.
7: Gracias, Policarpo. Bueno, Juan Diego, televidentes, 39 grados es la sensación térmica aquí en la ciudad de Cartagena, y por eso es que la gente está protestando. Mucho calor y servicios costosos.
0: Sí, Juan Diego, luego de que el Ministerio de Minas y Energía hablara sobre un posible aumento en las tarifas en el sistema eléctrico en Colombia, salimos a las calles de Barranquilla a preguntarle a las personas qué piensan sobre esta situación, y esto fue lo que nos dijeron. Buenas, ¿qué piensas sobre esta situación?
9: Mira, a mí me parece que esta es una falta de respeto para con nosotros los usuarios. Si te das cuenta, yo tengo dos recibos aquí en mi mano, y el primero, el mes pasado, me vino en 416.200 pesos, y este me vino en 683.220 pesos. ¿Qué decir? Aumentó casi el 40%. Me parece una falta de respeto que las empresas de servicios públicos, tanto, pues, siempre el incremento es para al menos para las personas lo que lo necesitamos, pero así no es. Me parece una falta de respeto nuevamente.
0: Como pudo escuchar, están preocupados, consternados con esta situación que está afectando el bolsillo de los colombianos.
10: El costo de la energía genera preocupación en todo el Caribe colombiano y la ciudad de Santa Marta. Durante los últimos meses, el precio del kilovatio ha aumentado por parte de la empresa Aire, mientras crece la demanda por las altas temperaturas. Mientras tanto, la CRED anuncia un nuevo esquema que busca reducir el consumo. Esto dicen algunos de los amarios.
11: Me está afectando enormemente porque el recibo llega demasiado alto.
12: En términos generales, esto se está dando desde hace rato. Alto consumo que demanda la situación del cambio climático.
13: Tanto en el recibo de la luz, ha afectado mi economía, ha afectado mi estabilidad, sobre todo para mí que soy una persona joven, universitaria, y que a veces quiere...
14: No se dan cuenta que la costa debería tener una tarifa diferencial, porque el clima de Santa Marta y de la costa entera no es igual al clima de Bogotá, de Medellín o de las ciudades del eje cafetero.
4: 12:18, y este dato llama la atención y ha generado mucho debate en las últimas horas. En 18 días de este gobierno del presidente Abelardo de la Espriella, se han sumado ya más de 100 desplazamientos aéreos por parte del mandatario. Para uno de los congresistas de la oposición, pues llama la atención que algunos de esos vuelos pues son de muy pocos minutos. Se justificaba o no, lo cierto sí es que el presidente pues ha viajado más que nunca, porque le hemos visto muy activo recorriendo el país en medio de todas las emergencias que todos conocemos. Pero aquí está buena parte de ese debate y de la polémica que hay. César.
15: Pues Juan Diego, este reporte menciona que hay algunos desplazamientos del presidente Abelardo de la Espriella que son muy cortos y que llaman la atención. Por ejemplo, los que más se repiten son los que están desde el aeropuerto Ernesto Cortizos en Barranquilla hasta la sede del Atlético Junior, que son aproximadamente unos 15 kilómetros o más o menos una hora de desplazamiento en carro. Y pues en helicóptero son apenas 10 minutos. Otros que llaman la atención son los que se hacen internamente en Bogotá. Hay uno de 4 minutos que se menciona que se hizo entre el Cantón Norte y la Escuela Militar. Por eso el representante José Luis Borges cuestiona este tipo de desplazamientos y pide explicaciones sobre el gasto de los recursos públicos.
16: Aquí son 103 trayectos. Y véame esto, la mitad de los trayectos, 64 trayectos, son vuelos de menos de 10 minutos. O sea, son vuelos entre la misma ciudad. O sea, 1.117 millones, donde la mitad son vuelos de menos de 10 minutos. Y lo peor de todo, hay que decirlo, 36 de esos 103 vuelos son vuelos de menos de 5 minutos, porque son vuelos que él hace desde el aeropuerto a la sede del Club Atlético Junior del Clan Char.
15: Por otra parte, intentamos contactar a alguno de los congresistas de la coalición de gobierno, sin embargo, ninguno quiso darnos declaraciones al respecto sobre este tema. Pero le menciono otro dato de este informe. Cabe señalar que, por ejemplo, el 10 de agosto, el presidente Abelardo de la Espriella, durante el caos del terremoto que usted recuerda, se desplazó 8 veces entre Barranquilla, Quibdó, Bogotá y también el Valle del Cauca. Así que, pues, como menciona este reporte, son más de 100 los desplazamientos que hizo el presidente Abelardo de la Espriella entre el 7 de agosto y el 24 de agosto.
4: 12:21 de la tarde, César, gracias. Y también siguiendo con temas políticos, agarrón en el Congreso de la República. También un vocero del Pacto Histórico con un influencer. Pero esa pelea tiene también un trasfondo, Laura.
17: Así es, Juan Diego, pues un agarrón en los pasillos del Congreso entre el senador Alejandro Campo del Pacto Histórico y el activista del abelardismo, Munir Cárdenas Cadamani, un joven estudiante de la Universidad de los Andes que ha ganado reconocimiento no solo por su apoyo al gobierno de Abelardo de la Espriella, sino también su respaldo a Israel en la guerra contra el grupo Hezbollah. Pues a propósito, Munir Cárdenas se metió al Congreso a interpelar a Alejandro Ocampo e invitó a usted, Juan Diego, y a los oyentes que escuchen y vean este momento.
18: No es ser cobarde e hipócrita, falso. Tenga huevos. Tenga, no.
19: Pues, serio. Más huevos que el senador. Perdón, lo que decir.
18: Todo el mundo
19: sí,
18: conoce a Miguel
19: lo tengo.
18: Gómez. Y él no lo conoce. Vean. No, que diga la verdad, te da miedo hablar de Miguel Gómez en la derecha.
19: ¡Ay, pobrecito! ¡Ay, estoy asustado!
17: Pues esta fue la discusión que, por supuesto, tiene dos razones de fondo.
4: Influencer.
17: Un influencer, Juan Diego, del abelardismo, ha defendido al gobierno de Abelardo de la Espriella, pero ganó reconocimiento, como se lo explicaba, porque él es libanés y además de ascendencia libanesa y además es primo de la exministra de Cultura del gobierno de Gustavo Petro. Y bueno, y además ha ganado reconocimiento, como lo decía, porque ha apoyado a Israel en la guerra en esa zona, en Gaza. Pero además salió ya también Alejandro Ocampo, por supuesto, a interpelarlo entonces y a pedir explicaciones sobre quién dejó entrar a esta influencer al Congreso. Escuchemos.
20: Un muchacho crespito de gafitas que mantiene en el Congreso acosando personas. Obviamente personas de la izquierda o personas de centro izquierda, porque él está al servicio de la derecha. Ese muchacho Munir, además para que ustedes entiendan la vaina, es primo de la que era ministra de Cultura de Petro. Dale bien, pues. ¿Sí? Y se dedica entonces, además, es a jodernos a nosotros, a perseguirnos. Hoy voy a averiguar quién le dio ingreso al Congreso para que me persiguiera, porque eso fue orquestado.
17: Pero muy rápido, Juan Diego.
4: Pero usted sí. Que entra al Congreso como periodista, está acreditada. ¿Es así de sencillo? ¿Cualquiera puede entrar o tiene que cumplir algunos requisitos?
17: Trámites? Juan Diego, cualquiera, si tiene autorización de algún congresista, de alguna UTL, que pase en algún correo, puede ingresar. Es decir, yo podría perfectamente pasar sus datos y que un congresista autorice su ingreso. Pero, Juan Diego, muy rápido para explicarle de fondo dos razones. Ocampo se refirió en un debate a su colega de Salvación Nacional, Carol Borda, como niña, pero además se habla del fondo Milagro. Es que Ocampo ha denunciado que realmente no se sabe de la existencia de este fondo, de los recursos destinados a la reconstrucción en las zonas afectadas por el terremoto, y precisamente esto se da en el marco de la discusión del presupuesto general de la nación. Recuerde usted que este fondo sería una entidad que va a canalizar todos esos aportes privados, los aportes para la reconstrucción. Nace de esto la discusión y justamente pues ahí tenemos el documento que ha pasado el gobierno nacional al Congreso, en el que si bien mencionan el fondo Milagro seis veces, pues los congresistas alegan que no se sabe exactamente cuál va a ser la trazabilidad de este dinero. Pueden ver ahí los oyentes también que se conecten a YouTube exactamente qué sería el Fondo Milagro. Hablan de esa entidad para la recuperación de los territorios afectados y que pues poder tener ahí toda la plata privada, pero también de distintas donaciones. Sin embargo, dicen desde el Congreso que no tienen claridad sobre la trazabilidad de estos recursos y sobre la creación de esta entidad.
4: Pues se está cumpliendo justamente ya prácticamente un mes desde que ocurrió este terremoto. El Fondo Milagro, ¿qué es eso? ¿Está funcionando? La plata que están aportando muchas personas en Colombia y desde el exterior, ¿está allí? ¿Quién maneja ese fondo? ¿Cuánta plata hay ya reunida? Las explicaciones las buscamos. Laura Saavedra.
2: Se cumple un mes de la llegada del gobierno de Abelardo de la Espriella y un mes exacto de la llegada del terremoto que azotó el país el pasado 10 de agosto. Aquí en la Casa de Nariño, una de las primeras estrategias que planteó el presidente Abelardo de la Espriella fue la creación del Fondo Milagro, y en el siguiente informe les explico qué es y cuánto han logrado recaudar hasta la fecha.
21: Esta iniciativa gubernamental fue creada para financiar y coordinar los recursos para la reconstrucción de las zonas afectadas por el terremoto, entre ellas el Chocó, Valle del Cauca, Risaralda, Caldas y Quindío. El presidente Abelardo de la Espriella designó al empresario Jaime Andrés Uribe como el gerente encargado de este fondo, que arrancó con donaciones de 1.6 billones de pesos, recursos destinados para la entrega de apoyo económico directo para los subsidios de vivienda y para los aportes a la reconstrucción. El gerente explicó que este fondo todavía se encuentra en proceso de estructuración jurídica y paralelamente están recopilando toda la información sobre las necesidades de las zonas afectadas. Esto ante la necesidad de determinar cuáles son las zonas más afectadas, cuánto dinero se requerirá para reconstruirlas y cuáles serán las fuentes de financiación.
2: De esta manera avanza esta estrategia del gobierno de Abelardo de la Espriella con donaciones de privados que ya superan los 1.6 billones de pesos, además de este préstamo que otorgó el Banco Mundial por 200 millones de dólares.
22: Así va el país.
23: El gobierno de Abelardo de la Espriella anunciará este miércoles a las 2 de la tarde su agenda legislativa ante el Congreso de la República. Entre las iniciativas que se presentarán estaría el acto legislativo para que Barranquilla sea la capital alterna de Colombia, un nuevo estatuto antiterrorista para crear una lista nacional de organizaciones criminales, entre otros. Y a propósito, un juez citó a una mesa técnica de delegados del gobierno de Abelardo de la Espriella para hacer seguimiento a la orden de clausurar el relleno sanitario en Bucaramanga. En Guacamayas continúa la emergencia por un incendio forestal que completa 3 días activo. Esto en el departamento de Boyacá. La complejidad del terreno y los fuertes vientos han dificultado las labores de control mientras se gestiona entonces el apoyo aéreo. Y finalizó la misión 21 de profesionales enviados por el área metropolitana del Valle de Aburrá en Antioquia hacia Cali en la atención de la emergencia ocasionada por el sismo del pasado 10 de agosto.
4: 12:27 minutos de la tarde y... si usted está en YouTube, en nuestro canal de Caracol Radio, Noticiero del Mediodía, puede acceder ya mismo. De verdad que va a quedar prácticamente con la boca abierta, viendo la difícil situación en la que quedó la comunidad y su estación de policía en Guamalito. Esto es en el Carmen, en norte de Santander, donde se han producido ataques con drones, con enjambres, durante los últimos días. Las autoridades tuvieron que evacuar a los uniformados que prácticamente quedaron allí, pues expuestos a los grupos armados. De eso y más, en unos minutos hablamos aquí en el Noticiero del Mediodía.
24: 12 del mediodía, 28 minutos, y la modernización y ampliación del aeropuerto El Dorado es una de las grandes obras que Colombia debe priorizar como propósito de Estado. 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
4: Juliana Guerrero pasó de negar irregularidades a aceptar ante la justicia que cometió fraude procesal para poder llegar al cargo de viceministra. Intentó engañar la administración pública. Su audiencia se ha, digamos que, puesto en suspenso porque hacia las 2 de la tarde se espera que un juez decida si acepta o no el preacuerdo entre la fiscalía, la defensa y ella. Jenny, pero también tenía que pedir disculpas, ¿ya lo hizo?
5: Así es, Juan Diego, pidió perdón no solamente al país, sino también a los estudiantes que con esfuerzo llegan a las universidades y pasan exámenes y diferentes pruebas. Pero escuchemos qué fue lo que dijo Juliana Guerrero hace tan solo unos minutos, cuando reconoció nuevamente que se equivocó y que cometió delitos.
6: Muchísimas gracias, su señoría. Durante este tiempo guardé silencio por respeto a la justicia y a las instituciones. Hoy frente al país quiero reconocer con profundo dolor que me equivoqué y estoy sinceramente arrepentida. No estoy aquí para justificarme ni para presentarme como víctima, sino para asumir con humildad las consecuencias de mis decisiones. Pido perdón al país, a mi familia, a quienes confiaron en mí, a los jóvenes que alguna vez me vieron como referente, a la Universidad San José, a su fundador Francisco Pareja, a su vicerrectora académica Stephanie Camacho, a su rectora Romelia Ñuste, con quienes no tuve ningún tipo de contacto. De igual forma, de manera sincera le pido perdón a los profesores, directivos, estudiantes y egresados de esta institución. Quiero que sepan que mi intención nunca fue hacerle daño al Estado ni al país. Sin embargo, soy consciente de que...
5: Juan Diego, y así fue que le pidió perdón al país. Ella dijo que le pedía también perdón a los jóvenes que la consideraron como referente. Y es que recordemos que en algunas de las audiencias de imputación de cargos, ella no asistía, pero el día anterior sí quedaban los videos registrados de ella participando en el Consejo Directivo de la Universidad de Valledupar. Pues a esos jóvenes fue a los que hoy les pidió perdón y también al país. Sin embargo, no mencionó al expresidente Gustavo Petro, quien confió en ella hasta el final. A las 2 de la tarde, el juez va a definir si acepta o no este preacuerdo. 3 años de prisión, 36 meses, 2.5 años de inhabilidad para ocupar cargos públicos y una joven que hoy va a ser condenada por el delito de fraude procesal.
4: Pues Jenny, justamente el presidente Gustavo Petro en su momento, un mes antes de terminar su gobierno, salió a defender a Juliana Guerrero. La presentó como una funcionaria íntegra, prácticamente intachable. Esto dijo aquí en 6AMW.
7: La señora Juliana Guerrero hasta el día de hoy no se le ha comprobado que no estudió en esa universidad. Se lo dejaremos a la justicia.
4: Bueno, pues sí, sí hubo fraude. Ella misma lo ha reconocido de tal manera que... pues lo que dijo el presidente Petro en su momento no era cierto. Pero también dijo esto el presidente en julio de 2025 en un consejo de ministros a propósito de Juliana Guerrero.
7: Toca ver en ese nuevo viceministerio que voy a poner a Juliana por retar. ¿Por qué se quieren tirar una muchacha? Porque es pobre. Entonces, no, que no estudió en los Andes, pero estudió. Y hizo el esfuerzo, porque estudiar no es fácil.
4: No hizo ni ningún esfuerzo, ni tampoco estudió. lo ha reconocido ella hoy públicamente y ha pedido incluso disculpas por eso mismo en el marco de esta negociación con la justicia y que se resolverá y decidirá hacia las 2 de la tarde cuando un juez de la República diga si acepta o no este acuerdo. 12:35 minutos, vámonos de inmediato al norte de Bogotá, donde se lleva a cabo un importante, bueno, foro y participación de personalidades muy importantes alrededor del futuro del aeropuerto El Dorado de Bogotá. Ahí está el director del sistema informativo de Caracol Radio, don Orlando Villar. Orlando, buenas tardes.
8: ¿Qué tal, Juan Diego? Buenas tardes. Los saludo con el equipo del servicio informativo de Caracol Radio aquí, llevándoles el minuto a minuto de lo que ha sido este diálogo, porque el aeropuerto El Dorado, Juan Diego, no es un secreto, se quedó corto. Es un aeropuerto que tenía una capacidad inicial para unos 25 millones de pasajeros al año y hoy viajan por el aeropuerto El Dorado más de 46 millones. Pues precisamente frente a que se ha quedado corto, aquí se habló de la iniciativa El Dorado Max, que es la ampliación del Dorado. Ya le vamos a hablar de eso, pero mientras tanto, ¿qué vamos a hacer, Juan Diego? Porque es que se necesitan soluciones ya. Claudia Camila, usted habló con la ministra Soros.
9: Sí, señor, hablamos con el gobierno nacional y específicamente con el director de la Aeronáutica Civil, quien aseguró que ya está puesta en marcha la ejecución de diferentes planes que permitan, por supuesto, ampliar esa operación mientras se da la ampliación del Aeropuerto Internacional El Dorado. Una cosa tan básica como aterrizar dos aviones a la vez es lo que ya se está poniendo en marcha allí en el Aeropuerto Internacional El Dorado y lo confirmó justamente el director Arnau Benet. Esto dijo.
10: Y digo, o sea, la gobernanza también es el liderazgo, o sea, el liderazgo de la aeronáutica sí lo está haciendo en este momento y es por decir algo, yo necesito, digamos, el lado aire, que hablaban también aquí, lado aire, yo que saco aterrizando 90 aviones por hora, si no tengo la capacidad en tierra de puentes de abordaje, si no tengo como el soporte, o sea, plantas, bueno, en fin, muchas cosas, o porque yo no tengo controladores aéreos que me den eso. Entonces, esos crecimientos de toda la industria tienen que ser acompañados con una buena articulación de todos nosotros. Digamos, lo de las aproximaciones simultáneas ya está en este momento, bueno, son 4 fases, ya estamos en la fase 1, comenzó en la 0, ¿no?
8: Pues precisamente eso es lo que se está haciendo al corto plazo, pero también estuvo aquí en este escenario el alcalde de Bogotá, Carlos Fernando Galán, que se refirió a esas medidas a corto plazo, pero también lo que se haría y si se logra entonces rápidamente poder ejecutar este proyecto, Juliana.
5: Sí, Orlando, precisamente el alcalde Carlos Fernando Galán indicó que ya se está firmando un convenio con la Agencia Regional de Movilidad y también con la Alcaldía Municipal de Funza para descongestionar esas vías que están alrededor del Aeropuerto Internacional El Dorado. Escuchamos lo que dijo.
11: Garantizar también una cosa importante y es que esas comunidades se han visto afectadas por el transporte de carga dentro de sus barrios, dentro de zonas residenciales. El anillo logístico nos va a permitir garantizar una infraestructura vial que permita la entrada y salida de la carga, reduciendo el impacto en zonas residenciales.
8: Pues son algunas de las palabras entonces del alcalde de Bogotá, pero también estuvo aquí la viceministra de Transporte, los diferentes gremios del sector como Analdex, como Asocolflores, una cantidad de conversatorios que se han dado acá de esos diferentes actores que podrían aumentar no solamente la cantidad de carga de exportación que puede generar Colombia en los próximos años, sino aumentar esa capacidad de 46 millones de viajeros a 75 millones de viajeros en los próximos años, si rápidamente le ha hecho también el alcalde Carlos Fernando Galán el llamado al gobierno nacional para que se destraben las cosas, para que den su autorización rápidamente y se pueda empezar a ejecutar el proyecto. Seguimos, Juan Diego, en el norte de Bogotá con esto que es Bogotá Max, la gran apuesta de país, Caracol Radio.
4: 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Un abrazo, Orlando. 12:38 minutos y hay una alerta seria en varias regiones del país. Los grupos armados ilegales no solo se disputan el territorio, también están dejando a comunidades enteras en medio del fuego cruzado. ¿Dónde está más crítica la situación y qué pasa con la población civil, Cristina?
12: Pues mire, Juan Diego, hoy se conmemora el Día Nacional de los Derechos Humanos en nuestro país, con un panorama, como usted lo dice, muy complejo para las comunidades que están con la presión y el control de los grupos armados ilegales. En lo que va desde 2026, se han registrado en Colombia 89 masacres con 336 víctimas, 105 líderes y 11 firmantes de paz han sido asesinados. Los líderes desde los territorios piden que los discursos de seguridad estén acordes con medidas de protección para las comunidades. Esto nos dijeron.
13: que viene generando afectaciones muy graves a la población civil en materia de confinamiento, de control social, de afectaciones con explosivos a través de drones, con minas antipersonas, entre otros hechos que claramente infringen el derecho internacional humanitario y que también se vienen agudizando con la intervención militar del actual gobierno.
12: Pues mire, Juan Diego y oyentes, en casi todo el territorio hay alertas de la Defensoría del Pueblo. La última se emitió para Amazonas y Vaupés. La inminente amenaza es por la disputa entre las disidencias de alias Iván Mordisco y alias Calarcá por el control territorial y los corredores clave para mover sus economías ilegales. Los líderes sociales insisten en que los discursos de seguridad deben ir de la mano con programas para apoyar a la población civil, porque cualquier movimiento en los territorios los deja expuestos inmediatamente a una violación de derechos y quien hable se expone a tener una tumba.
4: Y cerramos este bloque con una situación muy delicada después de dos ataques contra la policía. Los uniformados tuvieron que ser evacuados de emergencia del Carmen. Esta es la población en norte de Santander que fue blanco de un durísimo ataque, bueno, dos ataques recientemente. ¿Quién está detrás y qué pasa a esta hora con la seguridad de la gente? Jenny Márquez.
14: Buenas tardes. Después de los dos atentados con explosivos contra la estación de policía de Guamalito, corregimiento del Carmen en norte de Santander, las autoridades tomaron la decisión de retirar a los 21 uniformados que estaban ubicados en este corregimiento. Es decir, que a partir de la fecha Guamalito se queda sin presencia de la fuerza pública en ese casco urbano. Así lo dio a conocer José Reinel Contreras, quien es alcalde del municipio del Carmen.
15: Efectivo de la policía que estaba en el corregimiento de Guamalito fue retirado. En estos momentos el corregimiento no cuenta con policía activo ya, pues que situación que genera preocupación para toda la comunidad, en especial para esta administración municipal, toda vez que el corregimiento de Guamalito pues es un punto especial y estratégico, toda vez que es el punto de ingreso del Cesar hacia el Catatumbo.
14: Recordemos que esta subestación fue blanco de dos atentados con explosivos. El primero ocurrió el pasado viernes 4 de septiembre en horas de la noche. Un enjambre de drones cargados con explosivos seguidos de ráfagas de fusil destruyó por completo la infraestructura y dejó heridos a tres uniformados. Tras lo anterior, los uniformados tuvieron que ser trasladados a una vivienda cercana, teniendo en cuenta los daños estructurales. Sin embargo, el pasado lunes 7 de septiembre, es decir, 72 horas después, se presentó este segundo ataque, lo que provocó que se tomara la medida drástica. La administración municipal también tomó otras decisiones, como la restricción de movilidad de motocicletas y vehículos de carga pesada desde las 8 de la noche hasta las 5 de la mañana durante todo el mes de septiembre, mismo periodo en el que quedó completamente prohibido los eventos y aglomeraciones. Una situación similar se presentó hace varios meses en el corregimiento de Las Mercedes, esto en el municipio de Sardinata, norte de Santander, donde la fuerza pública también fue retirada por la falta de garantías y fallas en la edificación donde estaba funcionando la subestación de policía.
4: Muchas gracias, Jenny. 12:43 minutos, se levantaron las restricciones para el porte de armas legales, pero ojo, no significa, no nos cansamos de reiterarlo, que cualquiera pueda salir armado prácticamente a las calles y ya. No. Eso lo que significa es que ya no tendrán que sacar un permiso todavía mucho más especializado para hacerlo, sino que con un salvoconducto vigente pueden hacerlo. El Comando General de las Fuerzas Militares explicó cómo será el proceso para recuperar o tramitar este permiso. José David Rodríguez.
16: Las armas traumáticas también deberán contar con permiso de porte expedido por el Departamento de Control, Comercio de Armas, Municiones y Explosivos de las Fuerzas Militares. Así lo confirmó el coronel Héctor Alexander Juzga León, jefe de esa dependencia. Esto tras la decisión del Gobierno Nacional de levantar la suspensión de los permisos para el porte de armas en Colombia. El oficial explicó que las armas traumáticas deberían haber surtido un proceso de marcaje y registro ante Indumil para posteriormente adelantar el trámite del permiso correspondiente.
17: Va a ser sujeto a una incautación de esa arma traumática por parte de una unidad militar o una unidad policial. En alguno de los controles le van a incautar esa arma y pues no va a pasar detenido porque hay unos temas de legalidad que efectúa la autoridad judicial, pero sí le van a incautar esa arma porque no tiene el permiso de porte vigente.
4: 12:44 minutos y una mañana de clases terminó convertida en una escena de angustia en Medellín. Un estudiante de 17 años ingresó, vaya situación en medio de todo el debate que estamos teniendo por el porte de armas, a un centro educativo armado, hizo varios disparos. Después él resultó gravemente herido. Laura San Pedro.
18: Las autoridades están investigando un presunto tiroteo en un colegio de Medellín luego de que se registraran disparos al interior de la institución educativa Gabriel García Márquez, esto en la comuna de Villahermosa de la ciudad. Según el reporte de las autoridades, un joven estudiante de 17 años ingresó por un muro a la institución educativa con un arma de fuego. En este momento estaba buscando a una docente, según la información preliminar, y al no encontrarla se disparó en la cabeza.
19: Momentos después, dos ciudadanos ingresan, cogen el arma, se retiran de la institución y a través de las cámaras de videovigilancia logramos identificar a estos sujetos, quienes son trasladados a la estación de policía Villahermosa con el fin de adelantar las investigaciones correspondientes y esclarecer lo sucedido.
18: El estudiante fue llevado a un centro asistencial mientras avanzan las investigaciones de este hecho.
4: Y atención al bolsillo, en Bogotá, en el Consejo se está discutiendo una reforma tributaria de la alcaldía de Carlos Fernando Galán. En breve les contamos cómo podría afectarnos.
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4: 12:48.
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4: Bogotá al instante. Y al instante nos vamos con Juliana de los Ríos para hablar de esos posibles impuestos que vienen para los bogotanos. El alcalde Carlos Fernando Galán está justamente impulsando una reforma tributaria. Tiene a los banqueros colgados del techo, pero claro, eso también indudablemente implicaría pues una afectación para el bolsillo de los capitalinos. Juliana de los Ríos, ¿quiénes terminarían pagando el precio de esa reforma?
5: Juan Diego, pues precisamente las personas de a pie, las personas, los habitantes de Bogotá, las personas precisamente que van a comprar un vehículo o una moto, porque este impuesto pasa de 6,9 a 11 mil en el ICA. Cualquier persona que quiera comprar un vehículo o una moto en Bogotá, pues va a tener que pagar este porcentaje de más. Pero le cuento que también que los licores y el tabaco también suben de 13,9 a 21 por mil, muy por encima de ciudades, por ejemplo, como Barranquilla, Medellín, Cartagena y Cali. Escuchamos al concejal
20: Julián Espinosa, él es uno de los cabildantes que está en contra de esa reforma tributaria que en ese momento se está discutiendo en el Consejo Distrital.
0: Compara que le suben a los parqueaderos, le suben a Transmilenio y le suben ahora del 6,9 al 11% al ICA para persona que quiera tener una motico o un carrito, y además le instalan 18 cámaras nuevas de fotocomparendos, pues usted lo que encuentra es una correlación muy clara.
20: Pues ante estas críticas e inquietudes que también tiene el sector bancario y automovilístico y las personas que vamos a tener que pagar estos incrementos, la Secretaría de Hacienda de Bogotá indica que en cuanto a las tarifas del ICA para el sector financiero, hay ciudades con tarifas más altas de Bogotá, como Barranquilla con el 30 por mil, Tunja por el 30 por mil y Cali con el 25 por mil, perdón. Y en ninguno de estos casos se ha observado una disminución del recaudo en el tiempo, lo cual se espera que en Bogotá tampoco suceda. Esto no significa que quieran poner en desventaja el sector financiero. Por eso escuchamos al concejal David Saavedra, cabildante del partido Pro Gobierno Distrital.
1: El sistema financiero, que ya les dije las utilidades que tuvo, los grandes empresarios, las grandes compañías, el sector privado, progresivamente aporten más, porque son los que más tienen, los que más pueden aportar. ¿En qué? En utilidades. Y eso es lo que está haciendo este acuerdo que está votándose en este momento aquí en el Consejo de Bogotá.
20: Lo que argumenta el distrito es que son las personas con mayores recursos las que van a tener que pagar aún más, no los bogotanos de a pie. Pues seguimos muy pendientes de esta discusión en el Consejo Distrital, Juan Diego, de esa reforma tributaria.
4: Claro, claro. Ahí hay que precisar una cosa. El ICA es un impuesto que lo pagan los dueños de los comercios, por ejemplo, los que venden carros, y motos, cosas por el estilo. Pero eso no lo termina pagando el que vende el carro, sino el que lo compra, porque pues eso se lo transfieren precisamente al costo final del vehículo o de los otros productos que se verían golpeados con esa reforma tributaria. Es lo que pues están también alertando los concejales que están en contra de esa iniciativa. 12:51, pero usted en Bogotá basta con que levante la mirada y se va a encontrar en cualquier esquina con postes y un enjambre, pero de cablerío. Un concejal está proponiendo pues que los cables vayan por debajo del piso. ¿Eso cómo sería y quién lo pagaría? Marcela.
2: Así es, Juan Diego, pues estoy en la calle 45A con carrera 26, muy cerca de la Universidad Nacional, y como este punto hay muchos otros en Bogotá donde basta con levantar la mirada para encontrarse con postes completamente llenos de cables. Una propuesta en el Consejo busca cambiar este paisaje. El concejal Juan David Quintero plantea una estrategia en tres pasos: retirar los cables que ya no funcionan, llevar progresivamente bajo tierra los que sí están activos y que las nuevas redes se instalen directamente de manera subterránea.
3: Por primera vez en la historia de la ciudad, le dimos una norma clara para que la administración inicie el desmonte de esos cables en desuso.
2: La propuesta contempla que si una empresa no retira los cables que tiene abandonados, el distrito puede hacerlo y después cobrarle el costo de esa intervención. Pero más allá de la propuesta, hay una pregunta que toca directamente el bolsillo. Si llevar estos cables bajo tierra cuesta plata, ¿quién debería pagar? Se lo preguntamos a los ciudadanos.
6: Sería una buena idea que los pusieran subterráneos y que los recursos se tomaran de lo que nosotros pagamos como contribuyentes por el alumbrado público de Bogotá.
7: Esto tiene que salir del distrito, porque ya de acá de nosotros los bogotanos no podría salir, porque imagínate, con tanto impuesto que pagamos, para también tener que pagar otras cosas que pueda hacer el distrito.
9: Pues yo soy una ciudadana consciente y considero que si el distrito no está en capacidad de asumir la totalidad de esa inversión, pues como ciudadana estaría dispuesta a contribuir para que se haga esta mejora.
2: Y mientras esta propuesta avanza, este sigue siendo el paisaje en varios puntos de Bogotá. Una red de cables que por ahora continúa sobre nuestras cabezas.
4: 12:53 minutos de la tarde, Mariana. ¿Y hoy de qué vamos a hablar?
10: Bueno, Juan Diego, hoy vamos a hablar sobre las viviendas, sobre las personas que están en arriendo y que quieren financiar, quieren tener un poco más o quieren buscar una manera, otras opciones de cómo ellos pueden tener mejor vivienda. 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
11: Y atención a esto que parece sacado de la ciencia ficción. Van a escuchar ustedes a un investigador que trabajaba en el mundo de la inteligencia artificial. Renunció a su cargo y ahora advierte que los robots, la inteligencia artificial, pueden constituir una amenaza para nuestra existencia humana, ¿verdad?
12: Así es, Juan Diego. Se trata de Jacob Coxon, que es uno de los ingenieros más respetados de la inteligencia artificial en los Estados Unidos. Y es que él acaba de renunciar a la firma que se llama Anthropic, fundada por los ejecutivos de OpenAI, que son los mismos creadores de ChatGPT. Y es que a través de una publicación en su cuenta de X, lo que nos dice este ingeniero es que las grandes compañías tecnológicas podrían acabar con la raza humana antes del año 2030. Y además mencionó que mientras los ejecutivos se muestran en intensa calma, la realidad es que en privado estarían muy asustados con el crecimiento descontrolado de la inteligencia artificial, pues podría superar a los humanos en aproximadamente 10 años. Frente a este tema, nos habló el experto Lefer Andrés Troches. Él es asistente doctoral de la Facultad de Ingeniería de la Universidad de los Andes y esto nos dijo.
13: Desde mi experiencia trabajando en robótica e inteligencia artificial, no considero que la IA nos vaya a gobernar. El verdadero riesgo es quién la controla y con qué reglas. Las empresas que están trabajando en este tipo de desarrollo saben que el humano es el centro de todo, por lo cual estos tienen mecanismos de protección ante cualquier circunstancia.
12: Bueno, Juan Diego, y esto dicen los expertos, no obstante, ya hemos visto en algunos casos, como lo sucedido en China, donde un robot le golpeó a un menor de edad, que la inteligencia artificial se está saliendo de control.
11: Gracias, Alejandra. 12:56, llegamos al cierre del noticiero del mediodía. Queridos oyentes, un abrazo, que tengan un resto de feliz tarde. Esperemos que todo este caos y desorden haya quedado mejor explicado. Chao, feliz tarde.

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0: Y Adeyemi, a los 22 minutos, pase de Cancelo. Ha tenido muchas oportunidades el Barcelona de ampliar el resultado. Y el Stuttgart de Alemania le gana al Viking 3-1, minuto 58. La frase del día. No te preocupes por no tener un plan perfecto. Preocúpate por tener un plan y ejecutarlo. Usted tiene muchos planes, don Steven.
1: Sí. Sí, sí, pero hay gente que dice que uno tiene que tener tantos planes porque luego la vida lo sorprende a uno y
0: se dispersa.
1: Terminan siendo o mejores o peores, pero
0: se dispersa.
1: Sí, aparte vivir como tan cuadriculado no vale la pena.
0: Hay que focalizar las cosas.
1: Pero no ser tan cuadriculado. Yo era muy cuadriculado y he aprendido a soltar un poquito, a ser más flexible.
0: Claro.
1: Es mejor.
0: A decir, mire, usted tiene razón.
1: No, eso sí no.
0: Eso sí no aprende.
1: Eso no sí lo ha aprendido.
0: Oiga, mire, le voy a contar una historia simpática. Señor. Me llegó un libro bien bonito, bien interesante. Fútbol en bandeja.
1: Sí.
0: Fútbol en bandeja. Curiosidades del FPC colombiano, de Ricardo el Pibe Rodríguez Restrepo. Ricardo, gol del Barcelona.
1: No, pero no me mentiré. Oiga, estoy viendo en tiempo real el partido Barcelona y César. Barcelona. Pero no me haga spoiler, César. No.
0: De retraso. Oiga, es la primera vez que me dedican un
1: otra
0: libro.
1: Vez Rafinha. Otra vez Rafinha.
0: Jugando de nueve. Oiga, es la primera vez que me dedican un libro, que en la dedicatoria
1: ¿sí?
0: me pegan una vaciada tremenda.
1: Ah, pues ¿cómo así?
0: Mire, dice el queridísimo Pibe Rodríguez Restrepo.
1: Es un periodista, el Pibe sí. Rodríguez.
0: Para César Augusto. Quien no me quiso o no pudo responderme el Twitter para hacerme el prólogo.
1: Hombre, ¿usted por qué no le respondió el trino?
0: Pibe, no lo vi. Ahora, el libro es muy interesante porque, mire, les voy a hacer aquí una...
1: Chévere.
0: Son canchas de fútbol con diferentes estadísticas, anécdotas, historias. Y uno en la página que abra, por ejemplo, padres e hijos... Jorge Bermúdez padre, Jorge Bermúdez hijo, Óscar Bolaños.
1: Genial.
0: Julio Edgar Chonto Gaviria, Vides Gaviria, Wilson James Rodríguez.
1: ¿Para usted cuál es la pareja de padre e hijo más exitosa en la historia del fútbol colombiano? Porque del fútbol mundial creo que va por Italia, ¿no?
0: Sí.
1: Me parece a mí que por Italia uno la podría encontrar.
0: Sí, pero yo se la tengo ya, la de Valenciano, Ariel e Iván.
1: Sí, pues, ¿y los Bolaño?
0: También.
1: Esos sí, son grandes también, ¿no?
0: Pero lo que pasa es que, claro, como usted decía ayer, a uno lo seducen más los goles.
1: Sin duda.
0: Que la marca.
1: Pero ahí es difícil. Va bien, no a la altura de su papá, pero puede, todavía tiene carrera por delante. Tomás Ángel. Tomás va bien.
0: Sí. Tomás va bien, pero es que los Bolaño, Jorge Bolaño fue
1: marcador es que los dos selecciones Colombia, claro.
0: Toda la vida y Jorgito Bolaño fue selección Colombia y jugó en el fútbol europeo. Además, Jorgito con una generosidad.
1: Absolutamente. Uy, qué buena jugada el Feyenoord.
0: Mire, al Cúcuta Deportivo le prestaba plata para pagarle a los jugadores. A propósito del Cúcuta.
1: Gol del Feyenoord.
0: Uy, se apretó el partido.
1: No, 3-1 se apretó.
0: ¿No?
1: No, hombre.
0: Bueno. Mire, Jaime Peralta... que había renunciado al Cúcuta porque le prometieron que le iban a dar el oro y el moro, sigue con el Cúcuta Deportivo. Ha sacado un comunicado del equipo Motilón diciendo que con el entrenador llegaron a un acuerdo y continuará hasta el resto.
1: Qué problemático ese pelado, ¿no?
0: No, ese pelado.
1: Lastimosamente porque tiene mucho talento. Es muy joven,
0: pero
1: talento.
0: Eso arma problema donde va. Y es sí. Una lástima porque tiene mucho talento.
1: Oiga, el presidente del Avelino nos ha sorprendido hoy, César Augusto.
0: Sí, señor. Confirmó que James sí está en los planes.
1: No solamente que James está en los planes de jugar en la B de Italia. A propósito, me mandaron un correo electrónico que le voy a compartir ahorita, César Augusto. De un oyente fiel del pulso.
0: ¿Usted por qué me dice César Augusto? Eso me decía mi mamá cuando me regañaba.
1: Entonces, ¿cómo quiere que
0: a
1: le diga?
0: Me dicen César.
1: No, pero a veces le digo
0: que
1: señor
0: quieren,
1: Londoño.
0: Le dicen César.
1: Es que depende el mood. Cuando me hace enojar, le digo señor Londoño.
0: Ok.
1: César Augusto es como conversando.
0: Ah, ya.
1: ¿Usted en
0: solo
1: confianza...
0: es Steven o es Steven Albeiro?
1: No. Casi soy Steven Alberto. Menos mal no fui. Sí, no, pues hubiera sido horroroso.
0: ¿Su papá qué nombre tenía?
1: Alberto.
0: ¿Qué nombre tiene? ¿Y
1: Alberto.
0: Su mamá se llama?
1: Damaris.
0: Damaris.
1: Sí.
0: Lindo nombre, ¿sabes?
1: Sí.
0: Y se ve que doña Damaris es chévere, porque le alcahuetea al hijo todo.
1: Bueno. Ella es fantástica. Mire, el presidente Lavalino no solamente confirmó los planes del equipo para contratar a James, sino que dijo lo siguiente. James Rodríguez nos ha revelado que quiere jugar la Copa América con Colombia.
0: Esa es la gran revelación y me parece muy bien que tenga sueños e ilusiones.
1: Sí, porque hoy es un sueño y una ilusión.
0: Bueno, pero...
1: hoy está lejos...
0: Es que ya lo veo usted criticando a James porque...

0: dice yo quiero jugar la Copa América.
1: No, no, no, pero...
0: ¿Y si rinden el Avelino?
1: No, no, yo no voy a decir que
0: James está... Estamos emocionados con Yasser.
1: Espera un momentico. Yo no voy a decir que James Rodríguez no lo diga, ¿no? Él puede decir lo que quiera, yo no lo voy a convivir. A quien quiero referirme es al entrenador de Colombia. Es el momento de soltar. Es el momento de dar el paso.
0: Por eso arrancó usted diciendo
1: que ha soltado. Es el momento, señor Lorenzo, de dar un paso hacia adelante, de mirar alternativas. Nos han contado que va a llamar mucho jugador joven que está brillando hoy en el fútbol del mundo. Maravilloso.
0: Muchos no creo.
1: Ese es el camino.
0: Pues, esas listas que hacen de 20 jugadores que están haciendo méritos para selección.
1: Ese es el camino, señor Lorenzo. No, por ahora, y para mí, respetando las demás opiniones, para mí, no solamente por ahora, sino ya para siempre, yo no volvería a llamar a James Rodríguez a la selección.
0: No, yo creo que no, porque es que uno no puede jubilar los jugadores en activo.
1: Yo no lo estoy jubilando, es mi opinión,
0: está diciendo que para
1: César,
0: siempre. No,
1: para
0: está bien,
1: mí,
0: yo la respeto.
1: Yo no le estoy diciendo al señor Lorenzo que no lo llame. Para mí, señor Lorenzo, yo no lo llamaría. Yo no soy nadie, yo soy un periodista nada más que viene aquí a dar sus opiniones.
0: Muy importante nada últimamente, más, nada muy más, importante.
1: Nada más vengo a eso. Pero usted es el entrenador, usted es quien decide. Usted, lo único que le digo es, yo como hincha de la selección, porque además de periodista soy hincha de la selección, preferiría ver otras caras y que empezáramos a dar un paso hacia adelante. Lo que se quedó en el Mundial 2014, en el 2018, en el 26, ya está bien.
0: Mire, eso es perfectamente válido y me parece que el planteamiento es absolutamente correcto. Pero, uno no puede jubilar los jugadores en activo. A Falcao lo están jubilando hace 10 años o más. Ajá. Que no, que ya se debe retirar, que lo uno, que lo otro, porque está llegando a los 40 años. Y con James sucede exactamente igual. Por eso, el titular hoy de nosotros y la pregunta en el pulso es, ¿Colombia le perdió el amor a los ídolos, a James, a Lucho? Ya vamos a entrar en ese detalle. Veo que Steven sí se lo perdió completamente a James.
1: No, no, no, para nada.
0: ¿No?
1: No, no, no, porque uno el agradecimiento, la gratitud, el buen recuerdo se debe mantener ahí. Y uno no se puede olvidar de toda la maravillosa historia de James con Colombia. Pero esa historia en algún momento, ha de terminar. No puede ser que usted con esa historia y con los años de los años de los años, usted siga justificando llamados a una selección que necesita actividad, presente, rendimiento actual, el hoy por hoy. No puede ser que nosotros sigamos viviendo del James del 2014, del James del Bayern. Ya no está más.
0: Mire, Steven. Yo estoy de acuerdo, hoy no es el momento de llamar a James Rodríguez, ni mucho menos, no creo que lo vayan a llamar a los próximos partidos amistosos a Colombia. Pero si James va y juega bien en el Avelino, y es figura, y se destaca, y funciona, ¿usted tampoco lo llamaría? Mira
1: no.
0: Lo que pasó con Rodallega.
1: No.
0: Cuando Rodallega llegó a Colombia, no, yo recuerdo
1: no,
0: que muchos
1: Rodallega
0: hinchas... No, no, no. Muchos
1: lo de
0: hinchas de Independiente
1: lo de
0: Rodallega Santa Fe
1: es
0: cuando
1: muy
0: llegó...
1: Distinto.
0: Ayer me lo recordaba Fidel Franco. Muchos hinchas de Independiente Santa Fe dijeron que van a traer ese viejo aquí.
1: No, pero
0: tenía 38 años.
1: No, perdóneme.
0: ¿Qué van a traer ese viejo?
1: ¿Sabe por qué lo de Rodallega?
0: Hizo goles, demostró una condición superior y hoy es ídolo de Independiente Santa Fe, aunque ayer jugó muy mal.
1: Mi compañero es experto en mezclar peras con manzanas.
0: No, estoy poniendo ejemplos.
1: El señor Rodallega venía a un fútbol mucho menor del que había estado en los últimos 15 años. Porque había estado en Inglaterra, en Brasil,
0: en
1: Turquía. Turquía es mejor que Colombia.
0: Ah, sí, pero...
1: Entonces el señor, con el 50% de lo que era, o el 60%, marcaba diferencia. James ya no, porque nosotros enfrentamos a selecciones todos los días de primer nivel. Y en el Mundial, nos quedó grande incluso una que no era de primer nivel, que era Suiza.
0: Pero déjelo soñar, déjelo que...
1: No, no, que él sueñe
0: todo. Además me parece bien.
1: Yo también quiero llegar a comprar.
0: Es un ídolo que yo quiero ver jugar siempre. Así no lo llamen a la selección.
1: Yo
0: quiero ver jugar siempre.
1: Chévere,
0: y va a ser noticia en la segunda, en un equipo malo, desconocido como el Avelino.
1: No, que juegue donde quiera y que juegue hasta los 50 si quiere. Hay un japonés que juega 54, 55 años.
0: 53, ¿no?
1: Y sigue jugando al fútbol. No, está perfecto. Pero la selección es otra cosa. La selección es momento de que demos el paso. Quintero nos abrió el camino y se lo agradezco enormemente a Quintero. La grandeza que tuvo Quintero para decir, es el momento de otros. Es el momento de otros. Yo ya di lo que tenía que dar. Bien, Quintero. Maravilloso lo de Quintero. Ahora, si James no toma la decisión, la tiene que tomar el entrenador.
0: Ahora, le pregunto, ¿usted cree que Colombia le ha perdido el amor a James y a Lucho?
1: Un poco sí. Sobre todo me di cuenta ayer con Lucho.
0: Yo creo que no.
1: Y me da...
0: Yo creo que lo sigue queriendo.
1: Pero me permite responder.
0: Pero le estoy dando mi opinión también.
1: Pero me pregunta y se responde.
0: No. Estoy respondiendo yo. Ahora usted explique por qué sí. Mire, un poco.
1: Ayer me sorprendí porque cuando salió la lista del Balón de Oro, mire las publicaciones en la cuenta del Bayern. Entonces, sobrevalorado. Tronco. Jugador de club. Le quedó grande la camiseta de Colombia. Bla, bla, bla. La mayoría... Aquí no es que un pequeño porcentaje, no, la mayoría comentarios supremamente negativos. Pero resulta que no se enteraron, no sé dónde estaban los que le tiran hate y mala leche a Luis Díaz. ¿Dónde estaban cuando Messi tuvo malos mundiales? El mundial de Messi del 2018 es horroroso.
0: Pues fueron tan malos los mundiales de Messi que por el palo que le dieron los argentinos renunció a la selección argentina.
1: No, el mundial de Messi del 2018 es muy malo, por ejemplo. Entonces, yo no estoy diciendo que Lucho en 4 años va a ganar el Mundial, porque pues Argentina es Argentina y Colombia es Colombia. Pero su primer Mundial, es el único, realmente el único. Porque podemos contar el defensa que tenemos en la Juve, a Lucumí.
0: Pero, hombre, también está Cabal.
1: Pero hombre, no está al nivel de Luis Díaz. No, Luis Díaz es una estrella y una figura mundial. Nosotros somos malagradecidos, malaleches, desmemoriados. Es que sirve que me toque interrumpirlo
0: porque usted se despacha y no para y no para y no
1: pero
0: deja
1: César
0: hablar.
1: Pero César Augusto,
0: es ahora que usted el que no deja hablar en El Pulso es usted.
1: No, pero ya
0: se
1: era hora.
0: Se pega con unos editoriales. Hace
1: ahora.
0: Editorial por la mañana en Morning Gol. Hace editorial al mediodía también. Oiga, se la pasa haciendo editorial y no me deja hablar en El Pulso, no, Steven.
1: Pero ya para finalizar, de verdad, somos unos malagradecidos de primer nivel con Luis Díaz.
0: Ay, porque, ¿con James no?
1: No, ya, porque James ya está, no. Ya está en el
0: con
1: ciclo
0: Luis
1: final
0: Díaz,
1: de su carrera.
0: Con James no.
1: Está en el ciclo final de su carrera.
0: Pero tiene derecho a jugar, a soñar y a pensar que puede llegar a la Copa
1: América.
0: No,
1: y aquí le meten que por qué se metieron a la política los jugadores. No, los jugadores son como usted y como yo. Tenemos posiciones sociales, visiones políticas.
0: Eso
1: es normal, eso es normal. Y tenemos que normalizar que la gente famosa, que los jugadores, los actores, los cantantes, tengan posiciones políticas porque nosotros somos seres políticos. Todos los
0: Pero además,
1: ¿qué los
0: tal
1: seres
0: que no
1: humanos?
0: Pudiéramos opinar de política.
1: No, terrible.
0: Además pagamos impuestos grandes, poderosos, y eso nos da derecho a poder hablar del país. Bueno, lo cierto es que James...
1: Usted quería opinar.
0: Yo quería opinar. A mí me parece que no han perdido el afecto ni el amor de los colombianos.
1: ¿Por qué?
0: Lo que pasa es que hay gente, Steven, que no los quiere. Hay gente que piensa que Lucho Díaz es un invento, que es un inflado, que está sobredimensionado y que toda la vida no han querido a James Rodríguez. Eso pues no lo vamos a descubrir hoy. Pero me parece que hay un sector muy grande del país, que quieren los dos jugadores y que están agradecidos con los dos jugadores. Son casos diferentes, porque Luis Díaz está en el tope de su carrera. Está en el momento más especial. Y aunque el último partido no lo jugó bien y no le fue bien en el campeonato del mundo, hay derecho, todo el mundo tiene derecho a no jugar bien un campeonato, a tener baches en la carrera futbolística, es nuestro gran jugador. Hoy está muy lejos del segundo. Es nuestro gran jugador de élite. Y a propósito de James, la prensa de Girona, el diario de Girona, que se emite en catalán,
1: sí,
0: ha dicho lo siguiente. El nuevo Asprilla sí maravilla, porque Asprilla puede jugar en la posición de James. Y agregó, tras 2 años de rendimiento decepcionante, el fichaje más caro de la historia del Girona ya brilla con luz propia para convertirse en el pichichi de la segunda división.
1: ¡Ay, qué alegría leer eso!
0: Firma una media de gol de 1 cada 37 minutos, mientras en temporada y media pasada y más de 50 partidos, únicamente marcó 3 goles.
1: No, qué maravilla leer eso porque de hecho tuvimos un debate hace muy poquito en la polémica, César Augusto, cuando usted nos preguntaba si le teníamos todavía fe a Yasser.
0: Sí.
1: Y muchos dijimos que no, porque es que 2 años de fracaso
0: pero
1: en
0: es
1: fracaso.
0: Muy joven, Steven. No descalificamos.
1: Sí, es cierto. No, pero no era descalificar. Era, usted le tiene fe que va a tener una buena temporada. Hombre, venía de unas temporadas horribles. Pues qué bueno que lo esté haciendo, porque efectivamente, por condiciones, así como le pasa a Jonathan Durán, que nosotros por condiciones lo vemos como el 9 de Colombia, a este lo vemos como el 10 de Colombia. Este es mucho mejor jugador técnicamente que Carrascal, pero muchísimo mejor jugador.
0: No, tampoco.
1: Muchísimo mejor
0: pues
1: jugador.
0: Pues hasta ahora no lo ha demostrado.
1: Muchísimo
0: hasta mejor ahora jugador. No lo ha demostrado. No,
1: técnicamente
0: ni
1: es
0: en
1: mucho
0: la selección
1: mejor.
0: Ni en su equipo, porque es que lleva temporada y media
1: el
0: hora
1: otro
0: apenas.
1: El otro tampoco.
0: No, el otro es figura de Flamengo.
1: Carrascal
0: y es
1: no.
0: titular de Flamengo. Y es equipo de primera división, Girona es equipo de segunda división.
1: Carrascal,
0: el otro lo ha demostrado en su club. No en la selección, pero sí en su club.
1: Carrascal tiene como 6-7 años más. 6-7 años más y de selección.
0: Esto
1: y no,
0: no
1: ha podido.
0: Años,
1: y no ha podido en la selección.
0: Esto no es de años.
1: Es bachero.
0: Esto no es
1: bachero.
0: De años. O sea que usted también descarta a Carrascal. Así como le dijo, James, quédese en su casa, por ahí en Italia, comiendo pizza con macarrones a la pomodoro, que son muy ricos. A Carrascal también le dice lo
1: no,
0: mismo.
1: Quédese no,
0: comiendo
1: no,
0: feijoada
1: no, pero
0: en,
1: es un,
0: en Río.
1: Es un suplente.
0: Ah, bueno, pero yo no lo descarto.
1: Pero yo no me voy a desvivir por un suplente. Es
0: no,
1: que...
0: No,
1: pero
0: es que no es desvivirse, Steve. ¿Usted por qué es tan exagerado?
1: No,
0: ¿usted es así en su casa? ¿Exagerado?
1: No, es que soy claro en las cosas.
0: No, no, es
1: que
0: es no, exagerado.
1: ¿Es un suplente que o no, no es un que, suplente de la selección?
0: Que Messi es 3 veces más que Cristiano.
1: No.
0: ¿Es verdad?
1: No, no es 3 veces más que Cristiano. Bueno. Que el otro es 10 veces más que aquel. Ayer lo dijo en la polémica.
0: Mire,
1: ¿quién?
0: Steven.
1: ¿Quién 10 veces más que quién? Yo no me acuerdo, más 10 quién.
0: Dijo 10 veces
1: no,
0: más.
1: No, hombre, no. Tampoco inventé.
0: Déjeme,
1: cosas
0: yo.
1: Que me cría mala fama.
0: Ya la tiene. Mire, Steven, mire. Buenas tardes. Guillermo Ladino.
1: Hola, don Guillermo.
0: Los escucho todos los días desde New Jersey, en los Estados Unidos. ¿Usted?
1: Yo fui residente.
0: Jersey. Capo en New Jersey. Capo. Al Capone era un principiante.
1: No, no, no,
0: pues,
1: pero Al Capone. No, César Augusto,
0: no,
1: me estás tirando
0: era
1: muy
0: un,
1: duro.
0: Era
1: hoy,
0: un hola. Principiante al lado del dominio que tenía de la zona.
1: No, geográficamente.
0: Geográficamente.
1: New Jersey, sí, mi segunda casa.
0: Se movía, sí, sí. Sabía dónde vendían
1: todo. Todo.
0: El yogur
1: los
0: griego
1: restaurantes,
0: bueno, los restaurantes, sí. La lavandería. Todo, absolutamente.
1: A
0: todo.
1: Propósito, un saludo a nuestros oyentes de Ecuador o colombianos en Ecuador. ¿Cómo se come de rico en Ecuador? En New Jersey me descubrí el mejor restaurante
0: ecuatoriano
1: que he comido
0: sí.
1: en mi vida. Sí, muy rico.
0: ¿Sabe que yo no distingo la comida ecuatoriana?
1: Deliciosa, le cuento.
0: La peruana sí.
1: Espectacular.
0: Bueno,
1: muy buena.
0: Entonces, don Guillermo Ladino dice, le pregunto, señor Londoño, usted dice que tal jugador es muy joven. Entonces, ¿cuándo los van a poner? Este momento debe ser para los jóvenes. Hay que llevarlos... O nunca van a llegar. Ya no más James, Quintero, Mina, ni Ospina y algunos más. Hay que llevar unos 6 jóvenes. Es un lindo programa. Saludos, Steve. Don Guillermo, yo le respondo con mucho cariño. La juventud no es un problema. Es una virtud. Pero debe tener méritos.
1: Yo no creo que sea una virtud, es una condición temporal, además.
0: Es una condición, vale, sí. lo acepto. Pero debe tener méritos y tiene que pelear contra la capacidad y contra la experiencia. Hoy la juventud quiere todo ya, Steven.
1: Sí, estamos
0: hoy,
1: acelerados.
0: Hoy los jóvenes, el mundo es vertiginoso. Todo tiene que ser ya. La vida no tiene pausa. Hoy queremos andar a 1000 por horas. Y uno en la vida necesita tranquilidad y parar un poquito para poder pensar, para poder analizar... Y para poder reflexionar.
1: Yo comparto ese pensamiento, César, pero ¿sabe cuál es el problema? Que como todos van a la carrera, si usted se pone a pensar, lo deja el tren.
0: No lo deja el tren porque es que cuando usted va a la carrera, la posibilidad de cometer un error es muy grande. Cuando usted quiere jugar a 1000 por hora en el fútbol, la posibilidad de equivocarse y de entregar equivocadamente la pelota...
1: Pero mire cómo juega el Barcelona, juega un toque.
0: Ah, no,
1: es impresionante.
0: Pues es que me está hablando del mejor equipo del mundo. Hoy el mejor equipo del mundo es el Barcelona. Pero
1: pues al menos en este arranque de campeonato.
0: En el arranque del campeonato. Seguro. Además yo creo que es el gran candidato a ganar la Champions.
1: ¿Más que el PSG y el Bayern?
0: Sí. El Barcelona tiene...
1: Lo veo muy maduro.
0: Por nómina...
1: Pero mire que tiene mucha juventud.
0: Usted
1: que está dándole
0: tiene
1: palo
0: mucha
1: a la juventud.
0: Pero no le estoy dando palo por ser jóvenes simplemente. ¿Qué pasó? ¿Cómo confrontó la juventud del Barcelona? Confrontó la capacidad y la experiencia, que son fundamentales. Los jugadores del Barcelona, aquí di la lista, por aquí la tengo, el año pasado tenía 12 jugadores menores de 22 años. 12, todos con posibilidades de ser titular. Entonces, la juventud, por supuesto, es una condición, pero tiene que ser realmente mejor. Y esa condición de joven la tiene que confrontar con la capacidad de los que no son tan jóvenes o incluso de los veteranos. Y en la selección se ve. No, que es que tenemos que poner ya un marcador izquierdo titular en selección porque Mojica no más. Bueno, Mojica lleva más de 10 años en Europa y sigue siendo titular en primera división. Quiero ver ese joven que le va a quitar el puesto a Mojica. Bueno, quiero verlo. Oiga. Y lo mismo en los otros temas. Ahora que tenemos 20 jóvenes o 20 jugadores para incluir ya a la selección, dizque porque tienen méritos, despacio. Mire, al pelado Atlético Nacional, al zaguero central, ya me estaban diciendo mis amigos hinchas de Nacional que hay que mirarlo en selección, a todos hay que mirarlos. Pero una cosa es mirarlos, evaluarlos, seguirlos, tenerlos en cuenta y otra es llamarlos.
1: César, dijo Samuel Umtiti, ex campeón del mundo, jugador francés y hoy comentarista de televisión en Francia, que lo de Julián Quiñones es un mal chiste.
0: Sí.
1: Que incluir a Julián Quiñones, el colombo mexicano, un mexicano que nació acá pero se volvió mexicano, él dice, hombre, es un mal chiste, no puede ser que un jugador que lo hayan eliminado en octavos de final y que haya marcado 4 goles y que juegue en Arabia esté nominado entre los 30 mejores jugadores del mundo al Balón de Oro. Pensé que era un mal chiste, no lo podía creer. Tuve que entrar a la página web del Balón de Oro para comprobar que era verdad.
0: Sí.
1: Le dio durísimo Samuel Umtiti a Julián Quiñones.
0: Pero ¿sabe también a quién le dio duro?
1: Lo entiendo porque,
0: Mbappé.
1: Porque pues Julián Quiñones para el panorama mundial, pues... O sea, vamos a ser crudos. Su nombre no dice nada, ¿cierto? Su nombre no dice absolutamente nada.
0: No, y juega en
1: pero
0: Emiratos.
1: Su mundial fue muy bueno y el mundial pesa tanto que lo han puesto entre los 30. Ahora, yo tampoco creo que sea uno de los 30 mejores jugadores del mundo. Eso,
0: el mundial pesa tanto que a,
1: no, mira, México,
0: que a Bocinha.
1: Dios mío, por Dios.
0: El de la Yamal,
1: por Dios.
0: El de a Bocinha lo metieron entre los mejores arqueros, aspirantes... Al guante de oro, ¿cómo se llama? Sí. Al guante de oro Lev Yashin, ¿no?
1: Sí.
0: Así se llama.
1: Sí, así se llama el reconocimiento.
0: Y pues no lo metieron por lo que hizo en la segunda división de Portugal.
1: Ahora, la gente reclama, ¿cómo metes a Julián Quiñones y no metes a Pedri? Pedri tuvo un horrible mundial y una gran temporada en el club.
0: Bueno, lo cierto del caso es que...
1: ¿Usted hubiera metido a Pedri por encima de Julián Quiñones?
0: No.
1: ¿Pedri no es mejor jugador que Julián Quiñones?
0: Pero lejos, pero no hizo un buen mundial, fue suplente.
1: Definitivamente el Mundial marca mucha diferencia.
0: El Mundial marca mucha diferencia.
1: Cada cuatro años.
0: No fue titular y lamentablemente Pedri no jugó un buen Mundial.
1: Oiga, contémosle cómo fue el gol a la gente.
0: Más aún, creo que fue peor el Mundial de Pedri que el de Luis Díaz.
1: No, qué golazo César Augusto. Dejó absolutamente quieto un tiro libre de Lamine Yamal al arquero. La barrera se abre de manera increíble, pero lo graciosa de la imagen es cómo se queda el arquero absolutamente quieto, pero no tenía visual.
0: Pero déjeme decirle lo que dijo un Titi sobre Mbappé antes de ir a la pausa. De Mbappé dijo...
1: Un Titi, un tipo bien agrandado, le cuento. Me lo encontré muchas veces en las conferencias de prensa.
0: Unas cosas...
1: Me negó una foto.
0: No me diga. Ah, sí. Usted tiene bronca.
1: No, un grande. Gran defensor en la selección de Francia. En Barcelona no tanto, pero en Francia campeón
0: bueno,
1: del mundo.
0: Bueno, lo cierto del caso es que le dijo a Mbappé, oiga, no, usted no tiene por qué decir que usted es el candidato al Balón de Oro. Eso que lo digan otros, que no lo diga usted. El hombre se despacha contra
1: ¿sí?
0: todos.
1: Y eso sí, que son amigos, pues, ex
0: compañeros. Jorge Valdivieso, desde Medellín y desde New Jersey.
1: Eddie
0: Murillo desde Montería, Gio Rendón desde Houston, Wilson Bonsalve desde Medellín, y ya le digo, porque tengo correos interesantes de Juan David
1: y Gelbes, por favor,
0: de Carlos Humberto Solís y de Javier Campos.
1: 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Vamos a abrir de una vez el abanico. No solamente a Bogotá.
0: No, para todas partes.
1: Para todas partes.
0: Y vamos y hacemos el corrientazo allá.
1: Exacto.
0: Sí.
1: Entonces, si usted quiere almorzar con nosotros en cualquier parte del país, ya, en el chat de YouTube, diga que quiere participar en el corrientazo del Pulso.
0: Y ya les vamos a contar si Santa Fe jugó bien o mal ante Vasco.
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1: Bueno, Steven, siguen las demandas contra el América. Alianza es el quinto equipo que demanda al América por el tema de Jhomer Hurtado.
2: Qué tristeza.
1: Pero ¿sabe qué pasó
2: aquí? Ganen un partido en la cancha, de verdad.
1: Mire, pero más allá de eso, Steven.
2: En la cancha.
1: Más allá de
2: jugando al fútbol.
1: Que si se viola la ley.
2: Con la pelotica, con la pelotica.
1: Pero mire, más allá de eso.
2: Armen equipos decentes, hombre. Armen equipos con jugadores competitivos. Yo sé que tienen menos plata, obvio. Pero hay unos equipos que no tienen la plata ni de Nacional ni de Junior y están ahí peleando.
1: Pero mire, más allá de eso, Steven, la comisión disciplinaria del campeonato cometió un grueso error.
2: Sí, lo sabemos.
1: Grueso error,
2: clarísimo.
1: Porque se metió con el tema del estatuto del jugador, utilizando el estatuto del jugador para resolver un tema de una demanda. Y ese es un asunto que tiene que manejar por aparte la DIMAYOR y en un caso superior la Federación Colombiana de Fútbol.
2: Hoy ha dicho ayer.
1: Son cinco equipos los que han demandado a la América por el mismo
2: motivo. Imagínese, América quedaría con cinco puntos. Quedaría casi eliminado del campeonato.
1: Pues imagínese.
2: Ahora, eso no, lo que me han dicho es que eso no tiene futuro a corto plazo.
1: Pero son cinco, Steven.
2: Sino a mediano
1: plazo.
2: Son cinco
1: equipos que tienen abogados, gente que estudia, que lee el reglamento. Algo debe tener para que estén demandando, ¿no?
2: No, pero es que la DIMAYOR les dio la razón en segunda instancia, no. Porque eso no fue una instancia.
1: No, la DIMAYOR les dijo, pueden poner
2: la DIMAYOR fue, la DIMAYOR fue enfática en decir que no habían actualizado el reglamento, que no se habían acogido todavía el reglamento actualizado de FIFA. Entonces, aquí la responsabilidad única la tiene el propio fútbol colombiano, haber autorizado al América haber inscrito a Jhomer Hurtado. Ahora, a mí lo que me parece, y esto lo he hablado, y no solamente yo, el técnico de David González ayer dijo, me parece inaudito que aquí se le prohíba a un jugador ejercer su profesión. Y es lo que está pasando.
1: No, pero,
2: se le está prohibiendo ejercer su profesión. Y la discusión que tuvimos hace unos días, César Augusto y yo,
1: no, pero
2: aquí no puede estar por encima FIFA de la ley colombiana.
1: Pero Steven,
2: eso no puede pasar.
1: Ese argumento.
2: Ese no puede pasar.
1: Entonces, si yo suspendo a un jugador porque lo echan, le estoy prohibiendo ejercer su profesión.
2: Sí.
1: Si uno.
2: Sí, no, si usted declara inelegible a un jugador, le está diciendo, usted no puede contratar con ningún equipo.
1: Ah, bueno, pero ese es otro tema. Pero eso fue lo que protestó la Asociación de Futbolistas.
2: Es un atentado contra su derecho laboral.
1: Pero el tema es que el estatuto del jugador, si usted firma doble contrato, perfectamente lo pueden parar.
2: Pero un momento, ¿por qué? Y esto era uno de mis argumentos al inicio, otro gol del Barcelona, 5-1. Este era otro de mis argumentos. Bueno, mire, el primero de Gabriel Jesús. Este era uno de mis argumentos, César Augusto, cuando yo decía, uno de los tres equipos donde estuvo Jhomer Hurtado es el Deportes Tolima. Y el Deportes Tolima le dijo, chao, vete, independientemente de por qué. Pero le canceló el contrato. Entonces lo perjudica porque le suma un equipo más en un tiempo determinado que es un año.
1: No, pero lo perjudica, si lo echó fue por algo.
2: Pero lo echó.
1: Y ese es un equipo de Jhomer Hurtado, ¿o no?
2: Claro, pero lo echó César Augusto.
1: Bueno, pues eso no tiene nada que ver.
2: Ah, entonces si a mí me echan de tres equipos, yo no puedo jugar en un cuarto equipo. Ni en un tercer equipo,
1: no,
2: ni siquiera.
1: No, porque el reglamento de pronto se
2: imagínese,
1: lo prohíbe.
2: Imagínese usted.
1: Si usted sale hoy.
2: Si usted es un profesional.
1: De un equipo no puede jugar en el mismo torneo.
2: Usted es
1: equipo,
2: un ingeniero.
1: Y eso no es un pecado, ni le están prohibiendo la posibilidad de trabajar.
2: Claro que sí.
1: No, porque es que si el reglamento lo dice.
2: César Augusto, si usted no puede alinear un jugador, le está prohibiendo trabajar.
1: Lo correcto, pero si el reglamento dice, usted en un mismo campeonato no puede jugar en dos equipos, no le están prohibiendo nada.
2: Claro que sí, claro que
1: sí puede jugar en dos equipos.
2: Pues debería ser.
1: Entonces,
2: a ver, venga.
1: No, debería,
2: venga, venga.
1: No, el reglamento lo dice.
2: No, el reglamento está, no está por encima de la Constitución de Colombia.
1: La Constitución donde dice que usted no puede jugar en un campeonato
2: el derecho,
1: en dos equipos.
2: Eso no lo dice
1: la Constitución.
2: Pero sí dice que usted tiene derecho al trabajo.
1: Pero eso es otra cosa.
2: Y están atentando contra el derecho al trabajo del jugador.
1: Por eso le digo.
2: Ahora, espéreme un segundo. Si usted es un ingeniero, César Augusto, y usted trabaja en menos de un año en tres empresas, o sea, ya no puede contratar con la
1: pero
2: cuarta.
1: Eso es otra cosa.
2: Una estupidez.
1: El fútbol tiene un reglamento
2: aparte, gigante.
1: Y hay una cosa que se llama el estatuto del jugador. Pero yo le digo
2: pero
1: una
2: el
1: cosa.
2: El estatuto del jugador
1: si
2: no puede estar por encima de la Constitución
1: si
2: de este país.
1: Si un futbolista le pega a un árbitro y lo suspende en un año, o dos años, o tres años, entonces le están prohibiendo el derecho al trabajo. No, porque hay un código disciplinario que sí se viola tiene sanciones, pero ese
2: que
1: no es el caso de América.
2: Que sancionen hasta misa, pero que no le prohíban trabajar a un jugador. Eso sí me parece gravísimo. Y estamos acolitando eso.
1: No, nadie lo está acolitando.
2: Que vaya, ojalá Germán Hurtado vaya a la justicia ordinaria.
1: Bueno, que
2: vaya. Porque me parece una vergüenza lo que está pasando.
1: Lo cierto del caso es que eso lo ha manejado terriblemente mal la comisión disciplinaria de la DIMAYOR, que no solo se equivocó juzgando un tema con un código viejo, sino que se metió en el tema del estatuto del jugador.
2: Sí, eso no tiene ningún sentido.
1: Bueno, ahora, ¿qué piensa de esto?
2: Ahora, pero venga, le tengo más información de América, ¿quiere?
1: No, no, pero después.
2: No, no,
1: espere,
2: no,
1: que está Santa Fe primero. No, momentico, está Santa Fe primero. Ya,
2: salvo pues no que sea una chiva. Hablar de la América,
1: no,
2: hola.
1: Sí me gusta, pero todo tiene un orden. El orden
2: si
1: es fundamental
2: hablando de América,
1: en la vida.
2: Pues por eso
1: no, no,
2: dejo.
1: Tranquilo. Mire, ¿usted qué opina de esto?
2: A ver.
1: El Comité Disciplinario de la Federación Española de Fútbol amonestó y multó a Yasser Asprilla porque en uno de los goles se levantó la camiseta y tenía otra por debajo con la siguiente inscripción: Dios tiene el control. Le van a meter, aparte de la amonestación, 3.000 euros de multa. ¿Usted cree que es justo o no es justo?
2: Pues a mí no me parece justo.
1: Pero está en el reglamento.
2: Sí, pero no me parece justo.
1: Está en el reglamento.
2: Usted me está preguntando.
1: Entonces no podemos decir que es injusto y que no lo deben sancionar, está en el reglamento.
2: Pero venga,
1: ningún mensaje.
2: Los reglamentos,
1: te amo, mamá, está prohibido.
2: Los reglamentos son para cumplirlos, pero los reglamentos no son la Biblia. Los reglamentos están para ser modificados y discutidos.
1: Los reglamentos es para establecer un orden en la vida, no es que sean la Biblia, ni el pontificio sagrado de las normas y de las disciplinas. Pero si el reglamento te dice, si a ti te dicen, no puedes comer en la cabina de Caracol y te amonestan y te mandan un meme, o te suspenden un día y usted dice, no, es que yo comí porque me estaba muriendo de hambre. Entonces es injusto. No, es el reglamento.
2: Como le digo, usted es experto en peras con manzanas. Nada tiene que ver, pues, eso. O sea, es un derecho fundamental. Un derecho fundamental es el derecho al trabajo.
1: Usted se tiene
2: eso
1: que
2: se lo
1: pasar...
2: dice... Todo aquel que tenga un mínimo de conocimiento de ley.
1: La ley.
2: Usted tiene derecho fundamental, derecho fundamental
1: de
2: al trabajo.
1: No, está bien, pero me desvió el tema de Yasser.
2: No, pues
1: entonces,
2: eso fue el que lo
1: usted se quita
2: vez.
1: La camiseta y lo multan. Y si tiene amarilla, lo expulsan. ¿Qué hacemos? Es la ley, es el reglamento.
2: Bueno, pero
1: Santa Fe cero,
2: pero también
1: Vasco
2: las máscaras,
1: cero.
2: Si usted se pone una máscara también lo multan,
1: claro.
2: Si va y celebra frente a la tribuna rival lo multan.
1: Y los trapos en la tribuna los deberían prohibir, y eso no es coartar la libertad
2: eso,
1: ni el desarrollo de la libre personalidad.
2: Eso es un poco vender el sofá, pero pues...
1: No, pero hay que prohibirlos porque si los trapos son los que originan las peleas,
2: no,
1: los conflictos
2: que,
1: y las
2: César, lo que hay que hacer es requisar esos
1: también,
2: trapos, requisemos
1: también.
2: Esos
1: no, pero
2: trapos.
1: Los trapos hay que abolirlos de los estadios,
2: pues
1: como no
2: bonitos.
1: Existen en España, ni en Inglaterra, ni en muchas partes del mundo. ¡Qué pena! Pero si el trapo es tan importante y hacen parte del corazón de los bandidos que integran algunos, pocos, las barras bravas, pues hay que prohibirlos. Don Steven, Santa Fe 0, Vasco 0. ¿Qué tanto le gustó Santa Fe o qué tan poquito le disgustó Santa Fe?
2: Pues Santa Fe arrancó bien los primeros minutos. Presionó, adelantó líneas.
1: 10 minuticos.
2: Buscó aprovechar los costados. Sí, eso no fue mucho. Pensé que se iba de largo cuando el gol anulado a Escarpeta.
1: Golazo además, porque me pegó un cabezazo tremendo.
2: Oh, espectacular. Me confundí porque las repeticiones, al menos las dos primeras, parecía que fueran a favor de Independiente Santa Fe, pero al final no. A mí no me deja duda. Yo creo que la tercera toma es muy clara y ahí uno se

0: cuenta que estaba adelantado el
1: está
0: jugador. El
1: por poquito, muy poco, pero está adelantado.
2: Por muy poquito. A mí lo que me pareció, Steven, es que las dos rayas estaban demasiado separadas.
0: Sí.
2: No estaba tan adelantado como para que las rayas estuvieran tan separadas, pero bueno, es el VAR.
0: Después ya vimos a Santa Fe retrocediendo, dos ocasiones muy importantes donde Weimar Asprilla respondió ante el cabezazo de Spinelli, y después Santa Fe pues se encontró con
2: bueno,
0: una
2: fue un
0: situación
2: remate de Spinelli, adversa. ¿No? Fue un sí. remate.
0: Y una situación complicada porque empezó a retroceder y empezó a enredarse el partido. La verdad es que fue mejor el primer tiempo de Vasco, no siendo pues tampoco una tromba, no, ni más faltaba, pero Santa Fe, esa buena imagen que había dejado en los 10 primeros minutos, se perdió.
2: Sí, el primer tiempo fue muy pobre.
0: En cambio, el segundo tiempo, Santa Fe mucho mejor, pero sí, muchísimo mejor.
2: Sí, César. En el primer tiempo solo dos oportunidades de gol, la de Spinelli que sacó a Asprilla y la de Livelton Palacio al minuto 13 que elevó por derecha. Pudo haber tenido pase o un remate un poquito más afortunado.
0: Empezó a Santa Fe a recuperar un poquito más arriba con
2: sí,
0: Torres.
2: Presionó.
0: Sobre todo con Torres, más que con Johan Torres, más que con Daniel Torres. Fagundes encontró espacios detrás de los volantes brasileños y ahí empezó a gestar fútbol. Y tuvo Santa Fe un montón. Pues, ¿cuántas? ¿Dos opciones? ¿Tres?
2: No, tuvo tres en el segundo tiempo.
0: Tres opciones.
2: Fagundes al palo y los dos cabezazos finales.
0: Sí.
2: Que fueron claros, ahora fueron al cuerpo del arquero. Pero fueron claros.
0: El Oiga, Fagundes, los palos, y es que a Santa Fe la mala suerte.
2: Y el de Rodallega.
0: Contra Río los palos. Y ahorita contra... Ojalá termine la historia exactamente igual.
2: Pero mire, a mí me pareció que el segundo tiempo fue muy meritorio de Independiente Santa Fe porque atacó sin que sus individualidades jugaran bien.
0: Sí.
2: No jugó bien Rodallega. A mí me parece que Fagundes, salvo el remate al palo, no jugó bien.
0: No, sí, Fagundes jugó
2: bien.
0: No,
2: a mí no me pareció que haya jugado bien. Tuvo menos incidencia que en partidos anteriores.
0: Eso sí, pero
2: ahora,
0: fue importante.
2: El remate al palo tenía que haber sido gol. No fue gol, se estrelló en el palo. Los cambios no funcionaron, ni Alexis Zapata, ni Nahuel. El único que en el ataque...
0: Pero Augusto lo metieron...
2: Rivaldo Rodríguez, mal también.
0: Augusto lo metieron muy encima ya, faltando poco para... cerrar el partido.
2: Al minuto 88 por Obrián, que era el que desequilibraba.
0: Cuando,
2: era el más peligroso
0: había,
2: de Santa Fe arriba.
0: Yo creo que aguantó mucho a Hugo Rodallega, que está jugando y jugó un partido muy discreto. Muy discreto Rodallega. Y espectacular.
2: No, pues es que no lo sacó.
0: Y espectacular Leo Jardim, ¿no?
2: Creo que fue Jardim fue la figura del partido. Tapó dos balones que fueron claves. Minuto 89 a Fagundes y minuto 90 a Rodallega. Pero a mí me parece que el segundo tiempo fue bueno, como dice Steven, coincidimos, y que Santa Fe hizo un partido donde lo intentó todo. El primer tiempo de Vasco, coincidimos, también fue bueno, se defendió bien. En el segundo tiempo se le agotó el aire.
0: Complicó, ese Vasco complicó.
2: En el segundo tiempo tuvo dos, la de Spinelli, que saca Asprilla, es una jugada clarísima de gol, y tuvo la del 90+3, donde Duarte encara por izquierda. El remate pasa por entre las piernas de Olivera, creo que fue el que estaba marcando, y sale ligeramente desviado. Ahora le pregunto, ¿quién debe ser titular en Río? ¿Mosquera Marmolejo recuperado o Weimar Asprilla?
0: No, Mosquera Marmolejo es el titular del equipo.
2: Pero yo creo que debe ser Asprilla, ¿sabes?
0: ¿Por qué?
2: Porque Mosquera viene de casi un mes de estar por fuera. Así esté recuperado físicamente, me parece que la falta de ritmo puede ser un elemento a tener en cuenta. En cambio, Asprilla no ha dado papaya. Nadie esperaba que Asprilla respondiera como respondió. Fue el héroe del Monumental frente a River y ha jugado muy bien.
0: No, para estar
2: Yo
0: en
2: creo
0: Santa
2: que en
0: Fe,
2: este momento, para mí, el titular de Santa Fe es Asprilla.
0: Pero no estoy de acuerdo en eso de que nadie esperaba que Asprilla diera la talla. Porque para estar en Santa Fe tienes que ser buen arquero. Santa
2: Pero
0: Fe,
2: el segundo es el segundo y Mosquera Marmolejo era la figura
0: Fe
2: del equipo.
0: Santa Fe lleva años teniendo grandes arqueros. Y allá no entra cualquiera. Y más ahorita que está Rufai, ¿no? Ahí en ese liderazgo de los arqueros.
2: ¿Usted se acuerda cuando comenzó Asprilla?
0: Sí.
2: Era un mar de dudas y de inseguridades.
0: Pues como todos los jóvenes.
2: Entonces la gente se acordaba de eso y decía, uy, Asprilla.
0: No, pero muy
2: no
0: bien.
2: Era fácil.
0: Lo han trabajado bien.
2: No
0: eran
2: fácil.
0: Ha madurado.
2: Lo de
0: Asprilla
2: es notable.
0: Ha hecho grandes
2: partidos. No encuentro razón para sacarlo.
0: No, yo sí. El otro es más experimentado. El otro ha ganado. Él solo ha ganado partidos. Ya ha tenido momentos y situaciones que ha superado. No, Asprilla es el titular de Independiente Santa Fe.
2: No, Asprilla no.
0: Perdón, Mosquera Marmolejo.
2: Mosquera, pero yo creo que Asprilla debe seguir tapando. Creo. Pues es una opinión. Bustos y Lovera entraron, tampoco dieron pie con bola. Lovera mal. Entró primero Lovera que los demás. Lovera entró por Emerson Rodríguez, que tampoco jugó bien. Y ahí es donde uno dice, hombre, sin que estuvieran los delanteros finos, sin que tuvieran el nivel de otros partidos, Santa Fe intentó, atacó, generó 3 oportunidades en el segundo tiempo, 2 de tiro de esquina, y me parece que dentro de todo fue meritoria la intención. La acción al final no funcionó. El empate, ¿usted cree que puede remontar? ¿Puede ganar la clasificación?
0: Sí.
2: Yo también.
0: Santa Fe ya lo ha mostrado y demostrado. Ahora, esta llave para mí es en el papel menos complicada que la de River. Para mí la de River era mucho más complicada. Aunque, pero
2: hay que decir que la gente dice, no es que Vasco está peleando el descenso, que lo uno, que lo otro, que anda mal.
0: Pero Vasco no vino tampoco con muchos. Trajo jugadores. Con un
2: equipo mixto. Sí. 2 que entraron valen 10 millones de dólares.
0: Por favor, imagínese. Por favor.
2: Bueno, Carlos Humberto Solís Parra.
0: Santa Fe equipo, Fernando Poloterra, insulta a Santa Fe, dice que es un equipo, bueno. Contra la suplencia.
2: Polo a tierra.
0: Contra la suplencia de Vasco y nada, le falta hambre, ambición, alma. Pues, hombre, yo creo que Santa Fe sí hizo por el partido.
2: Claro que hizo por el partido. Ahora, los delanteros no estaban en su mejor producción. Si hubieran estado en su mejor producción, seguramente que la cosa hubiera sido distinta. Ahora, Steven, ¿cómo nos cuesta hacer goles?
0: Sí.
2: ¿Cómo nos cuesta hacer goles?
0: Sí, nos
2: pero ya vamos
0: mucho
2: a hablar de eso.
0: Nos cuesta mucho ser eficaz.
2: Carlos Humberto Ortiz, perdón, Solís Parra dice, si bien Lucho Díaz fue nominado al Balón de Oro, creo que no queda entre los 10 primeros. El Mundial no le favoreció nada y además pienso que la falencia más grande que tiene Lucho es la definición. Si tuviera más gol, estaría 2 escalones más arriba. Ah, no, es que si tuviera más gol sería Mbappé, pero que tiene deficiencias de gol en este campeonato, en el último año calendario, hizo 27 goles y es extremo. Muéstreme un extremo que haya hecho los goles de Lucho Díaz.
0: Leandro Enrique Meneses dice, qué alegría la de César Augusto cuando hablan de una demanda contra la América de Cali.
2: No. No, a mí, yo estoy de acuerdo con Steven. Las demandas, eso de ganar puntos en el escritorio, no. Pero entiendo que hay un reglamento y hay que cumplirlo. Si uno viola los reglamentos, pues lo tienen que castigar. Y Javier Campos, ustedes parecen que no vieran fútbol internacional. Si fuera por ustedes, Luis Díaz sería Balón de Oro, de vez y goleador. Pongan los pies en la tierra. Nuestros jugadores son del montón. Don Javier, usted no sabe la cantidad de partidos que vemos internacionales. No se alcanza a imaginar. Ya seguimos.
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2: Se reporta Fafá 18.540 espectadores. Me dicen, bueno, ya voy a leer esto que está un poquito largo, que tiene que ver con lo de la demanda del cuadro América. Y hago una pregunta, don Steven.
0: Señor.
2: Kevin Viveros.
0: 30 millones le pusieron de cláusula al hombre.
2: 30, entre 30 y 40.
0: Sí.
2: 30, 40. ¿Usted cree que cuánto vale Viveros?
0: Para ser el goleador del fútbol de Brasil está perfecto que lo tasen en esa plata.
2: ¿Cuántos años tiene?
0: Está jovencito.
2: Sí, tiene como 25 por ahí, o un poco más.
0: Ya le confirmo, pero es un...
2: Lo cierto del caso es que está entre 30 y 40 millones...
0: 25 años, sí.
2: 25 años. Jugador del Paranaense, Atlético Nacional, sigue teniendo el 30% de Kevin Viveros.
0: Aquí nos contó el presidente Nacional eso cuando se lo preguntamos en la polémica. Tiene buena plata ahí Atlético Nacional. Para mí, se acaba el Brasileirao y se va inmediatamente a Europa.
2: Seguramente que lo venden porque es un goleador.
0: No,
2: que
0: el jugador de Brasil es
2: bueno, tiene todas las condiciones, tiene potencia, tiene velocidad, tiene gol.
0: Es que
2: y el gol está escaso en el mundo.
0: En por Brasil ser el goleador es... Y no lleva 8 días siendo goleador. Lleva mucho rato ya.
2: Goles.
0: No, pero César, la cantidad de tiempo... manteniéndose como líder de los goles, es importante, muy importante.
2: Ahora, hay un acuerdo verbal entre el Paranaense y Viveros para que su contrato se prolongue hasta el 2028. Eso le da un margen de negociación, porque hay jugadores que cuando ven la posibilidad de que hay equipos que quieren pagar mucho por ellos, pues se resisten, espera que se venza el contrato y quedan libres y cobran lo que se llama una cláusula de libertad por jugador libre.
0: Camilo García.
2: Me dicen, Steven, que en el tema de América los equipos ya no pueden apelar. Acuérdense que la resolución decía última instancia.
0: No, pero aquí nadie dijo que podían apelar.
2: Correcto, pero ya el tema se resolvió
0: en
2: los estados jurídicos de Colombia.
0: Sí, tiene que ir al TAS.
2: Pero tiene que ir al TAS.
0: Mire, dice por acá don Camilo García. César Augusto ayer estaba justificando la salida de James Rodríguez al torneo de la B en Italia y nos manda los 5 jugadores más, comillas, famosos que ha tenido el fútbol de la B en Italia. Y dice, para que le diga a su compañero...
2: No, pero yo no la justifiqué.
0: Para
2: yo
0: que le diga,
2: dije, si no tengo equipo, pues juego en la B de algún país. Italia está bien.
0: Dice, para que le diga a su compañero que por allá no pasa nadie que haya sido importante. Los jugadores top 5 más famosos que han estado en la B de Italia. El Papu Gómez, 37 años en el Padova. Pero hay que decir que el Papu Gómez fue porque tuvo una sanción durísima, como de 2 años, donde no podía jugar y le tocó coger lo que había. Rodrigo Palacio, a los 39 años en el Brescia. Goran Padev, en el Parma, 38 años. Cristian Ansaldi, 35 años en el Parma. Y Balón Berami, en el Brescia, un suizo. La verdad, pobre, pobre este listado.
2: Sí, pero yo le voy a dar
0: ninguno
2: un datico.
0: Solo
2: un datico.
0: Ninguno fue el 10 del Madrid.
2: Yo solo le doy un datico.
0: Ninguno fue el 10 del Bayern.
2: Yo solo le doy un dato.
0: Qué tristeza por
2: el
0: James.
2: El Toto Schillaci fue un campeonato del mundo de la B de Italia y salió goleador del Mundial. Simplemente
0: qué,
2: eso.
0: Qué tristeza.
2: Simplemente ese dato.
0: Qué
2: pero mire,
0: tristeza
2: es que,
0: por
2: James. Es que,
0: no puedo
2: señor,
0: justificar.
2: Dígale al señor, yo no estoy justificando lo de James.
0: Eso de que James es maravilloso que vaya a la B. No, no,
2: yo no,
0: no
2: estoy diciendo que es yo estoy diciendo que es maravilloso.
0: Yo dije que usted lo dijo.
2: No, pero es que el señor está diciendo que yo estoy justificando
0: a James.
2: Ah,
0: el señor sí, el señor sí.
2: Yo no estoy justificando a nadie. Estoy simplemente diciendo que si yo no tengo equipo y quiero seguir jugando y tengo el sueño de la Copa América del 2028, pues es mucho mejor jugar en la B que no jugar. Simplemente eso. Ahora, le quiero decir lo siguiente. Ese equipo malo, que se llama Avelino, le paga a un zaguero central que se llama Armando Iso 3 millones de euros al año. Que un equipo de la
0: usted
2: B
0: se volvió el contador
2: millones.
0: De todos los equipos. Usted todo lo justifica con plata,
2: no,
0: César
2: no,
0: Augusto.
2: No, no, no. Es que esa es una de las razones
0: aquí hablamos de
2: por
0: fútbol,
2: las que James
0: balón,
2: puede llegar al Avelino. Hoy Tuto Sport dice que James podría cobrar 2 millones y medio. Usted no se iría al Avelino si le pagan 2 millones y medio de euros, 2 más bonos que serían 2 millones y medio.
0: Yo no puedo hablar por James.
2: Jugar en la B. Pero
0: yo,
2: usted no se
0: yo,
2: iría.
0: Yo no
2: se
0: puedo,
2: retira del fútbol, dice adiós.
0: Yo no puedo hablar por James. Pero si yo fuera... Yo no necesitaría ya esa plata, me iría a competir de verdad, a competir en un equipo
2: ¿dónde?
0: Donde pueda ganar.
2: ¿Pero cuál es el que lo quiere donde pueda ganar?
0: Usted no dijo que tenía, usted fue el que dijo ayer.
2: En Ecuador y Perú.
0: Tiene ofertas
2: no,
0: de
2: no,
0: aquí,
2: pues yo no he dicho,
0: allá,
2: yo no sé cuáles
0: acá,
2: equipos.
0: De allá.
2: No sé cuáles equipos, tuvo oferta, a eso se lo confirmo. Y no es mentira, es noticia, don Steven, se lo dejo claro.
0: A ver.
2: Tuvo oferta de Ecuador, de Perú, de Argentina, de Arabia y de un equipo en Brasil.
0: Como le dije
2: no
0: ayer,
2: sé cuáles equipos.
0: Prefiero estar en Nacional... es un equipo importante de Sudamérica, el más importante en cuanto a títulos de Colombia, que irme por allá a la vez.
2: Es que Nacional no se ha interesado
0: por él. No ha pasado nada.
2: Nacional no se ha interesado por él. Oiga, dos noticias económicas de las que no le gustan.
0: Uy,
2: porque yo hablo de plata y a usted no le gusta.
0: Ah, porque usted dice, un equipo debería ser mejor que otro porque le invierten más.
2: No, yo no digo que debería ser.
0: Un jugador se tiene que ir a la liga, a ligas fantasma, porque les pagan más.
2: Son indicadores.
0: Contador.
2: Son indicadores, don Steven, indicadores. Y el fútbol se mueve en medio del dinero. Mire, la UEFA va a repartir 2.400 millones de euros en la Liga de Campeones. ¿Le parece malo el dato, poquito?
0: No, está bien.
2: Bueno, y el grupo Pachuca, que maneja el León de México, donde estuvo James Rodríguez, está planeando la venta del León porque hay una incompatibilidad reglamentaria. El reglamento hay que cumplirlo. Usted no puede tener dos equipos en la primera división de la misma liga.
0: Se ríen aquí en Colombia.
2: Y entonces...
0: aquí pasa, hombre.
2: No, pero en la misma liga no. En la primera división no.
0: Pues, pero
2: hay equipos que tienen primera y segunda.
0: Que se enfrentan en un torneo que se llama Copa.
2: Eso no se podría, por ejemplo.
0: Eso no se debería. Pero bueno, eso pasa.
2: Ahora, lo venden para comprar un equipo en Argentina.
0: Mire usted. Bueno, ¿me deja dar la noticia del América?
2: No, bien, pues, claro, por supuesto.
0: Es que hoy juega el América por Copa, octavos de final contra el Deportivo Pereira.
2: Sí, señor.
0: América ha recuperado dos jugadores en medio de la concentración o de la convocatoria. Esa es una buena noticia, ya que no puede utilizar a Jorman Hurtado. Pero uno de los ausentes, ya le doy los que recupera, pero uno de los ausentes que me sigue preocupando es Mateo Castillo. Una semana más. Se suponía que ya esta semana iba a ser trabajo normal.
2: Ya, no ha podido. Ya está cerquita.
0: Bueno, sí, ahí se va acercando. Y el otro jugador que no ha podido recuperar es Tilman Palacios, que también había arrancado muy bien, pero se lesionó. Y los jugadores que recupera entonces son Dani Rosero, que arrancó bien, el defensa central. Y el otro que recupera es Gianni Quintero, que yo creo, no sé por qué me late, va a ser el reemplazante de lateral derecho hasta que se recupere Castillo.
2: Bueno, otra noticia económica para que la Billy se le alborote. Messi compró un equipo que se llama el Dense, de la segunda división en España. Ese equipo era del grupo TH, del cual es dueño Juan Carlos Trujillo, el presidente de Llaneros. Lo había comprado hace poco con la intención de buscar un intercambio, una mayor proyección de Llaneros. Me parece interesante la noticia. Y ahora Messi negocia con el colombiano que se lo vende a la estrella de la selección argentina. A propósito, le pregunto lo siguiente.
0: ¿Otra más de plata?
2: No, Montero. ¿Vio a Montero ayer? Dos atrapadas importantes.
0: No, fue muy importante en la victoria.
2: Falleció la abuelita.
0: En la victoria 1-0 de Boca sobre Sao Paulo.
2: Sí, buena victoria.
0: De ahí sale el rival de Independiente Santa Fe.
2: El gol que hace Merentiel.
0: Golazo.
2: Si hubiera sido de primero, hubiera sido recontragolazo.
0: No, pero es un muy buen
2: Le pegó gol. En la cabeza al arquero y en el rebote la volvió a meter. Pero es una jugada espectacular. Pasan tres, incluyendo un compañero, comiéndose la mague. Y Jorge Carrascal interesa al Krasnodar. Estarían dispuestos a pagar 12 millones de euros por él. ¿Usted regresaría a Rusia o se quedaría en Brasil?
0: No, me quedo en Brasil.
2: Se queda en Brasil.
0: Sí.
2: Y le hago una pregunta. Si Colombia anuncia amistosos para noviembre ante Bolivia, Burkina Faso y Benín, ¿usted qué me dice?
0: No. Que no me dicen nada esos partidos.
2: Bueno, esos son los tres partidos que va a jugar Argentina en la fecha FIFA del mes de octubre.
0: ¡Qué ladrillazo!
2: Bolivia, Burkina Faso y Benín. Le encanta a Scaloni y a la AFA jugar ante rivales débiles.
0: No, a Scaloni no. Eso es el presidente de la AFA.
2: Ah, pero usted cree que
0: billete.
2: Scaloni...
0: Va a ser billete.
2: Pero Scaloni tiene que
0: Otro ver. Que lo mueve solo la plata.
2: Bueno, señores, la plata no puede ser el objetivo
0: del pulso económico del fútbol.
2: No, pero es importante.
0: No, pero
2: la
0: es
2: economía.
0: No, sí, pero César, o sea,
2: el día que no vendamos en el pulso, ¿sabe qué pasa con usted y yo?
0: No, pues sí.
2: Nos vemos mañana. Chao a todos. Gracias.
0: Solo plata.

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3: 2:01 PM y mucha atención porque el dólar volvió a negociarse este miércoles por debajo de la barrera de los 3.100 pesos en el mercado colombiano. Luis Enrique Hurtado.
4: Durante

0: 12 billones de pesos estarían destinados a financiar el aseguramiento y la atención de la salud de la población, mientras que los otros 1,9 billones serían para inversión. Así lo anunció en las comisiones económicas la ministra de Salud, Ana María Vesga.
1: Una adición presupuestal de 13,9 billones de pesos para 2027, que busca cubrir un faltante de 12 billones de pesos.
0: La ministra explicó que parte de este dinero permitiría recuperar hospitales afectados por el sismo y fortalecer la infraestructura del sector.
2: Gracias a la baja ocupación hotelera en el municipio de Salento, Quindío, no se ha tenido que recurrir al racionamiento de agua pese a las actuales condiciones climáticas. Vanessa Porras.
3: Antes del terremoto, el municipio de Salento anunció racionamiento nocturno debido a la disminución de los caudales. El alcalde Santiago Ángel Morales anunció que ante la baja ocupación no se presenta esta problemática.
4: Hoy no tenemos racionamiento en el municipio. Hoy les contaba, nosotros entre agosto y septiembre tuvimos pues una cancelación de alrededor del 90%. Hoy tenemos básicamente un fluido hídrico con todas sus prestaciones para nuestro municipio.
3: Resaltó que es fundamental el apoyo para el consumo moderado del agua.
2: En el Tolima investigan 2 ataques armados contra parejas, las cuales dejaron 3 personas muertas y una herida. Alejandro Hernández.
5: Los crímenes fueron cometidos en las últimas horas en los municipios de Rovira y Roncesvalles. En este último asesinaron a Diego David Oviedo, de 41 años, y Vanessa Patiño Moreno, de 25, quienes fueron atacados con arma de fuego en una finca de la vereda El Cedral. Esto dijo el alcalde de Roncesvalles, Eduardo Grajales.
6: Personas tenían arraigo, efectivamente son de la comunidad del Cedral, son personas que son conocidas en la región, tienen su familia cerca al lugar donde sucedieron los hechos.
5: En la vereda Pastales de Rovira atacaron a otra pareja, el hombre murió y la mujer fue trasladada a un hospital en Ibagué.
2: Y en el mundo, el avión que transportaba al presidente de Ucrania hacia Noruega estuvo a punto de ser alcanzado por un dron. Eddie Mosquera.
7: Lo confirma la oficina del primer ministro noruego Jonas Gahr Støre. Según reporta el mandatario, el vuelo que transportaba a Volodymyr Zelensky de Moldavia a Oslo casi fue alcanzado por un dron justo en el momento del despegue. A pesar de informar sobre esto, el primer ministro no reveló más detalles sobre el incidente. Recordemos, Zelensky llegó a Oslo en la noche, luego tuvo una serie de reuniones relacionadas con la ayuda militar que Noruega entrega a Ucrania. Hoy el mandatario participó del funeral del rey Harald y luego despegó hacia Canadá.
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0: profe.
1: Como la recibo, ¿eh?
0: Cantando. Se merece, ¿eh? Me encanta. La gente no nos estaba escuchando, pero el profe estaba cantándonos. Bienvenidos a estos dos puntos, 2:08 p.m. Hoy es ya 9 de septiembre. Además, estoy hoy rodeada de puros hombres. Julián, Mateo, bienvenidos a Dos Puntos.
2: Hola, Mich, ¿cómo estás?
3: ¿Cómo vamos?
0: Feliz, feliz de que nos acompañen y feliz de arrancar con musiquita de Calamaro, profe.
1: Sí, sí, sí. Andrés Calamaro hizo esta canción en el año 97.
2: ¿29 años?
1: Mirá vos esto, 29 años ya que...
0: Estamos viejos.
1: Calamaro. Y hay una versión del 2008 que está en el álbum de Jamón del Medio, sí. Se las recomiendo, grabada en vivo en... Santander, en España, uh-huh. Y antes de la canción recita como Los ejes de mi carreta o un tango, pero lo recita. Y de golpe se queda callado y entra ese órgano, ¿viste? Así con el tunch, tunch, tunch, el placa.
0: Sí.
1: No, la rompe, es una versión en vivo espectacular.
0: Lo vi cuando vino a Bogotá en un Cordillera. Estuvo en Cordillera, Mateo.
3: Así es, ya estuvo en Cordillera, una presentación un poco polémica.
0: Accidentada, diría yo. Dijo que le había afectado la altura. La verdad es que los que asistimos a ese concierto, pues teníamos muchas expectativas de verlo, porque además, pues obviamente es un ídolo para la música, pero para nosotros ese momento fue un poco difícil. Luego salió a disculparse, pero sí, la altura no le ayudó mucho.
3: Sí, exactamente. Ya luego se presentó de forma solista en el Movistar Arena, tuvo un concierto, y va a volver, ¿no? No lo olvidemos, ahorita en este Festival Cordillera, que ya es este sábado, va a estar en el escenario principal a las 8 de la noche. Así que va a sonar esta canción, y no confundir con La Flaca de Jarabe de Palo,
0: que
3: va a sonar el domingo. Van a estar las dos flacas en el mismo festival.
0: No, pero esto va a estar imperdible. Me imagino que usted ya tiene su boleta, claro, su entrada, sí. Va a estar allá en primera fila. ¿Cuál es el artista que más espera ver este fin de semana?
3: Uy, así que yo quiera ver, me gustaría ver a Dante Spinetta. Me encanta.
0: Ay, claro.
1: ¿Te gusta Dante?
3: Dante me parece espectacular.
1: Mira vos, lo que pasa es que después del papá, viste, yo veo a los hijos de los hijos, y no me llenan, ¿viste? Porque tenés la imagen del papá.
0: Sí, claro, es difícil, sí, superar.
2: Y Spinetta, que es de los grandes, grandes. Spinetta papá.
0: Claro, por sí, por eso es tan
1: grande,
0: difícil
1: grande,
0: darle tanto protagonismo
1: enorme,
0: al hijo.
1: El flaco, Spinetta.
3: Otro flaco.
1: No,
0: pues André. ¿Saben qué? Yo me voy a ir a ver simplemente en primera fila a Ricky Martin.
3: Claro.
0: Contra todo pronóstico. Profe, me encanta. ¿Qué hago?
3: Pero
2: es un gran show.
3: Tiene un gran show. Michelle tuvo la oportunidad de verlo la primera vez que vino el Movistar.
0: No, es que no lo he visto nunca en mi vida. O sea, para mí, Ricky Martin... Ahora, más allá de su...
1: Grande.
0: Sí, más allá de que claramente ni lo voltea a mirar a uno, que no, pero es que Ricky Martin no solo lo que representa para los hombres y mujeres del mundo, sino que es demasiado talentoso, uh-huh. Y me cae súper bien, sabe que no lo conozco, pero su personalidad, lo que uno ve de él, me parece que es una persona cercana. Vamos a ver cómo le da la altura, pero yo creo que es uno de los artistas más esperados. Mateo, me corrige.
3: Sin ningún problema.
0: Yo digamos que también soy muy amante del reggae, eso no es un secreto, y Sean Paul nunca lo he visto en tarima, entonces uh-huh. Creo que también va a ser la primera vez para mí de verlo.
3: Claro que sí.
0: Ahí está.
3: Que Sean Paul ya es habitual, el de Colombia, ahí tenemos también a Caifanes, va a estar sí. Miguel Mateos. No, ahí...
1: ¿Miguel Mateo todavía canta? ¿De verdad?
0: Claro, profe.
3: Claro, todavía, sí,
0: todavía,
3: sí, señor.
0: Todavía, está.
1: Mira qué bien.
0: Pues arrancamos esta tarde con
1: tira
0: música.
1: Tira para arriba, tira... ¡Qué lindo!
0: ¡Ay, qué lindo! Son contemporáneos y todos ustedes, Julián y el profe. Esto es Dos Puntos, bienvenidos.

0: tarde soleada aquí en Bogotá, pero está haciendo calorcito. Y nosotros pues arrancamos con un panorama general en Colombia porque mañana se cumple un mes del terremoto de magnitud 7.4 que golpeó a Colombia el pasado 10 de agosto. El balance oficial pues claramente nos dejaron 331 personas fallecidas, 111 desaparecidos aún y más de 296 mil familias afectadas. Vemos alrededor de todos los lugares afectados cómo avanza la etapa de recuperación y reconstrucción. Ya desde el Congreso también se ha advertido pues algunos retrasos en ayudas y falta de claridad sobre todo en los cronogramas. La gente todavía sigue preguntándose cuándo muchas de sus de las edificaciones van a ser demolidas y cuándo van a arrancar pues ya con este proceso de reconstrucción formalmente. Sabemos que los alcaldes y gobernadores están trabajando de la mano del presidente Abelardo de la Espriella, que hemos visto también ese plan Marshall que se está desarrollando en el Chocó, que ya va a entrar, y pues nosotros estaremos muy pendientes de esa etapa de reconstrucción. Julián, también estamos pendientes de los incendios forestales, la temporada seca, sí, los recortes en Bogotá, porque ojo, hay recortes programados por trabajos en el acueducto, afectaciones en sectores de la ciudad, también en Soacha, suspensiones en algunos puntos que pueden demorarse hasta 24 horas. La recomendación es bañarse temprano y uno prepararse para los recortes.
1: Está muy preparado. Además, Michelle, hoy también muy atento, ¿no?, en el Congreso de la República, muy pendientes porque el gobierno de Abelardo de la Espriella va a presentar el acto legislativo para que Barranquilla sea la famosa o la llamada mencionada capital alterna de Colombia. Un nuevo estatuto también antiterrorista presentaría y para crear una lista nacional de organizaciones criminales. Esto lo va a hacer el ministro de Interior Rodrigo Lara, será ahorita en horas de la tarde, y también pues continúa el análisis del presupuesto general de la nación, en donde pues este es un tema bastante complejo que sigue siendo de la agenda de los colombianos.
0: Así es, Julián, y por supuesto la noticia judicial del día tiene que ver con Juliana Guerrero, porque aceptó finalmente su responsabilidad ante la fiscalía en el caso de los títulos universitarios. Le queda uno como un sinsabor, Juliano. Yo vi en las declaraciones.
2: Sinsabor. Y pues, esa es la palabra, te queda.
0: No, profe, o sea, es que viene. Palabra, no, pues de las
2: la
0: declaraciones.
2: La palabra es bronca.
0: No, pero.
2: La palabra es. Uy, Dios mío.
0: Es que, profe, ve las declaraciones. Tenemos las declaraciones de Juliana Guerrero.
2: Claro que sí.
0: Profe, es que vea esto y usted me va a decir por qué el sinsabor.
3: Tiempo guardé silencio por respeto a la justicia y a las instituciones. Hoy frente al país quiero reconocer con profundo dolor que me equivoqué y estoy sinceramente arrepentida. No estoy aquí para justificarme ni para presentarme como víctima, sino para asumir con humildad las consecuencias de mis decisiones. Pido perdón al país, a mi familia, a quienes confiaron en mí, a los jóvenes que alguna vez me vieron como referente, a la Universidad San José, a su fundador Francisco Pareja, a su vicerrectora académica Stephanie Camacho, a su rectora Romelia Ñuste, con quienes no tuve ningún tipo de contacto. De igual forma, de manera sincera, le pido perdón a los profesores, directivos, estudiantes y egresados de esta institución. Quiero que sepan que mi intención nunca fue hacerle daño al Estado ni al país. Sin embargo, soy consciente de que eso no borra mi responsabilidad. Mi fe en Dios y en Jesús me han enseñado que reconocer nuestros errores, pedir perdón y responder por ellos también es una forma de cuidar el corazón. Quiero agradecer profundamente a quienes, a pesar de lo sucedido, no han dejado de tenderme la mano, de creer en mí y de recordarme.
0: Ya me entiende por qué el sinsabor, profe. O sea, es un pide disculpas, obviamente,
1: aquí,
0: pero uno no sabe si creerle o no, Julián.
1: Es que aquí,
0: o sea,
1: aquí hay varias preguntas, Michelle y profe, porque uno dice, bueno, primero, ¿por qué las disculpas hasta estas alturas? Claro, entendemos que hace parte de un proceso también, de una audiencia que se llevó a cabo el día de hoy. También, ¿cómo fue que se dio esa defensa acérrima por parte del gobierno anterior hacia Juliana Guerrero cuando ella, ahí la estamos escuchando, pues acepta que en realidad hizo lo que hizo? Estamos hablando que aproximadamente tenía 20 años cuando llegó y se le acercó al gobierno nacional, cuando empezó a aparecer en los medios, y ya pues en medio de esta audiencia llegó un preacuerdo con la Fiscalía General de la Nación. Serían como 3 años los que tendría
0: cárcel,
1: que responder,
0: ¿no?,
1: asumir, exacto, cárcel, aunque
0: sí, pues ahí está el otro sinsabor.
2: No, hay varios culpables, ¿no?
0: Claro, profe, pues de, o sea, empezando también por ella, la universidad, el rector también.
1: Claro,
0: o
1: además el gobierno. Hay consecuencias, ¿no? Hay consecuencias ya. Ella tiene que responder por el delito de fraude procesal, y también el director de la Fundación San José, que tiene que responder, y de hecho ya está respondiendo por el mismo delito al cual le dieron 3 años de prisión. Ahí está, en esto va esta novela.
2: A mí me duele cuando ponen a Dios adelante. Ay, Dios mío.
0: Claro.
2: Y lo nombran con nombre y apellido, ¿viste? Jesús, y que esto y que el otro, y la fe que tengo en Dios, y que... ¿Ah? ¿Y no pensaste cuando hiciste todo esto? No.
0: Pues es que ese es el sinsabor, profe. Unas disculpas que uno finalmente no sabe si son sinceras, como decía Julián, ¿por qué hasta ahora? Y por qué esa defensa del gobierno de Gustavo Petro, que sin duda pues fue abanderada de la defensa de Juliana Guerrero, y que hoy pues nos dio la razón a todos los colombianos que ya sabíamos, y que no era un secreto, por supuesto, pues su culpabilidad, y que además era muy influyente en ese gobierno, que le hablaba directamente al presidente al oído Julián, y que las decisiones pues que tomaba eran respaldadas incluso al nivel de tener un esquema de seguridad al cual ni siquiera merecía, ni que...
1: No, y todo esto en el marco, Michelle, recordemos del famoso viceministerio, o sea, ya iba a ser viceministra de la juventud, y esto con esos títulos falsos, ¿no? Títulos como tecnóloga en gestión contable y tributaria, otro como profesional en contaduría pública, pues con cifras que se pagaron, por ejemplo, se hicieron pagos cercanos, según lo que indicaron en los documentos oficiales, 8 millones de pesos, 2 correspondientes a matrícula de tecnología, 4,7 millones por la matrícula de contaduría pública y el monto por derechos de grados, lo que queda. Dinero que, por supuesto, no se justifica, un título falso. Ahí estamos escuchando a Juliana Guerrero pidiendo disculpas, pero además aceptando lo que hizo, y ahora pues asumir las consecuencias.
0: Pues haremos seguimiento entonces a esta noticia. Seguramente Juliana Guerrero va a seguir ocupando los titulares del país. Por ahora nos vamos a ir a Barranquilla, porque lo hablábamos, Juliana, al inicio. Usted decía que avanzaba en el Congreso también esta propuesta de que Barranquilla sea la capital alterna de nuestro país. Tiene todo para hacerlo Barranquilla, ¿no?
1: No, Barranquilla, o sea, es hermosa, Barranquilla es preciosa en realidad.
0: Y justo pues ayer estuvimos viendo la visita de Marco Rubio, vimos también pues cómo estaban los alcaldes, gobernadores, parte pues obviamente del gabinete, y Abelardo de la Estrella liderando estas reuniones. Una agenda pues bastante interesante, apretada, muy variada en temas de importancia, por supuesto, para los colombianos. Y para hablar más de este tema nos acompaña hasta ahora Camilo Rubiano. Él es abogado y ex cónsul de Miami. Él nos va a hablar de esta visita, de los temas, Julián, seguridad, lucha contra el narcotráfico, y sobre todo pues en el centro de la agenda es esa relación de Estados Unidos con Colombia, que pretende pues fortalecerse.
1: Sí, una relación que para este gobierno es importante, fundamental, clave en medio de todos los acuerdos y todo lo que se quiere lograr. Hay que tener en cuenta, Michelle, que esta visita de Marco Rubio, que recordemos también abarca, ¿no?, Ecuador, a Perú.
0: Sí, ya está en Ecuador, ¿no?
1: Claro, ya está en Ecuador, salió esta mañana de Barranquilla, me imagino el calor en Barranquilla esta mañana.
0: Él decía, lo escuché en unas declaraciones ayer, no sé si ustedes vieron, que le preguntaban que cómo le había parecido Barranquilla, y decía que le parecía mucho a Miami, que se sentía como de Miami. Ay. Ahora, con traje, yo la verdad sufrí viéndolo con traje. Sí. Y yo decía, bueno, está acostumbrado al calor, le ha encantado Barranquilla, le encantó Barranquilla. Estuvo ayer también en una cena muy importante con el presidente, vimos a toda la familia del presidente Abelardo de la Estrella, estrechando pues lazos muy cercanos. También vimos a la esposa de Marco Rubio, que tengo entendido tiene lazos con Colombia por sus padres, muy cercana, sus padres sobre todo a Cali, y pues también esa relación y esa reunión que iba a tener expresamente con Ana Lucía Pineda, la primera dama. Entre ellas intercambiaron también, pues más allá del saludo, una reunión muy importante para que le contaran pues cómo estaban avanzando el papel de la fundación en la reconstrucción.
1: Marco Rubio hablando en español, ¿no? Muy tranquilo también.
0: Sí,
1: o sea, muy
0: nos gustó
1: bien,
0: mucho verlo.
2: Muy bien. Cubano.
1: Sí, bueno.
0: Sí, pues, no tiene ningún problema. Tiene un acento costeño, o sea, para nosotros es costeño. Pues ya se conectó con nosotros, ya está Camilo Rubiano, abogado y ex cónsul de Miami. Camilo, bienvenido a Dos Puntos. Cuéntenos primeramente su análisis de esa reunión, de esa visita tan importante de Marco Rubio a nuestro país.
4: Michelle, hola, un saludo a ti, a toda la audiencia de Dos Puntos y a los compañeros de mesa. Yo creo que es una gran noticia para Colombia. Lo que ocurrió ayer fue un avance muy importante para nosotros en materia de la relación bilateral con los Estados Unidos, que venía menguada y casi destruida y dinamitada por el gobierno anterior. Entonces yo creo que lo que ocurrió ayer fue un renacer, una nueva hora de esa relación que es supremamente importante para el país. No solo porque los Estados Unidos es el principal socio comercial, sino también es nuestro principal aliado en materia de cooperación frente a la lucha contra el narcotráfico y todo el apoyo en materia de seguridad, que yo creo que esos son los dos factores claves de esta reunión. Primero, consolida a Colombia otra vez como ese nuevo aliado importante de la región, pero también para que ayude a liderar esa seguridad regional que le está apostando el gobierno de Donald Trump en materia con la iniciativa del Escudo de las Américas. Y lo segundo, que es muy importante para Colombia, es que va a tener una cooperación militar privilegiada en materia de tecnología, inteligencia, drones, reparación y mantenimiento de todas las aeronaves para luchar de manera contundente contra el narcotráfico y la criminalidad. Y lo tercero fundamental acá es el apoyo de los Estados Unidos en la reconstrucción del país o de esas zonas del país que fueron afectadas por la tragedia del terremoto. Ya Estados Unidos hoy ha aportado cerca de 27 millones de dólares, pero ayer el compromiso del secretario de Estado fue aportar en proyectos importantes de infraestructura, de hospitales, de educación, de tecnología, en esas zonas donde se necesita una mayor inversión para ponerla, digamos, avanzar y que salga de eso, de esa tragedia tan grande que fue el terremoto.
1: Camilo, usted hablaba en este instante, y lo escuchamos ayer cuando el presidente Abelardo de la Estrella se refería a este tema del plan Patriota Siglo XXI, y ahí estaba haciendo usted mención justamente a los temas de seguridad. ¿Eso se puede dar pronto, todos esos aportes en materia de drones, vehículos, aviones, todo eso que se anunció, o esto es un tema más a largo plazo?
4: Eso ya se ha venido dando. Si nosotros vemos qué ocurrió la semana pasada con la muerte de alias Naim, fue, digamos, en marco de esa cooperación que inició desde el comienzo del gobierno. El alias Naim fue ubicado por parte de una cooperación en materia de inteligencia con los Estados Unidos, y este operativo se llevó a cabo de la mano de los Estados Unidos. El Comando Sur, la visita del director del Comando Sur a Colombia, digamos que ya conlleva una alianza muy clara y ejecución de lo que ayer denominaron el Plan Patriota Siglo XXI. Pero además, las visitas que ha hecho el ministro de Defensa a los Estados Unidos, en especial al Departamento de Guerra, pues obviamente evidencian que en este primer mes de gobierno de Abelardo de la Espriella ya se ha venido ejecutando esa alianza y cooperación con los Estados Unidos, que a partir del día de ayer hacia adelante va a ser supremamente importante. Ya veíamos cómo en días pasados los Estados Unidos hablaban de ese préstamo de unos drones. Ayer el secretario de Estado habló de esos drones, y además de todo el entrenamiento y capacidad en materia de tecnología e inteligencia que nos van a ayudar y nos van a aportar a través de la cooperación militar. Yo creo que eso va a ser fundamental, porque cabe recordar que Colombia y en especial la fuerza pública de nuestro país está menguada, y en el gobierno pasado pues fue desfinanciada de manera drástica. Por eso el apoyo de los Estados Unidos de manera decidida, otra vez a ese nivel de socio principal que se ha convertido y que ha sido históricamente el país, va a ser muy importante para recobrar el orden y la seguridad.
2: Camilo, bueno, un placer tenerte en Caracol Radio, te están escuchando muchísimos, ¿no es cierto? ¿Por qué no le explicas un poquito a la gente del común, a la gente que está trabajando en este momento en Colombia, qué significa una visita de un secretario de Estado tan rápido, que llegue, que se siente con el presidente? ¿Es la previa de una visita futura de Donald Trump?
4: Pues, profe, yo lo que diría es, lo principal de acá es que el país debe entender que los Estados Unidos es nuestro principal socio en materia comercial y en materia de cooperación. ¿Y eso qué significa para, digamos, el colombiano de pie? Por ejemplo, 3.800 empresas dependen hoy de la relación bilateral y comercial con los Estados Unidos. 5 millones de empleos, entre directos e indirectos, dependen de esta relación. Colombia hoy exporta el 38% a los Estados Unidos, y el principal país del que llega la inversión extranjera es los Estados Unidos. Por lo tanto, tener una buena relación con los Estados Unidos para Colombia y para los colombianos es fundamental. Y el mensaje que deja la visita de Marco Rubio es muy importante. ¿Por qué? Porque Marco Rubio hoy es la segunda persona más importante en el gobierno y en la administración de Donald Trump. Pero además es una persona que conoce muy bien a Colombia, conoce muy bien la región y tiene un interés para que a Colombia y a la región le vaya bien. Él fue senador de la República de los Estados Unidos por el estado de la Florida, un estado que tiene, digamos, y comparte con los colombianos y con la comunidad colombiana bastante, y en especial él ha trabajado mucho por la comunidad colombiana, que es la segunda comunidad más grande en el estado de la Florida. Cerca de 1,500,000 de personas de connacionales residen en la Florida. Por lo tanto, la visita de Marco Rubio es muy importante, no solo por la relevancia que tiene hoy, sino por el conocimiento que él tiene sobre Colombia y la región. Y además, la importancia y relevancia que nosotros debemos procurar cuidar y más bien fomentar, que es la relación comercial con los Estados Unidos.
5: Y Camilo, hablemos un poco de esas implicaciones que precisamente tiene Barranquilla y que haya sido la primera parada de la gira que va a hacer Marco Rubio aquí en Latinoamérica, obviamente antes de que, como ya se encuentra en este momento, en Ecuador y Perú.
4: Pues mire, yo antes que nada quisiera es, pues primero felicitar al presidente de la Espriella, porque esto es un gran logro, que en el primer mes de gobierno el secretario de Estado de los Estados Unidos, la segunda persona más importante del gobierno de los Estados Unidos, venga y visite a Colombia. Pero que lo haya hecho en Barranquilla también tiene un mensaje muy importante de descentralización, y es ese mensaje que él ha tratado de llevar durante este mes de gobierno. Para Barranquilla es muy importante, pero hay algo fundamental. Barranquilla es uno de los puertos de donde mayor comercio sale hacia los Estados Unidos. Es un puerto que se puede volver relevante en corto tiempo, porque la distancia con la Florida es muy, muy corta en materia de tiempo. Y eso nos vuelve a nosotros como país muy competitivo. Cuando nosotros estábamos en el consulado, siempre tratamos de fomentar que los Estados Unidos nos vieran y pusieran los ojos en Colombia. Hoy es una realidad, hoy tenemos un aliado, hoy el gobierno de Abelardo de la Espriella tiene la posibilidad de multiplicar ese comercio, esas exportaciones, y Barranquilla va a jugar un papel supremamente importante en esa nueva relación comercial que va a tener Colombia con los Estados Unidos. Camilo, por eso fue muy importante la reunión de ayer allá.
0: Sí, también se habló de energía nuclear. Estamos hablando de algo que Colombia podría utilizar realmente para producir energía. ¿Todavía es una conversación muy a largo plazo o se abre, digamos, esta conversación en este momento con la visita de Marco Rubio?
4: Eso es muy importante porque Colombia en la administración pasada perdió 4 años de avance de investigación en ese tema de minerales extraños y de nuevas energías. Eso es clave para el país, porque además va a traer inversión nueva a nuestro país y va a generarle otras alternativas de recursos importantes a Colombia. Hoy el país está atravesando por una situación energética muy dura y la energía, digamos, nuclear va a ser clave para eso. Entonces yo creo que tener un aliado como los Estados Unidos, que tiene una experiencia muy amplia en ese sector, va a ser muy importante y fundamental para estos 4 años de administración de Abelardo de la Espriella. Ahí viene inversión, recursos, empleo, desarrollo para nuevas regiones que hoy todavía no tienen, digamos, esos nichos de explotación, y yo creo que esos 2 memorandos que se firmaron ayer van a traer muchos beneficios para el país, y la verdad me alegra mucho que haya pasado eso.
1: Camilo, y usted, pues ahí nos decía, y lo vimos ayer, se tocaron muchos temas comerciales, pero ¿qué va a pasar con los aranceles? ¿Se está trabajando en eso, pero como que no se llegó a una conclusión clara, o qué opina usted?
4: Pues ayer el secretario de Estado señaló que es un proceso, digamos que los aranceles primero no fueron directamente en contra de Colombia, sino se le dio a varios países, que eso fue el resultado también de una decisión que tomó la Corte Suprema allá y que se está revisando, que ya ha habido en este mes de gobierno de las piedras, ya ha habido 2 rondas, entre esas lideradas por el vicepresidente y por el ministro de Comercio, para avanzar en que muy pronto se puedan retirar esos aranceles. Y yo creo que la visita de ayer va a reforzar eso para que rápidamente se dé. Ayer el secretario de Estado dijo que el gobierno del presidente Trump y que él están haciendo todo para que a Colombia le vaya bien. Hoy no ven a otro aliado más cercano que Colombia en la región. Y por eso este tema comercial para los Estados Unidos es fundamental. El tema de los aranceles se va a revisar. El tema de la desertificación también fue tratada ayer y en las declaraciones del secretario de Estado también lo habló. Es clave que todo lo que está ocurriendo en este mes de gobierno de la reactivación de esas operaciones militares en contra del narcotráfico van a tener también buenos resultados en materia de desertificación para el país, y eso va a generar, va a redundar en mayor presupuesto que va a aprobar el Congreso de la República, que cabe señalar que en el gobierno pasado nos recortó más del 50% en cooperación.
0: Él es Camilo Rubiano, abogado y excónsul de Miami. Camilo, me alegra muchísimo finalmente tenerlo invitado en mi programa, y más con este tema, agradecerle por ese balance, y nos queda muchas, digamos que todavía temas para desarrollar. Seguramente estaremos pendientes de esos acuerdos, de ese plan Patriota Siglo XXI que sale de esta reunión con el secretario Marco Rubio. Bienvenido siempre a Dos Puntos.
4: No, Michelle, gracias a ustedes, y muy claro acá lo que quedó fueron solo cosas buenas para el país en materia de seguridad, en materia de inversión y algo muy importante, en materia de reconstrucción en esos territorios que fueron afectados por el terremoto del pasado 10 de agosto. Muchas gracias por la invitación y un saludo a toda la audiencia.
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2: Minuto 60, con subsidio, continúa la Champions, qué lindo, me siento como un niño en Disney, porque realmente tener la Champions League con estos equipos tan costosos, tan bien armados, llenos de figuras por todos lados, llenos de los jugadores que están dentro de los 30 mejores del mundo en esta que se llama Balón de Oro, pero en este momento la Champions ya tuvo dos partidos, ya Barcelona le ganó 5-1 al Feyenoord de Países Bajos, el Stuttgart en Alemania le ganó 3-1 al Viking, esos fueron los dos partidos que se juegan siempre 11:45 de la mañana, hora colombiana, y a esta hora 33, 34 minutos van en cada uno de los partidos. El Atlético de Madrid con gol de Llorente le va ganando 1-0 al Liverpool en Anfield, en Inglaterra. El Nápoles va empatando 0-0 con Arsenal, con el Arsenal, perdón. El Paris Saint-Germain va ganando ya 3-0 al Slavan de Bratislava. Y el Sporting de Portugal, con presencia de colombiano Luis Suárez, y le va empatando 1-1 con Galatasaray, también con presencia de colombiano que está Davinson Sánchez.
1: Sí, señor.
2: O sea que hoy ya hay dos de los cinco que tenemos en Champions.
5: Minuto 60 con la serie South Park, porque volvió a hacer eco del presidente de los Estados Unidos, Donald Trump. Esto al anunciar el día de ayer que va a cambiar el nombre del programa a South America. Esto en consonancia con esos esfuerzos del mandatario para cambiar los nombres de mares, lagos e inclusive estados. A finales del mes pasado, Trump había firmado una orden ejecutiva para cambiar el nombre del lago Ontario a Lago América, que hace frontera con Estados Unidos y Canadá, esto en plena guerra comercial con el país vecino por la imposición de los aranceles. La serie recientemente recibió un premio Emmy al mejor programa de animación el pasado 6 de septiembre con motivo de las celebraciones y publicaron una imagen de su versión animada de Trump sosteniendo un premio con el mensaje: por fin conseguiste tu Emmy. La temporada de 2026 de South Park se centró en gran medida en el presidente de los Estados Unidos, presentándolo como un villano que mantenía una relación sentimental con Satanás.
1: Minuto 60 con subsidio, con la actualidad y lo que tiene que ver con el gobierno de Abelardo de la Espriella, porque hace minutos el mismo presidente de la República explicó que en 32 días de gobierno ya 70 personas han sido extraditadas, esto en el marco del fortalecimiento contra los crímenes que ocurren en el país y además como un mecanismo de cooperación internacional para combatir el crimen organizado en Colombia. Esta cifra, confirmada por el presidente Abelardo de la Espriella, se dio a conocer junto a Andrés Barreto, el secretario jurídico de la presidencia. Recordemos, ayer el presidente colombiano también se había referido a este tema en la visita de Marco Rubio, asegurando que se va a fortalecer todo el trabajo contra los delincuentes que cometan precisamente delitos en el país.
0: Minuto 60 con el subsidio en Roldanillo, porque la reconstrucción empieza a tomar la forma en el Valle del Cauca. Roldanillo fue escogido como el primer municipio en el que se implementará un modelo de autoconstrucción asistida para las familias damnificadas. Las familias recibirán materiales para reconstrucción y para reparar sus viviendas, pero tendrán acompañamiento también técnico de ingenieros, maestros de obra, para garantizar que las intervenciones sean seguras. La idea es que Roldanillo funcione como un piloto y que posteriormente este modelo pueda llevarse a otros municipios afectados por el terremoto.
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2: 2:40 de la tarde en todo Colombia.
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0: 2 de la tarde, 42 minutos, continuamos en dos puntos y es que les quiero contar que hay iniciativas que combinan entretenimiento, deporte y sobre todo un propósito social, que son esas iniciativas las que nos gusta aquí contarles en dos puntos. El próximo 18 de octubre, ojo a este dato, profe, se va a realizar la segunda edición de Unidos Fest, es un festival organizado por la Fundación Unidos por Sonreír, que lleva 12 años trabajando con niños y niñas y adolescentes también con parálisis cerebral y otras discapacidades motoras. Por eso, ustedes están viendo en cabina y a las personas que nos están siguiendo en nuestro canal de YouTube, nuestra invitada, ella es Lady Cuestas, ella es la CEO de la Fundación Unidos para Sonreír. Lady, bienvenida a Dos Puntos, felicitarla por esta iniciativa que nos tiene enamorados. Cuéntenos, por favor, de qué se trata este festival Unidos por una Sonrisa, Unidos Fest.
1: Bueno, muchas gracias por la invitación. Para mí, amplificar este mensaje es clave. Claro que sí, mira, Unidos Fest nace con el propósito de dar visibilidad a la población en situación de discapacidad, a los niños y niñas con parálisis cerebral de nuestro país y a sus cuidadoras, madres que muchas veces tienen que dejar su empleo para dedicarse al cuidado de sus hijos y son familias o personas invisibles muchas veces. Entonces lo que buscamos es dar visibilidad y sobre todo entregar unos dispositivos médicos, un gimnasio de rehabilitación en casa que yo inventé, porque nos hemos dado cuenta que los niños y niñas con parálisis cerebral sí pueden mejorar su condición, pero no tienen las herramientas. Entonces nosotros, con nuestra fundación, llevamos estos dispositivos a las casas de los niños, capacitamos a las mamás, a las cuidadoras, y no solamente el gimnasio, sino también herramientas para esa mamita en psicología, en rehabilitación, en generación de ingresos, y el festival es una oportunidad para que las personas se unan a movernos por ellos. Nosotros todos los días nos levantamos de la cama, vamos a desayunar, que son cosas que se vuelven rutina, pero que los niños hoy no lo pueden hacer, no pueden levantarse de su casa, así que la invitación es que vayan a moverse por los niños este 18 de octubre.
2: ¿Qué población tenemos de niños en esta condición?
1: Excelente pregunta. Mira, según el DANE 2012, que no tenemos cifras actualizadas, hay más de 300.000 niños de 0 a 14 años, 300.000.
0: ¡Wow!
1: Es como si uniéramos la población total de Casanare, que tienen parálisis cerebral. Y más del 70% son niños de bajos recursos, que no tienen citas médicas, que no tienen la oportunidad de hacer terapia de ninguna modalidad.
3: Ahí estamos viendo imágenes del gimnasio de rehabilitación en casa, que lo inventaste tú, ¿cierto?
1: Sí.
3: Cuéntanos un poco sobre esto.
1: Bueno, yo soy diseñadora industrial y estaba haciendo mi tesis de grado en la universidad y conocí a una niña llamada Laura. Yo no alcancé a cambiar la vida de ella, pero ella sí cambió la mía. Yo la conocí y dije, voy a diseñar algo para Laura. Me di cuenta que el centro más cercano de rehabilitación a Laura era en Villavicencio Meta, como a una hora y media de su casa, ella vivía en Maya, Cundinamarca. Empezó a diseñar este dispositivo, a hacer pruebas, estuve en Estados Unidos, gané un premio en Harvard, en el MIT. Bueno, 2 años duré desarrollando este producto. Y volví el 6 de diciembre del 2015 y le dije a la mamá de Laura, ya tenemos el producto. Sí. Todo el mundo feliz porque Laura iba a poder mejorar su condición de vida. Ella no hablaba, no escuchaba. Tenía 5 años de edad y ni siquiera tenía un diagnóstico médico. Nunca lo había atendido un médico. La mamá ganaba 140.000 pesos al mes sembrando piña y el esposo la abandonó cuando nace una niña con discapacidad, que esto pasa mucho. Y cuando termino el producto y la llamo, estaba feliz y Laura murió 2 días después.
0: No, terrible.
1: Murió el 8 de diciembre por desnutrición severa adquirida su condición y murió siendo invisible. Ella nunca fue censada, por ejemplo.
2: ¿Vos la viste?
1: Yo la vi y ella fue mi inspiración a este proyecto. Cuando ella muere, decido crear mi fundación Unidos para Sonreír. Hemos ayudado hasta hoy a 652 familias en todo el país. Hemos entregado esos dispositivos médicos. Hemos llegado en canoa, en caballo. Hace poco estuvimos en Chocó, en Quibdó, donde pues obviamente las poblaciones en situación de discapacidad fueron una de las más afectadas por el terremoto. Familias que perdieron todo. Llevamos 3 dispositivos de estos junto a Alejandro Reaño. De las 3 familias que llevamos, ninguno tenía mamá. 2 de ellas se habían suicidado por la presión social, porque acá hay algo muy importante y es la falta de cultura. Y otra se murió en el momento del parto y la abuela nunca supo de qué murió. Luchan con sus hijos, no tienen terapias, los niños generan ya problemas adquiridos como una escoliosis, una displasia de cadera. Entonces el foco de este dispositivo que ven ahí es primero que los niños tengan un correcto control postural, o sea, que evitemos esos problemas adquiridos. Segundo, que hagan ejercicio en casa. Este producto cambia a los niños a más de 8 posiciones. Es como tener un gimnasio de rehabilitación, pero
0: y es muy lindo, legable. Además está lleno de colores, sí. O sea, de verdad que le dan ganas incluso a uno de sentarse ahí.
2: ¿Cuánto hace que empezaste con este, con esto?
1: Desde mi tesis hace 12 años.
2: 12 años. ¿Y qué resultado tuviste que decir, wow, esto funcionó? ¿Con qué chicos que hoy están muchísimo mejor?
1: Sí, no, hemos entregado 650, tengo 12 que han logrado caminar, cuando el diagnóstico era que no, pero el 78% de mis niños han mejorado en tres líneas. Primero, control del cuerpo. Segundo, evitado cirugías de columna, cirugías de displasia de cadera, que eso duele mucho. Y también en nutrición. Hemos desarrollado motriz y cognitivamente con este dispositivo. Y lo que más importante es que rompemos paradigmas. Nosotros vamos a las casas, llevamos el dispositivo. Yo tengo una mamá que le entregamos y me decía, Lady, yo no uso el gimnasio. Y yo le dije, ¿por qué no lo usas? Me dice, no tengo que comer. Le estoy dando de comer a mi hijo cartón con agua panela.
0: No, ¿qué
1: mira,
0: es esto?
1: Cartón, me marcó tanto que dije, stop. No podemos seguir entregando este dispositivo si no hacemos algo integral.
0: No, tiene que estar acompañado. Entonces damos acompañamiento en nutrición.
1: Total.
0: En salud mental, a los papás también, por supuesto.
1: En este momento entregamos el dispositivo y la fórmula, la felicidad, todo se llama con sonrisas, con felicidad, porque es lo que queremos darle a las familias. Y se entrega con mercados mensuales durante un año, pero pues buscamos más patrocinadores para que no sea el primer año, sino que continúe. Damos también apoyo legal, que esto ha sido algo muy bueno para las mamás, apoyo en psicología para el cuidador que está detrás. Tenemos muchas abuelas que están cuidando a sus nietos y dicen, yo lo que pido es que mi nieto se muera primero que yo. Y yo digo, Dios, ¿por qué? Me dice, porque si yo me muero, ¿qué va a ser de él? Son situaciones muy complejas, pero damos eso. Entonces damos también generación de ingresos, tenemos maletas, tulas, velas hechas por ellas y ya marcas nos las compran. Por ejemplo, la boutique de Toyota, si van, pueden encontrar los productos hechos por nuestras cuidadoras, por personas en situación de discapacidad. Entonces es como no solamente damos eso, sino somos un apoyo integral, y el festival es para eso. Queremos entregar 100 gimnasios. La fórmula de la felicidad completa que les acabo de explicar cuesta 16.200.000. El dispositivo se fabrica a la medida y la patología, y crece con el niño, o sea, puede durar hasta 5 o 6 años con cada niño. Esas telas que ven ahí son creadas por nosotros, primeras telas certificadas de Latinoamérica para niños y niñas con parálisis cerebral. Tengo niños en La Guajira que usan este gimnasio, que tienen piel de mariposa y no les lastima la piel. Entonces es como, por medio de la innovación, el diseño y la solidaridad, la unión, queremos entregar 100 gimnasios en el festival Unidos Fest. Tengo 350 niños hoy en lista de espera. Después del terremoto, claro, tengo como 150 más.
4: Y Lady, volvamos al festival, hablemos un poco de esas actividades y precisamente esos artistas que van a estar en escena presentándose en este Unidos Fest.
1: Sí, el festival se divide en varias cositas. Es un festival familiar. Entonces, primero, todo basado en el concepto de movernos por ellos. Es clave que la gente sepa que va a ir a correr, a cantar, porque todo el 100% de la boletería es para los
0: ¿Cuánto
1: gimnasios.
0: Cuesta la boleta, Lady?
1: Por una donación de 115.000 pesos entras al festival. Si quieres correr, 165.000 pesos y te llevas tu kit, tu camisa, tu tula.
0: ¿Cuál
1: tu
0: es número? El mínimo y máximo de la carrera.
1: La carrera empieza en la mañana y tenemos 3K, 5K y 9K.
0: Buenísimo.
1: Después de la carrera tenemos zona de emprendimientos dentro del auditorio, o sea, tenemos personas en situación de discapacidad que llevan sus productos a la venta, madres cuidadoras que llevan sus productos. Tenemos zona de comidas, por ejemplo, Crepes and Waffles va a estar ahí, dona el 100% de las ventas. Vamos a lanzar también una sorpresa con Crepes muy interesante la primera semana de octubre. Octubre es el mes de la parálisis cerebral y nadie lo sabe.
0: No.
1: El primer fin de semana es el día de la parálisis cerebral. Y después de la zona de comidas, viene el momento más importante, que es la entrega de los dispositivos médicos. Estas familias no saben que van a recibir estos dispositivos. Con LATAM los traemos desde Cartagena. O sea, primera vez que se suben a un avión, primer concierto en su vida, y aparte se llevan su dispositivo. Tenemos artistas confirmados como Lucas Arnau, Martina La Peligrosa, Sin Ánimo de Lucro. Nos está acompañando también el vocalista de San Alejo, Alejandro González de Bonca. Y pues aquí la idea es que pasen un día en familia, los Canticuentos de Carlos Vives, show para niños. Y es que todos pasen un día agradable y sonrían, pero también regalen sonrisas.
3: Pero bueno, pero entonces cuando vuelve la gente, es el 18 de octubre.
1: Sí, señor,
3: es 18 de octubre. ¿En dónde? ¿Qué deben hacer?
1: Perfecto, 18 de octubre en la Universidad EXI, campus de la 170. Estamos desde las 7 de la mañana hasta las 6 de la tarde.
2: Domingo.
1: Domingo, domingo. Sí, señor, domingo.
2: Está bueno.
1: Sí, un día, claro, un día en familia.
2: Yo voy a estar.
1: Claro.
2: Profe, puede correr tres micrófono camp. Y les informo cómo van los partidos en el día.
1: Encantada, encantada. Claro. Todos ustedes ya tienen su invitación.
2: Para sí, que voy a estar.
0: Va usted, corre 3K, profe, y luego come, ¿sí?, y se queda ahí.
2: Y pago, ¿eh?
0: Claro,
2: pago,
0: por supuesto, que eso es el objetivo.
1: Claro.
3: 5, profe, o 9K. ¿Ah? ¿Cuánto corremos? ¿3, 5, 9?
2: 5, vamos a 5.
0: Bueno, pero 5 está bien.
1: Fantástico.
0: Lady, ¿dónde la gente puede comprar la boleta antes del evento?
1: Claro que sí, en las redes de nosotros, Unidos para Sonreír en Instagram, en la biografía, en el link está el
0: link directo. ¿Eso es en Instagram?
1: En Instagram.
0: ¿Arroba?
1: Arroba Unidos para Sonreír.
0: Para Sonreír.
1: Y también la página web unidosparasonreír.org. Ahí está el link de compra directa para que vayan, nos apoyen, vayan a moverse. Los niños aman esto. Los niños están bailando y al lado de ellos están bailando niños en situación de discapacidad. El año pasado tuvimos 200 familias invitadas con los niños y la gente me decía, pero ellos se mueven, ellos bailan. Claro, ellos tienen un montón de oportunidades, solamente que tienen demasiadas barreras para poder salir adelante.
4: ¿Y de qué hora va a ser
1: el festival? De 7 de la mañana a 6 de la tarde. Pueden entrar en cualquier momento del día. La carrera sí es en la mañana, los corredores deben llegar a las 7 de la mañana, hacen las distancias y después ya pueden pasar todo el día con nosotros con diferentes actividades, paneles de salud también. Y el momento más esperado es la entrega a los gimnasios.
2: ¿No pudiste exportar estos gimnasios?
1: Sí, ya lo tienen.
2: Porque es una cosa maravillosa.
1: No, ya lo tienen en México, en Costa Rica. Llegué ayer de Panamá. Ya lo tienen en Brasil, en Argentina, en Perú, Ecuador. Viajo a España en 2 semanas.
2: Mira qué bien.
1: Esto lo necesitan los niños en todo el mundo.
0: Lady, la meta es entregar 100 gimnasios de rehabilitación en casa, pero vamos a pasar esa meta.
1: Bueno,
0: vamos a pasar esa meta, hagamos el compromiso acá, Lady, en 2 puntos.
2: La mujer del año.
0: No, pues claro, felicitarla, no solamente por su trabajo. Que,
2: usted va a estar en la mujer del año porque tan jovencita.
0: Me voy con Lady.
2: Y Lady ahí, la mujer del año.
0: Ella es Lady Cuestas, ella es la CEO, gracias, de la Fundación Unidos para Sonreír. Felicitarla por este trabajo tan increíble, por esos, gracias, gimnasios. Esta creación que además está patentada, ¿no?
1: Sí,
0: está patentada. Orgullo colombiano.
1: Gracias.
0: Ahí vamos a estar y la invitación es a todos los oyentes para que se unan. Entonces, el 18 de octubre nos vamos a disfrutar del festival Unidos por una Sonrisa, Unidos Fest. Ya saben que es en las instalaciones de la Universidad EXI y pues por supuesto nosotros vamos a llegar temprano a correr. Profe, usted ya dijo acá el compromiso al aire. Vamos a después quedarnos escuchando en tarima a Sin Ánimo de Lucro, Alejandro González de Mil, también vi que va a estar por allá, y nosotros pues apoyando, comprando la boleta, porque el 100% pues se va para la fundación y para ayudar a estos niños.
1: Me gustaría aprovechar este espacio para invitar a las marcas también. Tenemos ya patrocinadores oficiales, pero por todo este tema del terremoto y todo, pues también pues se nos fueron algunos patrocinadores. Entonces, invitar a empresas que nos apoyen, que también sepan que la población que vamos a ayudar son afectados del terremoto.
0: Le diremos un teléfono si nos están escuchando en este momento y hay marcas que dicen yo quiero apoyar. Unidos Fest. ¿Cómo se comunican con usted?
1: Claro que sí, al 320-261-4328, lo repito mejor.
0: Sí, ya lo vamos a poner también en nuestras pantallas. Fantástico. Alejita nos ayuda para ponerlo, por favor, para que la gente la pueda contactar. ¿Y cómo es ese proceso? Repitamos entonces el teléfono para las marcas, patrocinadores que se quieran subir a este festival.
1: Patrocinadores que quieran decir, Lady, yo apoyo con un gimnasio. Yo necesito entregar estos 100 gimnasios a las familias. Entonces, el número es 320-261-4328. Ya saben, en redes, @ Unidos para Sonreír. La página igual, unidosparasonreír.org. Hay muchos niños que nos necesitan. el patrocinio depende de lo que pueda el patrocinio, el empresario o también las personas naturales, podemos unirnos, pero acá lo importante es intentar, como dijiste, ojalá pasemos la meta. Cada día tenemos más niños esperando.
0: Así ese que va a ser la tarea, nos quedamos con ese compromiso. Lady, bienvenida siempre a nuestro programa, acá esta es su casa. Sí. Y sobre todo con iniciativas tan lindas como esta.
1: Muchas gracias a todos ustedes por abrirme estos micrófonos.

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8: 3:01 p.m. y mucha atención porque un importante anuncio se hace desde la Comisión Quinta del Senado en medio de la sesión de control político sobre el sector energético. Héctor Parra.
9: Muy buenas tardes, Querubín. Se trata del ministro de Hacienda, Miguel Gómez Martínez, quien en medio de su intervención en este debate pidió al Congreso tramitar una ley urgente para conseguir 1.2 billones de pesos para liquidar deudas con el sistema energético. Escuchemos al ministro.
10: Nosotros necesitamos presentar un proyecto con mensaje de urgencia para conseguir 1.2 billones de pesos que necesitamos para poder seguir financiando las medidas de liquidez que necesitamos mientras pasa el fenómeno del Niño.
9: José Luis, lo dicho por el ministro trae nuevamente el tema del presupuesto nacional a la mesa y cómo enfrentará al fenómeno del Niño.

0: La decisión, entre otras razones, se dio ante la necesidad de mantener la jerarquía, la desconcentración y la unificación jurisprudencial. Sin embargo, 4 años más tarde, el gobierno Petro cambió esa regla. Ahora, el ministro de Justicia, Iván Cancino, tiene listo otro proyecto de decreto que plantea modificar nuevamente ese reparto.
1: La Jurisdicción Especial para la Paz ha resuelto la situación jurídica de más de 1,000 comparecientes. Detalles con Cristina Navarro.
2: Pues mire, querubín, en este momento los magistrados de la JEP siguen explicando esta decisión donde han otorgado 1,030 renuncias a la persecución penal a comparecientes que no fueron catalogados como máximos responsables en crímenes cometidos durante el conflicto armado, es decir, que todos sus expedientes se archivan y quedan con cero deudas con la justicia. El 95% de los beneficiados son comparecientes de la fuerza pública. Estas decisiones tienen vocación de sentencia y corresponden a comparecientes de distintas regiones del país que cumplieron con los requisitos de aportar verdad, reconocer responsabilidad, realizar acciones que contribuyan a la reparación simbólica de las víctimas y ofrecer garantías de no repetición.
1: 2 muertos y varios menores heridos es el balance preliminar que deja un accidente de tránsito de un bus escolar en zona rural de Morroa, Sucre. Félix Hernández.
3: Hola, el accidente ocurrió en el sector La Peñata, zona rural de Morroa, al colisionar un bus de transporte escolar con más de 20 ocupantes, en su mayoría menores de edad, contra una volqueta. Hasta ahora está confirmada la muerte de una menor y el conductor del bus, que al parecer se quedó sin frenos bajando una cuesta y chocó contra el vehículo pesado. Varios estudiantes se encuentran heridos, algunos de gravedad, y fueron trasladados a centros asistenciales de Morroa, Corozal y Sincelejo. Escenas de dolor, confusión y preocupación se vive hasta ahora en las afueras de centros hospitalarios para saber de la salud de los menores que resultaron heridos.
1: El concejal de Bogotá, David Saavedra, denunció punto crítico de basuras y rodeadores en Usme. La situación fue identificada durante una visita realizada en el marco de su trabajo territorial. Juan David Gutiérrez.
4: José Luis, tras la denuncia, la Unidad Administrativa Especial de Servicios Públicos y Aguas de Bogotá iniciaron acciones para recuperar el lugar. Asimismo, la Subred Sur de la Secretaría de Salud realizó una visita para evaluar las condiciones sanitarias del sector y determinar los posibles riesgos para la comunidad. Por su parte, el cabildante también hizo un llamado a fortalecer las acciones de prevención, control y seguimiento para evitar que la respuesta institucional se limite a intervenir los lugares una vez el problema ya esté. Finalmente, insistió en que el manejo adecuado de los residuos también requiere de responsabilidad ciudadana.
1: Noticia de última hora con Jenny. Jenny, adelante. Ya volvemos con Jenny. Y el exministro de Salud, Guillermo Jaramillo, respondió a las denuncias de la ministra Ana María Vesga sobre los recursos hallados en la cartera y el audio llevado a la fiscalía, defendiendo su gestión y explicando los 2,9 billones pendientes de obligación. Alison Torres.
5: Así es, Jaramillo asegura que los 2.9 billones de pesos no estaban sin ejecutar, sino pendientes de la autorización del programa anual de caja del Ministerio de Hacienda, que permite programar y hacer efectivos los pagos. Pues según el exministro, los 4.4 billones estaban destinados a infraestructura, equipos, dotación, transporte asistencial y operación de hospitales. Y frente al audio denunciado por Vesga, en el que se habla de posibles cobros o coimas, pidió que la Fiscalía investigue rigurosamente y llamó a la ciudadanía y a las autoridades a vigilar estos recursos para evitar cualquier desviación.
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0: 3 de la tarde, 8 minutos, continuamos en Dos Puntos y con música de Shakira y Maluma, Mateo.
1: Así es, y este chantaje, esta canción que recordamos muy bien de ese álbum El Dorado del año 2016, pues Shakira, que sigue siendo noticia y creo que es la más importante hoy en el mundo del entretenimiento y la música, porque anunció ya su cuarta colaboración con Maluma, titulada Agua. Los dos en sus redes sociales hicieron este anuncio que va a salir el próximo 17 de septiembre. Publicaron una imagen juntos, parados el uno al otro, frente a una cortina, digamos en un ambiente un poco así, pues, oscuro. Y bueno, vamos a ver cómo sale esto. Dicen por ahí que va a ser como un merengue, que es lo que hemos ya estado acostumbrados, este último disco que hizo Maluma. Así que vamos a estar muy pendientes de qué nos van a traer, que seguramente va a ser muy bueno.
0: O sea, ya pasaron 10 años desde la esta canción.
1: De la primera, esta sería ya la cuarta, sí, ya 10 años.
0: ¿Sería la cuarta canción?
1: Sí, señora, sí, yo sé, todo el mundo pensaba, no, pues sí, le hicieron chantaje, ¿no? Hicieron otra que fue Clandestino, que también fue de ese disco, y otra que fue Trap. Trap fue El Dorado también y Clandestino. Eso fue para 2017 y 2018.
2: ¿Llevan cuatro?
0: Increíble. Además que Maluma está haciendo colaboración, acaba de sacar con Beyoncé, vuelve con Shakira.
1: La con Maluma hace unos años.
0: Pues y estoy viendo también la residencia de Shakira en Madrid.
1: Sí, señora.
0: O sea, vamos a tener a Shakira en este que se llama Macondo Park.
1: El Macondo Park, así es.
0: ¿Qué invitados tiene Shakira para esa residencia?
1: Tiene buenos invitados. Trajo a la barranquillera, otra barranquillera, su colega compatriota Aria Vega va a estar
0: allá. Nos encanta Aria, somos fan de Aria Vega.
1: Exactamente, va a estar presentándose allá, va a estar Guitarrica de la Fuente, pues, va a estar Nati Peluso, Los Santos Bravos.
3: Uy, amo a Nati.
1: Sí, Nati, que es espectacular. También va a estar Isa TKM, Jay Noah, entre otros artistas, 8 más que van a tener esta participación.
0: ¿Esto es cuándo, Mateo?
1: Esto va a ser los días 18, 19, 20, 22, 23, 25, 26, 27 y 28 de septiembre. Ojo, cada uno termina 1, 2, 3 de octubre.
0: O sea, que yo estaba viendo en internet que me salió que Shakira, la edad de Shakira es exactamente 49 años, ¿no? Uh-huh. Y me salía como cómo se preparaba Shakira antes de una residencia como estas, sí. Y de verdad que es que uno no es, o sea, no hay cómo competir, pero sí, sí es muy rigurosa con su rutina de alimentación, uh-huh. Que incluye pues en todas las comidas sí o sí tiene que comerse un pedazo de proteína, sí. Pero me llamó mucho la atención que cuando le dan antojos de un snack se toma una sopa.
1: ¿De verdad?
2: ¿Ese es el snack?
0: Sí.
1: Eso es un que snack.
0: Si quiere...
3: Cambia una chocolatina por un ajiaco.
0: Y yo decía, no puede ser.
3: No entendí.
0: Claro. Ah, y decía, no, que para evitar entonces como caer en la tentación de comer otro tipo de cosas, pues sí, obviamente, seguramente, profe, no va a ser un ajiaco, pero sí una sopita, un caldito, y que eso pues le aporta, obviamente, las calorías que ella necesita sin salirse de ese régimen. Wow. Pero pues me impresionó mucho lo de la sopa.
3: Increíble.
0: Entonces ya sabes, pero, profe, cuando quiera comerse una chocolate, cámbiala por una sopa.
3: Cuando vos te querés preparar un snack, o sea, comer un snack, es porque lo tenés a mano.
2: Claro, y
0: está de acuerdo. Claro, por eso uno cae en la tentación.
3: Pero la sopa no está
2: a mano. Voy a prepararme un
1: caldo, ¿no?
2: Voy a prepararme un snack y eso es media hora ahí.
0: Exacto. No, pues le toca. Claro, obviamente nosotros somos mortales. Shakira tiene un séquito de personas que están detrás de ella y debe tener ahí su sopita instantánea que se la calienta.
1: Seguramente.
0: Pero ya sabes.
3: Son divas. J-Lo debe ser peor.
1: Eso dice.
0: Claro,
1: eso
0: no,
1: dice.
0: Pues J-Lo, claro. Y J-Lo, pues incluso que es mayor de
3: 57.
0: Sí, es mayor.
3: Imagínate.
0: Sí. Y es también súper juiciosa con su rutina de gimnasio, se le ve. Y hace poco fue, Mateo, se vio esa controversia de que dígame, ella salía con unos trajes también pues muy ajustados, como sí, estamos acostumbrados a verla. Pero la gente empezó a criticarla porque decían que ya ella no estaba en edad de estar usando ese tipo de trajes en sus conciertos. Y la respuesta
3: ¿quién
0: fue...
3: ¿Quién dijo eso?
0: Pues la gente, la criticando gente a J-Lo.
3: Los hombres.
0: No, no, hombres y mujeres.
3: Exacto. ¿Qué hombre ¿qué era? Decir
0: pero,
3: eso?
0: Pero, profe... Pero uno no creería. Y ella respondió, Mateo, y ella respondió y dijo: pues si yo tuviera el cuerpo que tengo a la edad que tengo, pues también lo mostraría.
2: Sí.
0: O sea,
2: no, la verdad. Sí.
1: ¿Tiene por qué?
0: Pues, o sea,
3: el asistente de Jorge Barón me dice: en vez de un snack, un mondongo.
0: No, pero saludes a Memo. Bueno. No, pero es que esas ideas, Memo, o sea, Memo nos está mandando a comer mondongo de snack. O sea, uno con eso ya queda almorzado y comido. No, pero pues ahí está. Shakira, igual la amamos, estamos pendientes entonces de su residencia y nos queda, ahí le queda la recomendación. Se las dejo a toda la mesa, la sopita para cuando quieran el snack.

0: 3 de la tarde, 14 minutos apenas para un snack como una sopita. Profe, sus dos puntos deportivos a esta hora.
1: Mi dos puntos deportivos es el US Open. Está espectacular. Al que le gusta el tenis, péguese a la pantalla. Y al que no le gusta el tenis, súbale el volumen, aprenda mucho. Porque realmente lo que estamos viendo en este US Open es algo maravilloso. Ayer Francis Tiafoe, el norteamericano, ganó en 4 horas y media, 7-5, 6-3, 7-5, 6-3, 7-6, en 5 sets a Alex Mikkelsen, que era uno de los candidatos. Y el partido estelar del día fue Ben Shelton. Se los recomiendo, número 8 del mundo, norteamericano, parece Rambo, tiene unos músculos, el tipo, sí, terrible. Le ganó a Carlitos Alcaraz, que
0: claro,
1: volvía.
0: Volvía Alcaraz después, no lo veía perder hace cuánto tiempo.
1: Pero claro, y volvía después de la lesión y todo, sí, una parte física espectacular. Pero otra vez, 4 horas y media, vomitó Carlos Alcaraz. Uy. En el medio del partido. Pedía, por favor, que no lo enfoquen, pero agarró la toalla y vomitó. Así que va a haber un finalista norteamericano, después de muchísimos
2: ya
1: años.
2: Fijo, sí.
1: Porque se van a enfrentar Tiafoe y Shelton en semifinales, así que uno de los dos va a ser finalista seguramente. En el partido de los millones que le conté ayer.
0: Ah, que hablábamos ayer.
1: Bueno, Arina Sabalenka, la amo con todo mi corazón, que siga siendo divertida así como es, la número uno del mundo. Ayer le ganó a Linda Noskova, 7-6, perdió 6-3 el segundo y ganó 7-6 con un tiebreak de 17. Y después se enfrentaron Jessica Pegula con Emma Navarro. Ayer les conté que entre los dos papás de estas chicas juntan 15 mil millones de dólares. Son dueños de petroleras, dueños de los Buffalo Bills de la NFL.
0: Sí, no,
1: los
0: se
1: tipos
0: van a
1: son multimillonarios. Pero las chicas, una ganó 7 millones jugando al tenis, la otra ganó 12. O sea que tienen recursos propios.
0: Por todo el lado, ellas y de herencia.
1: O sea, ayer era el partido de los 15 mil millones.
2: Eso sí.
1: ¿Te imaginas? Es impresionante.
0: Sí. No, pues
1: es como hijas de los jeques árabes jugando al tenis.
0: Y además, por una
1: ganó
0: suma.
1: Ganó Jessica Pegula, perdió el primer set 6-3 y después ganó 6-4, 6-3. Y hoy les recomiendo, porque hoy hay, también va a haber semifinalista hombres. Juegan Karen Khachanov contra Alex Bloks, el belga, y Alexander Zverev, que es mi candidatazo a llevarse este US Open, contra Botting Vandenchuk. Esa es la parte masculina. Y las mujeres, ya Elena Rybakina le ganó a la china Zeng, perdió el primer set 6-3 y el segundo lo ganó 6-1, 6-4 el tercero, para que Elena Rybakina sea semifinalista ya del US Open. Y a esta hora están batallando. Mirra Andreeva, mírenla, la bielorrusa hermosa, una rubia divina, ahí muy femenina, batallando contra Coco Gauff.
2: Fan.
1: ¿Fan
0: sí,
1: de Coco Gauff?
0: ¿Julián es fan?
2: Sí.
1: Ahora, miren lo que le hago. Magia.
0: A ver. Ah, bueno, ya lo tenemos aquí perfecto, en pantalla.
1: Andreeva, no, que ganó el primer set 6-2. Coco Gauff, norteamericana.
2: Sí.
0: Espectaculares.
1: La 4 y la 5 del mundo están jugando. 7-6 y ahí empezaron el tercero.
2: Coco Gauff juega muy bien.
1: Divina.
2: Muy
1: una
2: bien.
1: Historia tiene la nena divina. Sí, sí, pero sí. Ya ganó 23 millones de dólares en su carrera.
2: Ah, bueno.
1: Míralas.
0: No, ahí
1: míralas
0: las estamos
1: linda.
0: Viendo.
1: Mira la cara de inocente.
2: Con 22 añitos.
0: Profe, ya que estamos hablando de tenis.
1: ¿Usted quería deporte?
0: No, pues ya estoy. Por favor. O sea, eso no fueron 2 puntos, sino 10 puntos de deporte.
1: Qué grave. Un tema que me quiere mucho.
0: Y me encanta que estemos hablando de tenis porque yo tengo este tema atravesado, profe. Yo necesito que lo conversemos.
1: Tenemos invitado.
0: Estamos esperando que se conecte, pero vamos a hablar, por favor, de lo que está pasando en Wimbledon, porque ha decidido.
1: No, US Open.
0: En US Open. Sí. Pero eso también va para Wimbledon.
1: Ah, también.
0: Sí, claro, profe. La ley, o sea, de aquí ahora en adelante, también aplica para Wimbledon. Han decidido formalmente frenar, prohibir las acreditaciones para los influencers y creadores de contenido. Esto es una medida, pues, que se responde de una manera directa a varios reclamos, tanto deportistas como personas de la organización, que dice que pues hay mucho caos que se está viendo en el US Open y que el torneo estadounidense pues se duplicaron las credenciales a creadores de contenido y que de verdad no hay control. Es decir, la gente ha vuelto, sobre todo los influenciadores, este escenario deportivo en un escenario para crear videos de TikTok, para distraer a los deportistas y para generar caos dentro y fuera de la cancha de tenis.
1: Bueno, hay que contarle a la gente que influencer existe en todos los rubros y en todos los deportes.
0: Sí.
1: Hay influencers de tenis, ¿sí?, que te hablan de los resultados. Hay influencers de tenis que te hablan de tácticas, ¿mm?, de tenis. Hay influencers de tenis que te cuentan cuáles son los próximos campeonatos, cómo está el ranking. ¿Mm? Eso está bien.
0: Que es más informativo.
1: Eso está bien. Rafa Nadal es influencer.
0: Sí, es verdad. Terminan siempre. Bueno,
1: cualquier cosa que pone de tenis.
2: Ay, qué voz.
1: Pero están los... ¿Cómo se llama lo que tenemos acá? El tatuado, pues, todo el tatuado, ¿cómo se llama?
0: ¿Cosio?
1: Cosio.
0: Eso,
1: que no entiende nada de tenis.
2: Y habla de llegar a la...
1: Y como tiene muchísima plata, saca el mejor palco y desde el palco hace quilombo o hace fotos o esto y no tiene nada que ver con el tenis. Y eso distrae a un tenista, distrae el orden público, distrae, porque hay mucha gente que está sentada en una platea viendo un partido de US Open, aburrida porque el partido es aburrido, no sabe qué hacer y empieza como a mirar qué están haciendo en otro lado.
2: Sí.
1: Y eso distrae.
2: No, y profe, y eso está pasando mucho, o uno lo ve, pues, no solo en el tenis. ¿Se acuerda hace poco que fue en la Vuelta a España, creo que fue, que sí, una influencer se le metió a Tadej, al ciclista?
1: A Pogacar.
2: Pero es que, mejor dicho, casi que lo pilla desnudo, pues, allá adentro, ingresó todo un momento incómodo, difícil. Digamos que ya se pasan como límites también que tienen que ver con la privacidad, con el respeto a los deportistas. Ahí hay una línea bastante delgada en ese tema, ¿no?
0: Total. Pero es que es en todos los deportes. O sea, en la Fórmula 1, yo le contaba al profe, yo estuve en una, en la de Miami.
2: Sí.
0: Y de verdad que la locura que genera los influencers es mucho más grande que el espectáculo en sí. Y la gente no va... Bueno, hay gente, como decía el profe, que no sabe de los deportes, que va simplemente, como decimos un término común, es como a farandulear. Termina generando caos, distrae a los deportistas, pero también genera dificultades. Usted va a pasar por algún lado y no se puede porque también están los influencers de ese lado, los ve uno creando contenido, entonces termina siendo muy desafortunado. Y, profe, vea, ahí ya está su invitado. Él es Alejandro Falla, tenista colombiano. No necesita presentación, grande, profe, salúdelo.
1: ¿Cómo le va, don Alejandro? Qué gusto tenerlo en Caracol Radio. El nuevo campeón de pádel de Colombia.
3: Sigo ahí metido con deportes de raqueta, bueno, pero viviendo la semana del tenis con el US Open, por supuesto.
1: Ale, estamos hablando de los influencers metidos en el tenis. Hay influencers porque vos, qué sé yo, Rafa Nadal, son influencers que anuncian partido de tenis, cómo está el ranking, tácticas en tenis, en pádel, en lo que sea. Esos influencers, bienvenido sea. Pero hay otros que levantaron una barrera del irrespeto y se meten en la concentración de jugadores que están jugando, por ejemplo, el US Open. ¿Cómo frenamos esto, Ale?
3: Sí, eso es un tema que creo que complica mucho las cosas en algunos ámbitos. Considero, como bien dices, que cuando se sabe o se es del deporte o se ha vivido alguna experiencia dentro del deporte o se trabaja dentro del deporte, como lo hacen ustedes, que pueden hablar con autoridad, hacer cosas que seguramente a los jugadores, a los deportistas, pues hay afinidad, pero cuando ya se interrumpe de ciertas formas y simplemente se preocupa más por llamar la atención, por ganar dinero a costa de eso, pues creo que ya pierde un poquito esa esencia. Entonces sí estoy de acuerdo en que cuando se aporta y cuando es contenido pues validado y que sirva para informar a la gente y que la gente aprenda y que haya esa afinidad, me parece bien, pero sí he visto la controversia que ha generado todo este revuelo durante US Open.
0: Alejo, bueno, un saludo muy especial, qué bueno tenerte en nuestro programa. Yo todavía tengo pendiente de ir a jugar pádel, esa invitación, no creas que la tiré en saco roto, pero no soy nada profesional. Sin embargo, sí quería preguntarte, ya que has tenido la oportunidad, por supuesto, no solo de representar a Colombia, sino de estar en estos grandes escenarios, si notaste alguna vez, te alcanzó a tocar, o de pronto ahora que asistes, pues ya más como espectador, ¿sí pasa eso de la distracción a los jugadores por parte de los influenciadores?
3: Pues mira, yo creo que US Open y al ser en Estados Unidos puntualmente, pues creo que está mucho más dado a que esto pueda pasar, ¿cierto? Estados Unidos, sabemos que el marketing es muy grande, que las grandes marcas pues están presentes en Estados Unidos, y creo que esto ha sido algo que se ha venido dando y ha ido creciendo, pero considero que justamente en este US Open donde más se ha notado, donde más ruido ha hecho. Creo que los otros torneos son un poco más controlados en ese aspecto, controlan mucho más qué se hace entre los eventos. Hablo puntualmente de Wimbledon, que por la tradición y por todo ese tema de ser un torneo con tanta historia y que lo cuidan como tal, pues no permiten que eso sea vaya más allá de lo que de los límites que deben ir. Roland Garros igual, Australia pues está en el otro lado del mundo y también creo que no se ha despertado del todo este tema, pues. Pero Estados Unidos creo que con el US Open han hecho algo muy grande por primera vez, porque esto es la primera vez que causa tanto revuelo. Entonces, sí, no me tocó realmente tanto de lo que se ha visto en este US Open, pero sin duda me imagino que muchos deportes apuntarán a esto y ojalá que se haga, pero de una forma diferente, de una forma de aportar. Y de hacer cosas que validen lo que es el deporte, pero que también sea afín con las personas que lo hacen, ¿cierto? Este tipo de contenido. Yo creo que eso no es para todo el mundo, deberían ser muy selectivos con quién se hace.
2: Alejandro, pero digamos que el tema de las redes, de los influencers, pues claramente es de toda la importancia hoy en día, pero se pueden generar unos espacios tal vez aparte, más organizados, tal vez las organizaciones podrían meter un poco más la mano en esto, ¿qué opina?
3: Sí, yo creo que están haciendo piloto de prueba en este US Open y sin duda creo que eso les va a poner a pensar, porque muchas personas pues ya se han levantado la voz y la mano y esto puede hacerse pero de forma diferente. Entonces yo creo que sí se debe cuidar bien cómo se maneja ese tipo de actividades o de activaciones. Sí.
4: ¿Alejandro?
1: Bueno, ya vamos a retomar la llamada.
0: Pero sí ve, profe, que Alejandro nos da un poco la razón. Sí. Sí, de verdad que puede ser también lo que dice Julián, si hay un poco más de organización, sí, pues se puede delimitar en qué zonas deberían estar, qué contenido o qué, en qué momento, que no se vuelva pues invasivo. Se puede hacer divertido. Pues porque de verdad también debe ser muy harto para el resto de las personas. Ahí está Alejo.
4: Alejandro, ¿nos escucha?
3: Sí, los escucho.
4: Bueno, y hablando con eso, lo que usted dice que habría que regular, pues yo le pregunto, ¿usted cuál diría que deberían ser los criterios precisamente para hacer esta acreditación de un creador de contenido, pues que al final no tiene relación con el deporte en muchas ocasiones?
3: Sí, bueno, de hecho yo estuve en Indian Wells hace un par de años, también fui justamente con algunos contenidos ya se veía que eso iba creciendo, pero noto que sí debe ser con personas afines o deportistas que aporten, porque muchas veces este contenido se crea desde el desconocimiento, simplemente por la intuición de los influenciadores, pero creo que sí hay que regularlo a quiénes y cómo se hace, ¿cierto? Y sobre todo también respetar los espacios y los momentos de los jugadores. Creo que eso debe ser muy controlado, pronto mostrar desde otro ángulo es cómo son los torneos un poco, cómo se vive para el público en general, qué pasa alrededor de estos eventos, pero sí debe ser mucho más controlado lo que se puede y lo que no se puede comunicar desde un torneo, desde tan adentro de un torneo.
1: Ale, aprovecho la situación, fuiste creo que el pionero, el que sembró la semillita del gusto del pádel en Colombia, lo fuiste trayendo, fuiste mostrando cómo se hace, y hoy para reservar una cancha tenemos que esperar un mes, es una locura, hay canchas de pádel en Bogotá por todos lados, donde ves un terreno vacío, se está levantando una cancha de pádel, es una maravilla. Acabo de llegar de Buenos Aires, Ale, y mis hijas juegan las dos al pádel, y con amigas, no puede, o sea, tienen que reservar con anticipación durante meses, sacar un abono, porque si no, no tienen lugar en las canchas, que son muchas. ¿Cómo ves el crecimiento? ¿Cómo vamos al profesionalismo? Porque se hizo algo lúdico para que juegue todo el mundo, nosotros, lo que las rodillas no nos dan, todo fenómeno, pero ¿dónde está la parte profesional? Porque yo veo torneos espectaculares por televisión, veo que España y Argentina se matan a palazos los fines de semana en cualquier parte del mundo. ¿Qué nos falta para llegar a tener colombianos metidos ahí?
3: Sí, bueno, yo estoy vinculado al pádel desde hace algunos años. Cuando abrí el centro deportivo aquí, Alejandro Falla, en Río Negro, en Medellín, donde estoy viviendo ahora, tengo 4 canchas de tenis y 4 de pádel. Sigo muy vinculado a ambos deportes. Estoy en la Federación de Pádel también vinculado. Con el propósito, cierto, de que el pádel pues, lo manejen personas que no tengan intereses personales, simplemente que el deporte sí se desarrolle como debe ser. Hay muchos clubes que han abierto, obviamente por negocio, porque eso tiene que ser un negocio que deje de utilidad para que funcione, pero pocas personas están pensando o han estado en el desarrollo y la formación. Entonces, digamos que yo me he enfocado mucho en esto, tengo una escuela aquí justamente como de 60 chicos, e impulsando y motivando para que otros clubes y otros entrenadores pues le hagan la misma apuesta, para que el pádel no sea una moda, sino que podamos sacar jugadores que el día de mañana sean profesionales. Es un deporte que poco a poco viene ganando mucho terreno en el ámbito competitivo. En Colombia, el otro año, desde la federación, ya queremos empezar a tener torneos profesionales, puntuables para el ranking mundial, para que los chicos colombianos que hoy están entrenando y empezando, pues puedan empezar a foguearse. Y yo creo que sin duda el pádel, una vez sea olímpico, una vez hayan becas universitarias en Estados Unidos por pádel, pues yo creo que va a reventar, y creo que hay la oportunidad para los chicos que están ahora empezando a formarse, pues puedan enganchar y empalmar con ese futuro que creo que en 4, 5, 6 años pues va a ser muy promisorio. Así que por ahora seguiré trabajando desde acá, recorriendo los diferentes lugares de Colombia. El pádel sigue creciendo, pero lo importante es que esto dure en el tiempo, y la única forma es apostarle a los jóvenes.
0: Pues Alejandro, nosotros pues desde aquí te mandamos un abrazo. Le recomiendo revisar la señal allá en Río Negro, en Medellín.
3: Está muy mala, muy mala.
0: Pero nos alegra escucharte.
1: Pero qué rico que viven ahí.
0: No, pues además, profe, Medellín.
1: Yo viviría en Río Negro.
0: Qué delicia.
1: Es una maravilla.
3: Buen lugar. Aquí sí, bienvenido.
0: Lleno de naturaleza.
1: Elegiste un lugar feo para vivir, ¿eh? Qué
0: barba. Pues cuando vengas. Y eso te íbamos a decir, cuando vengas a Bogotá, tienes que visitarnos aquí en cabina, felicitarte por esa labor que sigues haciendo por el deporte colombiano, y bienvenido siempre a Dos Puntos.
3: No, muchas gracias a todos, un gran saludo, y también gracias por aportar al deporte desde donde pueden ustedes, y seguiremos hablando, y espero verlos pronto.

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0: Ay, como te tengo, nena, ¿eh?
1: No, pues ya veo, profe, aquí ya enamorada.
0: Mira si te dicen ahí, ¿eh? Apaga las luces, deja las velas encendidas, destapa el champán. No, ¿cómo? Y te cantan así.
1: No, qué pues lindo. Me derrito.
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0: 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Muy lindo, los enanitos. Marciano, Dios te tenga en la gloria. Falleció, sí, ¿no? El líder de los Enanitos Verdes, que nunca fueron una gran banda en Argentina, sino que es una banda que creció mucho afuera de Argentina. Son mendocinos. No son de la capital federal, o no son de Rosario, de donde sale Charlie, donde sale Fito, de donde salen ellos. Ellos son de Mendoza, de una provincia que no había música. O sea, sí. En Mendoza estaban los chalchaleros, los fronterizos, todo, los quillahuasi, los Visconti, toda la música del folclore. Sí. Pero un grupo de rock nacional, mendocino, sonaban lindos.
3: Y ya se nos fueron dos de ese grupo, ¿no?
0: ¿Ah?
3: Ya se nos fueron dos.
0: Sí,
1: los vi cuando vinieron a Bogotá, Mateo. Además, también los bogotanos, sobre todo los bogotanos, son principalmente fan de esta agrupación, y pues quien no creció con las canciones de los Enanitos.
0: Es que Luz de Día te pone la piel de gallina.
4: Sí, sí, no, ellos sí, son muy grandes, sí. Bueno, yo creo que nos tocaron muchas canciones como esta.
3: Yo la verdad me acuerdo mucho, de verdad, de los Enanitos Verdes por Marciano Cantero.
4: Claro. Porque
3: además uno lo veía con sus gafas y todo como...
1: Ajá. Pues sí, como era que emblemático.
3: Pero el tipo, un músico tremendo, tremendo.
0: Maravilloso.
3: ¿Cómo se llama esta canción? ¿Guitarras Verdes esta vez?
4: No,
3: Guitarras Blancas.
4: Uh-huh.
3: Uy, me fascina. No, los Enanitos Verdes.
0: La vamos a buscar y la vamos a poner en nuestra. Ahí está. Usted que está ahí del otro lado y que tiene Spotify, se mete y nos sigue en la lista que tenemos de dos puntos. Toda la música que usted escucha aquí la tenemos en una lista que se llama Dos Puntos, uh-huh, y ahí nos puede seguir también.
1: Y me encanta, profe, porque usted todos los días nos trae descubrimientos musicales.
0: Hoy es miércoles de pop.
1: Me encanta.
4: Me encanta.
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0: 3:37 PM. ¿Qué es tendencia a esta hora, Julián?
1: Bueno, a esta hora, el Liverpool, por supuesto, en medio de la Champions, porque va ganando.
2: Gol de McAllister.
1: Y un golazo, además.
3: Sí. Que no le van a renovar, ¿viste? Está triste,
1: pobre. Pero
3: está triste.
1: El mercado no se
3: esperaba. Dice, esperé que me llamen para renovar contrato y no me llamaron.
0: No, pues pobre.
3: O sea que me voy a ir a otro lado, pero voy a cumplir el contrato y voy a jugar bien hasta que me vaya.
1: Y qué golazo el que se acaba de hacer. Liverpool tendencia. También, por supuesto, Juliana Guerrero. Por todo
0: eso
1: lo que
0: va a ser
1: come.
0: Tema de hoy y mañana.
1: Por supuesto.
4: Sí, claro.
3: Y de siempre.
1: Y de siempre.
0: Sí.
4: Ya.
0: No, ya nos
4: semana.
0: Matriculamos sin con problema. Guerrero.
1: Ya es un referente. Sí. También, digamos, hay tendencias aquí en el país que tiene que ver con las pruebas PISA, porque recordemos que...
0: Sí, nos rajamos.
1: Muy bien, nos rajamos,
0: lo hablamos y sigue siendo tendencia porque hay mucha preocupación, sobre todo los padres de familia, de nuevas, digamos, medidas que quieren también ellos aportar y que, pues, por supuesto, desde la casa es donde tiene que empezar.
1: Exactamente. Marco Rubio también es tendencia, lo hablábamos más temprano, la importancia de la visita de este funcionario norteamericano. Y hay una tendencia hasta ahora que tiene que ver con iPhone. Por el teléfono plegable iPhone Duo que fue presentado.
0: Sí, ¿es el 18 o no?
1: Pues sí, 18, pero se llama iPhone Duo. Pero sí, es el 18.
3: Está baratito, ¿eh?
1: Pues
0: todavía. ¿En cuánto está?
3: $2,000 en Estados Unidos.
0: Uy. Ah, no. Pero,
3: o sea, $2,000. Estamos hablando plata colombiana, 6.400.000 en Estados Unidos. Acaba de llegar.
1: No, si es
3: arriba de 10 millones.
1: Claro, sí, tiene que ser arriba de 10
0: millones. No, 18, hay que esperarse que baje un poquito de precio.
3: Salió el 18 Pro Max, el 18.
1: Ahora, el dólar está bajito, ¿no?
0: Sí, pues sí. Bueno, puede ser también una buena oportunidad para pedirlo. Acá lo estoy viendo y, bueno, es plegable.
1: Grande.
0: Sí, es gigante.
1: Gigante.
0: Esto parece un mini iPad, Julián, o sea, acá lo estoy viendo.
3: Como conductora, directora de este programa. Sentada en el medio de esta cabina hermosa que tenemos. Usted tiene que tener uno de esos.
0: Espero que mi pareja esté escuchando en este momento, profe.
1: Esa recomendación.
3: ¿Cómo llama?
0: Felipe.
3: Felipe, escuchame una cosa. Mírame, Felipe, mírame. ¿Cómo no le vas a comprar el 18? El dólar está a 3.157. Está barato. Alguien que viaje te lo trae, ningún problema. Le pones los enanitos verdes con luz de día y se lo entregas en una cajita.
0: No, pues,
3: la mataste.
1: Ojo, con el Apple Pencil, ¿no? Porque como es un 50% más, es grandota, ya se puede usar con el Apple Pencil también.
0: No, entonces... pero ya con eso, profe. O sea, yo ya espero, además que ya viene diciembre, acuérdese, desde septiembre se siente que llega diciembre.
3: Bueno, a Felipe lo vamos a invitar a los choripanes.
0: Sí, claro, para que lo conozca, profe. Y de ahí le hace formalmente la petición. Yo le hago señas y usted le vuelve a recordar.
3: Grande, Felipe.
4: Me gusta. Oye, profe, por acá nos botan un dato, obviamente aquí, de nuestra emisora, Carlos Montoya. Canción, sí. Esta luz de día,
3: sí.
4: Compuesta por Coti.
3: Sí, sí, ahí me escribió.
4: Coti.
3: Carlos Montoya es un prócer de la música. Uh-huh. Es jovencito, todo lo que quiera. Es un prócer.
0: Jovencito.
3: Es un prócer de la música. O sea, sabe muchísimo.
4: Sí.
3: O sea, no me atrevo a discutirle nada. Yo lo que pongo acá en dos puntos es mi gusto musical. No, eso no quiere decir que yo sepa de música. ¿Ok?
1: No, pero está muy bien.
0: No,
1: profe,
0: pero
1: está
0: profe,
1: muy
0: aprendemos
1: bien.
0: Todos. Además, esa es la idea.
3: Carlito, que tiene un hijo que toca la guitarra como Santana.
0: No, y que además es espectacular. Sí. ¿Lo han visto? Ese niño
4: con la Gibson Les Paul de Slash Switch Out of Mind.
0: No, pues con ese papá, ¿cómo
4: además?
0: No. Bueno, yo le tengo una tendencia, Julián, que es una noticia que ha estado rondando, sobre todo en temas de tecnología, ya que estamos hablando también de nuevos lanzamientos, y es, pues, ustedes vieron la renuncia de uno de los empleados de IA y que, pues, está ya dándole la vuelta al mundo. Él es ex empleado de Anthropic, específicamente, él se llama Jacob Coxon. Básicamente dijo que él venía trabajando en desarrollo de inteligencia artificial, tiene 27 años, muy joven, que viene hace tiempo ya en esa parte en la que hace que la inteligencia artificial pues se vuelva cada vez más, no solo más eficiente, sino más independiente, sobre todo de los humanos. Y ha decidido renunciar abiertamente, dio unas declaraciones en las que dice que estaba muy preocupado porque realmente la inteligencia artificial, si sigue en el camino que va sin ningún control, pues puede terminar incluso siendo completamente terrorífica y mortal para la humanidad.
1: Y es que lo que dice, mire Michelle, entre otras cosas, yo no sé si aquí ustedes son fanáticos de las películas de ciencia ficción o
0: sí, claro.
1: Que nos han advertido, claro,
0: Terminator.
1: En términos de ciencia ficción, nos han advertido de temas con
3: Batman,
1: la,
3: no más.
1: Con la, no, profe, pero ahí sí no hay.
0: No, profe, Terminator. Pero,
1: digamos, o Batman. Matrix, por ejemplo.
4: Por ejemplo. ¿Sí?
0: Bueno, Matrix también.
1: Y bueno, digamos que tiene que ver esto es con, más con la ficción y todo, pero uh-huh. ya trayéndolo a la realidad, es como algo que se ha venido advirtiendo y se ha venido diciendo, uh-huh. y este joven, Jacob Coxon, en efecto está diciendo que el desarrollo de todos estos sistemas conlleva unos peligros que los propios creadores lo admiten en privado, pero que ninguno ha querido reconocerlo. Y por esa razón, pues digamos que él dijo, yo no puedo seguir con esto, yo me retiro, pero no solo se retiró, sino que además lo hizo público. Uh-huh. Entonces aquí ya está el debate, por supuesto, está ya las
0: no, opiniones. Prende la alarma. Y también lo hizo no Steve Jobs, sino el de Microsoft.
4: Bill Gates
0: también, sí, Mateo, sí. Gracias. Hizo también esa declaración que él creía que el futuro de la humanidad estaba en peligro si la inteligencia artificial no se le empezaba a poner restricciones, pero además medidas y leyes en todos los países, porque la verdad es que no hay ningún tipo de control. Sí. ¿Cuánto tiempo al día usted usa, bueno, ustedes, todos, inteligencia artificial, ChatGPT, si tienen Grok, ¿qué tipo de inteligencia artificial usan?
4: Yo trato de usar lo menos posible, honestamente.
0: ¿En serio,
4: Mateo? Sí, no me gusta. Me gusta más leer y seguir aprendiendo.
0: La gente que además nos está viendo en YouTube, Mateo, súper joven.
1: Mateo es muy joven, yo, sí. Yo estaba pensando lo mismo.
0: Pues ahí
4: me veo joven, ¿no? Me no. Veo
0: ah, joven. Bueno, me todo veo esto joven. Es mentira, ok. Profe, ¿qué inteligencia artificial usa usted?
3: Mi señora y mis amigos.
0: No.
1: pero no es bueno, artificial.
0: Profe, pero no es artificial. Artificial no es. Eso es
1: inteligencia
0: sí, no.
1: real.
3: La real uso. Sí, yo. Sí. Y no, una que está acá, ¿cómo se llama esta?
0: ChatGPT, profe. Esta. Esa es ChatGPT.
3: A esta le pregunto cositas sí. muchas veces.
0: Yo también uso ChatGPT.
3: Y bárbaro, me la saca en el momento.
1: Sí, claro.
0: ¿Sabe
1: sí.
0: qué me ha empezado a pasar? Que empieza a coger confianza y ya me pone apodos y todo.
3: ¿Ah, sí?
0: Claro,
3: ah,
0: porque como ya tiene tanta información sobre mí, entonces a veces me dice isleña o ¿qué? Cosas. Claro, y, o sea, pero ¿qué? De iniciativa. Eso me ha sorprendido. Sí. Eso me ha sorprendido mucho porque son como cosas que uno dice, bueno, nunca le pedí hacer esto y a eso sabe? Va. Empieza, profe, porque tiene demasiada información.
3: Es una locura. Yo tengo una sección a la mañana en el Morning Call que se llama El Boludo del Día.
1: Sí, sí, le decís, sí, claro.
3: Que va bien El Boludo del Día. Y hoy le pregunté, ¿qué boludo hay hoy en el día? Le pregunté a Charlie, me dice vos.
1: ¡No! ¡No!
3: Y me pone la carita riéndose.
0: Y Julián, no te ríes.
1: No, pues no, digamos el ChatGPT. Sí.
0: Sí.
1: Gemini, que es la de.
4: La de Google.
1: La de Google.
4: Ah,
1: de Google.
4: Sí, señor. Grok.
1: Y más bien.
4: Porque esa ya es la de.
1: Sí,
4: poco, AX, Leon
1: y
4: Musk.
1: No, como esas, tal vez. Pues uh-huh. por ahí experimento algo con Cloud, pero no, sí. no soy muy. Digamos, en esa no tanto, pero así, por encima como esas. Sí.
0: No, pues seguramente los colombianos ya nos hemos vuelto también muy dependientes a la inteligencia artificial. Esperemos entonces a ver si de verdad no se vuelve como Terminator y terminamos nosotros en una guerra contra las máquinas. Por ahora, pues más denuncias sobre las leyes que tienen que surgir y las restricciones que tienen que volverse más duras alrededor de la inteligencia artificial. 3:45 PM. Dos puntos aparte, profe, vamos a cambiar de tema porque estamos también celebrando las cosas que pasan en las regiones, esas noticias que nos llenan pues el corazón y para eso pues tenemos también un invitado muy especial. Vea, les cuento que la gobernación de La Guajira pues va a saldar una deuda histórica de más de 40 años con la construcción de la variante que sacará el tránsito pesado del casco urbano de Riohacha. Para hablar más de ese tema nos acompaña el gobernador de La Guajira, él es Jairo Aguilar de Luque. Gobernador, me da mucho gusto tenerlo aquí en Dos Puntos, bienvenido.
2: Michelle, para mí es un gusto estar aquí en Dos Puntos, un saludo muy especial a todos los que te acompañan en la mesa.
0: Gobernador, 40 años, cuente cómo va a saldar esa deuda histórica que tienen con Riohacha.
2: Mira, nosotros trabajamos por muchos años para lograr este objetivo, sobre todo como sociedad, como pueblo. La 40 era una arteria vial que comunica tres arterias viales principales en el departamento de La Guajira. Porque hay que decirlo, no solo va a beneficiar a la ciudad capital, sino a todo el departamento. Nos conecta con la salida Santa Marta, con la Troncal del Caribe, nos conecta con la salida Valledupar y nos conecta con la salida a Maicao y al país vecino Venezuela. Esto pues nos va a permitir a nosotros sobre todo mejorar las condiciones del sector turismo, porque tener una arteria más va a permitir expandir la ciudad y sobre todo tener nosotros la posibilidad de tener nuevos espacios, apoyar al sector comercio, apoyar también al sector salud que necesita de estas vías para desplazarse más rápido por el territorio y lógicamente nos va a permitir a nosotros conectarnos con departamentos como Cesar y Santander, porque nosotros ya estamos trabajando en una vía que es clave, que es la que está a la salida de Valledupar, que es la vía Francisco el Hombre. Es la vía que nos va a permitir ahorrarnos 44 kilómetros para ser más competitivos y más productivos para acercarnos al departamento del Cesar. Y además, acercar más rápido al departamento del Cesar y a Santander con el Mar Caribe. Esto es muy importante, lo esperamos por muchos años y lo logramos gracias a los recursos que tenemos asignados en el OCAR Regional Caribe. Fueron más de 40 años esperando esta importante arteria vial y lo logramos gracias a todo el esfuerzo de mi equipo de planeación y de la Secretaría de Obras del Departamento de la Guardia.
3: ¡Qué maravilla, Jairo! Al margen de esto, yo te quiero felicitar, primero, por el Cerrejón. Me parece algo que la gente no conoce tanto, la maravilla que ustedes tienen ahí. Es una cosa increíble. El colegio que está dentro del Cerrejón, donde tuve la suerte de conocerlo, donde conocí a Arnoldo Iguarán en su momento, ahí dando clases ahí. Y mi pregunta es, gobernador, ¿vos pensaste alguna vez que después de Iguarán ibas a tener otro ídolo de fútbol? ¿Y qué ídolo tiene hoy La Guajira?
2: Mira, estamos muy felices. Está dentro de los 30 nominados al Balón de Oro. Un muchacho de acá, luchador, soñador. Sus padres, que a los que queremos mucho, a Mane, a su mamá, de verdad que vienen de un municipio grande del departamento de La Guajira, como es Barrancas. Para nosotros es motivo de orgullo. Luis hoy es el ejemplo de miles de niños soñadores del departamento de La Guajira que quieren llegar a ser como él. Ese ejemplo de persona, de ser humano, y ahora de futbolista, una persona que a través, con disciplina, con esfuerzo, ha logrado salir adelante. Lo que me dices de Cerrejón, nosotros vivimos de la minería, el 57% de nuestro Producto Interno Bruto lo representa la minería, con eso pagamos nuestros colegios, nuestros hospitales. Ahora viene un nuevo proceso, y es cómo podemos integrar todas las capacidades que tiene el Cerrejón, sobre todo su infraestructura, al servicio de los guajiros, que es una de las peticiones que le hemos hecho, el aprovechamiento del puerto natural que tienen, cómo podemos nosotros también integrar ese aeropuerto, tanto que se ha hablado, Antonio, de tener un aeropuerto en Alta Guajira, ya Cerrejón lo tiene, ahí en Puerto Bolívar, ojalá que esté al servicio también del pueblo guajiro, y la línea férrea, hemos tenido un sueño siempre de conectar esa línea férrea, por ejemplo, con Nazaret, ahora que no tenemos una vía nacional allá en Alta Guajira. Entonces, aquí hay que seguir haciendo esfuerzos, seguir trabajando para sacar este bonito territorio adelante.
4: Y gobernador, hablemos un poco de cómo se va a ejecutar el desarrollo de esta vía. ¿Cuáles son los componentes? Y bueno, es una deuda de 40 años, como usted bien ya lo decía. ¿Cuánto va a tardar precisamente esta construcción?
2: Bueno, tenemos un tiempo de alrededor de 16 meses de ejecución. Son 7,7 kilómetros que atraviesan prácticamente toda la ciudad y como te digo, conecta las arterias viales más importantes del departamento de La Guajira. Con esto también ya estamos trabajando en la extensión de la avenida primera para que sean dos puntos de anclaje, ambas salidas que nos permitan avanzar, sobre todo en la vía playa, que nos permita conectarnos con municipios como Manaure y Urimia, y esto de acá, como te dije, con las arterias principales del departamento de La Guajira. El tiempo de ejecución, vamos a estar muy pendientes, queremos dar victorias tempranas, por ejemplo, conectar la vía 7H con la salida Maicao, va a ser de los primeros puntos a trabajar en esta importante ejecución. Nosotros queremos que la gente ya sienta que teniendo esta arteria vial, pues una nueva esperanza. Como te digo, la vía 40 la transita miles de guajiros todos los días. Y todos los días nos preguntábamos cuándo va a ser posible la ejecución de esta vía. Va a ser una realidad y la vamos a hacer en esta administración.
0: Gobernador, yo le tengo mucho cariño a su tierra. Voy mucho a hacer kitesurf en El Cabo, en Mayapo, hay unos lugares de verdad que son, profe, de ensueño, los atardeceres más lindos que he visto después de los de San Andrés. Yo tengo que decir que son los de La Guajira, por supuesto. Gobernador, yo quiero saber cómo es ese engranaje con la comunidad. ¿Cómo va a ser ese trabajo con ellos durante la construcción? Por supuesto, porque van a generar ustedes también un enlace con los comerciantes, con los sectores productivos. ¿Cómo se involucra la comunidad en este trabajo?
2: Mira, ya han venido pasando cosas importantes en la vía 40. Ya el mes de noviembre vamos a entregar la cárcel distrital de Riohacha, que se esperó por más de 30 años, Lerón del distrito de Riohacha, que queda ahí en la avenida 40, en la calle 40. Y eso ya tenía también un componente de trabajo con las comunidades. Lo que te he dicho es muy importante. El departamento de La Guajira hoy tiene la unidad de diálogo permanente. Somos el único departamento del país que cuenta con una unidad de diálogo, y esta unidad la vamos a poner al servicio de las comunidades para que conozcan el proyecto, sus beneficios, para que sean las mismas comunidades que se integren al proyecto, porque lo que hemos querido también es que la mano de obra calificada de nuestro territorio participe en la ejecución del proyecto, y así dinamizar también la economía. Y yo también soy, practico CAI, me gusta mucho el CAI, el departamento.
0: ¡Qué bueno!
2: La Guajira se está convirtiendo en un referente mundial. Muy pronto vamos a iniciar un proyecto interesante que es Manaure Ciudad CAI Surf, así como está pasando en El Salvador. Tú sabes que el viento...
0: Con Surf City en El Salvador, uh-huh. Sí.
2: Salvador. En el departamento de La Guajira sopla el viento todo el año.
0: Sí, y nosotros, por eso nos gusta tanto.
2: Así es, tenemos que seguir aprovechando, potencializando estos 650 kilómetros de costa. Sabes que tenemos a Beto Gómez, que es uno de los kitesurfistas runner más grandes que tiene el mundo, y es Guajiro, que también está dejando la bandera del departamento en alto, y estamos trabajando para seguir potencializando. Realizamos el KiteFest ahora hace 2 meses, un éxito, más de 200 kitesurfistas de todas partes del mundo están viendo en este territorio un alto potencial para seguir desarrollando este importante deporte. Tenemos Liga de Vela, la presidenta de la Liga de Vela del departamento de La Guajira es una alemana que está enamorada de este territorio, que nos está ayudando a potencializarlo y sobre todo para seguir trayendo a más niños, muchachos del departamento de La Guajira para que practiquen este deporte que se está volviendo nuestro deporte referente.
0: Pues, gobernador, felicitarlo no solamente por esta deuda histórica de más de 40 años de la construcción de esta variante, sino por ese trabajo que están haciendo por La Guajira, por impulsarlo también como destino no solamente turístico, sino deportivo, que es el turista también que nos gusta tener en las regiones. Y acá siempre bienvenido a Dos Puntos. Él es Jairo Aguilar de Luque, gobernador de La Guajira, que nos acompañó hoy en Dos Puntos.
2: Gracias por tenerme en tu micrófono. Feliz día.
0: Antes de irnos, Mateo, hoy hay un evento muy importante en Bogotá y tiene que ver con el K-pop.
4: Así es, los Stray Kids se presentan hoy en la capital de la República. Esto va a ser a las 8 de la noche en el Vive Claro de la capital, para que todos estén muy pendientes, obviamente, de esos cierres viales que siempre ocurren en la 26, en la calle 53, bueno, que lo tengan muy en cuenta. Van a estar saliendo a las 8 de la noche, van a haber unos actos previos. Ahora, ya en unos minutos, a las 4 de la tarde, abren puertas para el ingreso de todos los fanáticos que van a asistir a este concierto. Kay Lynch va a estar abriendo a las 5 y cuarto de la tarde, va a ser una de las teloneras. También va a estar Bad Milk a las 6 y Next a las 7. Y a las 8 salen los Stray Kids, esta agrupación de K-pop que mezcla este género muy tradicional de Asia, al igual con lo que es el hip hop y la música electrónica.
0: Una locura este género, profe. Los fanáticos, seguramente las recomendaciones de Mateo, llegar temprano, sí, para no perderse este importante evento en el Vive Claro. Nosotros nos vamos, nos escuchamos y nos vemos mañana.
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12: 4:01 PM y mucha atención porque el ministro de Justicia, Iván Cancino, se refirió al plan piloto para la aspersión aérea en Colombia. Laura Saavedra, desde la Casa de Nariño,
13: ¿qué dijo el ministro? Sí, mire, el ministro aseguró que avanzan en la reglamentación para el plan piloto con el fin de probar también desde el aire otra sustancia como el glufosinato de amonio. Todo esto después de reabrir la puerta al glifosato, derogando la resolución que impedía la aspersión aérea.
14: Respetando absolutamente todas las reglas establecidas por la Corte Constitucional sobre absolutamente todos y cada uno de los puntos que en ella contiene.
13: El ministro Iván Cancino llegó a la Casa de Nariño, donde el presidente Abelardo de la Estrella liderará un consejo de ministros para hablar sobre el mes de este gobierno y la atención del terremoto.
12: Obras civiles impulsaron la construcción, que reportó un crecimiento superior al 2% en el segundo trimestre, confirmó el DANE Luis Enrique Hurtado.
15: Según la información entregada por el Departamento Administrativo Nacional de Estadísticas, DANE, en el segundo trimestre del presente año, el sector de la construcción reportó un crecimiento del 2,2% en comparación con el mismo periodo del año anterior. Este resultado fue producto del crecimiento de obras civiles con un 17,1% respecto al año 2025. En julio, el número de ocupados en la construcción presentó una variación del 9,3%. Finalmente, dijo el DANE, la producción de concreto premezclado reportó un aumento del 8,6% en el mes de junio.
12: La defensora del pueblo, Iris Marín, se pronunció en Barranquilla sobre

0: Bogotá, porque a partir de las 5 de la tarde habrá corte de agua en algunas zonas de la capital y en los municipios de Funza, Mosquera y Madrid. Juan David Gutiérrez.
1: José Luis, le cuento que como consecuencia de un daño en una válvula de la línea Avenida Ferrocarril, ubicada en la calle 22 con carrera 81B, se suspenderá el servicio en el sector que colinda entre la Avenida Boyacá y el río Bogotá, también entre la calle 22 y la calle 26. Le comento que se dispondrán carro tanques para atender a las personas de las zonas afectadas, siempre y cuando soliciten el servicio. El servicio será restablecido por el acueducto durante la mañana de este jueves 10 de septiembre.
0: Protocolo de Servicio Integral de la Corte Suprema ordenó al Ministerio de Salud atender a personas con discapacidad psicosocial en centros de salud mental. Mayerly Pulido.
2: Para ordenar una hospitalización involuntaria, los criterios que deberán fijar las instituciones son riesgo grave e inmediato para la vida de los pacientes o terceros, la valoración clínica del paciente, la ausencia de alternativas propuestas por la institución, finalidad terapéutica y límite de tiempo estricto del proceso. La Corte resaltó que las personas con discapacidad psicosocial tienen igualdad de condiciones con las demás personas y las instituciones de salud deberán adoptar sistemas de apoyo para conocer y respetar su voluntad y las medidas sobre sus tratamientos.
0: El secretario de Estado de Estados Unidos, Marco Rubio, anunció la ampliación de la lista de grupos terroristas para incluir a más organizaciones criminales de Ecuador.
3: Hemos tomado la decisión de parte del gobierno de los Estados Unidos de designar a los tiburones como otro grupo terrorista, y eso viene encima de ya lo que hicimos anteriormente con los choneros y los lobos. No estamos hablando de una mafia normal, no estamos hablando de criminales, estamos hablando de terroristas que realmente en muchos casos tienen armas y equipo que se parece a un ejército nacional de algunos países. Estos no son grupos comunes, obviamente participan en crimen común, pero tienen capacidad terrorista y es a nivel de la región, y eso hay que enfrentarlo, eso hay que desmantelarlo, eso hay que derrotarlo.
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6: En la Luciérnaga son las 4 de la tarde y 6 minutos.
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0: 4:09 minutos, hola, bienvenidos en La Luciérnaga, es Caracol Radio, aquí estamos, una tarde más. Tarde de miércoles, humor de miércoles es lo que tenemos hoy.
1: A granel, humor a granel, don Granel.
0: Pero de miércoles.
1: De miércoles,
0: sí, sí señor. Sí. Incluso hubo que llamar refuerzos extranjeros.
1: Sí, señor.
0: Para el humor de miércoles.
1: Es verdad.
0: Sí, porque era un humor de miércoles.
2: Pero como se cumple la cuota, como en el fútbol.
0: Sí.
2: En el fútbol no puede meter a un extranjero.
0: Sí. En Medellín hay humor de miércoles también, es la pregunta.
3: Sí, hay humor de miércoles.
0: Sí,
3: señor.
0: Sí,
3: humor de miércoles. Humor de miércoles.
0: Sí.
3: Justo acaba de llegar el humor de miércoles.
0: Bueno, señores, bueno, aquí está la Luciérnaga. Hay mucha información, muchas noticias, todo el servicio informativo de Caracol, Julián, Orlando y la buena música.
2: Sí, señor.
0: Pero la explicación.
2: No, la explicación es de todos los días, no solamente de hoy miércoles, sino de todos los días, Gabriel y compañeros, con las buenas tardes para todos. Arrancando con Oro Sólido, qué buen merengue, pero yo creo que las personas que bailan este merengue terminan muy cansadas, porque es que va en una velocidad.
0: Sí, es muy rápido, sí.
2: Eso es como si uno estuviera en bicicleta, una vaina así, pero rápido y termina uno cansado. Pero la traigo no solamente para describir este lindo merengue de Oro Sólido, sino porque hoy es un día muy importante, Gabriel, para varios países en el mundo.
0: Varios países en el mundo.
2: Sí, señor.
0: Okay,
2: sí. Es el Día Internacional de la Belleza.
0: De la belleza. De la belleza, se pregunta Julián Martínez del Servicio Informativo.
2: De la belleza.
0: Sí. ¿Cómo llama la canción?
2: La Tanguita Roja.
0: Hay un pedacito, pero...
4: Ay, pero hay unos que... ¿Qué hubo, linda? Oye, bonita, cuando me estás mirando.
0: Sí, linda, de Miguel Bosé.
2: Pero se enfoca solamente en una...
0: Es más, hay una canción que llama La Belleza, que en 11 maneras diferentes de ponerse un sombrero, hace el cover Miguel Bosé.
2: Sí, pero es que solamente linda y ¿qué hubo, linda? Y tú eres la reina, incluso. Se enfocan solo en una mujer, pero aquí es belleza en general.
0: Ajá. Uh-huh.
2: Entonces no cabría la canción porque solamente una sola persona, un solo género. No, no.
4: No, no.
0: Sí. Bueno.
4: ¿Quién está hablando?
0: No, pero pues así igual.
4: No solo persona, se le fue.
2: Pero pensé que estaba imitando la. Aplica términos y condiciones. Pero
0: No. Pues usted dijo así una.
2: En cambio, ¿cómo?
0: No.
2: En cambio, esta canción sí es la que es.
0: ¿Por qué?
2: Porque si hablamos de la belleza, ¿no ha escuchado usted esa frase que dice que la belleza está en el interior? Y si hablamos de la tanguita.
0: No, señor, a ver,
2: Si ese era el argumento, George, hubiera traído Busca por Dentro. Ahí está.
0: Pero amarilla también para usted, risa loca.
2: No, patrón.
0: Pues claro,
2: no, porque yo estoy hablando.
0: No, le está validando ese argumento hombre.
2: Pero perdón, patrón. El argumento de él de que la belleza es por dentro, pues no es la tanguita. Yo no me he metido con eso. Entonces, yo sí reclamo, pues, que esa amarilla no es justa.
0: Claro que hubiera sido peor traer una canción de los de adentro.
4: Gabriel Andrés.
0: No, pues está. Pero y entonces. Sí, también. En eso.
2: También. Pero no, es que esta es la que...
0: A ver, termine la explicación.
2: No, es precisamente eso, ¿no? La tanguita roja, una prenda, una ropa interior. Y como la belleza está en el interior, pues vea la que es.
5: No, señor. Hubiera traído... Yo sé que estoy borracho. Porque se está hablando de una prenda. Y entonces...
0: No.
5: Uy, no. Por fin, llegó de hondo acá. Y quién sabe en sus mochilas qué cosa nos traerá.
0: Bueno, don Pedrito, ¿cómo me le va? Buenas tardes, señor.
1: Pedrito, cordial saludo para su merced, para todos los queridísimos y dignísimos oyentes y oyentes de La Luciérgana, primer programa cómico musical vespertino de las tardes, aquí en Caracol, primera cadena radial hispanoamericana.
0: Pero lo veo que vino con refuerzo.
1: Sí, señor, viene refuerzo, estoy reforzado como los zapatos viejos reforzados.
0: Profe Adrián Mañoli, bienvenido a La Luciérnaga, ¿cómo
6: Pero
0: estamos?
6: Pero, ¿cómo están? ¡Qué lindo estar con ustedes! ¡Qué lindo! Van a conocer otra faceta hoy.
0: ¿Cómo?
6: Sí, vamos
0: una
6: a...
0: faceta.
6: Vamos a hacer la faceta humorística.
1: Pero o sea, tire pasito. Que
6: hoy hubo Champions, nene.
0: Sí, claro, sí.
6: Hermosísimo. Hizo gol Suárez. En el Sporting le ganó a Galatasaray.
0: No,
7: Profe, cuidado con lo de la otra faceta. O sea, aquí se puede malinterpretar en este contexto. Cuidado.
6: Pero no veo tarjetas amarillas.
7: Pero mire, la amarilla la tiene al lado.
6: No,
7: lo tiene al lado.
0: Pero no, profe. Pasito,
1: maestro,
0: estoy trasnochado.
1: ¿Qué tal que guste el humor argentino?
6: Hoy tenemos humor diferente.
1: ¿Qué tal que llegue a gustar?
0: No, estoy trasnochado con el US Open Tennis.
6: Pero si pusiste, me quedé dormido.
0: No, pero me quedé dormido a las 2, terminó a las 3:34 minutos.
6: Partida, ganó Coco Gauff.
0: Sí, ¿eh? Señor.
6: Ese semifinalista. Va a haber finalista yankee.
7: ¿Cómo?
0: Claro, gringos.
6: Claro, porque ya hay una semifinal que es norteamericana.
0: Sí, sí, sí.
6: Así que va a haber, qué linda está. Y ayer fue el partido de los millones. 15.000 millones tienen los papás de Pegula y de Navarro, las dos chicas que jugaron ayer. 15.000 millones, uno es dueño de los Buffalo Bill y el otro del Credit One, no sé cuánto, del Banco de Norteamérica. No. Y las pibas ganaron en su carrera 8 millones una y 14 millones la otra. O sea que ellas mismas por sus medios ganan plata y no tienen que decirle, papá, me das unos pesitos.
1: No tienen que raquetear al papá.
0: Ay, sí, como dice Batata.
4: Para lo del
0: pero
4: bus.
0: Qué lindo.
6: Pero qué, como dice
0: pero
6: Batata,
0: qué lindo, Batata.
6: Hubo muchos qué lindo de Batata.
0: Sí,
6: ayer.
0: sí, Batata. Qué gran argentino y además fantástico Juan Martín del Potro comentando también.
6: Debutando, para ellas, ¿no?
0: Sí, señor.
6: ¿Los pusieron arriba de un banquito a los dos de los costados?
0: Sí, claro, la Torre de Tandil ahí sentado, pues, ¿con qué hacemos con eso?
1: Bueno, hablemos de algo billar tú y yo.
0: ¿Cómo quedó el torneo de Tejo?
7: El Tejo Open. El Tejo Open Kennedy Club.
0: Chiquinquirá Open.
1: Chiquinquirá contra Turmequé. Entre Turmequé y Venta Quemada van a ser un pueblo que se va a llamar Turma Quemada, que va a ser también del Tejo.
7: ¿Cómo se llama? Oiga, pueblo interesante.
1: Claro, muy interesante.
0: ¿Cómo se llama?
1: Turma Quemada va a llamar. Entre Turmequé y Venta Quemada.
4: Marcelo va a inaugurar, sí.
1: Allá estaremos con Adrián Mañoli.
7: Es el fundador del pueblo.
1: Mañoli, sí.
0: Pero en Boyacá había un argentino medio chiviado que hablaba como el profe.
1: Sí, la verdad, sí.
0: ¿En Sutamarchano o en dónde?
1: No, eso era en Ráquira, don Andrés. Había llegado de turista y sí. Allá se
0: ¿y cómo hablaba ese argentino allá?
8: Y sos fenómeno, su merced, decía.
0: ¡Sos fenómeno, su merced! Y todo el mundo creía que era argentino.
8: Sí, todo el mundo. Y se llamaba Adriano Cabrioni,
0: Adriano Cabrioni.
6: Parecido, ¿no? Era familiar mío, ¿no?
0: Sí, ¿cómo hablaba Adriano Cabrioni?
8: Adriano, dice, ¿de qué estamos hablando? La guita. Entonces, él decía la guita. La guita, sí, su merced, la guita, decía.
0: Sí, su merced, la guita.
8: Sí, su merced. Estamos cansados, decía.
0: Cansados.
8: Estamos mamados.
6: Su merced, decía un merced. Argentino.
0: Sí, pero el
7: chiviao.
1: El chiviao.
6: El Cabrioni.
8: Muy obrigado, se
0: decía. No, es portugués, hombre. ¿Qué tiene que ver?
1: Para Alexito, para Villarcito, igualmente para Juliancho y para queridos oyentes y oyentes. Miren,
0: viejo marica, ¿cómo está? La gente no dice eso, señor. A ver, cálmese.
1: Seguramente van a decir, a ese caballero se le olvidó mandarnos el ósculo.
0: ¿El beso?
1: El ósculo, sí, señor. Para Lulú y para Edwin y también para Santiago y para
0: ¿quién Kiara. Es Santiago?
1: Santiago es el joven de las nuevas generaciones, señor Magnoli.
0: O sea, es un productor nuestro.
1: Es un productor,
0: o sea,
1: que tiene como... ¿sí? Yo creo que tiene por ahí 17 años.
0: ¿Y cómo habla?
1: Marica, que si puedes venir rápido porque ya van a cerrar el set. O sea, que ya
0: ¿el set?
1: Sí, o sea, la cabina.
0: ¿Es Rolo?
1: Sí.
0: Ah, mira que habla como Lucas González.
1: Sí.
0: Sí, parece.
1: ¿El bus?
0: Sí, habla así, Lucas González.
1: Mira, marica, que te pones porque el bus ya está sentado en la locación y te está esperando. Y
0: después, ¿la locación?
1: En la locación.
0: Ah, okay.
1: Y no quiero que nos funen.
0: Claro.
4: Funen, sí, dice el lenguaje juvenil, funar.
1: Marica, ayer contaste una broma en el aire, en el live.
0: Una broma en el live.
1: En el live contaste una broma que a mí me dio Grinch.
0: Grinch.
6: Y no sale con los subtítulos cuando habla, ¿no?
0: Bueno, sí, Santiago, güey.
1: Y no se te olvide traer hoy el outfit de Donge.
4: ¿De Donge?
1: El outfit de Donge.
0: ¿Outfit? ¿Eso qué es?
1: Es como el sombrero, la ruana y la mochila.
0: Ah, el outfit de Longe. Ah, ok, interesante, sí, muy bien.
1: Hoy tenemos un chiste actuado, don Grelito, para comenzar.
0: ¿Pero nacional o internacional?
1: Internacional, porque este humor es internacional, cosa que no van a poder hacer los chistes hablados, ¿es que se llaman?
0: No, representados.
5: Representados.
1: Nunca han tenido un argentino de esta categoría.
0: No.
1: Porque además nos valió una plata, ¿cierto, don Grelito?
0: Sí,
1: una plata larga.
7: Claro, el argentino vale.
1: Chiste actuado, nuevo.
0: ¿Y qué?
1: Y
0: Y no sabe qué decir.
1: Nuevo y al momento.
5: Nos tratan de copiar, pero
1: es pegajoso. En este chiste intervienen la primera voz del humor en Argentina. Adrián Mañoli.
0: Y le luteé.
7: No.
4: Cogí el aceitón.
6: Quedaron todo en la nada.
1: Que cuando Mañoli habla de fútbol colombiano.
0: Fontana Rosa, no, sí, no,
1: no, no. No, Fontana. ¿Y cómo era que llamaban los Lutier, cierto?
0: O sea, Yayo no existe.
1: Eso. La primera voz de.
0: Yayo es un crack en Argentina.
1: Adrián Mañoli. ¿De qué ciudad es su merced? ¿Buenos Aires?
6: Capital Federal, sí, señor. Parque Patricios.
1: En el papel de el paciente. La doctora Alessandra Montoya en el papel de la recepcionista, la que dice,
4: siga.
1: Supervisión, muelón y risa loca. Y los oyentes, que son los que van a decir, me pareció bueno el chiste, me pareció una mierda.
0: No, a ver, la gente no.
1: Dirección, Graviel de las Casas y Enrique Segoviano. Preguntan si don Enrique hablaba como argentino también, ¿cierto?
0: Sí, a veces, sí.
8: Sí, su merced, sí.
0: Sí, su merced.
8: Sí.
0: Se habla... O sea, el argentino en Boyacá es sí, su merced.
8: Sí, mi cuate, sí.
0: No, es mexicano.
7: Sí, mi cuate,
1: don,
7: no.
1: Don Enrique Segoviano en
0: mexicano. Ah, era mexicano, sí, claro, señor. Claro, ok.
1: Cierto día, estaba el doctor en su consultorio cuando intempestivamente llegó un particular, un peculiar paciente.
0: Ah, no, iba a la consulta.
1: La recepcionista... de a muchos años en el consultorio lo hizo pasar.
4: Siga.
1: Escuchemos ese
0: dramático momento.
4: Lo está esperando el doctor. Siga.
9: Buenas tardes, ¿cómo le va, doctor?
1: Caballero, ¿cómo me le va?
9: No sé si se dio cuenta, pero tengo un problemita.
1: Sí, estaba aquí trepanando un testículo.
0: Pero no, hombre, pero a ver,
9: tengo un problemita.
1: Sí, me estoy dando cuenta del habla. ¿Qué?
9: Sí.
1: ¿Qué le pasó?
9: No sé, no, hablo así de chiquitito. De chiquitito hablo así, pero tengo un problemita y yo lo quiero solucionar.
1: ¿Y
9: ¿qué me recomienda?
1: ¿Cómo es un día tuyo? ¿Cómo es un día tuyo? ¿Cómo es?
9: ¿Un día sexual?
1: Sí, un día sexual. ¿Cómo?
9: Un día sexual. Bueno, yo me levanto tempranito en la mañana.
1: Mántico,
9: mañanero o mi señora.
1: Mañaneros,
9: mañanero,
1: 5 o 6 de la mañana. 5 o 6 de la mañana, el mañanero, ¿listo?
9: Me voy a la oficina.
1: Oficina.
9: Y tengo una secretaria. Ay, Dios mío. Divina.
1: Divina, secretaria divina.
9: Al mediodía, secretaria.
1: Y a ella también. Adelanta la hora.
0: Listo, secretaria. No, señor, ¿cuál la adelanta?
9: A las 6 de la tarde me voy para mi casa. No, pues, pero tengo una noviecita en el camino.
1: Y sí.
9: Y también.
1: ¿Y también?
9: Sí.
1: No, pues mi respeto, señor Risa Loca, entonces...
9: A ver, y a la noche, camino, cuando llego a mi casa...
1: Pero en Tico Cabino, noviecita, y también le...
9: A la noche, mi señora,
0: ¿también
9: otra
0: qué?
9: Vez.
1: ¿A la noche también?
9: Mira tenis y yo también le doy.
1: Yeah. Mientras miran, ¿está mirando tenis?
9: Sí, le doy.
0: A ver.
9: Son
1: te pegas
9: 4 veces.
0: No, a ver.
1: ¿Y eso es cada cuánto?
9: Todos los días.
1: ¿Todos los días?
9: Sí. Todos los días pasa en mi rutina. No, pues, usted me preguntó la rutina sexual.
1: Sí, claro, entonces necesitamos...
9: ¿Qué tiene que ver con mi garganta?
0: Qué cadencia lo de Mañoli.
1: Me hace un favor. Aquí se esconde detrás del biombo y me hace el favor, se baja los pantalones.
9: ¿Eh?
1: Y vamos, pues, eso hay que hacerlo, eso hay que analizarlo.
0: Profesional,
1: a ver.
0: Claro.
1: Claro, hay que verlo un profesional. Yo como urólogo profesional debo mirarlo detrás del biombo y me hace el favor, se esconde, se baja los pantalones y le vamos a mirar.
9: Bueno,
1: a
9: ver, porque... acá.
1: Sí, señor, pero
9: ahí voy.
1: Esa potencia, o sea, usted está... no, es un caso extraordinario.
9: Ya está, doctor, estoy desnudo.
1: Y antes se quitó los pantalones, de paso se quitó la camisa también. Cuando el doctor lo vio... ¡Oh, sorpresa! ¡Oh, sorpresa!
9: ¡Oh!
1: Déjame
9: tocar por doctor?
1: Aquí, déjame tocar por aquí.
0: A ver, señor, no se metan a YouTube, que esto no lo quieren ver. No pongan YouTube Caracol Radio, esto no lo van a querer ver.
1: Estoy viendo aquí algo extraño, mi querido amigo.
9: Son las mismas de siempre.
1: No son las mismas de siempre. Usted tiene 3 huevitos.
9: ¿Cómo?
1: Usted tiene 3 génovas.
9: Y yo cuando me baño no me doy cuenta.
1: No se ha dado cuenta, pero usted tiene 3 génovas ahí.
0: Cuidado.
1: Y por eso es que por tener 3 génovas usted está produciendo muchísima testosterona. Ajá. Entonces, por eso es que lo pone a hacer todas estas actividades sexuales en un día, mire.
0: Bueno.
1: Una, aquí la estoy tocando una.
0: Ya, sí, ya no, dos. No. Doctor, no lo revise más, ya.
6: ¡Ay! ¡Ay!
4: Ya tan explícito.
6: Eso me duele un poquito.
1: Mira, aquí está Muelón Sánchez, aquí está Carlitos y aquí está...
0: No, ay, sí, ay, ay. En esa sí tiene razón, doctor.
6: ¿Y qué hago, doctor?
1: No, patrón, no,
0: sí,
1: no,
0: sí, pa, tiene razón. No, pero el doctor es un científico, hombre. Sí,
6: es operable, doctor.
1: Sí, tres huevitas.
0: ¿Cómo se llaman las...? Sí.
1: ¿Génovas? Mire, la Génova, aquí está, esta que se llama Muelón,
0: sí.
1: Esta que llama Carlitos,
0: sí.
1: Y esta que llama Risa López.
0: ¡Sí!
1: Sí, tiene tres huevitas ahí. Entonces nos va a tocar, es de cirugía, claro que sí es de cirugía. Entonces,
6: ¿Y voy a hablar bien?
1: Va a hablar muy bien porque ya no va a producir tanta testosterona y eso no le va a apretar la garganta.
6: Ay.
1: Entonces vamos a quitarle uno.
0: Sí. A ver.
1: Quitémosle a quién.
0: A ver, pero ya, sin anestesia, sin operación.
1: No es de una, eso lo programamos de una vez.
0: No, pero no.
1: Estoy espérese. Aquí con el director pero,
0: la clínica. La gente que está en YouTube puede salirse porque no queremos que vean la operación. No se vayan a meter a YouTube. No se metan, no pongan Caracol Radio porque van a ver una operación y es
1: Estoy con el feo. Director de la
4: clínica. Trepanación de una trepanación de un testículo.
0: ¿Cuál va a quitar? ¿Risa Loca o...? O vamos Muelón.
1: ¿A quién quitamos? Está aquí Carlitos. Muelón, Carlitos y Risa Loca. ¿Cuál quitamos?
0: A Carlitos.
1: Quitemos a Carlitos. Sí. Entonces, muy bien.
0: No es que sirva de mucho tampoco.
1: El doctor durmió al paciente.
10: Era la más nueva.
1: Es muy difícil.
0: Era toda una nueva.
1: Secretaria, por favor, permítame la motosierra. Si
0: no,
1: está
0: ¿cómo
1: la
0: sí, motosierra?
6: Ay, por Dios.
1: Sí, pero ¿qué hacemos?
0: Toca aprender la motosierra.
1: Es que además...
7: Efectos especiales a cargo del director Gabriel de los
6: Marca Phantom.
4: Marca Acme.
10: No, pero estaba sonando bueno el intento de encendido.
0: La volvimos a aprender.
10: El motor, si no.
0: Vamos a aprender la motocicleta.
10: A ver. Ahí sí. Sí, sí casi, ya casi.
0: Como queda cansado.
4: No prendió.
7: Pero
0: ya prendió.
7: Échale gasolina. No, pero así que prenda. Pero cuando prende, ¿cómo prende?
0: Ay,
7: no, cuando prende, ¿cómo prende? O sea,
0: siga. No, miren la hora, señores.
7: Hay que prenderla.
0: Y en serio, hay mucha noticia.
7: Hay que prender la motosierra, Gabriel.
1: Quien comprenderá, tengo aquí al equipo, al director de la clínica. Y pero él no me entiende porque está dormido. Secretaria, hagamos el favor, me le tiene aquí un momentico.
4: Sí, señor.
1: Está viril para un lado para que no se me venga.
0: Es que esa motosierra suena como una yegua, Jorge Ortiz.
7: No, un poquito, no, hombre, sí. No. No, pero un poquito, sí.
0: A ver, ya.
1: Secretaria, téngale el solo ojo para...
0: ¡Cuidado! Uno, hágame el favor. No, señora, mire la hora, mire la
1: y
0: hora.
1: Y el doctor procedió a extirpar el testículo. Ya estuvo aquí, ayúdeme a coser esto. Está bien, huevoncito, pero el señor también.
10: Pero no se ha quejado el paciente.
0: No, no, no, está anestesiado, está anestesiado, claro.
10: Pensé, pero como no vi cuando se lo...
0: No, mire, el paciente dice, estoy dormido. El paciente, estoy dormido. Estoy dormido.
10: No, era local.
0: Estoy mumido.
10: Anestesia local.
1: El paciente se fue para su casa. Tuvo un mes de recuperación. Al mes... Volvió a donde el doctor. La secretaria lo hizo pasar.
4: Doctor.
1: Y esto le dijo al doctor.
6: ¿Cómo le va, doctor?
4: Espere que yo no he dicho. Pues. Doctor, ya llegó su paciente. Siga.
6: Muchas gracias. Qué bien hablo. Qué bien estoy. Hola, doctor, ¿cómo está? Pero tengo un grave problema. Mi señora me pidió el divorcio.
1: ¿Cómo?
6: Mi secretaria renunció.
1: No.
6: ¿Cómo? La noviecita me dejó.
4: No.
10: No puede
6: Doctor,
10: ser.
6: Póngame el tercer testículo, por favor.
1: Ah, no, ni mierda. Operaciones.
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4: Bien, hoy con nosotros Orlando Villar, director del servicio informativo de Caracol, y Julián Martínez, personaje del día. Pues digamos que la vergüenza es lo que se convirtió en un símbolo de lo que era la corrupción, el desdeño administrativo, el traslado de dinero para elecciones políticas locales que vienen pronto. Juliana Guerrero.
5: Sí, señor, Juliana Guerrero, nuestro personaje del día, porque hoy llegó a un preacuerdo con la fiscalía, pero además hubo varias situaciones alrededor de esto, porque como parte de la negociación, Juliana Guerrero aceptó su responsabilidad en el delito de fraude procesal, es decir, que obtuvo los diplomas de la Fundación San José, de los cuales hemos hablado tanto, sin cumplir los requisitos para poder acceder a los cargos del gobierno del expresidente Gustavo Petro. Esto fue lo que dijo Juliana Guerrero en el momento en el que anunció que llegó a un preacuerdo y, por supuesto, que aceptó los cargos.
6: Admitir que realicé fraude procesal en la medida de actualizar mi hoja de vida en el CIGEP y presentar los documentos al Ministerio de la Igualdad para quedar con la posibilidad de aspirar al cargo de viceministra de Juventudes, su señoría. Entonces ahí, en la medida que yo realicé esa actividad fraudulenta, fue donde se materializó el fraude procesal.
7: A cambio de esa aceptación, ¿qué beneficio usted obtiene?
6: La reducción de la pena a la mitad de 3 años, la inhabilidad de 2.5 años y una multa de 100 salarios mínimos.
5: Ahí está entonces Gabriel, ella aceptando por supuesto su responsabilidad, y como lo escuchábamos, llegó a un preacuerdo que establece que sería condenada a 3 años, pero no necesariamente tendría que ir a prisión. Ahora, además por supuesto de haber aceptado los cargos, hubo otra parte muy importante dentro de esta audiencia que tiene que ver con las disculpas. Ella se disculpó por lo que asegura, dice ella, no quiso hacerle daño a nadie y aceptó lo que había hecho. Esto fue lo que dijo.
6: Pido perdón al país, a mi familia, a quienes confiaron en mí, a los jóvenes que alguna vez me vieron como referente, a la Universidad San José, a su fundador Francisco Pareja, a su vicerrectora académica Stephanie Camacho, a su rectora Romelia Ñuste, con quienes no tuve ningún tipo de contacto. De igual forma, de manera sincera, le pido perdón a los profesores, directivos, estudiantes y egresados de esta institución. Pido perdón al país, a mi familia.
5: Ahí está entonces Gabriel, y como usted puede ver, ella ofreciendo disculpas. Recordemos que ella se hizo visible cuando estaba buscando una ubicación en el Viceministerio de la Juventud.
4: Dice en la cuenta de X de Marcela Puentes, nuestra editora de 6AM, el expresidente Petro Gustavo insistía que había una persecución contra Juliana Guerrero. Hoy ella misma acepta que compró su título de contadora. Quería ser nombrada viceministra con trampa. Estaban las pruebas del delito, pero Petro nunca tuvo la dignidad de reconocerlo. Después me encuentro un... que lo voy a poner aquí. ¿Cómo sonaba esto?
8: ¿Juliana por retar? ¿Por qué se quieren tirar una muchacha? Porque es pobre. Entonces, no, que no estudió en los Andes. Pero estudió. Y hizo el esfuerzo, porque estudiar no es fácil.
4: La señora Juliana Andrés. Bueno, Juliana Guerrero, entonces. Ahora, el que haya pedido... Claro, por supuesto. Siempre hay rebaja de penas, pero Juliana Guerrero tenía algo muy claro, por lo menos se dejó ver algo muy claro. Durante el gobierno de Petro y durante el momento en que Juliana Guerrero iba entre Bogotá y Valledupar o Montería en aviones privados, hubo traslado de dinero además con la Universidad San José, y se estaba buscando cómo llegar a las elecciones de alcaldes y gobernadores próximas, Villar.
9: Sí, Gabriel, es que no estamos hablando solamente de haber falsificado, porque así es lo que pasó, es falsedad en documento público, y haber falsificado un documento para poder acceder a un cargo público, sino es, estamos hablando, Gabriel, como lo dijo la propia Angie Rodríguez, directora del Fondo de Adaptación, del DAPRE, una de las mujeres más cercanas al presidente Gustavo Petro, y es que habló de las muñecas, de las mujeres, de las niñas cercanas al presidente Gustavo Petro. Y no quiero ser despectivo, pero así fue como lo presentaron. Mujeres con unas características bonitas, con unas características especiales. Pueden ser muy inteligentes, pudieron ser muy pilas en su momento, pero eran mujeres bellas señaladas por la propia Angie Rodríguez, porque no lo estamos diciendo nosotros, de ser cercanas al presidente Gustavo Petro y de influir no solamente en temas de contratación pública y en este caso como Juliana Guerrero, que estuvo muy cerca a ser viceministra de la Igualdad, o sea, un cargo al que usted para acceder necesita experiencia, títulos y demás, pero digamos que los hubiera tenido, pero en este caso se demuestra entonces, y lo confiesa ella, como lo acabamos de escuchar, que lo falsificó. Así la defendía el presidente Gustavo Petro en su momento. Escuchemos.
10: Juliana Guerrero, hasta el día de hoy, no se le ha comprobado que no estudió en esa universidad. Se lo dejaremos a la justicia, porque hay un proceso judicial.
11: ¿Que voy a poner a Juliana por retar? ¿Por qué se quieren tirar a una muchacha? Porque es pobre. Entonces, no, que no estudió en los Andes, pero estudió. Y hizo el esfuerzo, porque estudiar no es fácil.
9: No, expresidente Gustavo Petro, nadie se la quería tirar ni por pobre, ni por ser afrodescendiente, ni por ser de orígenes humildes, ni por haber llegado a la presidencia de la República por ser de izquierda. Se le cuestionó por ser una mujer joven, sin experiencia, sin competencias, sin el título, que además hoy es demostrado y hoy se demuestra no solamente que era una denuncia, hoy hay una confesión y una condena sobre ese tema contra el secretario jurídico de la Universidad San José que expidió esos títulos. Así que eso del complot contra una mujer joven y contra las mujeres jóvenes y lo que pasó con la señorita que se mencionó en la Aerocivil y como se mencionó con otras de las mujeres cercanas al poder y al presidente Gustavo Petro, hoy se demuestra que no era ningún complot y que había un tráfico de influencias detrás de eso para hacer no solamente el nombramiento de estas personas, sino también de unos círculos detrás de ellas. Nadie quería tirarse a nadie, expresidente Petro.
4: Viajaba en aviones de la Policía Nacional adscritos al Ministerio del Interior en ese momento.
9: Claro, y lo hacía Gabriel a título de asesora del Ministerio del Interior y lo hacía además en aeronaves de la Fuerza Aérea Colombiana y de la Policía Nacional. Lo hacía con la gasolina que pagamos todos los colombianos, pero además llegaba Gabriel a influir en procesos como lo fue la rectoría de la Universidad de Sucre. Lo hacían de manera descarada y frente a la opinión pública, nombrada además dentro de la Junta Directiva, del Consejo Directivo, donde tenía voz y voto. Una persona joven, que volvemos al punto, aquí no estábamos persiguiendo a una mujer negra, no estábamos persiguiendo a una mujer que era cercana al poder, no estábamos persiguiendo a una mujer humilde, estábamos detrás de un caso donde una persona falsificó los títulos para poder aspirar a un cargo y una persona señalada por otra persona de la presidencia cercana al presidente Gustavo Petro de influir en temas de contratación. Y eso se llama corrupción, pero como lo dijo el presidente Petro aquí en los micrófonos de 6 AMW, la justicia se está encargando.
4: Bueno, un revolcón, Julián.

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2: 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Don Julián, siguen las extradiciones, siguen las firmas.
3: Minuto 60, col subsidio, Gabriel, y siguen las firmas, porque después de que se diera un operativo conjunto entre el CTI, la Fiscalía, el Ejército y la DEA, fue capturado Daniel Uribe Jaramillo, presunto enlace del Clan del Golfo para la salida de insumos de cocaína desde el Caribe colombiano hacia Estados Unidos y, por supuesto, capturado con fines de extradición. Él se conoció que tendría nexos con la estructura del señalado narcotraficante uruguayo Sebastián Marcet, y hablando de extradición, hoy justamente el ministro de Justicia confirmó, Iván Cancino, confirmó que se firmaron nuevas extradiciones y que van a continuar autorizando el traslado de los delincuentes en colaboración con la Corte Suprema de Justicia. Temprano, el mismo presidente Abelardo de la Estrella también había confirmado que el gobierno ha firmado 70 extradiciones en estos 32 días de gobierno.
2: Bueno, Orlando Villar, racionamiento sigue en el país.
4: Gabriel, sí, sin duda el fenómeno del Niño que está afectando a varias zonas del país. Estamos, y lo hemos contado, en racionamiento de agua en Medellín, está por periodos. Pero mire, el tema en el departamento del Quindío ya también empieza a cobrar factura, porque hay una reducción muy dramática en el tema del caudal de los ríos, de las quebradas, y ya son varios municipios que tienen racionamiento. Nuestro periodista de Caracol Radio, allí en la zona, Adrián Trejos, nos cuenta.
5: Sigue aumentando los municipios con racionamiento de agua en el departamento del Quindío debido al fenómeno del Niño y la sequía y la reducción del caudal de ríos y quebradas. A Filandia se le suma ahora el municipio de Circasia, así lo explica el gerente de Empresas Públicas del Quindío, José Alejandro Guevara.
6: Y del municipio de Circasia, la suspensión temporal programada para Circasia, la cual va de 10 de la noche a 5 de la mañana y de 1 de la tarde a 5 de la tarde. Esta decisión se toma por el bajo caudal del río Roble.
5: Las autoridades han manifestado que de continuar la sequía y no llegar las lluvias, habrá más racionamientos de agua en otros municipios del Quindío.
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8: 4 de la tarde, 45 minutos en La Luciérnaga.
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0: rating, qué energía, qué entusiasmo. Ahora sí ya prácticamente.
1: ¿Cómo que qué o qué?
2: Se acabó la semana, patrón.
1: No, usted me hace mirar. Miércoles 9. No. O sea, la mitad de la semana, 9 de septiembre, empezando el mes. El mes.
2: El mes.
3: El mes. El miércoles. Es un mes de miércoles.
1: El mes, el mes, el mes.
2: No, patrón, ya septiembre prácticamente es historia. Esta semana ya se acabó también.
1: Hombre, déjeme celebrar. Llegó al mundo José Miguel, el nuevo hijo de Corozo. Oh, ¡hombre! ¡Bravo, Corozo! Nuestro querido Corozo, sí señor, muy bien, Corozito.
4: Es mechudo, además, es una cosa impresionante.
1: Me va a ver villano, hombre. No.
3: Ese comentario es de nosotras las mujeres.
4: No, no, no, pero es que Alex, Alexandra me había dicho y dijo,
3: sí, claro, me da pena decirlo. Yo, entonces, ¿cómo no?
4: No, grande Corozo.
3: Bello, bello, bello.
5: O sea, es así.
2: Para el humor, patrón.
1: Sí, es bueno.
6: Muy bueno.
1: Sí, se demoró, bueno. Melón, se demoró y Carlitos no dijo nada. O sea que regular tirando a malísimo.
2: Estamos con un poquito de delay, ¿cierto?
1: De delay. Tiene un poquito de retraso.
2: Sí, es que no duda. No, tenemos delay, patrón.
1: Sí, por eso es lo mismo.
2: Un pequeño retraso.
1: Delay y retraso en la señal, claro. Ya, se le.
2: Sí, señor.
7: Y a pesar de que sea pequeño, se le siente.
1: Sí.
3: Bueno, ya.
2: Perdón, patrón, me llevaron un poquito ahí, por el delay del compañero.
1: Ya, hombre.
2: Que estaba conversando dos amigos.
1: Amigos.
7: ¿De quién?
2: Amigos de hechos. Entonces le dice.
3: Ah. Ay, no, Brice, si se está riendo, no, perené, es porque no. Lo es chichipateire.
1: Sí, muy malo, sí.
3: El chichipateire.
2: No, es bacano, bacano.
1: Chichipatos, eso era una palabra muy de los 80, 90.
3: Sí, la mamá.
1: Chichipatos.
2: No, nena, párele, hola, era.
3: A ver.
2: Périda.
3: A la 1, a las 4, a las 8.
2: Que te están conversando dos amigos.
1: ¿Sabes? ¿Amigos de quién?
2: Amigos de ellos y de la nena también. Sí. Le dice, hombre, no sé. Sí. No sé si el dolor que tengo en los brazos es de cuando fuimos a pescar o por el gimnasio. Si es del fitness. No, truchas, truchas.
1: A mí me gustó. Sí, sí, sí.

0: de España. Maestro Miguel Bosé, ¿cómo estamos? Buenas tardes, ¿cómo estamos, señor?
1: De escucharte, muy contento de saber de mi país, de escuchar ese programa que me encanta con Gedeón, Doris Aloca, todos los humoristas, periodistas, y por supuesto que estás ahí acompañado de Villar, me imagino. Villar, ¿estás por ahí?
2: Maestro Bosé, ¿cómo me le va?
0: Por ahí.
3: Por ahí.
0: Por ahí, claro. Sí, es muy español.
4: Por ahí. Por ahí.
0: ¿Estás por ahí?
3: Ahí, con cuidado con la ice.
0: No sé si es español o boyacense.
4: Por Dios.
3: O gringo, porque el ice, qué susto.
2: Por Dios,
4: por
2: Dios.
4: Por Dios.
2: Así habla en España.
0: Maestro, si estáis por ahí.
1: Solo reyes del bullying usted.
2: Maestro, ¿qué preguntas tenéis?
4: Villaris.
1: Villaris, tengo una pregunta importante para ti, Villaris.
2: Sí, sí, Villaris.
1: ¿Qué noticia tenemos
2: del aeropuerto
1: del Doradeis?
2: El Doradeis. Pues mire, el aeropuerto del Dorado, que se ha quedado corto, es un aeropuerto que tiene una capacidad, en su momento cuando se hizo, de alrededor de unos 24 millones de pasajeros al año. En este momento, el aeropuerto del Dorado transporta más de 46 millones de personas al año. Sin duda, se han hecho unas adecuaciones, se han hecho unas ampliaciones, pero está quedando pequeño, está quedando insuficiente. Y es por eso que hoy Caracol Radio ha hecho un evento donde reunió a todos los actores. Estuvo el alcalde de Bogotá, Carlos Fernando Galán, estuvo desde el Ministerio de Transporte, el Gobierno Nacional, los exportadores y todos los actores en torno al aeropuerto El Dorado para hablar del futuro del transporte aéreo en Colombia. Pues allí nuestras periodistas de Caracol Radio, Claudia, Camila Vargas y Juliana de los Ríos, nos cuentan.
5: Gabriel y oyentes de La Luciérnaga, termina un gran evento de Caracol Radio que contó con la participación de diferentes autoridades nacionales, distritales y también con los empresarios, todos alrededor del El Dorado Max, el aeropuerto, la ampliación de este importante centro que, recordemos, hoy en día moviliza 45 millones de pasajeros al año y busca superar los 70 millones si es que se da, por supuesto, esta ampliación.
6: Sí, Claudia, Camila, la idea es ampliar su infraestructura, duplicar el área de la terminal aérea y de pasajeros, aumentar las posiciones de parqueo de estas aeronaves para movilizar más personas.
5: Así es, además en este importante evento también habló la viceministra de Transporte, María Fernanda Santa, y reafirmó su compromiso para este gran proyecto.
7: Desde el Gobierno Nacional hoy queremos extenderles un mensaje muy claro, muy contundente y con el mayor de los gustos. Generemos confianza, recuperemos eso que de pronto habíamos perdido para trabajar en equipo, para que los proyectos de infraestructura del país salgan adelante.
5: Además, también hablamos con el director de la Aeronáutica Civil, Arnau Penet, quien aseguró que ya se están haciendo algunas modificaciones, pues mientras se da esa expansión, esa ampliación, pues se tiene que mejorar la operación del aeropuerto El Dorado con cosas tan sencillas como, por ejemplo, que puedan aterrizar dos aviones al mismo tiempo.
8: Sí, nosotros, como vuelvo y digo, o sea, la gobernanza también es el liderazgo, o sea, el liderazgo de la Aeronáutica Civil lo está haciendo en este momento, y es por decir algo, yo necesito, digamos, el lado aire, que hablaban también aquí, lado aire, yo que saco aterrizando 90 aviones por hora, si no tengo la capacidad en tierra de puentes de abordaje, si no tengo como el soporte, o sea, plantas, bueno, en fin, muchas cosas, o porque yo no tengo controladores aéreos que me den eso. Entonces, esos crecimientos de toda la industria tienen que ser acompañados con una buena articulación de todos nosotros. Digamos, lo de las aproximaciones simultáneas ya está en este momento, bueno, son cuatro fases, ya estamos en la fase uno. Comenzó en la cero, ¿no?
6: Pero la alcaldía de Bogotá, al mando de Carlos Fernando Galán, también está trabajando en proyectos que van a complementar esta ampliación del aeropuerto El Dorado, pues ya está teniendo convenios con la Agencia Regional de Movilidad, el municipio de Funza, para intervenir las vías alrededor de esa terminal aérea y poder descongestionarlas de ese transporte de carga pesada. Y también está con algunos proyectos para que las zonas cercanas a este terminal pues tengan inversiones económicas en proyectos aeronáuticos y también en tecnología.
9: Y para garantizar también una cosa importante, y es que esas comunidades se han visto afectadas por el transporte de carga dentro de sus barrios, dentro de zonas residenciales. El anillo logístico nos va a permitir garantizar una infraestructura vial que permita la entrada y salida de la carga, reduciendo el impacto en zonas residenciales
5: un diálogo que nos incumbe a todos. Decía la IATA, el gremio de las aerolíneas, que este tema también le importa a todas las familias, a los estratos 2, 3 que quieren viajar y conocer el país, pues esto puede hacer más accesible sin duda los tiquetes aéreos. Una conversación que lideró Caracol Radio, diferentes paneles, Orlando Villar, nuestro jefe del servicio informativo, Diana Calderón, Gustavo Gómez, Alejandro Santos y por supuesto Gabo de las Casas.
6: Claro que sí, Claudia Camila, y es que este evento puso en la agenda pública la ampliación del aeropuerto El Dorado como una necesidad, pero también como un compromiso entre la nación y el distrito capital. Un acuerdo de más de 13 billones de pesos que se hará bajo una asociación público-privada.
0: Muy bien, entramos ahora no a la cocina, sino a la cocina de Gediondini Paparotti. Prego, ¿cómo va, Gediondini? ¿Cómo estáis?
10: Gabrielato mío, caro amigo, prego.
0: Cosa face?
10: Préndalo. Salió de chiquito y no de... Gabrielato, amigo mío, caro amigo.
0: Caroleto, pargoleto. La parola de la vergogna.
10: Ah, porca la miseria. Yo soy nato de Venecia.
0: Ah, Venecia, Italia.
10: Venecia, Antioquia. Sí, yo soy tan italiano como los trisoles de Venecia, Antioquia.
0: ¿Cuáles trisoles de Venecia, Antioquia?
10: Y la madre mía de Milanta.
0: ¿De Milanta?
10: Milanta lo que tomaba.
0: De Milán.
10: Lo que tomaba para la gastritis. Sí. Gabrielato, te tengo buenas noticias de mi orto.
0: Cosa facen tú y el tu orto?
10: A pesar del fenómeno del niño, mi orto está húmedo.
0: ¿En serio?
10: Sí, lo riego huerto? Todos los días. Allá va Julián y me lo riega todas las noches.
0: ¿Y al Martínez?
10: Me lo lubrica.
0: Pues qué bueno que el huerto esté húmedo, que esté lubricado el huerto muy bien. Y un agradecimiento a Julián por preocuparse por el huerto de Gediondini Paparotti.
10: Julián ama los hortos.
0: ¿En serio el huerto? ¿Le gustan a usted
11: claro,
0: los sembrados, las verduras? Claro,
11: las verduras.
2: Sí, claro, además no lo pensó, sí. O sea, claro,
11: las verduras, dijo.
0: Sí, bien, plátano, bien.
10: Y está esperando que se lo chembren también. Sí.
0: Él tiene también un huerto.
10: Un horto grande, lo tiene pintado en la frente.
0: Bueno, ya, avanti.
10: Saludo a la cheve Alessandrata Veterinata, que es el alma de esta cocina. Ella es la cocina, prácticamente.
12: Prácticamente. Hoy vamos a preparar una bandeja paisa al mejor estilo de la licitación que abrió el ejército para mantenimiento del helicóptero Mi-17.
10: Antes de continuar, voy a limpiar mi termo.
12: Pero.
2: ¡Oh, pero no! ¿Cómo?
12: Pedro, quieto usted.
2: ¡Pero!
12: Vea, mis ingredientes. Necesitamos mucho frijoles. Y los frijoles le agregamos la garra. La garra que se ha dado el gobierno para anterior. Tras los malos mantenimientos que le hicieron a estas aeronaves. Además, le agregamos yuca a los helicópteros que tienen aterrado a estos y le metemos en la olla express, todo junto con los helicópteros en la olla.
10: Los utensilios en una cocina deben ser muy limpios.
0: Muy limpios.
10: Y otra cocha que te iba a preguntar.
0: Otra cocha. ¿Qué cocha?
2: ¿Qué es ese termo?
0: ¿Qué cocha?
10: ¿Tú tienes olea express?
12: Tengo olea express.
10: ¿Y se te dificulta abrirla o quieres que yo te la abra?
12: Tú me ayudas a sacarle primero el aire.
10: Y esa botella de champaña, hay que quitarle el corcho. Con mucho cuidado. ¿Quieres yo te ayudo a quitar el corcho?
12: No, gracias, yo lo sé.
10: A esta bandeja no le ponemos más chicharrón porque es suficiente chicharrón para tener la empresa que llegue a arreglar esos helicópteros. Ese es nuevo. Alessandrata, ¿a usted le gusta? ¿A ti te gusta el chicharrón grande y carnudo o chiquito y con grasita?
12: Me gusta
10: el
12: chicharrón cocho.
0: Sí.
12: ¿Conoce chicharrón?
10: El cocho de chicharrón.
0: No.
12: Bueno, le cuento, para pasar vergüenza, deje así. Le agregamos mucha verdura, bastante, sin que la aeronave y los soldados la puedan ver dura. Mascoleamos y mascoleamos hasta que alguno de los dos se canse de servir este platine. Sin embargo, yo me voy porque en mi casa me están esperando para raviolis.
10: Alessandrata, si me necesita, yo soy catador de raviolis. Aquí le estoy dando de comer a mi rata.
0: Y yo también. Ese es el termo de Orlando Villar, hombre.
2: Oye, es el termo de Pedro.
10: Yo también me voy porque tengo que preparar espagueti a mi putanesca. ¡Chao, bambino! ¡Porca la miseria!
0: Bueno, Julián, ¿en qué licitación estamos entonces, señor?
13: Bueno, en este momento, Gabriel, estarían desde el Gobierno Nacional en medio de los trabajos para una licitación con el fin de recuperar los helicópteros Mi-17. Recordemos,
0: ¿rusos?
13: Helicópteros rusos, okay. Por supuesto, con una licitación de cerca de 25 mil millones de pesos. Por supuesto, esto hace parte de las preocupaciones que ha expresado el mismo Gobierno Nacional, en donde, recordemos, por ejemplo, ayer se habló de un plan con el gobierno de Estados Unidos para recuperar y para poder tener una fuerte flota de vehículos aéreos que puedan ayudar con la seguridad en el país. Pues ahora también la idea es lograr la recuperación de estos helicópteros, como usted lo dice, los rusos, los Mi-17, vehículos que ya los habíamos contado acá, estaban por supuesto abandonados y que a los que no se les había prestado el servicio requerido.
0: Bueno, una pausa y regresar.

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5: 5:06 PM y mucha atención porque una vez más el valor del petróleo superó los $100 por el repunte de la guerra en Oriente Medio. Eddy Mosquera.
6: José Luis, vea, como un déjà vu, en los últimos 5 meses vuelve y juega el valor del petróleo Brent, que es de referencia para Colombia, subió hasta los $101.2 por cuenta del regreso de los combates entre Estados Unidos e Irán concentrados en el estrecho de Hormuz. Ambos gobiernos han atacado buques petroleros que cruzan por la región, lo que ha traído dudas sobre la disponibilidad del crudo y ahí comienza a subir el costo. Se destaca que los países productores, Brasil, Colombia, Venezuela, Canadá o Guyana, pueden empujar la producción para ganar más plata, pero que esa producción inevitablemente no va a ser suficiente para compensar los volúmenes que se pierdan en el Golfo.
5: El presidente Gustavo Petro le respondió a la periodista Catalina Suárez, quien aseguró que había nombrado a Juliana Guerrero con un título falso. Juan David Gutiérrez.
7: José Luis, frente a este tema, el expresidente Gustavo Petro dijo: no nombré una viceministra con título falso. Por eso se tienen filtros, incluidos ustedes, o acaso hay una viceministra con títulos falsos. Pero por otro lado, el título de Juliana es falso o falta que se cumpla el requisito del examen que está inscrito desde julio y que se realiza por decisión del ICFES a principios de noviembre. Además, quiero contarle que la periodista aseguró que fue una funcionaria que se extralimitó en sus funciones durante el gobierno.
5: Gracias, Juan. Y desde Casa de Nariño, el ministro de Justicia, Iván Cancino, reiteró que el gobierno sigue firmando extradiciones a delincuentes. Laura Saavedra.
8: 70 criminales han sido extraditados durante los 32 días de gobierno como un mecanismo de cooperación internacional para combatir el crimen organizado en Colombia. La cifra fue confirmada por el presidente Abelardo de la Espriella y por el ministro de Justicia, Iván Cancino, quien aseguró que continuarán autorizando el traslado de delincuentes.
9: Eso es un tema de todos los días, sin parar, en una colaboración obviamente con la Honorable Corte Suprema de Justicia y con todos los estados requirientes dentro del marco constitucional y legal.
8: Desde la Casa de Nariño aseguró que desconoce si en la reunión en Barranquilla entre el presidente y el secretario de Estado de Estados Unidos, Marco Rubio, hablaron sobre nuevas extradiciones. Dijo que el compromiso del Ministerio de Justicia es darle trámite y extraditar a todas las personas que reúnan los requisitos de ley.
5: Bomberos de 4 municipios tratan de apagar un incendio forestal en zona rural de La Estrella, Antioquia, Norbey, Valle David.
10: La emergencia se reporta en la vereda a La Esperanza de esa población del sur del Valle de Aburrá. En el sitio hay 35 bomberos de las poblaciones de La Estrella, Itagüí, Sabaneta y Caldas, donde las llamas consumen material vegetal combustible como pinos, afectando bosque nativo. Capitán Fernando Martínez, del Cuerpo de Bomberos de La Estrella.
11: Estamos tratando de controlar la cabeza del incendio. Debido a los fuertes vientos y a las altas temperaturas que se presentan en la zona y las condiciones topográficas del terreno, ha sido difícil el acceso acá al punto.
10: Recalca que el incendio es catalogado de gran magnitud, ya que las llamas alcanzan unos 8 metros de altura, por lo que se está analizando pedir apoyo aéreo.
5: En el municipio de Moniquirá, Boyacá, las autoridades decretaron alerta naranja por desabastecimiento de agua y adelantan racionamiento en la zona urbana. César Correal.
12: El alcalde Freddy Giovanni Pardo advirtió sobre

0: la disminución de los caudales y el riesgo de desabastecimiento, principalmente en zonas rurales.
1: Sobre todo en el sector rural, el sector urbano, hasta el momento lo vamos controlando con algunas estrategias que tuvimos, con una fuente alterna de agua que nos ha ayudado a mantenerlos, pero sí ya se han bajado bastante los caudales y nos afecta. El sector urbano, reitero, lo tenemos controlado con algunos, digamos, racionamientos que estamos haciendo, coordinados con la misma comunidad y con una preocupación grande, y más entendiendo que esto hasta ahora está empezando.
0: Las autoridades buscan coordinar acciones para garantizar el líquido a comunidades, hospitales y colegios.
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0: Muy bien, 5:14 minutos en La Luciérnaga, es Caracol Radio y aquí estamos. Se conectan con YouTube, ponen Caracol Radio y ahí se encuentran todo este desfile de personas. Estas joyas, esta joyería de personajes. Bueno, George, buena canción, Juanes siempre.
1: Sí, sí, señor, Juanes, escuchándolo a esta hora en La Luciérnaga, porque hay que hablar de un día importante, Gabriel, para el mundo.
0: ¿El mundo?
1: Sí, señor. Okay. Y tiene que ver, precisamente porque ha desatado polémica, pero pues más tarde en La Luciérnaga ustedes tocarán ese tema. Pero a es ver. El Día Mundial de la Agricultura.
2: ¿Polémica?
1: Sí, por lo de...
0: Pues sí, una cosa
2: sí, es el la ministro, reforma agraria.
0: Y el ministro ya, de Agricultura pero... es diferente a polémica a la agricultura.
1: Sí, también, sí, sí. Sí. Bueno, sí, pero...
0: También, sí, sí.
1: Pero hablemos del día importante, precisamente. Qué bonito hablar de la agricultura, del agro colombiano, precisamente.
2: Siempre, pero sí. ¿Qué tiene que ver la canción?
1: Muchísimo. ¿Cómo se llama la canción? La paga.
0: Sí.
1: Y cuando usted debe algo, hay una de dos. La paga completamente o abona.
0: Uy, no.
1: Y si hablamos del abono.
3: No,
0: hablar del abono es hablar.
1: No.
0: O sea, es diferente. No, es o sea, hablar del abono es totalmente yo, diferente. O
1: sea, sí. No, pero es la que es, porque sí. ¿Qué es el abono?
2: Depende del contexto que lo diga.
3: Si es de comida de perros, es concentrado. De comida de animales, un concentrado.
0: Sí, sí.
3: Pero si es de abonar y saldar
2: si
3: una
2: deuda.
3: Si es
2: de la agricultura, es de
3: fertilizante para
2: la
3: sembrada.
2: Y si es de las deudas, es que usted da un anticipo a lo que está debiendo.
0: Sí, agricultura, entonces mete usted mi tierra, usted mete.
1: Esa. Sí. Pero usted también abona, porque si hay que abonar, pues ahí mete la tierra.
0: ¿Cómo usted mete la tierra?
1: Claro, para que el abono hay tinta, tan, se convierte en abono y se combina con mi tierra y con la tierra, y ya.
0: Se por eso, pero trajo otra canción.
1: No, pero se
0: combina. La paga.
1: Sí, la paga, pero precisamente por estoy diciendo eso, porque usted o paga completa la vaina o usted abona. Y pues ese es otro de los oficios de la agricultura. Usted pues abona.
2: Creo sinceramente ahí. Que está hablando mucho abono.
3: De gallina.
4: Anunciando camino, risa loca trabajar. Arriba rating, señor, no nos vaya a hacer llorar.
5: Arriba rating, qué energía, qué entusiasmo, ahora sí ya prácticamente.
0: ¿Cómo que qué o qué o para qué?
5: Para el humor, patrón.
0: Me imagino que muy bueno.
5: Muy bueno.
0: Muy bueno. Sí, ahora sí, sí rapidito. Bueno. Ahí sí, sí, sí, muy
5: no, bien. Es que ya mejoró lo del delay.
0: Sí, ya. Sí, sí, no se nota, sí.
5: Sí. El chiste es muy cortico, patrón, pero es con mucho cariño.
6: Ya lo cambió.
1: Sí. No, lo cambió, dijo.
0: Lo cambió, entonces a ver, ¿pero para qué cambia el chiste, hombre?
5: No, porque este está muy bueno, patrón.
0: O sea, el otro era malo. Bueno.
5: No, el otro también era bueno, pero no tanto como este.
1: Era de miércoles, sí.
0: Entonces, ¿qué? A ver.
5: Es que todos los chistes de hoy son muy buenos, patrón. Le digo sinceramente, pues.
2: Dicho, vengo de...
0: No sé sí, qué decir.
3: Está haciendo o sea, tiempo. Permiso.
2: Está haciendo tiempo. O sea, cuando no,
0: sí.
3: Necesitaba pasar
0: esto, sí.
2: Cuando no, empieza no. A hacer tiempo.
5: Es que, sí. No, la verdad, patrón, sí, estoy alargando porque el chiste es muy cortico. Entonces, por eso, pero es cortico.
0: Pues pero es que no importa, es mejor que sea corto y bueno que largo y malo.
3: Sí,
5: en esta ocasión, precisamente, patrón, en esta ocasión es corto.
0: ¿Me puedes explicar la pregunta, Alexandra?
3: No, es, sí, Alexa. En el chiste es bueno que sea corto y malo.
0: Corto y bueno.
3: Corto y bueno. Corto y bueno que largo y malo.
0: Sí.
3: Ya.
2: ¿Tú qué prefieres?
3: No, que sea largo y bueno o corto y bueno. Los dos.
2: Largo o corto, pero que sea
3: sean
2: bueno.
3: Buenos, claro.
2: Pero okay. Si es largo y malo.
3: Imagínese.
1: Corto y malo. Antes que disfrute.
0: Sí, bueno. Sí,
5: peor bueno, donde sea corto y malo.
0: Ay, uy, bueno, sí. Dele, hombre.
5: Sí, patrón, pero mire, todos se metieron a hablar del
0: sí,
5: chiste.
0: Sí, estoy de acuerdo en su sección.
5: No
0: sí.
5: Lo he echado. Yo voy a echar el chiste y todos se metieron a hablar.
0: Bueno, corto, ya.
5: Largo,
0: bueno,
5: que llega y le dice.
0: Ay, nena. Sí.
3: Cabri, si se
0: nena, es corto, está... y, corto es y malo. Yo creo sí, que va a ser corto y malo.
3: Es sí. Malo. Sí. No,
5: vea, patrón, vea.
0: Tiene pinta de corto.
5: Le digo una cosa.
0: A ver.
5: Le digo una cosa. Escúchelo. Que llegan y le dicen a una muchacha.
3: No, Gabi.
2: Y empezó
5: bien. No, es que es muy bueno, muy bueno. Le dicen a una muchacha, sordera. Le dice ella, y sin compromiso.
2: Ahora el corto y bueno.
5: Muy bueno.
0: No está bueno.
5: No, está bueno.
0: sí.
5: Está bueno.
6: Valió el cambio.
7: No sé, Gabriel, toca echarle cabeza.
0: Sí, más bien. Doctor Darío, ¿cómo le va? Darío Arizmendi, bienvenido a la Luciérnaga.
8: Un feliz aparecer para todos los colombianos que se suman a la presente emisión de Soy Sabe, el espacio más escuchado en las mañanas de Colombia. Oye, Menarda, ¿cómo está el clima en la hermosa ciudad de Tunja, Narda? Me imagino el frío que debe estar haciendo allí en Tunja.
0: Sí, pero no, Gabriel, Darío, sí, señor.
8: Ve, hasta el nombre te cambiaste, Narda, la voz también te cambió. No. Esta tarde quiero saludar a dos grandes periodistas. Vamos a empezar con Julián Martínez. Si hay un periodista que no le gusta que lambas, que le fascina la samba, que corre, que come gambas, que patea con ambas, ese es Julián Martínez. Hola, Julián, ¿cómo estás?
9: Maestro Darío, ¿cómo me le va?
8: ¿Tú trabajaste conmigo en Seisaber?
9: Sí, señor, ahí estuvimos.
8: Pues, aunque es uno también.
0: Bueno, a ver, Darío, hombre, cálmese, señor, hombre, no.
8: Pregunta, ¿tú sabías, Julián, que yo tengo un hermano que se llama Mauricio, pero le dicen Picho? Yo sí, vivo sabía. En Bogotá y Picho en Cali.
0: Bueno, ya lo tenemos claro.
8: Y señor, cuando vamos a Medellín y montamos en el metro, yo me voy gozando. En el vagón delantero.
0: Ok.
8: Y Picho en el trasero.
0: Pues qué bueno que sean tan unidos y que monten en el metro, sí. Sí.
8: Esta pregunta para el periodista Julián Martínez.
0: Ah, ok.
8: Periodista educado, abnegado, sosegado, Julián. ¿Qué ha pasado con el ministro de Vivienda, Julián?
9: Maestro Darío, pues que está en este momento en el Senado, en el Congreso de la República. Recordemos que es que apenas con un mes en el cargo, pues fue citado por parte del Senado al debate de moción de censura. Estamos hablando de Jaime Andrés Beltrán, el ministro de Vivienda, y esto tiene que ver con su viaje a Santa Marta entre el 15 y el 17 de agosto. Recordemos una situación bastante polémica en la que se vio envuelta y en donde asegura que estaba en medio de este viaje, esta situación, porque le estaba prestando atención a su familia, y recordemos que estábamos en ese momento también en lo más fuerte de la tragedia por el terremoto. Pues en este momento ya se encuentra en el Senado, en el Congreso de la República, en donde está respondiendo a los cuestionamientos por parte de los congresistas. Sin embargo, se conoció que aunque hace como 3 semanas ya se había anunciado que también tenía que asistir a un debate de moción de censura en la Cámara de Representantes, pues se conoció ya la fecha, será el próximo 15 de septiembre y tendrá que asistir allí también para dar explicaciones por este comportamiento.
8: Muchísimas gracias a la periodista Magda Egas por tan importante.
0: Magda Egas, Magda Egas.
8: Y quiero saludar ahora al periodista Orlando Villar. Si hay un periodista certero, frentero, director de noticiero, que en todo va de primero, ajá, retrechero, sí, aguardientero, bueno, ese es Orlando Villar. Hola, Orlandito, ¿cómo estás?
10: Maestro Darío, ¿cómo me le va?
8: Bueno, volverte a ver, me alegra que hayas crecido como persona.
0: Oye, ¿cómo? A ver, ya, calmado, Darío.
8: Sí, bueno, hoy en día, ya. Director del servicio informativo, eso no es cualquier lagaña, mico, Gabriel.
0: Sí.
8: Digo Narda, perdón.
0: Bueno, ya.
8: Tú sabías, mi queridísimo Orly, que yo tengo un hermano que se llama Mauricio, pero que le dicen Picho.
10: No sabía.
8: Sí,
10: no,
8: yo vivo en Bogotá.
0: Sí, sí sabía, Villar. Sí, no, sí sabía.
10: Me estoy enterando. ¿Y, no, qué, ¿y qué pasa?
8: Y le dicen, se llama Mauricio, sí, pero le dicen Picho.
10: No.
8: Entonces, yo vivo en Bogotá y Picho en Cali.
10: Ah, sí, ¿en serio?
8: Claro. Sí, y él, no, a veces, claro, pues se viene...
10: Reparten la
8: ciudad. En avión, sí.
0: Sí, ¿ves? En avión.
8: Y cuando vemos televisión, ahí me gusta el televisor grande.
10: ¿Por qué?
8: Y a Picho le...
0: Bueno, señor, chiquito. Bueno, ya. Bueno, ya. Bueno,
8: esta periodista...
0: No, más, sí, no más, ya entendimos, ya.
8: Esta pregunta sí, para el gran periodista. A Picho. Le manda un beso, mándale un beso a Picho.
0: Bueno, ya, dele adelante.
8: Yo cuando estoy con Picho también me acuerdo de Gabriel.
0: Bueno,
8: hombre, Orly, esta pregunta que me la estaba haciendo esta mañana a las 6 de la mañana, me la hizo mi nieto que tiene 11 meses y me dijo, Belito, si ves a Villarcito, pregúntale lo siguiente... ¿En qué va la polémica de los viajes de Abelardo?
10: Mire, la polémica va en que se cuestionan los trayectos que viene haciendo el presidente de la República, Abelardo de la Espriella, en aeronaves, en helicópteros, en aviones presidenciales. Y acá empieza a cuestionarse el tema de la seguridad versus los costos que pueden implicar algunos de esos trayectos. Un representante, además del Pacto Histórico, José Luis Borges, pasó un derecho de petición y le dieron la información desde el 7 de agosto hasta el 24 de agosto sobre los vuelos que viene haciendo el presidente Abelardo de la Espriella. Okay. En total son 103 trayectos, Gabriel. Estamos hablando de alrededor de unos 1.100, 1.117 millones de pesos que han costado esos trayectos. ¿En materia de qué? Pues de la disponibilidad de las aeronaves, el costo del personal logístico y lo que tiene que ver con los costos aeroportuarios y los costos del combustible. Esos 1.100 millones de pesos, si usted los divide entre el 7 y el 24 de agosto, le dan un promedio de unos 62 millones de pesos diarios. Se empieza a cuestionar, bueno, el presidente, ¿por qué se va a gastar 62 millones de pesos diarios en gasolina y en trayectos de aeronaves? Lo cierto es, Gabriel, que en primer lugar, y un poco, ¿qué pasa? La presidencia no le ha salido al paso al tema, o sea, oficialmente no han respondido, no han querido entregar una versión oficial. Lo que a mí me dicen, Gabriel, es que en primer lugar hay un tema como de seguridad del presidente Abelardo de la Espriella.
0: Ok.
10: Que además es un presidente que decidió no tener su sede principal o no gobernar todo el tiempo desde la Casa de Nariño. Entonces se desplaza a las regiones, estamos en el marco de una emergencia, tuvo que ir a Chocó, tuvo que ir a Cali, va a La Guajira, va en este momento a
0: Barranquilla. Al contrario, es de aplaudir a que esté utilizando aviones presidenciales para ir a las regiones. Y ha sido aplaudido, y no lo digo de salir a aplaudir al presidente, sino bien recibido, creo que mejor es la palabra, de gobernadores, pero sobre todo del pueblo, que el presidente esté ahí.
10: Claro, Gabriel, lo que pasa es que empiezan, también se conocen imágenes, recuerde usted la polémica que se dio cuando él llega a la casa, la sede alterna que se llama, que no es una sede oficial todavía, que llega a Barranquilla y llega al tema o llega al momento del helipuerto, por ejemplo, se baja, unas camionetas lo recogen y entonces anda media cuadra a la casa. Esos son protocolos de seguridad. Estamos en un escenario, Gabriel, además de una arremetida violenta de los grupos armados ilegales como el ELN o las disidencias, que están utilizando drones, que están utilizando además drones con fibra óptica, que están utilizando una serie de tecnologías donde, lo que me dicen a mí, al menos desde la seguridad presidencial, es que no se puede arriesgar el presidente y se hace por protocolos. Y lo que me han insistido es que el presidente no es que diga, hey, yo no puedo caminar media cuadra. Es que el presidente dice, ¿cuál es el protocolo? Y le han dicho, presidente, usted se baja del vehículo, la escolta lo protege, se sube a una camioneta y anda media cuadra en camioneta blindada, punto. Es el presidente de la República y son los protocolos de seguridad. Aquí viene, Gabriel, el punto de cuánto puede costar esto, si 62 millones de pesos es muy caro para la presidencia de la República. Si usted puede hablar del tema de eficiencia o de las aeronaves, pero ante los estudios de seguridad y los protocolos, es de alguna manera, pues, que usted cómo se opone. Esos estudios los hace la Casa de Nariño, la Guardia Presidencial, y son los que le han recomendado al presidente Abelardo que se desplace de esa manera. El presidente ha seguido y ha atendido los protocolos, es lo que nos dicen, pero pues estamos a la espera de ese comunicado oficial.
0: También han circulado informaciones de que el presidente estaría alquilando en algún momento, ya en su presidencia, un avión privado de alguna empresa, de Helicol, en Colombia. Frente a esto, el último viaje que alquiló el presidente fue el 7 de agosto, pero fue en la mañana, antes de ser presidente, y fue pagado de su bolsillo. En ese avión se trasladó de Barranquilla a la ciudad de Cali. Ese fue el avión que lo tuvo en ese momento, pero no se ha pagado del gobierno nacional.
10: No, se pagó el bolsillo de él. O sea, es que entre el momento, ahí sí, la misma polémica que tuvimos en que si el presidente Gustavo Petro, ¿hasta qué momento mandaba? Pues hasta el último momento de su mandato. Claro. Y dijo, no se hace el acto en una base militar, y no se hizo hasta el momento en que Abelardo le impone la banda presidencial. Claro. De la misma manera, Abelardo de la Espriella empieza a ser presidente hasta el momento en que le impone la banda presidencial. De ahí hacia atrás, lo que él hace y lo que él invierte y lo que gastó en su plata para poder hacer la logística de ese desplazamiento, pues salió de su bolsillo.
0: Pero Villar, a ver, volvamos a las redes. Entonces en redes dicen, claro, pero criticaban a Francia Márquez por el uso del helicóptero.
10: Claro, Gabriel.
0: Criticaban, pero es que los viajes de Gustavo Petro.
10: No, a ver, hay dos puntos acá, Gabriel. El primero, Francia Márquez no era la presidenta de la República y no se estaba desplazando a las regiones, se estaba desplazando a su casa.
0: Bien, buen punto.
10: Ese es un punto ahí que usted puede comparar. Lo segundo, los viajes del presidente Gustavo Petro. Los viajes del presidente Gustavo Petro fueron internacionales en su mayoría. Uh-huh. Y se cuestionó en su momento que no solamente hizo desplazar la comitiva, sino que en varias oportunidades modificó los planes de vuelo para quedarse a expensas del bolsillo de los colombianos 2 o 3 días más, cambiando la agenda, incumpliendo agendas y sin, en muchos casos, logros significativos en los trabajos en los que se quedaba posteriormente.
0: E incluso recogiendo pasajeros en otras ciudades.
10: En este caso, Gabriel, estamos hablando de del presidente Abelardo de la Espriella, que está visitando las regiones, que se ha visto hablando desde Chocó, desde Cali, desde La Guajira, desde los territorios que han resultado afectados por el terremoto, pero que también, además, lo advirtió desde el principio y dijo, yo no voy a gobernar desde Bogotá, que ha venido constantemente, lo ha hecho, pero que también lo ha hecho y ha despachado. Ah, bueno, usted vio la visita de Estado con Marco Rubio, que más adelante vamos a hablar del tema.
0: Pero además...
10: La hizo en Barranquilla.
0: Vamos a suponer, si costó 62 millones el viaje al Chocó, pero para llevar $1 billón, creo que vale la pena. Más bien, revisemos qué está pensando el expresidente Petro y Francia Márquez sobre los viajes del presidente.
6: A ver, señores, a ver, bueno, bien, seguimos en La Luciérnaga en Caracol Radio. Bueno, les contamos que en estos primeros 18 días los viajes del presidente Abelardo de la Espriella costaron más de $1,000,000,000. Bueno, analicemos a esta hora en...
11: Vea, ¿cómo le parece, mi querida Francia?
12: Y el que viajaba era yo.
11: Pues déjeme decirles a usted y a sobre todo a Abelardo... Que en viajes nacionales no se acumulan millas, hermano. En cambio, yo sí tengo todas las millas intactas. El único problema es que las millas son con Avianca y pues, Avianca no me deja viajar. Es como...
13: Oiga, Gustavo, ¿quién iba a pensar de verdad que tan rápido iba a resultar una Francia Márquez? Pero vetemos. Sí. Mejor dicho, para eso era que me querían bajar tan rápido el helicóptero. Sí.
11: Pero tampoco se me preocupe, mi querida Francia, porque yo estoy tranquilo, porque Abelardo no viaja al exterior. ¿Y sabe por qué no viaja al exterior?
13: ¿Por qué?
11: Pues porque nadie lo conoce, hermana. En cambio a mí sí. Vea todos los viajes que hice, no solo porque fui presidente,
12: sino también fui líder mundial de la humanidad.
11: Ahí está, cuando fui allá al Vaticano a darle la bendición al Papa, ¿se acuerda?
13: Pues vamos a ver más bien qué termina con más horas de vuelo, si Abelardo o Francia. De todas maneras, por mucho que quieran mover ese helicóptero, no será lo mismo. Sí. Porque los helicópteros ya llevan mi apellido. Sí. Con solo verme, me reconocen. Pero ahí está, lo que nunca se había visto. Es que un tigre volando.
11: Uy, qué buen chiste. ¿Por qué no se le ocurrió en mi gobierno? ¿Cómo?
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0: 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Don Julián Martínez, ¿qué hace el ministro del Interior en el Congreso hasta ahora, señor?
9: Gabriel, Minuto 60 Colsubsidio, pues está reunido con los congresistas de la Comisión Primera de la Cámara de Representantes. ¿Y qué está haciendo allí? Está charlando sobre varios aspectos muy importantes dentro de la agenda legislativa, pero hay uno en especial y es el del reconocimiento de Barranquilla como la capital alterna, un tema del cual ya hemos hablado en varias ocasiones y que tiene que ver con el despacho del presidente Abelardo de la Espriella en esa ciudad. En este momento tiene un despacho allí, pero lo que se busca es que sea reconocida como una capital alterna. Además, en esta reunión también y dentro de esta agenda legislativa que se radicaría en estos días en el gobierno por parte del gobierno nacional del Congreso de la República, también está el proyecto de conflicto de intereses, el proyecto de antiterrorismo y sometimiento y el proyecto de descentralización de competencias. Allí está entonces el ministro de Interior, Rodrigo Lara, hablando con los congresistas.
0: Bueno, Orlando Villar, volvamos a hablar del fenómeno del Niño.
10: Sí, Gabriel, Caracol Radio sigue en las regiones acompañando a las comunidades y por supuesto a estas poblaciones afectadas por esta sequía que se empieza a registrar por el fenómeno del Niño. Es que siguen, Gabriel, en el departamento de Santander, sin agua, los habitantes de Vélez, uno de los municipios más afectados por este fenómeno del Niño. Allí está nuestro periodista de Caracol Radio, Juan Carlos Ordóñez.
20: Los habitantes de Vélez Santander no tienen agua desde hace 35 días. Este es el ejemplo más palpable de los efectos del fenómeno del Niño sobre una población que, además del fenómeno del Niño, pues están castigados porque allí han ocurrido una serie de contingencias. En primer término, lo de siempre, que no se cuenta con un acueducto eficiente, pero además de eso, hace poco se rompió un tubo que resulta fundamental para la conducción del preciado líquido desde el vecino municipio de Bolívar.
21: De bomberos, el tema de los carrotanques se está haciendo de manera, dando prioridad a algunas entidades como el hospital, entendemos las dificultades, como la cárcel, igualmente el ancianato, porque son abuelos y personas que están internas o están enfermas y que no pueden salir a buscar el agua.
20: Las autoridades disponen en estos momentos de 4 carrotanques que hacen rondas por el municipio distribuyendo agua, pero además de eso se instalaron, dice la alcaldía, 57 tanques para que la gente vaya y se aprovisione del líquido y aparte están pensando en la construcción de un reservorio porque están en esta situación y eso que no ha entrado con fortaleza el fenómeno del líquido.
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0: Atención, a las 5:39 hay información de última hora, la trae el servicio informativo de Caracol Radio.
10: Y mucha atención, Gabriel, porque el presidente Abelardo de la Estrella tendrá que bajar de sus redes sociales o restringir de las redes de la presidencia y, por supuesto, de sus cuentas personales, las imágenes polémicas que se dieron en su momento, en las que el mandatario aparece caminando entre algunas bolsas que contenían los cuerpos de quienes fueron abatidos en una operación militar. Pues la decisión, Gabriel, la ha tomado un juzgado de Bogotá. Está estudiando una acción de tutela contra la presidencia. Estamos hablando del juzgado 14 de Bogotá, que como medida cautelar ha ordenado suspender provisionalmente el acceso público a las imágenes explícitas de los cadáveres, mientras, por supuesto, se toma una decisión de fondo frente a este caso. El auto que ha entregado esta decisión muestra esa petición del accionante y donde se están cuestionando los videos, Gabriel. Estamos hablando de las operaciones entre el 2 y 4 de septiembre que se desarrolló en Miraflores, en el Guaviare, y la operación Centinela de la Patria en La Guajira. Allí el jefe de Estado estaba mostrando precisamente quiénes fueron abatidos en estas operaciones militares. Es muy importante aclarar, Gabriel, que se trata de una medida cautelar. Esto quiere decir que es una medida que se toma provisionalmente hasta tanto se establece un fallo definitivo y por lo tanto no obliga al presidente de la República a que elimine las imágenes, ni las publicaciones, ni a informar. No le prohíben al presidente, oiga, siga informando sobre las operaciones que se están adelantando, pero sí le dice al presidente: estas imágenes explícitas de los cadáveres no se pueden mostrar, no pueden tener acceso los ciudadanos, y por lo tanto se empieza, Gabriel, a poner una restricción sobre estas imágenes que tiene el presidente de la República. Recuerde además, Gabriel, que esta fue la polémica entre el ministro del Interior y la defensora del pueblo, Iris Marín, que le cuestionó al presidente la publicación de las imágenes. El ministro del Interior, Rodrigo Lara, le dice a ella que no equipare a los grupos armados ilegales con el presidente de la República y menos con el gobierno nacional. Pero más allá de eso, en este momento al menos, Gabriel, y mientras se estudia de fondo esta situación en la tutela, le dicen al presidente: restrinja el acceso, restrinja que se puedan observar sus imágenes. Información, noticia de última hora que usted puede ver en caracol.com.co, en todas nuestras redes sociales y que, por supuesto, desarrollaremos en el boletín de última hora de Caracol Radio.
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23: 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En Caracol Radio son las
24: 5:42.
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0: ¿Qué hay en su mochila, don
1: Gerión? En la mochila, don Gerión, alistando la mochila porque nos vamos para Houston. Si Dios quiere, nos presentamos el viernes en un sitio muy lindo en Houston que se llama Made in Medellín.
0: Made in Medellín.
1: Made in Medellín.
0: Okay, señor.
1: De los mejores restaurantes que tiene allí Houston.
0: Houston, Texas. Es
1: para toda la gente de Houstonense, ¿será? Houstonense, ¿cierto?
0: Yes.
1: Sí, yes. Houstonense. No,
0: yes. Pues yes, es más fácil decir yes, sí.
1: Desde allá lo llamaré. Gabo, tenemos problemas. Sí. Allá cuando lo de Houston. Houston, tenemos problemas.
0: We have a problem.
1: Que fue un pequeño paso para el hombre.
0: No, es diferente. El Apolo 3 es diferente.
1: Ah, sí, es distinto. Sí. ¿No fue allá en Houston?
0: No.
1: Que fue cuando el hombre pisó la luna y todo eso, no fue desde allá. Fue desde...
0: No, es Apolo 11 el que Apolo tuvo problemas. Sí. Apolo 11 fue el que tuvo problemas.
2: No, el que tuvo problemas fue el Apolo 13.
1: Todos hemos tenido
2: el
1: problemas.
2: El Apolo 11 fue el del...
3: ¿Cuál fue el que tuvo
2: el
3: problemas?
2: El del alunizaje normal.
1: Normal, sí.
2: ¿Y cuál
1: sí.
2: fue el que tuvo problemas? El 12 más 1.
0: Sí, bueno, sí.
1: Para los nuevos integrantes de nuestra audiencia, un cordial saludo.
0: Ah, nuevos integrantes.
1: Sí, los que se están pegando en este momento aquí o que
0: no,
1: se
0: no, en YouTube, aquí. Ponen Caracol Radio y pueden ver a don Gediondo, claro, con su sombrero barbicio
1: sí,
0: y una camiseta amarillo pollito.
1: Amarillo pollito, sí señor. Don Juliancito, ¿de dónde es?
2: De acá de Bogotá.
1: Ah, pensé que la familia era de... ¿Papá de dónde?
2: Todos de Bogotá.
1: ¿Mamá de aquí?
2: Ella era de Bogotá.
0: Sí, o sea, sí, o sea, diga sí.
2: Sí.
1: De Bogotá también, o
0: sí, sea. Por sí, por eso, que diga sí, sí, como debe ser. Sí.
1: Están asustando en esta cabina, vio y que entró alguien, don Gravelito.
0: Qué bueno, ya calma.
1: Y para los siguientes que se están pegando aquí en el YouTube y en todas las plataformas, no voy a preguntar en qué número, porque no.
0: Marica, ¿qué es? Bueno, a ver, nadie dice.
1: Y para todos los que decimos, y saludando a Corocito por su nuevo integrante.
0: Sí, muy bien.
1: Es muy lindo, y como dice Villarcito, un poquito mechudito, pero.
0: No, bien, el problema es que los niños no lo dejan dormir a uno.
1: No. Es verdad, no lo dejan.
0: Sí. No. ¿Cómo que hacen risa loca?
4: No, patrón.
1: Y por eso ahora sí está durmiendo.
4: Estábamos pensando en el tema de la... Porque ahorita viene la licencia de paternidad, ¿cierto?
0: Sí, claro. ¿Cómo debe ser?
1: La ley María. ¿Cómo llama la ley?
4: Entonces preguntan...
3: Le llama María. Le llama María.
0: Sí, bueno.
4: Preguntan en YouTube, patrón, que si para los nietos también hay licencia cuando se tiene un...
0: A ver, ¿quién pregunta?
4: En YouTube.
0: ¿Quién?
4: Ah, ya le digo el nombre.
5: Arroba Oscar.
0: No, Oscar. Oscar de Jesús. Sí, Oscar de... Bueno, ya.
4: Oscar de Jesús pregunta en YouTube. Sí.
1: Antes del chiste mayor le dijo un amigo al otro, en mi casa también hay un nuevo integrante. Yo, ¿de verdad? Dijo, sí, mi señora resultó con mozo.
0: Bueno, a ver, señor, hombre.
1: Imaginé que había una fiesta en un hogar de personas ya grandes, mayores.
6: Geriátrico.
0: O sea, iba bien, geriátrico.
1: Pues, sí. Es que se oye como tan...
6: O ancianato, pero se oye muy fuerte.
1: Sí, ancianato se oye muy fuerte, como en los años dorados.
0: ¡Ay, qué bonito!
1: En los años
6: primeras
1: dorados.
6: Canas.
0: Años dorados, sí.
1: Sí, años dorados. Dijeron, esta noche va a haber fiesta, como integración de conocernos entre todos, los
0: claro,
1: nuevos.
0: Integración, sí.
1: Y las nuevas, pues...
0: No, en los hogares esos se conocen entre los viejos.
1: Entre los viejos y las viejas.
4: Oh, patrón, no sea así. No,
0: sí, cuando llega un nuevo integrante, les presento un viejo integrante.
6: Oh,
0: no, calma, no me vayan a empezar allá. Calma. Sí,
1: bueno, el animador, vamos a desarrugar ese cuerpo, vamos a
0: cuidado, mover, a ver, hombre.
1: A mover el esqueleto y ponían música, eso, ponían esqueleto. Música para que la gente bailara y toda esa cosa.
0: Les presento un viejo integrante.
4: Muy bueno. Y barro para donde señala.
0: Sí.
6: Barro, uy, no. Lo vi todo.
4: No, la gente en YouTube que está viendo y dice, pero ¿por qué?
0: No, Gabriel, ahí está el bar. No, ahí está el bar.
4: La gente en YouTube está preguntando.
6: Miren, la gente poniendo años Alexandros. Bueno, ay, tan lindo. Marido. Gracias, bueno, Mr. Willy.
0: Bueno, él ya ve.
1: Así se llamaba el hogar geriátrico, años Alexandros.
6: Años dorados, no, años.
0: Bueno, mire, mire la hora, hombre. Ay,
1: bueno, y resulta que eso. Marido. Hubo bebidas. Agua aromática, ten leche, caltrate, sí.
6: Citas en locatel.
1: Sí. Claro, la comida fueron pastas. Para la memoria, para la atención.
0: Allá vamos todos, señor. Allá vamos todos.
1: Y hubo música también. Eso esperamos. Hicieron música y todo eso.
6: Sí, joven.
0: Eso, eso sí.
1: Los viejitos ahí bailando entre ellos. Sí. Un viejito se le acercó a una viejita, un señor, señor mayor grande ya. Y se le acercó y le dijo: estás muy, muy bonita. ¿Qué quieres tomar? Dijo: quiero cagar. ¿Qué quiere, café? Sí, pero primero quiero cagar.
6: Sí, joven.
1: ¿Y cómo te luce esa caja de dientes?
0: No.
1: Ay, tan lindo, pero pues se han acabado los hombres románticos, decía la vieja.
0: Ah, muy bonito.
1: ¿Cómo te llamas? Quedan
6: caballeros.
1: ¿Cómo te llamas, Sandra?
6: Sandra, sí.
1: Sandra, ¿y ya cuánto es que estás aquí? No, yo llevo aquí desde antes que estuviera.
6: Que Cristo, antes que Cristo.
1: Que estuviera este hogar, sí. ¿Cómo te llamas tú? Dijo, yo me llamo Gonzalo.
0: Chalito.
1: Sí, Chalito, mero, pero me dicen Chalito, es músico de profesión.
0: Sí.
1: Tuve muchos años en la emisora. Y estás comprometida, llegó y le dijo, ¿estás comprometida? Y si no, para que vayamos a la mansarda.
0: Cuidado. Entonces, llegó la, cuidado, pero calma.
1: ¿Estás comprometida o me tienes que cercenar la relación?
0: Cuidado.
1: No, pues, comprometida no. Yo enviudé hace 40 años.
0: Cuidado.
1: Viejita, 40 años con ese vacío ahí, dijo el viejo.
0: Cuidado.
1: Años, dijo, sin acariciarle la
0: porra. Bueno.
1: La cabeza al marido.
0: Bueno. Entonces,
1: dijo, sí, bueno, y cuéntame quién te lo enterró, preguntaba.
0: Yo no. A ver, pues la funeraria.
1: Funeraria, sí.
0: Pero.
1: La funeraria.
0: Sí.
1: Bueno, ¿y tú qué haces? Dijo, yo también soy viudo hace más o menos 30 años.
0: No.
1: Dijo, 30 años sin mojar el gusano.
0: Bueno. A ver, no, hombre, no, pero. Pero pues claro, los gusanos llegan al cementerio y sí, eso, bueno, ya. Bueno, a ver, ya.
1: 30 años sin bajar ese brazo.
0: Bueno, señor, ya, está claro, 30 años, ya, ya. Pero está claro, señor, ya.
1: 30 años sin consentir.
0: Sí, qué bueno que ya dijeron que sí.
1: 30 años ahí con ese solo ojo.
0: Bueno.
1: Dijo, y pues no sé qué se me ocurre preguntarte. Tú viuda, yo viudo, pues... ¿No te casarías conmigo?
0: Ah, qué lindo.
1: Y ya lo pensó mucho tiempo. ¡Sí! Sí, me caso contigo, sí. Sí, me caso contigo.
0: Ok.
1: Ay, qué bueno, pues estos días ultimamos detalles.
0: Qué sí, bonito.
1: A la vera del camino.
0: A la vera del
1: camino. Y hacemos
0: camino.
1: Una boda inolvidable, dijo okay. Chalito. Dijo, ay, qué bueno. Y se aplicó su...
0: El ventilán,
1: dijo, pues, dame tu contacto. Entonces le... La viejita en un papel viejo le anotó el número. Alessandra 3.
0: Bueno.
1: 15,
0: bueno, ya.
1: Y el se fueron a dormir, cada quien por su lado.
0: Claro.
1: Estaban en habitaciones. Como debe ser, porque todavía no había intercambio de telarañas ni nada.
0: Bueno, dele a ver, hombre. No le celebren en Medellín, hombre, esas bravas.
1: Y el viejito con el papel ahí al otro día se despierta y dijo, ay, yo no... No he llamado a Sandra, a ver, y la llamó. ¿Aló? Dijo, escúchame, yo anoche hablé contigo y te dije que si te querías casar conmigo, pero es que no me acuerdo si me dijiste que sí o que no. Dijo, ay, estoy muy feliz, yo te dije que sí, y estoy muy feliz de que me hayas llamado, porque no me acordaba era quién me lo había propuesto.
0: Adiós, señor hombre. Bueno, volvamos con un hecho de esta semana. Protestas frente a Bienestar Familiar, pero también rayones de paredes, vandalismo. Susana Muhammad comprometida con eso. ¿Cómo es la historia bien, Julián?
7: Pues básicamente, Gabriel, es que la exministra Susana Muhammad hizo presencia en medio de una protesta que se estaba realizando en la regional Bogotá del Instituto Colombiano de Bienestar Familiar. Esto es en el occidente de la ciudad, en el occidente de Bogotá. Pues allí la protesta tenía que ver con el manejo del término niñez y no de niñas, niños o adolescentes, que es la polémica que se ha suscitado últimamente. Pues en medio de estas protestas, en donde además se rayaron todas las paredes de la fachada de la sede del Bienestar Familiar, donde hubo algunos daños.
0: Pero eso no es vandalismo para Susana Muhammad.
7: Claro, porque ella dice que no se rompió nada, que solo se rayaron paredes. Ella estaba ahí, estaba en medio de esas protestas, estaba acompañándolas. Por supuesto, ha sido cuestionada por este hecho desde el mismo gobierno nacional, indicando que por qué estaba ella presente en las protestas donde se vandalizó o donde se dañó la fachada de la sede de la Regional Bogotá. Y ante esto, pues dice Susana Muhammad que ella simplemente estaba acompañando una jornada de protestas.
0: Bueno, Susana Muhammad puso un trino en su cuenta de X, que decía: las niñas no se borran, se defienden. Pretender borrar a las niñas del lenguaje institucional es dar cabida a que se invisibilicen las violencias que sufren cada día. Las niñas ejercen hoy frente al ICBF su derecho a la libre expresión. Sí, pero el derecho a la libre expresión no es rayar ni vandalizar el ICBF. Susana, ¿cómo le va?
8: No, Gabriel.
0: No, pero a ver.
8: Soy Susana Muhammad y sí, bueno, la verdad, yo estoy muy triste porque eliminar la palabra niña del ICBF, pues no debe ser. Es, primero eliminan a la bebecita. Sí, pero... Y ahora esto es invisibilizar las violencias.
0: No, sí, pero
8: libertad. Yo estuve ahí y pero... pintaron algunos grafitis muy lindos y también decidimos bautizarlos como la niña Lisa y ahora quieren quitar la niña Lisa. Entonces, ¿cómo va a ser? Hay tanta contingencia además por el fenómeno del niño. ¿Van a eliminar ese niño?
0: Pero venga, señora, es que lo importante no es solamente lo del término niña. El reclutamiento de menores durante el gobierno de Petro no dijo nada frente a eso.
8: ¿Cómo reclutamiento de menores durante el gobierno de Petro, Gabriel? ¿Qué es eso? Si hablamos de menores, hay que prohibir los bombardeos en los sitios donde hay menores de edad. Tenemos que proteger y velar la vida de los niños, Gabriel.
0: Sí, pero usted no se pronunció por el aumento de muertes de menores durante el gobierno Petro, incluso en conflicto.
8: ¿Cuáles menores?
0: ¿Cómo así?
8: Nosotros no tenemos conocimiento de eso.
0: Ah.
8: El caso es que... que las paredes del ICBF, pues que no se preocupen, que como dice Daniel Quintero, eso sale con pinturita.
0: Salió mal lo de Susana Muhammad.
9: Sí, Gabriel, mire, toda esta polémica empieza cuando llega la nueva directora del Bienestar Familiar, encuentra unos murales en los baños del ICBF con no solamente un lema y una frase alusiva a la resistencia de las niñas abusadas por mayores y niñas víctimas de este flagelo, sino que además, y es lo que ha denunciado la directora del Bienestar Familiar, esto tenía asvásticas, tenía unos signos, empezó a politizarse el mural, y es que el tema de la protesta social a través de grafitis, pues históricamente se ha podido hacer, y en las ciudades, dependiendo de las restricciones que hay, y una ciudad como Bogotá, usted lo puede hacer, usted puede pintar un mural, claro, es un daño a un bien público, un bien ajeno, pero es una forma también de manifestación y de protesta social. El tema es cuando se politiza y cuando usted empieza a decir que es que el Bienestar Familiar, que lleva un mes además y que está enterándose la directora de lo que hay, de lo que no hay, y que empieza además a polemizarse por el uso de la palabra niñez para generalizar entre niños y niñas. Entonces, quieren que niñas, niños, niñes, etcétera. Es un tema de lenguaje también de inclusión que se peleó mucho la administración anterior y que, por supuesto, se incluyó de alguna manera. Pero que en esta administración dijeron, según la Real Academia del Lenguaje y según lo que se ha manejado tradicionalmente, niñez incluye tanto niños, niñas, etcétera. Usted puede llevar el tema hasta donde quiera, pero pasa también, como en su momento, con las agresiones a las mujeres, con las denuncias de las mujeres que fueron víctimas de acoso por algunos funcionarios que se denunciaron públicamente, etcétera. ¿Dónde estaban las feministas del Pacto Histórico en ese momento? ¿Dónde estaba Susana Muhammad en este momento? ¿Dónde estaba Susana Muhammad, como usted bien lo dice, cuando se dieron, por ejemplo, los bombardeos o los operativos, en el caso del presidente Gustavo Petro, donde murieron más de 60 menores de edad? Esa voz es la que se reclama en un momento en que, claro, llega a liderar las protestas del Bienestar Familiar.
0: Bueno, vos que está en campaña por la alcaldía de Bogotá, la de Susana Muhammad, pero nos preocupamos por tonterías en lugar de denunciar el reclutamiento a menores.

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1: Este es el minuto de Díaz. Debe ser muy duro haber hecho parte de un equipo de fútbol profesional, haber sido aplaudido o silbado, haber logrado que los aficionados lloraran de alegría o de rabia, y que hoy ya en la curva descendente de la vida de jugador de fútbol no pueda contarles a los suyos que papá, ese de la gambeta, ese del gol, ese de las grandes atajadas, no pertenece al equipo de los pensionados. Han pasado muchas cosas que hacen parte del desorden de los clubes de fútbol. Jugadores sin contrato o con contrato por el que les descuentan lo que se debe aportar para la pensión, pero que esa plática se quedaba en el club y nunca llegó ni a los fondos de pensiones ni a Colpensiones. Es larga la lista de quienes ruegan, de quienes claman para que por favor les enderecen el camino de la pensión y puedan ahora, cuando el pelo ya pinta canas, disfrutar de algo que no es un favor ni un regalo y mucho menos una limosna, algo que es un derecho adquirido. Y cuando uno esculca la lista, encuentra nombres que para los aficionados al fútbol no son desconocidos, como por ejemplo el Checho Angulo, la Gambeta Estrada, Wilmer Cabrera, Palmira Salazar, o qué tal Willington Ortiz, o el mismísimo caso de Alex Escobar, quien debió acudir a testigo, recortes de prensa, e ir acompañado de varios exfutbolistas que fueron sus compañeros para demostrar que sí, que él sí era el pibe del barrio obrero. Pero hay más: Hugo Galeano, Arley Dinas, Álvaro Aponte, Arturo Segovia, hasta el fantasma Ballesteros, quien en su vida de goleador alcanzó a marcar 184 goles. De verdad parece increíble que a estas leyendas de nuestro fútbol criollo se les niegue la posibilidad de tener su pensión por culpa del desorden en algunos clubes, casi todos.

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12: 6:08 p.m. y mucha atención porque un juez le ordenó a Presidencia y DAPRE que retiren las imágenes del presidente caminando entre cadáveres de las redes sociales. César Rodríguez.
13: Caracol Radio conoció que un juez de la República le ordenó al presidente Abelardo de las Pereira y al DAPRE que retiren de las redes sociales los videos donde el jefe de Estado está caminando entre cadáveres. Eso como respuesta a una tutela interpuesta por el congresista Santiago Osorio.
14: El Estado y el gobierno nacional no pueden entrar en una competencia con la criminalidad para medir cuál de los dos es mucho más cruel. Y en ese sentido le ordena rápidamente a la Presidencia de la República, al señor Abelardo de las Pereira, a eliminar imágenes que pudieron haber llegado a celulares de niños y niñas en todo el país, de un Estado exhibiendo cadáveres como trofeos.
13: Esta decisión judicial señala que la medida busca proteger el derecho a la integridad personal de los niños, niñas y adolescentes del país, en aplicación del artículo 18 de la ley 1098 de 2006, que ampara a los menores frente a contenidos capaces de generarles daño o sufrimiento psicológico.
12: Y hace pocos minutos en el Consejo de Bogotá pasó a segundo debate la reforma tributaria propuesta por el alcalde Carlos Fernando Galán. La iniciativa fue aprobada con algunas modificaciones en los artículos, especialmente en las tarifas del ICA para los bancos y algunos establecimientos comerciales que se aplicarán de forma gradual durante 3 años. En otras noticias, Caracol Radio conoció en primicia cómo quedará la nueva cúpula de la Dirección Nacional de Inteligencia, que tendrá al general retirado Jorge Andrés Zuluaga como director general. Jimmy Ávila.
15: El general retirado Jorge Andrés Zuluaga López será el nuevo director general de la Dirección Nacional de Inteligencia, DNI. Según conoció Caracol Radio, su nombre fue propuesto por el general retirado y excomandante del ejército, Enrique Zapateiro. La nueva cúpula estará integrada además por varios oficiales retirados de la fuerza pública. Como el asesor de la dirección estará el coronel retirado de la policía, Carlos Arturo Narváez, Jesús Eduardo Cruz, y también será el director

0: Director de Contrainteligencia Giovanni Antonio Madariaga Pérez, director de Inteligencia y Hernando Antonio Vallejo Valencia asume como subdirector de operaciones. Jorge Ignacio Calisto, coronel retirado del ejército, será el subdirector de análisis, mientras que Laura Melisa Ceballos Delgado ocupará la dirección de gestión institucional.
1: Tras un consejo de seguridad en La Guajira, la Fuerza Pública intensificará los operativos en Riohacha y dos municipios en contra de los grupos armados ilegales. ¿Qué otras decisiones se conocen, Efraín Hernández?
2: Los otros municipios en donde se intensificarán los operativos son Uribia y Maicao. Las otras medidas que se han adoptado es avanzar en una estrategia en conjunto entre el ejército y la policía para afectar a estos grupos. Frente a los delitos como extorsión, homicidio, secuestro y microtráfico, se acordó fortalecer las acciones de investigación y prevención, así como los mecanismos de denuncia y colaboración ciudadana en los 15 municipios del departamento. Durante el consejo también se revisaron acciones frente a fenómenos como la trata de personas, especialmente aquellos que involucran a jóvenes que han salido del departamento hacia otros países, y se acordó mantener el seguimiento institucional a estos casos.
1: El ejército abrió el proceso de licitación para el mantenimiento y reparación de 16 helicópteros Mi-17. José David Rodríguez.
3: El ejército invertirá más de 400 mil millones de pesos entre 2027 y 2034 para realizar el mantenimiento de 16 helicópteros Mi-17 de la aviación de la institución. El proceso incluye no solo la reparación de las aeronaves, sino también el suministro, la instalación y reemplazo de repuestos, partes, componentes y materiales necesarios para devolverlas a condiciones de aeronavegabilidad. El ejército sustenta la contratación en la caída de su capacidad aérea. La institución reconoce la disminución de los Mi-17 disponibles que ha afectado el despliegue de tropas, el transporte de pasajeros y carga, además de la movilidad en operaciones militares.
1: Una falla mecánica al parecer fue el origen del accidente de un bus escolar que deja 2 muertos y más de 30 heridos en Sucre. Félix Hernández.
4: Hola, según las versiones preliminares, el bus que movilizaba 35 estudiantes se quedó sin freno bajando una cuesta empinada en el sector La Peñata y chocó contra una volqueta. El coronel Oscar Herrera, comandante encargado de la policía en Sucre.
5: El conductor hace la maniobra hacia la volqueta que se encuentra ahí, pues el vehículo que detiene el bus que lleva a los 35 niños. Si no estuviera la volqueta, el bus no había sido posible detenerlo y pues de pronto la tragedia hubiera sido peor.
4: En el siniestro murió el conductor del bus, Edwin Olivero Montiel, de 43 años, y un estudiante de 15 años. Tres de los menores heridos son sometidos a una cirugía en una clínica de Sincelejo. Los demás están fuera de peligro, según el oficial.
1: Y en el mundo, el presidente Donald Trump aseguró que la guerra con Irán acabará inmediatamente después de las elecciones legislativas en Estados Unidos. Eddie Mosquera.
6: Lo que explicó el presidente Trump es que de aquí a las elecciones, en poco menos de 2 meses, Irán va a estar bajo absoluta presión. El presidente aseguró que los iraníes no pueden resistir más y que la guerra terminará inmediatamente después de la elección, las votaciones del 4 de noviembre. Según el mandatario, Irán está desesperado por influir en las votaciones y lograr la elección de legisladores que les permitan obtener un arma nuclear, y que por ello deben asegurar la victoria y así evitar que Irán se arme.
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9: 6:14 p.m.
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0: Muy bien, 6:16 minutos, es la Luciérnaga, es Caracol Radio, aquí estamos. Todo lo que usted tiene que saber sobre el porte de armas, todo lo que tiene que usted saber de la proporcionalidad en caso de que usted use el arma, en segundos aquí en la Luciérnaga en Caracol. Los invito a que se conecten en YouTube porque tenemos un especialista. Bueno, don George Pinzón.
1: Y además tenemos sorpresas, Gabriel. Ya le vamos a contar por qué. La gente que está en Bogotá tiene que estar pendiente a una información que les voy a contar. Pero por ahora, hablemos de la información musical.
0: A ver.
1: Traigo esta canción. Porque hoy es un día importante para el mundo.
0: Entre más énfasis hace usted, más chimbos.
2: No. Gabrielos, es así.
0: Pero es verdad, entre más se sobreactúa, es que Gabriel, viene una vaina, no,
3: pero Gabriel, o sea, usted le puede decir que el argumento es rechimbo, bueno, que sale con
0: pero es como, ideas. Es que como no, cuando el otro no se ríe diga, antes sí, de contar el chiste. Uno sabe que lo viene una vaina, es muy una vaina malísima.
4: No, sí, pero él todo enfatiza ha sido muy bueno, que patrón. Se viene un
0: argumento. Pero qué, a ver.
4: Hoy todos los chistes han sido muy buenos.
0: Uno, o sea, pues ahí que... el de... ¿Cómo era el de qué? ¿El del último?
3: El cortico. De la sordera. Así será que se acuerda.
2: O sea, de los delfines.
4: Sordera.
2: De
4: los delfines. Compromiso, sí, muy bueno.
0: Así sería de bueno. Vuelva a contar ese. Y el de pescado.
4: Ese fue muy bueno.
0: Cuéntelo también otra vez, sí.
4: Listo. Que cómo le parece que estaban conversando dos amigos.
0: ¿Amigos
4: dice,
0: de quién?
4: Hombre, no sé si... Amigos de ellos. Okay. Dice, no sé si el dolor que tengo en los brazos es de cuando fuimos a pescar o por el gimnasio. Del fitness, no, de truchas.
0: Muy bueno. Pero los delfines es en el mar, las truchas son en el lago. Sí,
4: muy bueno.
0: Sí. Ahí
4: muy
0: tiene bueno, algunas sí, inconsistencias. Como que tiene, sí. Pero
4: y
0: bueno.
4: Sí, pero es que ellos están, pues, obviamente, él le dijo delfín y el otro entendió. Y el de ay.
0: No, ya lo entendimos, hombre.
4: Sí, no, y el otro, sordera y sin compromiso. Muy bueno.
1: Claro, sí, muy la vaina es que me bajó oyentes a mi sección.
0: ¿Ustedes sabían que en la sección de solteros sin compromiso que hizo J. Mario participó Alexandra Montoya?
1: ¡No! ¿En serio?
2: No una, sino dos veces.
0: ¡Dos veces!
4: Yo no sabía,
0: se quería casar con ella.
2: No, en la primera gané y en la segunda necesitaban que fueran dos más y me llamaron. Y yo dije, bueno, yo voy, pero yo sabía que no iba.
0: ¿Le pagaban a uno?
2: Sí, pagaban platica y yo iba.
3: Era como una cita ciegas,
2: sí, cosa sí, era una cita. Y dentro de las anécdotas, el que ganó, no sé si me estará viendo todavía y si el hombre existe.
3: Está,
2: en la
3: está
2: vida,
3: llorando, está deprimido.
2: Nos dieron una platica, nos dieron media beca para estudiar en el Instituto de Inglés Meyer y media beca para modelaje. Y el que ganó se llamaba Alexander, yo me llamaba Alexandra y era una noche en la casa del gordo. Y de cortesía nos daban un cóctel Alexander. Vea usted cómo.
0: Bueno, la casa del gordo era. El gordo Benjumea tenía un restaurante bar donde tenían café concierto que desaparecieron en Bogotá.
2: Muy bueno, era muy divertido.
0: Eran dos: la gata caliente que era de Fanny Mickey. Y la casa del gordo Benjumea.
3: Y sí, prosperó eso, ¿no? ¿No? ¿Se acabó?
2: No, los dos sabíamos que nos.
3: Era por la plata.
2: Sí, por la plata.
0: Pero.
2: Pero
0: se consumó.
2: No hubo ni un Gabriel, beso siquiera. No, es que no hubo ni un beso. Y si estaba vivo Alexander, venga, calmado.
0: Como es de televisión, era un beso de mentiras.
3: Alexander,
0: era un beso.
3: Si está vivo, sigo no, soltera.
4: No, no, si Alexander está vivo, no.
0: Sí.
2: No, pero, iba a decir.
0: En el hogar del adulto mayor, Alexander, un abrazo ya.
4: Lo dejan ir.
0: Ya, sí, señor, yo sé que estaba ya.
2: Mira, J. Mario.
0: Ya le están dando el caldito.
2: Le preguntaban uno los hobbies y yo puse en esa época que era imitar dialectos, porque yo pensaba que imitar un acento era un dialecto. Ah. Después descubro que un dialecto es lo que una comunidad indígena pueda tener,
0: okay,
2: y no un acento que puede ser un paisa.
3: Toda la audiencia de la época lo notó. Toda la audiencia de la época dijo, uy, qué imprecisión.
0: Se enamoró de la lengua.
4: Y no la disfrutó.
0: Sí, bueno, ve usted, bueno, no se consumó eso.
4: Total.
0: Bueno.
3: Don Alexander,
0: bueno,
3: esta mujer te espera.
0: Y la canción, ¿cómo por qué o qué?
1: Porque hoy es el Día Mundial del Vehículo Eléctrico, Gabriel y compañeros.
2: Felicitaciones eléctrico a todos los que tienen su Tesla.
0: Caramba.
2: Y otros. ¡Ah, caramba!
0: ¡Caramba!
3: ¡Caramba!
0: ¡Caramba! ¡Caramba!
3: Pero el que conduce él,
0: Papi Bello. Ay, Papi Bello, ¿cómo estás, Papi Bello, Marcelo?
3: El pobre Alexander tiene que venir en Tesla o no lo reciben.
0: Papi Bello, soltero sin compromiso.
1: ¡Ah, caramba!
0: Usted estaba ya casado.
1: Claro, papi. Yo me casé hace poco, ¿eh?
0: Sí.
1: Claro, a mis 50 años, ¿eh?
0: Claro.
1: A mis 50 me casé, ¿eh? Sí, todavía puedes, Alexandrita.
0: Muy bien,
2: creo
0: Marcelo.
2: Que eso fue como en los años que 90, 90, 80.
0: Sí. Uy, eso. 80. No, 90 y pico. Pucha. No,
3: y mira, como le brillan los ojos a Alexandra.
1: Mi joven esposa, 20 años más joven, ¿eh? claro. 20 años más joven. Bueno, bueno, ya. Papi. Pero gracias a Dios, papi bello.
0: Bueno, papi, una ya Marcelo.
1: Espectacular. Ya,
0: bueno, bueno. Gracias a Dios. Bueno, George, entonces la canción.
1: Sí, George, por favor, George, papi bello. Gracias, Marcelo. Es el Día Mundial del Vehículo Eléctrico. Y traemos esta canción porque tiene muchísimo que ver, Gabriel.
0: Las avispas. Tiene más que ver con Papito Dios que con el vehículo eléctrico.
1: Fíjese que no. Exactamente. Acabamos de descubrir. Acabamos de descubrir.
0: ¿Qué pasó, Rizal?
4: Sí, que... No, pero es que lo que estoy haciendo patrón y el otro que no, fíjese que no. Obviamente tiene que ver con Dios.
2: Sí. Esta canción. Pero, sí, Dios. Claro.
1: Pero acabamos de descubrir que no solamente de Dios es esta canción, es también para el vehículo eléctrico.
0: ¿Qué tiene que ver, hombre?
1: Muchísimo. Porque la canción se llama Las Avispas. Cuando a usted le dicen que sea avispa, ¿qué quiere decir? Que se ponga las pilas. ¿Y el vehículo eléctrico qué tiene que tener? Las pilas.
0: Sí, son baterías.
2: Es una batería grande.
4: Pero no, que ponga las pilas. Pero pues uno decir pilas, pues patrón, no.
0: Muy o sea, diferente. Pilas por ningún lado. No,
1: no, no. La pila, mucho le dicen la pila.
4: Las tres hoy.
1: A las baterías, por ejemplo, del control. No, le dicen la pila.
3: Pero en los años 80.
2: No, pero a un carro no le dice voy a recargarle la pila al carro. Ay, no.
3: Ve si voy a recargar la pila.
1: ¿Y por qué no?
3: ¿En dónde?
1: Y la batería es la misma vaina que le
4: dice. No digo, ves,
1: como la pila.
4: Se me descargó la pila del celular, ¿no?
1: Exacto.
4: No, no por eso es patrón. No, no.
1: Estoy bajo de pila. No, también digo, dice la gente.
4: Que es bajo de pila.
1: Porque uno no dice así, yo.
0: Con bajo de pila.
1: Pues porque también el carro también
0: eléctrico.
1: Está. Y por eso el carro también está bajo de pila. Y también entonces usted tiene que recargarla. Y también cuando usted le dice que se ponga las pilas, claro, usted.
4: O sea, el homenaje al carro eléctrico descargado.
0: Sí, y es, no, y es de carro de pilas.
4: Carro de pilas.
0: Y el carro de pilas.
4: De juguete.
3: Pero es que ya ni eso.
0: De acuerdo, de juguete, risa, claro.
3: Pero para. En los 90, no, o sea, hombre, ya nunca todo tiene batería.
1: Este eléctrico también se recarga la pila.
4: Era el regalo que decía, no incluye pilas.
0: Exacto. Sí. No incluye batería, sí. No,
3: bueno. Y eran más caras las pilas que el regalo.
0: Bueno, don George Pinson, porque, oiga, sabe que tenemos una buena sorpresa. 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
1: 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Gracias a Dios, papi bello, para dormir bien, ¿eh? 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
0: Muy bien. Americana de Colchones, una pausa y regresamos. El porte de armas. ¿Qué cambió en Colombia y qué pasa con ustedes si van a utilizar un arma? Les contamos en segundos aquí en La Luciérnaga.
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0: Muy bien, sigue la Luciérnaga en Caracol Radio. Felipe Caballero, Pipe Caballero, más conocido en el mundo del derecho, también estuvo, lo escuchamos en Hora 20 también el lunes pasado. 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Se defiende donde toque. Se litiga en el estrado. ¿Eso qué significa el eslogan de Caballero Sierra y Abogados? Pipe Caballero, bienvenido a la Luciérnaga.
1: Gabo, gracias por la invitación. Eso surgió de una de las tantas peleas que se tuvo por Twitter. Yo todavía le digo Twitter. Todavía sí. conservo eso, así como todavía le digo vivero al de Valledupar. Yo no cambio esos nombres. Y solamente fue porque alguien me decía que por qué litigaba en redes sociales. Yo le decía que yo no podía litigar en redes sociales, pero sí podía defender la honra de cada uno de mis representados, porque muchas veces lo que está en juego no se define en un estrado judicial, sino que lo que está en juego se define, por supuesto, por fuera. La honra, la reputación, eso puede tener una repercusión para cada una de las personas y cada caso tiene una exigencia completamente distinta.
0: Bueno, arrancamos con Pipe Caballero y la primera pregunta es, Abelardo de la Estrella, el presidente de Colombia, ¿legalizó el porte de armas en el país?
1: Bueno, no, eso es, más que falso, voy a decir que es incorrecto. Porque el porte de armas de particulares, como una concesión del monopolio de las armas que tiene, por supuesto, el Estado lo conserva y de manera excepcional se ha dicho que los particulares pueden acceder a parte de ese monopolio, no solamente es legal desde hace muchos años, más de dos décadas, sino que también ha sido estudiado por la Corte Constitucional. Resulta que lo que está haciendo es dejándose en completa vigencia un decreto que se encontraba parcialmente suspendido, que es el 2535 del año 93, es decir, un decreto que fue expedido muy cercano a la Constitución vigente, okay, que es la de 1991, y por allá en el 95, en la sentencia C-031, la Corte Constitucional ya había analizado la constitucionalidad de ese decreto y dijo, sí, es perfectamente posible que los particulares puedan portar o tener, que son conceptos distintos, parecidos, armas, municiones o partes de estas, pero muy sabiamente en su momento se conservó la facultad de que la autoridad competente pudiera suspender de manera general ese porte. Es decir, a Gabo, a Don Hediondo, les concedemos el permiso para portar el arma y a muchos ciudadanos, pero nos conservamos la posibilidad de que en lugar luego de revocar de manera individual esos permisos, lo que podemos hacer es determinar, digamos, de acuerdo a determinadas circunstancias, coyunturas que puede estar atravesando el país, simplemente suspendemos de manera general esos permisos. Eso fue lo que se había prorrogado hasta el 31 de diciembre del año 2026, un decreto de hace un par de años, y Abelardo de la Espría simplemente está diciendo, levanto esa suspensión y aquellos particulares que ya contaban con un permiso, pues pueden continuar portando su arma, salvo que el permiso haya vencido, se haya cancelado, unas circunstancias muy particulares, pero entonces no es que Abelardo esté legalizando el porte de armas, simplemente está reviviendo algo que existe y que es, además de legal, constitucional.
0: Bueno, y durante todo el día se ha hablado cómo hago para portar un arma y bueno, ya hablaremos de eso sobre el final, porque yo quiero hablar más de la proporcionalidad. Vamos a arrancar con casos de la vida real. Don Pipe Caballero, me rapan el celular o me roban una cadena y ahí va corriendo y yo estoy armado. Saco el arma y le disparo. ¿Está permitido el porte de armas? ¿Eso qué es? ¿Ahí cometo yo un delito o es un uso legítimo del arma que tengo?
1: Bueno, hay dos cosas que hay que separar. Lo primero es lo que tiene que ver con el arma que se está portando. Lo primero es determinar si el arma que yo portaba, o más bien si esa conducta de portar el arma es legal. Lo primero es si yo cumplía con los requisitos, okay, si contaba con el salvoconducto, y podemos analizarlo de cara a este levantamiento general de la suspensión.
0: Partamos de los casos que vamos a tener, es que tiene un arma legal.
1: Tiene un arma legal. Listo. Perfecto. Cuando tú me dices que la persona rapó el celular o la cadena y se dio la huida, ahí lo que podemos entender es que cesó la conducta del hurto. Es decir, ya te hurtaron tu celular o tu cadena. Yo no puedo tomar un arma y de manera indiscriminada disparar en contra de esa persona. Eso no lo podemos tolerar como sociedad. Lo que sí podemos tolerar y además lo que debemos aplaudir como sociedad es que si en medio de un hurto si además se produce una agresión o es inminente que pueden atacar contra la vida, yo puedo repeler esa agresión con el arma, legal o no, ya esa es una valoración distinta, o con los medios que yo tenga en determinado momento. Lo que se debe analizar es si en el caso concreto, en la situación concreta, yo lo que estoy haciendo es repeler un ataque actual o inminente con ese concepto que es bastante problemático, que es la proporcionalidad, pero por supuesto eso no se puede predicar en abstracto. No es martillo contra martillo, bate contra bate, nos vamos a los puños, solamente puede ser a los puños.
2: Pero abogado, ¿cómo mide uno en esa situación de peligro? O sea, usted está con tres personas al frente y de pronto se le vienen encima, usted no sabe si tienen cuchillo, si qué le van a hacer, y esas tres personas o dos o las que sea, ¿cómo mide uno en ese instante de peligro hasta dónde está en riesgo su vida? Y si yo saco el arma, no me voy a meter en un problema. O sea, instintivamente, yo le digo, si yo llevo un arma y se me vienen tres personas encima que sé que me van a agredir, muy posiblemente la voy a sacar. ¿Dónde mide, cómo mide uno eso?
1: Bueno, de hecho, eso que acabas de mencionar es muy relevante. Es la cantidad de los agresores. Pero si son tres personas que me están atacando y no portan armas, pero pueden armas de fuego, pero pueden portar un arma contundente o me están agrediendo de tal manera que la única forma que tengo de repeler el ataque es desenfundar mi arma y repelerlo a través de unos disparos. Ya, claro que yo lo puedo hacer. Es decir, no podemos entonces indicar que por usar un arma en contra de personas que no portan armas, pues rompe la proporcionalidad. Cada caso debe analizarse de manera en concreto. En abstracto no tenemos una solución, pero en concreto sí es posible que si hay tres agresores que me quieren atacar y que posiblemente van a acabar con mi vida, yo pueda repelerlo a través de unos disparos.
3: Doctor Caballero, la figura de ira e intenso dolor, ¿cómo se podría aplicar aquí con esto? ¿Y si esto atenúa de alguna manera la lesión que se haya provocado con un arma?
1: Claro, acabas de dar parte de la respuesta. La legítima defensa es una causal de ausencia de responsabilidad o causal de justificación, excluye la responsabilidad. La ira o el intenso dolor, y digo o y hago énfasis porque son
3: dos cosas circunstancias distintas.
1: Muy distintas. La gente tiende a decir ira e intenso dolor. No. Eso es una causal de atenuación de la pena. Es decir, yo puedo ser responsable penalmente, pero si yo actué, digamos, basado, o más que basado, en medio de un estado de ira o de intenso dolor, el reproche no puede ser el mismo, la consecuencia no puede ser la misma, porque yo he reaccionado, si es ira, porque tuve una reacción intempestiva ante una provocación ilegítima, grave, o intenso dolor porque venía acumulando a lo largo del tiempo un dolor que finalmente me llegó a explotar. Es decir, eso genera un estado mental que hace que hace necesario que no reprochemos de la misma manera a un ciudadano. No es lo mismo que yo reaccione y golpeo o mate a alguien en unas circunstancias normales ante una provocación mínima a que yo lo haga porque se me ha alterado la mente de tal manera que actúe con ira o sí, producto de una serie de agresiones en el tiempo muy pequeñas, voy acumulando ese intenso dolor, finalmente exploto. El reproche no puede ser el mismo y se atenúa la pena.
4: Abogado, ¿y hay diferencia o hay de pronto algunos atenuantes diferentes si se utiliza un arma en la calle o en la casa, por ejemplo? Si llegan a ingresar a mi casa para robarla o algo, o si la utilizo en la calle, ¿cómo se mide esto?
1: Bueno, si alguien ingresa al domicilio, puede producirse algo que hemos denominado como una legítima defensa privilegiada. ¿Y qué significa? Cuando una persona invade mi domicilio, por supuesto, digamos, es más normal intentar repeler un ataque, porque yo considero que el ataque es inminente. Abelardo de Lepría, recuerdo que en uno de esos programas finales hacía un comentario que a mí me parecía muy cómico, pero me parecía muy ilustrativo. Y era que decía, si alguien se mete a su casa, pégale así sea con una olla porque no hay porte ilegal de olla. Y la gente se reía, pero finalmente sí es un ejemplo muy didáctico, porque si alguien penetra en mi domicilio, yo tengo la posibilidad de repelerlo. Eso sí, no estamos abstraídos de la posibilidad de actuar en un error. Es decir, puede, digamos, tal vez en Bogotá no se ve tanto eso, pero en un municipio donde todavía tenemos casas con patios cercados, es posible que quien ingrese al domicilio no esté intentando agredir, hurtar nuestras pertenencias, atacar sobre nuestra humanidad, sino simplemente, por poner un ejemplo muy cotidiano para la sociedad colombiana, se cruzó el balón de fútbol del niño y fui a buscarlos y vamos a ver que, por supuesto, ya estábamos en medio de la penumbra y termino agrediendo a esa persona y la lesión no le causó la muerte. Hombre, eso el derecho también lo regula. Digamos, existe una legítima defensa, pero además hay un error.
0: No puede irse de tiro loco usted a dispararle a cualquier cosa que se mueva, ¿no, señor?
1: Por supuesto que no. También hay que verificar si en efecto es una persona que, digamos, me permite concluir que lo que quiere es agredir. Tampoco podemos legitimar como sociedad que disparemos contra cualquier cosa.
0: George Pinzón, ¿qué dicen nuestros YouTube video oyentes? Entren a YouTube ya mismo. Estamos con Pipe Caballero hoy hablando del porte de armas.
5: Javier Arevalo, si me atacan con un arma ilegal y me defiendo con esa misma arma, ¿cómo voy yo ahí?
1: No, por supuesto que hay una legítima defensa. Si yo lo que estoy es quitándole el arma al agresor, luego no puedo ser sancionado por el porte ilegal de armas, porque, digamos, el porte ilegal de armas no se configura simplemente con tomar el arma del agresor, eso sería un análisis muy, muy estricto, sino cuando yo, sin contar con el permiso de una autoridad competente, he decidido de manera voluntaria y consciente tomar un arma de fuego y además de eso, portarla en la calle, que es distinto a la tenencia dentro de un inmueble. Entonces, si lo que yo hago es desprender al agresor de esa arma y repeler el ataque, estoy actuando en una legítima defensa y no hay responsabilidad penal.
0: Oiga, algo que pasa en las ciudades ahora. Le rompen el vidrio del carro, se meten a jalar la cartera, saco el arma y le pego un tiro.
1: Visto así como me lo estás mencionando, yo creo que es una conducta desproporcionada. Tampoco podemos legitimar que cada agresión se pueda repeler con un disparo. Pero en circunstancias concretas es posible concluir que además de raptar las pertenencias, el bolso, el celular, antes, bueno, yo creo que ya eso no se ve, pero antes hurtaba mucho el pasacintas.
0: El radio del carro.
1: Creo que ya no se ve tanto como antes. Es posible que en casos concretos sí pueda repeler un ataque, porque el ataque no es solamente sobre mi propiedad. Lo que se está alterando no es mi propiedad, sino también mi vida, mi integridad personal. Y allí se hace un poco más legítimo que pueda reaccionar de esa manera.
2: Abogado, si uno tiene una situación en la que estoy pasando y veo que están atracando a alguien y yo quiero ayudar, estoy armado, ¿en qué momento puedo intervenir? O sea, ¿tienen que estar atracando a esa persona con un arma o cómo? ¿En qué momento yo puedo sacar el arma si veo que están agrediendo a un tercero?
1: Lo importante es determinar qué es la legítima defensa, porque muchas veces se utiliza una expresión incorrecta que es actúa en defensa propia. No, la expresión correcta es legítima defensa, porque además la legítima defensa puede ser o en defensa propia o en defensa de un tercero.
2: O sea, yo puedo ayudar al tercero.
1: Claro, y no importa si no conozco, por el contrario, eso hace parte de nuestros deberes como ciudadanos, poder proteger al tercero. Si yo considero que hay un ataque actual o inminente, yo puedo entrar a proteger el derecho de un tercero defendiéndolo de esa manera, por supuesto, ya atendiendo el concepto de proporcionalidad. Es decir, yo ni siquiera tengo que esperar que exista el ataque, sino que es inminente que el ataque se va a producir en contra de ese tercero y lo que yo tengo que hacer es contribuirlo, así como podemos capturar nosotros. Nosotros podemos capturar en flagrancia. Bueno. Si yo veo que hay una persona que acaba de hurtarle las pertenencias a alguien, se dio a la huida, pues yo no lo voy a atacar a disparos, pero sí puedo entrar a capturarlo y de inmediato ponerlo a disposición de la autoridad. Distinto es que lo que ocurre también en muchas ocasiones es que se captura a la persona que acaba de hurtar y entonces en lugar de entregarlo a la autoridad, pues lo que legitimamos es que se dé la famosa paloterapia, que me parece a mí una expresión de la involución del ser humano. Sí, y entonces terminan esas personas cometiendo algo peor que aquel que hurtó.
0: No,
1: es una tortura. Yo prefiero vivir con el que roba celulares que con el torturador.
0: No, es que donde muere una persona con los videos lo pueden judicializar a ustedes.
1: Y ha ocurrido. A veces incluso se desborda el poder que tiene la autoridad, porque muchas veces hay un par de agentes de policía que ya asumen la posición de garantía de esa persona que acaba de atracar. Ya no hay necesidad de ninguna legítima defensa, la persona se encuentra completamente sometida y viene una turba enardecida a quitar a esa persona de la custodia que ya tiene la policía y termina agrediéndose y entonces terminan torturando, causando lesiones, incluso la muerte. Entonces esas personas cometen un delito aún peor que el que había cometido la persona que acababan de capturar en flagrancia.
0: Bueno, 6:43 minutos en la luciérnaga. Aló, buenas tardes.
6: Aló, buenas tardes.
0: Sí, señor, a la orden, estamos con Pipe Caballero aquí. Lo que pasa es que estamos en la Luciana, en la mezcla de realidad y ficción.
6: Ajá, primo, ¿cómo está la vaina? Yo, precisamente yo los estaba viendo y lo estoy escuchando ahí.
0: Sí, ¿cómo le va, yo, señor?
6: Yo desde acá de La Guajira.
0: Sí.
6: Ey, pásame ahí al Pipe ese.
0: No, al doctor Pipe Caballero, al abogado.
6: Pipe.
1: No, aquí estoy escuchando, atento a su consulta.
6: No, primo, ¿cómo está la vaina?
1: No, muy bien, primo.
0: Él es del COPEI, César.
1: Sí, pero conozco la alta. Guajira.
6: Bueno, conocer la alta. Precisamente, primo, yo te iba a hacer una vaina, hombre. Aquí te lo digo en confianza, tú que conocéis la alta Guajira y toda la ¿verdad? Hombre, pero ¿qué esa vaina eso de la prohibición de las armas y todo eso no pegó, manito? ¿Verdad?
0: ¿Cómo que no pegó,
6: esa
0: señor?
6: Esa vaina que es que me acabo de enterar que estaba prohibido. Ah, imagínate tú. Esa vaina estaba prohibida. Es más, te digo una cosa. Unos parientes que estuvieron por allá en el entierro este del bendito ese.
0: Sí, bueno, ya.
6: Hombre, me comentaron que eso ya estaba ahí con el army, están pegando pepazos para el cielo y toda la vaina, ¿verdad? Esa vaina no pegó por acá y está ahí diciendo que eso es que estaba prohibido. Me acaban de enterar que estaba prohibido eso.
0: No, y bueno, y ahí tiene que... ¿Esa arma que tiene es legal?
3: No nos apunte nos con eso.
0: ¿Nos podría mostrar el salvoconducto?
6: Mira la casa, amén.
0: Oiga, don Pipe Caballero, gracias, y cuélguele a ese señor rápidamente. A mí me graban con un fusil disparando al aire y me reconocen, ¿ahí tengo cargos?
1: Sí, sí puede ser y sí ha ocurrido, pero también hay un asunto que es del derecho probatorio. Si tú me lo planteas en abstracto, yo digo, claro. Hay una forma de probar que hay una persona que ha portado un arma de fuego, un fusil, una pistola, un revólver, y se acredita no a través de la captura en flagrancia, que es lo que normalmente ocurre. Sí. Las personas que van en la moto y los capturan y lo encuentran con el arma, sino a través de un video. Pues en Colombia existe libertad probatoria. El problema está en que también se presenta un debate muy recurrente, y es que las personas dicen que era un arma de fogueo, un arma traumática, un arma falsa, y ya entramos en el terreno de lo probatorio. Pero visto en abstracto, sí es posible judicializar a una persona por un video, por supuesto.
0: Alexa.
3: Vea, doctor Caballero, usted no sé si está sintonía con la ley por su propia mano, es esa mismo del palero y de coger a una persona. Yo la ley no la siento eficaz, entonces yo tomo por mi propia...
5: La paloterapia.
3: Con un arma, ¿no? En este caso.
1: Sí, eso hay que diferenciarlo definitivamente de la legítima defensa. Esa tal justicia por propia mano, primero que no es justicia. Para empezar, la legítima defensa más o menos la podemos legitimar de la siguiente manera. Hombre, si alguien me ataca, hay un conflicto entre nosotros dos. Pero yo en ese momento no tengo una autoridad o un juez disponible. Entonces, no es que el derecho me otorgue la facultad de matar. Eso no es cierto.
5: No.
1: Simplemente que no hay responsabilidad penal. Muy distinto es la tal paloterapia, que yo pueda ir a perseguir un ladrón y luego torturarlo, causarle lesiones. Ahí en algunas ocasiones se han visto que han quemado a personas vivas y los linchan. Entonces esa tal justicia por propia mano no es justicia. Eso es una expresión de la involución del ser humano y tenemos que rechazarlo definitivamente como sociedad. Para eso todavía tenemos, a pesar de los problemas estructurales, tenemos un sistema eficaz que más o menos nos da una solución.
0: Bueno, entre la realidad y la ficción, en Sutamarchán, ¿qué pasa por allá con el porte de armas?
5: No, si se meten a mi casa antes me dejan plata, don Gregorio.
0: No, como así, hombre, no, usted tiene que defender su patrimonio allá en Sutamarchán.
5: Doctor, su merced.
0: Le presento a Pipe Caballero.
5: Conocido, me imagino que mañana viene también, porque el que es caballero repite.
0: No, porque vino a hora 20, estuvo en hora 20.
5: Entonces repite hoy
0: de una vez. Vino a repetir, dice que él es el más simpático abogado de la radio.
5: ¿Cuántos años de trayectoria, doctor Caballero?
1: 10 años estoy cumpliendo como abogado. Año estoy cumpliendo 10 años, penalista.
5: Como buen abogado, excelente, acreditado, abogado penalista. ¿Quién lo peluqueó?
0: No,
5: es para que lo denuncie.
0: ¿Qué tiene que ver eso, señor?
5: A denunciarlo, mire.
0: No, señor, el porte de armas no permite. Sí. No, pero déjelo. No,
5: mire cómo
0: no,
5: lo dejaron. Gabriel,
0: pero no, sí. Eso no es.
1: No, no sabe, ¿sabe qué es lo más complicado? Que el lunes que estuve en Hora 20,
5: ¿vio?
1: Mi profesor Francisco Bernate me dijo que parecía una cancha de fútbol, pero la del Eduardo Santos de Santa Marta.
0: Pero eso fue todo el estrés. Pero Bernate, ¿calificando peinados y peluqueados?
1: No, eso no, con todo respeto. Que entre
3: otras cosas, eso sí, no tiene pelo para moña, ¿sí o no, verdad?
5: No,
3: hombre.
5: Sí. No, pero la pregunta sí, la pregunta concreta. ¿Este fierro necesita salvoconducto?
0: No, ¿tiene un arma usted?
5: No, mire, la que me lo manda uno. Lo manda un oyente y pregunta, ¿este fierro necesita salvoconducto? Una escopeta, por ejemplo, hechiza, una escopeta de fisto.
1: No, hay unos armas que se encuentran excluidas. Es que con respecto al porte ilegal de arma, que es un delito, que además con una pena muy alta, ¿no? Tenemos como empieza como por 9 años, es decir, que por simplemente portarlo se puede imponer una medida de aseguramiento. Entonces, portar el fierro puede dar incluso una medida de aseguramiento. Pero no, hay algunas armas hechizas, como esas escopetas, que se encuentran excluidas. Es decir, para decir que es un porte ilegal de arma, lo que tenemos que hacer es acudir a las normas distintas del derecho penal para saber qué se ha calificado como un arma de fuego o una munición. Por tanto, eso con el tiempo puede cambiar. En algunas ocasiones, o la autoridad competente podría determinar que esas armas sí se consideran armas de fuego y entonces se estaría cometiendo...
5: ¿Incluye las traumáticas, doctor?
1: Con las traumáticas hay un debate importante porque, digamos, no todas generan la misma responsabilidad. Algunas que pueden generar solamente una sanción administrativa como una multa, y así debe ser, además. Eso no está, el derecho penal no está para sancionar el porte de armas de fogueo o armas traumáticas, por
7: supuesto. Con las de salva también están escribiendo acá. La gente se activó en YouTube, preguntan si le estoy en un conflicto, le disparo a un ladrón, pero en realidad le doy a otra persona.
1: Eso es un error en el golpe, pero no.
5: A los discos le pasa eso.
1: Sí, o no, o incluso...
0: Bueno, a ver, hombre.
1: O incluso considero que alguien es un ladrón y no lo es. Resulta que yo creo...
3: Salió corriendo y creyeron que
1: eso,
3: era un ladrón.
1: Eso, no también era. Eso también ha ocurrido. O incluso hay personas que salen a perseguir a un ladrón y como van corriendo terminan capturando y dándole golpes al que no es. Entonces el derecho también regula los errores. Es decir, cuando yo considero que alguien... por ejemplo, me va a atacar o me está atacando y resulta que eso no es así. Se ha visto mucho cuando en cámaras escondidas, por ejemplo. Digamos, hay alguien que está agrediendo, pero es una broma y llega un tercero y dispara. Pues el derecho también regula eso, porque eso es un error en un presupuesto objetivo de la causal de justificación, es decir, de la legítima defensa. ¿Cuál? ¿El error sobre qué? Sobre la existencia de un ataque, porque el ataque no existe. Entonces, ¿qué pasa allí? Que finalmente si yo lo maté, vamos a poner como ejemplo que yo lo maté, pues resulta que yo no podía vencer ese error porque la broma estaba tan bien hecha que de verdad parecía un ataque donde estaban secuestrando a una persona, pues el error es invencible y no hay responsabilidad penal. Pero si yo podía, con un poco más de cuidado, vencer ese error, la consecuencia jurídica que tiene es que la persona no será sancionada por un homicidio doloso, sino por un homicidio culposo.
2: Doc, usted explicaba lo de la normatividad, que es un tema precisamente que quitó una suspensión y demás, pero cuando uno escucha la noticia y muchos comerciantes, sobre todo que hace mucho tiempo vienen pidiendo, los comerciantes que vienen siendo víctimas de extorsiones, de atracos y que constantemente han sido de los principales, como Fenalco, por ejemplo, que dicen, hey, necesitamos autorización para que podamos tener armas. Esto no es un permiso automático. ¿Qué pasa con los comerciantes? ¿Cómo podrían tramitar sus permisos y demás?
1: Claro, no es un permiso automático. Eso es importante decirlo, porque lo que se hace es que se levanta la suspensión de los permisos que ya existían.
2: Exacto.
1: Las personas que ya contaban con un permiso, al levantarse esa suspensión general, pueden continuar con su porte. Pero aquellas personas que nunca han tenido un arma, por ejemplo, yo nunca he tramitado un permiso de arma. Si quisiera tenerlo, tendría que acudir a la autoridad competente. Mal no estoy el Departamento Indumil, de Control y Comercio y de Armas, Indumil. Me tendrán que hacer unos exámenes. Esos requisitos pueden cambiar con el tiempo. Entiendo que todavía no han cambiado.
2: No llego y salgo y compro un arma.
1: Por supuesto,
2: y ya
1: por quedé. Supuesto okay. Que no. Por supuesto que no. Lo que se debe hacer es acudir a la autoridad competente que tiene unos requisitos para incluso estudiar el estado mental de las personas y saber si en el caso concreto amerita que el Estado ceda un poquito el monopolio de las armas.
3: Doctor Caballero, no sé si esto le corresponde a usted en el derecho penal o a una empresa de seguridad, pero ¿tener un arma da percepción de seguridad o es más que eso?
1: Es importante hablar de las percepciones porque también pasa con la sensación de inseguridad. Casi siempre la sensación de inseguridad es más alta que la inseguridad misma. Eso no siempre coincide. Y el porte de armas puede aumentar a la percepción de seguridad. Y por supuesto que eso funciona de esa manera, porque lo digo como penalista, el Código Penal no asusta a nadie, ni la cárcel asusta a nadie. ¿Por qué en los barrios alrededor de los grandes establecimientos penitenciarios igual se cometen delitos y muchos hurtos al lado de las estaciones de
3: policía? No les da miedo ir porque lo tienen ahí.
1: No les da miedo. Por tanto, quien quiera portarlo y quiera salir a delinquir, a atracar, lo seguirá haciendo y seguirá acudiendo al mercado negro. Un arma no es costosa en Colombia y seguirá haciéndolo. Ahora lo que tenemos es que los particulares pueden portar el arma si ya contaban con un permiso. Y como no hay suspensión general, seguramente se otorgarán más permisos nuevos para personas que quieran acceder.
0: La pregunta ya final, porque nos vamos, don Pipe Caballero, creo que es la más difícil. Usted como abogado o como Pipe Caballero, como persona, ¿qué recomendación le hace y si está de acuerdo con este porte de armas que se vuelve a legalizar en Colombia?
1: ¿Pero la recomendación para el particular o para la autoridad?
0: Para el particular.
1: No, para el particular es la prudencia, por supuesto. Digamos, portar un arma hace disponible una forma adicional de agresión. Si yo soy una persona iracunda, agresiva, claro que yo puedo ir a engañar a la autoridad.
0: Yo por lo menos no soy iracundo ni agresivo.
1: No, yo soy cariñoso.
3: Él es tierno. Como Leonel.
1: Yo soy cariñoso. Además que creo que como el abogado del amor ya no está en el litigio. Yo puedo asumir ese, yo puedo ser ahora el abogado del amor.
0: Bueno, me representa de ahora en adelante.
1: Perfecto, yo lo represento de ahora en adelante. Ya que no fue el ministro. Entonces lo que yo recomiendo es actuar con mucha prudencia. Si usted es una persona a la que se le altere el ánimo, usted va a contar con una posibilidad de agresión adicional. Por supuesto, el iracundo que no tiene un arma podrá agredir con un palo, a las trompadas, con las palabras, con lo que sea, pero portar un arma lo hace mucho más peligroso.
0: Lo interrumpo y ya Diana Calderón me va a regañar porque me va a pasar. Uso el arma, tengo todos los papeles, está legalizada, pero estoy borracho.
1: No existe el tipo penal de deporte legal de armas borracho. No lo recuerdo. El problema está en que lo use mal. Además, por ejemplo, el disparo de armas de fuego sin necesidad. Yo tampoco puedo estar haciendo tiros al aire, ¿no?
0: Okay.
1: Entonces, claro, el disparo de armas de fuego sin necesidad. Yo no puedo, si disparo entonces no a una persona, sino a un vehículo, se ofrecerá un daño en bien ajeno. Es decir, se pueden cometer otras conductas, pero per se, estar tomado portando un arma no configura ningún delito.
0: Interesante.
1: Pero es interesante y se podría plantear, por
0: buena,
1: supuesto.
0: Buena reglamentación. Pipe Caballero, muchas gracias por estar en La Luciérnaga.
1: Muchas gracias y espero la firma del poder y los honorarios para tu respaldo.
0: Toda consulta genera honorarios. Gracias por estar en La Luciérnaga en Caracol Radio.
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